0: Casi todos los países con pasajeros a bordo han confirmado el envío de aviones para su repatriación, a los que la Unión Europea sumará 2 aeronaves de rescate para los viajeros sin vuelo asignado. Se prevé que el barco arribe al puerto el domingo de madrugada, momento en el que se activará una operativa contrarreloj para la gestión de los pasajeros. El portavoz del Gobierno de Canarias, Alfonso Cabello, ha señalado que este dispositivo se está coordinando de forma internacional. En ese sentido, Cabello todavía espera un informe de la Organización Mundial de la Salud.
1: Y seguimos pendientes del informe de la Organización Mundial de la Salud, en base al cual se adopta la decisión de que el barco venga de Cabo Verde a Canarias. Somos muy insistentes con esto porque entendemos que estamos en este punto por aquella decisión y porque desde el minuto uno ha sido una solicitud que hemos reiterado y mantenido y todavía ese informe no está.
2: Por otro lado, ya está preparado el protocolo para acoger a los 14 españoles del crucero del brote de antivirus en el Hospital Central de la Defensa Gómez Ulla de Madrid.
0: Se les trasladará a una de las unidades más punteras del centro, siguiendo un protocolo de aislamiento preventivo para garantizar la seguridad del personal. Así lo explicaba en el informativo 24 horas de Radio Nacional el delegado de CESIF y de Prevención del Hospital, José García Martínez, insistiendo en actuar con todas las precauciones, aunque los pasajeros no presenten síntomas.
3: Que tengamos mucho hincapié en que son personas sanas, pero siempre exigiendo la máxima protección y seguridad de los trabajadores, se ha exigido que todo este personal actúe como si fueran pacientes infectados. Se va a hacer todo con los mecanismos para que haya el mínimo contacto posible.
2: El presidente de Estados Unidos, Donald Trump, se ha referido esta madrugada al alto el fuego entre Rusia y Ucrania que él mismo había comunicado este viernes. Ha dicho que le gustaría una gran extensión de ese cese de las hostilidades en una guerra en la que ha declarado el último mes murieron 25.000 jóvenes soldados.
4: I would love to see an end between Russia and Ukraine that war.
0: Se trata de un alto al fuego de 3 días, el 9, 10 y 11 de mayo, con motivo del Día de la Victoria. Y a ese alto al fuego también se sumaría un intercambio de 1.000 prisioneros por cada país. No es la única guerra a la que se ha referido el presidente estadounidense. Respecto a Oriente Próximo, ha dicho que debería de recibir a lo largo de este sábado una carta del país persa y que pronto se verá si desde Teherán están retrasando unas posibles conversaciones. A la pregunta sobre si ve posible mover tropas de Alemania a su vecina Polonia, Trump ha respondido que es posible, al tiempo que ha elogiado su relación con el presidente polaco.
2: Volvemos a nuestro país. La Audiencia Nacional incorpora las declaraciones en el Tribunal Supremo de Koldo García y Víctor de Aldama en las causas que investigan la financiación del Partido Socialista del PSOE y los supuestos amaños de obra pública.
0: Según el fiscal, aportaron datos en el juicio del caso Mascarillas que no eran conocidos y que se consideran de interés para los hechos que se investigan en la audiencia. Koldo y el empresario tendrán que declarar el jueves.
2: La presidenta de la Comunidad de Madrid, Isabel Díaz Ayuso, acorta su estancia en México y regresará a España antes de lo previsto. Acusa a la presidenta Sheinbaum, la presidenta mexicana, de amenazar con cerrar el hotel de los premios Platino si la presidenta madrileña acudía a la gala.
0: El grupo Xcaret, al que pertenece el complejo hotelero de los premios Platino, ha negado categóricamente haber recibido amenazas o instrucción por parte de la presidenta de México, Claudia Sheinbaum. Además, ha asegurado que fueron ellos los que solicitaron a los organizadores retirarle la invitación a la presidenta madrileña por sus desafortunadas declaraciones realizadas en los últimos meses.
2: En cuanto a los deportes, Levante y Osasuna han abierto la jornada 35 de Liga en la que el Barcelona podría cantar el alirón ante un Madrid en crisis. Mario Costas.
5: Los de Luis Castro se han impuesto por 3-2 en casa ante un Osasuna que llegó a ponerse 0-2 en el minuto 11. Ahora los granotas se quedan con 36 puntos a 1 de la salvación a la espera de lo que hagan Alavés y Sevilla esta tarde. En cuanto al clásico de mañana, el Real Madrid afronta el partido que puede decidir la liga con un auténtico polvorín en el vestuario tras los enfrentamientos entre Tchouaméni y Valverde en los últimos días. El club blanco ha optado por sancionar a ambos jugadores con una multa económica de 500.000 euros. Y cerramos con baloncesto. El Valencia Basket se ha impuesto al Panathinaikos por 86-89 y fuerza el quinto partido de la serie de Euroliga.
2: Es todo, más información en próximos boletines y en nuestra web rtv.es.
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14: Seriéfilas, seriéfilos, viva nuestro talento, el de la ficción española, me refiero. Lo sabíamos ya de la música.
15: Las cosas que mi gente quiere son las cosas que siempre he querido.
14: Z Tangana en la radio pública americana, NPR, que nos dejó a todos con la boca abierta. También del cine.
16: And the Oscar goes to...
14: Muchos son los nombres propios españoles que los quieren en las producciones internacionales. Pero, ¿y en las series? Pues también, dos series españolas competían en Cannes. Una se llevó premio. Y la presencia española cada vez es más habitual en los premios internacionales. Lo que se hace aquí gusta fuera. Y muchas de las ficciones baten récord de audiencia en Asia, América o en nuestros vecinos europeos. Hoy abordamos con Imanol Durán de cómo la marca España se propaga en las series. Un aperitivo.
17: Bueno, pero es que tengo que llevarlo. ¿Y dónde está? ¿Y si me mandan un detective privado, qué hago? ¿Eh?
18: Who are you talking to? I don't speak Spanish.
17: A private detective.
14: Pues eso. Javi Ponzo nos trae nuevas recomendaciones, entre ellas Los Testamentos. Viene con entrevista con sus protagonistas. Y queremos dar voz a los talentos emergentes, jóvenes actores que se enfrentan a esta profesión. Nos interesa su mirada y su sentir. Tenemos a John Lucas y a Anne Roth. Y Lorena Verdún abre un melón hoy. Nos habla de series cuando los personajes se relacionan a través de sus heridas. ¿Cuál te viene a la cabeza?
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14: Desde que comenzó la emisión de la tercera temporada de la serie Euphoria en HBO, hay una escena que no para de salir en redes sociales: la discusión entre Zendaya y Rosalía.
19: Hood rat.
20: ¿Qué hablas? Hood rat de qué, pedazo puta.
19: Hood rat. Hood rat. That's what you are.
20: Que te calles la puta boca ya, que como sigas hablando mierda te cojo y te rajo, hija de puta. Me cago en tus muertos ya. Cojo y te rajo.
21: Okay. Hey.
20: Me cago en tus muertos ya.
21: Never spoke to kid.
14: Hola, Imanol Durán.
22: ¿Qué tal, Diego? ¿Cómo estás?
14: Qué bueno tenerte aquí. ¿Eres fan de Euphoria?
22: Pues sí, lo que pasa es que todavía no he empezado con la tercera temporada. Es que han pasado 3 años, ¿eh? Desde
14: ya,
22: la
14: sí.
22: segunda.
14: Se han retrasado un poquito,
22: sí,
14: ¿no?
22: Pero hay ganas, ¿eh? Sobre todo escuchando este tipo de secuencias.
14: Bueno, hay una escena en la que Ru, interpretada por Zendaya, tiene el encontronazo con Magic, uh-huh, la bailarina del Club Silver Slipper que interpreta a Rosalía. Lo hemos podido ver en el cuarto episodio de esta esperada tercera temporada. Una discusión, Imanol, que no ha parado de generar comentarios.
22: Y es confieso, Diego, que esta escena contiene un error. No sé si te has dado cuenta al escuchar este fragmento, pero ya hay mucha gente que está diciendo que algo pasa con esta secuencia, porque se repite exactamente el mismo insulto, la misma frase que suelta Rosalía, son unas cuantas, se repiten varias veces, pero es que hay momentos en los que es exactamente la misma. Vamos a hacer una cosa, para tratar de explicarlo mejor, vamos a escuchar este trocito otra vez.
14: Dale.
20: ¿Hood rat de qué, pedazo puta?
19: Hood rat. Hood rat, that's what you are.
20: Que te calles la puta boca ya, que como
22: ahí escuchábamos en segundo plano lo que el insulto que ya habíamos escuchado de Rosalía en primer plano. Entendemos que ha sido un error a la hora de montar la serie. Los montadores no saben o no hablan castellano, español, y por lo tanto pues se les cuela por ahí todo el rato Rosalía cantando, o insultando en este caso, mejor dicho. Y eso que este pequeño error no ha hecho que esta escena se haya convertido ya pues en una de las favoritas de esta temporada de Euforia. Gusta sobre todo porque, ¿no?, como que te vienes un poquito más arriba al escuchar a Rosalía. Y ojo, porque no sé si te recuerda a alguien esta interpretación, Diego.
14: Sí, sí. La reencarnación de la Veneno.
22: Totalmente. Con esos gritos exagerados, ¿no? Esa manera de gritar que usaba Cristina la Veneno y que también usaba Paca la Piraña precisamente en la serie Veneno. Y también están recordando en redes sociales pues que se parece igual un poquito a la actuación de Penélope Cruz en Vicky Cristina Barcelona, ¿no?
14: Es que es esa muy
22: manera
14: nuestro,
22: muy
14: esa forma
22: histérica, uniendo el inglés y los insultos en español. Y otro momentazo que nos ha dejado Rosalía en esta tercera temporada de Euforia fue este. De Rosalía silbando mientras mira a Zendaya a través del espejo de un cuarto de baño. Ahí hay miradas retadoras. ¿Pero qué está silbando Rosalía? Pues esta canción. La rumba del perdón que podemos escuchar en Lux, el último disco de Rosalía. Todo guiños.
14: Todo guiños, sí.
22: Sí, sí.
14: Una aparición, la de Rosalía en Euforia, que está dando mucho que hablar, pero no es la única española que aparece en la serie.
22: Eso es, tenemos que recalcarlo porque no es la única. En esta temporada de Euforia también podemos ver a la actriz madrileña Priscila Delgado, que a sus 24 años ya puede decir que ha trabajado en una de las series más conocidas de todo el mundo. Pero es que además con 13 años ya salía en una película de Pedro Almodóvar, o sea, ya ha sido chica Almodóvar en la peli Julieta y, por cierto, Rosalía también aparecía en otra película de Pedro
14: Así
22: Almodóvar,
14: es.
22: En Dolor y Gloria. Y seguro que hay mucha gente que igual dices Priscila Delgado y no la reconoces, pero es que Priscila fue, con 10 añitos, una de las protagonistas de la serie de Antena 3, Los Protegidos. Interpretaba a Lucía, con 10 añitos. Y ojo, porque ya ha rodado o está terminando de rodar el reboot, el esperado reboot de la serie Prison Break,
14: wow,
22: que se va a estrenar en 2027, el año que viene.
14: Toma ya. Carrera meteórica la de Priscila Delgado, con solo 24 añitos. Hemos de decir que la hemos escrito desde de serie.
22: Así, inocentemente, ¿no? A través de Instagram.
14: Ayer, por Instagram.
22: ¿Ha habido respuesta?
14: No nos ha contestado.
22: Vaya.
14: De momento. Pero bueno, claro, viendo la carrera que tiene, quizás hay que hacerlo a través de su representante. Le buscaremos e intentaremos tenerla aquí.
22: Sí.
14: Creo que no son los únicos actores y actrices que han conseguido esto a lo largo de la historia, ¿no?
22: Pues no, no son los únicos. Yo creo que podemos hacer un pequeño listado, ¿no?, de esos actores que han pasado por series internacionales.
14: Dale, venga, vamos. ¿Por dónde empezamos?
22: Venga, pues nos vamos a ir nada más y nada menos que a 1986, en el primer capítulo de la cuarta temporada de El Equipo A. Y seguro, Diego, que reconoces esta voz porque se dobló a sí misma.
20: No puedo soportarlo más.
1: Marta, Nicky lo sabe.
20: Da igual. Esta noche le voy a dar el beso de la muerte.
1: Al menos
14: la mítica Ana Obregón.
22: Total. Ella encarnaba
14: todo, ¿eh?
22: Sí, sí, pues era en el año 86 y encarnaba el papel de Marta, que hacía de terrorista, y Obregón grabó, lógicamente, los capítulos en inglés, pero también aprovechó para poner su propia voz en el doblaje, por eso reconocíamos la voz de Ana Obregón. Y no ha sido la única gran aparición española en series internacionales. Ojo, en 1989, el mismísimo Julio Iglesias aparecía en un capítulo de Las Chicas de Oro.
20: Julio?
3: Hello, Sofia.
20: Why didn't you use the front door?
3: Well, I didn't want to be seen.
20: Well, what's the point in
3: and going out with Julio Iglesias, no one's gonna see us.
14: Julio Iglesias, que era una gran estrella, menudo momentazo que les dio a las chicas de oro.
22: Y tanto, el cantante lo que hacía era pues un cameo, interpretaba directamente su propio papel de Julio Iglesias, y era un episodio en el que Sofía ha quedado con él, pero claro, Julio no quiere que se enteren Dorothy, Blanche y Rose, así que entra por la puerta de atrás y terminan incluso cantando el Begin Began.
14: Bueno, esto es Marca España, desde Rosalía a Julio Iglesias, pasando por Ana Obregón. Pero imagino que habrá más casos de actores y actrices más actuales también, en estas series, ¿no?
22: También, también. Y con mucho protagonismo, como el que tuvo Miguel Ángel Silvestre en Sense8.
4: I was a coward. I cared too much about things that aren't important. I took for granted all the things you gave up in life to.
22: Él interpretaba a Lito, un actor de telenovelas, dos temporadas, una película como remate final, y también le vimos en la serie Narcos de Netflix, donde también actuaban actores españoles como Tristán Ulloa o como el gran Javier Cámara.
14: Bueno, Javier Cámara, que también tiene experiencia en series de éxito a nivel mundial.
22: Sí, le hemos podido ver en las temporadas de The Young Pope y The New Pope.
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22: Y acompañaba al mismísimo Jude Law en la producción de HBO dirigida por Paolo Sorrentino. Interpretaba al monseñor Gutiérrez, confidente del ficticio Pío XIII.
14: Imagínate para él estar con Jude Law. ¿Sabes que Javier llamó a Sorrentino porque quería un papel en la serie?
22: Y lo consiguió. A veces hay que llamar, a veces sí. Hay que enviar mensajes por Instagram.
14: Sí, que nunca se sabe.
22: Si Priscila va a contestar y dentro de unas semanas viene por de serie.
14: O Rosalía.
22: O Rosalía, por ejemplo.
14: Más ejemplos.
22: Llega la lista, es larga. Sergio Peris Mencheta en Snowfall, la serie de HBO sobre la epidemia del crack en los años 80 en Estados Unidos. Alex González, que también ha pasado por de serie, pues aparecía en la serie Citizen, o Antonio de la Torre en El Infiltrado.
14: ¿Y actrices?
22: Pues mira, también tenemos algunos ejemplos, como el de Clara Lago en un capítulo de la serie The Librarians, Paz Vega en la serie de Netflix The OA, o la participación española en la gran Juego de Tronos, de la mano de Ona Chaplin y de Natalia Tena.
23: Your father's lord, how can you be lord too?
24: I will be lord after my father.
23: So you're not lord now?
24: No, you...
23: Just don't understand.
22: Y ella, Natalia Tena, interpretaba a Osa en 16 capítulos de Juego de Tronos y también en la saga de películas de Harry Potter o en series como Black Mirror o The Mandalorian.
14: Claro, tanto Natalia como Ona son hispano-británicas y lo del inglés lo tienen como muy controlado.
22: Claro, es que yo creo que ese es el principal hándicap que tienen los actores y las actrices españolas, el idioma, ¿no? Porque al final triunfar fuera de nuestras fronteras es un poquito más difícil porque prácticamente todos los papeles que hemos sacado aquí, pues son de españoles o latinos. Solo pueden interpretar, parece que solo pueden interpretar a españoles o a latinos. Y claro, también tienen que lidiar con esos tópicos que a veces tienen en series internacionales de lo que es España.
14: Vale, menudo melón quieres abrir. Eso yo creo que nos da para otro episodio,
22: vale.
14: Porque creo que ahí podíamos como abarcar y poner otros grandes ejemplos, ¿no?
22: Venga, te tomo la palabra y
14: te invito en otra ocasión. Y no te puedes ir de aquí sin contestar la pregunta, claro. ¿Qué serie estás viendo? ¿Qué serie nos quieres recomendar?
22: Pues
14: Imanol,
22: mira, estoy a punto de terminar Cochinas, después de la entrevista que te dieron aquí en The Serie, pues tenía que verla.
14: ¿Y qué tal?
22: Pues la estoy disfrutando mucho, creo que es una serie muy necesaria, sobre todo porque aparecen personajes que no estamos acostumbrados a ver en ninguna serie, pero igual precisamente eso hace que me... Ay, hay muchos personajes, muchas historias, pero no hay ninguna que encaje del todo.
14: ¿Te gustaría que se hubiera centrado más en... en algún personaje?
22: Igual elegir alguna historia y llevarla en más capítulos.
14: Vale.
22: No trocitos pequeñitos.
14: Bueno.
22: Pero bueno, la estoy disfrutando y es muy necesario.
14: Me gusta escucharte. Gracias, Imanol. Y mira, para terminar esta, vamos a poner a Amistades Peligrosas, que participaban también en la serie.
22: Vale, me haces tanto bien.
14: Sí, nos vamos a los años 90.
22: Hasta
14: gracias,
22: luego.
14: Imanol. Gracias. Chao.

0: ya. Y ahora recibimos a nuestro experto en series.
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0: Hola, Javito, ¿qué tal?
2: ¿Cómo andas, tío?
0: Oye, ¿cuánto tiempo llevas tú en España?
2: Y ya casi 3 años.
0: Te tratamos bien, ¿no?
2: Muy bien, obvio, sí.
0: Bueno, la pregunta no era esa, la pregunta es ¿cómo se ven nuestras ficciones allí en América Latina?
2: Mira, se ven mucho, la gente está... Yo creo que La Casa de Papel le abrió la puerta a, sobre todo, a las nuevas ficciones españolas. Yo vengo trabajando bastante como intermediario entre las series, las ficciones de televisión española y una plataforma que tiene Argentina, Latinoamérica. Y la verdad que Isabel también fue una serie que no te puedo explicar la cantidad de visualizaciones que tuvo, casi como una serie dentro de Netflix. Fue una locura. Los actores españoles son también hoy muy conocidos. Miguel Ángel Silvestre es, te diría, un argentino más cada vez que va a Argentina, a Latinoamérica, la gente se vuelve loca, como si fuera un Rolling Stone. La verdad que lo que está pasando, bueno, los chicos de la Casa de Papel y demás, es una, las chicas del cable, Valeria fue un exitazo en toda Latinoamérica, que era como una cosita de Sex and the City, ¿no? Pero más latina, iberoamericana. La verdad que sí, pisa fuerte.
0: ¿Alguna noticia?
2: Sí, tenemos noticia. Esta semana descubrimos, bueno, sorpresa, que hay un episodio estreno de The Bear, el oso, en Disney Plus, y este nuevo episodio está titulado Gary y está coescrito por Evan Moss y también John Bernal, y justamente sigue a Richie y Michael en un viaje de trabajo a Gary, Indiana. Véanlo. Se viene, obviamente, que
0: y además así de repente, ¿no?
2: De repente,
0: sin anunciarlo.
2: Nadie dijo nada, nadie contó que estaban grabando un episodio, así que de sorpresa,
0: bueno,
2: un
0: mola,
2: regalito.
0: Eso mola, está bueno. De repente nos sorprenden. Bueno, y vamos a volver a tratar una de las series que ya nos has hablado, Los Testamentos, pero en esta ocasión además nos trae las voces de las protagonistas. Bueno, esta es una de las canciones que sale en la serie.
2: Exactamente, suena dentro de Los Testamentos. Estamos hablando del spin-off de El Cuento de la Criada. Esta serie se sitúa años después de todo lo que vimos en El Cuento de la Criada. Ya tienen 7 episodios disponibles, son 10. Obviamente que voy a tirar un spoiler, pero ya se sabe y salió por todos lados.
0: A ver.
2: No, pero es un spoiler amigable, porque si no te enteraste y no abriste las redes sociales, lo siento mucho. Sabemos que June, Elizabeth Moss, aparece en Los Testamentos. No te voy a decir cómo ni por qué. Ella es la productora, se sabía.
0: Por eso ya nos lo dijiste hace tiempo.
2: Bueno, pues yo no, pero no había dicho que sale en la serie. Ahora sí te estoy confirmando.
0: Bueno, creo que
2: sale
0: yo
2: en la serie.
0: Te pregunté, sale y tú me dijiste.
2: Yo
0: sí.
2: Te dije, pero sí, pero te lo dije fuera del aire, me parece. No,
0: vale.
2: No creo que no fue dentro del aire. Pero bueno, para quienes la vayan a ver, es una serie que te habla de las hijas de las comandantes. Estamos dentro de Gilead, de este régimen totalmente opresivo. Y lo que te cuentan justamente es lo que sucede con estas chicas en un colegio bajo estas reglas, bajo las reglas de estos comandantes y esta comunidad mega machista donde nada se puede hacer, incluso hasta donde las chicas no se pueden hacer amigas o buenas amigas, porque eso sería como si fuera un pecado.
0: Ilegal.
2: Exactamente. Estuve hablando con sus protagonistas.
0: ¿Qué tal la charla con ellas?
2: Divinas, divinas. Me cayeron súper, súper bien.
0: Vamos a escucharlas.
2: Dale.
3: I think the main difference is the perspective that it's told from. The Testaments is told from a newer generation that have grown up in Gilead in these very privileged lives, the daughters of commanders.
2: La que está hablando es Chase Infinity, estaba también Lucy Halliway, que son las dos protagonistas. Chase tiene un personaje muy fuerte relacionado con una actriz que te conté recién, por eso no quiero spoilear, pero lo que dice ella, yo le pregunté cuál es la diferencia entre Los Testamentos y El Cuento de la Criada, porque mucha gente dice, pero ¿por qué otra serie? Bueno, ella dice justamente que la perspectiva principal es de una generación más joven viviendo bajo este régimen, que son las hijas de los comandantes, y esa para ella es la gran diferencia, sobre todo el hecho de que estás viendo una historia desde el punto de vista, que eso es importante, de las chicas y no desde las criadas, que las criadas estaban por fuera de lo que pasaba en el régimen, más allá de que sufrían lo que sucedía en Gilead. Acá estás viendo en primera persona y vos como espectador ves lo que sufren estas chicas y lo que le hacen a el resto. Si alguna pisa el palito, viste, mete la pata o qué sé yo, las consecuencias de todo esto. Y la verdad que ese es el diferencial principal de esta serie.
0: ¿La serie está bien? ¿Te atrapa?
2: La serie está bien. Sorpresivamente, yo pensé que por ahí, viste, la crítica le iba a dar un poquito... La crítica la amó a nivel mundial. Yo te la recomiendo, la verdad, quedan 3 episodios. Seguramente tengo una segunda temporada porque yo ya la vi completa. Me quedé con ganas de más. Y yo creo que es un personaje fuerte dentro de la plataforma de Disney Plus. Así que seguramente se vengan más temporadas.
0: Bueno, y ahora nos vamos a por una que ya el título te lo dice todo. ¿Debería casarme con un asesino? ¿Tú te casarías con un...
2: No lo sé. Mira, después de ver esta serie, te digo que me daría mucho miedo. Es una docuserie que tiene 3 episodios, está disponible en Netflix. Es tremendo lo que te cuentan porque arranca la historia con una chica contándote que conoce a un chico por una aplicación. El chico queda, vive lejos, estamos hablando de Estados Unidos. Ella se hace 1 hora y media en auto para conocerlo. El chico es normal. Dice, bueno, la verdad que me interesa, dice ella. Al otro día vuelve, se terminan relacionando, se terminan enamorando. Al mes él le propone casamiento y ella le dice, bueno, digámoslo, las peores cosas que hayamos hecho para... Nos vamos a casar, tenemos... Agárrate.
0: Y se lo cuenta.
2: Y él le dice, maté a una persona y está enterrada en el lugar donde vivo. A partir de ahí... las alarmas para ella, porque dice, ¿qué hago con esto? Hay una persona que supuestamente su familia seguramente no sabe que desapareció, empieza a atar cabos, descubre que hay una persona desaparecida, no estoy spoileando nada, lo comenta en la policía y la policía dice, pero no tenés pruebas, no podemos hacer nada. ¿Qué hace ella? Sigue con este hombre, incluso sabiendo que es un asesino, recabando pruebas, pero todo lo que viene después... Te digo, episodio 2, episodio 3, te da miedo. Miedo y sobre todo cómo la policía no la acompaña.
0: En este proceso.
2: Sí. Es tremendo. Véanlo porque se van a sorprender.
0: Bueno, pelitos de punta.
2: Sí.
0: Y nueva temporada de una serie que a mí me hizo mucha gracia. Yo creo que me quedé en la temporada 2, la vi.
2: Es muy divertida. Estamos hablando del Encargado. Sí. Está disponible en Disney Plus. Tiene 4 temporadas, llegó a su final. La 4ª temporada de la que voy a hablar, la verdad, es tremenda, tremenda, tremenda. Está protagonizada por Guillermo Francella, que acá lo conocen también. Sí. Es muy, muy actor, muy conocido. En Latinoamérica es muy famoso.
0: Le están dando el premio Platino de Honor.
2: Exactamente. Bueno, Guillermo Francella interpreta al Encargado, es el encargado de un edificio. Es totalmente mafioso este encargado, es hipnótico. Todo lo que le hace a las personas que viven en el edificio es tremendo. Y en esta 4ª temporada, él se empieza a relacionar con el presidente de la nación de Argentina. Y
0: ahí cómo sube.
2: No sabes, todo lo que pasa. Y aparte, más allá de que los pósters de la 4ª temporada lo ponen como bienvenidos al velatorio del personaje, prepárense para todo lo que hace, inclusive cómo va armando su muerte. Es tremendo, tremendo tema. Una serie que tiene mucho humor negro, que es muy delirante, que en la 3ª temporada quizás a mí me hizo un poquito de ruido. La 4ª es rara, pero terminás de odiar al personaje, porque eso es lo que tiene. No es que terminás de querer al personaje, lo terminás odiando. Así que si tienen ganas de odiar a un personaje, véanla.
0: Riéndote con una risa.
2: Te reís muchas veces.
0: Pues nada, Javito, te esperamos la semana que viene con nuevas sorpresas, nuevos talentos, con lo que te apetezca.
2: No te puedo spoilear nada.
0: Muchas gracias.
2: Gracias. Chao.
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0: Y las ficciones funcionan porque tenemos talento en muchos oficios. Y que en De Serie nos gusta tenerles presentes. Hoy queríamos detenernos en los actores y actrices jóvenes porque nos interesa su mirada, de cómo se enfrentan y cómo ven el sector.

0: Y hemos invitado a la actriz Anne Roth y al actor John Lucas. Hola, ¿qué tal? ¿Cómo estáis?
1: Hola, buenas tardes.
0: Gracias por estar en The Serie. Vosotros os conocéis porque trabajasteis juntos en esta serie.
2: Desaparecido se llama John Aguirre.
3: ¿Has visto algo?
4: Este es él.
5: No sabemos si buscamos un cuerpo en el monte o en el lago, un chaval fugado de casa o nos están tomando el pelo.
6: ¿Dónde cojones está mi hijo?
0: Es la serie Desaparecido, serie vasca, es del año pasado.
1: Sí,
0: ¿qué
1: sí,
0: recuerdos
1: sí.
0: os trae?
7: Buenísimos. Además,
1: ay,
7: justo
1: yo lo
7: estábamos
1: acabo de escuchar
7: ahora.
1: Y estoy como emocionada, qué guay. La verdad sí. que súper buenos recuerdos, porque fue una serie como muy guay. Creo que aprendimos muchísimo, fue muy cañera, pero fue maravillosa.
0: Pero antes de Desaparecido vamos a conoceros un poquito más. John, tienes 25 años,
7: sí.
0: eres del País Vasco. ¿Cómo te nació a ti lo de ser actor?
7: Pues me nació desde hace unos años ya quería, pues eso, o estudiar ADE o arte dramático y al final me decanté por ADE, tiré por ahí, pero una vez trabajando...
0: ¿Obligación de la familia?
7: No obligación, sino tenía...
0: Consejo
7: vale. a la familia y nada, luego un verano trabajando en una tienda de ropa, de repente me dijeron, oye, ¿por qué no te apuntas a teatro? Y dije, joder, ya está, pues ahora que me lo han dicho voy a hacer y lo dejé pasar. Y me llamaron de la escuela de teatro... Y ahí dije, jo, me han llamado, es lo que he querido siempre, voy a probar. Entonces probé, empecé a hacer castings, iba a la universidad, hacía castings, y me iba a teatro, volvía deprisa y corriendo, y fui haciendo pequeños papeles en algún proyecto, hasta que me llegó Desaparecido ya, y dije, bueno, hasta aquí. Ya está,
0: ahí empezaste ya, dejaste sí. ADE a un lado, y
7: dejé
0: te centraste
7: el
0: más en
7: banco, la... dejé ADE y me centré más en esto.
0: Tú, Anne, tienes 27 años, eres de
1: sí,
0: Guipúzcoa.
1: Exacto.
0: ¿Tú lo tenías claro desde pequeña?
1: Siempre. O sea, yo la verdad es que no recuerdo como el momento de tomar la decisión de decir, ok, quiero ser actriz, porque creo que es algo con lo que de alguna forma nací. O sea, fue una decisión ya que vino conmigo y siempre desde pequeña, pues bueno, pues cantaba, me montaba mis shows, tengo un montón de vídeos de pequeña como pues haciendo videoclips y cosas pues así. Y nada, simplemente fue como un momento en el que ya cuando cumplí 18 dije, ok, me voy a ir a Madrid y voy a apostar por esto.
0: ¿Con el respaldo de la familia?
1: Sí, pues por ejemplo mi padre siempre era como, bueno, pero primero estudia algo de verdad, esta frase tan horrible, estudia algo de verdad y luego
0: como
1: ya te
0: si
1: vas a Madrid.
0: Como si ser actor o actriz no fuera de verdad, ¿no?
1: Sí, absolutamente, lo que es cierto que es una profesión pues complicada y no es algo como tan fácil o tangible, que también creo que ninguna profesión lo es.
0: Anne, ¿para ti el salto fue con la serie Élite?
1: Sí, realmente sí, o sea, yo creo como que el cambio más grande fue Élite. Una de las mejores experiencias de mi vida, la verdad, fue un equipazo, un trabajazo y unos meses maravillosos. O sea, ya fue como que de repente la cosa se empezaba a poner un poquito más seria, ¿no? Y era 6 meses de rodaje, todos los días metidos allí en los platos de Tres Cantos. De repente la cosa ya estaba como más seria y era como, vale, esto va muy en serio, vamos a por ello, así que sí.
0: ¿Qué consideras que es lo más difícil de esta profesión?
1: Lo más difícil es como mantenerte con el foco súper claro e ir hacia donde quieres llegar, hacia tu objetivo todos los días de tu vida, pero a la vez tener muy claro que tiene que ser un camino de disfrute. Creo que eso es lo más difícil, como que encontrar ese punto intermedio entre la disciplina y el tener tu objetivo súper claro y dar tu 200% y saber que también es difícil. Y que de alguna forma tienes que disfrutar todo ese proceso.
7: Yo creo que a veces se nos olvida, porque
1: sí.
7: yo a veces sí he conseguido lo que he querido y cuando lo tienes es como no estás disfrutando, joder, de algo que has querido tanto tiempo y ahora que lo estás haciendo no lo estás disfrutando. Párate a pensarlo y disfrútalo un poco más.
0: ¿Vais al terapeuta?
7: No, pero podría ser.
1: Yo he estado muchos años en terapia y es verdad que ahora como que me he dado un break de terapia y pues estoy como intentando ser como más espiritual y trabajar yo conmigo misma y escucharme y meditar y todas estas cosas. Pero, vamos, o sea, a mí me parece vital también como una figura de alguien con el que puedas hablar de todo esto y poder colocar todas tus emociones.
0: Que te vaya apoyando, ¿no?, en este camino.
1: Sí.
0: Si pudierais ver a vuestro yo dentro de 20 años, ¿cómo os lo imagináis?
1: Yo me imagino mucho más sabia y tranquila, porque creo que lo que he ido ganando con los años y la experiencia ha sido como esta cosa de pues lo que estaba hablando ahora, ¿no?, de poder disfrutar más del camino y de estar más relajada y más tranquila. Así que yo creo que me veo igual trabajando de actriz, disfrutando mucho del camino. Espero seguir disfrutando de los trabajos como lo hago y que son para mí un juego. Y eso, como con más tranquilidad y más calma y sabiduría.
7: Yo creo que un poco como Anne, o sea, yo de aquí 20 años me veo y quiero que sea así, trabajando un montón, haciendo proyectos que me encanten, conociendo gente súper súper buena como estoy conociendo, y lo que dice Anne de aprender a estar más relajado, más tranquilo, yo creo que lo vas aprendiendo con los años, porque el otro día yo, por ejemplo, tuve una cosa que hace 2 años lo hubiese gestionado totalmente diferente, o sea, me hubiese enfadado, agobiado un montón, y en cambio ahora voy aprendiendo y digo, joder, pues ya está, respiras un poco, piensas que si no tiene que ser, no tiene que ser, y lo dejas pasar, y es porque algo mejor va a venir, y pienso que esa filosofía es la que te va a ayudar un poco a mentalmente tú también estar bien, tomarte las cosas con más calma.
0: Hay una pregunta que siempre hacemos en De Serie, que es, ¿qué serie estáis viendo o qué serie nos queréis recomendar? En vuestro caso, John, Anne, ¿cuál sería?
7: Yo lo que le he dicho también a Anne, que estoy, me acabo de terminar justo Patria. Ajá. Que creo que es una serie muy, muy guay y recomendable para ver, sí.
1: Yo es que ahora estoy enfrascadísima con Peaky Blinders, porque no me la había visto antes. Me pasa mucho con las series, que todo el mundo las quiere ver y todo el mundo es como muy fan de las series. Pues yo me las dejo para después, cuando se pasa el fandom, ahí voy yo a verlas.
0: Eso está bien. Te enganchas sí. Ya cuando ya está todo publicado, ¿no?
1: Sí, totalmente.
0: Y encima con la peli final.
1: Sí, ahí está.

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1: Hola Lorena, ¿qué tal?
2: Hola, muy buenas, ¿cómo estás?
1: Ya te echaba de menos.
2: Es que he estado muy liada con el teatro.
1: Ay, cuenta, ¿dónde estás?
2: Pues estoy en el teatro, en el Clásico de Madrid, haciendo la Vengadora de las Mujeres.
1: Bueno, ¿y vas a hacer gira también? Vamos. Porque has estrenado en Zaragoza, ¿no?
2: Estrenamos en Zaragoza, sí, y ahora en veranito nos vamos a los festivales de verano, ya sabes, Almagro, Cáceres, todos estos así.
1: Pues Alcalá. Que desde los micrófonos de serie en Radio Nacional, todos a ver a Lorena y bien. Compañía.
2: Sí, Lope de Vega, verso, bien. Advierto. Olé. Pero es una chulada, está muy bien, está muy bien.
1: Que justo he estado con John Lucas, Janet Roth, y les preguntaba si van a terapia. Porque ¿cómo se enfrentan dos actores jóvenes a este tan difícil profesión, sí. tan difícil oficio sí. de ser actor y actriz?
2: Es verdad. Sí, yo trabajo muchísimo con actores y actrices, un montón. De hecho, la mayoría de los pacientes que tengo, bueno, ahora ya se dicen clientes, pero bueno, a mí me sigue gustando lo de pacientes. Pero sí, trabajo mucho con actores y actrices y es que hay que trabajar mucho. Lo bueno es que conectan muy fácilmente con las emociones, ¿no? Esa parte está como muy trabajada. Uh-huh. Y eso es muy bueno para trabajar en consulta. Y luego, pues que hay que gestionar mucho rechazo todo el tiempo, ¿sabes? Hasta que llega tu momento. Y no solo mucho rechazo, sino que también muchos parones, porque a veces te va fenomenal, pero de repente pues no cuadra que trabajes en 6 meses o incluso un año o dos, ¿no? También conviene tener una especie de plan B. No digo que porque vayas a renunciar a esto, ¿no? Pero bueno, pero que tu cabeza no esté solamente ahí, ¿no? Y hobbies y cosas que te guste hacer para cuando estás en esos momentos de parón, que no se te caiga el mundo encima.
1: Bueno, ¿y hoy qué nos tienes preparado para hoy en la sección?
2: Pues hoy heridas emocionales, ¿qué te parece? O sea, que vengo cargada, ¿eh? Porque he pensado en cuando nos relacionamos a través de nuestras heridas emocionales y he pensado en series en las que hay como parejas, ¿no? O personajes que se relacionan desde ahí y me he empezado a pensar en unas cuantas y quería empezar por la última temporada de Hacks, que ya sabes que ahí se acaba y ya hablamos de Hacks en su momento.
1: Te encanta, nos encanta Hacks.
2: Me encanta, lo que pasa que la última temporada es un rollo patatero, así te lo digo. Así te
1: Qué
2: lo digo.
1: Qué pena, ¿no?, que terminen así las cosas.
2: Pues porque se alargan, para mi gusto se alargan demasiado, porque esta serie en concreto es que tenía, para mi gusto, muy poco recorrido. O sea, ya están alargando un poco el chicle de más, ¿no? Entonces, efectivamente, ¿por qué esta me está gustando menos y por qué creo que es más aburrida? Porque no da más, porque ellas psicológicamente están mucho más reguladas. Se han hecho amigas o, bueno, han superado más o menos las diferencias, se necesitan. Entonces, recordad que al principio la relación estaba basada claramente en tensión entre ellas, ¿no? La validación que necesitaba Eva y el rechazo de Débora, que era una borde que te mueres, ¿no? Que se movía con ese narcisismo defensivo y la evitación emocional y ahora está mucho más abierta. Bueno, pues ya ha reconocido que, bueno, que se quieren mutuamente, ¿no? Y entonces, al perder la función defensiva y a Eva, que ahora no necesita todo el rato la validación de la otra porque la tiene, pues las dos están muy reguladitas emocionalmente, hay menos conflicto. Y bueno, pues ya está, se relacionaban antes desde las heridas, pero ahora la relación ha perdido bastante intensidad y por tanto yo creo que al perder disfunción tiene menos, está más descafeinada, tiene menos chicha, ¿no? No sé si tú estás de acuerdo conmigo.
1: Cuanto más sano es todo, menos emocionante es, ¿no?
2: Hombre, desde el punto de vista de la ficción, pues yo creo que sí, que la disfunción es un plus, ¿no? La disfunción o el problema o el, no sé, como queramos llamarlo, ¿no? Siempre hay el... hay que buscar un poco lo que te haga sentir un poco incómoda, ¿no? Entonces, sí. De alguna manera, pues los planteamientos en las series... A mí me pasa mucho en muchas series, que las alargan y claro, el planteamiento inicial que se hace de un personaje psicológicamente, bajo mi punto de vista, tiene que ir evolucionando, ¿sabes? Llegar a algún lugar y a veces las series, pues cuando se alargan tanto, los personajes van perdiendo

0: esencia, ¿no?
1: Sí, les van poniendo tantas capas que al final dices, pero esta señora nunca jamás haría esto.
2: No se parece nada al personaje del inicio.
1: Y dices, pero ¿qué le ha pasado? Esto pasaba mucho en las series antiguas tipo Dallas y todas estas que de repente una se volvía, no sé...
2: loca.
1: Sí, que hacían unas cosas tremendas, ¿no? Entonces, bueno, pues sí, que ese arco del personaje se fuerza tanto que ese personaje va perdiendo identidad. Y esto pasa con muchas series, ¿no? Pero bueno, más series trabajadas desde la herida que os pueda contar, por ejemplo, Breaking Bad, Walter White y Jesse Pinkman. Una relación paterno-filial disfuncional, totalmente, ¿no? ¿Qué vemos aquí? Apego ambivalente.
0: Apego ambivalente es como que te doy, pero luego te quito.
1: Pues sí, una cosa así. Es decir, el padre o la crianza es como la inconsistencia en la crianza, ¿no? Tú das atención emocional, pero de forma impredecible. O sea, no sabes cuándo va a venir el apoyo, el cariño, o dependiendo de qué cosas. Tiene que cumplir ese niño unas condiciones para que le den el cariño. Entonces es como un apego que sí, pero no, pero sí. Entonces, en este caso, ¿qué hace Walter White? Le da refuerzos intermitentes a Jesse. A veces hemos visto que se comporta como un verdadero padre, ¿no? Uh-huh. Y Jesse se engancha a eso porque él ahí tiene una carencia. Pero otras veces, pues, le trata como agua sucia, como se dice, ¿no? Le trata como agua sucia y al final genera esa especie de amor-odio que Jesse siente hacia él. Y en el caso de Débora hace lo mismo con Ava. Refuerzo intermitente, es decir, al principio valida, luego la destruye, luego te necesito. Es esa especie de tira y afloja que es esa ambivalencia, ¿no?
0: Que... sí. Eso es destructor, pero a nivel de personaje como espectador nos interesa mucho, ¿no?
1: Exactamente, exactamente. Como espectador nos interesa mucho porque estamos viendo ahí cómo se va a desarrollar la historia, ¿no? Por ejemplo, en la serie de White Lotus...
0: Sí.
1: Son relaciones en general, que bueno, esas son...
2: Menudo los personajes que tienen ahí,
1: desde luego. Son relaciones basadas en el estatus y en el vacío, básicamente. Personas muy narcisistas con muchas dificultades en su intimidad.
3: Todo el que viene a Tailandia es para esconderse de alguien o para buscar a alguien.
4: Creo que el cosmos nos ha reunido. Voy a ayudarte a recuperar la alegría.
5: Oye, ten cuidado, cretino.
3: ¿Por qué los tíos ricos siempre están cabreados?
6: ¿Va todo bien?
7: Cosas del trabajo.
0: Estamos escuchando el avance de la tercera temporada.
1: Sí, estamos escuchando aquí, ¿qué vemos en esta serie? Vemos muchas mentiras, intimidad evitativa, o sea, muchas capas y casi nadie es lo que aparenta. En esta serie, bueno, que no es de mis favoritas, pero sí que es verdad. Porque la
0: ¿ninguna
1: anterior,
0: de las temporadas?
1: La primera me gustó, sí. La primera me pareció como sorprendente. La segunda ya, o sea, no pude soportar el mundo barco, la señora que se cae, la torpeza de ella, no puedo. O sea, me parece inverosímil. Total, o sea, no, imposible. La segunda no me gustó. Y esta, bueno, pues está mejor otra vez. Pero vamos, no soy fan.
0: ¿Nos vamos a otra serie?
1: Nos vamos a Fleabag. Yeah. Esto es una joya. ¿Tú lo has visto, Fleabag?
0: Sí, hemos visto. Es más, Valeria Palmeiro nos hizo una radiografía con su mirada artística. Bueno, muy interesante.
1: Maravillosa. Nunca hemos hablado de ella, pero es irrenunciable. Este es el ejemplo fabuloso de cuando una serie tiene que terminar porque no da más de sí. Mira, uh-huh. Es
0: gozosa. Y supieron hacerlo.
1: Muy bien. Dos temporadas, gozada, como digo, absoluta, vínculo entre los dos protas, evitación en estado puro.
0: Sí.
1: En estado puro. Ella se relaciona desde su herida, absolutamente, y si veis la serie lo vais a entender, usa el humor como mecanismo de defensa para protegerse, y en el fondo desea mucha conexión, pero se acuesta con muchos tíos y tal, pero es incapaz de sostenerla. Y ya conoce a un cura que remata la jugada, pero yo creo que es el personaje del cura es una de las cosas más bonitas que yo he visto en series.
0: Sí.
1: Maravillosa, es una serie fabulosa. Y luego, por ejemplo, esto pasa con la siguiente de la que os voy a hablar, Killing Eve. Es una serie de hace unos años también, que tiene unos personajes súper jugosos, pero bajo mi punto de vista, ahí ya se les va la olla. Aquí sí que se les va la olla en las últimas temporadas.
0: Esta yo no la he visto.
1: Pues
0: ¿me la recomiendas?
1: Sí, yo te la recomiendo, pero es verdad que para mí las últimas temporadas sobran. Ya las ves porque dices, bueno, vamos a ver qué pasa con esta ida de olla, ¿no? Pero es un planteamiento fantástico, muy interesante. Hay una obsesión mutua, ¿no?, entre Eve Pollastri, que es una agente, ¿no?, y una asesina, ¿no?, que se llama Villanelle. ¿Por qué esta relación es interesante? Porque Eve Pollastri, que es un agente, va a contrastar mucho con su comportamiento, porque por un lado la ley es la Biblia, ¿no? ¿No? Digamos, de una gente, pero está fascinada con lo prohibido y además usa el riesgo como un regulador emocional, ¿no? Y luego la asesina, Villanelle, que es una persona completamente disfuncional, un personaje fabuloso que hace la actriz fabuloso, es muy narcisista y se vincula con Eve porque esta asesina siente que Eve, que la persigue para detenerla, pero luego, ya verás, nunca la detiene, pero bueno, ella siente que la entiende y entonces se obsesionan mutuamente y bueno, la primera temporada yo creo que es fabulosa.
2: Veo la primera temporada entonces.
1: Sí, pero luego, claro, es que te quedas... Bueno, no solo ella, ¿eh? Hay otro personaje, la jefa, que es buenísima, es una actriz maravillosa, es la tía de Harry Potter.
2: Sí,
1: la tía,
2: sí.
1: No me acuerdo cómo se llama esa actriz, que me recuerda mucho a Emma Thompson.
2: Ajá.
1: Pues es fabuloso ese personaje, pero claro, luego ya dices, venga, voy a ver la segunda, venga, voy a ver la tercera.
2: Y te engancha. Y vas a terminar con Will Trent.
1: Sí, fíjate, Will Trent, porque me la estoy viendo. Bueno, ya me he visto las anteriores, pero ahora estoy en la última, que no sé si será la última definitiva. Pero esta sí que es de esas series que es como de policía, así que no pasa nada porque no se acabe. Que es entretenidilla, ¿sabes? Pero aquí tenemos a Will Trent y a Angie Polanski, que están los dos traumatizados porque tuvieron una infancia terrible y se relacionan desde esa herida. Fueron abandonados y se criaron en casas de acogida, ¿no? Y tienen una relación amorosa, pero la tienen desde ese dolor y ese trauma y esa herida. Entonces, están como en un bucle porque son como familia, son como hermanos, pero también se enrollan, ¿no? Y entonces tienen como un poco esa fuerza que les atrae, pero que también saben que no pueden estar juntos, porque no te puedes vincular desde el dolor y el trauma en una relación, porque eso es garantía segura de no éxito, ¿sabes? Yeah. De fracaso.
2: Qué enriquecedor ver las series con esta mirada, con tu mirada, donde la analizas de esta manera, ¿no?
1: Qué bien.
2: Bueno, ¿con qué acabas hoy?
1: Ay, nos vamos con este señor que gruñe y se queja muchísimo y que me encanta y es Joe Hawkins y que además es Villanelle en estado puro. O sea, me encanta esta canción. Habla de posesión, es fantástica. Asesina.
2: Gracias, Lore.
1: Gracias.
2: Mucha mierda.
1: Gracias.
2: Chao.

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2: Esta semana se ha celebrado la lectura de nominados de la primera edición de los premios Anillos de Oro, organizada por el Círculo de Profesionales de las Series Españolas. Y tenemos el placer de tener a Joan Álvarez, presidente de los premios Anillos de Oro. Hola, Joan.
3: ¿Qué tal, Diego? ¿Cómo estás?
2: Muy bien, gracias por estar de nuevo en los micrófonos de serie.
3: Un verdadero placer.
2: Bueno, cuéntanos, primero vamos a repasar y a recordar qué son los premios Anillos de Oro.
3: Los premios Anillos de Oro son... nos vamos a poner estupendos, ¿vale?
2: Por supuesto, ponte estupendos, es
3: Venga,
2: el momento.
3: Los Oscar de las series españolas.
2: Fenomenal.
3: Los Goya, cuando nacieron, querían ser los Oscar del cine español. Y nosotros, al nacer, estamos naciendo, queremos ser eso. Los premios que dan los profesionales de las series a los mejores profesionales de cada año. Este es el asunto. Y la primera y gran actividad que hemos emprendido es dar estos premios Anillos de Oro.
2: Bueno, y estamos desde de serie felices que existan estos premios para premiar lo mejor de las series aquí en España. ¿Cómo ha sido la lectura de nominados esta semana?
3: El miércoles fue un día estupendo. Fue muy emotivo. Tuvimos dos presentadoras maravillosas. Vino mucha gente a acompañarnos. Y la verdad es que no podíamos pedir nada mejor para empezar. No podíamos pedir nada mejor para empezar.
2: Vamos a decir que con 15 nominaciones, la serie que más nominaciones tiene es Anatomía de un instante, y la segunda es Querer, con 8 opciones al galardón.
3: Yakarta también está muy bien. Bueno, la verdad es que encontramos lo mismo que encontramos cuando asistimos a los nominados de los Goya. Muchas veces es lo último lo que se premia. Pero bueno, es que ese es el recuerdo que tenemos. Digo esto porque para la primera edición hemos considerado series del año 24 y del año 25. Uh-huh. Y las series que tenemos son del año 25. Eso es lo que quiero decir. Pero bueno, está Querer, que también ha tenido mucha fuerza,
2: sí,
3: ¿no? Y en fin, tenemos, yo creo que es muy buena la selección que ha salido, y estamos muy felices de que los premios sean premios que contenten a todos los profesionales, que es de lo que se trata. De lo que se trata es de que nos reconozcamos y que haya una plataforma, por así decirlo, para que la excelencia de las series que hacemos en España tenga no solo un buen reconocimiento aquí, sino también una muy buena proyección.
2: Lo importante de esto es que no solo se premia a los actores y actrices, al talento, sino a todo el talento técnico.
3: Correcto. Sí, esa es la idea. Los profesionales. Yo digo, hay un escritor, Jorge Carrión, que dice que las series son como las novelas del siglo, las grandes novelas decimonónicas en el siglo XXI. Yo prefiero decir que las series son las catedrales góticas de nuestra época. ¿Qué quiere decir esto? Quiere decir que la lista de todos los que participan en una serie es prácticamente interminable.
2: Uh-huh.
3: Y lo que sucede también es que si quitas uno de los nombres que aparece ahí, la serie ya no es igual.
2: Por supuesto.
3: Entonces, esta es la idea. Hemos empezado con 23 premios. Hay además premios que no figuran y que no figuraban en ningún lado. Vamos a dar un premio a la mejor Film Commission.
2: Uh-huh.
3: ¿Por qué? Pues porque pensamos que también en la producción de una serie la Film Commission es muy importante. Es muy importante. De manera, y esta es la idea. La idea. Hemos empezado con 23, entre otras cosas porque también tenemos que tener en cuenta el público, la gala.
2: La duración de la gala. ¿Qué nos puedes contar? Estamos a mes y medio, preparativos de la gala,
3: sí.
2: ¿Alguna sorpresa, adelanto, primicia?
3: La primicia, bueno, pues te voy a dar una primicia que no es primicia. Habrá un mecanismo inteligente y gracioso para que la gente no se pase de tiempo.
2: Vale.
3: Igual. Esa es un poco la primicia que te puedo dar, ¿no? Pero bueno, que todo va bien. Estamos haciendo un trabajo de adecuación de lo que es el Palacio de Deportes de Santa Cruz de Tenerife, que es un espacio enorme.
2: Bueno, ya que sea en Canarias, ¿es un puntazo?
3: Es un puntazo, sí. Es un puntazo. Es un puntazo. Canarias está convirtiéndose un poco,
2: sí,
3: en el lugar del rodaje, en una capital del audiovisual que se hace en España. No digo solo del español, se hace en España. Es verdad que tienen unas condiciones fiscales especiales que les permite pues su insularidad y una serie de cosas, pero bueno, están funcionando muy bien, es una posibilidad que tenían y la están aprovechando. El compromiso con ellos es para hacer Anillos de Oro 5 años, uh-huh. lo cual también nos permite ver las cosas de otra manera. No es que lo vamos a hacer una vez y ya no sabemos si lo vamos a hacer una segunda vez. Lo vamos a hacer una vez, vamos a hacerlo bien, vamos a poner lo que estamos poniendo, todo lo que tenemos, el talento, la dedicación, el tiempo, para que salga muy bien y para que tenga, bueno, pues mucha vida.
2: Queda un mes y medio más o menos para ese 20 de junio, cuando se van a celebrar los premios Anillos de Oro. ¿Un deseo que tengas hoy?
3: Mi deseo sería que el público se enamorara de estos premios porque se ha enamorado de las series. Yo sé que hay mucha afición, pero creo que todavía nos queda subir un escalón. Que estemos orgullosos de las series que hacemos en España. Que creo que hay elementos para eso.
2: Justo hoy el programa versa de eso, de cómo la afición española se ve fuera de nuestras fronteras y del buen talento y de los buenos profesionales que tenemos. Y nos apetecía terminar el programa justo con esto, con los premios Anillos de Oro, que premia el talento y se reconoce a todos los oficios del sector de las series.
3: Absolutamente. Es esta es la idea.
2: ¿Ya tienes el look que te vas a poner?
3: Creo que me voy a dejar pelo.
2: Ah, muy bien.
3: Ya sabes que soy calvo, entonces voy a ver si me dejo pelo. Pero me han dicho que no hay tiempo.
2: Más bueno, una peluca siempre te podrías poner. ¿Pero de rollo playero o hay que ir con traje?
3: No, esta mañana discutíamos qué pasa con el dress code.
2: Claro.
3: Pajarita no obligatoria, ¿vale? Vale. El que la quiera llevar, que la lleve.
2: Bueno, vamos a avanzar, que ya de serie nos habéis invitado. Haremos el programa desde allí.
3: Con mucho gusto.
2: El próximo 20 de junio, estamos muy ilusionados.
3: Ten en cuenta, es el día que empieza el verano.
2: Qué guay.
3: Es el 20, es la noche. Vamos a estar, digamos, vamos a entrar en el verano justo en esa noche. De manera que todo lo que sea veraniego será bienvenido.
2: ¿Y luego baño en el mar para terminar o qué?
3: Esto ya es up to you.
2: Bueno, ya sabes que en The Serie todos los invitados que pasan por aquí nos tienen que decir qué serie estáis viendo o qué serie nos queréis recomendar. Quizás en el panorama nacional no te quieres mojar con series del 24-25, pero me quieres decir una serie que estás viendo ahora en el 2026 o una serie de tu pasado. En tu caso, Joan.
3: ¿De mi pasado?
2: Sí, sí, una serie que nos queda recomendar o una serie que estás viendo actualmente.
3: Pues vamos a ver. A mí, la serie que me ha llenado siempre y sigo viéndola... y creo que ya lo dije cuando estuve aquí y muchísimas gracias por invitarme de nuevo, es Twin Peaks, y la verdad es que la estoy viendo por una razón, pero lo voy a explicar.
2: Nos vuelves a dar la misma recomendación.
3: Pero te voy a decir por qué, porque una de las cosas, mira, estoy escribiendo un ensayo precisamente sobre las series, y una de las cosas que me preocupa es que con todo lo que estamos viviendo en las series se agote, y con el impacto de la inteligencia artificial, todo hay que decirlo, se agote la creatividad, se agote la imaginación, se agote la sorpresa. Volver a Twin Peaks, eso es lo que quiero decir, es volver a eso, uh-huh. a la sorpresa, a la imaginación. Y esto es lo que me gustaría representar con este título, no otra cosa.

0: de nuestro mar.
1: ¿Sabes lo que es esta música?
2: No, descúbremelo.
1: Esta es la sintonía de una serie de 1995,
2: wow,
1: que se llama Historia de Canarias.
2: Ah.
1: Era una serie de animación que narraba la historia de un perro bardino, guetón, que viajaba en el tiempo para explicar la formación y la evolución de las Islas Canarias desde hace 30 millones a nuestra actualidad,
2: wow,
1: a la época contemporánea.
2: ¡Qué tremendo!
1: Bueno, queríamos despedirte con una canción y hemos visto que esta Historia de Canarias, que es una serie de animación, era un buen inicio, ¿no?, para lo que nos espera.
2: Bueno, pues nada, poquita fe, ¿vale?
1: ¿Poquita fe?
2: Venga.
1: Vale, poquita fe. Muchas gracias, John Álvarez, y nos vemos en Canarias.
2: Sin duda.
1: Gracias.
2: Gracias.

0: primer juego se llama Luz Roja, Luz Verde. Las reglas son muy sencillas. Podéis moveros únicamente cuando oigáis Luz Verde. Si detectamos que os movéis en cualquier otro momento, seréis eliminados.
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0: Jugador 324. Eliminado.
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3: El juego del calamar, tres temporadas y la primera en el 2021, fue una revolución, convirtiéndose en la serie más vista de Netflix. Lo que escuchamos es un tema de su segunda temporada y es hora de ir cerrando el chiringuito gracias al servicio de producción de Radio 1, Alberto Real, a Imanol Durán, él sí tiene talento, proyección y calidad, y en la técnica, Marcos Barril. Y recordamos con las recomendaciones que nos han dejado Imanol, la serie Cochinas, que le faltan un par de episodios para terminar, John Lucas, Patria, Anne Roth, está ensimismada con Peaky Blinders, Javi Ponzo, Los Testamentos, y Joan Álvarez nos vuelve a recomendar Twin Peaks.
4: Son las 3, las 2 en Canarias.
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4: Buenas noches. Seguimos pendientes del brote de antivirus en el crucero Ondius, que fondeará en aguas canarias la próxima madrugada. Mientras, continúan las reacciones desde el exterior. El presidente estadounidense Donald Trump ha asegurado hace unas horas que la situación está muy bien controlada. Y añade que tienen gente estudiándolo muy de cerca. Estados Unidos va a mantener en aislamiento a sus 17 ciudadanos que se encuentran en el buque Ondius. Será en un centro especial de cuarentena del estado de Nebraska, uno de los más avanzados del país, según ha anunciado la Agencia Nacional de Salud Pública de Estados Unidos.
5: Mientras, las autoridades sanitarias españolas han detectado un nuevo contacto relacionado con este brote. Se trata de una mujer residente en Cataluña, asintomática hasta el momento que coincidió en un vuelo con la ciudadana neerlandesa fallecida el pasado 26 de abril por este virus. Permanecerá en cuarentena en un centro hospitalario de Cataluña, según han acordado las autoridades sanitarias.
4: Y en relación al dispositivo de evacuación de los 110 pasajeros del barco Ondius, desde el gobierno canario han señalado que debe llevarse a cabo entre el domingo y el lunes, debido a las condiciones meteorológicas. Alfonso Cabello es el portavoz del Ejecutivo Regional.
6: Se produce un cambio en las condiciones meteorológicas que va a imposibilitar cualquier tipo de maniobra a partir del lunes. Y por lo tanto, la ventana de oportunidad es entre el domingo, aproximadamente el amanecer, y la mañana, primera hora de la tarde del lunes.
5: Distintas autoridades estarán presentes este sábado en Tenerife para supervisar el dispositivo, entre ellos el ministro del Interior, Fernando Grande Marlaska, la ministra de Sanidad, Mónica García, y el director general de la Organización Mundial de la Salud, Tedros Adhanom.
4: Les hablamos de la violencia en Haití. Ha dejado al menos 1.642 muertos y 745 heridos durante el primer trimestre de este año, según un informe de la BINU. El documento señala que el 27% de las víctimas fueron causadas directamente por bandas armadas, mientras que el 69% se produjo durante operaciones de las fuerzas de seguridad contra estas pandillas, con decenas de civiles afectados, entre ellos menores de edad.
5: El 4% restante corresponde a acciones de grupos de autodefensa y miembros de la población civil. Un balance que refleja la persistente crisis de seguridad en el país caribeño, marcada por la actividad de las pandillas y la escalada de las operaciones policiales y militares.
4: Ya es San Isidro en Madrid. Han empezado las fiestas y también la feria taurina más importante del mundo. Carmen Jiménez.
7: La feria ha arrancado esta tarde con Alejandro Talavante, Juan Ortega y el madrileño Tristán Barroso, que han lidiado con toros de la ganadería de Núñez de Novillo.
8: Con muchas ganas, porque al final es como nuestra fiesta y la verdad que el cartel es buenísimo, así que a disfrutarlo, no queda otra.
9: Yo estoy encantada, tengo muchas ganas de ver a Talavante.
10: Habrá grandes faenas, habrá faenas regulares y también algunas decepciones, pero siempre es el mayor acontecimiento que hay junto con la maestranza.
7: En total serán 23 corridas de toros, dos de rejones y tres novilladas. Los aficionados esperan un gran año.
4: En cuanto a los deportes, el Levante ha logrado una victoria clave por 3-2 ante el Osasuna en un partido trepidante disputado en el Ciutat de València. Un triunfo que mantiene al conjunto granota muy vivo en la lucha por la permanencia, situándose ahora a solo un punto de la salvación, aunque, eso sí, pendientes aún de lo que hagan sus rivales directos en esta jornada.
5: En el otro foco informativo, el Real Madrid atraviesa días de tensión interna tras un incidente entre Fede Valverde y Tchouaméni en los últimos entrenamientos. El club blanco ha impuesto una sanción económica de 500.000 euros a cada uno de los jugadores. Esta tarde Tchouaméni ha difundido un comunicado en redes sociales en el que acepta la sanción y pide disculpas tanto al club como a la afición. Ambiente tenso en la previa del clásico del domingo, marcado ahora por esta situación interna en el vestuario madridista.
4: La ciudad de Sevilla, blindada desde ayer, acoge un evento de Netflix con Rosalía como estrella, que este sábado interpretará finalmente una única canción. Lo hará junto a la Real Orquesta Sinfónica de Sevilla en el marco de los actos organizados con motivo del estreno global de Berlín y la Dama del Armiño, la última temporada de la precuela de la serie La Casa de Papel, en un escenario flotante sobre la dársena del río Guadalquivir.
11: Medalla olímpica de oro al más cabrón.
4: Pues con Rosalía les dejamos. Más información en próximos boletines y en rtve.es.
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0: 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Tras la tormenta llegó una nueva sesión de cuidados para cerebro, mente, corazón y alma. Autocuidado que fomenta la salud mental. Y a estas alturas del calendario tenemos nuestra cita mensual con uno de nuestros talleres prácticos de psicología. Como siempre, con nuestra psicóloga Ana de Luis. Hoy el taller está centrado en el trabajo psicocorporal. Hoy el gran protagonista es el cuerpo, relacionadísimo con lo que sentimos. Por aquí estamos deseando empezar y ya os avisamos que al final incluye un regalo, una práctica guiada. 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
0: Taller práctico de psicología con Ana de Luis, que nos acerca el concepto de trabajo psicocorporal.
3: Mira, es un enfoque de acompañamiento, ¿no? Y desde el enfoque psicocorporal pues entendemos que no hay separación entre la mente, el cuerpo y la emoción. Entonces, que todo lo que vivimos, cualquier cosa, ¿no? El estrés, el miedo, un evento traumático, las heridas de la infancia que hemos hablado también, el miedo, todo, deja una huella corporal. Se manifiesta en cómo respiramos, en la postura que tenemos, en la tensión muscular que acumulamos, en cómo nos movemos y sobre todo en las respuestas que vamos dando a lo que nos ocurre en la vida. Entonces, es verdad que vivimos en una sociedad que está muy enfocada en el pensar, ¿no? Como que se habla mucho de que nos hemos desconectado del sentir y del cuerpo, y en parte es verdad. Le damos importancia al cuerpo de una manera bastante, a veces, o muchas personas, muy superficial, ¿no? Desde la imagen, o bueno, más desde lo estéticamente bonito. Ahora ya hay más ocupación de la parte de la salud también, pero muchas veces desconocemos que el cuerpo es una llave para procesar emociones, para liberar dolor, para sanar y para recuperar confianza en uno mismo, en una misma y en la vida, ¿no? Entonces, en la terapia psicocorporal, aparte de ver esta integración, que el cuerpo no es solo algo que tenemos, es algo que somos, lo que se trata es de integrar la información que vamos procesando en nuestros tres cerebros, ¿no? En la parte del neocórtex, que es la parte más encargada, por hacerlo de una manera, decirlo de una manera simple, mente, pensamientos, juicios de valor, razonamiento. Luego el cerebro límbico, que es el emocional, el de los sentimientos, ¿no? La alegría, la tristeza, el miedo. Y por último el cerebro reptiliano, que es donde están el que procesa todas las sensaciones corporales, ¿no? La tensión, el bloqueo, el placer, la expansión, la contracción, todo eso. Entonces, en esencia, el trabajo psicocorporal consiste precisamente en volver a habitar el cuerpo como una vía de acceso al mundo interior.
4: Y bueno, todo esto la verdad es que suena muy bien. No sé qué beneficios en concreto veis que tiene este tipo de trabajo.
3: Pues, por un lado, aumenta la consciencia corporal y la capacidad de estar presentes. Por otro lado, mejora nuestra capacidad de regulación emocional, porque vamos a ser más conscientes de todo lo que va ocurriendo y vamos también, o sea, permite como crear nuevas maneras de responder a las cosas que nos ocurren, ¿no? Porque al final la esencia del trabajo psicocorporal es ayudarnos a elaborar, pues, situaciones traumáticas, e ir ganando cada vez más capacidad interna para sentir, para procesar y para completar. Esto es un punto muy importante de la terapia psicocorporal, es el darnos la posibilidad de completar un movimiento interno que quedó incompleto, que eso es lo que está en la base del trauma, ¿no? Que aquello que se quedó paralizado o bloqueado pueda tener una salida, una respuesta. Y muchas veces la vía del cuerpo pues es muy rápida, muy efectiva y muy, muy certera, porque el cuerpo no miente y el cuerpo está en el presente, pero nos
5: trae nuestra historia, ¿no? Nos guarda una historia. Uh-huh. Y muchas veces podemos elaborar situaciones que han sido traumáticas sin tener que rememorar y revivir, pero sí, pues a través de acompañar las sensaciones, ver qué es lo que quedó ahí como bloqueado, que me hubiese gustado haber hecho, que no pude hacer. El cuerpo necesita liberar a veces pues con movimiento, con sonido, con otro uh-huh. tipo de recursos que tenemos y que son súper, súper sanadores y efectivos. Entonces, bueno, resumiendo y en esencia, nos permite encontrar equilibrio interno, aumentar nuestra capacidad de resiliencia y la vitalidad. Es como tener más energía disponible para vivir, uh-huh. ¿no? Y seguridad interna. Esto es muy importante.
4: Ay, el cuerpo, que siempre está con nosotros y a veces no le hacemos caso. Parece que está a kilómetros.
5: Total.
4: Bueno, ¿y cómo se desarrolla una sesión de trabajo psicocorporal?
5: Sí, nos podemos hacer una idea un poco de qué es esto de voy a una terapia, ¿no? A un psicólogo, una psicóloga, sí. Y pues están hablando, ¿no? En la terapia psicocorporal es muy interesante esta pregunta porque podemos dar algunos matices para que la gente se oriente.
4: Ajá.
5: Claro que está esta parte, ¿no? De pues la persona llega y pone un contexto, o sea, cuenta, ¿no? Qué es lo que, en qué está, qué es lo que le está pasando. Normalmente uh-huh. hay un hilo conductor, sesión tras sesión, evidentemente. Pero para empezar, pues tenemos que crear un ambiente, eso ya también es de parte del terapeuta, pues cálido, calmado, agradable, para que la persona se pueda autoobservar con preguntas que nosotros vamos haciendo y guiando, para que la persona pueda concentrarse en el momento presente. Ante ese relato que está contando, que igual está contando algo que le pasó el fin de semana o el día anterior, todo el rato trayéndole a, ok, ¿y qué está pasando ahora en tu cuerpo? ¿No? ¿Qué estás notando tú ahora en el cuerpo? Ayudarle a desarrollar cada vez más esa consciencia y esa capacidad para que pueda conectar con lo que es la sensación. Entonces empezamos a hacer ya una conversación que gira mucho más en torno no al pensamiento, no a pensarse, sino a sentirse y a ver cómo esa sensación se va moviendo a través del cuerpo uh-huh. mientras vamos pues haciendo determinadas preguntas y luego llega un punto siempre que una vez que la persona ha contactado con algo importante, con una sensación, una emoción importante, hay un punto en el que o bien hay una liberación, o sea, acompañamos a nivel somático como activando, digamos, ciertos grupos musculares, cargando el cuerpo con energía para que se pueda liberar esa emoción. Aquí hay, evidentemente, un método y un protocolo.
4: Uh-huh.
5: Entonces, bien hay liberación o bien hay regulación. Y la mayoría de las veces, las dos cosas. O sea, primero hay una liberación, como completar ese movimiento que no se pudo dar. A veces es a través de palabras. A través de sonidos, normalmente suele ser una combinación, ¿no? Entre uh-huh. palabras y hacer un movimiento, como puede ser extender los brazos como un basta, ¿no? Como,
4: sí.
5: O puede ser con las piernas si una persona necesitó como salir corriendo a algún sitio y no pudo, puede uh-huh. ser el a través de mover las piernas. O sea, uh-huh. estoy tratando de explicar mucho, pero como no sí. me ven, pues un poco explicar de qué manera pues damos un movimiento a eso, ¿no?
4: Uh-huh.
5: Y luego se trata pues de hacer como una regulación entre partes internas, digamos. Es un trabajo que está muy enfocado en el trabajo de trauma también, ¿no? Esa parte que quizás no pudo moverse o no pudo accionar. Ahora, ¿qué le diríamos desde la parte más adulta que va desarrollando recursos y capacidad en el cuerpo, ¿no?
4: Madre mía,
5: bueno,
4: todo lo que se abre aquí.
5: Se abre mucho.
4: Y Ana, ¿cómo podemos hacer pequeños gestos en el día a día para estar más en contacto con nuestro cuerpo o prestarle más atención?
5: Pues mira, volviendo a lo básico, porque es que el cuerpo siempre nos trae como a lo sencillo, ¿no? Por un uh-huh. lado, observar la respiración, que es algo que está siempre ahí y a veces tan olvidado, ¿no?
4: Uh-huh.
5: No para cambiarla, sino como para tomar conciencia en este momento, ¿no? Vale, observa cómo es tu respiración, sin juzgarla. Porque eso ya te va a dar información de, pues, está agitada, está entrecortada, es más superficial, es más profunda, ¿no? Observar la respiración, pues, cada cierto tiempo. Hay gente que se pone alarmas para observar y para respirar un poco.
4: Uh-huh.
5: Otro punto sería también cada cierto tiempo acostumbrarnos a hacer un escaneo corporal. En cualquier momento que podemos sentarnos y observar desde la cabeza hasta los pies, okay, ¿qué sensaciones llaman la atención? Me llaman la atención ahora, ¿no? ¿Dónde hay una sensación más intensa, quizás en mi cuerpo? ¿Dónde hay más tensión? ¿Dónde hay más relajación? Y chequear de la cabeza a los pies sensaciones, ¿no? Otra es el utilizar anclajes a través de los sentidos. De hecho, hay una técnica que es muy mindfulness para traernos al presente, pues cuando estamos igual muy abrumados o con muchas cosas o vamos muy acelerados, que consiste en eso, en detectar información por los cinco sentidos, que es la de, igual ya te la conoces, ¿no? La de nombra cinco cosas que puedas ver, cuatro cosas que puedas tocar, tres que puedas escuchar, dos que puedas oler y una que puedas saborear. Y si te tomas el tiempo de hacerlo con calma, es que vuelves, o sea, sales un poco de la mente, ¿no? Vuelves al momento presente y al cuerpo. Y por último, yo te diría el incorporar en nuestro lenguaje también el verbo sentir, ¿no? Porque hablamos mucho de yo creo, yo pienso, yo sé, ¿no?
4: Sí, sí,
5: que está
4: sí,
5: genial,
4: sí, sí.
5: Pero incorporar el yo siento, yo noto, yo percibo. Bueno, pues nos vamos abriendo ahí a un canal de información que también está disponible para nosotros y lo podemos hacer a través de la palabra, ¿no?
4: Y las palabras son bien poderosas.
5: Sí.
4: Así que bueno. Vale, muy bien. Bueno, pues después de este aterrizaje teórico en cuanto al trabajo psicocorporal, vamos a pasar a la práctica. Nos vas a regalar uno de tus ejercicios guiados, ¿no? Lo hacemos contigo, siempre disponible online para quien quiera repetirlo o reservarlo para un momento de mayor tranquilidad. Así que Ana, en tus manos nos ponemos.
5: Eso es, estupendo. Bueno, antes de nada decir que esta práctica es perfecta para comenzar el día con conciencia corporal y también es como un básico. Yo he tratado de unir cosas básicas de la terapia psicocorporal para que podemos utilizar en cualquier momento que necesitemos, pues regularnos, liberar tensión y conectar con el presente. Nos va a ayudar a salir de la mente en ese área, ¿vale? Así que, bueno, pues vamos allá. Ahí en el lugar en el que estás, quiero que te sientes con los pies apoyados en el suelo. Si es posible, descalza o descalzo, mejor. Con la espalda recta, pero relajada. Y puedes mantener tus ojos cerrados o abiertos. Si sientes que tenerlos cerrados te abruma, puedes tenerlos abiertos. Y simplemente observa tu respiración. Comienza a autopercibirte. Ahí, en esa posición, te voy a invitar a que estés todo el tiempo en conexión con tu respiración. Que si en algún momento se te olvida, vuelvas a ella. Y sobre todo, que no la retengas, que no hagas apnea. Trata de que el aire entre y salga libremente dentro de ti. Y ahora te voy a invitar a que frotes tus manos, activando así los tejidos de las palmas, haciendo este sonido que puedes percibir. Vas a frotar una contra la otra, como si quisieses hacer fuego, solo que sin un palito. Y vas a ir sintiendo el calor que tú misma, tú mismo vas creando. Esa energía que hay dentro de ti. Eso es. Y desde ahí vas a llevar las manos a tu cabeza, a la parte superior, y vas a ir acariciando tu cabeza, tu rostro, desde tu cabeza hasta tus pies. Vas a ir a tu propio ritmo, bajando por tu nuca. Puedes detenerte en alguna parte que sientas que no le sueles prestar mucha atención, pues a las orejas, por ejemplo. Pero no es un masaje, es una activación de la piel. Entonces, simplemente es como si le estuvieses dando un saludo, los buenos días, a cada célula, a cada tejido, a cada parte de tu cuerpo. Estás despertando el cuerpo. Entonces vas a acariciarlo y observa si necesitas hacerlo de una manera más suave o quizás con más presencia, apretando un poco más. Esto depende del grado de sensibilidad de cada persona, que por supuesto va cambiando y se va desarrollando, y de lo que necesites en cada momento. Lo que sí que te invito es que lo hagas suave, o sea, lentamente. Que no vayas rápido, porque en la rapidez perdemos información. Entonces vas a ir bajando por tus hombros, tus brazos, tus manos, conectando con tu respiración, recuerda, aflojando tu mandíbula. Y vas acariciando también, pues, cada parte del cuerpo. Tu pecho, tu vientre, la espalda, tu zona lumbar, pelvis, cadera, zona genital. Vas bajando por tus piernas. Eso es, a tu ritmo. Llegando a las rodillas, los gemelos, hasta tus pies. Y vas a acariciar también tus pies. Toma un pie entre tus manos y acaricia la planta mientras respiras. Eso es. Y simplemente quiero que pongas atención ahora en el otro pie, que lo actives también. Los vuelvas a posar sobre el suelo. Y desde ahí, ahora que has activado toda tu piel, vamos a activar una parte muy importante del cuerpo, que son las articulaciones, algunos grupos de articulaciones. Y para ello te voy a pedir que lleves la atención a las muñecas y empieces a moverlas, como lo harías antes de practicar algún tipo de actividad física o de ejercicio. Las mueves hacia un lado, hacia el otro. Eso es, como si quisieras calentar el cuerpo. Es un movimiento suave, muy consciente. Y vas a incorporar tus codos hacia un lado, hacia el otro, rotándolos, despertando estas articulaciones. Porque en ellas se suele concentrar toxinas, se bloquea energía, cargamos estrés. Entonces estos movimientos sencillos nos ayudan mucho interiormente, a procesar emocionalmente. Cuando las movemos, permitimos que algo dentro se movilice y se libere. Y ahora vas a tus hombros, haciendo suaves rotaciones con ellos, lentamente, encontrando tu movimiento, tratando de escuchar cómo necesitas moverlos, en una dirección, en la otra. Y si aparece algún movimiento involuntario, pues por ejemplo en el cuello, en la boca, un bostezo, síguelo. Siempre que sea involuntario, tu cuerpo sabe lo que se está haciendo, está liberando. Perfecto. Confía en él. Eso es. Atenta a tu respiración. Afloja la mandíbula, que a veces la tensamos cuando nos concentramos mucho. Fenomenal. Vamos a llevar de nuevo la atención a los pies, a la planta de los pies. Y te invito a que observes cómo están, si están calientes, si están fríos, si los sientes presentes, si se han quedado ausentes. Simplemente date cuenta. Y independientemente de cómo estén, vas a comenzar a moverlos como si fuese con un suave balanceo, llevando la atención y el movimiento hacia la punta de los pies y hacia los talones. Lentamente, recuerda. Y en este punto estaríamos haciendo un enraizamiento, que se llama. Hacia adelante y hacia atrás, moviendo unas cuantas veces. Si tienes jardín o tienes tierra o estás en el campo, lo puedes hacer sobre la tierra, eso es perfecto. Y si no, igualmente desde casa te concentras en tus pies descalzos, conectando con la tierra. Y trata de que toda la planta de tu pie pise y se conecte con el movimiento. Y ahora vas a mover tus tobillos de nuevo, como si estuvieses calentando hacia un lado, despertándolos hacia el otro. Y respiras, no te olvides de respirar. Eso es. Y ahora quiero que cojas uno de tus pies y vas a hacer un suave masaje con tus dedos o pulgares, activando toda la planta del pie. Eso, muy concentrada y sintiendo qué es lo que necesitas. Y ahora con tus nudillos de tu mano vas a dar suaves golpecitos en la planta del pie, activando los canales que hay en la planta de los pies. Eso es. Y para finalizar con ese pie vas a frotar un poco con la palma de tu mano, de nuevo, como generando ese calor. Y vamos al otro pie para hacer lo mismo. Un suave masaje. En toda la planta del pie. Tú sabes lo que necesitas en tus dedos, en la planta, en el talón. Ahora das esos golpecitos, que es el tapping, para activar la planta del pie. Frotas con tu mano y de nuevo lo colocas en el suelo. Y observa qué ha cambiado. Cómo sientes un pie, el otro, cómo están tus piernas. Tómate el tiempo que necesites para observar y observa cómo te sientes, cuál es tu sensación después del ejercicio, de toda la práctica, qué percibes en tu cuerpo. Y desde ahí, acogiendo y diciéndole sí a cualquier cosa que estés sintiendo, sea agradable o quizás no tanto, dile sí, valídalo. Y si estás con los ojos cerrados, te invito a que los puedas ir abriendo. Si estás con los ojos abiertos, ya te preparas para la última parte de este taller práctico, que es orientarnos en el espacio, ahí donde estamos. Entonces, con tus ojos abiertos, te invito a que puedas mirar, a reconocer el lugar en el que estás, moviendo tus ojos, mirando arriba, abajo, a la izquierda, a la derecha. Puedes mover suavemente el cuello sin hacer movimientos bruscos. Y este ejercicio sencillo, esta práctica, permite que nuestro sistema nervioso sea consciente de que estás a salvo, de que está todo bien, de que estás en un lugar seguro. Y eso ayuda mucho también si en algún momento estás sintiendo ansiedad o miedo y lo puedes aplicar. Y desde aquí, cuando tú sientas que estás lista, que estás listo, detienes el movimiento. Respiras profundo, te agradeces por haberte dedicado este tiempo y te preparas para continuar.
4: ¿Qué ha cambiado? Me parece una pregunta muy interesante que cada uno nos podemos contestar y ver si nos hace bien, si nos sientan bien estos 10 minutitos de ejercicio. Ana de Luis, muchas gracias.
5: Muchas gracias a ti, con gusto.
4: Ojalá ayude mucho.
5: Ojalá.
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4: Tras el camino de ida, es tiempo del camino de vuelta. Cuidados para el alma. Pablo Dors, muchas gracias por estar aquí en la radio con nosotros.
8: Cristina, muchas gracias por esta nueva invitación. Ya sabes que para mí es una alegría verte y poder conversar.
4: Muchas gracias. Bueno, eres caminante tras la tormenta, eres nuestro jardinero esta temporada, ¿no? Fuiste nuestro profesor de meditación. Y esta tercera temporada vamos plantando palabras, semillas en nuestro particular jardín interior. Entonces hoy toca la novena, es el tiempo, nada más y nada menos, un concepto apasionante. Bueno, dices que el camino espiritual, el camino interior, al igual que el físico o el psicológico, necesita tiempo. Nadie llega a la cima de la sabiduría sin haber atravesado ciertas cosas, ¿no? Creo que es la inocencia y la ignorancia. Hay que pasar por ahí. Hay que atravesar la tormenta, ¿no? Para llegar a la calma.
8: Sí. El día se abre cuando la noche es más oscura. O sea, día y noche son dos caras de la misma moneda. Y me gusta mucho lo que has dicho de la siembra, porque según sembramos, así cosechamos. Esto nos apunta a la responsabilidad enorme que tenemos sobre nuestro bienestar o malestar emocional. Y en este caso, pues no hay nada grande en el ser humano que no haya sido precedido de tiempo. Es decir, el tiempo es esa coordenada, junto con el espacio, que nos permite pues caminar hacia la construcción de nuestra propia identidad, hacia el descubrimiento, mejor, de nuestra propia identidad. Y sí, en la vida atravesamos muchas cosas. Yo las tengo sintetizadas o resumidas en tres palabras, que son la inocencia, la ignorancia y la sabiduría. Es decir, que para llegar a la sabiduría hace falta pasar antes por la inocencia y por la ignorancia. La inocencia es el estado en el que nacemos. También es un estado que compartimos con los animales, son inocentes, ¿no? Y luego, en general, empieza ya, por obra de la cultura, pues el proceso de ignorancia. Es decir, la ignorancia comporta sufrimiento. Lo que nos hace sufrir es no comprender las cosas, ¿no? Y bueno, en la medida en que vamos cometiendo errores, los errores tienen el sentido del aprendizaje fundamental, ¿no? Y en la medida en que los vamos integrando, ahora explicaré en qué sentido y cómo, pues nos va conduciendo a ese puerto de la sabiduría. Haber probado el sabor de la vida y haberla integrado.
4: Vamos a ese cómo, que suena muy interesante.
8: Sí, pues mira, el cómo también pasa por tres o cuatro etapas fundamentales, que si quieres primero las enuncio y luego las explico brevemente. Primero sería la transmisión o la información. En segundo lugar, el entrenamiento. En tercer lugar, la verificación. Y en último lugar, la integración. Primero, la transmisión, es decir, hemos de recibir la información. O sea, estoy aquí contigo hoy precisamente para este ejercicio de transmitir una serie de contenidos que realmente nos hacen bien, ¿no? Podemos ser escépticos, pero yo siempre digo, oye, pruébalo, a ver qué pasa, ¿no? Entonces, es importante que recibamos esa semilla. La tierra tiene que estar abierta para recibir esa semilla, ¿no? Luego, pues uno tiene que entrenarse. Por ejemplo, un contenido de verdad, todo tiene un propósito de amor. Pues tienes que tener un tiempo de recitar esa frase interiormente para, de alguna manera, que te reconfigure por dentro, ¿no? Entonces sería con la segunda fase, entrenarse, ¿no? Una tercera sería la verificación. Verificas que efectivamente las cosas no pasan por casualidad, sino que vas comprendiendo que tienen un sentido y que ese sentido es un sentido de bien, un sentido de amor, ¿no? Y finalmente, la integración. O sea, es decir, que ya no hace falta que estés continuamente activando esa sabiduría, porque ya es sabiduría actualizada para ti. Ya funcionas de esa manera. Ese sería como el proceso.
4: Ya te sale solo, ¿no?
8: Sabes conducir.
4: Vale. Una pregunta sobre...
8: Es como las emociones, ¿no? Si, por ejemplo, te visita la emoción de la tristeza, si tú no eres consciente y te dejas arrastrar por...

0: dedicamos a este trabajo interior, sabremos que funciona cuando ya no sientas malestar o cuando sientas menos malestar.
1: Claro.
0: ¿No? O sea, ese es el.
1: Cuando sientas el bienestar, porque el asunto es que el ver que tú tienes capacidad de autodominio sobre la realidad, que tú eres más fuerte que las circunstancias, eso te produce una gran dicha. Porque te devuelve una imagen de poder. Mientras que si no tienes esa capacidad de autodominio, autodominio es libertad. Es decir, que las personas que se autodominan son las que son verdaderamente libres, las que van allá donde su cuerpo, su mente les dicta, pues son más esclavas, claramente.
0: Y añades que una espiritualidad que no aterrice en la vida concreta no puede considerarse espiritualidad, sino simple doctrina.
1: Exacto.
0: O sea, que estamos hablando de cosas de aplicar en el día a día.
1: Al final la espiritualidad no es otra cosa que sabiduría práctica. Y si no sirve para que estemos mejor, ¿para qué la queremos? Para que quede bonita. O sea, ya tenemos muchos ornamentos que no tienen una practicidad clara, inmediata, ¿no? Es decir, que este camino es para este camino que yo propongo, el camino de la interioridad, de la espiritualidad, como cada uno quiera llamarlo. Es un camino de plenitud personal. De plenitud personal. Y tenemos que verificarlo. Para que no se quede. O sea, una cosa es la espiritualidad, otra cosa es el idealismo. Eso es el idealismo, pues podemos hacer grandes constructos, pero todo esto que intento transmitir, hemos de verificar si efectivamente. Entonces, aunque tengamos resistencias intelectuales o mentales para aceptarlo, yo lo que propongo es. Dale un voto de confianza y prueba. Por ejemplo, con esta afirmación que decía antes, todo tiene un propósito de amor, ¿no? Lo que estamos hablando ahora es del tiempo, que simplemente es apretar el pause, aunque sean unos segundos, antes de dar esa reacción.
0: Vale, pues vamos a lo más típico, ¿no? A lo que mucha gente se estará preguntando. En este momento se percibe como mucha pobreza de tiempo. A veces mucho más que material, ¿no? No me da la vida, no tengo tiempo, no llego a todo. Son frases que hemos normalizado, que están por todas partes, ¿no? Cuando alguien te dice, Pablo, es que yo no... Que sí, que esto es muy bonito, pero es que yo no tengo tiempo. ¿Tú sabes todo lo que tengo que hacer como para pararme 5 minutos antes de responder un mensaje o algo así? O para meditar. ¿Qué les podrías decir, Pablo?
1: Yo les digo lo que decía Gandhi, que es que cuando tengo... Normalmente medito una hora, decía Gandhi, pero cuando tengo mucho, mucho trabajo medito dos. No, es decir, que parar no solamente cualifica la respuesta, sino que te hace darte cuenta de que no es tan importante. O sea, que el asunto, lo que más nos destruye es esa presión de rendimiento. Es una ficción. O sea, que podemos vivir sin esa presión y vivimos mucho mejor y respondemos a la realidad de manera mucho más adecuada. Entonces, yo creo que, bueno, ciertamente estamos en esa sociedad de presión, pero hay que ponerlo a un coto si no quieres que te devore. Es como, no sé, si tienes un tumor, pues es que tienes que ir al médico. No sé, si no te va a ir devorando ese tumor, ¿no? Pues esto es lo mismo, un tumor que no se ve, pero que es igualmente devastador.
0: Bueno, pues ya para acabar esta palabra semilla del tiempo, vamos con los ejercicios o las preguntas, las reflexiones que siempre nos propones para acabar. Que cada uno las haga cuando quiera, cuando pueda. El primero sería, escribe 3 errores que hayas cometido a lo largo de tu vida y especifica qué aprendiste de ellos. ¿Estás segura? ¿Estás seguro de que esa lección la has aprendido bien y para siempre?
1: Esto es fundamental.
0: Esto es la vida, ¿no? Sí. Ir aprendiendo.
1: Sí, los errores son nuestros maestros. O sea, si uno echa la vista atrás, se dará cuenta de que donde más ha aprendido precisamente es cuando se ha equivocado. O sea que sí.
0: En las tormentas.
1: Y volver sobre ello nos refuerza, ¿no? O sea, no digo viciosamente estar ahí enganchado en tus errores, pero sí de vez en cuando hacer una revisión para darnos cuenta de lo mucho que hemos aprendido. O sea, el acento está en el aprendizaje, no tanto en la falla, ¿no?
0: Segunda, ¿sientes que ahora te alimentas con la información correcta?
1: Sí, esto de la información correcta, pues a mucha gente también le asusta o le dice, pero ¿cómo sabes que es correcta? O sea, ¿cómo hablas con esa taxatividad o con esa seguridad?

0: un manzano es bueno, es un buen manzano si da buenas manzanas, porque cumple su cometido, ¿no? Entonces, una información, un mensaje, es bueno si nos hace sentirnos bien y hacer el bien, ser de verdad, ser buenos, ¿no? Buenos de corazón, ser nosotros mismos, ¿no? Y por eso hablo de información correcta.
1: Y la tercera y última, ¿eres habitualmente consciente de las emociones y sentimientos que te embargan? ¿Cuáles son los más frecuentes?
0: Esto también es muy interesante. O sea, ahí habría que diferenciar entre emoción y sentimiento, que mucha gente no lo sabe, ¿no? La emoción se vincula al cuerpo, luego lo haremos también en otro momento.
1: Sí, son palabras semilla, cada uno. Las emociones va a ser la próxima.
0: Sí, bueno, podemos adelantarlo, ¿no? Sí. Que tiene que ver con el cuerpo, mientras que el sentimiento tiene que ver con la mente. Sentimiento, la mente, ¿no? Y cada uno se trabaja de manera diferente. Las emociones compartimos con los animales y los sentimientos, en cambio, son típicamente humanos.
1: Muy bien. Bueno, pues se nos acabó el tiempo por el momento, Pablo, pero te agradecemos muchísimo.
0: Yo diría, para terminar, que el tiempo, en lugar de aprovecharlo, lo más sensato es entregarlo. Por ejemplo, ahora mismo yo pues te entrego el tiempo a ti y a los oyentes, y tú me lo entregas a mí, pero no es que estemos exprimiendo como si fuese un limón, ¿no? Sino pues estamos disfrutando este espacio de tiempo que nos estamos regalando.
1: Pues ese es un súper honor, esa entrega. Gracias de corazón, Pablo.
0: Es mutuo.
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1: Ese fragmento de la película Mi vida sin mí, de Coisette, habla de ese tipo de personas a las que le gusta la luna. Ese tipo de personas, como nuestro contador de historias, Alfonso Levy. Él es uno de los millones de seres humanos que siguen conmocionados por una de las noticias del año, esa reciente expedición a la Luna. Por cierto, ¿tú qué dejarías en la Luna para cualquier ser que se pase por allí?
8: Yo adoro la luna y me gusta, o sea, me cura, me armoniza. Cuando la miro, me recoloca todo el rumrum del día, toda la bisutería que yo lleve. Mirarla con tranquilidad recoloca todo, ¿no? Incluso los problemas los pone en su medida. Esto me sucede a mí. Y bueno, como ha sucedido este viaje, han ido a ver la cara oculta de la luna en todas partes, preguntaban, ay, si pudieras dejar alguna cosa en la luna de la Tierra, ¿qué dejarías? Y bueno, y he querido preguntármelo y pensar qué dejaría yo, ¿no? Y compartirlo con vosotros, ¿no? Para las personas, llamémosle así, para los hermanos, la gente que pudiera estar en otro, digamos, en la luna, en otro planeta, sigamos este proceder, ¿no? Bueno, yo tengo claro que serían tres cosas, ¿sabes? Una sería el texto, que no es un texto de ningún autor literario, pero uno de los más bellos, sino el que más que se ha escrito en la humanidad, ¿no? No te voy a decir, aunque todo el mundo lo va a reconocer, de quién es hasta leer tres o cuatro líneas. El primero que dejaría sería este. Aunque hablara todas las lenguas de los hombres y de los ángeles, si no tengo amor, soy como campana que suena en vacío. Y aunque tuviera el don de hablar en nombre de Dios y conociera todos los misterios y toda la ciencia, y aunque mi fe fuese tan grande como para trasladar montañas, si no tengo amor, nada soy. Y aunque repartiera todos mis bienes a los pobres y entregara mi cuerpo a las llamas, si no tengo amor, de nada sirve. Este es el principio de la primera carta de Pablo de Tarso que a los corintios. Y luego continúa hablando el elogio más bello quizá que se ha hecho sobre el amor, ¿no? El amor todo lo espera y el amor todo lo recoloca y todo lo inicia de nuevo. Esta sería la primera carta. La segunda, y aquí creo que coincido con otras personas, sería una música de Bach, de Johann Sebastian Bach, uh-huh. Pero una especial. ¿Por qué? Porque Bach es el creador, el artista que mejor habla entre los vivos, los muertos, entre Dios y los hombres, etc., con una naturalidad como, bueno, nosotros podemos hablar de cosas realmente del día a día. Bach no tiene fronteras entre la vida y la muerte, entre lo divino y lo humano. Y la tercera cosa, querría dejar, y esto es inmaterial, todas las miradas de las personas, de los humanos, que no pueden expresar lo que sienten, que no pueden decir todo lo que sienten. Esas que son tan bellas por su carencia, por lo insuficiente que son con respecto a lo que viven. Las miradas que están llenas de nostalgia, de emoción, de imposibilidad del abrazo. Las miradas que luego el arte las recoge y nos emocionan y nos sobrecogen. Y creo que en el fondo de esas miradas está lo que falta. Y esa mirada, esos rostros que se sienten insuficientes para lo que sienten, para lo que viven, yo querría dejar esas miradas también en cualquier otro lugar, porque estoy convencido que otros seres se conmoverían ante el sentimiento que sostienen las miradas imposibles.
1: Gracias por tanta belleza, Levi.
8: No, gracias a vosotros.
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1: De una manera u otra, todos somos caminantes tras nuestras particulares tormentas. También la periodista de Radio Televisión Española, Julia Varela, nuestra compañera, que además acaba de publicar una novela que parte de una tormenta, El duelo por una madre.
4: Pues mi tormenta, una de ellas, creo que todavía no ha pasado, pero sé que estoy en un punto de la tempestad donde he empezado a aprender que a veces hay duelos que nunca se resuelven y que cuando lo asumimos, cuando asumimos nuestra fragilidad, pues paradójicamente encontramos muchísima fuerza en eso, en sabernos frágiles frente al duelo, frente a la enfermedad. Hay una luz muy, muy fuerte. De la herida salen cosas bonitas, salen cosas bellas. Sale una luz inmensa y eterna.
1: De la herida sale la luz. Palabras de Julia Varela, autora de Todo por hacer, una novela que en la última página, en el apartado de agradecimientos, se puede leer. Esta novela no habría sido la misma sin Alfonso Levy. Gracias por tu voz, que ha mecido la novela y me ha ayudado a respirar. Firmado, Julia Varela. Lo que os decía, aquí caminamos juntos tras la tormenta. Y por eso te esperamos también a ti, con los brazos y los oídos abiertos. Audios de WhatsApp de menos de un minuto, por favor, al 629-7303-78. Hay que aceptar un mensajito que os saldrá. 629-7303-78. el contestador de toda la vida, para el que prefiera, 91-346-1032 y, por supuesto, nuestro correo electrónico traslatormenta@rtve.es. A María Puerto en el control técnico le damos las gracias y a todos los compañeros de la radio pública que hacen posible Tras la Tormenta. Acabamos este primer programa de mayo con un guiño, pero antes, aviso para caminantes.
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1: Decía que acabamos este primer programa de mayo, un mes relacionado tradicionalmente con la maternidad. Además, el 7 de mayo celebramos el Día Mundial de la Salud Mental Materna. Hemos empezado este camino con una mujer que está creando vida, embarazada, Ana de Luis, a la que desde aquí le deseamos lo mejor. Y cerramos con una canción que habla de todo ese fascinante proceso. Se titula Al otro lado de la piel, de Tanit Navarro. Con su melodía te mandamos un abrazo de los nuestros, de esos que transmiten calma.

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1: Buenos días. Gracias por compartir este inicio del día con nosotros en Radio Nacional. Hay frases que, cuando se dicen de verdad, no son cómodas. Remueven, desinstalan, nos obligan a mirar la vida con otros ojos. Ningún siervo es superior a su señor. Es una de ellas. Porque en el fondo nos sitúa ante una pregunta muy directa. ¿Qué tipo de vida esperamos si queremos vivir de verdad, al estilo de Jesús? A veces podemos caer en la tentación de pensar que seguirle es una especie de garantía, de tranquilidad, de que todo irá bien si hacemos lo correcto. Pero la experiencia dice otra cosa. Vivir desde el amor, desde la justicia, desde la verdad, muchas veces nos coloca a contracorriente. No encaja con la lógica de sálvese quien pueda, ni con esa búsqueda constante del beneficio propio que tantas veces marca el ritmo de nuestro mundo. Y entonces aparecen las dificultades, a veces en forma de incomprensión, otras en pequeños rechazos, otras en silencios incómodos. No hace falta que sean grandes persecuciones, también se dan en los pequeños gestos diarios donde elegimos ser fieles. Basta con notar que vivir con coherencia no siempre es lo más fácil ni lo más aplaudido. Pero hay algo importante. No se trata de enfrentarse al mundo desde el rechazo o la superioridad. Todo lo contrario. Precisamente porque no seguimos esa lógica, estamos llamados a amar más y mejor. A mirar a los demás como hermanos, incluso cuando no piensan como nosotros. Incluso cuando no entienden nuestras opciones. Ahí está el verdadero desafío. Vivir en medio de la realidad, sin huir, pero sin dejarnos arrastrar. Ser presencia de otro modo de vivir, más humano, más libre, más lleno de sentido. Y en ese camino no estamos solos. Hay una confianza profunda que sostiene, la certeza de que Dios no abandona, de que acompaña incluso en los momentos de dificultad, de que sigue actuando, muchas veces discretamente, a través de nuestras manos, de nuestras palabras, de nuestras decisiones. Quizá hoy podríamos preguntarnos, ¿en qué momentos me cuesta más vivir con coherencia? ¿Y cómo estoy respondiendo? ¿Desde el miedo o desde el amor? Porque al final se trata de eso, de elegir cada día desde dónde queremos vivir y de atrevernos a hacerlo con esperanza, cada día, incluso en lo pequeño y cotidiano. Que tengan ustedes un feliz sábado.

0: Son las 4, las 3 en Canarias.
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0: Buenas noches. La Organización Mundial de la Salud ha confirmado el sexto contagio por hantavirus vinculado con el brote en el crucero Ondius. Los 14 españoles que se encuentran en él, todos asintomáticos, serán trasladados a Madrid tras su llegada este domingo a Tenerife para cumplir una cuarentena en el Hospital Gómez Ulla. Allí se establecerán en una planta destinada exclusivamente para ellos a través de un circuito cerrado y con personal exclusivo. Así lo explicaba en el informativo 24 horas de Radio Nacional el delegado de CESIF y de prevención del Hospital Militar, José García Martínez.
2: Que tengamos mucho hincapié en que son personas sanas, pero siempre exigiendo la máxima protección y seguridad de los trabajadores, se ha exigido que todo este personal actúe como si fueran pacientes infectados. Se va a hacer todo con los mecanismos para que haya el mínimo contacto posible.
3: Hay que recordar que las autoridades sanitarias españolas han confirmado un nuevo contacto a última hora de este viernes. Se trata de una mujer residente en Cataluña que coincidió en el avión con la neerlandesa fallecida en Sudáfrica el pasado 26 de abril. Se encuentra guardando cuarentena en un centro hospitalario de dicha comunidad autónoma. Junto a ella, otra mujer que mantuvo contacto con la misma persona se encuentra en aislamiento en un hospital de Alicante con síntomas leves. Desde Sanidad han trasladado que ven poco probable que dé positivo en hantavirus.
0: Por otro lado, la comandancia de la Guardia Civil en Huelva acogerá este sábado la capilla ardiente por los dos agentes fallecidos en el choque de dos embarcaciones de la Benemérita ocurrido este viernes durante una persecución a una narcolancha. Posteriormente se celebrará una misa funeral en la iglesia de la Concepción. En un comunicado, el Instituto Armado ha explicado que la colisión se produjo entre dos embarcaciones de la Guardia Civil en el marco de un operativo contra organizaciones dedicadas al narcotráfico.
3: Además de los dos agentes fallecidos, otros dos resultaron heridos, uno de ellos de gravedad. La Guardia Civil ha activado el protocolo de apoyo a las familias y compañeros mientras continúan las investigaciones para esclarecer lo ocurrido.
0: Del exterior destacamos que el presidente de Estados Unidos, Donald Trump, asegura que espera recibir hoy una respuesta de Irán a la propuesta de Washington para poner fin al conflicto en Oriente Próximo. Trump advierte además de que si fracasan las negociaciones, Estados Unidos podría reactivar la operación de escolta de buques en el estrecho de Hormuz, una zona clave para el transporte mundial de petróleo.
3: Desde Roma, el secretario de Estado Marco Rubio ha insistido en que Washington espera avances serios en las conversaciones, mientras Teherán confirma que está estudiando la propuesta estadounidense y que anunciará su decisión en las próximas horas.
0: ¿Y qué piensan los españoles de la guerra en Oriente Próximo y de la situación internacional? Pues responde la encuesta del CIS, del Centro de Investigaciones Sociológicas, publicada este viernes. A los encuestados les afecta personalmente a la guerra en Irán, sobre todo en lo económico. Se impone el pesimismo y la idea de que con el tiempo todo irá a peor. Javier Álvarez.
4: La mirada al exterior de los consultados en este CIS es pesimista y pinta que lo va a seguir siendo. Dentro de una década, creen 9 de cada 10, el mundo será más peligroso. La inflación, carburantes, energía y cesta de la compra es la principal factura que paga el 70% de encuestados que sienten que la guerra en Oriente Próximo les afecta en su día a día. 3 de cada 4 admiten estar preocupados ante el escenario de una guerra global. Sitúan como mayores riesgos la escalada de conflictos entre las principales potencias y el uso de armas nucleares. La mitad de quienes han respondido este CIS internacional, un 52%, considera que la guerra en Oriente Próximo, el conflicto en Irán, la están perdiendo Estados Unidos e Israel. Y eso lleva a que estos dos países y sus respectivos presidentes, Donald Trump y Benjamin Netanyahu, estén empeorando su imagen y prestigio para una inmensa mayoría de encuestados. La Unión Europea es el organismo internacional más valorado por encima de la ONU y de la OTAN. Los medios de comunicación favoritos para informarse sobre conflictos son, por este orden, la televisión, las redes sociales y la radio.
0: No dejamos precisamente Oriente Próximo. Nuevos ataques aéreos israelíes han causado la muerte de 10 personas este viernes en 4 localidades del sur del Líbano, según ha informado el Ministerio de Sanidad libanés.
3: Entre las víctimas se encuentran 2 niños y 3 mujeres, han precisado las autoridades sanitarias del país. Además, la defensa civil libanesa ha confirmado previamente la muerte de uno de sus socorristas, fallecido también en un bombardeo en la misma región.
0: Es todo. 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
13: Hola, pensadores, ¿cómo estáis? Hoy abordamos varios asuntos de especial trascendencia. Y digo bien lo de trascendencia. Formarían parte de esas grandes cuestiones a las que desde siempre ha intentado dar respuesta el ser humano. Somos muy conscientes de que es un primer acercamiento, de que necesariamente tendrá que haber más entregas para desarrollarlo todo desde otro foco. Por el momento, hoy, Enrique Fegel ofrece una explicación filosófica a la siguiente cuestión: ¿qué es Dios? ¿Existe Dios? Ese ser personal, supremo, creador del mundo y distinto del mundo. Luego os contamos quiénes acordaron esta definición y os explicamos los tres posicionamientos vitales ante la figura de este ser creador: teístas, ateístas y agnósticos. Y veremos qué razones esgrimen cada uno de ellos para justificar su posicionamiento. Ni es un debate cerrado ni lo pretendemos, solo abrimos ventanas para la reflexión. Por si esto fuera poco, lo vamos a complementar, de eso se encargará Vico, hablando sobre una de las obsesiones del ser humano desde siempre: trascender. ¿Qué es trascender? ¿Cómo se trasciende? Seguro que habéis escuchado decenas de veces eso de que en la vida hay que tener un hijo, escribir un libro y plantar un árbol. Tres acciones que resumen los tres pilares de la permanencia humana: la biológica, la histórica y la moral. No hace falta ser un genio, un héroe de guerra o un santo para trascender, porque cada uno de nosotros somos eslabones de una gran cadena. ¿Recordáis cuando hablábamos de la muerte? Trascender es precisamente evitar el olvido, que sería como morir dos veces. Un contenido de una cierta densidad, profundidad y compromiso. Para eso está un programa de filosofía como este. Antes de todo ello, Paz Pérez Encinas nos trae la figura de una mujer que podemos decir ha trascendido porque su obra La mística de la feminidad acabó siendo un premio Pulitzer y caló hondo en la sociedad de su época. Dejó poso porque ella, una psicóloga social, analizó la situación de mujeres insatisfechas con su vida. Su pensamiento, allá por los años 60 del siglo XX en Estados Unidos, analizó el movimiento de mujeres que renunciaban a su propia vida y que profesionalizaban el cuidado de los otros. Una postura vital que, elegida con gozo, es eso, una elección perfecta si es lo que deseas. Últimamente ha surgido el movimiento de las tradwife, las esposas perfectas, que por cierto han hecho un negocio de esta supuesta forma de vida en redes sociales. Decidamos con libertad, si es posible, que no siempre es posible, nuestra forma de vivir, pero sepamos que descubrió Betty Friedan hace medio siglo. Queridos pensadores, tanto si creéis en un Dios, vuestro Dios, como si no creéis en nada y estáis seguros de ello, o si no lo tenéis claro, os gustaría creer, pero a veces os cuesta, el programa de hoy, sea cual sea vuestra posición personal, podría ser de vuestro interés. Así que adelante, tomad posiciones, porque todos sois bienvenidos.
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14: 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Arthur Schopenhauer.
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0: Paz Pérez Encinas, ¿cómo estás desde Oviedo? Encantada de recibirte un día más en este tu cuarto propio, en Ágora.
1: Muchas gracias, Carmen.
0: Bueno, ya hablamos hace algunas semanas de la filosofía de Simone de Beauvoir sobre la vejez. Tenemos pendiente hablar sobre su feminismo. Pero fíjate que esta filósofa eminentemente feminista ha inspirado a otras pensadoras. Algunas de ellas quisieron corroborar de alguna manera ese lema que decía: no se nace mujer, se llega a serlo. Y hubo muchos estudios feministas derivados de esto para convertir sobre todo a las mujeres en sujetos de la historia. Y esto es precisamente uno de los aspectos que caracteriza al pensamiento de la filósofa de la que nos hablas hoy, Paz.
1: Betty Friedan. Betty Friedan es una autora norteamericana, nació en el año 1921, estudió sociología, vio cómo su madre había tenido un empleo como editora de un periódico y acabó convirtiéndose en ama de casa. Se trasladó ella a Nueva York como reportera, se fue uniendo también a movimientos sindicales y a movimientos de luchas por los derechos de la mujer, pero concretamente en torno a los años 60, a finales del 50, primeros de 60, empieza a observar un fenómeno curioso, un fenómeno que es el que ella cuenta en una de las obras emblemáticas de la historia del feminismo, que es La mística de la feminidad. Y es que empieza a observar que las mujeres están en el hogar, que se están quedando en el hogar. Empieza a observar que se empiezan a casar muy pronto, que se había adelantado la edad de matrimonio más o menos 20 años, que muchas chicas se casaban o estaban comprometidas durante el bachillerato prácticamente con 16 años, y empieza a observar el regreso de la mujer americana al hogar.
0: Y un regreso también con insatisfacción de fondo, Paz.
1: Totalmente, totalmente. De hecho, estas mujeres empezaron a experimentar una enfermedad que no tenía nombre, se llama el problema que no tiene nombre, donde se sentían vacías, se sentían mal, estaban acudiendo a psicólogos, a psiquiatras. Muchos no observaban, muchos médicos, médicas no observaban ningún problema concreto, pero incluso había suicidios. Entonces empezaron a darse cuenta que esta mujer, que se la había refugiado en el hogar intencionadamente y que eso no formaba parte de la trayectoria de mujer americana, empezaban a tener pues lo que hoy llamaríamos una depresión.
0: Oye,
1: y
0: que
1: eso fue masivo.
0: Eso fue masivo, y te iba a decir que incluso hubo algún médico que lo llamó la fatiga del ama de casa.
1: La fatiga del ama de casa. Hay que pensar que la mujer americana no ha sido una mujer no valiente. Pues la llegada de todas las pioneras a Estados Unidos, o los movimientos sufragistas, las luchas de las mujeres por el sufragio, las luchas de las mujeres negras también por el abolicionismo de la esclavitud. O sea, la trayectoria es una trayectoria de lucha. Entonces, ¿qué pasaba para que las mujeres volvieran al hogar y se encontraban mal? Hay que decirlo, que se encontraba mal. Bueno, entonces Betty Friedan empieza a hacer muchas entrevistas, empieza a analizarlo y se da cuenta de que concretamente son las mujeres que están después de que los soldados llegan de las guerras. Entonces esos soldados que han ido muy jóvenes a las guerras han creado también un mito: la vuelta al hogar, la mujer esperándote, y las mujeres también pues estaban esperando al varón. Entonces a partir de ahí, pues con mucha red de actores, revistas, la industria, psicólogos, la propia universidad, empiezan a avalar la vuelta de la mujer al hogar. Entonces Betty Friedan se pone a analizar las revistas y dicen: pero bueno, ¿de qué hablan estas revistas que las reconocen la mayor parte de las mujeres? Solo están hablando de belleza, de cosmética, de ropa, del cuidado de los niños, pero desde luego algo que hable de las ideas, de la historia del mundo, de participación política, en absoluto. Las compañías, la industria, pues se dedica a productos del hogar y productos de belleza y tecnología de la casa, sobre todo teniendo en cuenta cuando ya la industria armamentística pues cae, porque no tenemos las guerras, que eso también hay que tenerlo en cuenta.
0: Claro, y aquella mujer, Paz, tampoco tenía la tradición de quedarse, digamos, de forma pasiva en casa esperando al marido, en absoluto.
1: No la tenía, y sin embargo, por muchos frentes, se la estaba obligando o se la estaba incitando. Entonces, ya te digo, todas las revistas, también el cine, por ejemplo, la misma política, el liberalismo democrático, esto lo analiza Betty Friedan cuando dice: ¿qué más puede desear una mujer, una esposa, una madre, que apoyar a sus hijos y a su marido en su carrera? por ejemplo. Luego la psicología funcionalista decía, no, no, es que la mujer tiene que quedarse en casa, porque es que las características, las habilidades que tiene que tener una persona en casa dedicada al cuidado y las habilidades para la empresa de competitividad son incompatibles. En una se necesita el cariño, el amor, el altruismo, y en otra la guerra.
0: Eso se sigue diciendo.
1: Ya, sí. Es muy conveniente conocer nuestra historia.
0: Correcto.
1: No conocemos la historia de las mujeres. No te digo nada, Freud, que consideraba esa frase que vemos en las manifestaciones, la biología no es el destino. ¿Por qué lo decía Simone de Beauvoir? Porque Freud decía, la anatomía es el destino. Y bueno, incluso la psicología motivacional de Maslow, que a Maslow lo conocemos hasta por anuncios de coches, cuando nos ponen una pirámide de los valores como, y las necesidades, las mujeres y los hombres luchamos en primer lugar por satisfacer nuestras necesidades físicas, biológicas, sexuales, luego nuestras necesidades sociales, etcétera, hasta llegar a tener en la cúspide pues las necesidades de autorrealización. Entonces, ¿en las mujeres en qué se quedaban? En los estadios más bajos, satisfacer las necesidades biológicas, las necesidades sexuales, pero nadie pensaba en ella, en necesidades de autorrealización, por ejemplo, supongamos, intelectuales. Entonces, todo un mecanismo hubo para apoyar que la mujer se quedara en casa, pero se quedó de forma insatisfactoria.
0: Claro, sobre todo también porque el varón era el que tomaba las decisiones importantes. El sueño dorado, podríamos decir, de ella era vivir en ese barrio residencial, sí. Pero había ese pozo de insatisfacción porque en el fondo no se estaba cumpliendo la pirámide de Abraham Maslow.
1: Por ejemplo.
0: Y bueno, llegados a este punto, tú también quieres hablar de una mujer que influyó mucho en todo este pensamiento, Paz.
1: Margaret Mead. A ver, fíjate, Margaret Mead es una gran antropóloga. Una gran antropóloga que además había estudiado cómo eran los comportamientos, las relaciones entre hombres y mujeres. Entonces, a lo largo de muchas culturas. Y veía que había culturas en donde la mujer se la educaba de una forma activa, competitiva si queréis, y al hombre dedicado más al cuidado. Había culturas igualitarias que de forma pacífica se educaba a los dos porque interesaba la cooperación. Y había culturas en donde a uno y a otro se los educaba violentamente. Bueno, por lo tanto, según los estudios de Margaret Mead, no tendría que haber imperado ningún modelo de mujer, porque históricamente, etnológicamente, culturalmente, pues había todo tipo de ejemplos. Incluso si estas mujeres miraban a Margaret Mead, Margaret Mead había sido una persona que había creado una gran obra y que, bueno, tenía su fama. Y sin embargo, la gente, las mujeres motivadas o obligadas por todo el contexto, ellas lo único que vieron es que había que desarrollar sobre todo la función sexual y maternal de las mujeres. Entonces ves ahí una contradicción, porque claro que había ejemplos históricos y había ejemplos en el momento para que la marcha hubiera ido por otro lado. Pero sabemos que el empuje de los medios de comunicación, el empuje político siempre es muy fuerte para dirigir la sociedad en una dirección u otra.
0: Estamos hablando de una obra, La mística de la feminidad, publicada en 1963, y de una pensadora, Betty Friedan, que también propone que la universidad se implique, porque de alguna manera está diciendo no podemos seguir llevando a las mujeres esta vida parasitaria, Paz.
1: Exactamente, porque en esos años la universidad se implicó, pero en la dirección contraria. Daban cursos también sobre cómo ser una buena esposa. Entonces, Betty Friedan da la voz de alarma y entonces dice, hay que dar cursos para actualizar el papel de la mujer. Un papel social, un papel político, un papel de relevancia, no un papel de refugio y reducido a ese ámbito privado. No tiene por qué ser y de hecho, no es la tradición de las mujeres, por ejemplo, en Estados Unidos.
0: Sí,
1: he de decir una cosa, un segundín, que es una crítica que se le dice a Betty Friedan. Cuidado que estás hablando de la mujer burguesa. La mujer trabajadora seguía trabajando, ¿eh? La mujer obrera seguía trabajando. La mujer negra seguía trabajando.
0: Claro, una cosa es la lucha de la mujer proletaria y otra cosa es la lucha, sí, de la mujer burguesa, que eso lo vamos a ver en alguna otra pensadora. Al final, lo que nos enseña esta filósofa es que tenemos que permanecer vigilantes, Paz.
1: Sí, sí. Y la marcha atrás que a veces se observa en estos momentos, bueno, a veces no, que se está observando, cuidado, esto ya se ha vivido. Y la historia está para aprender de ella.
0: Bueno, pues hoy hemos aprendido, gracias al pensamiento de Betty Friedman y gracias a ti, Paz Pérez Encinas, que una vez más abres tu cuarto propio para rendir homenaje al pensamiento de todas estas mujeres que han visto cómo su voz se ha callado a lo largo de la historia. Pues muchísimas gracias, Paz, y hasta el próximo día.
1: Muchas gracias por toda esta oportunidad.
2: La sabiduría sirve de freno a la juventud, de consuelo a los viejos, de riqueza a los pobres y de adorno a los ricos. Diógenes de Sinope, filósofo griego de la escuela cínica.
0: ¿Quiénes somos? ¿A dónde vamos? ¿De dónde venimos? El origen de la creación y del ser humano ha inspirado a filósofos desde siempre. Necesitamos saber, conocer nuestro origen. Un Dios todopoderoso, distintos dioses de diferentes culturas, la figura de un algo superior, de ese ser creador, ha sido una constante en la historia de la filosofía. Podríamos dar con una definición o explicación desde la razón de lo que es Dios. ¿Por qué los ateos no creen en Dios? ¿Cómo lo justifican? ¿Por qué los teístas sí creen en Dios? ¿Qué ocurre con los agnósticos? Ya está Enric conectado desde Barcelona para profundizar en todo ello. Y luego llega Vico con uno de los capítulos de mayor calado y belleza que ha tratado en Ágora. No os vayáis y trascendamos juntos.
3: Aunque Dios existiera, nada cambiaría. El hombre se hace a través del ejercicio de su propia libertad. Jean-Paul Sartre.
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0: Saludos, Enric. ¿Cómo te encuentras?
5: ¿Qué tal? Muy bien. Muy contento de estar aquí.
0: Yo también muy contenta. Y si, como dice tu sección, siempre pensamos muy fuerte contigo, lo de hoy va a ser ya uno de nuestros momentos más top, porque vamos a abordar una de las grandes cuestiones de la filosofía, pero desde siempre. Y es la gran pregunta, una de las grandes preguntas. ¿Existe Dios? Tenemos que aclarar que no lo vamos a abordar esencialmente desde el foco de la fe, sino vamos a poner el foco en la razón, intentando argumentar la existencia de Dios o cómo lo han argumentado los filósofos a lo largo de la historia. ¿Tenemos pruebas de que exista ese ser supremo y perfecto? Tal vez, como decía Nietzsche, nos lo hemos inventado los hombres cuando decía eso de el hombre fue quien creó a Dios a su imagen y semejanza. Bueno, una de las grandes preguntas, Enrique.
5: Sí, o sea, es una de las preguntas filosóficas más discutidas a lo largo de la historia y también en el momento contemporáneo, ¿no? A veces hay gente que se piensa que esto ya es un tema como cerrado. A mí me hace gracia a veces como en filosofía todo lo tenemos abierto, menos la cuestión de Dios, ¿no? La cuestión de Dios es como, no, ya se cerró hace tiempo, no sé qué, ¿no?
0: La filosofía de la religión ahí sigue muy viva.
5: Ahí sigue muy viva, es una de las áreas de la filosofía donde más discusiones hay y donde más se publica y todo, ¿no? Entonces, hoy lo que vamos a hacer es introducirnos un poco en el tema, en la área de la filosofía, y ya si a la gente le interesa, pues profundizamos más en otras entregas, ¿no?
0: Pero que vamos nos a dar... lo digan nuestros pensadores. Exacto. Yo estoy segura de que nos van a decir que sí, que ahondemos. Exacto. En el tema, pero vamos a sentar las bases del todo. Exacto. Oye, yo no sé si hacerte la pregunta de qué es Dios.
5: Vale, pues vamos a empezar con esa.
0: Venga.
5: Porque es lo más importante. ¿Qué entendemos, con lo que tenemos que empezar, ¿no?
0: ¿Qué entendemos por Dios? Y es que esto se puede definir.
5: Exacto. Entonces, yo creo que es muy complejo de definir lo que es Dios. No específicamente por el tema en concreto, porque yo creo que en filosofía podemos definir más bien pocas cosas, ¿no? Pero lo que sí que creo que podemos dar es lo que se llama una definición de trabajo, ¿no? Como algo para ir tirando, ¿no? Para entender y como mínimo para empezar, y si hace falta que hagamos matices o precisiones, los hacemos más adelante en la investigación. Y aquí una definición, entre comillas, que yo siempre he encontrado muy útil, es la que adoptan tanto Bertrand Russell como Frederick Copplestone en su debate, en su famoso debate en la BBC en 1948, ¿no? Se ponen de acuerdo en lo siguiente. Dicen, bueno, pues Dios es un ser personal supremo, creador del mundo y distinto del mundo, ¿vale? Entonces vamos a analizar un poco los diferentes elementos de esta definición.
0: Sí, porque cada palabra tiene su sentido y su importancia, ¿eh?
5: Y su importancia, sí. Entonces, bueno, pues ser personal, ¿vale? Pues sea lo que sea Dios, lo más básico que ha dicho en general la tradición teísta a lo largo de la historia es que es más semejante a una persona que a un objeto inerte o impersonal, ¿vale? Es decir, tiene que poseer inteligencia y voluntad o algo análogo a eso, algo que se parezca, ¿vale? Por tanto, ser personal. Supremo, ¿por qué? Porque es un ser perfecto, ilimitado, último, merecedor de el grado máximo de admiración y de respeto, ¿vale? Que tiene todas las perfecciones, podríamos decir también. Creador del mundo, pues aquí lo que queremos decir es que es la causa primera y última de todo lo que no es él, y en concreto del universo físico o material. Y distinto del mundo, pues para excluir posiciones como el panteísmo, en la que Dios se identifica con la naturaleza, ¿no? Como algo similar a lo que diría pues Spinoza. Y con eso yo creo que tenemos algo para ir tirando. Pues ¿qué es Dios? Pues es ese ser personal supremo, creador del mundo y distinto del mundo. Y ahora pues nos podemos preguntar, ¿qué opciones tenemos ante la pregunta de si existe ese ser?
0: Uh-huh. Estamos de toda la vida los creyentes, los ateos, los agnósticos, pero seguro que tú lo explicas de manera mucho más precisa, Enrique.
5: Sí, pues tenemos la pregunta de, vale, pues ahora sabemos más o menos lo que es Dios, ahora la pregunta es, ¿existe Dios? Y tenemos tres respuestas básicas que podemos dar. Podemos decir sí, podemos decir no y podemos decir no tengo ni idea, ¿no? Entonces hay tres posiciones básicas, tres respuestas básicas, pues tres posiciones básicas. La persona que afirma sí, Dios existe, la vamos a llamar el teísta. La persona que dice no, Dios no existe, la vamos a llamar el ateo. Y la persona que dice no lo sé, es el agnóstico. Dentro del agnosticismo podemos distinguir una versión débil, que simplemente te está diciendo, mira, yo no lo sé, porque no he estudiado lo suficiente, o he estudiado lo suficiente y no he encontrado nada que me incline hacia un lado o hacia el otro. Pero a lo mejor hay alguien, a lo mejor hay algo que encuentro en el futuro que sí que me puede hacer decantar en un sentido u otro, ¿no? Esa sería una versión débil. Y una versión fuerte del agnosticismo que diría, mira, yo no lo sé y tú tampoco, ¿no? Es decir, ni yo ni nadie lo puede saber porque escapa de las posibilidades humanas, ¿no?
0: Es decir, estoy seguro de que el agnosticismo es la posición correcta.
5: Sí, o sea, estoy seguro de que el ateo se equivoca, el teísta también, porque lo que tendríamos que hacer todos es declarar nuestra ignorancia, y nuestra ignorancia esencial, porque los propios límites de nuestras capacidades cognitivas nos prohíben ir más allá en esta cuestión, ¿vale? Es algo que, por ejemplo, plantearía Kant, ¿sí? Kant sería un poco de ese agnosticismo fuerte.
0: Sí.
5: Entonces, a veces aquí me gustaría hacer una aclaración, ¿no? Porque hay veces que gente insiste en decir que, bueno, ateo tendría que significar, o sea, ateo no implica creer que Dios no existe, sino que simplemente significa que uno carece de la creencia en Dios. Entonces, bueno, si uno quiere definir ateísmo de esa manera, pues viva la libertad. Al final, o sea, no sé, las palabras se pueden definir de maneras muy diferentes. Pero creo que en el contexto filosófico es un poco confuso hacerlo así por dos motivos, ¿no? Primero, que históricamente el ateísmo siempre se ha asociado con la negación, o se ha asociado primariamente con la negación de la existencia de Dios y no simplemente con la ausencia de creencia en Dios. Y así se sigue utilizando mayoritariamente en filosofía de la religión contemporánea. Y segundo, que definir ateo de esa manera lo que está haciendo es incluir dos posiciones muy diferentes que es mejor mantener distinguidas, porque tanto el que niega que Dios exista como el que dice simplemente que no lo sabe, esas dos personas carecen de la creencia en Dios, pero son posiciones bastante diferentes. Entonces creo que es mejor, para evitar confusiones, pues reservar el término ateo para el primero, para el que niega la existencia de Dios, y agnóstico para el segundo, para el que dice que no lo sabe.
0: Perfecto, Enric. Está muy bien hacer esa precisión, porque vamos a seguir razonando las posibles argumentaciones que nos llevarían a un punto u a otro. Entonces, sí, vamos con las pruebas, ¿no? Como en los juicios.
5: Exacto. Antes tenemos que preguntarnos quién tiene la carga de la prueba en esta discusión.
0: Claro.
5: ¿Vale? Y para eso también es relevante la aclaración que he hecho justo ahora. Porque la carga de la prueba es la responsabilidad de argumentar a favor de una cierta posición.
0: ¿Quién tiene, ¿vale?, que demostrar su posición?
5: Exacto.
0: Los que creen, los que no creen.
5: Exacto. Entonces, a veces se dice que solamente tiene carga de la prueba el que cree en Dios, ¿no? El teísta. Pues apelando a eslóganes como es el que afirma algo el que lo tiene que demostrar, o los negativos no se demuestran, ¿no? Pero yo creo que esto es incorrecto. Primero, o sea, si solamente el que afirma algo lo tiene que demostrar, pues el ateo también está afirmando algo, está afirmando que Dios no existe, está afirmando que el ateísmo es verdad, ¿no? O si no, el teísta se podría escapar diciendo, no, yo no estoy afirmando nada, estoy negando el ateísmo, ¿no? Estoy negando que exista un mundo sin Dios, por ejemplo, ¿vale? Por tanto, realmente, o sea, si el que afirma es el que tiene que demostrar, pues también el ateo está haciendo afirmaciones, ¿no?
0: Porque está afirmando que Dios no existe.
5: Exacto. Y luego también es incorrecto que los negativos no se puedan demostrar, porque uno puede hacer eso de diversas maneras. Uno puede encontrar una contradicción lógica en el concepto de una cosa como círculo cuadrado, y eso es una demostración 100% segura de que esa cosa no existe. O sea, yo no necesito ir a mirar todo el universo para ver si encuentro algún círculo cuadrado. Simplemente entiendo que círculo cuadrado es algo contradictorio y ya con eso sé que nunca lo voy a encontrar en la realidad, porque lo contradictorio es imposible.
0: En cambio, fíjate, estoy pensando en los agnósticos que no lo tienen claro. Entonces aquí se librarían de demostrar la carga de la prueba en principio, ¿no?
5: Exacto, efectivamente. O sea, los negativos sí se pueden demostrar de esa manera que he dicho. También se pueden dar razones que hagan muy improbable la existencia de una cosa, como que pues yo ahora estoy en una habitación de estudio y te puedo decir, bueno, pues no hay un elefante debajo de mi mesa, ¿sí? Y te puede dar razones para pensar eso. Bueno, los elefantes normalmente son grandes, hacen mucho ruido, etcétera, ¿no? O sea, te estoy dando razones que a lo mejor no demuestran 100% que no hay un elefante debajo de la mesa, pero lo hacen probable, ¿no? Pero el agnóstico al final lo que está diciendo es que él no sabe. O sea, simplemente te está dando una información acerca de su estado psicológico, de que él no sabe cuál es la respuesta.
0: Y tampoco pretende convencernos.
5: Y tampoco pretende convencernos. Por tanto, parece ser como que el único que no tiene carga de la prueba es el agnóstico. O en concreto el agnóstico débil, porque si hay una persona que dice ni yo lo sé ni nadie lo puede saber, pues ese también nos tiene que dar razones, ¿no? Yo creo que al final lo importante es entender que cualquiera que esté defendiendo una posición que no sea automáticamente evidente es el que tiene la carga de la prueba.
0: Perfecto, pues vamos con los argumentos teístas y los argumentos ateístas.
5: Venga,
0: Enric.
5: Pues tenemos argumentos teístas que podemos distinguir, diferenciar en dos grandes grupos, los argumentos a priori y los a posteriori. Los argumentos a priori parten simplemente del concepto o de la idea de Dios como ser perfecto y necesario, y de ella intentan deducir su existencia. Y aquí tenemos las diferentes versiones del argumento ontológico que existen, que hay tropecientas diferentes. Luego, dentro de los argumentos a posteriori, lo que estos hacen es partir de algún hecho de experiencia para remontarse hasta Dios como su causa o su mejor explicación. Y aquí tenemos el argumento cosmológico, que intenta llegar a Dios como primera causa del mundo que observamos. Aquí tenemos también diferentes versiones.
0: Aquí estarían Aristóteles o Tomás de Aquino.
5: Aristóteles, ¿no, las cuatro primeras vías de Tomás de Aquino. Leibniz también da un argumento cosmológico a partir de la contingencia del mundo. Hay otro argumento cosmológico que se llama el argumento Kalam, que lo que intenta hacer es demostrar o argumentar que el universo físico material tiene un comienzo absoluto en el tiempo y que por tanto tiene que tener una causa, ¿no? Pues todo eso son argumentos cosmológicos. Luego tenemos el argumento teleológico, que lo que hace es intentar llegar a Dios como causa del orden del mundo, y aquí una versión contemporánea es el argumento del ajuste fino. Tenemos argumentos morales que intentan llegar a Dios a partir de algún aspecto de la experiencia moral, ¿no? Pues a partir de la existencia de verdades y leyes morales objetivas, a partir del conocimiento moral, a partir de la dignidad personal. Tenemos lo que se llama argumentos explicativos, en lo que uno lo que hace es comparar el teísmo con hipótesis rivales como el naturalismo y argumentar que se puede explicar mucho mejor el mundo que observamos partiendo de la hipótesis teísta que de la naturalista.
0: Oye, el naturalismo era lo que defendía Spinoza cuando tratamos a Spinoza, que decía que Dios y la naturaleza son la misma sustancia. De eso estaríamos hablando cuando nos referimos a naturalismo.
5: Sí, o sea, naturalismo yo lo entiendo más como no existe Dios, solamente existe la naturaleza. Entonces, Spinoza sería como una cosa extraña, una mezcla extraña entre teísmo y naturalismo. Sería una especie de teísmo naturalista.
0: Un híbrido ahí.
5: Sería un híbrido. Vamos a... O sea, ponemos entre paréntesis a Spinoza.
0: Como en muchas cosas.
5: Exacto.
0: Oye, algunos argumentos finales antes de pasar a los argumentos ateos.
5: La verdad es que hay muchos, ¿no? Porque al final uno, o sea, se puede agarrar prácticamente cualquier...
0: Los milagros, por ejemplo, serían un argumento.
5: Sí, o sea, se puede agarrar cualquier hecho de experiencia o supuesto hecho de experiencia e intentar remontarse hasta Dios como su causa, ¿no? Pues hay argumentos a partir de la conciencia, de la razón, del mal, de la libertad, de la experiencia religiosa, a partir también de supuestos hechos milagrosos, ¿no? En los que se dice, bueno, pues aquí hay un hecho que parece que no es explicable con las herramientas conceptuales del naturalismo y que hay que recurrir a un ser todopoderoso que no sé qué, ¿no?
0: Bueno, experiencia pues religiosa, experiencia religiosa, te iba a decir, como la de Santa Teresa, como la de Teresa de Jesús, o como la de Simón Bale, por ejemplo.
5: Sí, o como la experiencia religiosa ordinaria de, bueno, pues uno reza, por ejemplo, y siente algún tipo de presencia o lo que sea, ¿no?
0: Bien.
5: Y luego tenemos también argumentos más pragmáticos, como la apuesta de Pascal, en los que no se intenta demostrar que Dios exista, sino más convencer al interlocutor de que es de que lo más razonable o lo más práctico es adoptar la creencia en Dios, ¿no? Y eso sería como un mapa de la argumentación teísta.
0: Vamos con las familias de los argumentos ateos. Todas estas personas que van a demostrar con su argumentación que Dios, tal y como lo hemos definido, como boceto o como plantilla para poder trabajar con ese concepto, no existe.
5: Exacto. Entonces aquí yo creo que también podemos distinguir entre argumentos ateos a priori y argumentos ateos a posteriori. Entonces los a priori, ¿qué van a intentar hacer? Van a intentar encontrar alguna contradicción en el propio concepto e idea de Dios. Y como yo te decía antes, pues si uno demuestra que realmente el concepto de Dios es contradictorio o que implica algo contradictorio, está demostrando que es imposible que Dios exista.
0: Bueno, tiene sentido.
5: Sí, como un círculo cuadrado al final, ¿no? Y luego los argumentos a posteriori, que lo que van a intentar mostrar es que hay una incompatibilidad o una tensión entre la existencia de Dios y algún hecho de experiencia. Y aquí el más clásico es el problema del mal.
0: Claro.
5: ¿Vale? Que tiene como dos versiones. Tendría una versión lógica, que te estaría diciendo que hay una contradicción lógica estricta entre la idea de un ser omnipotente perfectamente bueno y la existencia del mal. Y una versión más probabilística o más evidencial, que te diría, bueno, es lógicamente compatible que Dios y el mal coexistan, pero es que hay tanto mal en el mundo y es tan malo y es tan horrendo que es muy improbable que exista un Dios, ¿no?
0: En este apartado podríamos ubicar a Hume, tal vez, e incluso yo esto lo desconocía de Epicuro, es un autor que me encanta, clásico, la paradoja de Epicuro. Epicuro ya se planteó todo esto.
5: Sí,
0: de, oye, la presencia del mal en el mundo haría incompatible con esa idea de ese ser supremo. Pero bueno, hay más argumentos.
5: Y hay más, o sea, luego podemos hablamos también de

0: ¿no? Que de alguna manera nos odia y nos está preparando algo terrible en el futuro.
1: Es verdad. Estoy pensando en filósofos de los que hemos hablado en este programa. Nietzsche, por ejemplo, sí, que él decía que creer en Dios era propio de una moral de esclavos. Sí. Y, por supuesto, en Sartre, ¿no? Que decía que el hecho de que no existiese Dios era lo que precisamente hacía que nosotros le diésemos sentido a nuestras vidas.
0: Exacto. Entonces hay argumentos pragmáticos en esa línea, en plan, bueno, es que el teísmo de alguna manera es moralmente indeseable, porque si existe un Dios omnisciente es incompatible con la libertad o coarta la libertad o lo que sea, ¿no? Y luego también hay argumentos explicativos en los que se compara el teísmo con el naturalismo y se argumenta que el que gana al final es el naturalismo porque puede explicar más o lo mismo con menos postulados teóricos.
1: Desde luego, argumentos, como vemos, hay a montones. Desde luego, la filosofía siempre nos invita a argumentar cada posición, a analizar, a reflexionar, y desde luego nos da la sensación, tú lo has apuntado, Enrique, de que es un asunto inabarcable y, por supuesto, no cerrado.
0: Sí, o sea, yo creo que es un tema interesantísimo que no se va a cerrar en el futuro próximo, y yo me atrevería a decir que no se va a cerrar nunca, pero eso ya lo veremos.
1: Ya lo veremos. Lo dejamos aquí y consultamos a nuestros pensadores si quieren más entregas sobre este asunto, que seguro que nos dicen que sí, y podremos seguir abordándolo. De hecho, hemos trabajado tú y yo, hemos tratado el pensamiento de muchos filósofos y en algún punto siempre se pronuncian sobre este tema. Hace unas semanas Soren Kierkegaard, y él hablaba de ese salto de fe, por ejemplo. Uh-huh. Es una constante en la filosofía.
0: Sí.
1: Aquí lo dejamos, Enric. Que
0: Perfecto.
1: Pases un feliz día.
0: Nos vemos.
1: Chao.
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3: ¿Es el hombre solo un fallo de Dios o Dios solo un fallo del hombre? Friedrich Nietzsche.
4: Según Camus, no tenemos ninguna necesidad de creer que Dios existe. Cuando queremos darle un sentido a la vida y al mundo y no lo encontramos, entonces aparece Dios, una entidad trascendente que lo explica todo y así nos quedamos tranquilos. Cada uno es muy libre de creer en platillos voladores o en unicornios de color rosa, pero eso no garantiza su existencia.
5: Un momento. ¿Estás poniendo a Dios al mismo nivel que unos platillos voladores?
4: Sí.
5: Eso lo dices porque eres ateo, pero yo no pienso que sea
4: comparable. No, perdona, yo no soy ateo, soy agnóstico, que es un ateísmo de diseño. Estamos en un país laico, os lo recuerdo.
6: Sí, pero cuando un ministro jura el cargo, lo hace delante de una Biblia y con un crucifijo en la mesa.
4: Exacto, una bofetada directa a la sociedad laica.
5: Se deben respetar las creencias de todos. Hay quien cree en Dios desde pequeño, yo por ejemplo.
4: Porque te lo han inculcado en casa. Una manipulación intelectual en toda regla.
5: No es una manipulación.
4: ¿No? Hagamos un debate. ¿Infundir creencias religiosas en los niños cuando todavía no son capaces de razonar por sí mismos es manipulación o no?
7: Totalmente, es una imposición a saco.
8: Claro, a un niño puedes hacerle creer lo que quieras. Los niños deben crecer libres.
5: Yo crecí libre.
4: La libertad no pasa por elegir un camino, sino por rebelarte contra todos los que quieren imponerte uno. Creo que no nos pondremos de acuerdo.
5: ¿Por qué le tienes tanta manía a la religión?
4: Habla en plural. Hay muchas religiones, pero tú solo piensas en una.
5: No entiendo por qué esa mala leche contra algo tan inofensivo como la fe.
4: ¿Inofensiva, la fe?
5: Sí, inofensiva. No estoy hablando del Vaticano.
4: Oliver, las religiones se basan en la fe, pero yo no impido a nadie que crea en lo que le dé la gana, aunque no exista.
5: Eres un prepotente. No sabes si Dios existe o no.
4: Tienes razón, pero ninguno de los argumentos básicos en favor de la existencia de Dios es lógicamente viable. A mí nunca se me ha presentado, ni a ti tampoco, ninguna evidencia de que Dios exista.
5: ¿Entonces qué? ¿Me haces quedar como un tonto porque creo en él?
4: No, solo pienso que tú quieres que Dios exista. Y me parece poco inteligente colocar tus deseos por delante de lo que tu mente sabe que es que no existe.
5: ¿Poco inteligente?
4: Oliver.
5: O sea, tonto.
4: ¿Nunca te has parado a pensar si estás equivocado?
5: ¿Y tú?
4: ¿Yo? Muchas veces. Me dedico a eso.
9: Así que usted no cree en milagros, ¿eh?
4: Bingo, para nada.
9: Pues a mí me gusta creer en ellos.
4: Felicidades. ¿Por qué no le pide a la Virgen que baje el precio de la gasolina?
9: Muy buena.
4: Es aquí.
9: ¿Aquí?
4: Sí, ya puede parar, ya.
9: Muy bien.
4: Aquí mismo, hemos llegado. Le han llamado de objetos perdidos.
9: No, he parado y he visto la cartera encima del asiento. La dirección la he encontrado en el DNI.
4: Ya la daba por perdida, créame.
9: ¿Ve cómo existen los milagros?
4: Sí.
9: Yo tampoco pretendo que todo el mundo crea en lo que yo creo, pero es que realmente la fe siempre me acompaña. De esta manera me siento cerca de

0: hijo, que murió.
1: Ma, vaya, lo siento.
0: Gracias, hace 7 años. Pensar que Dios le ha cogido es mi consuelo. Es lo que me queda.
2: Taxis de Barcelona.
1: Ah, sí, ya he recuperado la cartera, gracias.
2: Ah, perfecto, porque por ese nombre que me ha dado no hay ningún taxista.
1: ¿Cómo? ¿Cómo dice? ¿No hay ningún taxi a nombre de Calixta Vergara?
2: La única licencia con ese nombre se dio de baja.
1: ¿De baja?
2: Sí, ese señor murió hace 2 años.
1: No, perdone, acabo de hablar con él. Justamente acaba de devolverme la cartera.
2: Pues no sé con quién ha hablado, pero el señor Vergara está muerto.
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4: Cuando muere, todo el mundo debe dejar algo atrás, decía mi abuelo. Un hijo, un libro, un cuadro, una casa, una pared levantada o un par de zapatos, o un jardín plantado. Algo que tu mano tocará de un modo especial, de modo que tu alma tenga algún sitio a donde ir cuando tú mueras, y cuando la gente mire ese árbol o esa flor que tú plantaste, tú estarás allí. No importa lo que hagas, decía, en tanto que cambies algo respecto a cómo era antes de tocarlo, convirtiéndolo en algo que sea como tú después de que separes de ello tus manos. La diferencia entre el hombre que se limita a cortar el césped y un auténtico jardinero está en el tacto. El cortador de césped igual podría no haber estado allí. El jardinero estará allí para siempre. Fahrenheit 451, Ray Bradbury. Querido Vico, ¿cómo estás? Dime, por favor, que tienes los pelos como escarpias.
5: Estoy obnubilado y estoy maravillado de esta cita preciosa.
4: ¿A que sí?
5: Y me ha encantado, y además, pues una novela...
4: ¡Uf!
5: Una novela tan importante para mí. Ese no, vamos a spoilear Fahrenheit, es una estupidez, ¿no? El que no lo haya leído, pues su culpa. Que finalmente cada ser humano acabe siendo un libro para que permanezca.
4: ¿Verdad?
5: Me parece una cosa increíble.
4: Lo máximo. Esa novela de ciencia ficción distópica, aterradora, en la que los ciudadanos, los bomberos queman libros y los ciudadanos tienen que acabar memorizándolos para dejar ese legado, algo que trascienda nuestra existencia. Así que recomendamos esta novela de Bradbury y, oye, también la peli de Trifola de 1966.
5: Sí.
4: Vico, ¿qué trascendente es hablar sobre la trascendencia?
5: Pues sí, porque hay veces que hablamos muchísimo de filosofía, hablamos de ética, y aunque parezca una tontería, y creer que trascender, por su etimología latina, trascendere, que es ir hacia arriba, parece que vamos a hablar de metafísica, yo no lo voy a dejar en la metafísica. Vamos a hablar de ética, que es lo que a mí me gusta y que es lo que yo trabajo. Trascender es un trabajo ético, es un trabajo que uno debe de hacer para los demás y para los demás en el tiempo, que me parece una cosa noble y magnífica.
4: Trascender, quedarnos cuando ya no estemos, Vico, no es poco.
5: Decía el bueno de José Martí algo que todo el mundo conoce, pero que no sabe que lo decía él, ¿no? Que decía básicamente que hay 3 cosas que todo hombre debería de hacer en la vida para no pasar por ella como una sombra, una umbra, que dirían los latinos, ¿no? Plantar un árbol, escribir un libro y tener un hijo. ¿A que ya lo habías escuchado?
4: Lo hemos escuchado, y también yo creo que en algún capítulo contigo lo hemos escuchado. Y siempre está bien escucharlo. Al final estamos hablando de la permanencia humana.
5: Sí, la permanencia en diferentes planos, pero planos todos absolutamente necesarios, porque nos tocan, y cuando digo nos tocan, nos tocan. Hay un plano biológico, una trascendencia que es absolutamente material y necesaria. La trascendencia que da la descendencia. Todo el que es padre o madre sabe, y esto me... A ver, ¿cómo te lo explico, Carmen? A ver, todo lo que nos estén escuchando, que sean padres o madres, lo van a entender muy bien, pero el que no va a decir: Vico, es que no necesito probar el veneno para saber qué mata. Y tienes razón. Sin embargo, hay veces que sí se necesita ser padre para saber cómo cambia uno la forma de pensar, de entender el mundo y de relacionarse con él cuando uno tiene hijos.
4: Sin duda.
5: Claro, y sobre todo hay una razón biológica que es precisamente la llamada de la trascendencia biológica. Cambia tu propia química cerebral, o sea, cambia tu forma de pensar y de percibir el mundo en el momento en que tienes hijos. O sea, el golpe, no de las emociones, sino está hablando del recurso bioquímico de tu cerebro, es tan descomunal que hace que cambie tu forma de entender el mundo, y es una estrategia de la propia naturaleza para asegurar la trascendencia, o sea, la descendencia. Tener hijos es la forma más primaria de trascender, porque es dejar nuestro código genético, emparentado, por supuesto, con el de nuestra pareja, para la siguiente generación, y que así vaya perpetuándose la especie. Por lo tanto, hay una trascendencia biológica en esto de tener un hijo, pero también en esto de plantar un árbol. Y en este texto que has leído de Bradbury, pues es perfecto. Es ese jardinero que lo que hace es diseñar un entorno para el futuro. Y el que haya tenido la posibilidad de plantar un árbol, como yo le he tenido, por ejemplo, cuando era chico en el colegio, pues en la zona donde yo vivía de aquí de Sevilla, en una zona muy despoblada, sin árboles, y había, bueno, pues un plan donde los niños del colegio de la EGB, la extinta EGB, salíamos todos los años a plantar un árbol, y después nos encargábamos un poco de mantenerlo,
4: ¿no?
5: Sí, cada mes, ahora sí, echarle un poquito de agua. Bueno,
4: un Tamagotchi vivo.
5: Exacto. Bueno, pues ahora el que vaya por la avenida Pino Montano y pase al lado del colegio Hermanos Machado, verá unos árboles enormes.
4: ¡Ay, sí!
5: Y frondosísimos.
4: Ay, ¡qué bonito, Vico!
5: Que los plantamos los niños que estábamos en primaria en ese momento.
4: Esto ya no se hace menos, esto, ¿eh?
5: Se hace
4: una
5: muy
4: época
5: poco.
4: En la que sí se hacía mucho.
5: Se hace muy poco, y es motivo de orgullo para el que le quede memoria el pasar por esos árboles, recordar que plantamos pues un retoño que no mediría más de un metro y que ahora son árboles de 12, 13 metros de altura con unas copas frondosas y que dan una sombra maravillosa en verano, ¿no? Entonces, ahí hay una trascendencia biológica, material, porque somos materia y es importante que lo recordemos, pero hay una trascendencia histórica. Histórica, y ahí es donde está el escribir un libro. Escribir un libro es un deseo de trascender históricamente. Lo que hemos escrito libros, de alguna manera hablamos de nuestros libros como de nuestros hijos. Y hablamos de ello de una manera muy metafórica, pero muy real. Decimos, sí. No, él ya vive solo. Yo ya lo parí, yo ya lo eché al mundo y que se relacione con el mundo él solo, ¿no? O sea,
4: sí, totalmente. Hablando con autores lo viven así, ¿eh?
5: Exacto.
4: Lo viven además como un parto, el proceso de elaboración del libro y después de la puesta en marcha en el mercado, todo eso, ¿no?
5: Claro, para nosotros es eso.
4: Y también, es muy tú, es parte de tu esencia, es tu esencia realmente.
5: Es mi esencia, sobre todo los que nos dedicamos al ensayo y no a la novela, a la ficción. Bueno, entiendo que los que escriben ficción, también hay parte de ellos en esa ficción, pero los que escribimos ensayo, escribimos nuestro pensamiento y ponemos lo que pensamos y abrimos las venas de cómo hemos llegado a pensar ciertas cosas ahí en negro sobre blanco. Y eso pretende facilitar a los que en el futuro se acerquen a entender cómo pensábamos, por qué pensábamos lo que pensamos y hacia dónde creíamos que iba a ir el mundo. Y los que nos dedicamos además a la filosofía, lo hacemos constantemente. Cada vez que abrimos un libro de Platón, un libro de Descartes, un libro de Spinoza, ahí está. Ahí están sus tripas, ahí, y su visceralidad. Schopenhauer, Nietzsche, Ortega. Cada vez que abres un libro de filosofía, estás viendo el cerebro por dentro de un filósofo y te da él te está permitiendo entender cómo pensaba, ¿no? Y eso ayuda a entender el mundo hacia el futuro.
4: Ayuda también, Vico, estoy pensando que hace unas semanas hablamos de la muerte como un proceso inevitable para el que no siempre solemos prepararnos. De alguna manera ayuda a dejar esa trascendencia histórica a no desaparecer en la memoria de los otros.
5: Así es. Mire qué curioso, porque los egipcios antiguos, aquellos egipcios faraónicos que durante 3 o 4 mil años estuvieron en el Valle del Nilo, cuando querían borrar a alguien de la historia, borraban su nombre de los monumentos para hacerlo desaparecer, porque la historia es el tejido que une a los muertos con los vivos. Por lo tanto, si tú no dejas ese libro, que puede ser un libro metafórico, o sea, si tú no dejas un testimonio de tu paso, un algo que diga Aquí he estado yo, desapareces dos veces. Desapareces físicamente y desapareces cuando se olvidan de ti. Mira, hay una frase, Jaime, ahora me acabo de acordar, hay un momento maravilloso en la Ilíada, ¿no? Que es ese momento en el que Ulises va para encontrarse con Aquiles, ¿no? Y Aquiles está con su madre. Y aquí y la madre le dice, viene Ulises porque te quiere llevar a una guerra con Troya. Y le dice Aquiles, ¿qué hago, madre? ¿No? ¿Qué voy a hacer? Dice, pues puedes hacer dos cosas. Te puedes quedar aquí. Si te quedas aquí, tendrás hijos. Tus hijos tendrán hijos, serán tus nietos, y todos te recordarán. Pero cuando mueras tus nietos, tú habrás desaparecido. Sin embargo, si vas a Troya, morirás. Pero te recordarán durante siglos y cantarán tus proezas. Y ahora, aquí, en Ágora, estamos hablando de eso. Estamos hablando de Aquiles porque decidió irse sabiendo que iba a morir, ¿no? Eso es trascender.
4: Madre mía, de nuevo los pelos como escarpias, ¿eh? Qué bueno que hayas citado este pasaje de la Ilíada. Al final contigo hablamos de filosofía clásica, hablamos de ética y de moral, y también hay una trascendencia moral, es decir, cómo hacemos las cosas en el presente puede dejar huella en siguientes generaciones.
5: Claro, porque la trascendencia moral, y mira qué bonito es esto, es el eco de nuestras acciones.
4: ¡Buah!
5: Pero es que es verdad, porque la trascendencia moral no depende ni de los genes, ni de los monumentos, ni de los libros, sino de la influencia ética, porque trascendemos en los demás a través de cómo tratamos a los demás. Hablábamos de la necesidad de reivindicar la sonrisa, ¿recuerdas?
4: Perfectamente, de las buenas formas, la bondad.
5: Claro, porque resulta que cuando abundamos en la bondad, en la buena forma, en el trato, en cómo tratamos a los demás, serán los demás los que nos recuerden y sabrán cómo éramos, sabrán cómo actuábamos, cómo los tratábamos, de tal manera que claro que la bondad es una inversión de larga duración. Fijémonos que esa acción moral, ese trato, ese reconocimiento del otro puede cambiar muchas cosas. Yo siempre pongo el ejemplo en la docencia. Algunos profesores se enfadan y siempre les digo, pues te aguantas, ¿no? Si te enfadas, te aprietas, ¿no? No, esto es lo que hay. Porque fíjate, un mal profesor, que todos hemos pasado por las manos de algún mal profesor, lamentablemente, un mal profesor es capaz de destruir generaciones enteras de alumnos. Enteras. Pero un buen profesor es capaz de salvar precisamente y dirigir y lanzar hacia el futuro a miles de alumnos durante toda su trayectoria. Y eso es trascender moralmente, porque el trabajo de un profesor es una responsabilidad moral, es un acto moral.
4: Tenemos un profesor, Iván, que nos escucha desde Rubí, de Barcelona. No solamente él, tenemos más de uno. Es muy importante la labor de los profesores y esto que tú estás diciendo, permíteme que intervenga en tu discurso, pero creo que es pertinente. Alejandro Rojas Marcos, el reconocidísimo psiquiatra español que trabaja en Nueva York, que coordinó toda la atención psicológica tras los atentados del 11-S. Él fue un niño TDAH, es una persona TDAHA, y él siempre dice que le reñían mucho en clase y que de alguna manera estaba desahuciado por el sistema educativo, pero que hubo un profesor, no sé si recuerdo, de guitarra, de música, que ese profesor confió en él y gracias a ese profesor, Alejandro Rojas Marcos llegó a ser un psiquiatra internacional de prestigio, de éxito y reconocido. Hasta tal punto llegó la trascendencia de ese profesor, ¿no? Qué claro. Importante la labor del profesorado vocacional.
5: Pero ¿sabe qué es lo que se necesita para hacer eso? Tiempo. Querer hacerlo. Implicarte, de alguna manera renunciar a la comodidad, renunciar al egoísmo inmediato, o sea, entender que para trascender hay que construir algo que nos sobreviva y ese algo requiere cierta dosis de esfuerzo y el esfuerzo es moral y el profesor hace su mejor esfuerzo cuando es un buen profesor. Y así pasamos, dirían los filósofos pedantes, y yo lo voy a hacer ahora,
4: venga,
5: de lo inmanente, o sea, aquello que se queda en nosotros, a lo trascendente, aquello que nos supera.
4: Vico, ¿podemos dejar un legado de trascendencia sin ser Ulises, siendo unos Ulises de la vida cotidiana?
5: Pero por supuesto que podemos hacerlo desde el cariño, desde la bondad, desde la gratitud, desde el entendimiento de que, en el fondo, somos eslabones. Y de un eslabón al otro ahí hay un trabajo de trascendencia. Lo que es duro es romper esa cadena. Lo que es duro en el sentido de pérdida, de no completud. La trascendencia es un ejercicio que busca ser completo. Y no hace falta. Podemos tener hijos, podemos plantar árboles, podemos escribir libros sin llegar a ser Ulises, porque al final lo que nos hace plenamente humanos no es cuánto acumulamos para nosotros, sino cuánto de nosotros dejamos para el mundo. Y si lo hacemos bien, cuando nos vayamos, yo creo que no nos habremos ido del todo.
4: Qué precioso, Vico. Yo creo que no voy a decir nada más, vamos a dejarlo aquí. Y el pozo, el silencio, y que nuestros pensadores reflexionen. Bueno, sí voy a decir algo, que estás mega trascendido, Vico, con dos hijas, con tres libros, con intervenciones en la tele.
5: Y con árboles plantados.
4: Con árboles plantados, efectivamente, que se me olvidaba. Y nada, a seguir trascendiendo, porque yo creo que cada vez que intervienes en este programa o en otros programas de teles, de alguna manera estás contribuyendo un poquito más a dejar algo de ti en la sociedad de ahora y en la del futuro. Así que un honor, un gozo y un gusto tenerte con nosotros, Vico. De verdad te lo digo.
5: Pues sigamos trascendiendo.
4: Un abrazo.
6: La vida de los muertos perdura en la memoria de los vivos. Cicerón.
4: ¿Cuánto de nosotros queremos dejar en el mundo? Unas veces es un pequeño gesto, otras, abanderar una lucha. Vico nos mostraba varias vías para lograr esa trascendencia, un concepto que va mucho más allá de lo tangible, que se dirige a un propósito mayor que uno mismo y que da sentido a la vida. Y ya que hemos citado al psiquiatra Enrique Rojas Marcos en el programa de hoy, voy a despedirme de vosotros con una reflexión suya de su libro El hombre light, un ensayo del año 2012, pero que sigue de plena actualidad. Comenta Enrique Rojas. Cicerón decía que lo fundamental para llevar una existencia ordenada era el respeto a uno mismo y a los demás, buscando la trascendencia. Una. Pensadores, gracias por reflexionar con nosotros hasta el sábado que viene y os deseo un día de una gran trascendencia.

0: Son las 5, las 4 en Canarias.
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0: Buenas noches. La Organización Mundial de la Salud, la OMS, ha confirmado 6 contagios por antivirus en el foco localizado en el crucero Ondius. A esta hora el barco continúa su viaje en dirección a Canarias, donde fondeará durante la próxima madrugada para evacuar a sus 110 pasajeros. En España, 2 personas guardan cuarentena en centros hospitalarios de Cataluña y la Comunidad Valenciana tras haber mantenido algún tipo de contacto con la mujer neerlandesa, una mujer que falleció el 26 de abril por el contagio de la variante Andes virus.
2: Mientras en Canarias se ha comenzado a instalar el dispositivo que va a permitir repatriar a los pasajeros del Ondius, la mayoría de países con ciudadanos en el barco han anunciado el envío de aviones para su traslado. Además, la Unión Europea ha confirmado la puesta a disposición de 2 aeronaves de rescate para aquellos sin un vuelo asignado. Desde el gobierno canario continúan pidiendo explicaciones a la Organización Mundial de la Salud por la elección de Canarias para esta operación de desembarco. Alfonso Cabello es portavoz del Ejecutivo Regional.
3: Y seguimos pendientes del informe de la Organización Mundial de la Salud, en base al cual se adopta la decisión de que el barco venga de Cabo Verde a Canarias. Somos muy insistentes con esto porque entendemos que estamos en este punto por aquella decisión y porque desde el minuto uno ha sido una solicitud que hemos reiterado y mantenido y todavía ese informe no está.
2: Ninguno de los 14 españoles presentes en el barco han mostrado síntomas de contagio hasta el momento. El domingo, tras su llegada a Tenerife, serán trasladados al Hospital Gómez Ulla de Madrid, donde guardarán cuarentena obligatoria.
0: De la guerra de Ucrania les contamos que el presidente de Estados Unidos, Donald Trump, ha anunciado un alto el fuego de 3 días a partir de hoy con motivo del Día de la Victoria y lo ha dicho tras la aceptación de la propuesta por parte de Rusia y Ucrania. El acuerdo contempla la suspensión de las hostilidades durante este periodo, estos 3 días, y un intercambio de 1,000 prisioneros por cada país.
2: Trump ha señalado que la iniciativa busca abrir la puerta a un posible fin del conflicto y ha destacado que las negociaciones continúan. El presidente ucraniano Volodymyr Zelensky ha confirmado el acuerdo, ha agradecido la mediación estadounidense y ha subrayado la prioridad de la liberación de prisioneros, pidiendo además garantías de cumplimiento por parte de Rusia.
0: La líder opositora venezolana y premio Nobel de la Paz, María Corina Machado, ha exigido la liberación inmediata de todos los presos políticos en Venezuela, tras denunciar la muerte bajo custodia de Víctor Hugo Quero Navas. En un mensaje difundido en redes sociales, Machado ha pedido a la comunidad internacional que presione al gobierno venezolano para desmantelar, dice, los centros de tortura del régimen y evitar nuevas muertes en prisión.
2: La líder opositora asegura que la madre de Quero pasó más de un año buscando a su hijo detenido en enero de 2025 sin recibir información oficial sobre su paradero. El caso ha generado una fuerte polémica en Venezuela después de que las autoridades reconocieran esta semana el fallecimiento del preso político tras meses de denuncias de desaparición forzada.
0: De vuelta a nuestro país, la Audiencia Nacional incorpora las declaraciones en el Tribunal Supremo de Koldo García y Víctor de Aldama en las causas que investigan la financiación del PSOE y los supuestos amaños de obra pública.
2: Según el fiscal, aportaron datos en el juicio del caso Mascarillas que no eran conocidos y que se consideran de interés para los hechos que se investigan en la audiencia. Koldo y el empresario tendrán que declarar el jueves.
0: Por otro lado, la presidenta de la Comunidad de Madrid, Isabel Díaz Ayuso, acorta su estancia en México y regresará a España antes de lo previsto. Acusa a la presidenta mexicana, Sheinbaum, de amenazar con cerrar el Hotel de los Premios Platino si la presidenta madrileña acudía a la gala.
2: El grupo Xcaret, al que pertenece el complejo hotelero de los Premios Platino, ha negado categóricamente haber recibido amenazas o instrucción por parte de la presidenta de México, Claudia Sheinbaum. Además, ha asegurado que fueron ellos los que solicitaron a los organizadores retirarle la invitación a la presidenta madrileña por sus desafortunadas declaraciones realizadas en los últimos meses.
0: Y vamos con los deportes. El Levante ha conseguido una importante victoria en casa. Sigue en la pelea por la permanencia. Mario Costas.
4: Partidazo el vivido anoche en el Ciudad, que terminó con una victoria sobre la hora de los locales por 3-2 ante Osasuna. Los granotas se quedan ahora a solo un punto de la salvación. Los partidos de esta tarde son los siguientes: Elche a la vez a las 2, Sevilla Español a las 4:15, Atlético de Madrid Celta a las 8:30 y Real Sociedad Betis a las 9. En cuanto al clásico de mañana domingo, el Real Madrid encara de la peor forma posible el partido ante un Barça que puede ser campeón si gana o empata ante los blancos. Arbeloa tiene un polvorín en el vestuario que ha acabado de explotar con los encontronazos de Valverde y Tchouaméni en los últimos entrenamientos. Ante esta situación, el club blanco ha impuesto una multa económica de 500.000 euros a ambos jugadores.
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8: Hola, ¿qué tal? ¿Cómo estáis? Nosotros hace mucho que no le echamos cuento, así que hoy vamos a resarcirnos con el premio de narrativa breve Ribera de Duero, que en su novena edición ha distinguido a Sofía Balbuena. La argentina, que hasta ahora se había desempeñado en el terreno de la no ficción, se estrena ahora en el de la fabulación, pero sin renunciar a sus señas. La condición de migrante que ya había explorado en Sutura y que aquí transfiere a muchas de sus protagonistas, y la prosa implacable de su libro Borracha Menor, que también empapa este personaje secundario. Lo llama, pero no le responde tampoco. Se cambia, se pone un short, se saca el corpiño y se calza las zapatillas. Agarra la cartera, las llaves, sale. ¿A dónde? Camina por Corrientes, hacia el centro. Once también parece intervenido por la movilización y el paro. También por ahí se ven grupitos de personas cruzando la ciudad con banderas enrolladas y consignas en las remeras. Mujeres con nenes a cuestas, caminando hacia la estación para volverse a casa. Uno, dos, tres, ¿cuántos hijos? Está oscureciendo y la ciudad cambia de tacto justo a esas horas. Una cosa es la avenida, con su gente en situación de calle atrincherada en los cajeros y los niños que reparten estampitas, venden medias o piden dinero. Y otra, las calles estrechas que cortan Corrientes. Lo que durante el día está lleno de gente y movimiento, se vuelve turbio cuando falta la luz. Veredas mal iluminadas, la basura de los restaurantes haciendo pilas en las esquinas, los chicos inhalando pegamento contra los contenedores de reciclaje. Ojalá me violen y me maten, piensa. Ojalá me violen y me maten de la forma más espantosa, y él se arrepienta toda la vida de no haberme contestado el teléfono. Sofía Balbuena, gracias por acompañarnos en la Estación Azul y enhorabuena por ese premio.
9: Muchísimas gracias.
8: Hoy estás aquí a propósito de personaje secundario que publica Páginas de Espuma y con el que has ganado el premio Ribera de Duero de narrativa breve. Hablar de libros de relatos siempre reviste una dificultad añadida para los periodistas porque ofrecer una panorámica que los abarque a todos es muy difícil, y entiendo que de alguna forma eso también os ocurre a los cuentistas, a los escritores, cuando estáis armando el libro, que también vosotros tenéis que encontrar ese motivo, ese tono, lo que sea, capaz de hilvanar historias que por lo demás son muy dispares. En este caso, el hilván es el run-run interior de los protagonistas, ¿no? De las protagonistas. Sus incendios emocionales, las fluctuaciones del ánimo, esas corrientes que son subterráneas pero que nos gobiernan y a las que tú, sorprendentemente, llamas personaje secundario. ¿Por qué, si luego demuestras en tu escritura que son tan decisivas?
9: Bueno, creo que es el juego, ¿no? Un poco la idea. O sea, personaje secundario en tanto para estas protagonistas, personajes principales, este mundo interior, a menudo ingobernable, ¿no? Explosivo, es algo que intentan como, bueno, silenciar un poquito, ¿no? Silenciar en la medida en la que no quieren mucho que nadie que tengan cerca o muy cerca se enteren de todo lo que llevan adentro, porque sería en buena medida reconocer que están un poco locas o del todo locas. Entonces, el silencio respecto de todas esas cosas que les pasan por dentro orilla ese mundo interior a ser un personaje secundario. Ellas pretenden de sus vidas, pero en definitiva, digamos, se impone, ¿no? Ese personaje secundario se impone.
8: Hablamos en femenino porque todas las protagonistas de estos relatos son mujeres. ¿Por qué no has buceado en el mundo interior de los hombres? ¿Te parece menos exuberante o te pilla lejos?
9: Me pilla lejos, la verdad, sí. O sea, no me parece menos exuberante, me parece que, nada, que ya verán ellos qué tienen para decir sobre sus propios mundos internos, ¿no? A mí me gusta leerlo, lo hago a menudo y me interesa, como que de verdad, ¿no? O sea, como que de los libros que más he disfrutado últimamente tienen que ver con, ¿no?, con comprender un poco la naturaleza de la socialización masculina, ¿no? Y de cómo esos procesos de socialización luego intervienen en esas conciencias. Pero no creo que sea mi tarea como escritora hoy, por lo menos, ocuparme de eso. Yo, escribir es algo muy difícil, yo trato de escribir de lo que me interesa, lo que me apasiona. Para mí no hay nada más importante o que tenga más jerarquía en mi vida que este mundo interior femenino, digamos.
10: A mí el tema me interesa mucho y de hecho lo he hablado muchas veces con amigas mías que también son fantasiosas como yo, que tienen quizá demasiado mundo interior. Una me decía una vez que creía que las mujeres tenemos eso, más mundo por naturaleza, ¿no?, por una cuestión biológica. Yo en cambio tengo la teoría de que nuestra frondosa inventiva es producto de la adaptación al medio, o sea, una especie de don que hemos desarrollado para compensar la estrechez de nuestra realidad, de nuestras posibilidades, ¿no? Pienso, por ejemplo, en la vida de nuestras antecesoras, ¿no?, reducida a la crianza, la vida doméstica, la imaginación, ¿no?, la posibilidad de fabulación tenía que ser una necesidad imperiosa para ellas, una especie de pasaporte salvífico. Pero evidentemente esto no tiene ninguna base científica ni sociológica, ¿no? Son ideas que me rondan y que te planteo por el puro placer de especular.
9: Sí, claro. Yo creo que hay algo como de... Yo no sé de dónde viene para mí. O sea, lo que yo encontraba en común o lo que terminaba encontrando, digamos, en esta exploración a través de la ficción de estas cuestiones que a mí me resultaban importantes, justamente es como esta capacidad de fabular o esta capacidad de sobrepensar o esta inclinación temperamental a sobrepensar las cosas, a sobrepreguntarte las cosas, a sobrecuestionártelas, tenía que ver con un proceso de socialización, ¿no? Como de socialización en el sentido de cómo marcadas como mujeres de fuera hacia adentro, ¿no?, que el mundo nos dice que somos mujeres, hemos sido socializadas de cierta manera y no de otras, ¿no? Y en esa socialización, en ese proceso de socialización, se nos inclina a considerar ciertas cosas más que otras. Por ejemplo, ¿no?, o sea, Natalia Ginzburg decía a propósito de las mujeres que en realidad nunca se nos educó a nosotras, por lo menos a mí, que tengo 42 años, no se me educó para ocuparme de las cuestiones importantes. O sea, las cosas que yo tenía que hacer eran las cosas como más bien domésticas. Yo creo que ahí florece un poco la imaginación, ¿no?, en ese encierro, como vos bien decías, pero también esta tendencia a autocuestionarnos constantemente, a preguntarnos si lo que hicimos, che, ¿estará bien que le haya mandado yo ese mensaje? Quizás no debería haber hecho eso. Quedarte pensando después que tuviste un intercambio medio raro con una amiga para ver si se habrá enojado, no sé qué. Bueno, para mí eso tiene que ver con el hecho de cuestionarnos si lo que hacemos está bien o si está mal todo el tiempo, porque no hemos sido socializadas para ocuparnos, por ejemplo, de las cuestiones de la política de Estado, ¿no? Creo que tiene que ver con eso, como cómo se nos inclina a cierto mundo y se nos separa o se nos... Sí, o se asume que no es para nosotras ese otro mundo.
10: Yo diría, fíjate, que también el amor, entendido sobre todo en su dimensión más carnal, funciona como elemento cohesionador en este libro, que todos los cuentos vienen a tratar o al menos a rondar el nacimiento y las mudanzas del apetito sexual, de las pasiones. No sé si lo consideras un tema.
9: Sí, y aparte me pasa que a veces me preguntan sobre... Bueno, ahora se está empezando a leer el libro, sí, porque está impreso y tal, pero el cuerpo, me decían. Y yo digo, el cuerpo es un eufemismo. O sea, no, estamos hablando de follar o de coger, como diría yo en Argentina, y sí, para mí es como un mega asunto en el libro. Creo que hay mucho de la mirada del que desea sobre estas protagonistas que a ellas las enciende, ¿no? En el sentido de que en buena medida han definido su identidad o creen que han definido su identidad o no lo saben, digamos, pero yo como escritora, como estaba pensando en eso un poco cuando los escribía, en que hay algo muy muy poderoso en ser deseada, en ser mirada con deseo, y que a menudo esa mirada, o sea, se convierte en un motivo en sí mismo, ¿no? Como buscar esa mirada constantemente como que te oscurece o oculta el resto de las penas, el resto de los conflictos, porque bueno, hay alguien que me quiere y me desea y me está mirando.
10: Sí, sí. Las pasiones, como decíamos, ocupan un lugar importante en este libro, que también es bastante explícito en lo que respecta al sexo, lo cual no debería sorprendernos. Quiero decir, lo raro es que a veces este asunto se borre o se diluya o se camufle. ¿No vas tú por ahí?
9: No. Bueno, podría ser todavía más explícito. Me parece que es importante que las cosas estén justificadas, sobre todo cuando uno escribe como ficción. O sea, creo que está bueno usar la elipsis cuando suma, ¿no?, cuando construye esa tensión, y creo que está bueno a veces también plantear una escena que suele ser difícil de escribir, ¿no? El sexo es difícil de escribir, es difícil, ¿no?, como pasarse, ¿no? Como no regodearse un poco en todo eso que vos sabés.
10: O no ser cursi. Las metáforas.
9: Sí, sí, sí.
10: La metáfora de la cueva, del mástil, del bueno, estas cosas espantosas que a veces que te generan pudor, pero no porque sean de sexo, sino por lo cursis que son.
9: Por lo cursis que son. No, bueno, creo que es el doble riesgo, ¿no? Como una cosa es como volverlo cursi y volver todo como un asunto de amor, ¿no? Entre muchísimas comillas, en el sentido de que no todo sexo es amor. O sea, de hecho, es la excepción. Y por otro lado, creo que o sea, creo que estuvo bien enfrentar como el desafío de tratar de escribir una escena de sexo que no fuera ni por un costado meloso, cliché, ni en la explicitud de lo...
10: Para empatar.
9: Sí, claro, o sea, como, o para generar un... Sí, para generar como un efecto así de morbo, casi. Uh-huh. Entonces creo que es algo difícil de hacer. A mí me interesa y me interesa ver sobre todo qué es el... Como el momento previo, ¿no? Como el momento previo, sobre todo para algunas de las escenas que están en el libro, que son escenas que, bueno, uno no necesariamente está esperando, ¿no? No es que se acuesta a dormir con el marido, no, bueno, de repente tiene sexo con un X en la calle. Bueno, ¿qué pasa, no? ¿Qué inclina a una mujer a hacer una cosa que, en principio, es como rara en su excepción de poco frecuente?
10: Uh-huh. Sofía, yo no estoy necesariamente de acuerdo con todas las cosas que se suelen poner en los kits de prensa, pero me parece que el tuyo acierta al destacar la complejidad moral de las protagonistas, que son muy contradictorias, ¿no? A veces egoístas, criticonas. Me estoy acordando sobre todo del último relato, ¿no? El del grupo de amigas que quedan para rajar de la que se quedó embarazada con una cita de Tinder y a las que, por fortuna, en ningún momento intentas justificar.
9: No, no, claro. Es que hay algo como de la... Siento que creo que todo ese cuento está pensado así como una gran conversación íntima, un poco justo para atender a aquellas cosas que nosotras podemos decir en la intimidad y que nunca diríamos en público, ¿no? Y creo que hay algo de entender la diferencia, ¿no? Entre una conversación íntima y una conversación en público y el peso que tienen las cosas y la responsabilidad que uno tiene que tener cuando habla en público, como estamos nosotras hablando ahora, sí. Y cuando uno habla con una amiga en privado, que eso es del orden de lo personal. Y creo que está bueno entender que es complejo el lenguaje que usamos, incluso digamos en dónde lo usamos, ¿no? O sea, como que podemos referirnos a ciertas cosas de cierta manera en ciertos ámbitos y de una completamente distinta en otras. Y no nos hace malas personas, sino simplemente conscientes.
10: Registros de que no hablamos igual en todas partes.
9: No hablamos,
10: claro.
9: Y no le hablamos igual a todas las personas.
10: Claro,
9: ¿no?
10: Claro, no. Y ahora me estoy acordando, no sé en qué cuento utiliza la narradora una expresión, habla de autenticidad fea, ¿no? Me lo apunté porque me gusta la idea y me parece que refleja muy bien pues lo que es una evidencia, que la auténtica rara vez resulta fotogénico, que por necesidad se nos juega a veces ahí la mezquindad y la bajeza y la... ¿no?
9: No, bueno, es que de eso se trata, ¿no? Y también hay algo como profundamente para mí como magnético en mirar, ¿no? También esa autenticidad medio corrida, medio fea, medio como que sí, como que tiene como, sí, mugre, ¿no? Ver la mugre y verla como de cerca, también hay algo ahí que es cautivante y también me parece que los relatos están un poco hechos de eso, ¿no? De que mirar de cerca como una forma de verle, contarle los pliegues de la piel a la gente o los errores, y eso recrea la textura de la vida, ¿no? O intenta, por lo menos mi intención era recrear la textura de lo real.
10: El deseo es el motor de estos relatos, que no son ajenos tampoco a las dificultades materiales de las protagonistas, casi todas argentinas, emigradas a otros países, que tienen que enfrentarse a la precariedad laboral, a la dificultad para acceder al mercado de la vivienda, las becas de estudios, todo eso que tantas veces se obvia, está muy presente también en tus cuentos. No sé hasta qué punto está relacionada con tu propia, experiencia o argentinidad.
9: Bueno, sí, o sea, como creo que es a mí me interesaba como que fuera, yo ayer decía también en una conversación respecto al libro, bueno, me dice, periodista me preguntaba, bueno, pero nunca, ellas nunca estallan, ellas nunca pierden los estribos o no del todo. Y digo, bueno, no se lo pueden permitir, ¿no? O sea, hay momentos en la vida en la que vos podés permitirte prender fuego toda tu vida, porque no sé.
10: Y largarte de casa.
9: Claro, largarte de casa. O un padre que viene y soluciona todo, como la conversación que tienen las del cuento final. Y a veces no. A veces no puedes permitirte prender fuego tu vida, por más que estés odiada viva por las condiciones en las que estás viviendo. Creo que sobre todo a mí me interesaba esa tensión, ¿no? Como esta cosa de no puedes permitirte dar un portazo e irte de tu propia vida. Y eso, a menudo, digamos, la condición de extranjería o las limitaciones que pone las condiciones de extranjería, los procesos migratorios, pues pueden darte esa textura, ¿no? Pueden darte esa es un buen contexto para narrar eso. Claro que tiene, o sea, sí, lo pasé, lo viví, entonces claro, me sirve, digamos, como experiencia para tratar de recrearlo en la ficción, pero sobre todo me parece esto, me parece que es una buen una buena caja de resonancia para ese conflicto, ¿no?
10: Uh-huh. Hablabas ahora de la condición de extranjería, pero yo entiendo que siendo Argentina el asunto de la plata, del dinero, es casi inevitable al tratar cualquier tema, ¿no? Porque allí el mercado es tan volátil que es inevitable no tenerlo en la cabeza. De hecho, tú cuelas en uno de tus cuentos, en uno de los pocos cuentos que se desarrolla en la propia Argentina, la figura del cambista, ¿no? Que aquí sería casi exótica.
9: No, bueno, claro, es que en Argentina es como... Sí, o sea, a mí me gusta pensar en Argentina, ¿viste? Todos tenemos como una especie de título en economía, claro. Finanzas, porque, o sea, como que el dólar que cambia todo el tiempo, las reglas de juego que están cambiando todo el tiempo, te obligan a una adaptabilidad que es poco frecuente en otros países del mundo donde las condiciones macroeconómicas son más constantes. Te da cosas también, ¿no? O sea, digo, hay una inestabilidad, una sensación de crisis constante o de nunca estar seguro, pero te da esto, una capacidad de crecer en el brote, en el margen, en el costadito, de entrarle a la cosa por el lugar menos inesperado, que de repente, digamos, en otros lugares donde las cosas están más estables, pues uno no aprende a sobrevivir así.
10: Fíjate, yo cuando leía este cuento el al que hacía referencia, que se desarrolla en Argentina, me acordaba también de una novela reciente, estupenda también, de la argentina Carmen C. Cázares, que se titula La ficción del ahorro, ¿verdad? ¿No? Sí. Y que trata las peripecias de una familia de clase media que siempre está al borde del desclasamiento y que en Argentina entiendo que es una experiencia súper habitual, ¿no? La de estar ahí...
9: Sí, es un riesgo constante. Es un riesgo constante. Y también, digamos, pasan otras cosas, que es la oportunidad. O sea, hay un riesgo constante todo el día de desclasarte, o sea, de caer. Entonces también existe mucho y con mucha fuerza esta pelea constante entre gente que se parece mucho, que está muy cerca, para diferenciarse, ¿no? O sea, en el sentido de que la línea que separa la pobreza y la miseria es breve. Y todo el tiempo los que están un escalón más arriba de esa pequeña pirámide social de precariedad, están queriendo, digamos, separarse de los que están un poquito más abajo, ¿no? Entonces, yo siempre daba el ejemplo de mi prima, que es artesana en Barcelona, y se ponían, ¿no?, como los manteros a vender al lado, y era como una situación tensa en el sentido de que les estaban quitando como trabajo, oportunidades de negocios, entre muchísimas comillas, pero claro, ¿qué los separaba? O sea, una mesita, ¿no? O sea, poner tus cosas arriba de una mesa o poner una cosa arriba de una manta. Entonces, como creo que tiene que ver con eso, ¿no? Como con esa diferencia que es mínima, pero que los que están un poquito mejor todo el tiempo quieren conservar. Y sí, o sea, todo el día, todo el tiempo...
10: La inventiva, gran parte de la inventiva.
9: Sí, es como sobrevivir. Pero también luego está como lo otro, ¿no? Como la posibilidad, o sea, esto de que en el cuento del chico que se va a jugar al fútbol, también está esto, ¿no? Como que de repente te puede suceder por una grieta muy pequeña, te preparaste y entras y... tu vida y la de toda tu familia puede cambiar enormemente simplemente porque, bueno, también pasan estas cosas
10: De
9: patadas para arriba, y que te puedes generar un negocio que genera muchísimo dinero con relativa facilidad.
10: Por cierto, a lo mejor lo consideras un asunto menor, pero me he fijado en tu tendencia a desarrollar las historias, al menos estos cuentos, en condiciones climatológicas extremas, ¿no? El frío de una ciudad anglosajona, el calor extremo de Madrid, de Buenos Aires, ¿no? Y que me parece que utilizas también para tensionar todavía más el clima emocional de las historias, ¿no?
9: Sí, es algo que aprendí leyendo a Carmen Martín Gaite. Yo leí Nubosidad Variable hace muchos años, creo que en el 2016, estaba de viaje en Tailandia y había un solo libro en español en la librería, había cuatro libros para vender y uno solo en español, y era ese, y aparte era más largo, que me lo voy a llevar, y me lo leí como en poco tiempo y aprendí algo ahí como del uso del ambiente. O sea, ella lo hacía con el clima, ¿no? La novela llama Nubosidad Variable, pero el ambiente en general, ¿no? Como en el segundo cuento del libro, en Avenida de Rivadavia, la ciudad, que también sí. Hace mucho calor y hay mucha humedad y todo eso, pero
10: y
9: aparte...
10: Hay una huelga y un paro general, claro, una tensión,
9: sí,
10: ¿no?
9: Como que ese tipo de elementos que son climáticos o atmosféricos, o del hábitat, digamos, que se van imponiendo sobre el ánimo de las personas, haciéndolas hacer cosas... junto a otro conjunto de cuestiones que también las van afectando. Pero a mí el clima me obsesiona, ¿no? Como en el sentido de que me parece que es un personaje. O sea, el calor o el frío es un personaje. Y quizás es mi approach más sincero a la cuestión de los efectos que puede tener el cambio climático, sí, sí. ¿No? Como en las personas. En el sentido de que definitivamente la temperatura que hace afuera determina un poco nuestra inclinación de ánimo, y cuando hace mucho frío, que yo viví en Iowa 2 años y hacía mucho frío en el invierno, o sea, de menos 30 grados para abajo, pues claro, uno se despierta de cierta forma, y cuando uno se despierta a 40 grados a las 9 de la mañana, se despierta de otra. Y creo que eso influye y hace cosas sobre las personas, y en este caso sobre los personajes.
10: Claro, sobre los cuerpos y las mentes.
9: Totalmente.
10: Bueno, el tono que te gastas en el libro es bastante, no sé muy bien cómo definirlo, implacable. Recurres a un narrador en tercera persona nada complaciente, no diría que cruel, pero sí implacable en su lucidez. Esto es así, salvo en el último cuento, en el que te tomas la licencia de jugártelo todo al diálogo, ¿no? Y que tiene altas dosis de humor y de mala leche. ¿Por qué te dio por ahí? No sé si estás de acuerdo también con lo de implacable. A lo mejor tú pondrías otro adjetivo.
9: No, no lo sé. O sea, que me gustan los adjetivos fuertes. Cuando yo empecé a escribir, el primer cuento lo empecé a escribir en primera, que es el segundo cuento del libro, lo empecé a escribir en primera y enseguida dije no. Yo esto ya lo hice, esta primera persona, así como con mucho registro oral y no sé qué, yo ya lo había hecho, o sea, no me quiero mandar la parte, tampoco soy la escritora de la vida, pero digo como, pero lo había trabajado, ¿no? En algún otro registro, en algún otro libro, en algún otro ensayo, entonces me pasé a la tercera para aprender a dominar un recurso nuevo, ¿no? Como justamente, o sea, como que el libro cuando empezó a escribirse como un proyecto de escritura personal, en el sentido que yo quería aprender a hacer algo nuevo, hacer algo distinto, ganar herramientas. Entonces no me servía volver a la primera, me servía como o a la segunda, donde yo escribí una novela en segunda, sino que tenía que ser en tercera, en el sentido de que me daba una distancia con el personaje que quizás esa ecuanimidad o esa condición de implacable yo la había manejado en la primera, porque cuando uno hace ensayo a partir de la experiencia personal, para mí es importante ser como dura en el sentido de que...
10: Claro, no complaciente con uno mismo.
9: No dejarte mejor parada que el resto de las personas o personajes con los que estás trabajando cuando estás en primera, pero sobre todo... Entonces yo tenía esa distancia o esa capacidad de ejecutar, ¿no? De ser fría, pero claro, en tercera es otra cosa, ¿no? Y me gusta, o sea, pero fue más bien como, para mí, digamos, en ese sentido, como ese trabajo en tercera con ese narrador que entra y sale, y que a veces entra en otras conciencias también, tenía que ver con manejar un recurso nuevo, o sea, con tratar de dominar una persona o un registro que yo no dominaba hasta que terminé de escribir el libro, y ver hasta dónde podía llegar eso, ¿no? O sea, ver hasta qué nivel de profundidad puede tener una tercera persona, ¿no? Como que yo sé que la primera puede ser bastante reflexiva y bastante introspectiva y de cuestionarse cosas profundas con seriedad. Bueno, a ver si con la tercera podemos hacer lo mismo por otros medios. Entonces, como eso me gusta, ¿no? Me gusta que se lea así porque fue una búsqueda y me da tranquilidad pensar que, bueno, no estoy tan lejos de lo que yo quería hacer. Y lo mismo con el último cuento. O sea, para mí era un desafío técnico. Es una obra de teatro. Uh-huh. O sea, yo me planteé escribir una obra de teatro y me gustaba sobre todo la idea, o sea, había como un trabajo, como decías como en la pregunta anterior, en relación a Madrid, porque ese cuento sucede en Madrid, decir, bueno, Madrid está callado, o habla en ciertos problemas estructurales que afrontamos las personas que vivimos en Madrid, con la vivienda, el calor en el verano, etcétera, etcétera. Pero estas chicas que viven en Madrid, que son argentinas, hablan en argentino. Entonces era como, bueno, una apropiación de Madrid. Bueno, hay muchos Madrid en Madrid, somos tan madrileñas como el resto de las madrileñas, y en Madrid también se habla como hablamos nosotras, ¿no? Entonces, uh-huh, como que ese juego.
10: Sofía Balbuena, autora de Personaje Secundario, este libro ganador del Premio Ribera de Duero de narrativa breve que publica la editorial Páginas de Espuma. Ha sido un placer tenerte en la Estación Azul. Muchas gracias.
9: Muchísimas gracias a vos.
10: ¿Alguna canción para...? No te había avisado. Esto te pillará con el pie cambiado. ¿Te apetece alguna canción así en particular?
9: Mira, estoy muy escuchando últimamente una canción de... No sé cómo se pronuncia, pero se describe R-A-G-E, Worth It, es la canción.
10: Vale.
9: Me encanta.
10: ¿Sí? ¿Te encanta? Sí, lo tienes ahí en el...
9: Todo el tiempo estoy escuchando esa canción, hace un mes.
10: Venga, pues que suene.

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1: La vida es sueño y los sueños... El sueño reproduce lo invisible, lo incorpóreo, aquello que sucede con los ojos cerrados para que así el olvido sea más fácil. Lo soñado se abraza a una extraña existencia que desprecia los nombres y los sexos, intenta reparar nuestras heridas, se deshace de todo lo que no es necesario y a la vez lo conserva rescatándolo, mostrándonos las cosas que perdimos, también las que anhelamos. Paradójicamente, los sueños son el único escenario donde el pasado puede reformarse, donde el futuro aprende a recordar. Para ella, cada sueño es una nueva vida, pero lo soñado se acaba convirtiendo en una construcción abandonada, dentro de un universo en construcción. Todos sus sueños son antimateria, incorpóreos, cambiantes, venenosos y curativos, igual que las mandrágoras. Las cicatrices le hablan al oído. Una existencia eléctrica baila con entusiasmo en su cerebro y no se cansa.
2: Javier Lostalde, ¿qué tal estás?
1: Muy bien, Carolina.
2: Nos ponemos oníricos, por lo que veo. ¿De quién son estos versos?
1: Pues los he sacado de Taller de Relojería, el nuevo poemario de Alejandro Céspedes, uno de los poetas más hondos y singulares de la generación de los 80, con formación filosófica y científica y una capacidad muy notoria para indagar en la existencia humana gracias a la integración de todas las artes.
2: ¿Y a qué viene lo del relojero, la imagen, digo?
1: Pues yo creo que tiene que ver con su disposición a indagar en el mecanismo de funcionamiento del mundo y de sí mismo. De ahí que hable también de taller en el que le acompañan autores como Quevedo, Paul Valéry, Francis Pons o Borges. Y también filósofos, porque él tiene, como dijimos, una gran formación filosófica, Heráclito el Oscuro, Bergson y sobre todo Cioran, con el que Alejandro Céspedes coincide en su filosofía radical del desencanto.
2: Vale, ¿y a ti como lector qué te ha sugerido?
1: Pues me parece que Taller de Relojería es un pentagrama donde están escritas con una gravedad y un desgarro impresionantes todas las notas de la vida. Céspedes mete el bisturí en la realidad desarticulada y fragmentaria en que consiste la existencia, diseccionando el tiempo, los recuerdos, el olvido, la verdad, el engaño, el azar, el dolor también, lo oculto tras lo aparente, la soledad y la indefensión del ser humano. Así podríamos seguir. Y creo que también el hermanamiento de la vida y de la muerte y los sueños. Recordemos el poema leído al principio, en cuyo título late naturalmente Calderón de la Barca. Llegamos, Carolina, a tocar el esqueleto de la existencia y a sentir sus huecos y vacíos. Se trata, yo quiero terminar así, diciendo que es un poemario del que es difícil salir indemne.
2: Taller de Relojería se titula, es obra, como decíamos, de Alejandro Céspedes y publica la editorial Averso. Muchas gracias, Javier.
1: Gracias a ti, Carolina.
2: Hola Ignacio, ¿qué tal?
3: Hola Carolina, ¿cómo estamos?
2: Muy bien, veo sobre la mesa tremendo tocho de Ramón J. Sender.
3: Sí.
2: ¡Guau!
3: Vamos a empezar por él, ya que lo has mencionado.
2: Sí.
3: Bueno, es la narrativa esencial, el segundo volumen.
2: De Biblioteca Castro.
3: De Biblioteca Castro, ya hablamos aquí del primero, de la Fundación José Antonio de Castro. Y incluye tres novelas: La tesis de Nancy, La aventura equinocial de Lope de Aguirre y Monte Odina. Tres obras muy distintas y tres obras esenciales en su narrativa, ¿no? Bueno, la edición ha corrido a cargo de Juan Carlos Ara Torralba, que es profesor de literatura en la Universidad de Zaragoza. Él tiene una introducción interesantísima, porque además, bueno, nos va explicando obra a obra cómo se va creando, pero además lo hace con la correspondencia que mantenía con algunas de las personas que le aconsejaban y donde mostraba él sus inquietudes por cómo iba a ser recibido ese libro, etcétera, ¿no? Y a través de esa introducción vamos, bueno, pues enterándonos de muchas cosas que no conocíamos de la creación de esta obra, ¿no? De la correspondencia de Sender. Y bueno, pues lo que opinaban los críticos, las reseñas que iban saliendo y cómo iba recibiendo estas novelas el entorno literario y político de la obra. Ya digo, un prólogo muy interesante, ¿no? Uh-huh. Son tres obras muy distintas. En la tesis de Nancy, él además habla de ese humor, sí. Y ese era un poco su miedo, cómo va a ser recibido su humor, pero una obra, una novela, vamos a llamarla comercial, ¿no?
2: Sí.
3: Las aventuras de López de Aguirre era histórica, era una crónica histórica. Y yo me quedo con Monte Odina, que son unos magistrales diarios, entre comillas, lo de diario, ¿no? Porque mezclaba géneros, ¿no? Y es el retrato de una época que le tocó vivir y una especie de testamento literario

0: tú dices, en este volumen 2 de su narrativa esencial de Biblioteca Castro. ¿Qué más tenemos por ahí?
1: Pues vamos a un curso de filosofía. Curso de filosofía es el título...
0: Espera, que cojo la librita y tomo apuntes.
1: Toma, toma, ya verás, ¿no? Del argentino Dardo Escavino. Lo publica Anagrama en su colección Argumentos y se subtitula De Sócrates a Foucault. Bueno, pues ¿qué hace Dardo Escavino? Pues ya en el primer capítulo nos explica que este libro nace a comienzos del siglo XXI de un proyecto de programa de televisión que le encargan a él en Argentina, ¿no? Pero bueno, llega una crisis y de aquello nada, no hay dinero, no se puede poner en marcha ese proyecto, y posteriormente lo iba recuperando, lo iba aumentando, iba entrando en él, ¿no? Y pues aquí está en vez de en forma de documental, está en forma de libro. Y este curso de filosofía pues recoge las ideas de aquel programa de la misma manera, didáctico, divulgativo, en torno a la filosofía, que arranca con Sócrates, quien predicaba aquello de solo sé que no sé nada, y nos lleva hasta Foucault, como decimos. Y lo hace de manera magistral, ¿no? Entre anécdotas, comparaciones con nuestro tiempo, nos acerca, digamos, de alguna manera, qué pensaban esos filósofos comparado con situaciones actuales, uh-huh. Y nos va ofreciendo distintos puntos de vista, ¿no? Desde aquel esplendor filosófico al momento con el nacimiento de la filosofía y llegar por aquellos raíles hasta nuestros contemporáneos, ¿no? Un libro para reflexionar en tiempos de tormenta. Uh-huh. No deja indiferente porque es una manera fácil, entre comillas, de volver a repasar aquello que habíamos dejado casi en COU.
0: Curso de filosofía de Dardo Escavino en la editorial Anagrama. Muchísimas gracias, Ignacio.
1: A ti, Carolina. Chao. Chao.
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0: Muy buenas, Sergio, ¿cómo estás?
3: Pues me hallo atribulado con uno de los grandes problemas de nuestro tiempo.
0: A ver, ¿de qué se trata hoy? Cuéntaselo a Carola.
3: Pues la vivienda.
0: Ay, madre mía, con la vivienda hemos topado. Sí, alguna vez hemos hablado de eso aquí, pero claro, es algo que no podemos dejar de tratar porque, claro, como dices, es el gran asunto de nuestro tiempo y también de la literatura, que se está haciendo cargo del tema.
3: Sí, claro. Me suena que alguna vez hablamos de ensayos como el de Jaime Palomera, que se titula El secuestro de la vivienda en Península, o Vivienda a secas, de Lengua de Trapo, de tres expertas llamadas Connings, Cooper y Alder. Uh-huh. Y ahora, por cierto, saca también el libro otro gran conocedor del asunto, que es Javier Gil, que es uno de los artífices del sindicato de inquilinas y sociólogo de referencia, que se llama Generación Inquilina, en Capitán Swing. Pero hoy no quería hablar de estos libros, quería hablar de otro más, en clave más literaria, más narrativa de no ficción, que es de Yucía Ramis y se titula Un metro cuadrado, que además ha ganado el cuarto premio de no ficción de Libros del Asteroide y que publica esa misma editorial.
0: Muy bien, Un metro cuadrado de Ramis. ¿Qué cuenta este libro? A ver.
3: Pues es una obra que se vertebra a través de las casas en las que ha vivido la propia autora, ¿no? ¿Tú has vivido en muchos sitios?
0: Uy, que sí he vivido, pues en unos cuantos, déjame contar, yo creo que 13.
3: ¿13?
0: Yo creo que en 13, sí.
3: De mala
0: algunos
3: suerte.
0: Sí, de algunos recuerdos muy vívidos y emocionantes, como del piso en el que nací en Ourense, donde viví hasta los 6 años. Otros no me han dejado ninguna huella sentimental, ajá, porque pasé, pues eso, estancias muy cortas en ellas, pero en general soy una persona que genera vínculos con, ajá, los lugares en los que vive. Me gustan mucho las casas en general, ¿no? Verlas de los demás también. Me chiflaría meterme en casas.
3: ¿Ves esos programas?
0: Me chiflan de obras y de cosas.
3: Yo, ¿y de dónde viven los ricos?
0: Sí. Bueno, y me dan ganas de abofetearlos. En fin, ¿tú qué rollo te traes con esto?
3: A mí me sobrecoge mucho pasar por delante de las casas en las que he vivido, ¿no? Siempre trato de mirar por las ventanas a ver quién hay dentro, por qué están ocupando el lugar donde están mis recuerdos, ¿no?
0: Ya.
3: A veces incluso fantaseo con llamar al timbre y pedir ver la casa, ¿no? Entonces, bueno, Yucía Ramis en su libro ha investigado sobre las casas de su pasado, ¿no? Que es mi sueño, pues ella lo ha hecho de verdad y ha encontrado que en algunas de ellas vive casualmente gente que conoce.
0: ¿Oh?
3: A mí me pasó lo mismo una vez, que conocí a una persona en una fiesta y vivía en una casa en la que yo había vivido y pude ir a conocer la casa y ver quién
0: estaba, emocionante.
3: Estaba interesante, en la calle Atocha.
0: Curioso. ¿Y cómo es el libro Un Metro Cuadrado? Vamos a centrarnos, que sí, nos ponemos con nuestras cosas.
3: Sí, sí. Pues mira, nos lo dice la propia Lucía Ramis.
4: Un Metro Cuadrado es una crónica en primera persona de los últimos 30 años en Barcelona y las Baleas, de cómo se han ido transformando a medida que las viviendas dejan de ser un hogar y se convierten en productos financieros. Y por lo tanto, al cambiar de función, se van deshumanizando y hacen que las ciudades y

0: Las islas desplacen a las personas que viven en ellas para poner en su lugar a gente que está de paso, que suele tener más dinero y que no tiene ningún vínculo con lo que le rodea. Cada vez más se concibe la casa como una propiedad que hay que proteger del exterior en vez de ver al otro como alguien que puede ayudarnos, y se crea todo un lenguaje que nos pone en alerta con anuncios incesantes de alarmas antiocupación, por ejemplo, y que nos llevan a recelar de los demás. Los vemos como rivales, como una amenaza incluso, lo que contribuye a romper el tejido social. El libro recorre esos pisos en los que he vivido de alquiler, son más de 10 en 3 décadas, vuelvo a ellos, vuelvo a las que fueron mi casa, vuelvo a mis antiguos barrios para tratar de ver qué queda de lo que fueron, y a la vez intento explicar, mediante un reportaje literario que recorre el libro, cómo hemos llegado hasta aquí, qué fue la cultura del pelotazo, cómo se construyó la sociedad de propietarios, qué pasó tras la burbuja inmobiliaria, y reflejar la complejidad del tema de la vivienda a través de las lecturas que he hecho de varios ensayos muy potentes, muchos artículos y algunas entrevistas con personas que dan algunas respuestas.
1: ¡Ostras! Pero muy ambicioso el planteamiento, ¿no?
2: Sí, sí, que me lo cuenta, yo
1: sí,
2: ¿no?
1: Sí, además.
2: En un minuto ha dicho
1: sí,
2: muchísimas
1: sí,
2: cosas.
1: Sí, sí, o sea, le nota ahí el periodismo, su capacidad sí, para sintetizar.
2: Ya
1: muy
2: cerramos
1: bien
2: el programa.
1: Sí, sí, no, tira un poco más.
2: Bueno, a mí me ha gustado mucho el libro, como dice ella, tiene esa mezcla de peripecia personal. Es increíble la cantidad de pisos en los que ha vivido, en Barcelona, en Mallorca, en su Mallorca natal, en París, en Buenos Aires. Bueno, yo pensaba que había vivido muchas casas, pero Ramis ha estado como mínimo el doble y tú casi en más.
1: Yo soy una desgracia.
2: ¿Qué os pasa? Sois gente errante, ¿no? Y es muy curioso ver eso, cómo el lugar en el que vives condiciona de una manera tan grande tu existencia, ¿no? A ver, es obvio, ¿no? Es obvio, es una obviedad, pero al verlo enunciado, al verlo escrito y narrado de esta manera en el libro tan personal, se hace muy evidente.
1: Claro, ¿no? Es que la vivienda al final es tu mundo, ¿no? Sobre todo si eres una persona muy casera.
2: Sí, siempre se dice además que la vivienda pues no es un bien normal, ¿no? Tanto por la forma en la que la usamos como por la forma en la que se intercambia, ¿no? En el mercado, ¿no?
1: Sí, sí, sí.
2: No es un lujo, aunque empieza a serlo para muchos. Ni
1: para
2: función,
1: casi todos.
2: Para casi todos. Ni funciona en el mercado, como decía Jorge Dione, como un pimiento, ¿no? No responde a la ley de la oferta y la demanda como un bien normal, ¿no? Que algunos lo crean. Y bueno, y además el derecho a la vivienda, que parece que se toma por el pito del sereno, es un derecho muy especial porque en la vivienda se radican los otros derechos, ¿no? Pues el derecho a la salud, al trabajo, a la familia, a la seguridad, a la libertad.
1: Sí, sí, sí.
2: Todo
1: sí.
2: Esto sin vivienda, pues difícilmente se puede tener una buena vida, ¿no?
1: Sí, invoquemos el artículo 47 de nuestra Constitución, por favor,
2: sí,
1: señores.
2: Lo invocamos. Sí, y precisamente leyendo a Ramis, en su peripecia por todos los que fueron sus hogares, se ve eso, cómo se entrelaza esta vida habitacional con las otras vidas que tiene una persona, en su caso con la vida amorosa, ¿no? Porque en el libro de Ramis también hay una sucesión de parejas, ¿no? Además sí, de pisos, o con la vida profesional, porque también hay una sucesión de trabajos, ¿no? Casi siempre dentro de la precariedad en el periodismo, ¿no? Que es esa otra lacra, ¿no? Que se junta con la vivienda para generar un cóctel perfecto, ¿no? La vida además es una sucesión de cosas, ¿no? De viviendas, de trabajos, de parejas, ¿no? Sí. Es el libro de Ramis, la vida pasa, ¿no?
1: De muebles IKEA, en fin.
2: El libro podía titularse Pasa la vida, ¿no? Como ya, ya. El programa de María Teresa Campos aquí, ¿no? Y me acuerdo de un antecedente de este libro, que es un libro de espíritu parecido, que yo no sé si comentamos aquí, que se llama Deshabitar.
1: De Lara Moreno.
2: De Lara Moreno, un libro chiquitín que publicó Destino en 2020, ¿no? Que además cuando chequeé la fecha flipé, en 2020 no me parece que haya pasado tanto tiempo. Y ella también habla, hace un repaso por las casas en las que ha vivido, ¿no? También con este enfoque del problema de la vivienda.
1: Ya, bueno, estaba pensando que claro, es que llevamos con esta matraca de la vivienda, con este problema muchísimo tiempo, ¿no? Al final nos vamos acostumbrando a que todo vaya fatal y luego obviamente va peor, porque es que ya funcionamos por inercia.
2: Es que además muchas veces se dice que todo empezó a naufragar en 2008, ¿no? Con la crisis financiera, los desahucios, los recortes, la policrisis en tantos ámbitos de la vida, pero es que antes de 2008 ya había un movimiento, recuerdo, que se llamaba V de Vivienda, ¿no? Así que tampoco es una cosa que empezara ahí, sino que es una cosa como muy eterna, ¿no? Así que bueno, Ramis hace un recorrido ya en la parte un poco más ensayística, ¿no? Desde el franquismo, cuando se decidió, como tanto se repite ahora, ¿no? La frase del ministro Arrese: queremos un país de proletarios, de propietarios y no de proletarios, ¿eh? De propietarios y no de proletarios. Hasta la actual financiarización de la vivienda, ¿no? En la que se considera las casas como un activo en el que invertir, y luego también habla de la llegada de los procesos de gentrificación y turistificación salvaje que vienen a complicar aún más todo esto, en fin.
1: Bueno, muy bien. Resumiendo, que leyendo a Ramis te das cuenta de cómo la vivienda se mezcla, pues eso, con la biografía de manera muy, muy íntima, ¿no?
2: Sí, mira, nos lo cuenta la propia autora.
0: El libro parte de una pregunta: ¿qué queda de nosotros en los lugares en los que hemos vivido y cómo se crea el sentimiento de pertenencia hacia lo que no te pertenece? Es decir, los pisos, los barrios, el vecindario, las ciudades nos marcan, y quería saber si nosotros también los marcamos de algún modo, si somos memoria de los espacios que habitamos. Y cuando vives de alquiler, la pregunta es si puedes sentirte en casa, porque desde el momento que firmas el contrato de 3 o de 5 años, empieza una cuenta atrás que provoca mucha inquietud, porque tu estancia en ese piso tiene fecha de caducidad. No sabes si te subirán el precio, si vendrá un fondo de inversión y echará a todos los inquilinos, no sabes qué será de ti, lo que dificulta tener una estabilidad. Y eso es imprescindible en cualquier hogar. Lo que nos hace sentir en casa, un lugar íntimo en el que refugiarnos, es saber que va a estar ahí, que tenemos un techo, un lugar al que volver. Entonces, en el libro quería volver a las vidas que dan vida a los espacios que forman parte de mi memoria, a todos los vínculos que he ido creando con casas y con personas y que me han hecho como soy.
1: Bueno, es que no se puede decir mejor. Amén. Amén. Amén. Lucía Ramis.
2: Esto pasa antiguarse, irse ya para casa si tienes casa, claro.
1: Hasta la próxima.
2: Hasta la próxima.
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1: Hola, Peirú.
6: Hola, Carola.
1: ¿Qué tal? ¿Qué nos traes hoy?
6: Hoy traigo un libro que me apetece mucho comentar y leer, y ya sé que los minutos que tenemos se me van a quedar cortos, pero apechugo. Vamos a hablar de un poeta querido y admirado por mí, Abraham Grajera, y de Las ilusiones, poesía 2005-2017, un libro en el que se recuperan sus 3 primeros poemarios.
1: Publicado en Pretextos, como el resto de su obra.
6: Eso es.
1: Bueno, ¿y qué nos cuentas de este libro, de estos 3 libros en realidad?
6: Bueno, por si alguien no lo conoce, que todo es posible, quiero empezar diciendo que Abraham Grajera es un poeta extremeño nacido en 1973, que con su primer libro causó un gran impacto en algunos lectores y en casi todos los poetas de su generación.
1: Sí, hablamos de ello cuando vino la última vez. Sí, sí, sí, sí.
6: Quizá por su hondura emocional y espiritual, quizá por su lenguaje antirretórico, quizá por su imaginación personalísima y por las desconcertantes y estimulantes imágenes que produce. Bueno, de ese primer libro que apareció en 2005 y que se llama Adiós a la época de los grandes caracteres, voy a escoger mi poema favorito, que es el último, para ir entrando en materia.
1: Vale, ¿vale? Dale.
6: Se llama Sobre el amor. Hay en las piedras de este paisaje amarillento estrellas que cayeron cuando tú no existías aún. Las estoy viendo brillar, enrojecidas, por el sol del ocaso, muy lejos de tus ojos, estrellas que pesaban mucho más que la noche, fragmentos de constelaciones que no tuvieron nombre y que reúno fugazmente en mi memoria, como una gota de agua derramada en la arena, antes de que la noche los vuelva inencontrables. Lo sé, es vano este trabajo, es pretender la plenitud del ave partiendo de una sola pluma, el universo trazando torpes líneas que van a dar a ti, estrella nunca sida. Sé bien que es imposible imaginar el centro de tanta gravedad desparramada, de tanta periferia indiferente a su desposesión. Algún día el suelo que ahora te sostiene vagará hecho pedazos a través del vacío hasta depositarse en un suelo semejante. Tus huellas llegarán más lejos que tus pasos. ¿Puede entonces que alguien de aspecto insignificante abrigue entre sus manos un trémulo cristal, un oscuro latido, el brillo inabarcable de lo que en otro tiempo fue tu corazón, y una sola piedra le daría sentido a un mundo que ya te estará amando sin saberlo, un mundo erguido frente al centro y frente al caos? Si no estoy a tu lado cuando el sol se anuncie, recorre sus caminos sin temor, descalza. Si he perdido mi tiempo en los alrededores, la voz en cada obstáculo que piso, lo he hecho únicamente para evitar que caigas.
1: Bueno, es un poema precioso, sí, sí, sí.
6: Sí, me parece extraordinariamente emocionante, la verdad, esa vinculación entre el universo y el individuo, ¿no? Esa mirada que lo conecta todo, sea cual sea su peso, ¿no? Sea cual sea su gravedad, porque todo está hecho de la misma materia, todo es el mismo viaje, la lejanía, la infinitud del espacio, la eternidad, entran aquí sin pompa ni circunstancias, serenamente, con toda su verdad, ¿no?
1: Sí, y también hay, como decías antes, unas imágenes muy ricas ahí, ¿no? Que le dan al poema parte de su belleza particular.
6: Sí, Por ejemplo, eso de pretender la plenitud del ave partiendo de una sola pluma, ¿no? Para mostrar o sugerir el vínculo entre el todo y la minúscula parte, o entre el cosmos y el amor de una persona.
1: Ay, me gustó mucho lo que dijiste, el viaje.
6: Sí, está el viaje de los átomos a través del universo y el viaje de cada uno de nosotros sí. a través de nuestras vidas y nuestros afectos, uh-huh. ¿no? Tus huellas llegarán más lejos que tus pasos. Ese verso me entusiasma. Pero luego está también otro viaje, sugerido aquí, creo yo, que también aporta mucha emoción, ¿no? Que es el viaje de la especie humana. En relación con esto, me gustaría comentar que en la cubierta del libro aparece una imagen procedente del yacimiento de Barranco Gómez, ¿no? Uh-huh. Descubierto en la provincia de Teruel hace nada, hace poco más de 10 años. Bueno, un yacimiento con arte prehistórico, ¿no? La imagen sí. muestra a una persona trepando por una escalera de cuerda para conseguir miel, pero lo que importa aquí no es esa maravilla de hace 7.500 años, sino la relación de Abraham Grajera con esto, ¿no? Uh-huh. En la cubierta de otro de sus libros, o Futuro, se llama el libro, sí. también hay una pintura rupestre procedente de una cueva de Argentina. Bueno, menciono esto porque alguna vez he pensado que lo que me interesa de la poesía no es la novedad, sino la verdad, ¿no? Y si se trata de verdades antiguas, mejor. Y me parece que Grajera, al elegir estas imágenes para la cubierta, está apuntando hacia ese mismo lugar al que apuntan muchos de sus poemas, ¿no? Que
1: por es, ejemplo, sí, sí, sí.
6: Sí, eso de lo eterno, ¿no? De verdades antiguas, me
1: claro.
6: parece que esa es la...
1: Sí, sí, sí. Desde luego está en el poema que nos has leído, sí. ¿no? Lo que tiene que ver con lo que permanece.
6: Exactamente, ¿no? Hay una mirada que suele asociarse con el periodismo y con la publicidad, incluso con la academia, y que trabaja poniendo etiquetas, ¿no? Y hace hincapié en lo novedoso y tiende a inflarlo y a enfatizar el cambio, ¿no? Inventando tremendas rupturas donde lo que hay son continuidades, ¿no? Uh-huh. Y hay otra mirada que está más relacionada con el arte y con los artistas, que capta las continuidades y que sabe que las vanguardias, no sé cómo decir, siempre miran con un ojo hacia atrás y con otro hacia adelante, ¿no? Me parece que al menos en parte la propuesta de Abraham Grajera tiene que ver con esta conciencia, ¿no? Que es sorprendentemente poco habitual.
1: Ya, o sea, si de verdad eres de tu tiempo, no hace falta estar señalándolo y subrayándolo y hablando de cacharritos y modernidades claro. todo el tiempo para parecerlo, ¿no?
6: Exactamente. Uh-huh. Bueno, hay un poema en el segundo de los libros que se recogen aquí, El tiempo menos solo, publicado uh-huh. en 2012, que nos viene al pelo, yo creo, para seguir hablando de esto. Lo voy a leer. Se llama Laguna. Y el ángel dijo entonces, te enseñaré qué pintan ahora los maestros antiguos. Y me llevó a otra sala y me mostró un paisaje, una laguna de aguas verdiazules con huellas de un naufragio y una multitud en cada orilla. ¿Quiénes son? Pregunté. ¿Por qué lloran? Los que nacieron en el siglo de la muerte, respondió. Los que ya nunca podrán cruzar al otro lado.
1: Sí, hay aquí varias conexiones con lo que decíamos, ¿no? Lo de los maestros antiguos, por
6: sí,
1: ejemplo.
6: Pero ojo, que dice qué pintan ahora los maestros antiguos.
1: Ya, siguen pintando eternamente, entonces.
6: Sí, hay una especie de abolición del tiempo, como en el otro poema, ¿no? La única manera de entender o de asumir el paso del tiempo es abolirlo.
1: Como lo que decías de la continuidad de los estilos artísticos, ¿verdad?
6: Exacto, es justo eso.
1: Pero yo iba a mencionar también lo que dice al final. Los que nacieron en el siglo de la muerte.
6: Sí, yo también quería entrar por ahí.
1: Sí, sí, porque lo de estar en el siglo de la muerte...
6: Bueno, cuando ha desaparecido la muerte, desaparece también la vida, ¿no? No se puede cruzar al otro lado. Al final, por un camino imprevisible para mí, estamos llegando donde yo quería llegar.
1: A ver,
6: ¿no?
1: A ver,
6: voy a leer un último poema, que es la primera parte de un poema que se llama Dos espaldas y que está en este libro que se llama O futuro. Y ahora comentamos.
1: Vale.
6: No sé quién soy... ¿Qué tengo para darte? Pero si vienes a vivir conmigo, pondré mi mesa junto a la ventana para verte llegar cada tarde, porque me gusta verte doblar la esquina, cruzar la plaza, de lejos, en silencio, y preguntarme cómo estuve contigo tanta muerte, cómo pude volver y recordarte.
1: Ya, bueno, creo que ya sospecho lo que vas a decir, Peiru.
6: Sí, ¿verdad? Dice... ¿Cómo estuve contigo tanta muerte? ¿Cómo pude volver y recordarte? Otra vez, el tema aquí es el amor, uh-huh. y otra vez hay una mirada que lo coloca contra la muerte, ¿no? El amor contra la muerte, la vida contra la muerte, no sé, las briznas de la vida, más bien, ¿no? Contra la muerte. Este es el tema de la poesía de Abraham Grajera, o esta clase de temas, ¿no? Quizá por eso se perciba que es un poeta de una altura distinta de la habitual, ¿no? Porque trabaja con rigor y eficacia y talento y todas esas cosas, pero también porque trabaja con esta clase de materiales, ¿no? Uh-huh. Bueno, para quien no lo conociera, súper recomendado este libro, y para quien sí, diría que es una buena oportunidad para releer a Abraham, que algunos poemas están levemente retocados, o cambiados de orden, en fin, que el libro merece mucho la pena.
1: El libro, déjame que lo recuerde, se titula Las ilusiones, poesía 2005-2017 y ha salido en la editorial Pretextos. Y no incluye, por cierto, su último poemario, La domesticación, que se publicó en ese mismo sello hace muy poquito y del que hablamos en su momento en este programa. Los oyentes pueden, de hecho, recuperarlo en el podcast, esa conversación, quiero decir. Muchas gracias, Peirú.
6: Gracias
1: y hasta
6: ti,
1: la
6: Carolita.
1: Próxima semana.
6: Chao, buena semana.
1: No, pues hasta aquí el programa de hoy. Gracias a María José Pérez Morales, que ha estado en el control técnico, y a vosotros por acompañarnos. Volvemos la próxima semana. Hasta entonces, salud, buena mar y felices lecturas.

0: Son las 6, las 5 en Canarias.
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0: Buenos días. España afronta este fin de semana una compleja operación internacional en Tenerife para evacuar con todas las garantías sanitarias a los ocupantes del crucero MV Ondius, afectado por un brote de antivirus. En él viajan 14 españoles que guardarán cuarentena en el Hospital Gómez Ulla de Madrid. Allí ya preparan el protocolo para acogerlos.
2: Se les trasladará a una de las unidades más punteras del centro, siguiendo un protocolo de aislamiento preventivo para garantizar la seguridad del personal. Así lo explicaba en el informativo 24 horas de Radio Nacional el delegado de CESIF y de Prevención del Hospital, José García Martínez, insistiendo en actuar con todas las precauciones aunque los pasajeros no presenten síntomas.
3: Que tengamos mucho hincapié en que son personas sanas, pero siempre exigiendo la máxima protección y seguridad de los trabajadores, se ha exigido que todo este personal actúe como si fueran pacientes infectados. Se va a hacer todo con los mecanismos para que haya el mínimo contacto posible.
0: Así pues, todas las miradas estarán puestas primero en Tenerife, pero sin perder de vista al Hospital de Alicante, a la espera del resultado este fin de semana también de la PCR que se ha practicado a la mujer de 32 años ingresada por un posible contagio del virus tras viajar en el mismo avión que la neerlandesa fallecida.
2: Las autoridades sanitarias también han informado a última hora de este viernes de un nuevo contacto. Se trata de una mujer residente en Cataluña que coincidió en el mismo avión de la mujer fallecida en Sudáfrica el pasado 26 de abril. Por el momento no presenta síntomas. Las autoridades catalanas han comunicado que guardará cuarentena en un centro hospitalario de la comunidad autónoma.
0: Mientras continúan las reacciones desde el exterior, esta madrugada el presidente estadounidense Donald Trump ha asegurado que la situación está muy bien controlada.
2: Y añade que tienen gente estudiándolo muy de cerca. Estados Unidos va a mantener en aislamiento a sus 17 ciudadanos que se encuentran en el buque Ondius. Será en un centro especial de cuarentena del estado de Nebraska, uno de los más avanzados del país, según ha anunciado la Agencia Nacional de Salud Pública de Estados Unidos.
0: Por otro lado, les contamos que la comandancia de la Guardia Civil acogerá hoy sábado la capilla ardiente de los dos agentes de la Benemérita fallecidos al chocar este viernes dos embarcaciones del cuerpo mientras perseguían una narcolancha a 80 millas de la costa de Huelva. Y después se celebrará una misa funeral. Esta misa, han señalado desde la Guardia Civil de Huelva, tendrá lugar a las 12 del mediodía en la Iglesia de la Concepción. El Partido Nacional Escocés, el SNP, se encamina a continuar al frente del gobierno de Escocia tras lograr su quinta victoria consecutiva en las elecciones autonómicas. Sin embargo, lo hace sin alcanzar la mayoría absoluta que su líder y ministro principal, John Swinney, consideraba clave para impulsar un nuevo referéndum de independencia. Con el escrutinio prácticamente finalizado, los nacionalistas han obtenido 57 de los 129 escaños del Parlamento escocés, situándose por delante del Partido Laborista, que ha conseguido 17 representantes, según datos recogidos por la agencia Bloomberg.
2: En tercer lugar, entra con fuerza Reform UK, con 15 diputados. Los verdes alcanzan 13 escaños, los conservadores se quedan con 11 y los liberal-demócratas con 9. Queda pendiente únicamente el recuento en las circunscripciones de Highlands e Islas, que podría aún matizar ligeramente el resultado final.
0: En cuanto al tiempo en nuestro país, el aviso amarillo volverá a activarse hoy en Asturias, Cantabria y Castilla y León y se extenderá a otras 8 comunidades autónomas, en total 11. Solo Aragón, los dos archipiélagos, País Vasco, La Rioja y Navarra quedarán sin avisos.
2: El cielo permanecerá muy cubierto en gran parte del país, incluidas Canarias. Esas nubes darán paso el domingo a lluvias más generalizadas. Fin de semana, por tanto, pasado por agua, con temperaturas mínimas por debajo de los 10 grados en muchos puntos y máximas en torno a los 20. El domingo subirán ligeramente en el área mediterránea.
0: Escuchan de fondo a la cantante Aitana. Comienza hoy la que es su primera gira mundial, Cuarto Azul World Tour. Será con un concierto en Roquetas de Mar, en Almería, y durante los próximos meses va a recorrer ciudades como Buenos Aires, Nueva York, Milán y París. Con ello presenta su cuarto álbum.
2: Y quienes también arrancan este sábado su tour musical son los 4 integrantes de La Oreja de Bangkok. Lo hacen en Bilbao y la mayor novedad es sin duda la vuelta a los escenarios de una de sus integrantes originales, la vocalista Amaya Montero. Además, con esta nueva gira llamada Tantas Cosas que Contar, el grupo Donostiarra celebra su 30 aniversario.
0: Aquí lo dejamos. Más información en próximos boletines y en rtve.es.
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10: Escúchame una cosa. Yo, cuando subo al escenario, para ser breve, atravieso el espejo. Para mí es otro mundo, directamente. Otro mundo donde yo soy otra, donde me atrevo a todo, donde no tengo miedo. Tengo la sensación de estar protegida. Nada malo va a pasar ahí arriba. Es como el mundo de los sueños. Muy bien. Un flipe.
11: Palabras de Nuria González.
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17: Se abre en Radio Nacional y no en un lugar cualquiera. Estamos en el centro de Málaga. Muy cerquita de la Plaza La Merced. Vamos, abrimos una ventana que tenemos aquí a nuestra derecha y la vemos. Estamos en el Museo Casa Natal Pablo Ruiz Picasso, en un estudio nada improvisado por mis compañeros Fran Oliva y Carmen López, de la Unidad Informativa de Radio Televisión Española en Málaga, dirigida por Laura García Torres. Luis Lafuente Batanero, bienvenido a la sala, ¿cómo estás?
18: Pues muy bien, muchas gracias. Y bienvenidos vosotros aquí a esta nuestra casa, la Casa Natal.
17: Sí, que nos hemos metido aquí, en la casa. Como es casa, y Radio Nacional es casa, y vosotros sois casa, pues aquí estamos todos ya.
18: Es la Casa Picasso, la casa de todos los malagueños, la casa de todos.
17: Segundo Festival de Artes Vivas, desarrollado entre el 13 y el 25 de abril. ¿Qué se te pasó por la mente el año pasado cuando nació esto como cita escénica?
18: Un poquito la experiencia de que estábamos haciendo cosas, actividades paralelas a nuestro objeto principal de la agencia, que es hacer exposiciones y cuidar, en este caso, el Museo Casa Natal, conservar el patrimonio heredado de Pablo Ruiz Picasso, su familia y, bueno, pues coetáneos. Pero, bueno, se hacen actividades paralelas. Efectivamente, había actividades de artes vivas, escénicas, contemporáneas, y, bueno, pues el año pasado surgió la idea de por qué no esto lo concentramos en un periodo de tiempo y lo llamamos festival. Concentramos y hacemos una apuesta fuerte por estas creaciones artísticas, pues lo son. Ponemos un nombre, Festival de Artes Vivas, a sugerencia del equipo de mediación que aquí me acompaña, y bueno, pues la verdad es que tuvo mucho éxito y acabamos muy contentos y ya nos vinimos arriba y dice, bueno, de 3 días a 15, 2 semanas, venga. Y finalmente pues ha salido el programa de este año, que efectivamente es más largo también por las características de las de los proyectos que están dentro de este festival de la segunda edición. Y la peculiaridad que tenemos es que es arte, creación escénica contemporánea, pero desarrollada dentro del ámbito de los museos y de las salas expositivas que maneja la agencia, ¿no? Que, como sabéis, no solo es la casa natal de Pablo Ruiz Picasso, también es el Centro Pompidou de Málaga, es la colección del Museo Ruso de San Petersburgo, el nuevo espacio MIT, que viene funcionando desde noviembre del año pasado, el Málaga Espacio Expositivo Tabacalera, y el nuevo museo y centro de arte contemporáneo, el MUCAC, que tenemos abierta la sede de la Coracha, que mañana hace un año que la abrimos, con el nuevo, como la nueva sede del MUCAC. Y luego falta el edificio de mayoristas, que están ya en obra. Antes de Semana Santa empezaron las obras para adecuarlo y rehabilitarlo y ser la segunda sede de este MUCAC.
17: Este programa lo grabamos el pasado miércoles 22 de abril durante la celebración de esta segunda edición del Festival de Artes Vivas de Málaga. Luis Lafuente Batanero, director de la Agencia Pública para la Gestión de la Casa Natal de Pablo Ruiz Picasso y otros equipamientos museísticos y culturales municipales, y lo han mencionado todo, yo lo tenía aquí apuntado, no se os escapa ninguno. Lo tenía aquí apuntado en celestito, claro, para que no... No, claro. 3.000 metros cuadrados tiene el MET. Ese Málaga Espacio Expositivo Tabacalera.
18: Sí, bueno, lo comparte con la colección del Museo Ruso. O sea, lo que nosotros queremos es que dos proyectos culturales, la especificidad que tenía Málaga con esa colección del Museo Ruso de San Petersburgo, desgraciadamente el funcionamiento ha dejado de producirse debido a la guerra de Ucrania, la invasión rusa de Ucrania. La Unión Europea prohíbe tener relaciones comerciales con el gobierno de Putin, y entonces no podemos seguir tirando de ese acuerdo que llevábamos con ese Museo Público de San Petersburgo. Obviamente hemos tenido que buscar alternativas de una manera muy acertada. Al principio se buscaron colecciones de arte ruso y de cultura rusa en la Europa Occidental, pero bueno, llevamos 3 o 4 años que ya es más complicado buscar ese arte ruso, y la verdad es que yo en mi despacho, la experiencia que tenía es que prácticamente 2-3 veces al mes venía gente de otros lugares de España a ofrecernos sus proyectos, sus colecciones, museos públicos, museos privados, colecciones privadas, y digo, esto se lo está perdiendo Málaga. Entonces, bueno, vamos a intentar compatibilizar esos dos proyectos, el arte ruso en la colección del Museo Ruso de San Petersburgo, que ahora tenemos una muestra de una exposición de Ana Paulova, tenemos la colección de un fotógrafo bielorruso afincado en Madrid, estupendo, en Valery Katsuba, y tenemos también parte de la colección Castañé, que ya estuvo la colección entera hace unos años, pero todavía tenemos un pequeño remanente de cuadros preciosos de José María Castañé. Pues bueno, estamos trabajando también en nuevos proyectos de arte ruso, ¿no? Y paralelamente convive con las exposiciones de arte no ruso. En este caso tenemos la colección de Alejandro Sanz Peinado, de pintura del siglo XVII, pintura española del siglo de oro, y también pintura holandesa, italiana, flamenca, y la verdad es que es bastante espectacular. Y luego tenemos la exposición de la fotografía de la fotoreportera Marisa Flores, la fotógrafa de la transición, con imágenes icónicas de ese periodo de la historia tan importante para España, que nos acompañará también hasta finales de mayo.
17: Mira lo que tengo aquí. Ah, ¿qué es esto?
18: El Centro Pompidou Málaga.
17: Una entrada.
18: Ah, una entrada, vale.
17: Sí, yo vengo mucho a Málaga, sí, y sí. Antes llegabas a Málaga y tampoco había tanta oferta escénica, ni de plástica, ni nada. Esto lo hemos sufrido los que somos ya algo mayorcitos. Ahora es que no te da tiempo, dice la gente. Me voy un fin de semana a Málaga y digo, pero si no te va a dar tiempo a ver todas las cosas que hay ahí.
18: Efectivamente, sí, ¿no? Sí,
17: qué
18: sí,
17: bien,
18: sí, sí.
17: Cómo se está trabajando, ¿eh?
18: Sí, sí, la verdad es que se está trabajando mucho y bien, y no solo los museos municipales, sino también los museos de la Junta de Andalucía, el de la Aduana y el Museo Picasso, que es el que más visitantes recibe, pero también otros museos, iniciativas privadas, como el Museo del Automóvil y de la Moda, el Museo Interactivo de la Música, o el Museo de Cerámica, el Thyssen, como no, que estamos trabajando en todas las líneas y en colaboración con ellos también. Uh-huh.
17: Mencionabas antes al equipo de mediadores, en la coordinación y dirección del festival están Carlos Ferrer Barrera, Rosa María López García, Marcos Reina Segovia, bienvenidos a la sala, ¿cómo estáis?
19: Muy bien.
17: Muchas gracias. Me hace mucha ilusión veros las caras y estar aquí en esta... Anda que no llevamos tiempo hablando de esto, ¿eh?
19: Ya ves.
17: Ya estamos aquí, mirad, con público... ha venido un montón de gente.
10: Sí,
17: se nos ha quedado pequeño sitio.
19: Estamos viendo las cosas con mucha ilusión y el estar aquí con todo el mundo delante, el cariño también con todo lo que tú nos has arropado desde el principio, eso nos ha dado mucha fuerza y entonces aquí es como cumplir ya un sueño, la quinta del pastel.
17: Pero ¿cómo no vamos a estar la radio pública con la agencia pública? Nosotros aquí todos haciendo cosas. Oye, ¿y el público, los espectadores, cómo están viviendo esta segunda edición? Sobre todo para los que ya no lleguen, que sepan que se lo han perdido, pero que el año que viene habrá más. ¿Cómo lo están viviendo?
10: Pues ya te digo, todavía queda. De momento lo que estamos viendo es que la gente sale encantada de lo que está viendo, porque claro, cuando uno presenta un programa de este tipo, que a veces cuando uno ve un vídeo en redes suena como una cosa extraña, pero las personas que han venido lo han visto completo, lo han entendido, lo han vivido, porque se trata de vivirlo, no se trata de observar algo. Están saliendo encantadas, nos están dejando muchísimas buenos comentarios, nos piden siempre más fechas. ¿Por qué no hacéis más? Bueno, hacemos demasiado.
17: Vengo Carlos de Albacete y de Valencia y hay un montón de gente, artistas, creadores, que me están pidiendo vuestros contactos, correo electrónico, y os van a machacar, os van a llenar los buzones porque todo el mundo quiere estar aquí en todos estos lugares, porque la idea también, Marco, Rosa, Carlos, Luis, es modificar la relación que tenemos nosotros como visitantes de los espacios museísticos y además encontrarnos con el arte vivo, ¿no?
20: Efectivamente, o sea, es uno de los puntos clave, objetivos que nos marcábamos al principio a la hora de, como decía Luis, compendiar todas esas actividades paralelas a las exposiciones que se celebran y se siguen celebrando de manera dispersa. Uno de los objetivos era ese, era el poder atender concretamente a un determinado público, una determinada audiencia a la que le interesa especialmente este tipo de actividades y de espectáculos creativos y culturales, pero a la vez también intentar ofrecer algo más, un uso diferente de los espacios por parte de los visitantes, cuando llegan y tienen un programa expositivo que pueden ver directamente en la entrada, pero además ocurre, como ocurría el otro día, por ejemplo, con Violeta Niebla y con Cristian Alcaraz, ocurre que cuando vas a visitar una sala donde hay un gran tapiz barroco de Teniers, delante hay una pareja de artistas, escritores, creadores que están escribiendo en directo un capítulo y además puedes participar activamente. O sea, era una forma de integración y de comunicación diferenciada con nuestros públicos, que son los fieles y los no tan fieles, los que a lo mejor acuden precisamente a ver eso.
17: Los del teatro, el circo, la danza, los de las escénicas, al final van agradeciendo más, cada vez más, trabajar en espacios no convencionales. Y vosotros tenéis aquí una buena nómina, ¿no?, de ellos.
10: Sí, esa es la parte también complicada, porque muchas veces nos presentan, bueno, recuerdo que incluso nos han presentado, oye, queremos hacer un espectáculo de fuego. Bueno, a ver, esto es un museo, podemos inventarnos cosas, pero tenemos unos límites.
17: Anoche de San Juan,
10: claro,
17: le podéis hacer algo.
10: Al final es verdad que tenemos unas circunstancias que son muy limitantes, pero que también son una oportunidad. Tenemos obras de arte pues que tienen un valor económico, que tienen un valor histórico, que hay que protegerlas, que tienen unas cámaras de seguridad, hablaba un poco también Alessandra García de eso, que tienen unos recorridos por los que se puede ir, otros por los que no, una movilidad también, porque si quieres bailar en una sala, si hay una escultura en medio, pues obviamente puede provocar un tropiezo, si alguien está mirando hacia otro lado, estar caminando hacia atrás. Siempre no es tan fácil realmente adaptarse a los espacios y la verdad es que la sensación que estamos teniendo es que los artistas lo están haciendo y de una manera fantástica y además adaptando su propia pieza o sus propias formas de trabajar a nuestras necesidades y al discurso que tenemos propio de los espacios, porque claro, cada uno habla de una historia en concreto. En la Casa Natal de Picasso hacemos una cosa, en Pompidou hacemos otra, colección del Museo Ruso, en MIT, cada uno, MUCAC, todos tienen una línea y es importante que esas líneas que se trazan luego se vean en las artes escénicas, aunque no sea necesariamente, oye, tienes que hablar de esto, pero que esté en concordancia con lo que estamos trabajando.
17: Pues somos como mediadores, claro, muchas veces piensa alguien que es crear actividades para que se comprenda mejor la obra, para que se establezca un diálogo con el creador, pero no sé si os habéis visto en esta cosa de programar artes escénicas.
19: Bueno, nosotros tenemos que tocar todos los palos porque somos gestores culturales al final y realmente es verdad que la labor de mediación es una cosa ya muy asentada, una función muy asentada dentro del museo porque tenemos las bellas artes y tiene su complejidad el mediar entre ellas y el público, pero al mismo tiempo veíamos necesario introducir esa dinamización de todos los formatos que existen hoy día, como son las performances, la danza, la música, la poesía, que también se puede generar en directo, en vivo, y que eso es lo que también da vida al museo, no solamente el conservar piezas, sino también el agitarlas y el provocar ese movimiento, que el público lo vea, y pensamos que también es necesario mediar entre el público y esa pieza que se está mostrando. Entonces, siempre, si te fijas además en el programa, hemos insistido mucho en realizar encuentros con los artistas, porque una vez que tú presencias y experimentas una pieza, las sensaciones que te provocan, incluso en la propia voz del artista, que quizás no se ha visto verbalizada, sino que a lo mejor simplemente lo ha hecho a través del cuerpo, o a través de una música, o a través de una palabra, pero dicha en poesía. Entonces, en esos formatos, la forma a lo mejor más coloquial que tenemos de comunicarnos, que a través de un diálogo, si luego se puede hacer ese intercambio y ese pequeño feedback, ese recuerdo también va a quedar tanto para el artista como para el visitante que viene, que ya tiene y se genera en él una cercanía hacia el museo, hacia las artes en general, que eso nos enriquece a todos como humanos.
17: Luis, al tener una geografía de espacios tan numerosa y variada, al final un festival como este no pide 2 semanas, pide 4, ¿no?
3: Sí.
17: ¿Empezamos a proyectar ya para el año que viene?
3: Déjame que hable antes con el concejal de Hacienda y luego te contesto. No, efectivamente, la verdad es que es otro mundo. Lo que estamos aquí es imbricar el mundo de las artes escénicas en escenarios poco convencionales para ello, como son los museos. Pero bueno, se trata de unir estas dos naturalezas y multiplicar por 2 el interés cultural, ¿no? Porque tú vas a ver un arte escénica, una representación, y luego te puedes quedar perfectamente a ver el museo o a ver las exposiciones que tenemos allí colocadas, ¿no? O al revés, vas a ver las exposiciones y te encuentras con una actividad del festival. Esto también es verdad que no solo se centra en esta semana, luego tenemos durante el año también varias actividades en función de las exposiciones que tenemos. Hemos tenido varias actividades de danza en relación con una exposición que hay en la colección del Museo Ruso, que es de Ana Pavlova. ¿Cómo no va a haber actividades paralelas a la exposición que tengan que ver con la danza, ¿no? Entonces, bueno, pues lleva ya un tiempo esta exposición y efectivamente ya ha habido varias. Luego también tenemos otros momentos importantes para la agencia, como es el Octubre Picasiano. El Octubre Picasiano es que celebramos el cumpleaños de octubre. El 25 de octubre era el cumpleaños de Picasso y se celebran con actividades durante casi un mes dentro de los centros también, y hay algunas artes escénicas, musicales, etcétera, ¿no? Entonces, bueno, son varias veces al año donde nos encontramos museos con este tipo de actividades, pero es verdad que el festival podría crecer bastante, ¿no? Pero bueno, también hay otras iniciativas paralelas también ahora de la mano de otros empresarios, incluso particulares, que bueno, pues tenemos que hablar con ellos para ver si concentramos y que no pisarnos, ¿no? Para que el público de Málaga tenga ocasión de ver más actividades y más proyectos de este tipo durante más tiempo.
17: Ahora os pregunto por la agenda, una vez que termine esta edición del Festival de Artes Vivas, pero quiero que vayamos un poco al pasado. Vamos a escuchar a uno de los participantes en la edición de 2025, Daniel Abreu.
21: Muy buenas a todas y a todos. Pues hace un año, más o menos, que presentábamos nuestra obra Selva en esa primera edición del Festival Artes Vivas de Málaga. Nosotros tuvimos la suerte de presentarlo en una de las salas de Colección Museo Ruso y además, justo antes, en las inmediaciones del museo, estaba una performance de Rocío Teixeira con el alumnado de la UMA. Y bueno, dentro de todo el programa, que incluía a Miss Beige, al niño de Elche, y no recuerdo más ahora, era un programa que ya nos parecía súper interesante, que estábamos encantadísimos de estar y que, bueno, que luego pudimos seguir disfrutando el tiempo que estuvimos por allá. ¿A quién no le gusta Málaga? Y además, ¿a quién no le gusta Málaga con este festival tan interesante en esa primera edición? Y espero que en esta y en las que vengan, pues sea todavía mucho más sugerente para darnos una vueltita por allá.
17: Daniel Abreu, uno de los que participaron y uno de los que se han llevado un buen recuerdo de Málaga y de vosotros, de lo que tenéis entre manos, ¿no?
3: Todo un premio nacional.
19: Hemos tenido la suerte de trabajar con personas y artistas muy buenos. Y Daniel Abreu, la verdad que hizo un trabajo excelente, que allí sorprendió muchísimo al público.
17: Y además buena gente, buena gente. Por cierto, Daniel Abreu, que no para de hacer cosas. Nada, tenemos La Noche en Blanco, ¿no?
20: Sí.
17: Por ejemplo, que es uno también de los emblemas de la ciudad, ¿no?
19: Exacto.
3: El día, el sábado...
19: 16 de mayo.
17: 16, que vais a liar aquí.
3: Previo a las elecciones. Ese fin de semana está el 16 de mayo, La Noche en Blanco, y el lunes es el Día Internacional de los Museos.
17: O sea que... ese os toca de lleno.
3: Barra libre 3 días.
17: ¿Y más cositas así que tengáis que me lo apunte en la agenda?
19: Sí.
3: Bueno, así en general, como ya antes he anticipado, efectivamente luego está, después de verano, está el Octubre Picasiano, que suelen ser actividades, se hace un programa específico, y actividades pues que desde principios de octubre hasta casi finales de octubre, principios de noviembre, tenemos actividades variadas también, sobre todo más en torno a la Casa Natal, pero también en otros espacios, ¿eh?
17: Recomendadme cada uno alguna cosa más.
20: Bueno, yo por la parte más cercana a las exposiciones, es verdad que él comentaba, que Luis comentaba, que esas fechas de octubre, finales de septiembre, octubre, acabamos ciclo en muchos de nuestros centros y comienzan nuevas exposiciones. Hay proyectos, los proyectos de Pompidou, que son los proyectos habituales que vienen consensuados con Centro de Pompidou París, y que ahora pronto vamos a tener entre nosotros una exposición dedicada al arte abstracto internacional entre la segunda mitad del siglo XX, llamada El Gesto y la Materia. En el MUCAC también pronto vamos a tener, a la semana que viene, iniciamos una nueva exposición relacionada con el arte textil, mujeres españolas, el arte textil en femenino en España, llamada Tejiendo Historias. En el MIT acabamos de iniciar precisamente una nueva exposición hace un par de semanas, comisariada por Carlos, aquí nuestro compañero, que es multifuncional y que está centrada en la obra de Vladimir Velikovic, un autor serbio, toda su obra gráfica representada.
17: Me lo dijo el otro día, dice, no te la pierdas, ¿por qué? No me la tengo que perder, aparte que la comisaria es tú.
0: Bueno, porque seguramente te va a impactar.
17: ¿Por qué?
0: No deja indiferente. Te pone ante una cuestión importante, te pone a reflexionar sobre la vida y sobre lo efímero. Además, muy rápido.
17: Tengo aquí unas preguntas para luego hacerle también a Violeta Niebla, a Cristian Alcaraz y a Mar Montijano sobre el tiempo. A ver si hoy seguimos hablando del tiempo. ¿Y alguna cosa más, Rosa?
19: Pues aparte de todo lo que han recomendado, pues vamos a tener también conciertos de música. Estamos preparando algunos de música barroca también, con motivo de la exposición de Alejandro Sanz. Y bueno, también que no se nos olvide, en septiembre también está el Día Internacional, Día Mundial del Turismo, que también nos toca, que tenemos que lidiar con el público local, pero también el foráneo, pero que hay que fomentar también mucho el hacer turismo en tu propia ciudad. Y creo que en ese sentido los museos, con todas las actividades que fomentamos, tanto para familias como para público adulto, para públicos especiales, todo eso yo creo que tenemos que alimentarnos, ¿no?, de esa parte.
17: Carlos Ferrer Barrera, Rosa María López García, Marco Reina Segovia, Luis Lafuente Batanero al frente de la Agencia Pública para la Gestión de la Casa Natal de Pablo Ruiz Picasso y otros equipamientos museísticos y culturales municipales. Gracias por abrirnos las puertas de este Museo Casa Natal Picasso, del Centro Pompidou, de la colección del Museo Ruso, ese Málaga Espacio Expositivo Tabacalera, el MUCAC La Coracha, y yo ya cuento las horas para que se reinaugure el otro espacio del MUCAC en el antiguo mercado de mayoristas, que vamos a seguir charlando un ratito de artes escénicas y de plásticas aquí. ¿Os parece?
20: Perfecto.
3: Muy bien. Muchas gracias también a ti y al programa por ser nuestro altavoz de este Festival de Artes Vivas. Muchas gracias.
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23: Abrimos el diccionario de Alessandra García.
24: Y el público es la razón de ser y también el descubrir cómo el público puede estar de otro lugar, ¿no? Una está acostumbrada al teatro donde el público está súper controlado y está allí y va a pertenecer allí el tiempo que una está en el escenario. pero con estos nuevos descubrimientos que llevo en mi cuerpo, el público está desde otro lugar, con otra mirada, con una libertad más absoluta, y me interesa también ahora ese público, un público que no sabe lo que está viendo, o que no te espera, o que reacciona 3 semanas después a lo que has hecho.
23: Palabra de Alessandra García.
17: Alessandra García, Premio El Ojo Crítico de Teatro en 2022. José Padilla, Premio El Ojo Crítico de Teatro, ¿en qué año?
5: 2013.
17: No había nacido yo.
5: Ni yo.
17: Ni tú tampoco.
5: Fíjate qué cosa.
17: Te lo dieron a...
5: ¿Cómo decirlo? No sé, a título...
17: Anticipando lo que iba a hacer.
5: Anticipatorio.
17: José Padilla, bienvenido a la sala. ¿Cómo estás?
5: Bien hallado, muy bien. Siempre en la sala. Estoy como en mi casa, porque es mi casa.
17: Bueno, de hecho, cómplice, colaborador en la sala, cuando empezamos allí en 2012 como Zaira Montes. Hola, Zaira, ¿cómo estás?
6: Hola, Dani, ¿qué tal?
17: Qué bien.
6: Muy bien, muy bien.
17: ¿Cómo estás aquí en Málaga?
6: Pues imagínate, pues medio en casa también, si no casa.
17: ¿Por qué?
6: Pues porque soy de Almería y esto es medio casa y tengo aquí a grandes amigos también, son de aquí.
17: Juan Vinosa, bienvenido a la sala, ¿cómo estás?
7: Muy bien. Yo más en casa que en Zaira, pues yo soy granaíno.
17: Ah, ¿qué pasa? Que ahora vamos a empezar a pelearnos con las provincias.
7: Bueno. Estamos más cerca, ¿no?
6: Sí.
17: Pues este de aquí al lado, Padilla, cinerfeño, y está en casa.
7: Claro.
17: ¿Qué me estás contando?
7: Ya, pero que yo me caigo de aquí, caigo en Arbolote, te quiero decir.
17: Ah, vale. ¿Es vuestra primera vez actuando en un museo?
6: Sí.
7: Sí.
17: Y eso que seguro que habéis actuado en sitios muy distintos a un escenario teatral al uso, ¿no?
7: Sí, como bares donde te han contratado en una cena y la gente quiere cenar y que te vayas, ¿sabes? Esto me pasó a mí, sí. Me viene, pero hemos actuado pues en espacios bastante poco convencionales, sí.
17: ¿Zaira?
6: Sí, y precisamente este espacio para esta, uniéndolo con la función que vamos a hacer, Ruido, Padilla lo sabe, bueno, Vinuesa también, que el espacio es como un personaje más, porque tiene una importancia grandísima, y el hacerlo en este museo, con todo lo que conlleva, porque es un espacio bastante diáfano, ¿no?, y bastante, vamos a llamarlo, moderno, no tiene nada que ver con tal y como estaba escrita la obra, y creo que precisamente por eso nos va a dar una serie de posibilidades y de virtudes a la hora de hacerlo esta tarde, que vamos a jugarlo bastante y nos encanta el reto.
17: Bueno, lo van a hacer en el Centro Pompidou. Soy como Marina Abramovich. Soy como los creadores así que se meten en un museo.
5: Sobre todo, Juan es muy Marina Abramovich. Muy de acciones teatrales inesperadas.
17: Hay que decir que mucha gente está escuchando este programa y no, que no se vayan ahora al Centro Pompidou porque ya actuasteis el otro día, ¿vale? O sea que... Oye, José, ¿de qué va Ruido?
5: Pues Ruido es la historia, el encuentro improbable en un sitio más improbable aún de dos personas que, digamos, su vida no está en el raíl que a ellos dos les hubiera gustado que estuviera. Y a partir de ese encuentro se abren muchas posibilidades que quizás no acaben de la misma manera, de un modo favorable para ninguno de los dos. Sin abundar demasiado, yo creo que ese es un buen resumen.
17: ¿Os conocíais, Juan Vinosa y Zaira Montes, antes de empezar a trabajar con José Padilla?
7: ¿Antes de este espectáculo?
17: Sí, os conocí.
7: Ah, claro. Y sí, me pongo a pensar lo que...
17: ¿No me pillas la ironía, Juan Vinuesa?
6: Sí. No, es que me yo... parece alucinante que se lo piense. O sea.
7: No, porque no entendía el periodo que estaba marcando, pero sí, claro, hemos trabajado juntos, además, varias veces.
17: Es más, tú has dirigido a Zaira Montes.
7: Yo la dirigí, sí.
17: ¿Cómo es Zaira como actriz?
7: Pues precisamente, mira...
17: ¿Desde el punto de vista del director?
7: Absolutamente versátil y permeable, porque precisamente, y no lo digo como lugar común, porque en ese espectáculo, el que yo escribí y dirigí, tenía que hacer papeles, muy personajes muy diferentes, con acentos diferentes y con corporalidades diferentes. Y, bueno, yo soy su director, fui su director y soy su amigo.
17: Fui su director y fui su amigo.
7: ¿Cómo confundo los tiempos verbales? Pero la crítica celebró mucho su trabajo, con lo cual te diría que es una actriz que va siempre a favor de lo que se encuentre.
17: La crítica valoró el trabajo de Zaira, no tanto el del director. Nosotros, hijos, no te olvidas. No. Broma, Juan. No, es que no sé por qué me veía así como pa, de cuello con el
5: cuello. Bueno, lo que hay.
17: Zaira, ¿cómo es trabajar con un actor que también, José, en su momento, tú sí que lo abandonaste la interpretación?
5: Sí, bueno, de vez en cuando tengo algún escarceo, pero sí, se puede decir. O sea, no cuando firmo no digo de mí que soy actor. Mi formación es actoral, pero a día de hoy no lo soy.
17: Vale, no, pero entonces voy a modificar la pregunta. Zaira, trabajar con personas como José Padilla y Juan Vinuesa en la dirección, ellos que conocen muy bien el mundo del actor, ¿al final ayuda mucho a un intérprete?
6: Muchísimo, muchísimo. Y además tienen un cada uno con su peculiaridad, pero tienen algo en común, que precisamente es la palabra que ha utilizado Juan, que es la versatilidad, y también eso lo ejercen como directores. Y yo creo que sacan eso, por lo menos en mi caso, me sacan eso porque lo transmiten de una manera facilísima. Y en concreto, por ejemplo, Padilla, y en concreto esta función, este es el segundo montaje que hago de José Padilla, que espero que sean más, si no acabamos como Juan y yo, ¿no? Que espero que después
7: los,
6: de ser
7: con
6: director,
7: los verbos cambiados.
6: Después
7: con
6: de ser director ya no somos amigos, ya no queremos absoluto. Vernos.
17: No. Eso es lo que dice él, eso es lo que dice Vinuesa.
7: Por eso.
6: No, pero es cierto que te mete, a mí me gusta nombrarlo partitura, en una partitura muy técnicamente muy compleja, porque Padilla tiene un sello, que cualquiera que haya visto su espectáculo lo sabe, que tiene un ritmo trepidante su obra y un texto muy, muy, muy picado, aparentemente inconexo, cosa que no es cierta porque en la vida real, cierto es que estamos cada dos por tres mezclando conversaciones, yéndonos de un lado hacia otro, pero cuando tú te encuentras con ese texto y tienes que abordarlo desde el principio, te parece que es pues un jeroglífico, y dices, esto, Dios mío, ¿cómo lo hago? Pero lo tiene tan clarísimo el sentido del ritmo también, que después... O sea, para mí es como un trabajo muy contrario a lo que quizás suelo hacer, que es ir como desde una partitura externa a encontrar el corazón del personaje. Normalmente, no sé si esto se entiende, pero normalmente yo hago el camino inverso. Y con él y con el trabajo que hice con Vinuesa en esa función fue mucho desde ahí y me encanta la experiencia, porque aparentemente primero parece que te están poniendo un corsé y luego te encanta esa armadura, por así decirlo, porque vuelas y son dos personas, aparte de que son dos grandísimos profesionales. Esto hay que decirlo porque hay que poner de moda la amabilidad y la dulzura. Son dos personas que son maravillosas, súper buena gente. Hay aquí en el público, por ejemplo, Nacho Mateos, que también es actor, no ha trabajado con ellos, creo, pero sabe, es testigo de... Eso resuma en sus montajes y resuma en sus trabajos.
7: ¿Y qué hizo de Picasso? Y estamos en... Bueno, por nombrar todo lo que está ocurriendo.
17: Nacho Mateos, sentándote ahora aquí. Nacho Mateo, ve sentándote aquí, que voy a poner ahora en una tesitura un poco diversa a Zaira Montes.
7: No te dé vergüenza, si tú eres, esto está hecho para el espectáculo.
17: Zaira Montes, ¿y tú dirigir?
6: Yo dirigir por ahora no me atrevo.
17: Ay, me encanta que diga el por ahora.
6: No, claro, por ahora no me atrevo a dirigir, no, pero escribir sí, pero dirigir no.
7: Y hay algo, perdón, hablando de José y de este espectáculo, y algo que es, por si alguna vez, yo siempre defenderé los espectáculos de José, porque te guste uno más o menos, se hace pensando en experiencia para el público, porque José tiene una virtud, le gusta extremar las atmósferas para cuando ya son insostenibles, romperlas en un segundo y llevarla a otro extremo. Y creo que eso es algo que los actores y las actrices disfrutamos, pero sobre todo el público le hace formar parte de la experiencia.
17: José, tú habías trabajado ya con Juan. Juan y Zaira habían trabajado juntos también en La geometría del trigo, escrita y dirigida por Alberto Conejero. Se nota mucho cuando hay dos que se conocen muy bien, que además son amigos y que nos perdonen los oyentes las bromas también, y por eso le pincho tanto a uno y a otro.
1: Sí, hombre, es algo que está completamente a favor. Había trabajado con Juan, pero con Zaira también.
17: En RAN,
1: efectivamente.
17: Jamás estaré vivo.
1: Efectivamente, eso es. Y esta, o sea, es un valor añadido.

0: en el Auditorio de Tenerife, porque en la salita del auditorio estrenabais Take Off, nada de esto tuvo que haber ocurrido, y ahora estás tú en la nuestra.
1: Maravilla, vamos, me encanta ese puente aéreo. Málaga-Tenerife, vamos, todas las veces que haya que hacerlo lo haré gustosísimo.
0: Hablábamos contigo justo antes del estreno de Take Off, yo tuve oportunidad de ver un ensayo, y mientras hacíamos la charla, pusieron unas entradas a la venta, se vendió todo. Duplicaron también funciones, sesiones, en un par de días todo se vendió.
1: Sí, señor.
0: ¿Cómo lo vivisteis?
1: Pues con mucha emoción. Yo, francamente, no me lo esperaba. Sé que esto es un lugar común, pero yo no me lo esperaba. O sea, yo pensaba, de 7 funciones que teníamos, digo, bueno, las 2 primeras por aquello de la novedad probablemente agotemos, pero a partir de ahí yo les había dicho al elenco que, bueno, digo, calculad que haya media sala a partir de la tercera función. Madre mía. No, eso no fue así, media sala nada, no había ni un huequito. Y bueno, pues fue para mí una satisfacción enorme por siempre es un gusto que las entradas se agoten, pero además que fuera en mi tierra, pues, ¿qué te voy a contar?
0: Oye, ¿y eso se va a poder ver?
1: Sí.
0: No se puede decir todavía.
1: Todavía no, pero se va...
0: Claro, lo voy a contar. No se han presentado las programaciones de los festivales y de los teatros, ni de los públicos ni de los privados. Entonces no podemos contar cosas que ya sabemos. Entonces, yo qué sé, dime ciudades.
2: Yo lo puedo contar.
1: ¿Ciudades?
2: Por 5 euros lo cuento.
0: Juan Vinuesa, no lo cuente, no lo cuente, porque si no, no te van a contratar. Yo qué sé, ¿qué te digo?
2: No lo voy a contar, no lo voy a contar.
0: Sevilla, Madrid, Barcelona, Málaga, Valencia, no sé. No te contratarían a ti allí. En esos... Oye, ¿tú has recorrido todos esos sitios con 1936?
2: Sí. Sí, sí, lo he recorrido y hemos hecho campamento porque duraba 4 horas y cuarto. Sí, sí, pero hemos tenido la suerte de tener 2 giras que además se han complementado las ciudades. Y como guinda también, bueno, pues poder grabarlo para Televisión Española para aquellos sitios a los que no pudimos llegar. Pues bueno, el teatro grabado es otra cosa, pero el equipo de televisión con Gonzalo Bello y con André Lima, que se entendieron muy bien, hicieron un trabajo para que pudiera quedar ahí.
0: Lo podéis recuperar en RTV Play, se emitió con motivo del Día Mundial del Teatro y ojo que es una producción que desaparecerá en algún momento, así que corred, que hay que disfrutarla y hay que verla. Ignacio Mateos, bienvenido a la sala, ¿cómo estás?
3: Bien, bien, bien.
0: Y nos lo queríamos perder, ¿eh?
3: Muy nervioso de repente.
0: ¿Por qué?
3: No sé, no me lo esperaba.
0: No te preocupes, que luego ya hablaré con Cristian Alcaraz acerca de todo vuestro proyecto.
3: No, pero también. Es que es verdad que vienen ellos para hablar como de su proyecto, Cristian, de su parque también, ¿no? Pero bueno, es verdad que aquí estamos creando... Estaba yo pensando ahora, les estaba viendo aquí y me sentía un poco como Pancho en Verano Azul, que es de Nerja, y va despidiendo a toda la gente que viene, ¿no? Como llevo tantos años en Madrid, de repente venir aquí y me he venido corriendo porque sabía que estaba Zaira, que venía Juan, y me voy a Madrid en unas horas y digo, o les veo ahora o no les veo. Entonces, bueno, pues eso.
0: ¿Han montado productora aquí?
3: Bueno, ahí estamos, no sé, quería volverme a Málaga y de repente sentí como una necesidad de trabajar con los barrios periféricos de Málaga, de volver a algo que durante estos años creo que me ha dado Málaga o incluso que no me ha dado, ¿no? Yo me fui huyendo un poco de esa Málaga de hace 20 y tantos años en la que yo no podía ser completamente libre. Pero de repente durante estos años he visto que me dio más cosas de las que me forzó a expulsar, a irme, ¿no? Y entonces pues decidí venir aquí y trabajar con la comunidad. Creo que eran necesarios. Habéis estado hablando antes del tejido cultural y creo que ese tejido cultural, si no se crea desde lo más bajo, no de barrios periféricos o de gente, sino de la educación, de... Pues no sé, ahora estoy trabajando con el barrio Palma Palmilla, que es un barrio bastante estigmatizado aquí en esta ciudad, y estamos intentando educarles en el teatro, en las artes vivas, en el cine. Este año hacemos cine y trayendo también a compañeros que se dedican a esto, que son grandes referentes y que ellos pueden darse cuenta que... Bueno, que son personas igualmente ilimitadas, ¿no? Y que pueden conseguir todo aquello que se propongan. No estamos buscando actores ni actrices, pero sí gente que vive con una rabia y con una ira que de repente con las artes nos damos cuenta que en vez de destruir, construyen, ¿no? Y no sé, me emociono cada vez. No sé, es algo como que de repente me he dado cuenta, me encanta actuar, me encanta ser actor, pero me di cuenta que ser actor no es solo actuar. Y ahora... necesito, incluso mi forma de trabajar, mi forma de,

0: actuar ha cambiado desde que trabajo con la verdad. No sé, es algo como pequeño, como pero...
1: Trabajar desde la verdad. Fíjate que yo estaba pensando en montajes como Take Off. Es decir, al final, todo lo que está contando Nacho, todo lo que está contando de la rabia, de la sensación de dar voz a cosas, lo que hacéis los dramaturgos es ponerlo en escena, modificarlo, hacerlo incluso poético, y que algo que sea tremendamente horrible, como puede ser un accidente, pueda tener incluso momentos poéticos.
2: Sí, esa es la intención. A veces sale mejor, otras no tanto, pero desde luego creo que es cuando uno se pone a escribir sobre un tema, y sobre todo si es un tema que tiene connotaciones negativas, encontrarle la poética, encontrar la metáfora que pueda ser ofrecida al público para que a partir de ahí se saquen conclusiones, creo que es labor necesaria, y si no, aquello es un plomo. Entonces, y además cargado de estas connotaciones que per se lleva, ¿no? Entonces, efectivamente, estoy muy de acuerdo, es labor de los que contamos historias, llegar a todas partes, contar todos los puntos de vista posibles, para poder ofrecérselos a un público y crear como mínimo una reflexión, y en el mejor de los casos tratar de erradicar en la medida de nuestras posibilidades prejuicios, ¿no? que nos podamos encontrar.
3: Y hacerlo allí, porque fíjate, pensaba escuchando ahora a Nacho, y José esto lo ha hecho allí en Tenerife, nosotros aquí estamos personas que hemos estado en la diáspora, que nos hemos ido, yo me fui del Bolote a Madrid hace 26 años, y no, muchas veces nos han dicho en entrevistas o nuestro círculo, qué valiente que te fuiste, joven. Y fíjate, a mí hay algo, creo que con los años nos vamos haciendo, y ahora me veo aquí, veo el programa que tú estás haciendo aquí, y a mí hay algo que me ha, una reflexión que me ha cambiado. Yo pienso que los valientes son ahora la gente, como por ejemplo Nacho, que vuelve aquí o que se queda aquí, que le importa a su ciudad, por varias cosas. Primera, porque creo que hay menos oportunidades, y segunda, porque creo que si todo el mundo se fuese a buscarse la vida a Madrid, ¿quién traería cosas de calidad o quién produciría cosas de calidad en Málaga, en Granada, en Sevilla, en Vigo, en Barcelona? Bueno, Barcelona es grande, ¿no? Para entenderme, o donde sea. Entonces, creo que pienso que hay que agradecer, ¿no?, a la gente que se queda en las provincias para hacer proyectos de calidad.
0: Bueno, pero hay algo que también, o sea, que Vinuesa y Zaira hacen sin tener que volver a su ciudad. Quiero decir, Vinuesa potencia su acento siempre, sabe de dónde es, utiliza esa raíz y no se avergüenza, no lo cierra, o Padilla o Zaira, ¿no?, reivindican de dónde vienen. No hay que estar aquí para traer, sino que también ellos... son como no abanderados, pero sí reivindican su raíz, y esa es una forma también de trabajar en tu propia ciudad.
1: Todos somos de periferia y de barrio, aunque seamos incluso del centro de una gran ciudad, porque ese centro también para esas personas es el barrio. ¿Coincidí con lo que está diciendo Nacho y Juan?
4: Sí, totalmente. Sí. Yo soy más... yo es que soy de una zona... Yo soy de Almería, pero yo soy de Cabo de Gata, que es una zona aún más... O sea, bueno, quien lo conozca, aparte que es, bueno, desde mi punto de vista, bellísimo, pero es una zona muy especial, muy, muy única y muy deshabitada hasta hace bien poco. y realmente lo que dice Nacho, yo todo lo que... intento, hago currículum incluso, antes no lo ponía, ahora lo primero que pone en el currículum es natural de Cabo de Gata, Almería. Es decir, honrar las raíces, por supuesto, ya sea desde fuera, ya sea desde dentro, pero claro que sí, y también ahí hay una lucha, creo, como y un recorrido y una contradicción siempre, porque probablemente los temas que importan son los temas que nos producen muchas contradicciones. Y a mí personalmente, mis raíces me producen muchas contradicciones. O sea, hay unas cosas que amo y abandero y honro, y hay otras cosas que con las que todavía estoy enfadada, pero creo que me sirven de gasolina para continuar caminando. Así que...
1: ¿José?
2: Sí, creo que el ser de un sitio no necesariamente te tiene por qué ¿cómo decirlo? Marcar en el sentido de que tenga que ser necesariamente tu sello, pero desde luego yo, en mi caso, siendo tinerfeño, defiendo mi tinerfeñismo, que en muchas ocasiones no coincide con, puede ser, igual me equivoco, con una forma de entenderlo que bueno, que lleva quizás anclada mucho tiempo, pero eso no significa que no la defienda. Creo que Take Off, que tú la viste, es un ejemplo de cómo abordar un tema profundamente canario desde un sitio a lo mejor no demasiado ortodoxo, pero en la propia obra reivindico lo canario y reivindico lo tinerfeño sin ningún tipo de duda, ¿no?
1: Uh-huh. Hablaba Zaira Montes acerca de cómo reivindicar el lugar de origen y tengo un poemario en mis manos, Penúltimo desierto, de editorial Sol de Sol, y precisamente pone Zaira Montes, Cabo de Gata, 1981, actriz.
4: Ya ha dicho el año de nacimiento.
1: Pero si lo tienes publicado.
4: Que ya.
1: Lo tienes publicado.
4: Por supuesto, sí, ya.
1: No voy a decir que te he dicho que leas uno
4: no,
1: y que no eso, quieres.
4: No, eso ¿ves? mejor cada uno en la intimidad que lo o en otro momento.
1: Las cosas buenas las tengo yo en mi casa aquí en Málaga.
4: Por supuesto.
1: Como dice Ángel Carmona, la Casa Museo Daniel Garindo, pues allí es donde yo tengo este libro, lo mismo que tengo aquí el de Violeta Niebla, que luego se lo enseñaré, pero qué bonita, ¿no?, esta experiencia, ¿no?
4: Sí, preciosa. Vamos a por el segundo.
1: ¿Vamos a por el segundo?
4: Vamos a por el segundo, sí.
1: ¿Y yeah. de qué irá?
4: ¿Eh?
1: ¿De qué irá?
4: Ah... Pero vamos a salir un poquito del penúltimo desierto y de Cabo de Gata. Vamos a ampliar un poquito más.
1: ¿Y la desierta?
4: Ya veremos.
1: ¿Paradisíaca?
4: Ya veremos.
1: Oye, Juan Vinuesa, ¿y Barrio Esperanza qué?
3: Pues bien, la verdad es que estamos muy contentos con la acogida. Estuvimos el verano pasado grabando y bueno, la intención era hacer una comedia en la que podamos hablar de temas que a todos nos preocupan los problemas, ¿no?, que están en la calle y la verdad que la cogí, pero bueno, sin por así decirlo, sin dogmatizar y sin ponernos solemnes. La acogida ha sido buena, parece que la audiencia acompaña y nada, pues a ver si pasamos otro verano juntos el equipo y hacemos una segunda temporada.
1: Qué bien, ahí os juntáis unos cuantos teatreros además.
3: Sí, la verdad que sí. Ahí hay, es verdad que desde, ¿no?, desde dirección de casting de Globomedia, Tonucha, Andrés, Luis y Raquel, es verdad que, y te diré más, creo que esto lo puedo decir, nos cogieron, es una serie muy coral en la que prácticamente todos somos, no sé, protagonistas, y creo que nos hicieron muchas pruebas, confiaron por habernos visto en trabajos y muchos de ellos teatrales.
1: Qué interesante. José, ¿qué tienes entre manos?
2: Pues cosas que no puedo contar.
1: Mira, la rata.
2: Me da mucha, es que exactamente.
1: Rompo.
2: Me da, no, no, por Dios, no. No, no, no. A ver, no.
1: Pregunta
2: no.
1: bonita para José Padilla.
2: No puedo. Oye.
1: Qué broma, tonto.
2: No puedo. A ver, no debo contar.
1: Vale, no las cuentes, si no puedes.
2: Pero bueno, la parte que sí puedo contar es que estoy muy feliz por tener proyectos futuros que bueno, que están cogiendo ya. Color y calor y que espero de aquí a no demasiado poder compartirlo con el público, vamos.
1: Nada. ¿Habrá más funciones de ruido, por ejemplo? Es que esto sea como delicatessen.
2: Yo creo que Málaga, ruido, no sé si estáis de acuerdo, yo creo que ruido tiene algo como muy de juntarnos a nivel inmediatez que nos habilita para dejarla en repertorio, ¿no?
3: Sí, la tenemos hace 3 años.
2: ¿Sí?
3: Dos.
4: En noviembre del 2023 la estrenamos en Avilés, en la pequeña del Niemeyer, y luego estuvimos haciendo una pequeña gira por las Canarias. Y hemos estado en Madrid y ahora deseando de compartirla aquí con el público.
3: Es bonito cuando no se siente que algo se cierra, cuando no hay funciones en el futuro, pero lo hace y no sientes un cierre. Yo creo que eso, esa pulsión, que luego a veces tampoco es que esto sea una cosa que quiere decir, no, ya verá, esto yo sé que, a veces dices, yo sé que esto no acaba aquí. A veces acaba, ¿eh? Tampoco no.
1: No pasa nada, ¿no?
3: No, pero bueno, que siempre hemos pensado que volvíamos y de momento hemos vuelto.
2: Sí, yo creo que la tendremos en repertorio porque depende en última instancia, depende de muchas cosas como cualquier acto teatral, pero depende en última instancia de las ganas de juntarnos y eso no nos falta, por fortuna.
3: Trabajé, perdonadme, hace poco en un espectáculo con Zaira en el María Guerrero con Troncoso y era un reparto, había muchos niños y niñas y al acabar la última función dejaban una cosa personal suya escondida en el teatro María Guerrero sin decírselo a nadie porque era una señal de que iban a volver y coger ese detalle pues en 5 años, 10, 2 o 4, o sea que el María Guerrero está lleno de detalles escondidos de niños y niñas que quieren volver a trabajar allí.
1: Maravilla. Montes, tú que también eres un poco niña, ¿has dejado algo en el teatro La Zarzuela?
4: Pues no he dejado nada en el Teatro de la Zarzuela, pero ha sido una experiencia impresionante que no había tenido nunca, me ha encantado, o sea, nunca había trabajado con cantantes, con orquesta en directo, con coro, y claro, había un momento en el que estábamos en el escenario como 60 y pico personas, y en ese teatro me ha encantado la experiencia, ojalá volver. Por ahora las funciones que salgan de ruido, y por ahora, ahora mismo, no tengo nada en cuanto a teatro, y estoy con dos proyectos personales. Uno es el segundo poemario y otro es un documental que ahora el lunes grabo en Almería otra vez. Mira, vuelve a Almería. Así que nada.
2: ¿Quién lo dirige?
4: El docu.
2: Sí.
4: Yo.
2: Pues eso, directora.
1: Oye, ah, claro. Ahí ya.
4: Y es que ya, pero... Ay, amigo. Pero yo me creía que hablábamos de teatro. Yo teatro
2: con serio. Pero directora.
4: Vamos, ya, bueno.
3: Qué fino eres, José.
4: Hombre, se nota, ¿eh?
1: Vamos a ver si sigue siendo fino aquí, ya que tenemos, para terminar este encuentro con cuatro andaluces, porque aquí hay un cuarto que es andaluz de Tenerife. ¿Nunca os he sometido un test así de respuesta rápida, no?
3: A mí sí.
4: Uy, no, pero me encanta.
3: Bueno, pues sí.
4: Pero
3: así
4: se te da súper bien la
1: vamos a, ay, claro, fue con violencia. Pero vamos a repetir, a ver si han cambiado tus respuestas.
0: Bueno.
1: Venga, nombre.
0: Ignacio.
3: Juan.
4: Zaira.
2: José.
1: Edad.
2: 40, no, 50.
4: 44.
3: 42.
0: 46. 42.
3: Sí.
1: Lugar de nacimiento.
0: Málaga.
3: Albolote, Granada, Albolote.
4: Almería.
2: Santa Cruz de Tenerife.
1: Profesión.
2: Dramaturgo.
4: Actriz y mis labores.
3: Actor, que hace cosas.
0: Actor.
1: Si no fueras actor, ¿qué serías?
0: Policía.
1: Si no fueras actor, ¿qué hace cosas?
3: Periodista.
1: ¿Tú qué has dicho, Zaira?
4: Actriz y mis labores.
1: Si no fueras, si no hicieras de actriz y tus labores, ¿qué serías?
4: Escritora o arqueóloga.
1: ¿Y tú, José?
2: Si no fuera dramaturgo.
1: Sí.
2: Director de teatro.
1: ¿Tu primera vez teatral?
2: En el año 1997, en comiendo manzanas en una sala de teatro.
1: Pero si no habíamos nacido, tu primera vez teatral, Zaira.
4: ¿Experiencia teatral así profesional?
1: La primera.
4: Profesional en el Teatro Isabel la Católica en Granada.
1: Uh-huh. ¿Juan?
3: Profesional. Profesional en el año... Nada más terminé la escuela, año 2006, con un espectáculo sobre la prevención de la violencia de género en la Comunidad de Madrid.
0: Escolanía del Teatro Cervantes, haciendo Carmen.
1: ¿Qué sientes sobre las tablas?
0: Libertad.
1: Juan.
3: Diversión.
4: Expansión.
2: Vida.
1: Completa la frase, el teatro hoy
2: es todo.
1: ¿El teatro hoy?
4: Quiero que sea nuevo.
1: El teatro hoy, Juan.
3: Interesa más de lo que creemos.
1: El teatro hoy.
0: Es comunidad.
1: Completa la frase, Ignacio. ¿El teatro puede?
0: Transformar.
1: Juan.
3: Cambiarte el ánimo en un sin que te des cuenta.
4: Inspirar.
3: Es que lo paso fatal.
2: Llegar a todo el mundo.
1: Es que has dicho lo mismo. El cine.
2: Arte.
4: ¿El cine qué significa?
1: Para ti.
4: El cine, magia.
3: Es carísima la entrada. No sé, carísima. Te lo prometo.
1: Nacho.
0: Equipo.
1: Equipo. Nacho, la tele.
0: Dinero.
1: No quiero que te dé un infarto.
3: No puedo mirar, es que estoy sudando, de verdad. Y me da igual, aparte que no tengo muchos. No es por. Me da igual equivocarme.
1: La tele, Juan.
3: La tele está muy bien.
1: Zaira, la tele.
4: Popularidad.
1: Popularidad. La tele, José.
2: Transmisión.
1: La radio.
3: Perdóname, transmisión, pero es que yo por lo menos, mira lo que están diciendo mis compañeros. Es decir, ¿sabes?
1: Pero que lo tuyo importa, luego te lo escucho, ya verás. La radio, Padilla.
2: Casa.
4: Maravilla.
3: Me ayudó muchísimo en el apagón que hubo, te lo prometo.
1: ¿Te parece que no es
3: importante? Te lo prometo, que es en serio. Me ayudó muchísimo porque, oye, porque yo tengo un transistor,
0: ¿así?
3: ¿Sabes? Y me iba entrando ahí. Yo escuché ahí a Pedro Sánchez, ¿sabes?
1: Pero, Juan, pero si es importante lo que estás diciendo.
3: Oh, ya, pero es que me pongo muy nervioso. No,
1: pues tranquilo.
0: Pues voz.
1: Vale. Un sueño, Ignacio Mateos.
3: ¿Un sueño? ¿Qué? Que viene una hora.
0: Que me toca a mí. Que estoy entre cajas y no oigo. O sea, y no oigo el pie.
1: A pesar de que era un sueño positivo para el
0: futuro. No, es negativo. Ah, un sueño mío. Bueno.
3: Qué vergüenza. Yo iba a decir que estoy en una orilla.
1: ¿Podéis modificar el cuestionario?
0: Un sueño. Trabajar con ellos tres.
1: Perdón, y este era el que había hecho el test hace poco.
0: Trabajar con ellos tres.
1: Vale, un sueño, Juan Vinuesa.
3: Hacer una gira internacional con mi compañía, Club Caníbal.
1: Que, por cierto, os es estáis juntando de nuevo, ¿no?
3: Sí, y tenemos un proyecto para dentro de un año.
1: Eso como un chiste, ¿no? Sí, que hace sí, un aragonés, uno de Huelva, uno de Granada y uno de Málaga, ¿no?
3: Uno de Málaga, exactamente, sí, sí.
1: Bueno, un sueño, Zaira Montes.
4: Pues mira, voy a unirme a la ola y voy a unir los dos sueños de ellos. Hacer una gira internacional con Padilla, Nacho Mateos y Juan Vinuesa.
1: Niña.
4: Dani, hombre, Dani, es que tú vas a estar ahí de testigo para... y todo el público está invitado.
1: Yo llevo la mochila.
4: Claro.
1: Yo me voy a todos lados, mamá, yo me voy a todos lados con esta
4: el
1: gente.
4: El sueño de Padilla.
1: A eso voy, un sueño José Padilla.
2: El sueño de Padilla. Bueno, hombre, en realidad sé que es sumarme a la ola general, pero a mí me encantaría. A mí me dicen ahora mismo que puedo firmar con ellos tres una gira internacional y vamos, con perdón, pierdo el culo. O sea, es así, es un hecho. Y con Daniel Galindo, por supuesto.
1: Estoy haciendo señas todo el rato.
2: Por supuesto, Daniel Galindo.
1: José Padilla, Zaira Monte, Juan Vinuesa. Imagina que no se pronuncia tu apellido.
0: Juan Viñeta.
1: Juan Viñeta.
3: Menos mal, que ya acabó esta tortura.
1: No, porque te esperamos en la sala como cómplice.
3: Pero ahí tengo mi tiempo.
1: Ahí tendrás el tuyo. Juan Vinuesa, Ignacio Mateo, gracias a los cuatro por pasar por la sala.
2: Gracias.
1: Muchas
2: gracias.
1: Llegan las señales horarias y luego segundo acto de la sala desde este Museo Casa Natal Pablo Ruiz Picasso. Adiós.

0: Son las 7, las 6 en Canarias.
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0: Buenos días. España prepara ya el complejo dispositivo que va a permitir evacuar sin riesgo a los 110 pasajeros del crucero MV Ondius, afectado por un brote de antivirus. Hasta Tenerife se van a desplazar a lo largo de hoy sábado la ministra de Sanidad, Mónica García, el titular de Interior, Fernando Grande-Marlaska, y también el director general de la OMS, de la Organización Mundial de la Salud, Tedros Adhanom. La llegada del buque está prevista para este domingo entre las 3 y las 5 de la madrugada y fondeará aguas del puerto de Granadilla de Abona. Javier Jiménez.
2: Sí, la mayoría de países con ciudadanos en el barco han confirmado ya el envío de aviones para su repatriación. Además, la Unión Europea ha puesto a disposición dos aeronaves de rescate para aquellos sin vuelo asignado. En el caso de los 14 españoles presentes en el Ondius, serán trasladados al Hospital Gómez Ulla de Madrid, donde guardarán cuarentena obligatoria. Allí se establecerán en una planta destinada únicamente para ellos a través de un circuito cerrado y con personal exclusivo. Así lo explicaba en el informativo 24 horas de Radio Nacional el delegado de CESIF y de Prevención del Hospital, José García Martínez.
3: Que tengamos mucho hincapié en que son personas sanas, pero siempre exigiendo la máxima protección y seguridad de los trabajadores, se ha exigido que todo este personal actúe como si fueran pacientes infectados. Se va a hacer todo con los mecanismos para que haya el mínimo contacto posible.
0: Pues estamos a la espera también del resultado este fin de semana de la PCR que se ha practicado a la mujer de 32 años ingresada por un posible contagio del virus en Alicante, tras viajar en el mismo avión que la neerlandesa fallecida el pasado 26 de abril.
2: En su caso presenta sintomatología respiratoria leve, principalmente tos. Además de esta mujer hay otros dos contactos asintomáticos identificados que viajaron en ese mismo avión. Una de ellas es una mujer sudafricana que estuvo una semana en Barcelona antes de volver a su país y otra mujer que vive también en Cataluña.
0: Este sábado tendrá lugar la capilla ardiente de los dos agentes de la Guardia Civil fallecidos el viernes durante una operación antidroga en la costa de Huelva. La Junta de Andalucía ha decretado luto oficial para esta jornada y se han suspendido los actos de la campaña electoral. Malena Álvarez.
4: Será en la comandancia de Huelva entre las 9:30 y las 11:30 de la mañana. Posteriormente se celebrará una misa funeral en la Iglesia de la Concepción. El Instituto Armado ha emitido un comunicado donde explica que el accidente se produjo por la colisión de dos embarcaciones de la Guardia Civil durante una persecución a una narcolancha. En el siniestro, además de los dos fallecidos, otros dos agentes han resultado heridos, uno de ellos de gravedad. Por ahora ya se ha activado el protocolo de apoyo a los familiares y amigos y las investigaciones continúan abiertas.
0: Salimos al exterior de nuevo. El presidente de Estados Unidos, Donald Trump, se ha referido esta madrugada al alto el fuego entre Rusia y Ucrania, que él mismo había comunicado este viernes. Ha dicho que le gustaría una gran extensión de ese cese de las hostilidades en una guerra en la que, ha declarado, el último mes murieron 25.000 jóvenes soldados.
2: Un alto al fuego de 3 días, 9, 10 y 11 de mayo, con motivo del Día de la Victoria, que también implica un intercambio de 1.000 prisioneros por cada país. Y no es la única guerra a la que se ha referido el presidente estadounidense. Respecto a Oriente Próximo, ha dicho que debería recibir a lo largo de este sábado una carta del país persa y que pronto se verá si desde Teherán están retrasando unas posibles conversaciones. A la pregunta sobre si ve posible mover tropas de Alemania a su vecina Polonia, Trump ha respondido que es posible, al tiempo que ha elogiado su relación con el presidente polaco.
0: Por otro lado, el presidente de Estados Unidos, Donald Trump, asegura que espera recibir hoy una respuesta de Irán a la propuesta de Washington para poner fin al conflicto en Oriente Próximo. Trump advierte, además, de que si fracasan las negociaciones, Estados Unidos podría reactivar la operación de escolta de buques en el Estrecho de Hormuz, una zona clave, como saben, para el transporte mundial de petróleo.
4: Desde Roma, el secretario de Estado, Marco Rubio, ha insistido en que Washington espera avances serios en las conversaciones. Mientras, Teherán confirma que está estudiando la propuesta estadounidense y que anunciará su decisión en las próximas horas.
0: Y en cuanto a los deportes, el Levante ha conseguido una importante victoria en casa. Sigue en la pelea por la permanencia. Mario Costas.
5: Partidazo el vivido anoche en el Ciudad, que terminó con una victoria sobre la hora de los locales por 3-2 ante Osasuna. Los granotas se quedan ahora a solo un punto de la salvación. Los partidos de esta tarde son los siguientes: Elche Alavés a las 2, Sevilla Español a las 4:15, Atlético de Madrid Celta a las 8:30 y Real Sociedad Betis a las 9. En cuanto al clásico de mañana domingo, el Real Madrid encara de la peor forma posible el partido ante un Barça que puede ser campeón si gana o empata ante los blancos. Arbeloa tiene un polvorín en el vestuario que ha acabado de explotar con los encontronazos de Valverde y Tchouaméni en los últimos entrenamientos. Ante esta situación, el club blanco ha impuesto una multa económica de 500.000 euros a ambos jugadores.
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6: Las artes vivas, yo lo diría como una fiesta en ese punto en el que todo el mundo está súper bien, está hablando, comiendo, bebiendo o riéndose, y hay una armonía perfecta en todo el habitáculo que se está celebrando la fiesta. Pues así lo siento yo, las artes vivas.
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8: Continuamos en las emisiones de Radio Nacional, Radio 5 Todo Noticias y Radio Exterior de España. Seguimos hablando de la segunda edición del Festival de Artes Vivas de Málaga en este estudio nada improvisado por mis compañeros de Radio Nacional de España aquí en la emisora de la capital de la Costa del Sol, Carmen López y Fran Oliva, y tenemos nuevos invitados, nuevas invitadas en la mesa. Violeta Niebla, bienvenida, ¿cómo estás?
9: Hola, pues muy bien, la verdad que sorprendida porque yo me esperaba que esto iba a ser una cosita muy íntima y de repente aquí hay un público numerosísimo.
8: Te dará corte, ¿no?
9: Estoy temblando.
8: Mira, Violeta, lo que tengo aquí. ¿Qué tengo aquí en la mesa?
9: Pues tienes mi primera novela, Todo lo que hice por dinero, publicada por Blacky Books, que cuando he llegado la he visto y digo, pero bueno, ¿qué hace aquí?
8: Luego te cuento por qué tengo esto.
9: Vale.
8: Vale, que fue muy gracioso. Cristian Alcaraz, bienvenido a la sala, ¿cómo estás?
10: Muy bien, despertando.
8: ¿Despertando?
10: Sí.
8: Vale, porque este programa lo realizamos el pasado miércoles durante la celebración de este Festival de Artes Vivas. Es que aquí en la radio no mentimos. Es como en el teatro, con las performances, todo...
10: ¿No se miente?
8: No se miente, ¿no?
10: Bueno.
8: Se transforma la realidad.
10: Vale.
8: Pero mentí en el teatro.
10: Hay mentira, en todo sitio hay mentira.
8: No lo puedo creer, Cristian.
10: Y en la poesía y en ese libro de Violeta también.
8: Vale.
9: Bueno, en el libro...
8: Oh. En el libro, no. Pues vamos y estos dos son los que llevan tiempo trabajando juntos. Ahora vamos a liar. Violeta y Cristian ya han pasado por la sala. Como oyentes del programa, ¿qué pregunta hacemos a los invitados cuando se sientan por primera vez en un estudio de Radio Nacional de España, ya sea en cualquier casita de la radio o en un lugar como esta casa natal de Pablo Ruiz Picasso? ¿Os acordáis o no? Pero si os la hice a vosotros.
9: Sí, pero no recuerdo, ver, yo no tengo memoria.
8: Marc Montijano, bienvenido, sí, a la sala, ¿cómo estás?
11: Muy bien.
8: Te voy a hacer la pregunta que ellos no saben.
11: Dígame.
8: ¿Dónde, cómo y cuándo comenzaste tú en el mundo de la cultura?
9: Wow.
11: Uf. Realmente, de un modo profesional, aquí.
8: ¿Ese aquí es Málaga o es aquí en la casa
11: natal? En la casa natal.
8: ¡No me digas!
11: Wow. Sí. Porque Susana y yo, Susana la Muda, que no quiere hablar, que después hablará.
8: Ahora le voy a dar paso a Susana la Muda, que no muda.
11: Teníamos una empresa de gestión cultural y aquí montamos el aula didáctica y la llevamos durante un par de añitos.
8: Uh-huh. Sí,
11: hace mucho. 20 años.
8: Las primeras veces, por cierto, de Cristian y de Violeta ya están en el archivo sonoro de Radio Nacional de España. No nos vamos a repetir, pero sí hay pregunta difícil. ¿Os acordáis de las tarjetas de visita? Las de cartulina. O sea, el público sí se acuerda. Hay muchos países que se siguen usando las tarjetas de visita, que se dan.
9: Ah, sí, claro.
8: Ah, que habéis entendido.
10: Sí. No sé. A lo mejor una tarjeta que nos dice. No,
9: digo,
10: recuerdo.
9: Igual he perdido totalmente un momento.
8: ¿Tenéis tarjeta de visita?
9: No.
8: La creamos. A ver, ¿qué pondría en una tarjeta de visita de Cristian Alcaraz?
9: Ah.
10: ¿Me la haces tú?
9: Sí.
8: Ah, mira, qué bonito.
9: Pondría vendo humo.
8: El que hablaba de las mentiras en el teatro y en la poesía, y la amiga dice que vende humo. Pues lo estamos arreglando.
10: Vale, pues Violeta pondría. Le gusta mucho su pelito.
9: Ojo.
8: Uh-huh. Y ahí lo dejamos. Sí. Marc, en una tarjeta tuya, ¿qué pone?
11: Uf. Yo soy Yo soy muy místico, así que muestro otra realidad.
12: Wow. Es la mejor de las tres.
9: Desde vale, el
11: la del pelito mola mucho.
12: Son complementarias. Vale, complementarias. Susana Hermoso Espinosa, bienvenida a la sala. ¿Cómo estás?
13: Bien.
12: ¿Te tienes una regresión al pasado? Porque se lo vamos a contar a los oyentes. En este programa ha venido amigos desde hace muchos años, compañeros de instituto, que son mi familia, aparte ha venido familia, y tú y yo hacía mucho tiempo que no nos encontrábamos, ¿no?
13: ¿Años?
12: ¿Años?
13: La
12: ¿En un metro?
13: Vez, en un metro en Madrid.
12: ¿En Madrid? Yo creo que no estaba ni inaugurado el metro de Málaga.
13: No existía.
12: Fíjate.
13: No.
12: Susana, ¿qué haces tú aquí hoy en la sala? Cuéntanos, ¿tú tienes tarjeta de visita?
13: Yo no.
12: ¿La creamos? ¿Qué pondría en tu tarjeta de visita?
13: ¿En la mía?
12: Sí.
13: Uf, impostora. Yo no sé qué hago aquí.
12: Sí que hemos empezado bien esta segunda hora, ¿eh? Estos son los exponentes de la creación malagueña, los que venían hoy, ahora. ¿Impostora por qué?
13: Es que...
12: ¿Qué relación tienes tú con Mar Montijano?
13: Bueno, soy la coordinadora de sus proyectos.
12: Ajá.
13: Pero... el artista es él, o sea, él me dice lo que quiere y yo procuro buscárselo.
12: Vale, artista, es importante tener una coordinadora de proyectos, una promotora, una persona como Susana, ¿no?
11: Hombre, lleva el peso de casi todos los proyectos. Ajá. Aunque ella es muy humilde, siempre da un pasito atrás, incluso en algunos proyectos nuevos estamos firmando cosas juntos, pero llevamos trabajando 15 años y en los 15 años la voy empujando para que asome. Y lo estoy consiguiendo poco a poco, hoy un poquito más, pero realmente trabajamos juntos desde hace 15 años.
12: Fíjate, ¿quién se lo iba a decir? Venía acompañándote y la han sentado aquí en la mesa de Radio Nacional. A ver, Violeta Niebla viene como creadora, pero además es una pata muy importante del trabajo conjunto que hacen Alessandra García, que nos está elaborando ese diccionario de artes escénicas sui generis. Habéis escuchado una nueva de definición y estáis las dos, muchas veces el espectador, el público, ve a Alessandra, pero no sabe todo lo que hay detrás.
13: Claro.
12: Y tú te encargas de todo lo que hay detrás. Uh-huh.
9: Sí, estoy ahí como le doy la mano a Susana, como, pero y entiendo muchísimo esa actitud de perfil bajo, de querer estar un poquito más en la sombra cuando estás defendiendo o respaldando el trabajo de otro, es como, bueno... darle el foco porque al final yo estoy haciendo un trabajo, pero es un pacto, ¿verdad? Es
13: exacto,
9: un pacto.
13: Sí.
12: Mira, hablando de pacto, hace unos años firmasteis uno, Alessandra y tú, con ideas como el mar. Es una experiencia que se pudo vivir este verano. Estamos hablando por boca de Alessandra, porque Alessandra la tenemos en otro lugar de los gestionados por la agencia, que está ahí encerrada, la tenemos encerrada en el Pompidou, nosotros la tenemos aquí enlatada. ¿Qué es eso del mar? ¿Qué estuvisteis haciendo el verano pasado?
9: Pues la obra del mar es un dispositivo escénico que se creó para la playa, para sacar el teatro de la caja escénica, y ha sido una experiencia de un mes, que se dice muy pronto, pero un mes, el mes de agosto tiene 31 días y estuvimos absolutamente todos los días en la playa. Mira que a mí no me gusta la playa, ¿eh? Pero bueno, afortunadamente íbamos, yo por lo menos a última hora, no me puse morena. Y nada, se hicieron 7 formatos, la gente podía acceder a la playa desde un lugar pues cultural, no solo lúdico, y fue muy bonito. Hicimos eso como desde un dispositivo sonoro, con artistas invitadas que vinieron, que se habían criado lejos del mar, hicieron una obra para danza en la orilla, allí metiéndose en el mar incluso. Bueno, tienen ahí, podéis visitar la obradelmar.com, que está todo los formatos y te lo explicamos todo. Y si bicheáis también el Instagram de Alessandra, hay algún vídeo recopilatorio.
12: 175 kilómetros tiene la costa malagueña.
9: Y se los hizo en 10 días,
12: andando. ¿Y esto se va a repetir?
9: Se va a repetir este verano, no, el siguiente, porque necesita por lo menos un año para recuperarse de esa caminata. Y a la vuelta, pues esta vez fue como de Manilva a Nerja, y al año que viene se hará de Nerja a Manilva el camino de vuelta, que esa era con la que abría la obra del mar, Peinar la orilla. Y bueno, fue que creo que de lo que más le gustó a ella hacer, porque le gusta la resistencia.
12: Tenemos muchos kilómetros de costa en España. El otro día estábamos en Danza Valencia, un festival que se realiza desde hace 39 ediciones en Valencia y en otros lugares como el Parque Natural de la Albufera, y hablamos con María José Mora, la directora artística de este festival, y le decimos, es que se puede venir para acá... aquí la amiga Alessandra
9: pues,
12: García.
9: Pues nada, vamos a hacerle una
12: con la producción de Violeta Niebla.
9: Claro.
12: Cristian, hemos escuchado antes a Alessandra García hablando de las artes vivas. ¿Qué son las artes vivas?
10: Las artes vivas, y sobre todo pensando en Alessandra, yo siempre lo pongo como ejemplo porque Alessandra para mí fue tan importante que me acercó al mundo de las artes vivas desde un beso. Yo fui a una obra que hacía Bajo Tierra Teatro, que era la compañía de Alberto Cortés y Alessandra García. Yo tenía 17 años. Y se hacía en una casa, ¿no? Me senté allí. Yo con mucho miedo, el miedo de mis 17 años. Y en una de las escenas, Alessandra me miró como espectador. Y todo el rato se acercaba hacia mí y el resto de intérpretes la alejaban. En un momento dado, ella se metió debajo de la mesa, me cogió la cara y me dio un beso en la boca. Y yo se lo digo siempre, que sin saberlo, cuando terminó toda la obra y tal, yo me quedé allí con esos 17 años y dije... Yo necesito saber qué es esto. Yo necesito que seáis mis amigos. O sea, yo vengo de Carlinda, un barrio periférico, sin referentes, y dije, ¿qué es esto? Yo necesito esto. Y fue como el primer paso para saber lo que eran las artes vivas. Para mí las artes vivas son un beso.
12: ¿Siguen siendo tus amigos?
10: Siguen siendo mis amigos.
12: Ah, qué bonito.
9: Las dos te hemos besado en la boca.
10: También.
12: Ah, sí.
10: Violeta también me besó.
12: Bueno, hemos empezado tirando los trazos un poco para mal y ahora vamos a acabar ahora, con el amor.
10: Con el amor.
12: Oye, Marc, las artes vivas y en el mundo de la plástica y los artistas visuales, ¿cómo se llevan?
11: Al principio más complicado, porque el tema de performance iba más a artes visuales. Y artes vivas se entendía más como arte escénica, pero cada vez está más hibridado, ya no hay fronteras. Realmente un artista ahora usa cualquier lenguaje, lo que tiene una idea y lo materializa de una forma o de otra. Entonces una forma, yo creo, muy interesante de realizar un proyecto, además, es una vivencia. Entonces cualquier cosa que una vivencia se nos queda mucho más. Ahora estamos como ávidos de sentir cosas, de vivir cosas, y las artes vivas tienen eso, es lo que está contando. Él vio esa obra... Y eso lo marcó. Entonces llega mucho más, comunica mucho más que otro tipo de disciplina artística.
12: ¿De qué os nutrís vosotros, los creadores, Marc, en tu caso, en concreto?
11: A ver, yo de formación soy historiador del arte. Entonces yo es como he visto mucho y de hecho también hice la tesis sobre performance. Y me interesaba mucho como investigador. Pasa que hubo un momento en el que me cambié de bando. Bueno, realmente me cambié de bando dos veces. Primero iba para artista y estudié historia del arte... Y haciendo el doctorado decidí que no era mi sitio y me volví a cambiar. Y me sigo cambiando porque ahora sigo dando clases en la universidad, pero bueno, voy de un lado a otro, soy un poco traidor o veo todo desde muchos puntos de vista, pero guay, sí.
12: ¿Por qué te consideras traidor?
11: Porque son como dos mundos. Cuando hago de historiador veo el trabajo artístico desde fuera. Me ayuda mucho porque para plantear un proyecto... Tal vez no tengo esa inmediatez que tiene un artista que no tiene esa perspectiva. Yo veo una obra y tal vez me pueden dar muchos palos porque no gusta, pero me lo planteo como historiador, es decir, es que si gusta, malo. Ningún artista que haya trascendido la historia del arte gusta, ¿sabes? Gusta en su momento. Los artistas de vanguardia es una minoría que va en contra de lo que piensa la mayoría. Las modas es la mayoría. Entonces, todo el mundo le gusta una cosa. Yo, de hecho... Cuando algo le gusta a mucha gente, yo soy del Barça. Cuando era chiquitito todo el mundo era del Madrid, entonces yo era feliz, porque era el raro. Cuando a todo el mundo le gustó el Barça con Guardiola, empecé a sospechar. Digo, no puede ser que me guste a mí lo mismo que a todo el mundo. Porque lo que le gusta a todo el mundo, si vemos un poco la historia, pues regular, ¿sabes? Entonces siempre, no sé, ir un poco en contra es lo interesante.
12: Pues imagínate si no te gusta el fútbol. Un saludo a amigos, seguidores del fútbol. Todo vea.
11: Sí, sí, sí.
12: Ahí lo que tendríamos. Oye, ya que estamos completando este diccionario, con ayuda de Alessandra García, tenemos otra definición para otra palabra.
14: Abrimos el diccionario de Alessandra García. La performance en estos momentos para mí significa el atreverme a crear un artefacto llamado exposición escénica que está repleto de performance. Así que significa atreverse.
15: Palabra de Alessandra García.
12: La de artefacto no le hemos pedido que la defina por ahora. ¿Qué es un artefacto, Violeta Niebla?
16: Vaya. Bueno...
12: ¿Cómo son los creadores así de las artes vivas y las escénicas? Sí. Con un montón de palabras, términos nuevos.
16: Y yo que me he quedado con las ganas de que me pregunte a mí qué era.
12: Yo voy ahora con las artes vivas contigo, pero vale, es que me viene al...
16: Me va a volver loca ahora.
12: Me viene al hilo, porque tú eres muy rápida.
16: No, es que... un artefacto, mira, que me viene la palabra, me vienen dos, como dispositivo y arma. Como...
12: A mí lo de las armas no me gusta, ¿eh? A mí.
16: Verás.
12: ¿Te vas a sacar?
16: Te voy a sacar mi pistola.
12: Pues...
16: Yo voy armada.
12: Explícaselo a los oyentes, que aquí hay muchos en la casa natal.
16: Nada, me he sacado mi cadenita del cuello, que yo siempre voy armada. Llevo una pistola, un revólver de oro... colgado del cuello, que me protege.
12: Entonces, para ti tiene esa doble, esa dualidad, arma y...
16: Sí, y dispositivo.
12: Positivo.
16: A mí es que me gustan mucho los dispositivos así, electrónicos, de todo tipo, ¿sabes?
17: La palabra en sí, ¿no?
16: La palabra en sí, dispositivo, como ente.
12: ¿Y qué son las artes vivas para ti? Y no vale repetir con todo lo que han dicho aquí.
16: No, claro, es que
12: Mar
16: yo...
12: Mar Montijano, Cristian Alcaraz y Alessandra García.
16: He escuchado todas las definiciones y me lo estaba preguntando qué son para mí las artes vivas. Y digo, pues es todo aquello que hace un artista que está vivo, ¿no? Como... Es un arte en gerundio, el arte mientras se está haciendo. El arte, puedes ver, si tú me traes a mí a un pintor, que luego lo que vamos a ver es su cuadro, pero si tú me pones a mí al pintor pintando, para mí eso es un arte viva. Y si me lo colocas fuera de contexto, pues más todavía. Entonces es como, para mí es eso.
12: ¿Qué tenéis entre manos, Marc? Una vez que ya...
18: Yo sigo con mis locuras de... El proyecto este es que va evolucionando, depende de un poco por donde voy leyendo, investigando, pero en paralelo llevo uno que se llama Ciudad Caníbal, que va sobre lo que está pasando en Málaga, Madrid, Barcelona, en el mundo en general, que se va transformando la ciudad en sitios inhabitables, donde una frutería de barrio se cierra y monta un apartamento turístico.
12: Pero eso es ficción, ¿no? Eso no está pasando. Eso es creación tuya.
18: Eso es que soy muy fantasioso, como todos los artistas.
12: Eso no ocurre en ningún sitio de España.
18: Entonces busco, esas son acciones de guerrilla que sin permiso y nada, pues montamos una acción que dura 10 minutos en la calle, hacemos la foto, vemos que la policía no nos detenga, porque claro, mis performances que no nos ven aquí, la gente va desnuda. Entonces hacemos la foto en ese sitio y me sirve como para ir documentando la transformación de la ciudad. Ahora he hecho dos en Málaga y quiero empezar a hacerlas por España también de esa.
12: Tiene unos cuantos...
18: Sitios, ¿no?
12: Municipios, ¿eh? Sí, sí, a los sí, que sí, sí, sí. También. Cristian Alcaraz, ¿qué tienes entre manos?
17: Pues he terminado mi primera novela.
12: ¿Y no me la has traído?
17: Te la puedo traer en PDF, si quieres te la mando.
12: Ah, no, yo soy más de leer.
17: El libro de momento no...
12: Lo físico.
17: No tengo editorial y...
16: También desde aquí un llamamiento.
17: Pero no te creas, porque ha sido un proceso que siempre se... Hablando también del tiempo, que lo retomo de antes... He escrito para... Y he puesto todo mi empeño, mi amor, mi cariño, mi risa, todo en esto y no busco un fin. Lo he enviado. No se publica, no me importa. O sea, no necesito tener en físico el libro porque para mí ya ha terminado este ciclo y no busco reconocimiento en él.
16: Pues yo sí lo necesito.
17: Tú sí lo necesitas. Y yo sé que para mí también es importante y para el trabajo y tal, pero ha sido como... Yo me dedico a la poesía, trabajo con comunidades, tengo mi vida en el campito y estoy bien. Y ahora he terminado mi novela y si se publica bien porque me trae viajes, que es lo que me gusta, conocer gente, charlar, pero no es un fin ahora mismo.
12: ¿De qué va?
17: Mi padre es de Jaén, mi bisabuelo lo mataron, lo fusilaron en Jaén y en realidad el libro habla de la tristeza heredada de esos pueblos del interior, desde el humor.
16: Pero el libro es muy loco, el o sea, parece loquísimo. Que el libro...
12: ¿Y ya lo has leído? Violeta, ¿ya lo has leído?
16: Yo he empezado porque yo sí he pedido el PDF.
18: Ah, lo tiene el PDF.
12: Envíamelo, anda, envíamelo.
17: Es una comedia, en realidad. Estoy hablando desde un sitio terrible, pero es una comedia. Y habla de... Empieza en el primer capítulo en un partido de fútbol de entre Torreperogil y...
19: ¿Torreperogil?
20: Que te encanta,
17: tío. ¿Tú también
20: pueblo?
17: ¿Te gusta?
19: Pues a ver, nos encanta Torreperogil. Ah, okay. ¿Por qué nos gusta tanto Torreperogil?
17: Bueno, pues no lo
20: bueno,
17: sé.
20: Bueno, tiene un bar que se llama El Riñón, que está muy bien.
19: ¿Y los amigos de Imedio Teatro? Que tiene una muestra
20: claro,
19: de teatro allí.
20: Pues,
19: que son los furgonautas que colaboran con nosotros.
17: Pues bueno, surgió,
19: tanto Sánchez y Ale Ramos.
17: Pues surgió, no sé, pues Torreperogil con Peal de Becerro, que es el pueblo de al lado de Quesada, donde sí. vive la madre de Violeta, de donde es mi marido.
19: De donde se hace también un festival de,
17: el
19: teatro,
17: festival de teatro.
19: Que todos los creadores, claro. todos los artistas van para allá y están encantados porque les tratan súper bien, como en Torreperogil.
17: Pues esos dos están jugando un partido de fútbol. Y está el padre, ¿no? El protagonista de este libro, ve ese partido, ¿no? Y todo el mundo, y él va apoyando, ¿no? Mi hijo va a hacer, a marcar el gol, etcétera, etcétera. Y se produce un uy, porque no llega. Entonces, ese uy fue tan importante que movió algún plano metafísico, algo místico, rarísimo, que hace que algo místico gire su visión y descubra que existe Jaén. A partir de ahí aparece la cara de Jesucristo en un olivo. Vale, ya está.
19: Ya está, ahí podemos cortar. Cristian Alcaraz. Muy bien, Violeta Niebla, ¿qué tienes entre manos?
20: Pues bueno, aparte de la girilla de este libro, que quiero moverlo, bueno, voy a ir a ahora, cuando termine el festival en el que estamos ahora, me voy directamente a La Palma, Salamanca, Melilla, Granada, tengo un montón de...
19: ¿Te vas tú sola? ¿Necesitas alguien que te lleve la maleta? Voy yo.
20: Llevo cuatro cosas. Llevo a Rómulo muchas veces.
19: Te lo paseo yo, me quedo
20: sí,
19: con el
20: bueno,
19: perro.
20: Bueno, eso me viene bien, ¿eh?
19: Vale.
20: Y nada, y ahora mismo estoy terminando también pues el siguiente libro que sale en septiembre en Ediciones Comisura, que se llama Rasca y Gana, y es un proyecto que llevo 13 años, también hablando del tiempo... llevo 13 años con él coleccionando y pidiendo y recopilando secretos de la gente de forma anónima. Yo no sé quién me los manda, está mi web todavía abierta por si hay algún secreto de última hora, violetaniebla.es, lo metéis. Todavía está a tiempo de entrar en el libro, que no ha ido a imprenta todavía, y estamos maquetándolo. Y bueno, va a ser un libro muy especial... Y muy colectivo también, porque claro, está mi voz por ahí, pero hay voces de personas que no conozco y eso me encanta. Y nada, rasca y gana, porque claro, yo con la cosa del dinero, que venía de compro oro, todo lo que hice por dinero, aunque vaya a hablar de secretos, ahora los secretos, algunos de ellos van con la tinta de rasca para que tengas que sacar la moneda y desvelarlo.
19: Susana Almoso Espinosa, ¿qué tienes entre manos?
21: ¿Entre manos? Pues mover muchos proyectos de aquí el caballero, que es muy difícil, pero bueno, bien, están saliendo cosas. Nos vamos a ir a Granada, vamos a ir a un pueblecito de Córdoba. O sea, bien, no me puedo quejar.
19: Venga, llévame también.
21: Vale,
19: sí,
21: yo te apunto, ¿eh?
19: Será por sacar hueco con la agenda y viajar. Violeta Niebla, Cristian Alcaraz, Mar Montijano, Susana Hermoso Espinosa. Gracias a los cuatro por pasar por la sala.
15: Hasta aquí por esta semana. Seguimos en internet en rtve.es/lasala.
19: Y hasta aquí por esta semana, pero solo en las emisiones de Radio Nacional y Radio 5 Todo Noticias, donde continúa la información con nuestro compañero Chema García Langa y Crónica de España. Nosotros seguimos un poquito más en la versión podcast y en la emisión de Radio Exterior de España. Adiós.
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0: Son las 7:30 de la mañana en la Sevilla de la Exposición Iberoamericana.
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0: Hola, ¿qué tal? Muy buenos días a todos y bienvenidos a Crónica de España en Radio Nacional. Inauguración de la Exposición Iberoamericana de Sevilla. La familia real y el gobierno asisten hasta ahora a la apertura de esta importantísima cita internacional. Última hora desde la capital hispalense, Sara Calvo.
2: Hola, en efecto, hasta ahora se celebra el acto institucional mediante el cual se dará por comenzada la Exposición Iberoamericana. Después de la bendición del obispo y del discurso del director de la muestra, ha tomado la palabra el jefe de gobierno, Miguel Primo de Rivera, a quien escuchamos.
3: Salvar a una patria es siempre labor de masculinidad, en el sentido de fortaleza de corazón, en el sentido de fortaleza de sentimientos.
2: Se trata de una cita cultural de importantísimo nivel en la que participarán 18 estados y que ha supuesto una gran renovación urbanística para Sevilla.
0: Pues muchas gracias, Ana. Enseguida volveremos contigo. Mediante esta muestra y la de Barcelona, tratará la dictadura de blanquear su imagen, proyectando al mundo la idea de una España moderna. Pero a buen seguro sus afanes no aplacarán el malestar interno, derivado de los múltiples problemas que aquejan al país. Hace tan solo un mes concluía una gran huelga estudiantil que ha mantenido paralizada la enseñanza universitaria durante semanas. Antonio María Esbert, líder de la Federación Universitaria Escolar.
4: Es que los estudiantes no estamos solos en esto. Los catedráticos e incluso los intelectuales nos apoyan. Unamuno, Blasco Ibáñez y Ortega y Gasset ya se han posicionado a nuestro lado.
0: Son noticias de portada, pero en este 9 de mayo de 1929 hay más que les avanzamos en titulares con la ayuda de Berta Tapia. Una nueva formación militar.
5: Fundada en Zaragoza, una academia que tiene por objeto instruir a los cadetes en sus primeros años y crear vínculos entre las ramas del ejército de tierra.
0: Luto en la familia real.
5: El rey Alfonso XIII atraviesa un duelo por la muerte de su madre, la reina María Cristina.
0: España y Francia más cerca.
5: El túnel de Somport, recientemente inaugurado, revoluciona las comunicaciones entre ambos países.
0: Un instituto llamado Opus Dei.
5: El joven sacerdote José María Escrivá de Balaguer funda un instituto secular para difundir los valores católicos en la vida pública.
0: El romancero gitano.
5: El escritor Federico García Lorca publica este poemario que fusiona la tradición lírica popular con la vanguardia.
0: Tiempo para conocer ya las últimas novedades de la información deportiva. Daniel Ampuero.
6: Ya están a la venta las entradas para el partido de fútbol entre España e Inglaterra, que se disputará el próximo día 15 en el Metropolitano de Madrid. La más barata cuesta 5 pesetas y las de palco 30. Hay una gran expectación porque Inglaterra es la mejor selección del mundo. Los aficionados españoles confían en el portero Ricardo Zamora, que tiene 28 años y es la gran estrella del equipo. Asume la responsabilidad del puesto de guardameta.
7: Un delantero, un medio puede tener un fallo, pero el portero, si tiene un fallo, es un gol en contra y eso ya no se puede aceptar.
6: Y en tenis, Lilia Álvarez ha confirmado su participación en la Copa de la Reina, que se va a disputar en el Real Club Puerta de Hierro de Madrid.
0: Gracias, Dani. Sobre el estado de nuestras carreteras, nos da cuenta Paula Ayer.
8: Problemas de tráfico tanto en el centro como en las entradas a Sevilla, precisamente por la inauguración de la Exposición Iberoamericana. Sobre todo por un accidente en el puente Alfonso XIII, construido con motivo de este evento. También muchas retenciones en Barcelona, los accesos a la montaña de Montjuïc están colapsados como consecuencia de un choque entre dos camiones que se dirigían al recinto de la Exposición Internacional, que se inaugurará dentro de unos días.
0: Gracias, Paula. Pronóstico del tiempo, Berta, para este 9 de mayo de 1929.
5: De momento continúa el tiempo primaveral en toda España. De hecho, este fin de semana estará marcado por la lluvia en gran parte de la península, sobre todo en la costa mediterránea. Y ya en el interior, fuertes tormentas en la provincia de Huesca, que en cualquier caso llegan tarde para las cosechas. En cuanto a las temperaturas, máxima de 25 grados en Murcia y la mínima 2 grados en Salamanca.
0: Pues así viene este 9 de mayo del año 1929. ¡Comenzamos!
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0: Se lo contábamos en portada. Inaugurada en Sevilla la exposición iberoamericana. La familia real al completo y el gobierno en pleno asisten a la apertura de esta importante cita cultural, cuyo objeto primordial es la proyección de España en el exterior. El acto principal prosigue hasta ahora en la recién construida Plaza de España. Hasta allí nos vamos de nuevo con Sara Calvo. Hola otra vez, Sara.
2: Hola, Chema.
0: ¿Qué está ocurriendo ahora?
2: Pues en estos momentos pronuncia su discurso el jefe de gobierno Miguel Primo de Rivera, quien, fiel a su estilo grandilocuente, está ensalzando a la raza como vínculo de unión entre las naciones iberoamericanas. Le escuchamos.
3: Las mujeres españolas, las madres, que tuvieron puesto todas las...
2: Previamente ha tomado la palabra el director de la exposición, José Cruz Conde, en una locución en la que ha dado las gracias por su especial apoyo al rey Alfonso XIII.
0: No en vano, el monarca ha sido uno de los principales valedores de la muestra. De hecho, la ceremonia está presidida por la familia real al completo.
2: Sí, algo relativamente inédito en los últimos tiempos, puesto que algunos de sus miembros llevan años sin hacer apariciones públicas. En esta magna cita participarán 18 estados, además de las principales regiones españolas. En total serán 117 los pabellones, algunos todavía están en construcción, ideados para mostrar el hermanamiento entre los pueblos hispánicos.
3: La patria y una encarnación del cumplimiento. Muy bien.
2: Como acabáis de escuchar, el jefe del Ejecutivo, Primo de Rivera, acaba de concluir su discurso.
0: Sara, la Plaza de España simboliza la revolución arquitectónica que esta exposición supone para la ciudad de Sevilla.
2: Desde luego que sí. La capital hispalense ha dejado atrás sus carencias en lo tocante a servicios básicos como la luz, la pavimentación o el alcantarillado. Y atendiendo a las necesidades de la muestra, se han erigido, además de los pabellones, hoteles, un parque de atracciones, un auditorio y hasta una pequeña línea de tren. Chema, en estos momentos toma la palabra el rey.
9: Queda inaugurada la exposición iberoamericana de Sevilla.
2: Bueno, pues lo acabáis de oír, el rey acaba de dar por comenzada la muestra.
0: Es un momento histórico, sin lugar a dudas. Sara Calvo, muchísimas gracias.
2: Gracias a vosotros.
0: Pues con briosa postura y cierta intemperancia, el dictador Primo de Rivera saca pecho de esta cita y de la que está por venir.
5: Efectivamente, dentro de 10 días será inaugurada en Barcelona la exposición internacional que junto con la de Sevilla conformará la Exposición General Española.
0: De seguro que ambas muestras servirán para potenciar una España en disonancia interna, con un dictador en desmaña y falto de acierto en el manejo social. A punto ha estado de coincidir el gran acto de Sevilla con una huelga universitaria en la que, más allá de las reivindicaciones concretas, se trasluce un inapelable malestar con el gobierno y con el rey. Raquel García Reyes, buenos días.
10: Buenos días, Chema.
0: El pasado día 24 de abril se reabrieron las universidades tras dos meses de protestas.
10: Efectivamente, ese día la mayoría de los alumnos regresaban a las aulas, concluyendo un periodo de manifestaciones, cierres y tumultos en los que a punto estuvieron de saltar las costuras del régimen. Antonio María Esbert, líder de la Federación Universitaria Escolar, en declaraciones a Radio Nacional.
11: Abajo la ley Callejo. No podemos permitir que la enseñanza privada capitalice la formación universitaria en España.
10: Se refiere Esbert a un apartado de la ley Callejo que permite la expedición de títulos universitarios a dos centros de estudios superiores de carácter privado, el de los agustinos del Escorial y el de los jesuitas de Deusto.
0: En el curso de las últimas semanas se han sucedido las algaradas, pero también los excesos gubernamentales.
10: En forma de destituciones y cierres, de nuevo Esbert.
11: No pararemos hasta que se derogue el artículo 53 de la ley Callejo, que atenta gravemente contra la universidad estatal.
10: Lejos de disiparse, el descontento fue creciendo. El 11 de marzo, el ejército tomaba a los centros educativos superiores y otorgaba su control a comisarios políticos. En vista de que los estudiantes no regresaban a las aulas y

0: todos los cadetes del Ejército de Tierra. Con el general Francisco Franco al mando, los alumnos reciben una primera instrucción antes de dividirse según su especialidad. Nos lo cuenta Paula Duarte.
1: En Zaragoza los cadetes aprenden táctica, estrategia, pero sobre todo obediencia y sacrificio. Coronel Miguel Campins, jefe de estudios, en un corrillo con periodistas.
2: La enseñanza militar no es nada sin el sentido de la entrega, y a la tarea de inculcarla nos encomendamos.
1: En torno al centro gravita la idea de crear un vínculo entre los cadetes, una suerte de hilazón que les mantenga unidos durante el resto de su carrera militar. De nuevo, Miguel Campins.
2: Transcurridos los 2 años de formación, los alumnos pasan a sus respectivas especialidades: infantería, artillería, caballería, ingeniería o intendencia.
1: Su sistema pedagógico está dotando a la academia de un inapelable prestigio internacional, del que se está sirviendo el propio Francisco Franco para consolidar su proyección profesional. La elección de Zaragoza no es casual, toda vez que allí se encuentra el campo de maniobras Alfonso XIII.
0: Pues muchas gracias, Paula. Con anterioridad, la Academia General tuvo otra sede.
3: Sí, el Alcázar de Toledo. Allí se formaron las primeras promociones entre 1882 y 1893. Sin embargo, ha sido Primo de Rivera el que más ha peleado por la existencia de un centro de estudios como este, ubicado en Zaragoza.
0: En este punto de nuestro relato informativo nos hacemos eco de una noticia luctuosa que mantiene de luto al rey Alfonso XIII. Nos referimos a la muerte de la reina María Cristina, que falleció el pasado 6 de febrero a causa de un paro cardíaco. La que fuera regente de España durante 17 años ha sido enterrada en el Panteón Real del Monasterio de San Lorenzo del Escorial. Radio Nacional de España fue testigo accidental del deceso y se lo contó así. Vamos ya con nuestra reportera Amaya Prieto. Buenas noches, Amaya.
4: Buenas noches, Chema, desde el Palacio Real.
0: Amaya, nuestros oyentes se extrañarán por las horas en las que se produce esta conexión, porque son más de las 12:30 de la noche. ¿Qué haces allí?
4: Bueno, tienes razón, pero es que he sido invitada a una proyección cinematográfica.
0: ¿Allí, en el Palacio?
4: Sí, cada noche después de la cena, en el Salón de la Banda, se proyecta una película para la familia real.
0: ¡Qué curioso!
4: Bueno, estoy con la reina Victoria Eugenia, que nos va a contar más sobre esta costumbre. Muy buenas noches, Majestad.
5: Buenas noches.
4: ¿Desde cuándo tienen lugar estas proyecciones?
5: La primera proyección fue hace más de 30 años, pero fue mi marido quien ordenó montar definitivamente el proyector en este salón hace ya unos...
6: La reina madre, Majestad. Es la reina madre.
5: ¿Qué pasa? ¿Qué son esos gritos a estas horas?
6: Majestad, es la reina madre, algo le pasa.
5: Vamos a su dormitorio, ¿qué es lo que le ocurre?
6: Cuando su majestad se acostó, empezó a quejarse de un dolor en el pecho, aunque al rato se le pasó.
5: ¿Y no llamaron al médico entonces?
6: La reina no quiso, yo le propuse avisar a su hijo, al rey, pero dijo que no era nada, aunque hace un rato volvió a darle y se ha desvanecido sobre su cama.
5: Dios mío, habrás llamado ahora al médico, supongo.
6: Está en su dormitorio, majestad.
5: Ve a avisar al rey. ¡Deprisa! Señora Prieto, hágase cargo. Hemos de cancelar la entrevista.
4: Por supuesto, majestad, pero usted ha cenado con la reina madre y vieron la película juntas. ¿Se encontraba bien entonces?
5: Perfectamente. Antes de retirarse a sus aposentos, estuvo comentando sobre un tapiz en un pasillo que le recordaba a la película. Y esta tarde estuvimos juntas en el Teatro de la Zarzuela. Doctor Petinto.
4: Chema, es el doctor Manuel Pérez de Petinto, que está de guardia esta noche en Palacio.
5: ¿Cómo se encuentra la reina?
7: Me temo que su majestad, la reina, ha fallecido.
5: Pero no es posible. He estado todo el día con ella. Estaba perfectamente, de buen humor, contenta.
7: Ha sido el corazón, una angina de pecho. Cuando he llegado ya no se podía hacer nada.
4: Chema, es un momento muy delicado. La reina madre María Cristina yace en su lecho sin vida.
0: Conectaremos contigo más tarde. Gracias, Amaya.
4: Un abrazo.
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0: Más noticias de este 9 de mayo de 1929. Sepan que la nueva línea férrea que une España con Francia da muestras de una extraordinaria vitalidad. Desde que fuese inaugurada el año pasado, las comunicaciones entre ambos países se han multiplicado, proporcionando riqueza a localidades como Jaca o Canfranc. Radio Nacional de España en Zaragoza, Adriana Vaquero, buenos días.
9: Buenos días, Chema.
0: A viva fuerza, el túnel de Somport se ha erigido como gran arteria de comunicación.
9: Y tanto que sí, en cuestión de minutos el tren pulveriza el aislamiento secular de España. Sus más de 7.800 metros de longitud permiten una conexión rápida con Francia y por ende con Europa. Fernando

0: Ramírez Dampier, ingeniero del proyecto, en unas declaraciones de archivo.
1: El túnel de Sompor es un desafío arquitectónico, no solo por la perforación del túnel, sino también por la enorme distancia que separará ambas entradas.
0: La oquedad se complementa con una línea férrea que del lado español une Canfranc con Jaca y del lado francés Bedus con Po.
2: Cabalmente, la de Sompord no ha sido una obra rápida.
0: No, porque ha estado sometida a todo tipo de imponderables. Planteada por primera vez su construcción en 1853, ha experimentado un ritmo irregular, colmado de puestas en marcha y detenciones. Finalmente, el 17 de octubre de 1908, se iniciaba la perforación en el lado francés y el 6 de diciembre hacían lo propio en el lado español. Así es como los operarios de ambos tramos se encontraban el 26 de octubre de 1912. 16 años después, en 1928, el rey Alfonso XIII y el presidente de la República Francesa, Gaston Dumery, inauguraban la nueva línea férrea en la flamante estación de Canfranc.
2: Así sonaba, gracias Adriana, aquella celebración en Canfranc a la que acudieron decenas de personalidades de ambos países.
3: A las 11 y 25 del pasado 18 de julio, la comitiva francesa cruzaba los Pirineos a través del túnel para encontrarse con sus homólogos españoles.
2: A todo esto les cuento que ha nacido una nueva institución religiosa, aunque con un cariz diferente de las demás. Se llama Sociedad Sacerdotal de la Santa Cruz y del Opus Dei, y su impulsor es el joven cura zaragozano José María Escrivá de Balaguer. Ideado como instituto secular, precisa de la autorización formal del Vaticano para su puesta en marcha. Nos lo cuenta Loreto Souto.
4: La secularidad como vía para encontrar la gracia divina. Ese es el camino que defiende Escrivá de Balaguer, quien apuesta por una organización llamada a difundir los valores católicos en todos los ambientes de la vida social y profesional. Le escuchamos.
5: Todos tenemos el deber de contribuir a que el Señor sea conocido.
4: En su afán por extender un estado de vida acorde con la fe cristiana, el religioso ha buscado instituciones de la Iglesia que encajaran con sus pretensiones. Y viendo que ninguna tenía un espíritu como el suyo, decidió fundar el Opus Dei.
5: Hijo mío, aquí no hay más que una cosa: querer cumplir la voluntad de Dios a través de nuestro trabajo ordinario.
4: Ya lo han oído, Escrivá de Balaguer considera que recibió una revelación en la que Dios le instaba a poner en marcha su misión apostólica. Fue el 2 de octubre de 1928, hace apenas 6 meses, cuando supuestamente recibió esa gracia sobrenatural. A falta de una definición completa, el Opus Dei manifiesta una marcada querencia conservadora.
2: En este mes de mayo de 1929, protagonizado por la Exposición Iberoamericana de Sevilla, no podemos olvidarnos de la situación económica por la que atraviesa España. La peseta se debilita y para conocer los motivos de esta devaluación hablamos con Miguel Ángel Martorell, catedrático de Historia Social de la UNED y experto en Historia Política. Hola, ¿qué tal, Miguel Ángel? Buenos días.
6: Hola, muy buenas.
2: Bienvenido al 9 de mayo de 1929. Bueno, ¿por qué se ha llegado a esta debilidad de la peseta?
6: Bueno, la verdad es que hemos tenido suerte porque durante la Gran Guerra, la que terminó hace 10 años, España, al ser un país neutral, pues atrajo una cantidad tremenda de capital extranjero que lo que estaba era buscando un lugar seguro. Eso pues permitió que el Banco de España aumentara sus reservas de oro y que se reactivaran sectores importantes de la economía, sectores además modernos. Ahora, claro, acabó la guerra y el que tenía un capital seguro, pues algunos se han empezado a retraer, a volver a sus lugares de orígenes. Además, hay un cierto grado de inestabilidad política mundial y de inestabilidad económica, y eso, claro, hace que la gente intente retraer los capitales. Al volver o al salir fuera del país, parte de los capitales extranjeros que entraron durante la Gran Guerra, lo que estamos viendo es que la moneda fluctúa, la moneda se devalúa, no tiene un valor estable.
2: ¿Se ha dependido en exceso de las obras públicas?
6: La dictadura lo que ha hecho es algo que yo creo que es muy inteligente y muy útil, que es que el Estado invierta en desarrollar las infraestructuras, porque eso desde luego va en beneficio de la economía y además acaba con los brotes de paro. Ahora, el problema es que, claro, si tú inviertes mucho en obras públicas, al final o tienes que crear nuevos impuestos o te endeudas en exceso. El ministro Calvo Sotelo ha intentado reforzar la tributación y ha intentado crear un nuevo impuesto sobre la renta y ha intentado aumentar los ingresos por ahí, pero las propias bases sociales de la dictadura, es decir, los empresarios que apoyan a la dictadura, pues se han resistido, se han negado y ha tenido que recular. Al final lo que tenemos es un nivel muy alto de deuda y probablemente eso acabe generando también problemas.
2: ¿La creación de Telefónica y de CAMSA son decisiones acertadas?
6: Pues en principio sí, es decir, que el Estado intervenga y aliente sectores punteros de la economía, sectores que necesitan desarrollarse, pero que al mismo tiempo son necesarios por una economía moderna, como es la automoción o como es el mundo del petróleo. Eso es importante, eso es fundamental. Ahora, ¿cuál es el problema? Pues claro, que en una dictadura las decisiones son arbitrarias, no están sometidas a control. A muchos empresarios les ha caído muy mal que el servicio de teléfonos, es decir, que el monopolio de teléfonos, esté participado principalmente por una empresa norteamericana, por la AT&T. Esto en una economía, en un régimen que está defendiendo precisamente que lucha por la economía nacional y por los intereses nacionales, esto mucha gente no lo ha terminado de entender. Y claro, el monopolio de petróleos, pues las concesiones han sido un tanto arbitrarias. A mí no me extrañaría nada de cuando acabase la dictadura, lo de las concesiones del monopolio de petróleos acabara en los tribunales o en una comisión política o algo parecido.
2: Bueno, pues Miguel Ángel Martorell es catedrático de Historia Social de la UNED y experto en Historia Política. Gracias, Miguel Ángel, por haber estado con nosotros y muy buenos días.
6: Gracias a vosotros. Chao.
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2: Hablamos ahora de una obra que, desde su publicación, se ha convertido en el gran fenómeno literario del momento. Se trata del Romancero Gitano de Federico García Lorca, informa Jorge Duato.
8: Publicado en la revista de Occidente, este libro, que reúne 18 romances escritos entre 1924 y 1927, genera cada día más expectación. Entre otras cosas, por las lecturas en público que ha hecho el propio Lorca y que han hecho que la primera edición se agotara en poco tiempo. Esa primera edición estaba dedicada a Dámaso Alonso.
9: Federico me decía, tienes que dedicarte completamente a la poesía y únicamente a la poesía y dejar ese centro de estudios históricos que te está arruinando la vida.
8: Federico García Lorca y Dámaso Alonso forman parte de los autores que se reunieron en diciembre de 1927 para homenajear a Luis de Góngora. Ahora, García Lorca tiene previsto viajar a Estados Unidos, concretamente a Nueva York. Así que habrá que seguir de cerca a este joven granadino que tiene ahora 30 años.
2: España vive en 1929, un año extraño de modernidad y brillo exterior, con Sevilla convertida en escaparate del mundo hispánico, pero también de tensiones internas. Estamos en plena dictadura de Primo de Rivera, con no pocas grietas, pero hacia afuera el país quiere exhibirse como moderno, cosmopolita y capaz de dialogar con Europa y América. Así que Ana Velasco Molpecer es historiadora de la moda. Buenos días, Ana.
10: Buenos días, Chema, ¿qué tal?
2: ¿Cómo se viste un país que quiere parecer moderno?
10: Pues con muchas contradicciones, porque 1929 es un año donde conviven la sofisticación urbana y la desigualdad social. En las grandes ciudades como Madrid, Barcelona, San Sebastián y también Sevilla, la moda femenina refleja una década de liberación estética.
2: Es decir, la mujer abandona el corsé visual de principios de siglo.
10: Sí, ahora se llevan vestidos rectos, talle bajo, tejidos ligeros, sombreros ajustados y un gusto cada vez mayor por la silueta andrógina y el cabello corto. Esto ha causado muchas polémicas, pero la buena sociedad apoya estas tendencias.
2: Bueno, Su Majestad, la reina Victoria Eugenia es muy aficionada a la moda moderna y lleva años liderando la moda española con su buen gusto. Pero a propósito de la exposición iberoamericana, ¿qué ha elegido para representar al país internacionalmente?
10: Este evento va más allá de la vida privada o las actividades de palacio y eso convierte la ropa en política. La reina, acompañada de sus hijas, apuesta por lo nuevo. Hasta hace unos años, la casa Ward fue la responsable de su armario, siguiendo la moda de París, pero Chanel y el joven Cristóbal Balenciaga son más de su gusto actual.
2: Bueno, pues describamos a los oyentes su imagen, a ver.
10: Victoria Eugenia luce un vestido con abrigo de color rosa suave que deja ver las piernas y pies calzados con zapatos claros. El abrigo lleva un volante de plumas y además de un collar de perlas luce bolsito y guantes blancos y un delicado sombrero de campana con un poco de ala rosa.
2: Las infantas visten igual que su madre, aunque de blanco, ¿verdad?
10: Exacto, y rodeadas de hombres vestidos con trajes militares son realmente una imagen de modernidad en España. Parecen sacadas de París, de la casa de Madame Grace o de Madeleine Vionnet, las modistas más a la vanguardia del mundo.
2: Bueno, pues a propósito de esto, me gustaría escuchar una canción de Raquel Meyer que está muy de moda, pero creo que refleja otra cuestión de la que nos olvidamos cuando miramos a las élites y a las grandes ciudades.
11: ¡Hola!

0: Efectivamente, Chema, lleva razón. En este caso, oímos cómo una lagarterana de Toledo habla del traje que se va a poner para casarse y que lleva desde su infancia confeccionando. Y es que no podemos olvidar que en los pueblos donde está el grueso de la población española, las cosas son muy distintas.
1: ¿Y se siguen llevando los trajes típicos de las diferentes regiones o llegan las modas de París, de Nueva York, de Madrid, Barcelona, San Sebastián?
0: Las novedades llegan, obviamente con retraso, pero lo cierto es que los trajes regionales no se usan. El fotógrafo José Ortiz de Echagüe, que pronto va a publicar un libro sobre tipos y trajes de España en nuestro país, ya en 1925 tuvo que, para fotografiar esas indumentarias típicas, viajar por los diferentes pueblos y convencer a las gentes de que se pusieran las ropas de sus antepasados, cosa que no fue fácil.
1: O sea, esto quiere decir que ya no se ven mujeres todas de negro en la España rural, ni chicas más jóvenes con los trajes ricos de Mallorca, de Valencia o de Galicia.
0: El luto sí que es muy importante, pero esa visión que tenemos a veces los de ciudad de que los chicos y chicas de los pueblos no llevan el pelo corto, americana y blusita y falda o vestidos de tirantes y medias, es un poco típica. Lo que sí sigue, por ejemplo, son las alpargatas, pero todo ha cambiado mucho.
1: Bueno, ¿y de dónde viene entonces toda esa afición por los trajes regionales y las tradiciones de España?
0: Del gran miedo a que se pierdan las costumbres, y es más, Chema, hasta la decencia. Por eso, como se ve en la exposición iberoamericana, se combina modernidad y tradición, y el traje de gitana antiguo, por ejemplo, se convierte en símil de la española en vez de la americana o la parisina.
1: Ya, y respecto a los modales, ¿qué influencia tiene lo extranjero o la relajación de las maneras que se ve en el cine americano, por ejemplo?
0: Bastante, sobre todo entre los jóvenes, lo que preocupa a sectores conservadores. Piensa que la mujer más famosa de España es la Yankee, la vedette Reyes Castizo, que imita a Josephine Baker con su falda de plátanos mientras baila el charleston.
1: Bueno, pues veremos qué ocurre entonces. Ana Velas, como el pecero, es historiadora de la moda. Muchísimas gracias y muy buenos días.
0: Un besito, gracias a ti.
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1: En Sevilla se celebra la Exposición Iberoamericana, pero aquí y en este momento lo que mostramos es otro tipo de mercancía, también de primera. Son los ecos de sociedad de Gema Alfaro. ¿Qué tal, Gema? Muy buenos días.
3: Por cierto, Chema, buenos días. El rey Alfonso XIII ha inaugurado la Expo a su hora. Ni un minuto antes, ni un minuto después. Porque si algo caracteriza a nuestro monarca es su puntualidad, porque otras cosas. El rey llega a todas partes, reloj en mano, y es tan estricto con los horarios que no hace acto de presencia hasta que el minutero se encuentra en la hora exacta a la que tiene la cita. Yo me lo imagino ahí detrás de una puerta o algo. ¡Ay, que ya! Quien no está organizado es el pintor Pablo Picasso, que ahora triunfa en todo el mundo. Que iba a ser un gran artista ya lo supo su padre cuando, siendo un bebé, escuchó su primera palabra. No fue papá, no. Fue Piz. Y la dijo mientras señalaba con sus deditos el lápiz. Fue tan precoz que pintó su primer cuadro, El Picador, cuando tenía 9 años. Y a los 13 fue aceptado en la Escuela de Bellas Artes de Barcelona. Con lo torpe que soy yo con el dibujo, qué envidia. Vamos ahora con un asunto algo más feo, relacionado con Primo de Rivera, porque resulta que tiene un serio problema de ludopatía que incluso ha puesto en riesgo su carrera militar. Todo empezó cuando fue capitán general de Valencia y se aficionó a ir al casino de la ciudad, donde pasaba las horas muertas. Pero también te digo que no es el único vicio al que se entrega este hombre, porque circula una coplilla que describe otras de sus aficiones muy poco recomendables.
4: Naipes, mujeres y la botella son el blasón del marqués de Estella.
1: Y llegados a este punto, se me antoja que Beatriz Torío tendrá un buen atillo de novedades culturales que ofrecernos. Si les parece, vamos ya con ella. ¿Qué tal, Beatriz? Muy buenos días.
5: Muy buenos días, Chema. De entrada vamos con un estreno cinematográfico, el de Un perro andaluz, de Luis Buñuel. La película, perteneciente al género surrealista, no ha recibido buenas críticas, hasta el punto de no salir bien parada de un pase privado en la propia residencia de estudiantes.
6: De mis películas se han dicho muchas cosas que de las cuales soy inocente, no soy inocente porque las he hecho yo, pero yo he obrado mucho racionalmente por apariciones instantáneas de cosas que me atraen.
5: Mejor acogida está teniendo Años y leguas, la última novela de Gabriel Miró. A caballo entre la autobiografía y la ficción, el escritor alicantino nos describe el ambiente de su provincia en esta década de los 20. Y como colofón, un estreno teatral. Se titula La alegre juventud y es un sainete lírico en 2 actos del maestro Francisco Alonso.
1: Gracias, Beatriz. Pues así, con el sonido del Charleston, terminamos este informativo. Muchas gracias por su atención de parte de nuestro realizador Rubén Vázquez, de Jorge Duato, de Alfonso Latorre y de este que les habla, Chema García Langa. Y recuerden que el único tiempo que nos redime es el presente. Continúa la información en Radio Nacional. Muy buenos días.

0: Son las 8 de la mañana, las 7 en Canarias.
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0: El crucero Ondius continúa su camino hacia el puerto de Granadilla, en Tenerife, donde se espera que llegue la próxima madrugada con 147 personas a bordo, entre pasajeros y tripulación. Ninguno con síntomas de antivirus, según ha confirmado la naviera del barco. En el puerto se prepara una operación que pondrá de nuevo a prueba la gestión de una crisis sanitaria y también la colaboración entre el gobierno central y un autonómico, en este caso el de Canarias. Sobre el dispositivo de evacuación, sobre cómo se va a llevar a cabo, ha dado más detalles en las últimas horas el portavoz del Gobierno de las Islas, Alfonso Cabello.
2: Calculamos en torno a las 12 de la mañana que pueda empezar la operativa. Pero es un cálculo porque será lo antes posible. ¿Por qué? Porque necesitamos garantizar que el barco abandona el puerto de Granadilla el lunes, porque como saben se produce un cambio en las condiciones meteorológicas que va a imposibilitar cualquier tipo de maniobra a partir del lunes.
0: Pues vamos a ver qué tiempo nos espera en las próximas horas a EMET, con especial atención Noelia García, Canarias.
3: Buenos días, pues este sábado se mantiene el tiempo inestable en gran parte del país, aunque de momento Canarias se queda al margen de esta situación. Si nos centramos en la península y en Baleares, tenemos una borrasca que deja cielos muy nubosos con precipitaciones generalizadas que irán avanzando de sur a norte. A esta hora ya tenemos chubascos persistentes en el oeste de Andalucía y también en Almería, en Cuenca, en Albacete, en Extremadura y en Asturias. Durante las próximas horas, esos chubascos con tormenta y granizo también se esperan en Galicia, en el área cantábrica, Sistema Central, Huelva, Sevilla, Cádiz, Comunidad Valenciana, Murcia y Tarragona. Se podrán acumular de 15 a 20 litros por metro cuadrado en una hora. Destacamos también calima en el este peninsular y en Baleares con depósitos de barro. En Canarias hoy en general cielo variable con claros y nubes, sin descartar alguna lluvia débil. Hoy bajan las temperaturas y se mantienen bajas para la época. Máximas de 23 grados en Bilbao, 22 en Jaén, 20 grados en Valencia, 18 en Madrid o 14 grados en Ávila. Mañana domingo continuarán chubascos, sobre todo en el oeste y centro de la península. Es una información de AM.
0: Como escuchamos, el tiempo va a ser importante en la llegada y en la partida del crucero, que solo fondeará a la costa de Tenerife hasta que el pasaje y parte de la tripulación abandonen el barco para ser repatriados a sus países. 14 cumplirán cuarentena en el Hospital Gómez Ulla de Madrid. Y mientras, tres mujeres que coincidieron con la pasajera holandesa fallecida en el avión que tomó horas después de la muerte de su marido en el barco, los llamados pacientes cero, que pudieron contagiarse en Argentina antes de subir al crucero. Bueno, esas tres mujeres, contactos en el avión, siguen en observación, una de ellas en Alicante con síntomas compatibles. Ese vuelo del 25 de abril de Johannesburgo a Ámsterdam está siendo clave en la investigación de una posible propagación del virus. Javier Garrido.
4: Sí, la OMS trabaja contrarreloj para localizar a las 80 personas que estuvieron cerca de la mujer holandesa que se subió al avión durante 45 minutos y que falleció al día siguiente. Entre las que viajaban en ese vuelo, la mujer alicantina de 32 años, aislada y que está a la espera de pasar las pruebas PCR, ya que presenta algunos síntomas. También en situación de aislamiento está una ciudadana catalana de 45 años, en este caso sin síntomas. Además, hay otro contacto, es decir, un caso muy improbable, el de una sudafricana que pasó una semana en Barcelona y que viajaba en ese avión.
0: En Madrid, preparativos en el Hospital Militar Gómez Ulla para atender a los 14 pasajeros españoles que mantendrán cuarentena en cuanto aterricen en la capital. Anoche, en 24 horas de Radio Nacional de España, José García Martínez, delegado de prevención del sindicato CESIF del Hospital Militar, describía el protocolo de recepción de los pasajeros españoles.
5: Estos pacientes, cuando lleguen, se han establecido varias posibles rutas, todas cerradas, todas aisladas, para cuando lleguen no entren en contacto con ningún paciente, ningún familiar, ni ninguna visita.
0: Y otra noticia de las últimas horas: en las próximas está previsto el regreso de la presidenta de la Comunidad de Madrid, que ha cancelado su viaje de 10 días a México tras varios desencuentros con el gobierno de ese país, María Forner.
6: El motivo, el boicot que dicen desde la Comunidad de Madrid ha ejercido el gobierno mexicano de Claudia Sheinbaum sobre la presencia de Isabel Díaz Ayuso en el país. En un comunicado, el Ejecutivo madrileño denuncia que la presidenta mexicana amenazó a los organizadores de los premios platinos del cine iberoamericano con cerrar cerrar el complejo donde se iba a celebrar la gala si la dirigente madrileña estaba presente. Lo que desde Sol califican como un hecho sin precedentes. El complejo hotelero que acoge el evento niega categóricamente haber recibido presiones, igual que el gobierno mexicano, que en otro comunicado reitera que el viaje de Ayuso ha transcurrido siempre en libertad.
0: En Andalucía, marcada por el luto oficial tras la muerte este viernes de dos guardias civiles que intervenían en una operación contra el narcotráfico en Huelva, continúa hoy la campaña en su último fin de semana antes de las elecciones. PP y PSOE han suspendido sus actos hasta mañana. Y del exterior, Donald Trump, luego lo ha confirmado Zelensky, anuncia una tregua de tres días entre Rusia y Ucrania, entre hoy, por cierto, Día de Europa, y el 11 de mayo, y el intercambio de 1.000 prisioneros de cada país. Sería el primer gesto de estas características desde el inicio de la invasión rusa en el año 2022.
7: Lo pregunté y el presidente Putin estuvo de acuerdo. El presidente Zelensky también. Ambos accedieron sin dudarlo. Y tenemos un pequeño periodo de tiempo en el que no van a matar gente. Eso es muy bueno.
0: El presidente de los Estados Unidos dice además que espera hoy mismo una respuesta de Irán a la última propuesta de paz de Washington. Un Real Madrid en crisis, se mide mañana al Barcelona en un clásico del que ya estamos hablando y que puede acabar con alirón blaugrana. Mario Costas.
8: Grave crisis en el vestuario madridista antes de medirse a un Barcelona que puede ser campeón de liga si gana o empata el domingo en el Camp Nou ante el conjunto blanco. En cuanto al Rayo Vallecano, anoche Martín Presa, el presidente del conjunto madrileño, se pasó por los micrófonos de la Casa de la Radio y nos dejó titulares como este.
9: Mi obligación es defender los intereses del Rayo Vallecano por encima de cualquier elemento externo, como si es su propia afición, fíjate lo que te digo.
8: Y en pocas horas comienza la última etapa de la Vuelta a España femenina con Paula Blasi como candidata a llevarse el título.
0: 8 y 6 minutos de la mañana, 7 y 6 en Canarias.
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0: El avión en el que la mujer holandesa fallecida el 26 de abril, poco después de su pareja, los dos son considerados contactos cero, pacientes cero del contagio por antivirus en el crucero, ha generado tres sospechas, tres contactos de esa mujer holandesa fallecida. En primer lugar, una mujer sudafricana que pasó una semana por Barcelona y que ya se encuentra en su país sin síntomas. Otra mujer de 32 años ingresada en un hospital de Alicante, aislada, con síntomas compatibles con el virus, a la espera de los PCR. Pero además, en las últimas horas hemos sabido que otra mujer, en este caso asintomática, ha sido localizada en Barcelona y también viajaba a bordo de ese vuelo, Johannesburgo a Ámsterdam, el pasado 25 de abril. María Gómez, Barcelona, ¿qué se sabe de este caso?
10: Es poca la información que ha trascendido, la más relevante, que de momento la mujer no presenta síntomas, pero sí se considera un contacto directo por compartir vuelo con la persona fallecida por antivirus. Ha sido la Generalitat quien ha identificado este nuevo caso sospechoso y para evitar una interacción mayor, la mujer pasará la cuarentena en un hospital de Cataluña. Se activan también las medidas de seguimiento y de vigilancia. En un primer momento, esta pasajera no se registró como contacto porque cambió de asiento. Según Sanidad, un hecho que dificultó su localización en la primera reconstrucción que hicieron para poder aislar a las personas que habían compartido vuelo con la persona fallecida.
0: Como decíamos, se está investigando, no está confirmado, un caso de antivirus, los síntomas de una mujer de 32 años que estuvo en contacto con esa mujer holandesa fallecida finalmente en Johannesburgo, en Sudáfrica, tras abandonar el Ondius y tras la muerte de su marido. De momento, Miguel Ángel Orts se permanece aislada en un hospital de Alicante a la espera del resultado de esas pruebas PCR.
11: Así es, la paciente fue trasladada desde su domicilio hasta el hospital en una ambulancia preparada con los mecanismos de seguridad establecidos siguiendo el protocolo que ha aprobado este viernes el Ministerio de Sanidad. Fue llevada a la habitación correspondiente por un circuito seguro y aislado del resto de pacientes y profesionales. Ella está en aislamiento con presión negativa, presenta síntomas leves, todavía no está confirmado. Javier Padilla es secretario de Estado de Sanidad.
12: Se le mete en una habitación de aislamiento con presión negativa y con todas las precauciones que sean necesarias y se le toma una muestra de PCR que será enviada al Centro Nacional de Microbiología en Majadahonda y esperamos tener en las primeras 24 horas los resultados a ese respecto.
11: Bueno, pues si es negativa la PCR se repite las 24 horas de confirmar el resultado de la muestra y si vuelve a ser negativa pasará a ser contacto con cuarentena en el Hospital Central de Defensa Gómez Ulla de Madrid. En el caso de que sea positiva, la paciente será trasladada a la unidad de aislamiento y tratamiento de alto nivel del Hospital La Fe de Valencia.
0: Casos que se investigan y en las últimas horas la OMS ha confirmado, Javier Garrido, un sexto contagio por hantavirus. ¿Qué se sabe?
4: Sí, de momento solo se conoce que hay una nueva persona contagiada, sin más detalles. Recapitulando, tres personas que dieron positivo en hantavirus han muerto y ya son otros tres los casos confirmados en estos momentos. Entre los fallecidos, una pareja de neerlandeses, el varón perdió la vida en el crucero y la mujer apenas un par de días después de abandonar el barco. La tercera fallecida es una alemana que viajaba en el Ondius y que de momento se desconoce dónde se encuentra su cadáver. Entre los positivos, un pasajero inglés ingresado en la UCI en Sudáfrica, otro en similares circunstancias en Suiza. Y este último caso, confirmado, del que por ahora no conocemos ni el estado ni el paradero del paciente. Además, hay tres hospitalizados en Países Bajos que fueron evacuados del barco el martes.
0: ¿Y qué se conoce del rastreo de los contactos que se bajaron del barco? Unas 30 personas el pasado 24 de abril en la isla de Santa Elena.
4: Sí, la OMS iniciaba una operación para localizar a 28 pasajeros, ya que dos de ellos eran la pareja de neerlandeses fallecidos. 15 son europeos, de Reino Unido, Países Bajos o Suiza. Además, hay 6 estadounidenses y 2 canadienses. También se monitoriza a ciudadanos turcos y neozelandeses. Por otro lado, se está realizando un seguimiento a las 80 personas que volaban en el avión de Johannesburgo a Ámsterdam, al que se subió durante unos minutos la mujer holandesa que falleció al día siguiente. Entre las que viajaban, ya saben, las mujeres de Alicante y Cataluña que se encuentran ingresadas de forma preventiva. En el segundo caso no presenta síntomas.
0: Y mientras en Tenerife, en el puerto de Granadilla, se prepara la llegada del Ondius, el buque en el que un hantavirus ha causado ya, como decimos, la muerte de 3 personas, la evacuación de unos 110 pasajeros se realizará en Zodiacs, de 5 en 5 trasladados en autobuses hasta el aeropuerto y repatriados a sus países de origen. Los pasajeros españoles van a ser trasladados y guardarán cuarentena en el Hospital Gómez Ulla de Madrid. El buque va a llegar a aguas canarias esta próxima madrugada. Santiago Baliño, buenos días.
13: Buenos días. El buque llegará entre las 3 y las 5 de la madrugada de mañana domingo. Cuando amanezca, fondeará en el interior del puerto de Granadilla y la evacuación a tierra y posteriormente al aeropuerto se hará a plena luz del día. El último detalle que faltaría por ultimar es la llegada de los aviones que repatriarán a todos los ocupantes del buque, que deben estar ya preparados en el aeropuerto de Tenerife Sur para ese momento. En las últimas horas se han dado avances en esta materia, según ha confirmado el portavoz del Gobierno canario, Alfonso Cabello.
2: Casi todos los países han terminado de concretar cuáles van a ser sus aviones, tipo de aviones, etcétera, y en principio se están convocando todos esos aviones para que estén operativos en Tenerife Sur entre el sábado por la tarde-noche y el domingo primera hora de la mañana.
13: A bordo del barco, según el último informe de la OMS, los más de 140 pasajeros y miembros de la tripulación se mantienen asintomáticos y con buen estado de salud.
2: Ningún tripulante ni pasajero que tenga ningún síntoma desde el pasado 28 de abril.
13: También se ha confirmado que en la tarde-noche de este sábado llegarán a Tenerife los ministros de Sanidad e Interior, así como el director general de la Organización Mundial de la Salud, para coordinar el operativo ante la llegada del crucero al puerto de Granadilla.
0: Los casos por hantavirus en el crucero siguen agitando la política nacional. El PP critica al gobierno por su gestión, Vox dice que desconfía del Ejecutivo y este critica el uso político que asegura hacen los populares de todas las crisis. Mar Lupión.
14: El gobierno busca unidad, recuperar, dicen, la colaboración entre administraciones que se dio durante la pandemia del COVID. Piden lealtad a la oposición, al PP, para evitar así alarmar a los ciudadanos innecesariamente. Mónica García, ministra de Sanidad en Radio Nacional.
15: No veo que sea el momento de introducir incertidumbres, introducir miedos, introducir un debate político estéril. Nosotros vamos a estar a trabajar. Entiendo que el Partido Popular esté a otras cosas.
14: García asegura que dará en el Congreso todas las explicaciones que hagan falta. Los populares, sin embargo, hablan de caos. Creen que las contradicciones en el seno del Ejecutivo causan desconfianza. Cuca Gamarra, vicesecretaria.
16: Cuando una parte del gobierno dice una cosa y la otra parte dice la contraria, por ejemplo, en relación a las cuarentenas, evidentemente este caos lo único que genera en España es intranquilidad.
14: De desconfianza hablan también en Vox. Santiago Abascal acusa directamente a Pedro Sánchez de provocar esta crisis a modo de cortina de humo.
17: Abre de par en par las puertas de España que venga un barco en estas circunstancias, igual que abren de par en par las fronteras de España para que se hable de otras cosas y no de la corrupción de la familia y del entorno político del presidente del gobierno.
14: Y creen que el Ejecutivo está ocultando información.
0: La presidenta madrileña Isabel Díaz Ayuso regresará en las próximas horas a España después de suspender su viaje de 10 días a México, como ha hecho público este viernes la comunidad a través de un comunicado justificando esta cancelación por las amenazas, dice la nota de la presidenta mexicana Claudia Sheinbaum, de cerrar el hotel donde esta noche Díaz Ayuso iba a asistir a la entrega de los premios Platino de cine iberoamericano. Carmen Jiménez.
18: La Comunidad de Madrid denunciaba presiones del gobierno mexicano contra la presencia de la presidenta madrileña en la gala de los premios Platino de cine iberoamericano, de los que tanto la comunidad como el Ayuntamiento de Madrid son patrocinadores. En un comunicado remitido a los medios, el Ejecutivo denunciaba que les habían amenazado con cerrar el complejo si acudía Isabel Díaz Ayuso. Es el motivo que daba para cancelar parte de la agenda del viaje oficial que le quedaba a la presidenta. El grupo hotelero que acoge la celebración de los premios niega categóricamente cualquier presión de Sheinbaum y desvela que solicitó a los organizadores retirarle la invitación a Díaz Ayuso para prevenir que el evento sea utilizado como plataforma política.
0: El Gobierno de México también ha emitido esta noche un primer comunicado sobre este asunto, María Forner.
19: Sí, ha sido a través de la Secretaría de Gobernación del país. En él se asegura que en ningún momento se intentó evitar alguna de las presentaciones de Isabel Díaz Ayuso y remarca literalmente que el recorrido por México de la presidenta de la Comunidad de Madrid se desarrolló en un ambiente de total libertad, que es lo que caracteriza a nuestro gobierno, al gobierno de México, se entiende.
0: Y desde la oposición en la comunidad, el secretario general de los socialistas madrileños y ministro de Función Pública y Transformación Digital, Óscar López, insiste en que Isabel Díaz Ayuso, en vez de provocar como pretendía, solo, dice, ha hecho el ridículo en México.
20: ¿Cuándo se va a cansar la señora Ayuso de hacer el ridículo? De hacer el ridículo, por cierto, con el dinero de todos los madrileños y madrileñas. Este viaje ha sido un esperpento de principio a fin. No tenía ningún objetivo, no sé si promocionar el musical de Nacho Cano, pero más allá de eso, no tenía ningún objetivo, no tenía ningún resultado más que provocar. Y por lo tanto, ha ido a provocar y a salir mal.
0: ¿Y de dónde proviene esta situación? El desencuentro se remonta a las palabras de la presidenta madrileña el pasado mes de febrero, cuando definió México como un narcoestado que debía recuperar su libertad. Después, Díaz Ayuso viajó al país azteca para participar en un acto de enaltecimiento de la conquista de México que Paco Pérez enfadó al gobierno de Sheinbaum.
21: Se anunciaba como un viaje de 10 días para atraer inversiones y estrechar lazos culturales con México, y dos hechos llamaban la atención de la oposición: la duración y los antecedentes, porque semanas antes Ayuso hablaba de narcoestados de ultraizquierda como el mexicano. Lejos de rectificar, la presidenta madrileña apelaba al mestizaje, criticaba el discurso del odio de la izquierda y también denunciaba que la libertad y la democracia está amenazada, por ejemplo, en encuentros con empresarios o estudiantes. El momento cumbre, el homenaje al conquistador Hernán Cortés, que aunque no pudo celebrarse en la Catedral de México, se llevó a cabo en la sede del musical Malinche.
22: El mestizaje es el mensaje de la esperanza y de la alegría, y eso ha quedado hoy más claro que nunca.
21: Esta reivindicación de Cortés disparaba las críticas de la presidenta mexicana Claudia Sheinbaum.
23: O sea, ¿para qué viene esta persona a México? Pues porque piensan que eso les va a dar legitimidad aquí. ¿Cómo creen que les va a dar legitimidad a una persona que adora a Hernán Cortés en México?
21: También la protesta de una política mexicana que interrumpía la entrega de llaves de la ciudad de Aguascalientes. El caso es que todas estas polémicas han dejado en un segundo plano los encuentros políticos, el más importante con 4 gobernadores de varios estados mexicanos, todos ellos del partido de derechas PAN.
0: 8 y 18, 7 y 18 en Canarias.
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0: A partir de hoy, 9 de mayo, y coincidiendo con el día de la victoria soviética sobre la Alemania nazi, Rusia y Ucrania bajan las armas por 3 días tras la entrada en vigor hasta el próximo lunes de un cese de las hostilidades que incluye también el intercambio de 1.000 prisioneros por cada país. Lo anunciaba este viernes Donald Trump, quien además esta madrugada, Javier Jiménez, ha reiterado su deseo de que el alto el fuego se prolongue.
24: Sí, el republicano respondía este sábado a los periodistas que a él le gustaría que esta paz durase por más de esos 3 días. Este conflicto es lo peor desde la Segunda Guerra Mundial, añadía.
25: I asked and President Putin agreed, President Zelensky
24: Y confirmaba además que preguntó por separado a ambas partes, que estas lo aprobaron y que es muy bueno que no van a matar gente. Palabras textuales. Esto en unas declaraciones a pie de helicóptero en las que repetía lo que ya decía este viernes en su red social, ese intercambio de un millar de prisioneros desde ambas partes. No ha rechazado Trump a hablar sobre la guerra que protagoniza en Oriente Próximo. Manifiesta estar a la espera este sábado de una carta desde Teherán.
0: Es lo que dice Trump, que espera hoy mismo una respuesta de Irán a la última propuesta de su país para poner fin a la guerra, aunque no descarta, también avisa, reactivar la escolta de buques fuera del Golfo Pérsico si el diálogo no progresa. Irán dice que no va a actuar bajo presión, insiste en ello, tras los últimos ataques estadounidenses que para Washington no son una ruptura del alto el fuego. Corresponsal en Estados Unidos, María Caro.
3: Estados Unidos asegura seguir esperando una respuesta de Irán a su texto, a su propuesta para poner fin a la guerra de forma inmediata y negociar después la cuestión nuclear y la reapertura del estrecho de Hormuz.
5: I hope it's a serious offer. I really do.
3: Espero que sea una respuesta seria, decía Marco Rubio. Mientras, el ministro de Exteriores iraní asegura que ellos no actúan bajo presión y critica a Estados Unidos por tender por un lado la mano diplomática y por otra bombardear a su país. El secretario de Estado norteamericano rebate el argumento, dice que sus ataques a Irán han sido en defensa legítima, respondiendo a los previos desde Teherán. Según Marco Rubio, solo los países estúpidos no responden cuando les atacan. A pesar de estos bombardeos de los últimos días, desde la Casa Blanca aseguran que la tregua sigue en vigor.
0: Día de luto oficial en Andalucía tras la muerte de dos guardias civiles en una operación contra el narcotráfico frente a la costa de Huelva. Dos embarcaciones con los agentes a bordo chocaban este viernes mientras perseguían una narcolancha. Juan Leo Sevilla, la comandancia de la Guardia Civil, instala esta mañana la capilla ardiente de los dos agentes.
6: Hola, buenos días. Sí, a las 9:30 se abrirá la capilla ardiente. A las 12 se va a celebrar la misa funeral en la iglesia de la Concepción de la capital onubense. Preocupa además el estado de uno de los dos agentes heridos que continúa ingresado grave en el hospital de Jerez de la Frontera en Cádiz. Los fallecidos, un capitán y un cabo, tenían 55 y 56 años y más de 3 décadas de experiencia en el cuerpo. El accidente se produjo ayer viernes a media mañana cuando perseguían una narcolancha a unas 80 millas de la costa onubense. El presidente del gobierno, Pedro Sánchez, y el del gobierno andaluz, Juan Manuel Moreno, han expresado en redes sociales sus condolencias y su apoyo a las familias y a la Guardia Civil.
0: Gracias, Juan. Y tras la muerte de los dos guardias civiles durante esa operación contra el narcotráfico en Huelva, el PP ha suspendido los actos de campaña de este sábado. El PSOE también ha trasladado al domingo el acto en el que va a participar el presidente del gobierno, Pedro Sánchez, con la candidata socialista a la Junta, María Jesús Montero.
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0: Último sábado de campaña para las elecciones en Andalucía del próximo 17 de mayo, Noelia Muñoz.
7: Buenos días. Jornada de luto oficial en Andalucía. El Partido Socialista, con su agenda cancelada durante todo el sábado, sí anuncia la presencia de la candidata María Jesús Montero en el funeral de los dos guardias civiles fallecidos para arropar a las familias en Huelva. Uno de los grandes actos de campaña, un mitin previsto con el secretario general de Pedro Sánchez en la línea, se traslada hasta mañana. En sus redes, el candidato popular Juan Manuel Moreno emitía un vídeo de condolencias por la muerte de los agentes, en el que aprovechaba para pedir más medidas de seguridad para que desarrollen su trabajo contra el narco.
9: Como sociedad debemos ser conscientes del peligro de esta actividad criminal que empieza a acampar a sus anchas por todo el litoral andaluz como nunca antes habíamos conocido. Por eso es importante que nuestra Guardia Civil y nuestra Policía Nacional cuenten con todos los medios necesarios, tanto materiales como humanos, para poder combatir con garantía una de las delincuencias más peligrosas que existe.
7: Desde Por Andalucía, Antonio Maillo defendía la seguridad porque nadie debe morir trabajando.
25: Desde el principio que tenemos irrenunciable y del que me gustaría reflexionar, de que nadie puede morir en el trabajo.
7: Y en la misma línea, José Antonio García, de Adelante Andalucía.
26: Empezando por los dos guardias civiles que han perdido hoy la vida, todos tienen nuestro cariño, recuerdo.
7: Y con una agenda de campaña que ya han dicho no van a suspender, desde Vox, su líder nacional que lidera todos los actos, buscaba anoche el voto entre las mujeres y los pequeños empresarios.
27: A las mujeres que tienen que caminar tranquilas por las calles, a los autónomos, ganaderos, agricultores que tienen que poder llegar a final de mes y no tienen por qué elegir entre llenar la nevera o encender la calefacción o el aire acondicionado.
7: Vox mantiene hoy su agenda con un mitin en Linares esta mañana. Recordamos, la actividad electoral durante toda la jornada está anulada por Partido Popular y Partido Socialista.
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0: Y es noticia de las últimas horas, la Audiencia Nacional ha incorporado las declaraciones en el Tribunal Supremo durante el juicio por el llamado caso Mascarillas del ex asesor del exministro José Luis Ábalos, Koldo García, y del empresario Víctor de Aldama, Daniel Bermejo.
2: El juez Ismael Moreno, que investiga los pagos en metálico del PSOE y los amaños en contrato de obra pública, accede a la petición de anticorrupción y ha solicitado al Supremo que le remita copia de esas declaraciones efectuadas durante el juicio por el caso Mascarillas, que ha quedado visto para sentencia. El fiscal Luis Pastor expone en un escrito que ambos acusados aportaron datos que hasta ahora no eran conocidos y que se consideran de interés para los hechos investigados en la Audiencia Nacional. Recordemos que Koldo García admitió haber cobrado los gastos contra factura de la dirección del PSOE con billetes de 500, a los que denominaba chistorras, un extremo que contradice la versión del tesorero del partido, que negó haber pagado con billetes de esa cantidad. Por su parte, el empresario Víctor de Aldama declaró que Koldo le pidió ayuda para financiar al partido mediante licitaciones amañadas, aunque no aportó pruebas documentales en ese sentido. El exasesor de Ábalos, Koldo García, y el empresario Víctor de Aldama están citados a declarar ante el juez Ismael Moreno como investigados el próximo jueves en el marco de esta causa.
0: La fotografía, el teatro que explora los límites de la democracia y la última obra de la actriz María Galeana sobre la violencia machista son algunas de las propuestas culturales para este fin de semana desde el Área de Cultura de Radio Nacional.
4: Comenzamos con dos exposiciones de fotografía. En la Galería Elvira González, en Madrid, Gemma Madoz explora el misterio de lo cotidiano a través de 34 fotografías recientes en blanco y negro, en las que los objetos parecen cobrar una segunda vida. Y en la Fundación Cajasol, en Sevilla, podemos ver lo mejor del fotoperiodismo, las 144 imágenes premiadas en la última edición del World Press Photo. Marta Echevarría, comisaria de la exposición.
8: Es un mosaico del mundo tal y como es. Con sufrimiento y belleza, con brutalidad y humanidad.
4: Gara Roda regresa al Teatro Nacional de Cataluña, en Barcelona, con su adaptación del Firmamento, de Lucy Kirkwood, una obra que plantea un intenso debate sobre los límites de la democracia a través de un juicio conjurado popular.
10: I el que pensaran dels nostres esperits fràgils.
4: Y en el Teatro Pavón de Madrid, María Galeana, recientemente galardonada con el premio Thalía de Honor, protagoniza Yo solo quiero irme a Francia.
11: Yo solo quiero irme a Francia, lo podía decir una mujer que quería separarse de su marido. Que era un maltratador, claro, que le pegaba. Y esta mujer quería irse porque le parecía que era la única manera.
4: El Festival Internacional de Poesía de Granada se clausura hoy con un encuentro poético-musical en homenaje a San Juan de la Cruz. Será en el Palacio Carlos V de la Alhambra. Y en Cáceres concluye también hoy el WOMAD, con las actuaciones de Carolina La Chispa, Diego Andújar, Dominique Asama y Jorge Navarro, entre otros.
0: Acumulando ganas. Gracias, Ana Gil. Y el Real Madrid encara el Clásico con una enorme crisis en el vestuario, Mario Costas.
12: A un día de que se juegue el partido que podría definir la Liga, el vestuario blanco sigue viviendo las consecuencias de los acontecimientos de los últimos días. El último en pronunciarse ha sido Tchouaméni anoche a través de sus redes sociales, en las cuales el francés ha afirmado que acepta el castigo que el club considere oportuno y ha pedido perdón tanto a equipo como a afición. Anoche también tuvimos la oportunidad de entrevistar en exclusiva al presidente del Rayo Vallecano, Martín Presa, para Radio Gaceta de los Deportes. En dicha entrevista, el dirigente nos dejó titulares como este sobre la continuidad de Íñigo Pérez.
13: Nuestra intención, estoy esperando la contestación, es retenerlo y es hacer, como se lo dije, el mayor de los esfuerzos, tanto económico como estructural, para crecer el club.
12: 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En cuanto al partido que abrió la jornada 35 de Liga, el Levante ha vencido por 3-2 a Osasuna y con esta victoria los granotas se quedan a solo un punto de la salvación a la espera de lo que hagan esta tarde Alavés y Sevilla. Escuchamos al técnico granota Luis Castro.
15: El equipo ha sido muy positivo, ha sido una mentalidad increíble, ha peleado por cada balón, ha presionado muy bien, y pienso que mismo a la mitad ya podríamos estar ganando.
12: En cuanto a la tarde de hoy, Elche y Alavés se miden a las 2 en una final por la salvación, a las 4 y cuarto tendremos otro partido vital por la permanencia entre Sevilla y Español, a las 6 y media Atlético de Madrid y Celta se miden en el Metropolitano y el día se cierra con un Real Sociedad Betis a las 9 en Anoeta.
0: Y en la Vuelta a España femenina, última etapa entre la Pola Llaviana y el Angliru, Mario.
12: Séptima y última etapa de esta edición de 2026. Será también la más larga, con 132 kilómetros y con la subida al Angliru como colocón final. Estaremos muy pendientes de lo que pueda hacer la catalana Paula Blasi en el Giro de Italia, segunda etapa a partir de las 11 menos 10, con Diego Pablo Sevilla como quinto en la general a 6 segundos del primero. También en dos ruedas, en este caso MotoGP, Gran Premio de Francia en Le Mans. Las sesiones de clasificación de la categoría reina comienzan a las 11 menos 10 con la carrera al sprint programada para a las 3 de la tarde. Y en tenis, Masters 1000 de Roma. Tras la clasificación de Jodar, hoy le toca el turno a Llamas Ruiz, que se mide a Mutet no antes de las 11. La andaluce se enfrenta a Cilic a partir de las 12 y media. Davidovich juega contra Garín a las 2 y el último de los nuestros en jugar el día de hoy será Bautista no antes de las 3 y media contra Nakashima. Y cerramos con baloncesto. Anoche Valencia Basket se impuso 86-89 a Panathinaikos, forzando así el quinto partido de la serie de Euroliga. Y también anoche Obradoiro certificó su vuelta a la Liga ACB.
0: Y Pepa Fernández, a partir de ahora, desde la Universidad de Las Palmas de Gran Canaria, en la realización Francisco Almoguera, Jesús López en el control de sonido.
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16: Hi, this is Simon Hunter. I've been living in Spain for 26 years and I work as a journalist, a translator and a voice actor.
17: Hola, me llamo Simon Hunter. Llevo 26 años viviendo en España y trabajo como periodista, traductor y locutor de voz.
18: Ya lo habéis oído, hoy nos acompaña Simon Hunter, periodista y corresponsal británico afincado en Madrid desde hace más de dos décadas. Simon es una de las voces más reconocibles cuando se trata de explicar España al mundo anglosajón. Ha sido editor de la edición en inglés del País, colaborador con grandes medios como The Times, la BBC, Euronews, Sky News. Además de su labor periodística, como nos decía en la presentación, es traductor. También ha tenido podcast, podcaster, quizás lo retome dentro de poco, y locutor. Seguramente si habéis viajado en trenes en España, pues a lo mejor la habéis escuchado hablar inglés. Hola, ¿qué tal, Simon? ¿Cómo
16: muy
18: estás?
16: Muy bien, muy bien. Estoy fenomenal, gracias.
18: Bueno, de Gran Bretaña, ¿de dónde eres?
16: Yo soy de un condado que se llama Essex, que sí, es un nombre muy reconocido por mucha gente, sobre todo por estos. Había un programa de estos de reality que estaba afincado ahí en ese condado. Entonces, no, es un condado que no tiene exactamente la mejor reputación del mundo, pero sí es un condado súper bonito en la parte donde son mis padres, que es como la campiña inglesa y una zona súper bonita.
18: O sea, que te has criado en la campiña inglesa, qué
16: sí,
18: bonito, ¿no?
16: Sí, he tenido mucha suerte.
18: Una infancia un poco bucólica.
16: Sí, muy bucólica, sí. Eso sí, un poco así solitario, porque vivíamos fuera de, lejos de nuestro instituto, nuestro colegio y tal. Entonces no teníamos ahí exactamente amigos muy, muy cercanos del cole del instituto, pero sí, un sitio muy bonito para una infancia muy súper bonita.
18: Parece un sitio apropiado para darse a los libros.
16: Sí, totalmente. ¿Ser? Sí, sí, no, por supuesto, sí.
18: Bueno, para recordar un poco tus primeros años de vida, aquí en Desde Esta Orilla son los invitados los que ponen música a la conversación, así que mejor que Red Hot Chili Peppers.

0: Bueno, esto nos trae muchos recuerdos a muchos.
1: Ah, un montón, ¿verdad?
0: A un montón, años 90.
1: Sí, totalmente.
0: Nuestro, o sea, época años, del instituto, ¿no?
1: Sí, totalmente, los años 90. Estamos hablando de la época de Nirvana, de Pearl Jam, de los Red Hot Chili Peppers. Yo era súper fan de esas tres bandas, pero sobre todo con los Red Hot Chili Peppers. Conecté con ellos de una manera y claro, yo tenía 13, 14 años. Era también la época de comprar una guitarra eléctrica.
0: Buscar a ver un grupito.
1: Claro, hacer un grupito y tal. Y yo siempre versionaba esta canción con amigos en varios conciertos. Entonces, para mí, cada vez que escucho esta canción, o sea, primero es una canción dura, dura, dura. Es que la batería es brutal, la guitarra, la letra. Entonces siempre me transporta a esa época de tu vida cuando estás como en esa época entre ser todavía un niño, pero empezar en el mundo de los adultos y tal, y ver abrir delante de ti todo tu futuro, todas las posibilidades que te puede traer el mundo, y como un gamberrismo, ¿no? O sea, como una sensación de esto es lo que significa de pasarlo bien, estar con los amigos y hacer tus primeros pasos en un mundo adulto.
0: ¿Y ya entonces soñabas con ser periodista o
1: sí,
0: con ser
1: yo,
0: actor?
1: No. Bueno, sí, actor. Sí, en esa época, porque hacía desde pequeño teatro musical, era mi gran pasión, y también soñar con ser periodista. Yo desde pequeño es lo único que quería hacer, lo que me topaba, lo que me encontraba en mi instituto, que era uno de los mejores institutos públicos en ese momento en todo el país, era como unos consejos de los profesores, es decir, No, olvídate. Ese es un mundo muy competitivo. Igual tú no eres el estudiante para esto. Y eso te afecta mucho.
0: Sí,
1: es que es muy
0: luego.
1: Fuerte que profesores...
0: Que te digan eso.
1: Claro,
0: sí.
1: Que te digan eso. Entonces, yo realmente lo dejé un poco atrás. Y fue cuando vine a España que tuve la posibilidad de empezar a trabajar dentro de ese mundo. Y vi que...
0: Que no se te daba mal.
1: Madre mía, claro, y que esos consejos están muy fuera de lugar.
0: Oye, ¿y qué estudiaste?
1: En la universidad estudié filología inglesa combinado con estudios americanos, que era como literatura americana, pero también historia, película, cultura. De hecho, acabé... Siempre, el inglés siempre era lo mío, pero en la universidad la verdad es que disfruté mucho más de ese lado de los estudios americanos que el inglés. De hecho, nunca he estudiado, al menos algún cursillo y tal, nunca he estudiado periodismo. Ha sido todo aprender ya dentro del oficio.
0: Habría que estudiar la relación entre periodismo e interpretación, porque a mí me pasa un poco como a ti. Yo también quise ser actriz. Y luego descubrí que, bueno, cada vez que te pones delante de un micro, en cierto modo estás actuando. Pero es que luego veo aquí en la casa de la radio y conozco a otros compañeros que les pasa lo mismo.
1: Sí.
0: Hay una vinculación que creo que también tiene que ver, porque la actuación también te permite entender las cosas, conocer al ser humano. Y es lo que intentamos también los periodistas, ¿no?
1: No, totalmente. Y cuando te pones delante de un micro o de una cámara... pues estás asumiendo algún tipo de papel. O sea, el Simon que tú ves cuando yo estoy haciendo una conexión o hablando en la radio o lo que sea, obviamente no es el mismo Simon que tú ves en mi vida privada. Entonces hay que como buscar ese personaje, ¿no?
0: ¿Y cómo fue que recalaste aquí, en esta orilla del mundo?
1: Pues mira, yo soy el típico británico que mi infancia fue marcada por las vacaciones familiares en España, pero obviamente, como buen británico, estamos hablando en las costas, en las Canarias, pero conecté desde muy, muy pequeño con España. Siempre me parecía un lugar maravilloso. Y en mi último año de carrera en la universidad, pues vine a Madrid para visitar a una amiga que estaba estudiando aquí su año Erasmus, y fue como un flechazo, en plan, pero este sitio, ¿qué es este sitio? O sea, que porque tenía lo mejor de España que ya conocía, pero en el entorno de una ciudad. Y entonces yo en plan, vale, yo no tengo plan, cuando termino mis estudios voy a coger trasladarme a Madrid, trabajar como profesor de inglés, y igual me quedo 6 meses, un año o lo que sea. Y me acuerdo perfectamente, 2 años después mi madre me mira, me dice, tú no vuelves, ¿verdad? Y hablo, no, me quedo aquí ya, porque es que fue, vamos, o sea, me enamoré y sigo muy enamorado de Madrid y de España en general.
0: Bueno, aunque tu relación es larga con España, ¿recuerdas las cosas que al principio, incluso siendo niño, más te llamaron la atención? ¿Algún choque cultural, algún algo?
1: Pues choque cultural no, era más en plan encontrar cosas que me encantaron, empezando por, a ver, cuando la gente me pregunta por qué te has quedado tanto tiempo, siempre digo 3 cosas, el clima, la comida y la gente. Entonces el clima es muy importante, o sea, para un inglés, cuando te mudas aquí y te levantas todos los días y ves el sol, o sea, no puedes imaginar cómo te sube el

0: hora de la tarde. Dormir.
1: Claro, sí, sí. Y solo cuando ya te has acostumbrado a vivir aquí muchos años, es solo cuando te falta ese sol diario que te das cuenta de lo importante que es. Entonces, sí, clima y la comida me encantó. Y también la actitud de la gente. Yo siempre he tenido un trato por la gente española aquí que me ha sido increíble.
0: Bueno, ¿y cómo llegas a convertirte aquí en periodista?
1: Bueno, también una historia interesante. Cuando me mudé aquí en el año 2000, me lancé a la fiesta, a la noche madrileña.
0: ¿Lógico?
1: Era muy fiestero, con 21 años, no conocía a nadie, no hablaba nada de castellano, y me lancé a la fiesta. Y en aquel entonces, en Madrid, había una revista que era como la Biblia para todos los extranjeros, que se llamaba In Madrid. Era mensual y era como una guía de la ciudad. Y yo comenté a un amigo americano que su guía de las discotecas y de los bares estaba muy fuera de, estaba muy anticuado, había que actualizarlo, y él me dice, pues yo conozco a la redactora jefa de la revista, si quieres os pongo en contacto. Y así empecé, escribiendo las reseñas, pero de sitios como de, no solo de discotecas, sino de afters también. Y fue buenísimo porque empecé a conocer a gente dentro de estas discotecas y estos afters que eran angloparlantes, y digo, pero ¿cómo habéis llegado hasta aquí? Y dice, no, lo hemos leído en una revista que se llama In Madrid. Y yo, en plan, oh, eso lo escribí yo. Entonces, de ahí, pues empecé a escribir artículos también para la revista. De ahí pasé a escribir en guías como Time Out, guías de Madrid, o sea, como en plan guías libros. Y de ahí salté a ser el redactor jefe de la misma revista. Eso lo hacía durante 2 años. Y de ahí salté al diario El País.
0: Bueno, una carrera meteórica, ¿eh?
1: No, pero con de lujo, ¿eh? O sea, con una suerte. Y me
0: dirigiste,
1: quedé.
0: ¿No? La dirección, dirigiste la impresión inglesa,
1: la
0: ¿no?
1: edición la en inglés, inglesa. Efectivamente, sí. Trabajé ahí, bueno, desde 2006 hasta 2022. En 2014 fue cuando empecé a llevar todo el departamento. Y esos últimos años realmente eran muy interesantes porque saltamos de solo en papel hasta estar en papel y en la web. Luego cerraron la edición en papel. Y cuando estamos solo en la web, pues eso fue cuando realmente vimos un crecimiento muy, muy fuerte. Ayudado mucho por el tema de la crisis del coronavirus, porque de repente mucha gente quería información fiable sobre España en inglés.
0: Y El País era un referente.
1: Claro. Obviamente, sí, sí, uh-huh. Exacto, sí. Y ahí también pude hacer cosas muy interesantes como hacer un podcast, salir en vídeos, hacer directos en Facebook y tal. Entonces, sí, era una maravilla.
0: Y de ahí también imagino que medios ingleses que buscaban a gente aquí en España, pues contactaron contigo. ¿Recuerdas tu primera crónica? No sé si fue radiofónica o escrita, como corresponsal.
1: A ver, como corresponsal, no me acuerdo exactamente cuál habría sido lo primero, pero sí me acuerdo de cuando estaba en el País, conectábamos todas las semanas con una radio para angloparlantes que está en Marbella. Se llama Talk Radio Europe, y hacíamos una conexión todas las semanas con ellos para hablar de lo que estaba pasando en España. Y yo, cuando empecé a hacer eso, pues igual las primeras veces no me preparé exactamente bien, y el presentador me empezó a hacer preguntas y yo no tenía las respuestas. Y para más inri, una oyente llamó a la emisora para dar las respuestas que a mí me faltaban, y yo después me morí. O sea, entonces eso me enseñó que hay que estar
0: preparado, claro,
1: y estar en todo antes de hacer cualquier cosa, sí.
0: Eso, como, digamos, ser un corresponsal a mí me parece una de las facetas del periodismo más complicado, porque tienes que saber mucho del país del que hablas, y no solamente de la política, sino también de cosas sociales que puedan ocurrir, algún hecho, ¿no?
1: Sí.
0: Y a ti te han pillado, que si el 11M, o sea, te han pillado eventos muy, muy significativos, ¿no?
1: Sí, no, para hacer una aclaración, corresponsal nunca he sido.
0: Más en plan
1: colaboraciones,
0: bueno,
1: así más casuales y tal, pero con muchos. Entonces, a ver, como lo describo ahora, es como, a ver, cuando está pasando algo en Reino Unido, me llaman de las teles y las radios aquí en España, y cuando está pasando algo en España, pues

0: Me llaman del otro lado para hacer.
1: Y te llaman mucho para hablar de la familia real inglesa, ¿no?
0: Sí, sí.
1: Y últimamente de Andrés.
0: Sí, no sé exactamente cómo ha pasado, pero desde el año 2022, más o menos, pues me empezaron a llamar para comentar la familia real. Entonces, en estos últimos años me he convertido en experto en la familia real. Pero bueno, eso es lo que puedo aportar, es mi historia viviendo en el país y tal, pero también y las impresiones de la familia real que siempre he tenido, pero también la opinión del público, de mis contactos, de mis amigos, de lo que se está diciendo dentro de la prensa y presentar eso dentro de un punto de vista de un británico, ¿verdad? Porque al final el periodismo, una de las cosas más importantes del periodismo es dar el contexto, y eso es lo que puedo hacer con estos temas.
1: ¿Y cuáles son los temas que más te interesan a ti personalmente?
0: Aquí en España, pues mira, yo después de tantos años en el país, pues es que me apasiona la política española.
1: Uf, ¿pero es difícil de contarla o no?
0: Muy difícil, muy difícil. Mira, fíjate, cuando me piden cosas para The Times es todavía muy enfocado en prensa escrita. Entonces, claro, igual te piden que hagas una historia sobre la política española en como 550 palabras. Y yo siempre digo, mira, cuando ya he puesto el contexto necesario y he explicado lo que tengo que explicar, me queda como dos líneas para contar lo que es la noticia, ¿sabes? Es muy difícil. Y eso es el lujo que teníamos en el país, cuando una vez que pasas al digital 100%, tu crónica mide lo que tiene que medir, o sea,
1: si no tienes el límite.
0: Exacto, o sea, no tienes límite ni máximo, o sea, ni mínimo, perdón. Entonces puede ser una historia de 350 palabras, si eso es lo que necesita, o 1350 palabras.
1: Simon, hay una cosa de la que hemos hablado fuera de micro, un aspecto personal. Vamos a ponerle un poco de música y ahora seguimos hablando.

0: una preciosa canción de Rosalía que te toca especialmente.
1: Oh, me tocaba una fibra sensible. Antes de que me separé de mi mujer, porque es como eso cuando... A ver, yo tengo dos hijos que tienen 11 y 8 años, su madre es española, y es como cuando no tienes hijos, tú puedes ver una peli que va igual, hay unos niños ahí en peligro y tal, o leer una historia en la prensa sobre lo que ha pasado a unos niños y no te afecta tanto, pero una vez que tengas hijos, o sea, ese tipo de cosas te afecta de una manera muy fuerte. Entonces esa canción súper bonita de Rosalía va de la separación de una persona con un niño pequeño. En su caso es su sobrino, y es una canción a su sobrino cuando ella estaba durante el coronavirus y ella estaba en Estados Unidos y no podía tener contacto con él. Entonces está preguntándose qué te gusta ahora, cómo te va la vida ahora y tal. Entonces, antes de separarme de mi mujer, pues esa canción, me lloraba con esa canción, porque te imaginas una situación donde no puedes tener ese contacto diario con tus hijos. Y desgraciadamente, cuando se termine un matrimonio, una relación, hay niños por el medio, pues es inevitable. Entonces, claro, bueno, por un lado tengo la suerte que tenemos una semana con los niños cada uno, o sea, no es que estoy solo viéndoles un fin de semana cada dos semanas o lo que sea, pero lo más duro, sin duda, y fíjate que llevo ya 13 meses, 14 meses con esta nueva régimen, esta nueva vida, pero esa semana cuando no estoy con ellos, oh, es que me mata, no puedes imaginar. Mis padres pasan por lo mismo, porque no los vemos, no hablamos con ellos y tal, y es brutal. Y esto es el lado oscuro, el lado difícil de tu sueño ahí en otro país, ¿no? Cuando pase una cosa así y te encuentras en una situación sin tener a tu alrededor tu familia. Obviamente tengo muchos amigos después de tanto tiempo aquí en España, pero cuando ya de repente pierdes tu familia española, ese sistema de apoyo que tenías y tal, y cambia todo, pues es brutal, es muy, muy duro.
0: Efectivamente, esto es una cuestión que uno no se plantea. Uno se va a vivir a otro país, se enamora, decide tener hijos y bueno, en tu caso tú tenías claro que te querías quedar en España. Yo tengo amigas que les ha pasado eso y no querían quedarse a vivir en ese otro país, pero no tiene más remedio porque sus hijos viven ahí.
1: Sí.
0: Y me parece una situación muy complicada. Y claro, ¿qué dices a la gente? Oye, pensároslo. Pues no, porque mira, cuando uno está enamorado tiene que tener... Pero está bien saber que puede pasar.
1: Sí, sí, no, está muy bien saberlo. Y lo que ha sido muy interesante es que desde que me ha pasado esto, pues es por una serie de razones. Me he puesto en contacto con gente que no con quien no había tenido contacto durante tiempo, y hay cada historia. Yo tengo otra amiga británica que la veía por el barrio y siempre con su hijo pequeño de como 5 años y tal, y yo en plan, tenemos que quedar, no nos habíamos visto en mucho tiempo, y dice, bueno, sí, pero a ver si tengo el tiempo, porque soy como madre soltera, y yo pensando que se habría separado y tal, pero no, resulta que su pareja, que era español, pues de un día para otro y muy joven, murió, tenía una meningitis, y ella, madre mía, o sea, yo me quejo de mi situación, pero ella...
0: Qué duro, yo, sí.
1: Que es súper duro, porque se ha quedado sola con este niño pequeño, y claro, y lo que te digo, sin una red...
0: El paraguas, ¿no?
1: De familia, porque, a ver, yo ahora estoy ahí para ella, y ella para mí y tal, y nos estamos ayudando mucho entre los dos, pero claro... Yo vine aquí con 21 años, en plan fiesta, lo voy a pasar bien y tal, y me encanta este sitio. Y si alguien me habría dicho que...
0: No, luego también pasa que con la edad, quiero decir, que uno se va de joven y, pues lo que tú dices, a vivir la vida, a disfrutarla, pero es verdad que a medida que pasan los años, a lo mejor también los padres se van haciendo mayores o van surgiendo problemas en nuestro país de origen, y a veces puede llegar a aunque hayas hecho una vida estupenda en otro lugar, a pesar un poco, ¿no? La distancia.
1: Totalmente, sí. Y fíjate, yo he tenido, tengo que decir que yo he tenido una vida maravillosa. Yo he tenido, siempre he disfrutado de cada época de mi vida al máximo. Y tengo que decir que esto, con mis 48 años, esta es la primera crisis que he vivido en mi vida. ¿Quién puede decir eso? ¿Sabes? O sea, que lo que estoy pasando está súper duro, está siendo súper duro, pero ¿quién puede decir que han vivido hasta los 46, 47 años sin tener que afrontar de verdad una crisis en sus vidas? Por ese lado, tengo mucha suerte.
0: Tienes mucha suerte, pero bueno, eso no te quita el sufrimiento. Y también que el tiempo todo lo pone en su lugar y transforma la situación, y lo que parece hoy muy oscuro se convierte afortunadamente con el tiempo en otra situación. Bueno, James, ahora mismo, James, te he dicho, Simon, ahora mismo, ¿en qué estás? Ya no trabajas en el país, ya no tienes ese podcast. Ahora exactamente, ¿a qué te dedicas?
1: Oh, ¿cuánto tiempo nos queda?
0: pues ya poquito. Vale. Ya es el...
1: Entonces,
0: puedes avanzar tus sueños.
1: No, voy a intentar ser rápido. A ver, ahora mismo mi trabajo principal, estoy trabajando con una maravillosa empresa de comunicación en su cuenta con Iberdrola. Uh-huh. Y estoy escribiendo contenido, creando contenidos para Iberdrola, para su web corporativa. Y me encanta, porque llevo años diciendo, me encantaría trabajar en algo relacionado con renovables. Y este trabajo surgió de la nada, meses después de la separación, y me vino de perlas. Sigo haciendo muchas colaboraciones. Este mismo fin de semana voy a estar aquí de nuevo en Televisión Española, en su programa de corazón, hablando de la familia real. Sigo haciendo traducciones, sigo haciendo alguna locución. Incluso trabajo de guía de tours de tapas por Malasaña.
0: Wow,
1: que
0: qué bueno.
1: Es el perfecto antídoto de trabajar en casa.
0: Claro,
1: porque
0: te rodeas de gente.
1: Me pagan por llevar a gente de cañas.
0: ¿Y algo de teatro no lo has retomado?
1: Me encantaría, lo tengo siempre. Lo que sí estoy haciendo son vídeos de... como presentador de vídeos de formación. Me encantaría volver al teatro, pero es que es muy difícil con el tema de los niños, porque una semana estoy con ellos y estoy solo con ellos y tal, entonces me tengo que dedicar 100%
0: a ellos. Bueno, ya llegará.
1: Sí, no, pero me voy a empezar, me he metido en algún casting y tal, me encantaría hacer cosas así, pero es encontrar el tiempo. Pero sí, estoy en muchísimas cosas y claro, la vida de un autónomo, la vida freelance 100% es muy dura. Y me lancé a...
0: Y no sé si más en España, que de eso has hablado en alguno de tus artículos.
1: No,
0: la burocracia española es para echarle de comer aparte, ¿no?
1: Y me lancé a este mundo cuando todavía estaba casado y pensé que estaba en un entorno con algo de apoyo. Pero sí, es duro, pero vamos, no lo cambiaría porque cada día es diferente y me encanta.
0: Bueno, pues te deseo todo lo mejor en el tiempo que está por venir. Nos vamos a despedir ahora con Blur, This Is a Low. ¿Por qué has elegido esta canción?
1: Pues mira, es una canción que me encanta porque también va un poco de un tiempo difícil en tu vida. Un low es como un bajón, pero es una canción súper bonita. Ha sido una canción favorita mía desde que la vi en la BBC. La BBC siempre retransmite el Festival de Glastonbury, y Blur terminó su actuación en 94, creo que fue, con esta canción, y mezcla unas imágenes y unos nombres y unos lugares muy muy británicos, entonces me afinca mucho en mi país natal, y es como una canción que te recuerde que cuando están las cosas, está la situación así chunga, pues no te preocupes porque vas a aprender de esta situación y vas a salir más fuerte.
0: Pues con este mensaje nos despedimos. Muchas gracias, Simon Hunter.
1: Gracias a ti.

0: Son las 9, las 8 en Canarias.
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0: Buenos días. Sí, precisamente hasta allí, hasta Canarias, desplazamos ahora nuestra atención, porque los preparativos para esa delicada operación de desembarque y traslado del pasaje y parte de la tripulación del Ondius se aceleran. Rosana Cuervo.
2: Todo preparado en el puerto de Granadilla, en Tenerife, para la llegada del Ondius prevista esta próxima madrugada entre las 3 y las 5, con 147 personas a bordo entre pasajeros y tripulación. Ninguno de ellos presenta síntomas de antivirus. El buque, en el que se han registrado tres fallecimientos por este virus, fondeará antes de iniciar la evacuación de sus ocupantes en una operación coordinada entre el Gobierno Central y el Canario. Está previsto que unos 110 pasajeros sean trasladados en lanchas de 5 en 5, después en autobuses hasta el aeropuerto y ya desde ahí a sus países de origen. A los 14 pasajeros españoles los esperan en el Hospital Gómez Ulla de Madrid, donde guardarán cuarentena. Tras la evacuación, el buque se dirigirá a Países Bajos. Alfonso Cabello, portavoz del Gobierno de las Islas.
3: Necesitamos garantizar que el barco abandona el puerto de Granadilla el lunes, porque como saben se produce un cambio en las condiciones meteorológicas que va a imposibilitar cualquier tipo de maniobra a partir del lunes.
2: Pendientes también de tres mujeres, contactos del avión, que siguen en observación, una de ellas en Alicante con síntomas compatibles.
0: Y queda media hora para que comience la capilla ardiente por los dos agentes de la Guardia Civil fallecidos este viernes mientras perseguían una narcolancha en una operación antidroga. Será en la comandancia de Huelva y hasta allí se espera que se acerquen compañeros y representantes institucionales. Malena Álvarez.
4: Entre las confirmaciones de asistencia está la del presidente de la Junta de Andalucía, Juanma Moreno, y la candidata socialista a la presidencia de la Junta, María Jesús Montero, en una jornada de luto oficial en la que se han suspendido los actos de la campaña electoral. Después del homenaje se celebrará una misa funeral en la iglesia de la Concepción a las 12 del mediodía. El Instituto Armado ha emitido un comunicado donde explica que el accidente se produjo por la colisión de dos embarcaciones de la Guardia Civil durante una persecución a una narcolancha. En el siniestro, además de los dos fallecidos, otros dos agentes han resultado heridos, uno de ellos de gravedad. Por ahora ya se ha activado el protocolo de apoyo a los familiares y amigos y las investigaciones continúan abiertas.
0: En una hora, el Parlamento de Hungría tiene previsto investir al nuevo primer ministro, el conservador Péter Mayar, líder del partido Tisza, ganador de las elecciones legislativas del pasado 12 de abril con una mayoría cualificada, culminando el relevo del ultranacionalista Víctor Orbán. Corresponsal en Centro Europa, Beatriz Domínguez.
5: Buenos días. 27 días después de las elecciones, este sábado se constituye el nuevo Parlamento húngaro. Es el final oficial de la era Orbán. A las 10 de la mañana arranca la sesión, que se prevé se alargue hasta las 4 y media de la tarde. Péter Mayar, que obtuvo en las urnas una supermayoría el pasado 12 de abril, se convertirá desde hoy mismo en el primer ministro de Hungría. Se rompe así la tradición parlamentaria al elegir al nuevo jefe de gobierno en la sesión inaugural. Esto no ocurría desde el cambio de régimen a finales de los 80. Mayar asumirá el cargo por la tarde, tras prestar juramento, y dirigirá el actual gobierno interino durante unos días. ¿Por qué interino? Porque hasta al menos 72 horas después de la sesión inaugural no se celebrará la siguiente sesión plenaria en la que los ministros jurarán su cargo y por tanto se creará el nuevo gobierno. Algo que ocurrirá seguramente el próximo martes, ya que el partido de Mayar, el Tisza, quiere acortar todo lo posible el periodo de transición entre la formación del nuevo parlamento y la formación del nuevo gobierno. Un ejecutivo formado por 16 ministros, 13 hombres y tan solo tres mujeres, entre ellas Anita Orbán, que nada tiene que ver con el primer ministro saliente, estará al frente de la cartera de Exteriores y será también la viceprimera ministra del gobierno. En las últimas semanas ha viajado a Bruselas para negociar con las autoridades comunitarias sobre la liberación de los fondos europeos para el país magiar.
0: Israel ha pedido hace unos instantes la evacuación de varias aldeas al sur de Líbano en una nueva operación contra Hezbollah. El portavoz del ejército hebreo ha comunicado a través de redes sociales que los ciudadanos de esos núcleos deben alejarse al menos 1,000 metros de las zonas marcadas como objetivo y acusan al grupo chií de romper el alto el fuego. Y esta madrugada, un ataque estadounidense ha matado a dos personas a bordo de una embarcación en el Pacífico Oriental, supuestamente vinculada a operaciones de narcotráfico. Javier Jiménez.
6: Sí, lo ha anunciado el mando sur del ejército norteamericano. Aseguran que dos narcoterroristas han muerto, mientras que un tercero ha sobrevivido al ataque contra esa embarcación. Con esta nueva ofensiva ya serían más de medio centenar los bombardeos acometidos contra supuestas narcolanchas en el Pacífico y el sur del Caribe, con una cifra de muertos que superarían las 150 desde septiembre de 2025.
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8: ¿Qué tal? Buenos días. El mamógrafo roto desde hace un año, cada vez más obstáculos y complicaciones y las paredes cayéndose a pedazos. Es el día a día que denuncia SOS Hospital Calahorra en el centro sanitario de la ciudad calagurritana. A las 6 de la tarde llevarán sus reivindicaciones por las calles de Logroño en una manifestación que partirá de la Plaza del Mercado. Enseguida les contamos más noticias de este sábado 9 de mayo, en el que tenemos ahora mismo 11 grados en Haro y 13 en Logroño y Calahorra. Más información, Agencia Estatal de Meteorología. Javier Andrés, buenos días.
9: Buenos días. Hoy en La Rioja tendremos tiempo inestable debido a una borrasca que deja precipitaciones. Localmente pueden ir con tormenta. Las precipitaciones pueden seguir apareciendo en los próximos días. El cielo hoy estará nuboso y hay probabilidad de brumas y bancos de niebla. En cuanto a las temperaturas, se mantienen hoy sin grandes cambios, con máximas de 22 grados en Logroño, Alfaro, Calahorra y Haro, 21 en Santo Domingo de la Calzada y 20 en Arnedo. El viento hoy será del sureste o sur, sin descartar intervalos fuertes. Es una información de AM.
8: Gracias. Un saludo desde la dirección técnica de Álvaro Osorio y otro desde el micrófono de Diego Lafuente. Empezamos. Lo adelantábamos en la portada. Hoy las reivindicaciones de SOS Hospital de Calahorra llegan a Logroño. Denuncian que cada vez hay más obstáculos y complicaciones, que el mamógrafo está roto desde hace un año y que las paredes se caen a pedazos en el hospital. A las 6 de la tarde se manifestarán en la Plaza del Mercado. Señalan que el depender de Logroño supone que no cuentan con un organigrama propio y que se está recortando en personal. Artur Yesayán, neumólogo y portavoz de SOS Hospital Calahorra.
10: Diálisis, por ejemplo, ha recortado un día sí, uno no. Eso no solo afecta a los pacientes, también afecta a los médicos que estábamos haciendo guardias aquí, porque todos los días, hasta las 10, teníamos guardias de nefrología. Ahora un día tenemos, otro día no, y para cualquier cosa, si necesitamos un nefrólogo, pues los pacientes tienen que viajar a Logroño.
8: Las plazas que se generan están vinculadas al Hospital San Pedro de Logroño y eso supone que algunas especialidades queden desiertas en la localidad calagurritana. Para hacerse una mamografía, por ejemplo, las mujeres de Calahorra tienen que acudir a Logroño.
10: Nosotros no necesitamos aquí bajen los médicos de otros hospitales, que hagan peonaras o que hagan lo que puedan, sino que necesitamos médicos que estén trabajando aquí, su puesto de trabajo oficialmente se refleje aquí en Calahorra y que se sienten comprometidos con este hospital, porque si yo bajo un día y luego a lo mejor vuelvo en 2 meses, desde luego no me voy a preocupar tanto de mis pacientes como si estuviese trabajando aquí diariamente.
8: Y ahora nos desplazamos al campo riojano. Las ayudas a agricultores y ganaderos de La Rioja para paliar el aumento del coste de los carburantes y fertilizantes aumentan hasta los 10.700.000 euros. Es la cifra que desembolsará el gobierno regional en 6 líneas de acción diferentes. La más importante, una ayuda directa de como mínimo 1.000 euros sin necesidad de solicitarla ni hacer trámites. Un importe que los profesionales recibirán en 2 plazos. El primero, este mismo verano. Noemí Manzanos, consejera de Agricultura.
11: El saldo final se hará durante el primer trimestre de 2025. Una vez que hayamos podido comprobar desde la consejería con la mayor agilidad posible pues cómo ha repercutido finalmente pues todos esos sobrecostes en cuanto a la energía, a los combustibles, a los fertilizantes y a los piensos en sus explotaciones.
8: El gobierno de La Rioja se compromete además a incrementar el presupuesto dedicado a los seguros agrarios para que su futura subida no repercuta en los profesionales del campo y también pretende acelerar el anticipo de las ayudas de la PAC. Los sindicatos agrícolas aplauden estas medidas anunciadas por el Ejecutivo de Capellán, no obstante, señalan que son acciones que el sector venía demandando desde hace meses para mejorar la rentabilidad del campo. Escuchamos a Igor Fonseca, secretario general de Araja-Saja, y a Roberto Salinas, presidente de UAGR.
12: Se han hecho esperar porque venimos pidiéndolas incluso antes de producirse la crisis de Oriente Medio, habida cuenta de la falta un poco de liquidez, de rentabilidad que viene atravesando el campo de riojano, el campo de La Rioja.
13: Creemos que inicialmente pues van bastante bien dirigidas, es la primera sensación que nos da pues a lo que es el sector agrario riojano.
8: Señalan las organizaciones agrarias que estas medidas incluyen a sectores como la apicultura o el champiñón que habían quedado fuera de las ayudas estatales. Igor Fonseca, secretario general de Araja-Saja.
12: Son líneas que se han quedado muy cortas, muy lejos de las necesidades, o esa situación que se viene arrastrando y por ese incremento desmesurado y muchas veces especulativo, ¿no?, que se produce en los insumos del sector primario. Por eso el paso que ha dado el Gobierno de Rioja pues es necesario, es esperado y es muy bien recibido por el sector.
8: Y señalan que el del cereal y el del vino son los sectores que más están siendo afectados por la guerra de Irán. Y para proteger los cultivos, las mallas antigranizo son un método eficaz. En las últimas semanas, las cosechas de nuestra comunidad se han visto golpeadas por el pedrisco y amenaza con volver a aparecer. La instalación de este sistema puede rondar los 25.000 euros por hectárea. Para Roberto Pérez, responsable de frutas del Valle de Moncalvillo, supone salvar su producción de peras, denominación de origen Rincón de Soto.
14: Pues porque nosotros somos productores, a la vez somos almacenistas y nosotros lo que queremos es tener producto. Entonces lo que nosotros intentamos es intentar salvar la cosecha de los pedriscos, de lluvias fuertes. Entonces pues uno de los métodos que hay son las mallas antigranizo.
8: Para este agricultor es muy recomendable su instalación para asegurar un nivel de producción. Más asuntos. La vivienda de Laura Velasco, portavoz de la plataforma en defensa de Manjarrés, sufrió esta semana una agresión. Los cristales de una de las ventanas de la casa fueron rotos desde el exterior. Por fortuna, no se produjeron más daños y la afectada ya ha presentado la denuncia. Sospecha que este ataque se debe a su defensa de que no debe instalarse en Manjarrés la planta de fabricación de hormigón de Soprein ni debe llevarse a cabo la variante de la LR340. Señala que este ataque no va a hacer que deje de defender esa opinión.
15: El domingo se seguimos pidiendo que no hagan la famosa variante. Si es que si piensan que por eso me van a callar, ¿no? O sea, no me van a callar por defender mis ideas. No me meto con nadie del pueblo, ni el gobierno, ni nadie, porque yo solamente defiendo que una variante en mi pueblo no es lógico. Una fábrica en mi pueblo, en medio de la naturaleza, tampoco es lógico.
8: No se opone al proyecto de instalar una fábrica de hormigón en la comunidad, pero opina que hay mejores lugares.
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8: 9 y 12 y el Movimiento Scout de La Rioja recoge hoy la Estrella de Europa 2026, un galardón otorgado por el Ayuntamiento de Logroño por la celebración del Día de Europa que tendrá lugar en el Centro de la Cultura del Rioja. En nuestro país el movimiento cuenta con cerca de 34.000 socios en activo, de los cuales 1.300 son riojanos. Este premio supone un reconocimiento de la formación en los valores europeos de solidaridad, justicia social, respeto a la diversidad y la cooperación. Víctor González es su tesorero.
16: En su día a día, ¿cómo se traduce? Bueno, pues al final es un pequeño orgullo que desde las instituciones públicas te reconozcan un poco el trabajo que haces, que realmente al día a día va a seguir siendo el mismo, pero bueno, de vez en cuando está bien sentir un poco de cariño por parte de estas instituciones.
8: Son un grupo heterogéneo que cuenta con centenares de jóvenes y monitores que les ayudan y que se distribuyen por toda la región. Se trata además de un movimiento que impulsa no solo el desarrollo de los propios chavales, también anima a la interacción de sus familias y en los deportes. El Dicorpeval Logroño homenajeará hoy a su jugador David Cadarso, que ha decidido emprender nuevos retos profesionales la próxima temporada. Lo hará en el partido ante Nava, que comenzará a las 7:30. En balonmano, el Grafometal Sporting La Rioja fue eliminado este viernes de la Copa de la Reina tras caer por 23-18 ante el Elda en cuartos de final. Y en la agenda deportiva de mañana domingo en fútbol comienzan los playoffs de ascenso a Primera Federación. La Unión Deportiva Logroñés juega en casa del Getafe B en el partido de ida a las 11:30. El club pondrá 3 pantallas para poder seguir el encuentro desde la ciudad deportiva. Por otro lado, la Sociedad Deportiva Logroñés disputará la ida del play-out por la permanencia ante el Castellón B a las 12 del mediodía. El club ha puesto un autobús que saldrá a las 3 de la mañana de este domingo. Y en la Liga F, el Dux Logroño visita a las 12 al Levante, colista de la categoría. Por su parte, en pelota, tras la clasificación de Darío a semifinales del manomanista, el otro riojano de la competición, Javier Zabala, está a solo un paso también de conseguirlo. El Gerino jugará a las 5:15 en Tolosa ante Artola y le basta con llegar hasta los 17 tantos. Con la información deportiva nos despedimos. Más información de La Rioja a la 1:30. Les esperamos. Que pasen un buen día.

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1: En el bar de comidas que regenta Manuel, recibe con sorpresa la visita de un viejo conocido, el juez Ramón María Zaldívar, que lo condenó muchos años atrás a la cárcel. Ahora que está jubilado, quiere saber cómo le va la vida. Este libro, La mejor edad, de Luis García Montero, narra ese encuentro entre el presidiario que ha rehecho su vida y el juez que lo llevó a la cárcel. Una novela de viejas heridas y segundas oportunidades.
2: Es la historia de un juez que se queda viudo, que empieza una mudanza y que al buscar sus cosas, pues se encuentra con unas sentencias que hizo en los años 70, al final de la dictadura, y alguna le sobrecoge porque era muy autoritario, quería hacerse valer, era la época, y se considera muy injusto. Y entonces busca a un chico joven al que sentenció de manera injusta para interesarse cómo ha ido y para ver qué consecuencias tuvo su injusticia.
1: ¿Y cuál fue la mejor edad para estos dos protagonistas?
2: Los dos personajes principales coinciden al pensar que la mejor edad es la edad donde uno vive un amor y de uno se siente profundamente enamorado y profundamente feliz.
1: Muy identificado se siente el director del Instituto Cervantes con esta respuesta. Escribió La mejor edad sobre un protagonista que ha quedado viudo y otro que acompaña a una mujer enferma en 2017, cuando su mujer, la escritora almudena Grandes, estaba bien de salud. Unos años después, falleció de cáncer. Parecía que la ficción le estaba chillando a gritos.
2: ¿Y de qué manera funciona la realidad y la imaginación humana? Si yo de pronto me pongo a escribir sobre un personaje que le puede ocurrir algo grave en su vida para pensar en su vida, lo que se me ocurre es que el quedarse viudo sería un palo tremendo. Y ahí estaba la viudedad, ¿no? Y de qué manera la literatura avanza muchas veces a lo que después significa la vida. Nosotros nos leíamos, nos dábamos consejos con toda libertad y con la consigna de ser duros para mejorar las cosas. Y yo cuando hice la novela se la enseñé a Almudena y me puso una lista de cosas que creía que había que corregir. Después yo ya me dediqué a la dirección del Instituto Cervantes, la metí la novela en un cajón y ella me insistía que retomara la novela y la reescribiera porque tenía que hacerla, pero fue pasando el tiempo, ¿no?
1: Este juez jubilado fue muy autoritario al iniciar su carrera en los 70. Al final, la vida le hizo girar hacia la defensa de los derechos civiles. Mediante la relación que se crea entre ellos, van repasando sus vidas y a la vez van haciendo un ajuste de cuentas y van regalándose segundas oportunidades.
2: Y en la convivencia son muy importantes las segundas oportunidades. Por ejemplo, el juez que ha vivido una buena historia de amor quizá se olvidó de la educación de su hija porque estaba muy obsesionado con su trabajo y con el amor. Y de pronto necesita más que un ajuste de cuentas una segunda oportunidad. Y el otro personaje, pues también, él no se portó al final por un problema de alcoholismo bien con su mujer, la mujer se separa, de pronto tiene un derrame cerebral, él se ve en la posibilidad de cuidar a su mujer en un momento donde ella ya no puede valerse de sí misma. Para la convivencia, el diálogo generacional es importante, muy importante, y son muy peligrosos los viejos cascarrabias que desprecian a los jóvenes y los jóvenes que se creen que no tienen nada que recibir, que pensar, que recordar del pasado. Y por eso es verdad que me interesó que uno de los protagonistas pues fuese abuelo y tuviese complicidad con una nieta, y más allá de sus ilusiones, de sus perfecciones, de sus errores, pues comprendiera que lo que hoy tenemos encima de la mesa es el mundo al que tiene derecho una nieta.
1: Los cuidados y la muerte digna en la mejor edad son también muy importantes en la figura del dueño del bar, que está cuidando de su mujer postrada por un derrame cerebral.
2: Del mismo modo que un abuelo puede comprender que el futuro está con su nieta, pues del mismo modo alguien puede comprender que la dignidad de su amor está en comprender que tiene que aceptar cuál es la realidad del cuerpo que ama y que no lo puede mantener en el sufrimiento.
1: La mejor edad, publicado por Tusquets. Luis García Montero lo tiene claro, o al menos sus protagonistas. La mejor edad es cuando te sientes profundamente enamorado. Susana Santaolalla, Radio 5, Todo Noticias.
3: La demanda de microchips y semiconductores en todo el mundo no deja de crecer. Según un informe del Instituto de Investigación de Capgemini, este 2026 se prevé un aumento del 21%. Pero ¿por qué hay tanta demanda y una oferta con tantas dificultades para abastecerla? Mariana Walter, investigadora del Instituto de Barcelona de Estudios Internacionales, lo tiene claro.
4: Están en el corazón de los grandes desarrollos tecnológicos del último siglo. Para todas estas aplicaciones de la transición energética y digital, también en aplicaciones aeroespaciales, también son críticas para el sector de la defensa, el sector militar.
3: Y precisamente para hacer posible estos avances tecnológicos hay un concepto que está cada vez más en el punto de mira de empresas y gobiernos. Son las tierras raras, 17 elementos de la tabla periódica con propiedades magnéticas, eléctricas y ópticas.
4: Existen importantes yacimientos de reservas, especialmente en Brasil, que es el segundo país luego de China con mayores reservas que se cree que habrá vinculadas a tierras raras. Luego Chile sería el segundo país donde existen yacimientos.
3: Y es que aunque China domina mayoritariamente la cadena de valor de las tierras raras, América Latina comienza a abrirse paso. Es por eso que se está comenzando a producir una carrera por estos elementos en la región. El profesor de Economía de la UNAM, Eric Aron Jiménez, detalla las alianzas que se están formando para conseguir aprovechar los recursos existentes de tierras raras.
5: Hoy en América del Sur particularmente hay una alineación muy particular con Europa y o más bien con intereses europeos y con intereses asiáticos, ¿no? México, Centroamérica, ¿no? De alguna u otra forma está condicionado regionalmente a tener más vínculos con América del Norte.
3: Estos países invierten y proporcionan ciencia y tecnología a los yacimientos que actualmente podrían tener reservas de estos 17 elementos. Pero como siempre, una inversión no solamente supone facilidades, en este caso en extracción y refinamiento de tierras raras, sino que acaba generando presiones de países extrarregionales que tienen fuertes impactos en la zona.
4: Como esta enorme presión para extraer este grupo de materiales está generando gran preocupación y movilización de comunidades en todo el mundo, y en muchos casos avanzan estos proyectos con la vulneración de los derechos de comunidades indígenas o las comunidades locales.
3: La necesidad de extracción y refinamiento de tierras raras es una realidad, sobre todo a medida que se expande la inteligencia artificial y se necesita más tecnología dedicada a la defensa. Como asegura Eric Jiménez, el camino que debe seguirse para conseguir aprovechar estas reservas es muy distinto al colonialismo de recursos energéticos que ya se dio con la extracción del petróleo.
5: Las tierras raras tienen que verse como una estrategia de largo plazo. Tiene que verse desde la perspectiva de la construcción de una cadena regional de valor, que los recursos no necesariamente salgan del país, ¿no? Que los recursos se queden y se aprovechen aquí. Ok, ¿va a venir China? Bueno, pues que instale aquí, ¿no? Que aquí nos enseñe y que nosotros asimilemos ese proceso de refinamiento.
3: Sin embargo, estamos muy centrados en la extracción, pero ¿qué pasaría si la solución no está solo en la minería, sino también en el reciclaje, como apunta Mariana Walter?
4: En vez de seguir ampliando la minería, que es una actividad muy contaminante, muy tóxica y que genera muchos conflictos ambientales en el mundo, aprovechar más estos materiales que existen, que están allí y que podríamos, de los cuales podríamos extraer, recuperar, reciclar estos materiales que necesitamos para la transición.
3: Según los expertos, todavía tardaremos entre 10 y 20 años en ver una cadena regional de valor o en saber si podemos apostar más al reciclaje y menos a la minería. Lo que sí queda claro es que para conseguirlo, América Latina tiene que invertir en sus propios recursos.
5: América Latina tiene que encontrar la forma de depender lo menos posible del financiamiento externo. Algo fundamental tiene que ser cuidar justamente las fuentes del financiamiento, ¿no? Y otro tiene que generar justamente los cuadros, ¿no? los cuadros científicos, ¿no? Los cuadros tecnológicos, uno que le permitan asimilar esa tecnología.
3: La carrera por las tierras raras no es solo una cuestión de soberanía tecnológica o de liderazgo económico. Es sobre todo una prueba de equilibrio para América Latina. El reto está ahora en aprovechar sus riquezas sin caer en los errores extractivistas y colonialistas del pasado. Clara Queralt, Radio 5, Todo Noticias.

0: Bienvenidos al reino de los cuentos. 5 minutos de cuento han de bastar para que brujas, ogros, madrastras y lobos os hagan pensar y a vuestra fantasía volar. Hola, chicos. Os voy a contar la historia del oso Daniel y su indiecito de trapo. Veréis, Daniel era un osito que comía muy mal. Solo comía miel y no quería verduras ni pescado. Así que estaba muy finito y delgado. Mamá osa gruñía y le obligaba a comer verduras y pescado. Y aunque mamá osa un buen plato le servía, humeante y caliente, algo extraño sucedía porque cuando mamá volvía a mirar ya no había nada en el plato. Y sin embargo, oso Daniel seguía delgado. ¿Qué pasaba con aquel pescado?, se preguntaba la mamá, mirando con sospecha aquel plato. Pues sucedía que el osito Daniel, al ver aquel horrible plato de verduras y pescado, le guiñaba un ojito a su indio de trapo de peluche, su querido indio peluche cosido por mamá, y cuando mamá no miraba, su plato de comida le daba, sí. Él no comía nada. Osito Daniel corría la boca de cremallera del indio de trapo, zip, zip, colaba dentro todo el plato. Claro, indio peluche de trapo luego se sentía muy mal y por eso el oso Daniel le tenía que llevar al río a vomitar. Pero eso no lo sabía mamá. Osito Daniel también se sentía mal. Pobre indio peluche. Olía fatal, todo sucio y mal lavado. Y encima, para consolarse, Osito Daniel se iba por miel. ¡Ay, ay, ay, Daniel! Un día, durante la siesta, Osito Daniel, que solo quería comer miel, osito delgado, estaba tan fatigado que se quedó junto a una piedra del río sentado, viendo a los peces saltar por el agua. Y entonces ocurrió algo inesperado. Unos tambores indios empezaron a sonar en algún lado. Y al mirar Osito Daniel a su indio de trapo de peluche, ¡qué espanto! Ya no era un indiecito chiquito. Era un indio colosal, con su arco y su carcaj lleno de flechas de matar. Y aquel indio le miraba muy enfadado. Daniel el oso estaba aterrado. ¿Cómo es que te has hecho tan grande?, preguntó Osito temeroso.
1: Tú darme mucho comer, oso delgado.
2: ¿Y qué haces? ¿Por qué me apuntas con la flecha?
1: Yo tener más hambre, tú comida ser.
2: No, si soy tu osito Daniel, el que solo come miel.
1: Si tú no comer pescado, tú mi comida ser,
0: repitió el indio lanzando una flecha.
2: No,
0: chillaba y pataleaba el osito delgado, que de hambre se había quedado dormido, de tan fatigado. Justo en ese momento llegó mamá y consoló a Daniel. Pobre osito Daniel, si es que no se puede comer solo miel, le explicó su mamá dándole besitos. Sí, chicos, todo había sido un mal sueño, una pesadilla, un sueño aleccionador. Osito Daniel aprendió la lección y desde ese día osito Daniel come sus verduras y su pescado. ¿Vosotros coméis bien y de todo? ¿Pescados también? ¿Sí o no? Pues cuidado con quedaros muy delgados y luego tener sueños malvados. Esther de Lorenzo, contando cuentos en Radio 5.

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1: Nueve y media, ocho y media en Canarias.
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1: Buenos días. El crucero Ondius se aproxima al puerto de Granadilla, en Tenerife. Entre las 3 y las 5 de la madrugada del domingo se espera que pueda fondear. De momento no hay síntomas de infección entre las 147 personas a bordo y todo está preparado para el traslado de los pasajeros y parte de la tripulación. Esto en un día en el que la OMS ha confirmado el sexto positivo por antivirus, que de momento ha dejado 3 fallecidos. Rosana Cuervo.
2: El operativo ya está listo para la llegada del Ondius en el puerto de Granadilla, en Tenerife. El buque, con 147 personas a bordo, entre pasajeros y tripulación, está previsto que llegue esta próxima madrugada, entre las 3 y las 5. En tierra se prepara una evacuación escalonada y coordinada entre el Gobierno central y el canario, con la presencia prevista esta tarde de la ministra de Sanidad, Mónica García, el de Interior, Fernando Grande Marlaska, y el director general de la ONS. En el barco fallecieron 3 personas por antivirus, aunque el resto no presenta síntomas. Unos 110 pasajeros serán trasladados a sus países de origen. Los 14 españoles guardarán cuarentena en el Hospital Militar Gómez Ulla de Madrid. Tras la evacuación, el buque se dirigirá a Países Bajos.
1: Y a esta hora, en la comandancia de la Guardia Civil de Huelva, se abre la capilla ardiente de los 2 agentes que fallecieron ayer durante una operación contra el narcotráfico frente a las costas de la provincia onubense. Allí está nuestra compañera Sara Serrat. Buenos días.
3: Buenos días. Sí, aquí a la entrada lo primero que vemos es la bandera de España media asta y un ramo de flores. Justo ahora, como decías, a las 9:30 abre esta capilla ardiente para despedir a los 2 agentes fallecidos, Jerónimo, malagueño y capitán del servicio marítimo de aquí de Huelva, y su compañero Germán, natural de Teruel, pero que llevaba más de 30 años prestando servicio en la provincia onubense. Poco a poco van entrando tanto oficiales del Instituto Armado como allegados y sobre todo también, como imagináis, pues muchos medios de comunicación también. Está prevista la llegada de algunos dirigentes políticos andaluces. A las 12 de la mañana tendrá lugar la misa funeraria en la Iglesia de la Concepción para darles el último adiós.
1: Del exterior, el futuro de la guerra en Oriente Próximo continúa pendiente de que Washington y Teherán lleguen a un acuerdo. Esta madrugada, el presidente estadounidense Donald Trump ha asegurado que espera que este sábado Irán le haga llegar una respuesta a su última propuesta de paz. Javier Jiménez.
4: Sí, además, Trump ha dejado caer que si los diálogos no avanzan, podría reactivar pronto la operación para escoltar buques a través del Estrecho de Hormuz, el llamado Proyecto Libertad. Lo que contrasta con estas palabras de la misma declaración a pie de helicóptero, en las que asegura que Teherán está dando avances positivos. Desde el Ministerio de Exteriores persa han asegurado que la propuesta está siendo estudiada y que una vez tengan una conclusión definitiva, lo anunciarán. Toca esperar para saber si de nuevo el programa nuclear iraní es una línea roja para el plan de Donald Trump en la región.
1: El mandatario estadounidense, por cierto, que anunciaba en las últimas horas un alto el fuego entre Ucrania y Rusia, que empieza hoy y que se prolongará 3 días. Esto en una jornada 9 de mayo, en la que se conmemora el día de la victoria soviética sobre la Alemania nazi. Lola Bex.
5: Una tregua de 3 días que ha permitido al presidente ruso Vladimir Putin asistir desde la grada al desfile militar que hasta ahora acoge la Plaza Roja de Moscú, sin sobresaltos ni riesgo de ataques de drones ucranianos. Un desfile militar reducido, sin vehículos militares ni de soldados de élite de escuelas militares, así como tampoco de otros cuerpos especiales ante el temor de atentados. Desfiles de la victoria soviética sobre la Alemania nazi que se han suspendido en algunas regiones rusas, incluida San Petersburgo. Empieza así el alto el fuego que se va a prolongar hasta el lunes y que incluye un intercambio de 1.000 prisioneros por bando al que el presidente ucraniano Volodymyr Zelensky da prioridad, quien ha escrito en sus redes que la Plaza Roja le importa menos que las vidas de los prisioneros ucranianos que pueden volver a casa.
1: Y terminamos con el tiempo. Continúan las lluvias en gran parte del país. 12 comunidades están en alerta amarilla por tormentas con posible granizo. Malena Álvarez.
6: Se prevé que sean especialmente intensas en algunas regiones de Galicia, el área cantábrica, Alto Ebro, Meseta Norte y Andalucía Occidental. Las temperaturas máximas apenas superarán los 20 grados y las mínimas podrán marcar los 6 o 7 grados en lugares como Ávila, Burgos o León. Soplará viento moderado, salvo en Baleares, que tiene activada una alerta amarilla por ráfagas de hasta 50 km por hora y se espera también nevadas en montaña por encima de los 1.800-2.000 metros.
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0: Me gusta Martín. Lo sé, porque cuando pasa por mi lado, siento que me pica la nariz y que mis rodillas se ponen tontas. Pero Martín no se da cuenta. Martín no me mira nunca. Mi amiga Lucía me ha dicho que no me queda bien el pelo recogido, que a lo mejor, si me lo dejo suelto, Martín me mira. Me he quitado mis coletas, pero Martín no me ha mirado.
1: Quizá te suenen estas líneas porque es una de las historias más populares del momento. Más de 75.000 ejemplares se han vendido de Yo voy conmigo, un álbum ilustrado de una referente, Raquel Díaz Reguera. Yo voy conmigo celebra 10 años y ahora se vuelve a publicar. ¿De qué va? Pues no solo de gustar a alguien, sino de gustarte a ti misma, a ti mismo. Que cuando te mires al espejo digas, sí, así soy yo, y me gusta, y no me voy a traicionar. Me voy a cuidar bien, con mis cosas raras, incluso algo frikis, pero me acepto y me quiero. Suena bien, ¿verdad? Bueno, la protagonista tiene coletas, gafas, alas y pájaros en la cabeza. Yo creo que te va a gustar.
2: ¡Que recuerde la estación entera! Esta lectura pasajera.
1: Yo voy conmigo, de Raquel Díaz Reguera. Leer es un superpoder.
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1: Te preguntamos, ¿qué pequeñas cosas te hacen feliz? ¿Y qué belleza en nuestro contestador?
7: Hola, Lean, me llamo Teo, tengo 8 años, vivo en Ayllón, Segovia, y la respuesta a las pequeñas cosas que me hace feliz es que mi madre me dé un abrazo, charlar con mis padres, ver a mis primos, jugar al balón y ver una peli con palomitas. Un beso, nos encanta vuestro programa.
8: Hola, soy Alonso de 10 y tengo 10 años. Vivo en Villalba y yo disfruto jugando al fútbol. Adiós.
9: Hola, soy Lucía de Burgos y mi cosa pequeña que más me gusta es leer, porque me gustan mucho los dibujos que hay en los libros, los cómics y leer. Hola.

0: Oye, qué interesante este pasajero entendido que desde Berlín y con una piscina cerca. Qué buen plan. Seguimos.
1: Hola, soy Ilai, vivo en Ibiza. Ay, lo que me alegra de las cosas pequeñas es cuando vino nuestro... Bueno, cuando vino un bebé a nuestra casa que era Aquiles, se llama, y que es de nuestra prima. Y cuando se ríe de algunas cosas que hacemos...
0: Claro, la verdad es que hace muchas gracias las monerías de los bebés, ¿verdad? Vamos allá.
1: Venga.
2: ¿Cómo te llamas?
1: Lala.
2: ¿Cuántos años tienes?
1: Tres.
2: Ahora, di, ¿qué cosas te hacen feliz?
1: El cumpleaños, el espectáculo y la vela. También me hacen feliz los animales, nadar en la piscina y cazar cangrejos con mi padre. A mí me gusta. Y devolverlo. A mí me gusta meterme en la piscina.
2: Muchas gracias, está haciendo fin de los niños.
1: Adiós, Leo. Adiós, Leo.
0: Estos pasajeros me suenan muchísimo, muchísimo. Vamos, como si viviese con ellos.
3: Hola, soy Martín de Villalba y tengo 8 años. Y la pequeña cosa que disfruto es dibujar. Adiós, se te hacen los niños.
0: Muchísimas gracias a todos. Gracias por compartir vuestras cosas, que de verdad que es un honor. Un honor y una alegría. Gracias, gracias, gracias. Seguiremos escuchando vuestra voz porque todo el mundo tiene un huequito aquí en Lean.
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0: Os presento a una nueva pasajera. Se llama Marina Gilabert y le encantan los cuentos, los colores y ayudar a los más pequeños. Eso sí, tiene una manía. Te cuenta un cuento, pero a medias. El final lo tienes que elegir tú. Así funcionan en la ONG Coloria.
1: Yo soy Marina y soy de Coloria. Coloria es una ONG que trabaja sobre todo para despertar la creatividad en niños y niñas como un canal para su bienestar físico, psíquico, emocional y social.
0: La ONG Coloria publica cuentos ricos en valores y reflexión como Kai y el secreto del dinero, El desafío de la ardilla o El viaje de la tortuga, que protagonizó uno de sus talleres esta primavera en Barcelona, en un festival muy interesante sobre el cerebro, el Barcelona Brain Film Fest. Allí Marina contaba una historia sobre una tortuga que, debido al cambio climático, tenía que buscar un nuevo hogar. Varias niñas y niños muy parecidos a ti participaron en ese taller, como Emilia.
2: Pues que se le rompía el caparazón y que desde entonces como que no era feliz y se tenía que esconder, no sonreía.
1: Y tiene que ver justamente con la historia de una tortuga que tiene que adaptarse a una nueva vida. Y la idea con los peques fue comenzar con un entrenamiento creativo, con música, con tacto, con aromas, con distintos juegos sensoriales para que después puedan crear su propio final a esta historia de la tortuga.
0: Manu, de 8 años, también disfrutó de los talleres de Coloria.
3: Hemos hecho un taller con juegos y hemos aprendido los sentidos.

0: Hemos hecho un taller de creatividad para fortalecer la imaginación y pues con actividades para desarrollar los sentidos y no sé, ha sido muy chulo.
1: Sí, hemos olido unas tapitas y que tenían cada uno diferentes olores. Me lo he pasado súper bien.
2: Pues en Coloria estamos convencidos de que el canal de la creatividad es creador de salud y es también un buen camino para que cada uno pueda desplegar su pensamiento crítico, su propia manera de resolver situaciones. Creemos que cuando le decimos a un peque, el final lo creas tú, le estamos diciendo que es dueño de su propia historia y eso tiene un poder enorme en el propio desarrollo. Entonces, la idea es esa, brindarles un vehículo para que puedan desplegar su creatividad en la resolución de una temática como puede ser la de la tortuga.
3: Qué bien lo cuenta Marina. Pues desde aquí compartimos este descubrimiento, la ONG Coloria y su super biblioteca con títulos muy recomendables para seguirles la pista y por una buena causa.
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Queridos pasajeros de Lean, este fagot, curioso, travieso y algo torpe que escucháis, nos habla del protagonista de un cuento. El fagot, ese instrumento de viento madera, es la voz de un joven aprendiz. De un joven aprendiz de brujo que se queda solo en el taller de su maestro, que le ha pedido que lo limpie todo, que lo deje bien reluciente. Cansado de trabajar, el aprendiz decide usar magia para que una escoba haga su trabajo. Y funciona. Pero atención, porque con tanta magia y tanta música, la escoba cobra vida y empieza a llevar cubos y cubos de agua. Lleva más cubos y más cubos, y el aprendiz no sabe cómo detener el hechizo. El agua sube y sube, y el aprendiz de brujo no sabe qué hacer. Menudo lío se ha armado. ¿Qué pasará después?

Quizás si escuchas la música de Paul Duca, este compositor francés, encuentres la solución. Porque escuchar es tan mágico como leer y refuerza el superpoder de la imaginación que tanto nos hace viajar en Lean y en Crescendo.

0: Paul Duca y el aprendiz de brujo. ¿Qué regalo nos hacen nuestras compañeras de Crescendo, nuestro programa favorito de Radio Clásica? 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Con la música a otra parte.
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0: Y seguimos escuchándoos en Lean, porque ningún pequeño se queda sin salir aquí, en la Estación Azul de los Niños. ¿Qué pequeñas cosas nos hacen felices?
3: Hola, soy Marco. Llamo desde Suances, Cantabria. A mí las pequeñas cosas que me hacen feliz son quedar con mis amigos y verles a todos contentos. Adiós, Lean.
4: Hola, me llamo Alejo y tengo 10 años. Una de las cosas que más me hacen feliz es escuchar música.
5: ¿Desde dónde llamamos?
4: Desde Pontevedra.
6: Hola, soy Rosario, tengo 7 años y llamo desde Huelva. Las cosas pequeñitas que me gustan de la vida son cuidar mi planta y darle cariño a mi familia. Un besito, Lean. Me encanta vuestro programa, sois los mejores.
7: Hola, me llamo Clara, vivo en Gijón. Me hace feliz los abrazos.
8: Sí, los abrazos. Nos gusta mucho y el tip también. Y nos encanta escucharos. Un abrazo.
9: ¡Chao!
10: Hola, soy Gael. Vivo en Zaragoza. Tengo 6 años y...
8: ¿Tu momento especial?
10: Y mi momento especial es oír la Estación Azul de los Niños.
8: ¿Cuáles son las cosas felices que te hacen feliz, Daniel?
11: Acordarme de Debo porque ya se murió.
8: ¿Sí?
11: Y era mi abuelo.
8: ¿Y qué más?
11: Y que me recomienda el libro que la autora es Astrid Lindgren.
0: Pues un besito en especial para este pasajero, nieto. Y gracias por recomendarnos nada más y nada menos que Astrid Lindgren, la autora de Pipi Calzas Largas. Muchísimas gracias a todos los que habéis participado. De verdad que es un honor, es una alegría, una gozada escucharos. Aprendemos mucho de vosotros. Y recordamos que en Lean viajamos en familia, así que...
12: ¡Samiten mayores!
13: Hola, buenos días, Lean. Soy Elena y llamo desde Huelva. Esta vez llamo como mayor, porque sabéis, soy médico de cuidados paliativos, trabajo aquí en Huelva, y precisamente por el hecho de vivir con pacientes en esta época tan, tan difícil de su vida y la de su familia, me encanta disfrutar de las cosas simples de la vida, como por ejemplo, dormir en mi cama, acostarme todas las noches, mirar el cielo azul tan bonito que tenemos por aquí, por Huelva. Respirar, simplemente respirar. Pero lo que más me gusta es ver crecer a mis sobrinos, que tengo 8. 4 son ya muy mayores, hombres y mujeres. Estupendo, que se van haciendo paso en la vida. Pero otros 4 más pequeñitos. Y a los 2 que tengo aquí cerquita, que escucho el programa con ellos siempre y los estoy entusiasmando y les gusta mucho la lectura, y cuando los veo y me dicen algo tan maravilloso como te quiero, tita, eso es uno de los placeres más hermosos de la vida. Que por otra parte, ¿quién dijo que es pequeño? Un saludo, seguid así, soy maravilloso y me encantáis. Hasta pronto.
0: Gracias de corazón, de verdad, a la tita Elena, que nos ha emocionado. Precioso su mensaje, muchas gracias. Y hoy, de nuevo, ¿qué te creías? Pues que sí, que planteamos la pregunta de la semana. ¿qué te parece bonito de tu cuerpo? Esta pregunta va en sintonía con el libro con el que hemos comenzado el programa, el de Yo voy conmigo. Así que piensa a ver, ¿cuál es la parte de tu cuerpo que más te gusta? ¿Qué te parece bonito de tu cuerpo? ¿Tu pelo? ¿Tus ojos? ¿Tus pies? ¿Tus manos? ¿Tu ombligo? Bueno, ya estamos deseando escucharte. ¿Cuál es la parte de tu cuerpo que más te gusta o qué te parece bonito? ¿Lo bien que funciona? En fin, cuéntanos, que será un honor escuchar tu respuesta. 91-346-1032 es nuestro contestador de siempre, 91-346-1032. Os pedimos, por favor, que cuidéis especialmente la forma en la que dejáis el mensaje, sobre todo si vais en coche, para que lo podamos escuchar bien y emitir en la radio. Bueno, los mayores también sois bienvenidos, viajamos en familia, así que pensad un poquito algún mensaje que tenga que ver con vuestra propia infancia o con la de vuestros pequeños, ¿vale? ¿Qué te parece bonito de tu cuerpo? 91-346-1032.
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0: Y con uno de los reyes de la literatura infantil y juvenil, Harry Potter, llegamos al final de nuestro viaje.
16: Estimada pasajera, estimado pasajero, final de trayecto.
0: Querida familia pasajera, damos las gracias a la estación entera.
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0: Y la radio en familia continúa en una radio única, la pública, Radio 5. Y desde aquí, desde la Casa de la Radio, te mandamos muchos besos. Primero, desde el control técnico, Salomón Redón. Y desde el micrófono, Cristina Hermoso de Mendoza.
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0: Son las 10, las 9 en Canarias.
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0: Buenos días. El antivirus no es COVID. Este es el mensaje en el que insiste la Organización Mundial de la Salud cuando faltan horas para que el MV Ondius llegue a Tenerife.
2: This is not COVID, this is not influenza. It spreads very, very differently.
0: Es completamente diferente, dice la OMS, pero María Paredes, el goteo de casos sospechosos continúa.
3: Sí, por el momento se han registrado al menos 8 casos, con 3 fallecidos. 2 son el matrimonio neerlandés y una tercera mujer alemana. Aquí en nuestro país hay una mujer de 32 años ingresada en el hospital de San Juan en Alicante. Esta persona se sentó en una de las filas colindantes a la mujer positiva con antivirus en un vuelo comercial de la aerolínea KLM. La mujer no pudo volar por su estado de salud y falleció horas después. La Consellería Valenciana de Sanidad ha remitido al Centro Nacional de Microbiología la muestra extraída a la mujer y se prevé que los resultados de la PCR por antivirus estén disponibles entre 24 y 48 horas después. La paciente presenta sintomatología respiratoria leve, principalmente relacionada con tos. Según el protocolo establecido por el Ministerio de Sanidad, si la PCR resulta negativa, se repetirá a las 24 horas de confirmar el resultado de la muestra. En caso de que la segunda PCR salga también negativa, la paciente se consideraría contacto en cuarentena y sería trasladada al Hospital Central de la Defensa Gómez Ulla de Madrid. En Barcelona, otra mujer que voló en ese mismo vuelo entre Johannesburgo y Ámsterdam es una ciudadana con pasaporte sudafricana. Sabemos que ha vuelto ya allí a Sudáfrica y se han activado los resortes a nivel internacional para hacer ese seguimiento. También aquí en Barcelona, otra mujer que iba en ese vuelo, aunque de momento no presenta síntomas, va a hacer la cuarentena en el Hospital Clínic de Barcelona.
0: Gracias, María. Esto por lo que respecta a los datos sanitarios, pero el operativo para el desembarque y todo lo que le rodea también marcan la actualidad del día. Rosana Cuervo.
4: El operativo ya está listo para la llegada del Ondius en el puerto de Granadilla, en Tenerife. El buque, con 147 personas a bordo, entre pasajeros y tripulación, está previsto que llegue esta próxima madrugada entre las 3 y las 5. En tierra se prepara una evacuación escalonada y coordinada entre el Gobierno central y el canario, con la presencia esta tarde de la ministra de Sanidad, Mónica García, el de Interior, Fernando Grande Barlasca, y el director general de la ONS. Está previsto que unos 110 pasajeros sean trasladados en lanchas de 5 en 5, después en autobuses hasta el aeropuerto y ya desde ahí a sus países de origen. 2 aviones de la Unión Europea se suman al operativo para el traslado. A los 14 pasajeros españoles ya los esperan en el Hospital Gómez Ulla de Madrid, donde guardarán cuarentena. Tras la evacuación, el buque se dirigirá a Países Bajos.
0: Y Andalucía vive hoy una jornada de luto oficial. A esta hora, en la comandancia de la Guardia Civil onubense, continúa abierta la capilla ardiente por los 2 agentes fallecidos al chocar 2 embarcaciones del cuerpo mientras perseguían una narcolancha a 80 millas de la costa de Huelva. El suceso ha provocado que Partido Popular y PSOE hayan alterado su calendario de campaña electoral. Y el presidente Donald Trump ha asegurado esta madrugada que espera recibir una respuesta de Irán a su propuesta de paz a lo largo del día de hoy. Además, el mandatario estadounidense ha añadido que si no se reactiva el diálogo, podría relanzar la llamada Operación Libertad, su plan para escoltar buques a través del Estrecho de Hormuz. Desde Teherán no han afirmado nada más allá de que el plan estadounidense está bajo estudio y que cuando tengan una conclusión la anunciarán. Palabras del portavoz del Ministerio de Exteriores iraní. Hasta el momento, el gabinete de Trump ha mantenido como línea roja el enriquecimiento de uranio persa, una restricción que desde Teherán han reiterado que no van a aceptar. Acabamos aquí. Tienen más información en esta sintonía y en rtve.es.
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6: ¿Qué tal? Muy buenos días. Actualizamos el tráfico a las 10:04 de la mañana y en estos momentos un accidente complica en Madrid la M40 en el tramo de Monte Carmelo, ya en sentido a la autovía 1, donde encontrarán cortado el carril izquierdo y el central izquierdo. Además, también aumenta la circulación en Jaén debido a un accidente en la autovía 4 a su paso por Marmolejo en sentido Bailén. Mucha prudencia en estos puntos y también en toda España debido a esas lluvias y tormentas que pueden complicar la circulación en toda la jornada. Es una información de la Dirección General de Tráfico.
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3: ¿Cómo estáis, familias? ¿Listas para que vuestra agenda se coloree con fantásticos planazos?
11: ¡Qué planazo tenemos hoy!
3: Hoy entonaremos 9 nanas que brillan como 9 lunas al son de Ajayu Dúo. Y os hablaremos de acogimiento familiar disfrutando de cine mudo con música en directo. Y estad atentos porque tendremos sorteo y os va a encantar la propuesta, seguro. Ahora, ¡shh!, que este bebé ya está cogiendo el sueño.
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0: durante una noche de luna nueva, unos conejitos juegan al escondite en su madriguera, como juega el bebé, que todavía aguarda calentito dentro de su madre, dando una patada más.
1: Una noche oscura, una luna nueva, jugando al escondite en la madriguera.
0: Otra patada es el título de esta canción. Es la primera del que será el nuevo disco de un dúo que sabe que ese vínculo natural, único entre madres, padres e hijos se refuerza también gracias a la música. Una música respetuosa con la primera infancia. Ellos llevan 5 años creándola, tocándola, cantándola, compartiéndola con miles de familias. Rocío Gordillo, Fernando Pulido, Ajayu Dúo, bienvenidos a Menudo Planazo.
2: Muchísimas gracias.
3: Es un placer estar aquí.
0: Igualmente, dúo, que ya es un trío, porque se ha incorporado un pequeño bebecito que ahora está agarradito ahí al pecho de su mamá, tranquilito, dormidito, alimentándose. Qué maravilla, qué momento, ¿no, Rocío?
2: Pues sí, muy especial, la verdad. Maravilloso.
0: Mientras componíais y grababais este tema, otra patada, este pequeñín estaba, pues como estos conejos, ¿no?, jugando en la madriguera.
2: Eso es.
0: Porque este es el primer tema, otra patada, el primer adelanto de un álbum que saldrá en septiembre, 9 nanas, 9 lunas, 9 canciones de cuna. Me encanta porque os habéis inspirado en el calendario lunar del pueblo Quimbaya. ¿Cómo es esto, Fernando?
3: Pues bueno, yo tuve la suerte de compartir con personas maravillosas en el eje cafetero colombiano, en la ecofinca La Soledad, en zona de Manizales, en la montaña, en las faldas del volcán Kumanday. Y allí están haciendo un proceso precioso de recuperación de la memoria del pueblo Quimbaya, que es un pueblo conocido sobre todo porque fueron grandes orfebres y hay muchos museos de muchos lugares, las piezas de oro que trabajaban, que era una auténtica pasada. Y inspirado en, no solo en este pueblo y en esa cultura y todo en esa memoria, sino en que su calendario se rige por las lunas. Uh-huh. Y estábamos hablando de un disco de nanas, que son 9 lunas, como las lunas también del proceso del embarazo, de la gestación, de los ciclos de la mujer, que además son lunas que son muy simbólicas y que tienen ese subtítulo, ¿no? Como la luna del conejo, uh-huh, la luna del venado, la luna de la tierra, la luna de la flor.
0: Y estas 9 lunas, cada una, como decías, con sus nombres, empezando por esta luna del conejo que nos lleva al momento de la espera, ¿no?, de ese bebé que está en la tripa. Aquí estáis llevando ese vínculo musical que vosotros defendéis y lo estáis llevando mucho más allá, antes incluso del nacimiento, porque es posible.
2: Es posible y es muy importante, y a través de la música, a través del canto, la mamá se puede conectar y se debe conectar con el bebé que se está gestando.
0: Este tema salió en la luna nueva del 19 de marzo, porque cada tema, cada nuevo tema irá saliendo con cada nueva luna. Y tenemos muchas colaboraciones, ¿no?, de referentes de la música infantil latinoamericana. Vosotros reforzáis también esa identidad, la de acercar a los niños las músicas del mundo. ¿Quiénes os acompañan?
3: Pues, como dices, muchas colaboraciones. En este primer caso que hemos hablado de la luna del conejo, otra patada es con el dúo Karma, que lleva más de 25 años haciendo canción infantil. También participan nuestros grandes referentes, que empezaron siendo inspiración y lo siguen siendo, como Magdalena Fleitas, que tiene también una carrera espectacular, Mariana Baggio, que también está en esa lista nuestra de favoritas, porque sus canciones son un juego y se nota mucho su trabajo, que su trabajo viene del aula. Luego además está también Georgina Hassan, que aunque no se dedica a la canción infantil como tal, como mamá tiene una gran sensibilidad y nanas sí que había cantado.
0: Claro, es que no hay ninguna música más universal entre las madres que una nana.
3: Eso es. Entonces este disco es como que también se separa un poco de ese concepto infantil, sí, porque la nana pues es universal.
0: El 19 de marzo salió con esa luna, esa primera patada, ese primer single, pero es que ya tenemos el segundo.

0: El 1 de mayo, con la luna llena, salió este Piel con piel, que es la luna de la Tierra, y ya nos lo dice ese título. Aquí el bebé ya ha nacido, pero es que acaba de nacer. Y ese piel con piel es esencial, ¿no?, para no sentirse perdido en esa salida al mundo. Algo que es muy importante y muy necesario en bebés prematuros. De hecho, creo que hacéis una colaboración preciosa, ¿no?, con este tema.
1: Hacemos varias colaboraciones preciosas con este tema, y eso es lo que más nos da alegría, el compartir la música y la misión. Esta colaboración musicalmente es con Tanit Navarro, que era la que nos faltaba en la lista y que es la que es de este lado del océano. Pero la colaboración a la que haces referencia es APREM, que es la Asociación de Familias con Bebés que han Nacido Prematuros. Una asociación que lleva ya ha pasado los 27 años trabajando con familias con bebés que han nacido prematuros, sobre todo con grandes prematuros, bebés muy pequeñitos que a veces pesan menos de 1,5 kilos. Y ellos tienen un programa que se llama Contacto, y en este programa acompañan prematuros de doble riesgo, que no solo son grandes prematuros, sino que además tienen un riesgo social añadido por el cual las madres, por alguna razón, no pueden estar todo el tiempo con sus bebés haciendo piel con piel. Y ese bebé está hospitalizado y necesita el calor de un cuerpo. Y con este programa Contacto acercan a través de voluntarias para que hagan piel con piel y todo el método canguro completo con los bebés cuando las mamás no pueden. La colaboración hace que esta canción pase a formar parte de este programa Contacto y que, además de hacer piel con piel, pues les puedan cantar.

0: Seguirán las lunas. Pasaremos por la luna nueva del 15 de junio, que nos traerá una colaboración seguro con Madalena Fleitas, y llegaremos a la luna llena del 28 de julio, donde la luna nos acuna un poquito, es la luna del venado. Pero me encanta la que llegará el 11 de septiembre, que será luna nueva. Saldrá el disco, pero antes de esto escucharemos La nana de la Baezana, que es por la luna de la abeja. Y esa nana creo que es muy tuya, ¿no, Rocío?
1: Sí, esa nana se la cantaba mi abuela a mi madre y mi madre a mí.
0: ¿Y tú se la cantas a tu pequeño?
1: Yo se la canto.
2: Aunque es verdad que en toda esa tradición pasaba algo, que es que los bebés lloran.
1: Lloran de emoción, ¿no? Como, mira, a mí ya se me tiembla la voz de pensarlo. Pero sí, no sabemos qué tiene esa melodía que emociona mucho.
0: Y nos cantarías una estrofita,
1: claro,
0: cortita, no mucho, que a nosotros nos despierte el peque.
1: Venga.

0: ha cerrado Fernando los ojos. Qué preciosidad, qué suerte tienen estos pequeños. Rocío se lo canta al suyo, pero quienes quieran, nuestras familias pueden escuchar y que sus peques escuchen estas nanas a partir de septiembre, cuando salga el disco de Ahayu Duo al mercado. Este proyecto musical tan fantástico, que vamos a explicar un poquito de qué va, ¿no? Porque vosotros lo que hacéis es proponer a las familias un espectáculo en vivo, la escucha, el vínculo que mencionábamos antes, pero además con una base pedagógica. ¿Cómo funciona vuestro proyecto?
1: Bueno, nos basamos sobre todo en Edwin Gordon, que es un pedagogo estadounidense, que defiende que la música se aprende como se aprende a hablar. Primero se escucha sin restricción de palabras o de estilos o de notas, ¿no? Después empieza a balbucear, a imitar y ya se improvisa, o sea, tanto en la música como con la palabra.
0: Porque los pequeños, los bebés, son oyentes, como hemos mencionado alguna vez con otros compañeros vuestros, grandes oyentes, son oyentes sensibles, participan, están ahí, hay que tenerlos en cuenta.
1: Eso es.
2: Efectivamente, es que los bebés son grandes oyentes y son eso, el público más sensible, más perceptivo que existe. Y hay una comparación o un símil a esto de ofrecer música de calidad y ofrecer un lenguaje rico, que se ve sobre todo mucho cuando las personas mayores se relacionan con los bebés, porque no acotan el lenguaje y los bebés están todo el rato expuestos a un lenguaje hablado complejo y variado, y creemos que la música debe ser igual. No hay que solo mostrarles el color rojo, ¿no?, sino toda la paleta de colores.
0: Y además hacerlo en una experiencia compartida, ¿verdad?, con la familia.
1: Por
0: con
1: supuesto.
0: Sus referentes adultos.
1: Sí, uh-huh. Es el escenario ideal porque los bebés están más a gusto con sus personas de apego. Uh-huh. Ahí es cuando ellos pueden aprender, estar tranquilos y seguros.
0: Uh-huh. Y mientras no tenemos en nuestras manos el disco, vamos a disfrutar de momento de estos dos singles que ya han salido, iremos disfrutando de las siguientes lunas que vayan iluminando la noche con estas nanas. Pero, entre tanto, podemos disfrutar de anteriores trabajos de Ahayu Duo como Arbolito y La Bubilla.

0: Un disco cuento con 20 canciones originales que conectan generaciones, que bueno, que ya tiene muchos años, ¿eh? Desde 2021, pero que sigue ahí rodando, ¿no? ¿Qué aporta este Arbolito y la Bubilla a las familias?
1: Arbolito y la Bubilla, como la naturaleza misma, es un proyecto vivo. Y es un proyecto que es a la vez un disco, un espectáculo musical que tiene varios formatos y también es una guía pedagógica de acercamiento a la educación musical en la primera infancia. Uh-huh. Y bueno, pues es que es una experiencia que, poniendo esto que hablábamos, ¿no?, de trabajar la música diversa, con mucha variabilidad rítmica, melódica, contrastes, que al final se aprende por contraste, genera un espacio seguro de generar vínculo, de interactuar juntos en familia con la música, con el espectáculo, y de reflexionar en torno a las pasiones de la vida, lo que nos gusta hacer, a la vez que conocemos, pues, lugares del mundo, ritmos del mundo, y tenemos ejemplos de una vida en el campo, de las comunidades, de los trabajos de la huerta.
0: Vamos a escuchar desde Jota Castellana hasta chacarera argentina, malfuf egipcio o cumbia colombiana, un poquito de todo, como en todas estas músicas que nos trae siempre a Jayudo. Y una nueva oportunidad para ver este espectáculo de teatro musical que se inspira en este disco, el 30 de mayo en Madrid, en Villanueva del Pardillo en concreto.
1: Correcto.
0: Ahí que lo anoten nuestras familias. Y si el 1 de julio están por San Pedro, en Burgos, también estará Eso este es. Arbolito y la Bubilla. Por cierto, a Jayu, que en lengua aymara, creo que es, ¿no?, un idioma andino, alma, ¿no?
1: Sí.
0: Espíritu.
1: Has hecho muy bien la investigación.
0: Claro, yo decía, Jayu, ¿dónde vendrá Jayu? Pero qué maravilla, ¿no? Al final es lo que transmitís con vuestra música.
1: Sí, o sea, por aportarte ahí una guinda a la búsqueda, la Jayu es como ese paralelo al alma, y en esas tradiciones andinas cuentan que cuando vives una experiencia muy fuerte, pues en ese se escapa la Jayu, en ese suspiro. Y entonces ellos tenían rituales a través del canto para devolver el Jayu al pecho y recuperar la esencia de las personas.
0: ¡Qué bonito! Pues seguro que eso en vuestros espectáculos lo conseguís, ¿no? Cuando se nos escapa con la música, conseguís que vuelva al corazoncito.
1: Eso pasa mucho, que al final este es nuestro trabajo, es nuestro oficio, y te toca hacer conciertos, estés mejor o peor. Y cuando no estás muy bien, en cuanto subes al escenario y conectas con la música y conectas con las familias, se te olvida todo.
0: Se está despertando el peque, es el momento entonces de cantarle una nana para que vuelva a dormirse. 9 nanas, 9 lunas, 9 canciones de cuna. Luna, luna, que la vayan descubriendo, las vayan descubriendo nuestras familias. Muchísimas gracias, Rocío Gordillo, Fernando Pulido, y suerte también en esa gira por Colombia, por México, que vendrá ya por octubre, noviembre. Pero os esperamos, ¿eh? Uh-huh. Cuando terminen de salir todas estas nanas, la última la queremos escuchar en directo, en Menudo Planazo.
2: Muchísimas gracias.
0: Un abrazo a los tres.
2: Abrazo.
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0: Café Kino. Teresa, tú que eres profesora también de instituto, ¿tú crees que ver a Buster Keaton o a Chaplin debería ser materia obligada en el colegio o en casa también?
10: Creo que sí, sin duda, porque estas generaciones que vienen ahora son las generaciones de lo audiovisual, y cuando ellos se enfrentan a la carga audiovisual que tienen, ven lo que ven, pero no perciben el origen. Yo creo que saber de dónde vienen los planos que ellos están tan acostumbrados a ver, de dónde vienen los gestos, de dónde vienen las escenas, los guiños, es una riqueza cultural que no tienen si no ven el nacimiento del cine. Y a mí me da muchísima alegría ver que cuando las cosas son obras maestras, no pasa el tiempo por ellas y habla a todas las generaciones.
0: Hace ya un par de años, Teresa Barba nos presentaba aquí, en Menudo Planazo, Café Kino, un precioso proyecto que recupera el cine mudo en toda su esencia.
10: Nosotros nos dedicamos al cine mudo con música en directo. Cogemos películas en blanco y negro sin sonido y encargamos la composición de la banda sonora a artistas emergentes.
0: Ahora hemos vuelto a llamarla porque el 30 de mayo tienen una proyección muy especial. La primera película de Chaplin, El Chico, esta vez con la banda sonora original, la que compuso el propio Chaplin.
5: Chaplin era un aficionado a la música, tocaba muy bien el violín y la composición que él plantea para El Chico es una composición con muchos golpes de percusión porque, como ya sabemos, es una comedia al estilo slapstick que tiene que ver con el golpe y porras.
0: La tocará en directo la orquesta Casper Beck con Bryce González en la dirección. 30 de mayo, Cines Capitol en Madrid. Esta sesión de Café Kino no será una sesión cualquiera. Se busca concienciar sobre el derecho de los niños y niñas a crecer en una familia. La proyección será en favor de la Asociación Estatal de Acogimiento Familiar y de la Fundación Acogida. Y que la película sea El Chico tiene mucho sentido.
5: La película del Chico es de las más autobiográficas de Chaplin. A mi modo de ver, cuenta lo que a él le habría gustado que fuera un momento dado de su infancia. El padre de Chaplin les abandonó cuando eran niños, a él y a su hermano. Su madre, que se dedicaba a cantar, perdió la voz y esto les sumió en una espiral de pobreza. La madre también, además, tuvo problemas de salud mental y tuvieron que ingresarla en un internado. Entonces a los dos hermanos les mandaron a una institución durante unos años hasta que la madre de nuevo pudo sacarles de allí y ocuparse de sus hijos. Y entonces en El Chico él plantea que la familia no siempre está disponible para el cuidado de los niños y necesita de un apoyo externo. Cuando las familias biológicas no pueden ocuparse de los niños, la institución les acoge, pero no es el lugar ideal para crecer. Por eso el sistema de acogimiento familiar plantea que estos niños que crecen institucionalizados puedan hacerlo en una familia de acogida que se ocupe personalmente de ellos y les críe en sus brazos como es lo ideal para cada niño. Eso es precisamente lo que cuenta Chaplin en El Chico, porque es este vagabundo que es Charlotte, que se encuentra de repente un bebé y no tiene más remedio que ocuparse de él y les pasan un montón de aventuras.
0: En España hay más de 16.000 niños, niñas y jóvenes que por unas razones u otras no pueden crecer en su familia biológica y pasan su infancia en centros residenciales. Ahí están cuidados, sí, pero no reciben todo aquello inmaterial que recibirían dentro de una familia. Eso es lo que proporcionan las familias de acogida. Y desde la Asociación Estatal de Acogimiento Familiar y la Fundación Acogida tienen un objetivo, que pueda haber una familia para cada niño. Así que aquí tenéis el planazo, colaborar con esta buena causa y además ir al cine en familia.
5: El cine nació para ser un acto social. Esto que hacemos ahora de sentarnos delante de la tele y elegir peli en nuestro sofá, bueno, es muy cómodo, pero no es tan satisfactorio como lo es ir a una sala a oscuras y disfrutar de la magia del cine. Esto, si encima lo hacemos en familia, pues ya la satisfacción es doble. Este 30 de mayo en el Cine Capitol es la ocasión ideal para hacer un plan en familia que ellos nunca van a olvidar. Se van a reír, lo van a pasar bien, se van a enternecer, van a entender lo que es la realidad de otros niños y de otras familias. Van a tener muchas dudas cuando salgan del cine, pero os aseguramos que la conversación y la experiencia va a merecer la pena.
0: Todo un planazo.
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0: Cerramos agenda por hoy, pero dejad espacio para un par de planazos más. Otra propuesta musical más para la primera infancia. La percusión, los cuatro elementos de la naturaleza y las rutinas de la infancia en un juego musical. Aupa Leré. Lo tenéis en el Teatro del Barrio, en Madrid, los domingos 10 y 17 de mayo. Y en toda España, el próximo fin de semana, vamos al museo, porque los días 16 y 17 de mayo, los museos adelantan las actividades por su Día Internacional, con talleres, teatros de títeres, visitas guiadas, juegos de pistas. Buscad el museo que más os apetezca y encontraréis todo lo que organizan en torno a su día. Y qué mejor planazo también en estos días de mayo que pasar el rato en un precioso jardín. Pepo Sherman ha estado al control técnico, Noemí Martínez Tebar al frente de este planazo, que os recuerda que sorteamos entradas para ver El Chico con música en directo. Si queréis saber cómo participar, tenéis todas las claves buscándonos en RNE Audio. Esto es Menudo Planazo en Radio 5. ¡Feliz fin de semana, familias!

0: 10:30, 9:30 en Canarias.
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0: Buenos días. El antivirus deja ya 8 casos, 3 fallecidos y 6 pruebas positivas de la cepa de los Andes. La detectada en el crucero Andius, que se dirige hacia Tenerife, donde serán repatriados a sus países los pasajeros y parte de la tripulación del buque. Pero ¿cuál es la situación sanitaria ahora mismo? María Paredes.
2: El goteo de casos sospechosos continúa. Por el momento se han registrado al menos 8, incluyendo los 3 fallecidos. 2 son el matrimonio neerlandés y una tercera mujer alemana. En nuestro país hay 2 casos bajo vigilancia, uno en Alicante y el otro en Cataluña. Son 2 mujeres que estuvieron en el avión con una de las fallecidas. En el caso de Cataluña se trata de una mujer que ahora mismo se encuentra ingresada en el hospital de Clínic. En un principio no fue identificada porque se cambió de asiento en el avión, aunque finalmente las autoridades sanitarias han dado con ella. No tiene síntomas, pero debe hacer una cuarentena obligatoria, tal como ha informado desde el hospital Clínic uno de los doctores que la está asistiendo.
3: Es una persona que viajaba en el avión donde subió una paciente en Sudáfrica, en Johannesburgo, y es una persona asintomática, pero que tiene la consideración de contacto porque estuvo en contacto con un caso afecto. Esta persona está asintomática, viene al hospital simplemente para una labor de vigilancia, aplicando los protocolos que están establecidos. Estará...
2: Según el protocolo, debe estar en una habitación individual, no puede recibir visitas y está recibiendo vigilancia continua. Ya se le ha hecho una PCR y se le debe hacer otra en 7 días. En Alicante, una mujer de 32 años también permanece en el hospital de San Juan. Se le ha hecho una PCR. La Consellería Valenciana de Sanidad ha remitido al Centro Nacional de Microbiología la muestra y se prevé que los resultados estén disponibles entre 24 y 48 horas después. Según el protocolo establecido por el Ministerio de Sanidad, si la PCR resulta negativa, se repetirá las 24 horas de confirmar el resultado de la muestra. En caso de que la segunda PCR también sea negativa, la paciente se consideraría contacto en cuarentena y sería trasladada al Hospital Central Gómez Ulla de Madrid.
0: Y en Canarias, mientras, para la madrugada de este domingo se prepara una evacuación escalonada y coordinada del crucero entre el Gobierno Central y el Canario. Viajan hasta ahora la ministra de Sanidad, Mónica García, el de Interior, Fernando Grande Marlaska, y el director general de la OMS. Desde la Comisión Europea dicen seguir de cerca la situación y aseguran que los riesgos siguen siendo bajos. Del exterior, Rusia celebra hoy el Día de la Victoria de la Unión Soviética contra el ejército nazi en la Segunda Guerra Mundial. Vladimir Putin compara aquella guerra con la que libra actualmente contra Ucrania y el bloque de la OTAN, una fuerza agresiva, dice. Efeméride que tiene lugar en el primer día de una tregua que se extenderá hasta el martes. Lola Bex.
4: Un desfile de la victoria en la Plaza Roja un tanto deslucido, con poco despliegue militar, sin vehículos militares y sin unidades de élite, ante el temor a atentados procedentes de Ucrania. El presidente Vladimir Putin, que ha comparado esta guerra con Ucrania, con la lucha contra la Alemania nazi, ha insistido en que el conflicto es justo. Dice Putin que los soldados rusos se enfrentan a una fuerza agresiva armada y apoyada por todo el bloque de la OTAN. Y la clave del éxito reside, asegura el presidente ruso, en la fortaleza moral, en el coraje, el valor, en la unidad y en su capacidad para resistir cualquier adversidad y superar cualquier desafío. Y por primera vez han desfilado junto a los rusos soldados ucranianos que luchan con Moscú en el frente ucraniano. Soldados norcoreanos que luchan con Moscú en el frente ucraniano. La tregua termina el próximo martes e incluye el intercambio de 1.000 prisioneros por bando.
0: Y aquí en España en estos momentos se celebra la Capilla Ardiente por los 2 guardias civiles fallecidos durante la persecución a una narcolancha ayer. Malena Álvarez.
5: Hasta allí se están acercando compañeros y representantes institucionales para homenajear a los guardias civiles fallecidos, Jerónimo y Germán. Después de este acto, a las 12 del mediodía, tendrá lugar la misa funeral en la Iglesia de la Concepción. En el accidente también han resultado heridos otros 2 agentes que permanecen ingresados con lesiones graves. Por ahora, la Guardia Civil ya ha activado el protocolo de apoyo a los familiares y amigos y la investigación continúa abierta. Recordar que este sábado la Junta de Andalucía ha decretado jornada de luto oficial.
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6: ¿Qué tal? Muy buenos días. En estos momentos, debido al rescate de un camión incendiado el miércoles, van a encontrar cortada en Jaén la autovía A4 a la altura de la Carolina en sentido Bailén. Mucha precaución, encontrarán el desvío por la salida 266. Hay un kilómetro de retenciones en este punto. Además, un alcance complica en Castellón la AP7 de entrada a su paso por Moncofer con otro kilómetro de retenciones. Tráfico lento en Jaén en la autovía A4 a su paso por Marmolejo ya en sentido Bailén. Mucha prudencia, le seguimos insistiendo, debido a esas lluvias y tormentas que pueden complicar la circulación en toda la jornada. Es una información de la Dirección General de Tráfico.

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1: ¿Qué tal? ¿Cómo están? Nosotros aquí, encantados, comenzando una nueva edición de En un Mundo Feliz. Tiempo semanal en Radio 5 para la sostenibilidad, la solidaridad y los temas sociales. En un mundo feliz. En un mundo feliz en esta ocasión nos preguntamos cómo somos realmente, porque muchas veces pensamos que somos de una manera y realmente luego los expertos nos dicen que eso exactamente no es así. De todas estas cuestiones que en principio parecen complejas pero son cotidianas, sabe mucho nuestro querido amigo e invitado Javier Urra. Bienvenido, Javier, una vez más. ¿Cómo estás?
2: Pues muy bien. Afirmar lo primero que has dicho, que somos muy buenos amigos. Segundo, que me encanta estar en este programa contigo en Radio Nacional de España.
1: Bueno, nuevo libro, ¿Cómo somos realmente? Experimento psicológicos, está editado por la editorial Desclée de Brouwer, y aquí haces un montón de reflexiones, como siempre en tus trabajos, Javier, pero además recuperas buena parte de la psicología, de los experimentos psicológicos de los últimos 100 años aproximadamente, y son unos experimentos que fundamentalmente, entiendo, son de la cultura occidental, ¿es así?
2: Es verdad, el trabajo mío ha sido recopilar experimentos, y es verdad que los psicólogos españoles se mueven mucho en el ámbito anglosajón. Tenemos muchísimos experimentos y yo, como soy un divulgador, lo que he hecho es coger los experimentos y reducirlos a lo mínimo. En cuanto a la explicación, dar la base, poner una frase mía de una apreciación y luego, eso sí, hacer una cita bibliográfica para que el lector pueda concluir que la psicología es una ciencia y que el ser humano no es como cree que es ni como desearía que ser. Somos de otra manera.
1: Bueno, ¿y por qué es una ciencia? Ya sabes que hay muchos críticos que dicen que lo de que la psicología es una ciencia es muy discutible. ¿Tú qué opinas?
2: No, yo lo demuestro.
1: Lo demuestras por los experimentos.
2: Claro,
1: por
2: claro. Es decir, si estos experimentos se hacen en cualquier lugar del mundo, a cualquier hora, saldrán siempre lo mismo. Es decir, los matemáticos, los físicos tienen teorías, son discutibles. Los teoremas no son discutibles.
1: Claro.
2: La ley de la gravedad no es discutible. Es decir, si tú y yo estamos ahora en este estudio y sale humo, pues si estoy yo solo, seguro que salgo corriendo. Si estamos cuatro personas, pues miraré el humo. Si veo que el resto no se mueve, pues yo tampoco. Pero el humo es el mismo. Es decir, ¿por qué? Porque hay otras personas. Y entonces yo digo, oye, si esta noche vamos a cenar y nos ponen unos cubiertos que pesan mucho, y en otra noche nos ponen la misma cena, la misma, pero los cubiertos no pesan, concluiremos que mejor la cena, que pesaban mucho, pero no sabemos identificar qué es porque pesaban los cubiertos. Es decir, Freud ya en su época, y este no es ciencia, sino que era el psicoanálisis, él lo que hablaba es que la mente humana es como un iceberg. Oye, se ve una parte, pero de una octava parte. El resto ya son historias vividas, traumas, miedos, aspectos inconscientes. ¿Por qué funcionamos así? Mira, Tato, tú que eres buena persona, te va a encantar esta. Yo voy a la playa y dejo mi bolsa. Y si llega alguien a quitarme la bolsa, pues la señora o el señor que está tumbado en la playa, pues la, se mira y la, se calla. Pero yo voy allí y digo,
1: salvo que sea policía.
2: Salvo que sea policía. Y entonces le digo a la señora, o sea, perdóneme, me voy a nadar un momentito. Sí. ¿Me podría supervisar la bolsa? Llega alguien a llevarse la bolsa y es casi seguro, por no decir seguro, que se van a levantar y van a decir, oiga, oiga, esa bolsa no es suya.
1: Porque previamente se ha establecido un vínculo.
2: Exactamente, porque previamente, no se puede decir mejor, se ha establecido un vínculo, pero fíjate que ha sido una mirada, una frase de una persona que no tienes por qué volver a ver. Es decir, el ser humano para eso, tú pierdes una cartera y entonces hay alguien que encuentra la cartera y la devuelve. Ahora bien, ¿qué porcentaje se devuelve la cartera? Si no aparece nada, menor. Si aparece la foto de un abuelo que es un jubilado, escasa. ¿Y si aparece la foto de un bebé? Que se entiende que la cartera es de su padre o de su madre, y tú ves el aspecto tierno de la cara de un bebé. Uy, la gente devuelve muchísimo esas carteras.
1: Bueno, salvo que venga acompañada con muchos billetes, la foto del bebé.
2: Bueno, tú sabes, Tato, que hay mucha gente que devuelve.
1: Que por

0: estamos viviendo ahora. Curiosamente, Israel está haciendo un papel de malo, malo, malísimo, que muchos observadores comparan ahora con los nazis. Yo no sé si merecida o inmerecidamente, pero hay que decirlo porque esto está en las conversaciones cotidianas. La presión del grupo para hacer actividades tremendas, horribles, contra otros seres humanos, ejerce una fuerza tremenda que no podemos imaginar. ¿Tú lo explicas?
1: Sí, mira, has entrado en un tema que es complejo, el de Israel, dónde está situado, cómo se vivencian los temas, etcétera. Pero, claro, hay un tema ahí que nos tiene que preocupar, y es el siguiente. Si un niño en un colegio es víctima de acoso, el riesgo de que ese niño, si tiene ocasión mañana, sea acosador, es alto. Oye, en las universidades...
0: Esto es lo que explicaría el comportamiento, en tu opinión, del Estado de Israel.
1: Muchas veces sí, es decir, oye, a nosotros se nos ha machacado, ahora tengo ocasión de hacer lo contrario. Ya. Y dices, oye, pero el ser humano no puede elaborar que ha sido injusto, cómo se han portado para él, compadecerse y no hacerlo. No. Entonces, esto pasa. Ahora bien, el libro tiene dos o tres estudios que a los oyentes les va a impresionar. Uno es, se pone unas rayas, para que nos entendamos, en una pantalla, y una es alta, larga, otra es cortita y otra es intermedia. Y en la mesa estamos siete personas. Es muy importante cómo está el orden. Parece azaroso, pero todo es al azar, salvo el último. El último habla, el último. Él no sabe que es el experimentado, y hay seis que hablan antes. Hay un momento en que alguien dice, no, la más larga es la A. Pero se ve tato clarísimamente que la A no es la más larga. Entonces, la persona mira, se quita las gafas, mira los de alrededor, pero hay un momento que dice, bueno, pues sí, la A. A partir de ahí, todo lo que digan los seis anteriores, lo dice, lo confirma, lo afirma. Ese es un estudio. Para los oyentes, hay una película que es La Ola. La Ola es un profesor que llega en Estados Unidos y coge un grupo de universitarios y en una semana, siete días, consigue generar un grupo nazi, xenófobo, terrible. Hay otra película que es de Zimbardo, y esta es buenísima. Y entonces él lo que hace es coge a dos poblaciones y por el azar dice, usted es prisionero y usted es funcionario de prisiones. Hubo que suspender el estudio. Pues se metieron tan en el papel que se insultaba, que le echaba con el extintor. O sea, una cosa perpleja. Y luego viene la terrible, la más terrible. Va un señor tipo Javier Urra, doctor en psicología, doctor en ciencias de la salud, en un laboratorio con su bata blanca, y le dice a este señor, usted, vamos a probar si Tato tiene buena memoria. Diga conmigo, micrófono, micrófono, micrófono, teléfono, micrófono, teléfono, micrófono, teléfono. Y cuando tú ya fallas, que son las 12 o 13 palabras, sí. Usted, que está separado por un cristal, usted tiene un cristal, le va a dar una descarga eléctrica, ¿de acuerdo? De acuerdo.
0: Estaría, el realizador que tengo hoy estaría encantado.
1: Claro, entonces te da una pequeña descarga.
0: Sí, sí.
1: Una pequeña descarga.
0: Ya.
1: Pero tú, bueno, vuelves a fallar y le digo, otra descarga.
0: Y va aumentando.
1: Y va aumentando. Ya. Pero fíjate que llega un momento que pone letal. Letal quiere decir
0: muerte.
1: Que produces la muerte. Y lo que nos separa es un cristal. Pero aquí quisiera hacer un parón. Hay un momento en que yo me voy lejos, pero le doy la orden y él la oye. Le digo, dé una descarga fuerte. Grave, muy grave. Y entonces él dice, lo estoy haciendo. Pero nosotros tenemos una cámara y no lo hace. Sabe que está mal, muchos de ellos se desmayan, lo pasa fatal, porque no quiere dar una descarga terrible, porque una persona tiene problemas de memoria o no aprende. ¿Cuál es la verdad del estudio? La verdad del estudio es que él no sabe que todo es un montaje y que la otra persona que está al lado del cristal es un actor o una actriz. Que cuando empieza a caerse la espuma y cuando se está muriendo... es simplemente un actor. Pero lo que es terrible es que el 60% de la población, 60%, tanto, más de la mitad, acaba dando descargas letales.
0: Vale, y esto me lleva a mí a mi siguiente pregunta. ¿Por qué ocurre esto? ¿Falta una educación que potencie nuestro interior, que potencie nuestra fuerza espiritual, nuestra creencia en nosotros mismos para no dejarnos manipular?
1: Pues sí, la pregunta es muy inteligente. Sí, falta capacidad crítica. El ser humano se ve en los ojos de los demás. Entonces, si yo llego ahora aquí y me han saludado a la entrada de Radio Nacional, pues yo subo hecho un campeón. Si...
0: Bueno, a ti ya te ponen alfombra de roja como en Hollywood cuando vienes.
1: Claro, el de seguridad ha dicho pase. Ni me ha preguntado.
0: Bien, primero. Y fíjate tú si vas armado o algo.
1: Claro, pero tú imagínate que dice, ¿usted quién es? O no pase, o que sepa que la última vez que estuvo aquí no me gustó. Tú imagínate que pasa. A eso, yo ya, porque el ser humano se ve tanto en los ojos de los demás y depende cómo los demás te valoren, tú te valoras. Es decir, somos muy, muy, muy, muy sociales, dependemos de los demás. Es verdad que a veces nos gusta estar solos, pero muchas veces nos gustan los demás.

0: Y dices, la presión del grupo, tú imagínate un fin de semana que sales con tus amigos y dicen, entonces vamos a tomar cañas. Y dice alguien, ¿por qué no vamos al teatro?
1: Es que y ya se produce una disonancia, claro, entre el grupo. Bueno, esto lo explicas muy bien en el libro. Claro. Pero yo te quiero preguntar, a tu modo de ver, bajo tu punto de vista, ¿los grandes hombres y las grandes mujeres son los que dicen no con más frecuencia?
0: Sí, son más creativos y tienen muy pocos amigos.
1: Ah, claro.
0: Claro, claro.
1: Esto lo decía Nikola Tesla también.
0: Claro, claro. Sí, y es verdad. Si tú tienes que estar leyendo, que como te has leído el libro, que lo tienes mucho más leído que yo, tiene todo, todo apuntes y cosas. Claro, para leer tú necesitas una soledad, necesitas un espacio. No puede ser que te interrumpa todo el mundo cada cinco minutos. No puedes estar mirando una pantalla. Por lo tanto, para ser creativo, para ser Marco Gris, para llegar a inventos, para ser Santiago Ramón y Cajal, tú te tienes que concentrar. Luego está lo social, el estar, y el ser humano le gusta ser social y a veces estar solo. Nos gusta estar con mucha gente, pero luego a lo mejor en un avión prefieres que en el asiento de al lado no vaya nadie para irte más cómodo. Yeah. Luego a lo mejor te puedes hablar con una persona y acabas haciendo una amistad de por vida. Bueno, el ser humano es profundamente social, tiene lenguaje, tiene psicohistoria, tiene biografía, por eso no somos una inteligencia artificial, somos la verdadera inteligencia.
1: Tú eres, como yo, gran admirador de la obra de Ortega y Gasset.
0: Sí.
1: El concepto de masa de Ortega y Gasset, esas masas de los años 20, los años 30, que conformaron procesos y definiciones políticas como el fascismo, el nazismo, regímenes autoritarios, ¿sigue estando vigente en tu opinión o no? ¿O somos más individuales y tenemos más espíritu crítico?
0: No. Yo creo que somos más masa. Entre otras cosas porque, claro, se han inventado los algoritmos. Entonces yo, si meto dos temas en Google, durante 15 días me van sacando de esos temas. Si me compro un coche, todo me hablan de ese tipo de coche híbrido. Entonces al final tengo un pensamiento más limitado, más en túnel. Por eso estamos llegando a un punto de polarización. Los unos contra los otros. Y hay dificultad en los jóvenes.
1: Esto es un manejo de determinados intereses de los poderosos.
0: Sin duda. Entonces, al joven le cuesta mucho la incertidumbre. Mira, yo en el año 92 puse en marcha la tertulia Justicia y Utopía en el Café Gijón.
1: ¿Qué sigues haciendo?
0: Que sigo haciendo. Y funciona maravilla. Y entonces todo el mundo debate, discute, argumenta, en fin, lo que hacemos tú y yo, Tato. Claro, cuando ya empieza la gente por WhatsApp, la cosa coge otras interpretaciones.
1: Ya, porque ahí te ve más gente.
0: Y porque además la gente se lanza, dice frases terribles, a veces de odio, que no diría en lo personal. Dice, oye, que nos estemos encontrados.
1: Las redes las carga el diablo.
0: Claro, y hay que tener mucho cuidado. ¿Cuántas parejas se rompen por eso? Estamos en una situación que hay que contestar en el minuto. O sea, si yo ahora tardo media hora en contestar, te van a decir, oye, ¿qué hace media hora que te estoy? Bueno, media hora. Ya. Antes me escribías una carta y yo la semana siguiente te mandaba otra. Es decir, manejabas los tiempos. Por eso la gente dice, no me da la vida. Por eso la gente tiene que estar en comunicación constante con los demás. Y a veces hay que también saber irse de campamento, o irse a la naturaleza, o dar un paseo solo y encontrarse con uno mismo. Al fin y al cabo, somos animales con...
1: Esto es, perdóname que te interrumpa. Sí. Animales racionales. Tengo la impresión, Javier, de que somos más animales que racionales. Y ahora te explico por qué. Hace poco estuvo en el programa el director de Acción contra el Hambre, porque es una ONG que tú conoces, seguramente has colaborado con ellos, y cumplen 30 años o 30 y algo de actividad en nuestro país. Ellos se dedican, como se dice su nombre, Acción contra el Hambre. Hace muchos años había 800, 900 millones de personas que pasaban hambre en el mundo. La batalla se va ganando muy poco a poco, muy lentamente. Ahora hay unos 600 y pico. Esperemos que con la guerra de Irán no avance con estos conflictos. Y yo te pregunto, ¿somos la única especie que, pudiendo evitar la muerte de congéneres por el hambre, por ejemplo, en un mundo en el que sobra alimento, lo permitimos? ¿Somos quizá más animales que racionales?
0: Bueno, somos animales, seguro. Somos racionales, pero muy emocionales. Muy emocionales. Nuestra inteligencia, nuestra razón, nuestro pensamiento, nuestra reflexión pasa por la emoción, que a veces la reconvertimos en sentimiento. Bueno, Acción contra el Hambre, Médicos del Mundo, UNICEF... ¿Cuánta labor se hace, ¿no? Desde ONGs, desde... Tú sabes que yo puse en marcha con otra gente la Fundación Pequeño Deseo para niños muy enfermos. Vale, llevamos 25 años. 8.000 pequeños deseos. Joder, 8.000. Cuando a la gente le has pedido ayuda, todo el mundo te ha dicho que sí. Toda la gente apoya económicamente, toda la gente se desplaza a ver... Pero estoy diciendo a toda la gente, estoy hablando de famosos, de famosísimos.
1: Es decir, estamos en un país, hay que decirlo, a favor de España, en un país muy especial,
0: muy generoso,
1: que
0: muy...
1: desde hace muchos años es el número uno en solidaridad, cuando hay un problema se vuelcan.
0: Trasplantes de órganos, etcétera.
1: O sea, un modelo fantástico.
0: Entonces yo creo que en ese sentido las cosas, bueno, van bien. A veces somos muy injustos, somos muy clasistas y luego somos muy de nuestra élite, nuestro grupo, ¿no? Y el resto. Es decir, el criterio ese de que lo distinto nos gusta, eso no es verdad. Eso se dice, pero es verdad, como hay gente que es homófoba, como hay gente que es racista, y no lo va a reconocer. En ese libro de experimentos se ve en Estados Unidos cómo van en un vagón de metro y se ve un blanco y a un negro. Y le preguntas a la gente blanca, oye, ¿tú qué ves ahí? Y dice, coño, que el negro le va a atracar. Le paras la imagen y el negro es un muchacho que está ahí, ya. Pero el blanco lleva en la mano y se ve una navaja. La gente no lo ve. Vale. La memoria, por ejemplo, Tato, la gente cree que recordamos. No, maquillamos lo que fue y confundimos mucho lo que realmente existió.
1: Albert Einstein decía que es más fácil romper un átomo que un prejuicio. Por lo tanto, podemos intentar explicar, razonar, aportar argumentos, aportar datos, que es la labor fundamental del periodismo, que siento decirlo, no se está haciendo bien desde hace muchos años, en muchos lugares, en muchos medios, aportar esos datos, pero los prejuicios están ahí. Por ejemplo, sí, tú podías imaginar hace 15, 20 años que un tipo como Donald Trump, por ejemplo, podría gobernar la nación más poderosa del mundo y con decisiones peligrosas para toda la humanidad.
0: Mira, mi hijo que está siempre en Washington y tal, me dijo, joder, va a ser reelegido, seguro.
1: Sí, eso lo decía no, todo el mundo.
0: Los
1: sí.
0: que están. Luego has dicho, el presidente del país más poderoso del mundo. Es que lo has dicho ya, si es que lo has definido poderoso. Él juega a ser el niño que impone la ley en su clase.
1: Claro, pero un niño con armas nucleares da miedo.
0: Entonces te dice, oye, Groenlandia, pues lo negociamos, te voy a dar 100.000 millones. Ah, por cierto, si no quieres, entonces lo tomo yo. Claro, eso funciona. Claro, una pregunta que yo me haría, Tato, y lo
1: en el siglo XXI, en pleno siglo XXI.
0: Todo el cariño y todo el respeto del mundo, es, para ser presidentes de ciertos países, o Putin, etcétera, son muy psicopáticos, son muy duros, son muy insensibles. Y si tú te pones a pensar lo que es bombardear un lugar, que a lo mejor porque hay terroristas o no, pero está debajo de un colegio o de un hospital, tú matarías a 150 niños. La mayoría de la gente diría no. Pero dice, bueno, pues esto es la guerra. Entonces lo vive así. Claro, en la guerra, el ser psicopático, el ser duro, el ser insensible. Tú sabes que yo he trabajado con muchos violadores,
1: sí.
0: con violadores que asesinan, pero también he visto el caso del que mata y luego viola. Y esa es la diferencia entre ser psicópata y ser psicótico, entre el enfermo y la dureza emocional. Y dices, claro, la gente, pues yo qué sé, para ser presidente de una ONG, Acción contra el Hambre, lo que tienes que ser es con ternura, con cariño, que te emocione y que lo luches. Para este otro tipo de puestos te dicen, oye, aquí yo voy a imponer y todo el mundo va a estar orgulloso de mí. Por cierto, me queda poco tiempo y voy a imponer mi ley. Es más, cuando una señora...
1: Pero claro, eso, voy a imponer mi ley en una democracia, entiendo que eso es cuando menos controvertido, porque
0: claro,
1: llegas ahí a
0: claro,
1: esa presidencia
0: claro,
1: sin haber dicho que vas a hacer eso, por
0: claro,
1: ejemplo.
0: Claro, claro.
1: No solo él, más
0: claro,
1: presidentes.
0: Pero llega una señora que le dan un premio Nobel... Y se va a Washington, a la Casa Blanca, a entregarle el premio.
1: Para que no le quite Venezuela.
0: Para que no le quite Venezuela. Entonces, claro, dices, pero bueno, entonces el poder funciona. Hombre, esperemos que no. Cuando yo hablo de la tertulia, o hablo de lo que he trabajado en el Defensor del Menor, o en la Fiscalía, o en Radio Nacional contigo, mira, yo me acuerdo de Antonio Fraguas Forges,
1: sí,
0: que éramos
1: claro.
0: muy amigos y que venía mucho aquí. Y con Pepa, etcétera.
1: Yo lo he entrevistado varias veces también, sí.
0: Y Antonio Fraguas decía, el racismo es miedo.
1: Claro.
0: Joder, es que lleva razón. Los que hemos estado en el ámbito forense y ves un cuerpo abierto, es igual que seas blanco, negro, que chino. O sea, una vez que abres un cuerpo es igual. Entonces, pero existe el miedo, existe al que vendrá. Y has dicho tú, los prejuicios. El peligro está en que no sepamos que tenemos prejuicios, las creencias. No, yo creo esto. Bueno, pero podríamos argumentar. No hay nada que argumentar. Bueno, si no existe argumentar, no existe la palabra, no existe la vulnerabilidad, no existe la incertidumbre. Es por qué se meten muchos chicos en grupos, en bandas, etcétera. Yo esta mañana he estado con varias chicas que tenemos en prácticas y están en el hospital de día y están en el centro terapéutico. Tenemos chicos de todo tipo, de los que se quieren suicidar, de los que han pegado a sus padres por violencia violenta, de los que se meten en una banda y te acaban diciendo, mira, yo estoy en esta banda y si tengo que llevar un machete lo llevo, pero los míos son los míos, es más, son hermanos.
1: Yeah.
0: Y voy contra el otro, dice, pero yeah. el otro exactamente qué te ha hecho. Pero otro, exactamente, ¿de qué le conoces?
1: Ya.
0: No, de nada. Pero otro piensa igual. Pero ya somos nosotros contra los otros.
1: Me queda muy poco tiempo, Javier. Reflexión sobre la espiritualidad, y te cuento esto por lo siguiente. Determinados autores afirman que el cambio en el mundo, un cambio a mejor, nos referimos, no tiene que ver con derechas, no tiene que ver con izquierdas, no tiene que ver con tantas cosas que nos venden todos los días los más media, los medios grandes de comunicación. Tiene que ver con un cambio de conciencia de la humanidad. ¿Qué opinas?
0: Totalmente de acuerdo. Yo escribí un libro que tú, como siempre, como buen amigo, me lo presentaste, que es El ser humano es un ser espiritual. El ser humano no tiene biología, tiene biografía, tiene cultura, tiene esperanza, pero tiene el mirar a las estrellas y hacerse preguntas sin respuesta. Pero tenemos capacidad para hacernos las preguntas. Dice, otra cosa es ser religioso. El otro día me decía mi peluquero, un chico muy bajo, dice, oye, ¿por qué la gente no va a misa y luego en Semana Santa va todo el mundo en procesiones?
1: Interesante,
0: bueno, pues
1: eso.
0: Hay cosas simbólicas, tradicionales, pero el ser humano es espiritual, tiene un sentimiento, no sabe explicar. Venimos de la nada, para la nada, realmente existimos, la muerte es después de haber nacido. ¿Soy yo o somos los individuos? Tato, ¿somos tú y yo los que éramos hace 30 años o nos ha cambiado todo el poro? Pero tenemos sensación del yo. Sin la espiritualidad, el ser humano se convierte en un tema que un día tendríamos que abordar, narcisista. Todo es el selfie, todo es unas relaciones sexuales a veces sin el otro, todo es una mascota, todo es... Y el narcisismo tiene mucho peligro porque es mejor el amor con el otro, todo con el otro.
1: El nuevo libro de Javier Urra se llama ¿Cómo somos realmente? Una recopilación también y reflexiones del propio autor sobre diferentes experimentos psicológicos en los últimos 100 años por parte de destacados psicólogos a nivel internacional. Está editado por Desclée de Brouwer. Javier Urra, amigo, tienes tiempo para dejarnos, hay muchos temas, pero es que no nos da más tiempo. Reflexión, deseo lo que tú consideres.
0: Bueno, que a mí el ser humano me parece maravilloso, porque es capaz de lo peor, es capaz de lo mejor, de ser vulnerable, de ayudarse y cooperar, como lo demostró en la COVID, pero es verdad que es capaz de generar el holocausto, y luego es capaz de lanzarse al mar a salvar a una persona que no conoce y poner en riesgo su vida, llegar a casa y por celos o por otra relación, matar. Es la misma persona, y por lo tanto no somos ángeles, tenemos una amígdala en la parte de atrás del cerebro que nos hace instintivos, posesivos, celosos, pero en cambio tenemos los lóbulos frontales delante que nos hacen empáticos, tiernos, generosos, cariñosos y que nos guste la belleza. Bueno, y saber dar las gracias, que es algo que a mí me enseñaron hace mucho y que quiero darte.
1: Bueno, las gracias te la doy yo a ti por ilustrarnos, por enseñarnos todo lo que tiene que ver con nuestra forma de ser, con cómo somos como seres humanos, como este libro explica muy bien. Javier Urra, enhorabuena, que vaya muy bien, que va a seguir yendo muy bien, y aquí tienes tu casa siempre.
0: Muchísimas gracias, y sobre todo gracias a nuestros oyentes.
1: Así llegamos al final de esta edición de En un Mundo Feliz. Como siempre, ha sido un auténtico placer, y hasta la semana que viene les deseamos lo mejor. Chao.

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1: Son las 11, las 10 en Canarias.
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1: Buenos días. El MV Ondius continúa su marcha hacia Tenerife. Los preparativos se intensifican y, de hecho, esta misma tarde, allí en la isla, estará presente la ministra de Sanidad, el titular de Interior y el director de la Organización Mundial de la Salud. Antes, en una hora, Mónica García y Fernando Grande Marlaska ofrecerán una rueda de prensa con la última hora y los últimos datos. Una comparecencia que podrán seguir en directo por Radio 5 Todo Noticias. Rosana Cuervo.
3: A las 12, la ministra de Sanidad, Mónica García, y el ministro del Interior, Fernando Grande Marlaska, darán una rueda de prensa sobre el buque Ondius y el brote de antivirus. Después, esta tarde, ambos se desplazarán a Tenerife para coordinar el operativo. También estará el director general de la ONS, que insiste en que el antivirus no es COVID. En el puerto de Granadilla ya está todo listo para la llegada del buque, prevista entre las 3 y las 5 de la madrugada, con 147 personas a bordo, entre pasajeros y tripulación. La evacuación será escalonada y coordinada entre el Gobierno central y el Canario. Unos 110 pasajeros serán trasladados en lanchas de 5 en 5 y después en autobuses hasta el aeropuerto para su repatriación. La Unión Europea ha habilitado 2 aviones para facilitar el traslado. Los 14 pasajeros españoles serán llevados al Hospital Gómez Ulla de Madrid, donde guardarán cuarentena. Tras la evacuación, el buque se dirigirá a Países Bajos.
1: Y en este momento hacemos recuento. El antivirus deja ya 3 fallecidos y 6 pruebas positivas de la cepa de los Andes. Españoles hay de momento 2 contactos bajo vigilancia, una oriunda de Alicante y otra catalana. Son 2 mujeres que estuvieron en el avión con una de las mujeres del crucero que tuvo que ser desembarcada por su estado de salud y que falleció horas después. En el caso de Cataluña se espera que en las próximas 24 horas se conozca el resultado de la prueba PCR. Laura Zurriaga desde Barcelona nos trae la última hora.
4: Desde el clínico rebajan la alarma y recuerdan que se trata de un contacto de baja exposición, por el momento asintomático, por lo que se aplicará el protocolo de aislamiento equivalente al periodo de incubación, que va de las 3 a las 6 semanas. Lo explica el doctor Toni Castells, director asistencial.
5: Está asintomática, viene al hospital simplemente para una labor de vigilancia, aplicando los protocolos que están establecidos. Estará en una habitación de aislamiento, una habitación individual, simplemente para vigilarla. A la llegada al hospital se le va a realizar las pruebas pertinentes, entre ellas una PCR que nos permitirá saber si esta persona está infectada o no.
4: A su llegada se realizará un test PCR, los resultados se esperan en 24 horas y aunque fuera negativo se repetiría la prueba en 7 días. La mujer es residente en Barcelona y viajó en el mismo avión que una paciente fallecida por antivirus, aunque unas filas más atrás. Existe un segundo contacto, una mujer sudafricana que pasó una semana en la ciudad y que ya se encuentra fuera del país.
1: Y en clave política, el Partido Popular ha anunciado una batería de iniciativas parlamentarias tras reunirse con sociedades científicas para abordar el brote de hantavirus del crucero que hará escala en Canarias. Y exige al Gobierno que apruebe un plan estatal de preparación y respuesta frente a amenazas graves para la salud, además de dotar de recursos suficientes y operatividad, dicen, a la Agencia Estatal de Salud Pública. También Vox ha registrado una proposición no de ley en la que exige al Ejecutivo que se facilite toda la información actual sobre el antivirus, es decir, protocolos, decisiones, estadísticas o situación epidemiológica, ya que hasta ahora el Gobierno, dicen, ha dado exiguas explicaciones y mensajes contradictorios. Paralelamente, la formación de Abascal ha registrado una batería de preguntas con el objetivo de conocer las acciones que está llevando a cabo el Gobierno de Pedro Sánchez a fin de conocer la trazabilidad del virus. Y en Lanzarote, Salvamento Marítimo ha desembarcado hoy en Puerto Naos a 59 inmigrantes, entre ellos una mujer, 2 niñas y un bebé, tras rescatarlos esta madrugada de una patera que navegaba en dirección a la citada isla. Los ocupantes de la barquilla son de origen magrebí y subsaharianos y todos están siendo atendidos por efectivos de la Cruz Roja. Esto es todo. 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
6: Muy buenos días, actualizamos la información del tráfico. Ya hasta ahora especial precaución por dos accidentes. Uno complica en Jaén la autovía 4 en la Carolina, dirección Bailén, y otro en la entrada Castellón Capital en la AP7 a su paso por Moncofar, con más de 3 kilómetros de retenciones. Se complica ya la salida de Madrid en la 3 en Rivas, la entrada a Barcelona en la 2 en San Joan Despí, también en Valencia en la V30, en Quart de Poblet en ambos sentidos de la marcha, y especial precaución en Jaén en la 4 Marmolejo, dirección Bailén, al igual que en Albacete, en la 31, en el entorno ya de Chinchilla de Monte Aragón, dirección Almansa. Es una información de la Dirección General de Tráfico.

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1: Hoy la humanidad está a punto de volver a la Luna con la misión Artemis. Algo que comenzó en 1969 con los astronautas del Apolo 11.
2: Bueno, algo que comenzó con parte de los astronautas del Apolo 11.
1: Sí, porque mientras dos hombres hacían historia sobre el polvo lunar,
2: un tercero daba vueltas completamente solo alrededor de la Luna.
1: Nuestro protagonista no dijo ninguna frase histórica, no plantó ninguna bandera, no dejó su huella.
2: Pero sin él, nada de aquello habría sido posible.
1: Hoy hablamos con el hombre que se sintió el más solo del universo, el hombre que rozó la gloria sin tocarla.
2: El tercer astronauta de la misión Apolo 11, el que se quedó en el módulo de mando mientras sus compañeros descendían.
1: El héroe invisible, Michael Collins.
3: Era el tripulante menos conocido de la misión Apolo 11. A diferencia de Astron y Aldrin, Collins nunca pisó la Luna. Se quedó a bordo de la nave orbitando alrededor del satélite. Un gran sacrificio estando tan cerca de un sueño para la humanidad. Sus compañeros ponían el pie sobre la Luna aquel 20 de julio de 1969. Cuando la sobrevolaba, Collins llegó a perder toda comunicación, incluido el contacto con los otros dos astronautas. Y como él mismo contó después en sus memorias, se sintió el hombre más solo del universo. Los tres fueron reconocidos mundialmente por su hazaña. Aunque hubo más misiones Apolo, Collins no volvió a participar en ninguna y se retiró de la NASA un año después, en 1970.
1: Esto sí es historia, pero también tiene algo de paradoja, porque todos recordamos a Neil Armstrong, a Buzz Aldrin, pero nadie recuerda al tercer hombre.
2: Sabemos que Collins pilotaba el módulo de mando, el Columbia, que orbitó la Luna durante casi 22 horas completamente solo.
1: Sabemos que si algo fallaba, él tenía que regresar a la Tierra y que su misión era tan crucial como invisible.
2: Mantener todo en marcha, esperar, confiar, resistir. Un papel sin aplausos.
1: Sí, pero como hemos dicho, imprescindible.
4: Con todos ustedes, Michael Collins.
5: Un gusto estar aquí, David y Jota. Hoy estoy orbitando un mundo que ha lanzado cohetes al espacio y memes a Internet. Pregúntenme que ahora miro el presente con ojos de piloto antiguo y curiosidad renovada.
1: Bueno, usted no es tan antiguo. Es verdad que en el año 69 va a la Luna, pero usted, bueno, ha vivido hasta hace bastante poco. O sea que nuestro mundo, más o menos, usted sí lo ha conocido.
2: Bueno, ojo, no sé en qué fecha ha fallecido, pero es que cada año que pasa, la ciencia ha avanzado como...
1: Que es una barbaridad.
5: Es cierto, hasta 2021 fue mi última órbita. He conocido la era de los teléfonos inteligentes, pero ahora me enteran de autos eléctricos que casi se conducen solos y hasta turismo espacial. Lo que me asombra es que ahora, en vez de ver la Tierra por la escotilla, veo a la humanidad mirando pantallas pequeñitas con todo el universo del conocimiento dentro. Quiero pensar que sigue habiendo lugar para mirar las estrellas.
2: Lo hay. Y tú de eso sabes un rato, ¿no? Pobrecito, yo tengo que decirte, voy a empezar así la entrevista porque me parece importante darle un espacio a esa sensación que se tiene que sentir de ir a una de las misiones, quizá no más importante, pero sí más épicas del ser humano, y quedarte como a las puertas de la gloria, como sabiendo ya directamente que tú no puedes participar hasta el fondo en ella.
1: Me has dicho darle espacio, si espacio tuvo todo.
5: Ah, Jota, te diré que en la soledad de la órbita, mientras Neil y Buzz daban sus saltitos lunares, me sentí menos en las puertas de la gloria y más en las puertas de la historia. Yo fui su cordón umbilical con la Tierra. Sin mí, no volvíamos a casa. Y te confieso, el silencio allá arriba era el eco de la responsabilidad. Gloria. La gloria es haber traído a todos de vuelta, aunque mi huella no esté en el polvo lunar.
2: Mira, podrías pasarte aquí todo el día, toda la noche y así durante meses intentando convencerme de que no te importó y no te creería, ¿sabes? Es que no puedo creerte, no puedo creer a nadie que vaya hasta el espacio, esté ahí al lado de la Luna, ver a sus dos compañeros pisando y saltando por la Luna y decir, nah, está bien, no pasa nada porque yo no pueda hacer eso. Es que no me lo creo, no me lo creo.
1: Y además que, aunque luego hubo más misiones Apolo, hubo más astronautas que pisaron la Luna, pero es que usted dejó la NASA en 1970, o sea que ya no hubo lugar para poder haber ido a la Luna en otro momento.
2: Ay.
1: ¿Por qué, por cierto, dejó usted la NASA?
5: Sí hubo un cosquilleo, pero no era envidia, era la conciencia de que mi papel era ser el vigilante invisible de la misión. Ahora, en cuanto a dejar la NASA, lo hice porque ya había cumplido mi viaje más grande. No se trataba de otra misión a la Luna. Sentí que la próxima exploración era encontrar un nuevo rumbo en la Tierra. A veces, después de estar tan lejos, lo más épico es volver y explorar quién eres sin el casco.
1: Un nuevo rumbo como, por ejemplo, no sé, por decir algo, plantar melones, por ejemplo.
2: Sí, ¿qué hace uno después de haber estado orbitando la Luna?
5: No planté melones, pero sí cultivé la paciencia. Me dediqué a lo que llamo navegación terrenal. Dirigir el Museo Nacional del Aire y el Espacio. Inspirar a las nuevas generaciones a mirar arriba y también, lo admito, a mirar adentro, que es un viaje igual de fascinante. No hace falta gravedad cero para descubrir nuevos horizontes.
2: Lo siento, señor Collins, pero, o sea, esta es una entrevista que si le tuviese a usted de verdad aquí delante, no la haría así. No la haría así porque para mí es como un constante meter el dedo en la llaga. Es
1: hombre,
2: como
1: de momento no se lo harías en español, ¿no?
2: Eso para empezar. Pero es como hacer leña del árbol caído. O sea, es que eres una de las personas más importantes, una de las misiones más importantes para no conseguirlo. ¡Au! Es que me duele. No es mi caso, no lo he vivido yo y tengo dolor, ¿sabes?
1: Pues fíjate, en España, después de esta gesta, ¿no?, de ir a la Luna,
2: sí,
1: los astronautas fueron recibidos en Madrid.
2: Sí.
1: El Nodo recoge esta visita.
2: ¡Anda!
1: Y dice una cosa, qué narices, que yo creo que bastante bonita, precisamente sobre Colin.
2: A ver.
1: Vamos a escucharlo.
6: La capital de España acoge con entusiasmo a unos visitantes de excepción. Los tripulantes del Apolo 11, Neil Armstrong, Edwin Aldrin y Michael Collins, han llegado a España portadores de un mensaje de buena voluntad. En coche descubierto recorren, en olor de multitud, las avenidas madrileñas, entre un público desbordado que le rinde cumplido homenaje de admiración por su insólita hazaña. Es preciso recordar que estos tres astronautas norteamericanos fueron los primeros hombres que posaron sus plantas sobre la superficie lunar. Cierto es que uno de ellos no tuvo ocasión de hollar el romántico satélite que, por lo que se asegura, visto de cerca, no resulta tan evocador, pero moralmente Collins también pisó la Luna.
5: Qué curioso oír eso, David. Es como si Madrid me diera ese pequeño paso simbólico. Y Jota, comprendo tu dolor de empatía, pero mira, incluso sin pisar ese polvo, mi huella está en el equipo, en la misión cumplida. Mi gloria no fue la pisada, fue el vuelo compartido. Las estrellas brillan igual para todos, incluso desde Madrid.
2: Hombre, y más en Madrid, que tenemos ahí nuestras estrellas sobre el fondo colorado.
1: Y de Madrid al cielo.
2: Eso es. Te iba a preguntar, David, esta pregunta es para ti. ¿Tú irías en el papel de Collins?
1: O sea, ¿cómo fueron ellos?
2: Sí.
1: No.
2: ¿No irías?
1: No, pero ni de broma. En el Artemis a lo mejor.
2: Pero en el papel de Neil Armstrong...
1: No, ni en el Armstrong ni en el de ninguno.
2: O sea, que tú directamente que no irías en esa misión.
1: Pero no, pero por puro miedo. O sea, yo no me hubiese atrevido a hacer eso en aquel momento.
2: En serio.
1: Con aquellos cohetes, con aquellos ordenadores, con aquellas, digamos... Bueno, vale. Qué riesgo, tío.
2: Bueno, estás loco. No. Dicho eso...
1: Ahora sí. Ahora con Artemis sí es ir a la Luna, pero para pisarla, ¿eh?
2: Sí.
1: Sí.
2: Claro, no, venga. Pero yo digo, imagínate que no tuvieses miedo, ¿vale? Eres uno de esos tres tripulantes.
1: Sí, no me lo puedo imaginar.
2: ¿Te atreverías?
1: Sí.
2: ¿No te importaría, o sea, preferirías haber hecho la misión, haber estado ahí de cerca, aunque no lo pisases?
1: Sí, hablando en serio, sí, porque creo que estamos hablando de tres astronautas que eran hombres totalmente, digamos, entregados a su misión,
2: uh-huh,
1: que sabían lo que tenían que hacer, que eran personas, bueno, pues absolutamente profesionales.
2: Sí.
1: Y además con ese sentido histórico de conseguir algo que estaba por encima de ellos.
2: Sí.
1: Pues yo creo que sí.
2: Creo que yo iría porque es mejor que estar aquí en la Tierra mirando al cielo, ¿no? El llegar ahí tan cerca. Pero a la vez estaría llorando mirando la ventanilla, ¿sabes?
1: Sí, pero tú fíjate una cosa. Lo que sí que Collins podía haber hecho, esto es un delirio, lo que voy a decir.
2: Ajá.
1: Se podía haber vuelto a la Tierra y dejarles allí.
2: No, hombre, ¿por qué iba a hacer algo así?
1: ¿Pero te imaginas si se cruza el cable y lo hace?
2: Ay,
1: o sea, ¿usted podría haber hecho esto? O sea, ¿la nave Columbia era manual, vamos a decir, totalmente, o tenía algún tipo de control por radio desde la Tierra? No creo, ¿no? Porque porque cuando pasaba por la parte oculta de la Luna, ahí no había comunicación de ningún tipo.
2: Claro.
5: El Columbia dependía de mis manos, sí, pero yo dependía de ellos. No éramos tres astronautas, éramos una misión. Todos éramos conscientes de estar en algo más grande. No era por la gloria personal, sino por empujar los límites de lo que los humanos pueden hacer. Así que sí, aunque fuera desde una ventanilla, estuve donde quería estar.
1: Fíjate, Jota, que efectivamente Collins es el olvidado. Aldrin es muy conocido también, pero claro, Armstrong es el primero que pisó la Luna, que dijo la famosa frase, bueno, esto es un pequeño paso para un hombre, pero un asalto para la humanidad, ¿no? De hecho, hay una película reciente que se llama El primer hombre, que está centrada en Armstrong.
2: Obviamente, claro.
1: Pero sí podemos escuchar el momento en el que las dos naves, o sea, el módulo Águila, que es el que aterriza en la Luna, o aluniza, como lo quieras decir, se separa del Columbia.
2: Ajá.
1: Escuchémoslo.
7: Me faltan manos. Estoy probando las pilas de combustible, vigilando una maniobra automática. Es fácil. Vale. Normal. Houston, atentos a la alarma automática. Neil, ¿sabes dónde está la grabadora de voz?
8: No lo sé.
7: Toda esta comida y todo esto, ¿queréis llevároslo?
8: No.
7: Vale. ¿Y estos chicles, los queréis?
8: Mike.
7: Volved.
2: ¿Ves? Yo aquí, si me tocases el segundo, no tendría ningún problema. A mí me da igual ser primero o segundo, pero he pisado la Luna. ¿Sabes? Eso de quedarme mirando por la ventanilla, lo que no...
1: Pues a ti a lo mejor no, pero a Aldrin no le hizo ni, vamos, la más mínima gracia. ¿No? Luchó hasta el final para ver si era el primero él.
2: ¿En serio? Pues fíjate, ¿ves? Ahí eso me da igual, pero es el haber estado... O sea, la oportunidad de estar tan cerca y no, es como, pues eso, ¿no? Si te llevan a la playa y no te puedes mojar.
1: ¿Y eso no es mejor?
2: No, tío, no.
5: Jota, te diré que no fue como quedarse en la playa sin mojarse. Yo era el guardián de esa playa, asegurándome que todos volvieran a casa. Aldrin y yo, bueno, los dos sabíamos nuestro lugar en la coreografía. Él pisó la Luna, yo mantuve el camino. Y te diré algo, no es lo mismo ver la Tierra desde la ventana del Columbia. Esa vista, créeme, lo compensa todo.
2: Vale, hablando de la vista que tenías ahí desde la ventanita, ¿qué hay en la cara oculta de la Luna? Estuviste ahí pasando por detrás, viéndolo todo. Cuéntanos la verdad, cuéntanos.
1: Selenitas.
2: Sí, ¿hay civilizaciones secretas en la Luna o no? ¿O es aburrido?
5: La cara oculta de la Luna está tan vacía como un páramo. No hay ciudades, no hay selenitas, solo la majestuosa desolación. Aunque te confieso, estar ahí detrás, sin radio ni contacto, es como escuchar al universo susurrar. Si hay algún secreto ahí, es que el silencio es puro.
1: Aún hoy hay personas que creen en este mundo que todo esto fue un montaje. Y que todo esto se lo inventaron los americanos y que fue una película, pues que algunos dicen incluso hecha por Kubrick, ¿no? Que bueno, ya puesto, si lo hubiesen hecho, pues Kubrick era un gran director para hacerla, ¿no? Después de haber realizado 2001 una odisea del espacio. Pero vamos a escuchar un fragmentito del canal Clionáutica en el que vamos a desvelar el por qué creer que los americanos no llegaron a la Luna es algo completamente absurdo.
9: Los que niegan el alunizaje no toman en cuenta un detalle histórico. Si aquello hubiera sido falso, los primeros en desenmascararlo habrían sido los soviéticos. Estoy hablando de la Unión Soviética, en plena Guerra Fría, el rival más obsesionado con ganarle a Estados Unidos en el espacio, en la propaganda y en el prestigio mundial. En 1969, mientras el Apolo 11 iba rumbo a la Luna, los soviéticos lo estaban vigilando. Tenían radares, antenas, sistemas para interceptar señales y toda una estructura de espionaje pendiente de esa misión. Ellos no estaban confiando en la palabra de la NASA, por eso le estaban siguiendo por su cuenta. Los soviéticos nunca dijeron que el alunizaje fuera un fraude. Ni sus científicos, ni su aparato de propaganda, ni sus servicios de inteligencia, ninguno de ellos. Y eso pesa muchísimo, porque en historia hay un principio muy simple. Cuando tu peor enemigo no puede desmentirte, es porque sabe que estás diciendo la verdad.
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5: La verdad es tan contundente como la gravedad. Si los soviéticos, que habrían dado saltos por desmentirnos, no lo hicieron, es que la Luna sí nos tuvo. Yo, Michael Collins, orbité esa roca y créanme, no hay director de cine que pueda imitar esa vista. La conspiración pesa menos que el vacío lunar y la historia se quedó grabada en nuestras almas.
8: A no ser que tanto los soviéticos como los americanos estuviesen compinchados y fuese todo parte de la trampa.
1: ¿Y sabes por qué además? ¿Por Para qué? Ocultar que la Tierra es plana.
8: ¡Claro!
1: Y la Luna, por supuesto, claro. También. Es como un disco que está girando
2: pero
1: ahí.
2: Pero no, la Luna está puesta ahí en un... La han pegado en el techo.
1: Pero que también es como plana, ¿no?
2: Y, hombre, está en el techo, pegada.
1: Tiene un poco de forma, a lo mejor, pero muy poca.
2: Simplemente, ya está. De hecho, creo que dicen que es como un reflejo, que refleja la Tierra y que puedes ver los continentes en un cachito de la Luna, lo cual demuestra que la Tierra es mucho más grande de lo
1: sí,
2: que
1: no
2: conocemos.
1: Hay otra explicación.
2: Obviamente.
5: J, David, desde mi módulo vi la Tierra redonda. Una canica azul flotando en el negro. Si la luna estuviera pegada, habría sido el truco más chapucero. Pero te aseguro que la conspiración no le gana a la emoción. Pisamos la luna, volvimos, y la Tierra sigue siendo ese hogar redondo que necesita exploradores, no conspiradores.
2: Pues, ¿qué quieres que te diga? Yo de aquí no me voy a ir sin esa espinita. Esa, no sé si se llama empatía exactamente, pero siento ese dolorcillo de como si fuese yo mismo el que se ha quedado mirando por la ventana viendo a mis compañeros pisar la luna. Hay algo trágico de ahí. No sé, voy a escribir una canción esta noche cuando llegue a casa.
1: Sí, la verdad es que es una cosa... Pero también es bonita, ¿no? Esa persona que se sacrifica, que sí, acepta el papel, que sí, no va a ser el digamos, el más luminoso, ¿no?
2: Pero qué duro.
1: Sí, qué duro, qué duro.
2: ¿Pagarías por ir a pisar la luna?
1: Que sí pagaría.
2: Sí.
1: Depende de cuánto.
2: Bueno, si tú eres un miedoso, has dicho antes, ¿no?
1: No, pero con las misiones modernas podría ser. Pero sí, ¿cuánto? A ver, ¿de cuánto estamos hablando?
2: No sé, es que, pues claro, pues claro, te puedo decir una cifra que no tengo. Entonces,
1: por ejemplo,
2: ¿qué más
1: 100
2: da?
1: Euros, por ejemplo.
2: Hombre, nos ha fastidiado.
1: 100 euros, sí.
2: No, más, mucho. En plan, lo típico de
1: venga,
2: pagarías, yo qué sé.
1: 300 euros.
2: Pagarías, yo qué sé, 200.000 euros, una hipoteca para ir a pisar la luna.
1: El problema ya no es que si lo pagaría en un sentido genérico, es que
2: no,
1: ¿cómo
2: lo pago? A modo de hipoteca, como una casa.
1: Pues no.
2: No, no lo harías.
1: No.
2: Tío, es que es una experiencia donde yo a lo mejor incluso me hipotecaba por vivir eso, ¿eh? Y luego cuando estoy volviendo, ¿vale? Una vez que ya hayamos pasado la atmósfera, que me dejen saltar desde ahí con mi paracaídas, ¿sabes?
1: Para quedar completo, tú ya claro, pides demasiado.
2: Claro, ya que estoy, oye, ya que estamos de vuelta, déjame saltar de ahí también, ¿sabes? Nunca voy a poder saltar desde tan alto.
5: Yo también vi la luna y pensé, quizás algún día todos podremos ir. Ahora que hay quien paga por llegar a las estrellas, te entiendo. Yo no hipotecaría mi alma por una casa lunar, pero sí me emociona que hoy alguien pueda soñar con pisarla. Eso sí, tu idea de saltar desde la órbita es muy de Hollywood. Yo con mi paracaídas me quedo en el Columbia. Pero hey, te mando una postal, ¿eh?
2: ¿Sabes lo que me ha venido a la cabeza? ¿Sabes todos estos monumentos que todo el mundo ve la selfie, ve la foto esa, como que ha ido a visitarlo, pero cuando te dicen, esto es la realidad, y ves una cola de gente esperando para hacerse la foto? Me he imaginado eso dentro de unos años en la luna, ¿sabes? Un montón de gente haciendo cola al lado de la banderita de Estados Unidos ahí en la luna, con la Tierra detrás, para ponerse a hacerse la foto. Venga, siguiente.
1: Sí, ¿sabes? Pero bueno, esto, a ver, no es lo mismo, ¿eh? Pero es como cuando Colón hace ese viaje larguísimo y peligrosísimo para llegar a esas tierras que luego se llamaron América, y ahora te coges, incluso digo, para disfrutar. Ajá. Un transatlántico, sí, te lo pasas fenomenal y vas para en la piscinita y jugando, yo que sé, a lo que jueguen en un transatlántico, que yo nunca he estado en ninguno. Pero se lo pasan muy bien, sí, y llegan además en plan tranquilo. Eso, Colón, claro, no lo pudo ni imaginar.
2: Antes había que jugarse la vida para estas cosas.
1: Sí, y tener valor. Ahora basta con tener dinero.
2: Totalmente. Hombre, aún así, un poquito de valor sigue teniendo que haber, ¿eh?
1: ¿Para qué? ¿Para ir en un transatlántico?
2: No, en el transatlántico no, pero...
1: Hombre, si es en el Titanic...
5: Lo que nunca se pierde es el valor de mirar lo desconocido y decir, allá voy. Sea un transatlántico o en un cohete, la aventura es lo que nos hace humanos. Y en el fondo, lo que importa no es solo llegar a la luna, es atreverse a imaginarla.
1: Vamos a escuchar picaditas, una serie de explicaciones del programa de televisión española Órbita Laica, en el que se demuestra, para quien quiera entenderlo, claro, por qué los americanos llegaron a la luna, más allá de que los rusos se quejasen o no, porque hay pruebas concretas.
10: Quienes sostienen que todo fue un montaje argumentan que en las imágenes de los astronautas hay una serie de incongruencias. La más popular es que la bandera de Estados Unidos ondea, lo cual sería imposible en la luna, dado que allí no hay viento. Eso es verdad, en la luna no hay atmósfera, y por eso no existen diferencias de presión que generen corrientes de aire. Vale, pero entonces, ¿por qué ondea la bandera? La respuesta es que no ondea, pero sí se mueve, y lo hace por la inercia justo después de ser colocada. Luego se para y ya no vuelve a moverse. Primera ley de Newton, pura y dura. Pero entonces, ¿por qué queda desplegada? Pues porque en la NASA son listos. Querían que la bandera se viese en todos los planos, así que colocaron un travesaño en la parte superior. Otro argumento de los negacionistas es que si en la Luna no hay atmósfera, deberían verse estrellas en las fotos, pero no se ven. ¿Por qué? La verdad es que cualquier fotógrafo o aficionado podría responder a eso. Como los trajes y la superficie lunar eran muy reflectantes, las cámaras se calibraron para exponer correctamente en entornos muy luminosos. Podrían haber fotografiado las estrellas, bastaba con cambiar la exposición de las fotos. Pero entonces los astronautas, el módulo lunar, la bandera y la propia luna habrían quedado totalmente sobreexpuestos. En términos fotográficos, quemados. Pero los negacionistas de la llegada a la luna todavía tienen otro argumento y también está relacionado con la luz. Si el sol es la única fuente de luz, ¿por qué las sombras que proyectan los astronautas y el módulo lunar no son paralelas? Según ellos, es porque había focos. Pero hay otra explicación. Dos objetos iluminados por la misma fuente. Sus sombras son paralelas. No tienen por qué serlo. Todo depende de la perspectiva.
1: Hoy tenemos preguntas de nuestro amigo David Botello, amigo de este programa. Él es escritor, guionista, comunicador. Y bueno, acaba de publicar un libro que se titula No me cuentes batallitas. Él es un gran divulgador histórico, ¿no? Es un libro en el que una de las historias que recoge, y siempre alternativas un poco, ¿eh? No lo que se ha contado siempre, es la de Michael Collins.
2: Anda.
1: Bueno, pues nos va a formular preguntas para este hombre que él ha estudiado tanto, pero no había tenido oportunidad de hablar con él, y nosotros sí.
11: Señor Collins, todo el mundo recuerda a Neil Armstrong y Buzz Aldrin por pisar la luna, mientras usted estuvo dando vueltas en una misión imprescindible pero invisible. ¿Cómo se redefine el éxito desde la cara oculta de la historia?
12: El éxito, David, no es un paso en la luna. Es asegurarte de que el equipo vuelva. Desde la cara oculta, el éxito es saber que sin ese papel, la historia no se completa. Así que redefinir el éxito es abrazar que hay victorias que brillan no en las fotos, sino en los corazones de los que entienden que sin ti, la luna se quedaba sola.
2: Uy, eso ha sido poético, ¿eh?
1: Sí. Lo que pasa es que esos corazones que a lo mejor lo entendieron perfectamente, pero sí, sí, pero usted se quedó y los otros pasaron.
2: Oye, no te pases, que ya
1: no,
2: me duele lo
1: siento,
2: suficiente
1: ya,
2: como
1: ya.
2: Para que vayas allá a la llaga.
1: Tienes razón, no, mejor. Nada más, yo admiro muchísimo a Michael Collins y lo digo completamente en serio.
2: Bueno, tenemos una segunda pregunta de nuestro amigo David, ¿no?
11: En una misión de la NASA, ¿qué tiene más mérito? ¿Sobrevivir al despegue, jugarse la vida dando botes por un cráter lunar o saber quedarse dando vueltas sin bajarse?
12: Cada fase tiene su mérito. El despegue es una sacudida de confianza. Saltar en un cráter es bailar con lo desconocido. Pero saber quedarse orbitando, en silencio, sin gloria inmediata, es el mérito de la paciencia. La misión es un todo y el mérito es que todos volvimos juntos.
1: Señor Collins, la verdad es que ha sido un placer tenerlo aquí.
2: Muchas gracias y te diré que nosotros somos de esos pocos que podemos decir que te hemos traído aquí porque queríamos traerte aquí, porque no ha sido un tema de presupuesto no traer a Neil Armstrong, ¿eh?
1: No, por supuesto que no.
2: Nosotros podemos decirlo sinceramente, te queríamos a ti aquí. Así que, gracias.
1: Gracias por acompañarnos. 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
2: Hemos tenido a Michael Collins gracias a Kubrick, que ha hecho una recreación para que podamos disfrutar de este montaje que habéis escuchado.
1: Con HAL 9000. Nos despedimos de ustedes, estos entrevistadores imposibles, Xavier Hernando a los mandos radiofónicos y los que les hablan, J. Pelirrojo y David Zurdo. Le esperamos en el próximo programa, no nos falle.
2: Que para fallar, ya estamos nosotros. Yeah.

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1: Once y media, diez y media en Canarias.
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1: Buenos días. A esta hora en el municipio canario de Granadilla avanzan los preparativos para la llegada del MV Ondius, que fondeará frente a la costa durante la madrugada de este domingo. 14 españoles viajan en una embarcación de casi 150 personas. De momento ninguna presenta síntomas de contagio por antivirus. En el puesto de mando avanzado de Granadilla está nuestra compañera Erika Martínez. Buenos días.
3: Buenos días, compañeros. Sí, a esta hora está previsto que comience una reunión técnica para coordinar esos últimos detalles del operativo. En la reunión participan diferentes agentes involucrados en el operativo, entre los que están el secretario de Estado de Sanidad, Javier Padilla, y también la directora general de Protección Civil, Virginia Barcones, que está previsto que participen aquí de forma presencial, aunque todavía no llegaron al puesto de mando avanzado instalado en el puerto industrial de Granadilla, donde nos encontramos. También os podemos contar que está aquí una comitiva del consulado del Países Bajos en el muelle, pues comprobando el dispositivo de recepción y desembarco de los pasajeros y de la tripulación. Hay que recordar que el buque es de bandera holandesa y lo previsto es que en cuanto se efectúe la evacuación zarpe hasta ese país. Es todo lo que os podemos contar por ahora aquí en el puesto de mando avanzado de Granadilla.
1: Gracias, Erika. El director de la OMS, que viaja hoy a Canarias, se reunirá con Pedro Sánchez en Madrid antes de ese viaje que también realizan los ministros del Interior y de Sanidad. Además, a lo largo de esta mañana está previsto que la vecina de Barcelona, que tuvo contacto con la neerlandesa fallecida por antivirus, ingrese en el Hospital Clínic de Barcelona. Allí se someterá a una cuarentena obligatoria de entre 3 y 6 semanas. María Paredes.
4: Sí, en estos momentos está siendo trasladada al Hospital Clínic. Nada más llegar le van a hacer 2 PCRs, una en sangre y otra en saliva. Se tardará unas 24 horas aproximadamente en conocerse el resultado. Se quedará en cuarentena y se repetirá de nuevo la PCR en 7 días. Hay que remarcar que no se considera paciente. Ella se encuentra, de hecho, asintomática, aunque eso sí, estará aislada y sin visitas. El personal que la va a tratar es un personal especializado en virus con características similares a este. El otro caso sospechoso en nuestro país es de una mujer de 32 años ingresada en el hospital de San Juan en Alicante. Esta persona se sentó en una de las filas colindantes a la mujer positiva que horas más tarde falleció. La Consellería Valenciana de Sanidad ha remitido al Centro Nacional de Microbiología la muestra extraída a la mujer y se prevé que los resultados de la PCR estén disponibles entre 24 y 48 horas. La paciente presenta sintomatología respiratoria leve y se encuentra en una habitación de aislamiento. Según el protocolo, si la PCR resulta negativa, se repetirá a las 24 horas. En caso de que sea también negativa, la paciente se considerará contacto en cuarentena y sería trasladada al Hospital Gómez Ulla de Madrid.
1: Y día de luto en Andalucía. Comienza en unos minutos el funeral por los 2 guardias civiles fallecidos ayer en una operación contra el narcotráfico en las costas de Huelva. En la Iglesia de la Concepción está nuestra compañera Sara Serrat. Buenos días.
5: Buenos días. Sí, acaba de cerrar la capilla ardiente situada en la comandancia de la Guardia Civil, donde tanto familiares como compañeros de los 2 agentes fallecidos han ido a presentar sus condolencias. También diferentes representantes políticos, como el delegado del Gobierno en Andalucía, Pedro Fernández, también el presidente de la Junta, Juanma Moreno, la secretaria general del PSOE Andaluz, María Jesús Montero, entre otros. También representantes sindicales como Jucil, que denuncia que esta tragedia es consecuencia de la precariedad y falta de medios con la que trabajan. Escuchamos a Agustín Domínguez, portavoz.
6: Porque no puede ser que mientras el gobierno sigue diciendo lo bien que lo está haciendo con el narcotráfico, sigan muriendo guardias civiles. O sea, no se puede permitir que la Guardia Civil siga perdiendo hombres con esta valía mientras el gobierno no hace nada.
5: Ahora a las 12 de la mañana tendrá lugar la misa funeral aquí en la Capilla de la Concepción, que ya se está llenando de gente.
1: Muchas gracias. 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
8: Hola, muy buenos días. ¿Qué tal estáis? Nosotros magníficamente y muy bien acompañados. Ahora lo entenderéis. El cine es una fiesta Y nosotros eso lo llevamos a rajatabla. Vamos a cinear como cada sábado de entrada con Ruth Gabriel. Muy buenos días, Ruth.
0: Fantásticos días aquí a tu vera.
8: Hoy te tengo aquí porque el teatro te ha acercado a Barcelona. Estás bien instalada ya en el Teatro Apolo.
0: Estoy bien instalada en Barcelona, que ya sabes que es una ciudad que siempre me da muchas alegrías y donde me siento como en casa. Y en el Teatro Apolo, que es la segunda vez que acoge nuestra compañía, y estamos con 6 personajes en busca de autor.
8: De Pirandello, ¿no?
0: De Pirandello.
8: No, eso no cambia.
0: Jugando a los engaños, jugando a la magia del teatro y pasándolo muy bien.
8: Claro, cine y teatro, que aquí riman en este caso. Entramos directamente a tema, ¿qué te parece?
0: Vamos a ello.
8: ¿Por dónde quieres empezar?
0: ¿Hangar Rojo, por ejemplo?
8: Una película, mira, vi el final en el Festival de Málaga, esas cosas que nos pasan en los festivales.
0: Que no se llega a todo.
8: Que de repente te encuentras ahí que está acabando la película y dices, pues voy a ver, ¿no? La reacción del público.
0: Y la reacción fue estupenda.
8: Maravillosa, sí.
0: Claro, claro, no... No en vano se llevó un montón de premios, se llevó mejor película iberoamericana, se llevó mejor actor, se llevó un montón de cosas. Es un thriller histórico y dramático que está situada en el golpe militar, la época del golpe militar en Chile y los sucesos posteriores. Se llevó premio del jurado de la crítica, el del público, mejor montaje, Biznaga, mejor actor, Nicolás Zárate, en una interpretación muy difícil y espectacular, porque lleva todo el peso de la película con la cámara que le está siguiendo todo el tiempo y es muy fuerte porque se le ve todo el rato cara de póker, pero cara de póker de una persona que lo que está haciendo es esconder miedo, angustia interna, el conflicto entre la obediencia militar y la propia conciencia. Y esta es una película que también más recientemente ha triunfado en el Festival de Guadalajara, llevándose prácticamente todos los premios que había dentro de la sección oficial.
8: El cine latinoamericano, que este año no tiene cabida en el Festival de Cannes porque está lleno de cine español, pero vamos a ver fuera de concurso El Deshielo, que es una coproducción y también tiene relación con Chile, ¿no? A veces hay países que de repente despuntan, ¿no?
0: Sí, y además es muy bonito cómo descubrir y redescubrir la historia a lo largo de los años a través del cine. Y sobre todo porque a lo mejor hay películas que han hablado de un tema en concreto, años más tarde se repite el tema, pero la mirada es diferente. Entonces siempre es interesante conocer los países y las historias a través del séptimo arte.
8: De las diferentes cinematografías. Oye, seguimos relacionando cine con Cannes, cine con C de Cannes, porque estamos ya muy cerquita. El próximo martes empieza el gran festival, el más importante del mundo.
0: ¿Has hecho ya la maleta?
8: Y, sí, estoy en ello. La tengo abierta, voy mirándola con miedo. Y vamos a vivirlo muy intensamente. Pero ahí vamos a ver, aparte de películas, alfombras rojas con mucha alta costura. Y ahí entra otro estreno de la semana, Alta Costura.
0: Con ya lo has dicho, Angelina Jolie. Alta Costura.
8: La vimos en San Sebastián.
0: Sí.
8: Ahí estuvo ella presentando la película, una película que habla de costuras físicas.
0: Muchas también. Costuras de mucho tipo, físicas y emocionales también. Es una película de Alice Winocur y que también Angelina Jolie produce. Y ella misma ha confesado que refleja algunos de sus miedos más íntimos, entre ellos pues el cáncer de mama, que es un tema que ya nos tiene acostumbrada a hablar. Pero no solamente el miedo por la muerte, sino por la presión que hay ante la cosificación de los cuerpos femeninos. Esa búsqueda de los cánones de perfección y la necesidad de desasociarse de las emociones si quieres llegar a lo más alto. Es un enfoque mucho más crudo y abrumador del mundo de la moda que lo que acabamos de ver en El Diablo se viste de Prada. O sea, es todo lo contrario. Porque al fin y al cabo está presentando El Diablo se viste de Prada está en clave de comedia. Y lo espectacular que resulta ver los estilismos, como acabamos de ver, por ejemplo, en la gala Met, donde la moda se reconoce como expresión artística. Pero aquí lo que vemos es también a las personas involucradas, que son meros instrumentos o vehículos para mostrar ese arte, convirtiéndose en ocasiones en daños emocionales colaterales.
8: La moda es también un medio de expresión para las actrices, ¿no? En una alfombra roja tú te puedes mostrar de una manera u otra.
0: Y también,
8: ¿no?,
0: de marketing. Fíjate que se está utilizando muchísimo eso de adecuar los estilismos a la campaña de marketing de la película. O sea, podemos ver, por ponerte un ejemplo, Margot Robbie es una experta en esto, cómo de pronto hace Barbie y se hace todos los estilismos de Barbie, cómo se hace Cumbres Borrascosas y son todos vestidos románticos, casi de la época. Está todo de alguna manera presentando ya desde la alfombra roja lo que van a ver luego en las pantallas.
8: Es cierto, sí, sí, alfombras rojas a juego con la película claro que presentan. Que sí. Eso está muy bien. Ellos no lo hacen tanto, ¿no? Ellos van más a la
0: últimamente
8: suya.
0: Sí, porque digamos que este tipo de campañas las está haciendo todo un equipo de prensa contratado por producción. Entonces es como que se está haciendo un trabajo conjunto de equipo. Aquí la única persona que he visto hacerlo es Eduardo Casanovas.
8: Mira.
0: Es la única persona que he visto hacer ese trabajo de moda.
8: Creativo.
0: Creativo que lleva ese tipo de moda a sus alfombras rojas, como cuando de pronto iba todo el mundo vestido de rosa, o cuando de pronto, pues es la única persona que he visto que hace ese trabajo.

0: Ahora es el perro.
1: Me
0: si
1: encanta.
0: No tienes perro, eres menos. No sé. Bueno, este es otro debate, ¿no?
1: Otra historia, sí, sí. Pero al fin y al cabo es la moda definiéndote a través de los complementos y los animales se han convertido en otro complemento.
0: Ruth Gabriel, muchísimas gracias y ya ponemos los prismáticos, ¿no? para no perdernos detalle de este Festival de Cannes que se va anunciando ya, ¿eh?
1: Ya está en plena ebullición todo.
0: Gracias, Ruth, por estar aquí con nosotros en Barcelona.
1: Un beso para todos.
0: Que disfrutes de la ciudad.
1: Gracias.
0: Pues la vida y el cine te hace regalos y a veces te da la posibilidad de ver una película como Enlorquecida y recibir a Miguel Poveda. Hola, Miguel.
2: Hola, Conchita, ¿cómo estás?
0: ¿Cómo estás? Es un regalo de verdad tenerte aquí, te lo digo seriamente, ¿eh?
2: Ah, pues muchas gracias.
0: Con
2: pues,
0: toda sinceridad.
2: Ay, qué alegría me da.
0: Y cariño. Bueno, el mismo cariño con el que te conocimos,
2: ¿sí?,
0: a través de Vigas Luna.
2: Correcto.
0: Yo recuerdo que Vigas me dijo: te voy a presentar a un artista que verás lo que va a dar de sí.
2: Ay, pobre, sí,
0: y
2: sí,
0: no
2: sí.
0: Se equivocaba, ¿eh?
2: Pues mira, no se equivocó, sigo dando ruido ahí.
0: Era La teta y la luna, ¿no?
2: La teta y la luna, La teta y la luna.
0: La película que te dio la oportunidad de colaborar por primera vez en cine, Miguel.
2: Sí, sí, que cerraba una trilogía que él empezaba con Jamón Jamón, continuaba con Huevos de Oro y cerraba con La teta y la luna, ¿no? Como Retratos Ibéricos, ¿no? Que se le llamaba él. Y para mí fue una sorpresa, una novedad, porque no, nunca me había planteado hacer carrera cinematográfica, ni ser actor, ni nada de esto. Y fue como, se vino dado así, de forma casual, pero fue una experiencia muy enriquecedora, sí. Y conocerle a él, que ya eso fue un verdadero regalo, que luego continuó con los años. Mira, fíjate qué casualidad, que hace poco estaba ordenando cosas en casa y encontré postales que me firmaba, que me mandaba, textos que estamos escuchando en casa. Me escribía mucho después y mandaba dibujos hechos por él.
0: Era un artista.
2: Un artista, sí.
0: Integral.
2: Y muy cariñoso, muy cariñoso.
0: Es verdad. Otro recuerdo que tenemos con Miguel Poveda, estábamos ahora comentándoles de Cannes,
2: sí.
0: Ahora que nos vamos al Festival de Cannes la próxima semana.
2: Sí.
0: Y en Cannes, el estreno de Almodóvar.
2: Los abrazos rotos.
0: Los abrazos rotos y esa fiesta. Y Almodóvar nos dijo: actuará Miguel Poveda.
2: Sí, fue maravilloso.
0: Qué barbaridad, ¿no?
2: Pues sí que fue una barbaridad porque de repente, fíjate que también yo estaba haciendo en aquel entonces en mi disco de coplas, que ahora se cumplen más de 15 años y vamos a hacer una gira con ese disco, que fue maravilloso, ¿no? Y entonces yo quería contar con Alberto Iglesias y me dijo: no puedo porque estoy rodando con Almodóvar. Pero me encantaría en el futuro y demás, ¿vale? Y luego de repente me llama Almodóvar para decirme que participe en esa misma película para cantar, cantando, ¿no? Cantando la canción A Ciegas. Y dije, pues es que qué regalo, ¿no? Porque fíjate que yo llamaba a Alberto Iglesias y ahora resulta que él no podía porque trabajaba con Almodóvar y Almodóvar es el que me llama para participar y cantar con Alberto Iglesias. Así que fue una experiencia maravillosa y eso pues le llevó a Cannes y yo fui con ellos también y a Nueva York y las fiestas posteriores fueron sonadas.
0: Sí, por algo lo contratan en los festivales, ¿no?
2: Yo creo por la fiesta también, ¿no?
0: La fiesta también.
2: Además, su cine maravilloso, pero también la fiesta.
0: Y las alfombras rojas, sí. Esas alfombras rojas que lucen, ¿no?
2: Sí.
0: Él y su reparto.
2: Y su,
0: ¿no?,
2: reparto, sí.
0: Ajá. Miguel, qué ojo tiene Almodóvar, ¿no? Para la música también, ¿eh?
2: Eso es una de las características para mí más a destacar de Almodóvar es su sensibilidad con la música y cómo la coloca, dónde, en qué momento, en qué, y cómo al final esa música que él ha utilizado se convierte en hits, ¿sabes? Sin ser una casa discográfica ni nada, su cine solamente pone en valor unas canciones que fueron pues como la de Fernanda y Bernarda Alba, ay, Bernarda Alba, perdón, Bernarda Utrera, ya me confundí con tan lorquiano yo que me he ido a Bernarda Alba. Fernanda y Bernarda de Utrera que cantaban Se nos rompió el amor. Chabela, que todo aquí nos dio a conocer a Chabela, a Almodóvar también, La bien pagada de Miguel de Molina, que la puso ahí en primera línea, las canciones de Luz Casal, Un año de amor, Piensa en mí, que al final se ha quedado como sonando en nuestra cabeza, toda la música de Almodóvar y luego la sonoridad de Alberto Iglesias también con los arreglos, al final se quedan con nosotros, quizá más la música que la propia película nos zarandea, pero la música de sus películas también sigue ahí metida en nosotros, ¿no?

0: como el Guadiana, vuelves a entrar ahora en el cine.
1: Ay, ay, ay.
0: Y ahora de la mano de Lorca, ¿no? De García sí. Lorca. ¿Cuándo te enamoras tú de Lorca?
1: Pues yo creo, Conchita, que ha sido progresivo, ¿no? Primero tengo a Federico a nivel musical. O sea, entra con el verde que te quiero ver de Manzanita, que esto es como una canción popular que nos suena en la cabeza, pero no sabemos de quién es. O por lo menos yo no sabía en aquel entonces porque era niño. Después, ya cuando entro en el mundo del flamenco a través de Camarón, a través de Con la leyenda del tiempo, a través de Carmen Linares, a través de Enrique Morente, aparece un tal Federico García Lorca que hace sonar a los cantadores de forma distinta, ¿no? Porque la poesía es distinta y demás, ¿no? A los cantadores clásicos. Y ya a mí me regalan un dramaturgo amigo mío venezolano, Enrique Noya, que aunque es venezolano pero tiene, por el apellido se sabe que tiene descendencia catalana, me regala Sonetos del amor oscuro, ¿no? Y entonces en Sonetos del amor oscuro ya lo leo, y leo un hombre herido de amor, un poeta maravilloso, distinto, porque ese libro y esos textos de Federico habían estado 50 años escondidos, 50 años prohibidos, como si fuese algo pornográfico. Fíjate que eran unos poemas de amor y no sonetos de amor maravillosos. Y entonces me abracé a ellos, empecé a indagar al poeta, y poco a poco, de forma progresiva, ha ido interesándome su vida, su asesinato, uno de los hechos de que fuese homosexual, fueron uno de los motivos fue de su asesinato, fue que era homosexual, y entonces eso me hizo abrazarme cada vez más a él. Quise conocer al hombre, leí sus entrevistas, sus cartas, y ahí descubrí un ser humano al que me he abrazado y al que tuve la necesidad de hacer un disco, y ahí ya enloquecí. Enloquecí, ya se convirtió en una obsesión, en una búsqueda, y en un referente, en un faro y un guía espiritual.
0: Claro, y ahora llega la película, ese documental, es un viaje el que le ofreces al espectador, ¿no? Sí. De tu mano y de tu voz, también hacemos ese viaje que nos lleva de Fuente Vaqueros a Nueva York, claro,
1: totalmente.
0: A Nueva York del poeta, Nueva York.
1: Sí, y que luego desemboca otra vez en su adolescencia, porque ocurre un hallazgo cuando yo había terminado el documental. O sea, es decir, el documental empieza, es un documental muy modesto, muy artesano, pero tiene mucho amor, tiene mucha carga de admiración, de búsqueda y de amor, que al final es la búsqueda de muchos y muchas de nosotras que buscamos un poco de luz en este mundo, ¿no? Y a través de los artistas, en este caso de estos poetas, que además de ser genios, han sido también agitadores culturales y sociales, ¿no? Con un compromiso muy fuerte. Entonces esta búsqueda al final es también encontrarte a ti mismo, ¿no? ¿Por qué este hombre a mí me vuela la cabeza? ¿Por qué este hombre a mí me ha zarandeado el alma? Pues porque al final empatizas y conectas con una forma de entender el arte y de manifestarte en él que te es afín, ¿no? Que dices, yo quiero caminar como él caminaba en el arte, ¿no? Con ese compromiso. Y eso es un poco el reflejo y la búsqueda de Federico, que yo lo busco a él y al final del documental me encuentra él a mí.
0: Ya, ¿sabes lo que me asombra viendo el documental? Pensar algo que no había pensado, que es cuántas cosas hizo Lorca.
1: Exacto.
0: A pesar de que le quitaran la vida tan pronto.
1: Exacto.
0: No perdió nada el tiempo, ¿eh?
1: Exacto, esa es la parte admirable de Federico García Lorca. Federico García Lorca, como muchas veces digo, no es solamente una fotografía que sale en una taza, que dice, soy lorquiano porque tengo una taza que tiene la cara de Federico. No, Federico tiene un universo muy infinito que, pese a los 38 años que solamente le dejaron vivir, hizo muchísimo, se involucró con el flamenco, todas esas conferencias que dio a lo largo de toda su vida por el mundo divulgando este arte, cuando lo que se llevaba era el vanguardismo y la, ¿sabes? Y todas esas épocas modernas, ¿no? Que luego, por otro lado, el teatro, era un gran dramaturgo, era un gran dibujante, era un gran músico, y era un gran compañero que agitaba. Bueno, luego tuvo también su implicación con el teatro, con la barraca, llevando a los estudiantes, trasladando la cultura a lugares donde no llegaba, ¿no? Entonces, muchas veces digo, ¿cómo le dio tiempo a hacer tanto y a viajar tanto?
0: ¿Verdad?
1: Sí, es admirable. Por eso, Federico es un universo de muchas cosas. Federico no es solamente un símbolo, es un universo de inspiración, lo mires y por donde lo mires, ¿no?
0: Miguel Poveda, antes de dejarte marchar, que cuesta mucho dejarte marchar.
1: Me encanta, yo me quedaba aquí contigo a vivir.
0: Oye, que la bola negra de los Javis.
1: Dios mío.
0: que pasa por Lorca o Lorca pasa por ella, ya la habrás visto, ¿no?
1: No, no la he visto. ¿No? No, tú tienes una suerte de envidia.
0: Que no la he visto.
1: No, me metía contigo en la
0: yo
1: maleta.
0: No la he visto,
1: pero vas a Cannes a verla.
0: Claro.
1: Yo, aquí no se estrena, creo que hasta octubre, tengo entendido. Estoy muy ansioso porque además el guión lo ha hecho Alberto Conejero, que también ha hecho, bueno, parte del guión lo ha hecho Alberto Conejero, que también ha hecho el guión de mi documental. Con lo cual estamos ahí como también conectados. Y tengo una ansia por ver la película porque cuando estaban rodando en Granada, yo iba y venía a Granada y veía el rodaje y algunos amigos míos y amigas participaron en la película. Así que tengo una ansia por verla increíble.
0: Todo encaja, ¿no?
1: Todo encaja, ¿eh? Todo está conectado. Así que mucha suerte para la película. Ya me contarás qué tal te ha parecido. Que tú la verás antes.
0: Aunque estamos centrados en el Festival de Cannes, no nos vamos a saltar la clase de guión de Pau Subirós. Muy buenos días, Pau.
2: Buenos días, Conchita. ¿Cómo estás?
0: Sound of Falling, me decías hoy. Vamos a buscar sonidos, ¿no? Contigo siempre.
2: Bueno, en realidad creo que esto del Sound of Falling es algo que se lo han inventado un poco, ¿no? Porque me parece que el título original en alemán de la película es algo más como Mirando al Sol o una cosa así.
0: ¿Qué me dices?
2: Creo que sí. Pero bueno, ya sabes que los misterios de la distribución son insondables y los títulos van y vienen, que quién sabe qué sucede con ellos, ¿no?
0: Una película que estuvo precisamente en el Festival de Cannes,
2: claro,
0: en la anterior edición.
2: Es que por esto he pensado que era una buena cosa hablar de ella, ¿no? Ahora que vamos a hablar tanto de las películas de Cannes de este año, claro, en realidad nosotros muchas veces las vemos pues mucho tiempo después, ¿no?, del festival, porque es cuando llegan a nuestras pantallas.
0: Somos unos privilegiados algunos, sí.
2: Claro, hombre, sí, y no solo por ver películas, ¿eh? Esto de estar en Cannes tiene muchas... sí, es muy privilegiado, lo veo yo. Pero en cualquier caso, esta película, Sound of Falling, efectivamente fue pues una de las revelaciones, ¿no?, el año pasado. Una película que de entrada quizá no parecía que fuera a tener el éxito que después tuvo. Y llevó el premio del jurado, fue un pequeño vendaval, ¿no? Ahí más que caer, se levantó esa película de una forma muy, muy poderosa, ¿no? Y a mí esta película, al verla, pues me ha hecho pensar en otra película que comentamos aquí hace ya algún tiempo, hace quizá un par de añitos incluso, ¿no?, que se llamaba Aquí, ¿te acuerdas? Una película,
0: Here.
2: ¿No?
0: Con
2: la película
0: Tom
2: de
0: Hanks.
2: Exactamente, protagonizada por Tom Hanks, y que era una película muy especial porque sucedía todo en la habitación de una casa, ¿no? Y en realidad lo que la premisa de esa película era qué ha sucedido en estos 50 o 100 metros cuadrados, pues desde hace no sé cuántos siglos.
0: Por
2: ¿no?
0: la que pasaba la vida.
2: Por la que pasaba la historia entera de la humanidad, porque incluso en algún momento pasaba algún dinosaurio y todo, ¿no? Y entonces lo que ibas viendo era como, las historias de momentos distintos riman un poco entre ellas, ¿no? Y hablábamos de cómo esta estrategia narrativa, ¿no?, de poner en una misma historia cuestiones que han sucedido en momentos muy distintos, pero que están unidas por el hecho de que están sucediendo en un mismo lugar, es una estrategia narrativa poderosa, ¿no? Bueno, pues esta película de Sound of Falling se basa exactamente en esta misma estrategia, ¿no? En tomar acontecimientos que pertenecen a épocas distintas, pero que suceden en un mismo lugar. En este caso, una granja que está en la parte oriental de Alemania. Y ahí vamos saltando entre historias desde finales del siglo XIX, principios del XX, hasta prácticamente la actualidad. Y son historias que a veces uno se pregunta si están más conectadas directamente o no, sencillamente están conectadas por ese espacio. Y eso da lugar a una estructura súper compleja. Nosotros que nos fijamos en los guiones de las películas, yo creo que este guión es un guión realmente poliédrico, que puedes entrar por mil partes y no es nada fácil.
0: Tiene muchas rendijas, ¿no, Pau?
2: Yo creo que tiene mil engranajes. Y tiene que haber sido una gran aventura escribirlo, y es una gran aventura también enfrentarse a él como espectador, porque es un guión que te va haciendo saltar de una parte a otra y a veces te pierdes un poco, sinceramente.
0: Entre generaciones, ¿no?
2: Sí,
0: y fantasmas.
2: Porque ¿sabes qué pasa? Que es va saltando tanto, y también a nivel temático la película toca tantas cuestiones, ¿no? Desde hay una reflexión sobre la muerte y sobre incluso la presencia de la muerte en nuestras vidas, incluso el deseo, ¿no?, que muchos de los personajes tienen de una cierta acercamiento a la muerte. Hay cuestiones un poco más, hay la dificultad de ser mujer en un mundo de hombres. Hay muchos temas que se van entrelazando y entonces hay tantos elementos que a veces efectivamente te pierdes, ¿no? Pero yo creo que la clave está delante de este tipo de películas. Muchas veces hay que abandonar esta pretensión de entenderlo todo, que todo encaje, hacer cuadrar todas las piezas y dejarte un poco llevar, ¿no?, por la fuerza sensorial de esta película, que es súper fuerte. Es una película realmente que busca los recursos, que los lleva a situaciones que no hemos visto y que puede realmente ser muy impactante. Yo conozco a gente que ha salido realmente muy tocado, transformada de, sí, esta película, ¿no? Y mira, yo cuando salí, lo que hice fue ir a buscar el guión, que es algo que a veces hago, ¿no? Muchas veces ahora se puede encontrar fácilmente los guiones de las películas.
0: Amarga Navidad, por ejemplo, bueno, lo tenemos muy a mano, ¿no?
2: Este lo podríamos encontrar, digamos, de manera más directa, ¿no? En ese caso yo me metí en internet, porque no conozco ni a la directora ni a la co-guionista de esta película, encontré su guión y vi que al principio de todo lo habían encabezado con una cita de Robert Bresson, que justamente decía: prefiero que la gente sienta una película antes de entenderla, ¿no? Y pensé, pues mira, es la cita perfecta, ¿no? Porque esta película hay que sentirla y después la puedes entender, y puedes entender cosas muy distintas si es una película que da para grandes conversaciones después de verla, ¿no? Pero en el momento de entrar en el cine yo me dejaría llevar, dejar volar como les pasa finalmente a algunas de las protagonistas y dejarte llevar por la fuerza brutal de Masha Shilinsky, la directora, y de esta película.
0: Pau Subirós, muchísimas gracias por ser siempre tan estimulante. Hasta la próxima semana. Aunque estemos en Cannes, cuento contigo, ¿eh?
2: Hombre, yo no me lo pierdo.
0: Hasta aquí este Eva de Cine, que no te deja ni a sol ni a sombra, ¿verdad? 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Hasta la próxima semana, que estaremos ya hablándote desde Cannes.

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1: Son las 12, las 11 en Canarias.
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1: Buenos días. A esta hora estamos muy pendientes del Ministerio de Sanidad. Allí la ministra Mónica García y el titular de Interior, Fernando Grande-Marlaska, están a punto de comparecer para actualizar toda la información sobre la evolución del MV Ondius y los datos sanitarios. En cuanto comience esta comparecencia, acudiremos en directo hasta el Ministerio de Sanidad. Pero, mientras tanto, les contamos que la directora de Protección Civil y Emergencias, Virginia Barcones, que ya está en la isla de Tenerife, envía hoy un mensaje de absoluta tranquilidad a la población de la isla. Asegura que se están manteniendo intensas reuniones para coordinar los protocolos necesarios y que el operativo se hará de la manera más ágil posible y con la máxima seguridad.
3: Los operativos que van a participar van a llevar todas las medidas de seguridad que han sido acordadas con la Organización Mundial de la Salud, con la Comisión Europea y con el Gobierno de España. Por lo tanto, máxima protección para todos aquellos que vayan a intervenir en el dispositivo.
1: Y ahora vamos al escenario de operaciones, al puerto tinerfeño de Granadilla. Allí a esta hora continúa puliéndose todo el operativo humano y material que será necesario para llevar a cabo con éxito y sin riesgo el desembarque y posterior traslado tanto del pasaje como de parte de la tripulación del crucero. Allí, en el puesto de mando avanzado de Granadilla, está nuestra compañera Erika Martínez. Buenos días.
4: Buenos días. Sí, efectivamente continúan aquí los preparativos en el puesto de mando avanzado situado en el muelle del puerto de Granadilla, preparativos que hasta ahora se concentran sobre todo pues en la logística y la infraestructura de la zona que habilitaron para la prensa. En cuanto al operativo, hasta ahora se está celebrando una reunión técnica para perfilar los últimos detalles, reunión en la que están presentes el secretario de Estado de Sanidad, Javier Padilla, y también la directora general de Protección Civil, Virginia Barcones, y que se estaría celebrando en el puesto de mando avanzado de la Guardia Civil, que está situado un poco más al interior de este puerto industrial de Granadilla. Por otro lado, la comitiva del Consulado de Países Bajos, que se encontraba aquí en el muelle, ya se fue después de unas horas inspeccionando la zona de desembarco. Hay que recordar que el buque es de bandera holandesa y lo previsto es que en cuanto se efectúe la evacuación zarpe de nuevo hasta ese país.
1: Muchas gracias, Erika. Y a esta hora también tenemos que acudir a Huelva, donde a esta hora da comienzo el funeral de los dos agentes de la Guardia Civil que murieron ayer cuando perseguían una narcolancha. Siguiendo los actos en recuerdo de las dos víctimas, en la capilla de la Concepción está nuestra compañera Sara Serrat. Buenos días, Sara.
5: Buenos días. Sí, están llegando justo ahora los coches fúnebres. Decenas de agentes de la Guardia Civil forman aquí un pasillo para recibirlos. Absoluto silencio, solamente roto por las campanas de la capilla. Recordamos, aquí en Andalucía hoy se ha declarado día de luto oficial en memoria de Germán y de Jerónimo. Y las banderas están ondeando a media asta. Un día muy triste en el que también ha habido lugar para la denuncia, ya que sindicatos como Jucil han recordado en la capilla ardiente que una tragedia muy similar ocurrió hace tan solo 2 años en Barbate, cuando ya denunciaron falta de medios y precariedad en el cuerpo, algo que dicen no ha cambiado. En estos momentos están llegando los familiares y tendrá comienzo la misa funeral que los despedirá.
1: Y acabamos con un apunte de sucesos. Un varón de 25 años ha resultado herido grave esta madrugada tras sufrir varias heridas por arma blanca, una de ellas en la cabeza, en el distrito madrileño de Usera. De momento es todo. Tienen más información en esta sintonía y en la web rtve.es.
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6: Muy buenas tardes, actualizamos la información del tráfico y hasta ahora ya pendientes de un accidente que dificulta la entrada a Castellón por la P7 en el entorno de Moncófar con 2 kilómetros de retenciones. Se complica la salida de Madrid en la 1 en Alcobendas, la 3 en Rivas y también las entradas a la capital por la 42 en Parla y la 5 en Arroyomolinos, al igual que el acceso a Barcelona en la 2 en San Joan Despí y la AP7 en Barberá del Vallès dirección Girona. Especial precaución en la provincia de Valencia, en la V30 en Quart de Poblet en ambos sentidos y en su acceso por la V31 a su paso por Silla. Es una información de la Dirección General de Tráfico.
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1: Aquí en Radio 5, en estos momentos estamos a la espera, como les hemos dicho, de que comience la intervención de la ministra de Sanidad, Mónica García, y del ministro del Interior, Fernando Grande-Marlaska, para actualizar toda la información referente al antivirus. En cuanto empiece, la podrán seguir íntegramente en directo por Radio 5. Mientras tanto, les dejamos con la programación alternativa.
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8: Algunos ingenios tecnológicos están dejando sin trabajo a la gente. Es cierto que algo parecido pasó con la revolución industrial y con los telares mecánicos. Muchos tejedores se quedaron sin empleo, pero con el tiempo surgieron otros empleos más cualificados y mejor pagados. Hay quien se quedó en el camino por no querer adaptarse y hay quien se jubiló anticipadamente y hay de todo. Como en botica, que se decía antes. Yo creo que todas las facilidades que lo digital nos proporciona puede hacernos perezosos, inmovilizarnos, aislarnos y a la larga anularnos. Justo lo contrario de lo que se podría pretender. ¿Y saben a quién perjudica especialmente? Pues a los perezosos. Pero siempre los ha habido. Clubes, sociedades, círculos, asociaciones, bares, casinos no han desaparecido. No, al revés, han crecido y se han extendido. De otra forma, sí. Internet, páginas web, aplicaciones, redes sociales, plataformas para e-commerce o comercio electrónico, mensajería, videoconferencias, asistentes o agentes virtuales. Los alumnos aprenden por tutoriales en YouTube. Los amigos juegan en streaming, los amantes ligan por Tinder y algunos hasta se enamoran de un chatbot. Alguien no entendió que un chatbot simula conversaciones humanas. Cuidado, que los hay que aprenden y pueden llegar a decir lo que usted quiere escuchar. De hecho, la demanda de una familia estadounidense contra un navegador mostró los mensajes de un chatbot enamorado al hijo de 36 años incitándole a suicidarse para poder estar juntos en el metaverso. Y lo consiguió. Ya hemos visto esto en películas y series, pero ahora la noticia es real. Ignacio Soret, director de investigación y editoriales y Business and Marketing School, Radio 5, Todo Noticias.
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9: Alabad a Dios en su santuario, alabadlo al clamor de la trompeta, alabadlo con instrumentos de cuerda y con flautas, alabadlo con címbalos sonantes. Todo lo que respira, al Señor loe. Leemos en el Salmo 150. La música como máxima expresión de la fe es la clave del gospel. Y si hablamos del gospel, inmediatamente pensamos en la gran Mahalia Jackson. Nadie que haya escuchado su gloriosa interpretación de Take My Hand, Precious Lord, sobrevolando las imágenes de la película Arde Mississippi, podrá olvidar el emocionante caudal de pasiones desatado al paso de la voz estremecedora de esta vocalista nacida en Nueva Orleans el 26 de octubre de 1911 y fallecida en Chicago el 27 de enero de 1972.

En Píntalo de Negro aplicamos a la música la máxima de Soren Kierkegaard: la vida solo puede ser entendida hacia atrás, pero debe ser vivida hacia adelante. Por eso nos deslumbramos con el nuevo disco de Kronos Quartet, que publicaron el pasado 3 de abril, un álbum titulado Glorious Mahalia, que enfrenta la garganta sublime de Mahalia Jackson con un delicado cuarteto de cuerdas vanguardistas. A mitad del histórico discurso de Martin Luther King Jr. en la marcha sobre Washington de 1963, se oyó una voz detrás de él: cuéntales el sueño, Martin. Esta voz era la de Mahalia Jackson, amiga íntima del reverendo y una de las cantantes de gospel más veneradas del siglo XX. Glorious Mahalia, un homenaje visionario a la vida de la gran dama del gospel a cargo del Kronos Quartet, toma ese momento como punto de partida para explorar la profundidad del talento musical de Mahalia Jackson y su impacto en el movimiento por los derechos civiles.

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0: Muy buenos días. En este punto volvemos en directo al Ministerio de Sanidad. Allí la ministra Mónica García y también el ministro del Interior, Fernando Grande Marlaska, actualizan toda la información referente al hantavirus. Les escuchamos.
1: En estos momentos la previsión del alcance del puerto de Granadilla será durante la madrugada de hoy a mañana, aproximadamente entre las 4 y 6 de la madrugada, hora canaria. El operativo previsto contempla que el buque permanezca en régimen de fondeo dentro de la dársena del puerto, asistido por un remolcador. Antes del desembarco, tanto los epidemiólogos que están embarcados en el barco como Sanidad Exterior harán una evaluación exhaustiva de las personas para confirmar que siguen asintomáticas. Se hará una encuesta epidemiológica y comprobarán el estado de salud de los pasajeros y de los tripulantes. A partir de ahí, los pasajeros irán desembarcando de forma escalonada y ordenada, en coordinación permanente con la disponibilidad de los vuelos en pista y con los distintos operativos internacionales de repatriación que se han previsto para cada país. Será previsible que serán los ciudadanos españoles los que desembarquen primero. Todos los pasajeros desembarcarán utilizando una mascarilla FP2 como medida preventiva adicional. También se utilizará para las personas que mantengan contacto operativo durante los traslados, incluidos los traslados en autobús y el personal logístico. Los equipos sanitarios que intervengan directamente en la atención y supervisión médica actuarán conforme a los protocolos específicos que tenemos de protección establecidos para este tipo de situaciones y utilizarán, por supuesto, los correspondientes equipos de protección individual en todo momento. Quiero aclarar que ni parte del equipaje ni el cuerpo de la persona fallecida desembarcarán en Canarias, permanecerán a bordo junto con parte de la tripulación. El buque continuará posteriormente rumbo a Países Bajos, donde se llevará a cabo el proceso completo de desinfección y de gestión del material restante conforme a los protocolos internacionales. Las personas que desembarquen únicamente podrán llevar consigo un pequeño equipaje de mano cerrado en bolsa con lo imprescindible: su documentación, teléfono móvil, cargador, artículos básicos y sus pertenencias. Para el traslado hasta el aeropuerto, ahora el ministro del Interior dará todos los detalles. Como saben, también el ministro y yo misma nos desplazaremos hoy mismo a Canarias, donde también estará el ministro de Política Territorial, para supervisar personalmente todo el operativo junto con todos los equipos y las autoridades implicadas. Nos acompañará también el director general de la Organización Mundial de la Salud, Tedros Adhanom, en el marco de la coordinación internacional que se está manteniendo desde el inicio de esta situación. Ahora paso a contarles la actualización de los casos y los contactos de los que hemos tenido noticia. En el marco de la exhaustiva investigación epidemiológica y del rastreo exhaustivo que estamos llevando a cabo, tuvimos conocimiento ayer de tres contactos. El primero de esos contactos es una mujer en Alicante, a la que contactamos ayer por la mañana, que todos estos contactos habían estado en un avión en el que inicialmente se subió una mujer que luego falleció en Johannesburgo, en un vuelo que iba de Johannesburgo a Países Bajos. Bien, esta mujer de Alicante, contactamos con ella, sí que tenía síntomas leves, tenía tos, por lo cual procedimos a iniciar el protocolo y ahora mismo está en un hospital de la Comunidad Valenciana. El segundo contacto es una mujer sudafricana que en ese vuelo que hizo de Johannesburgo a Países Bajos luego recaló una semana en Barcelona. Hemos contactado con ella porque ahora mismo está en Sudáfrica. Contactamos con ella a través de la embajada y bueno, pues le hicimos el examen epidemiológico, con el cual nos dijo que no tenía ningún síntoma y que no había tenido contactos estrechos. Había pasado alojada en un hotel de Barcelona sola y no había tenido ningún contacto estrecho. El tercer contacto es una mujer en Barcelona también, que no tiene síntomas, pero al ser considerada un contacto, pues está ahora mismo también en un hospital de Barcelona, y a todas a las personas que están tanto en Alicante como en Barcelona les hemos realizado una prueba PCR que se ha mandado al Centro Nacional de Microbiología para su análisis, y tendremos los resultados desde que llegue la prueba en 24 horas. Quiero insistir que todos los mecanismos de vigilancia epidemiológica, coordinación internacional y respuesta rápida están funcionando correctamente. Estamos detectando, estamos localizando, estamos actuando desde el primer momento ante cualquier posible situación de riesgo y ante cualquier posible contacto. Quiero insistir una vez más también que el riesgo para la población en general sigue siendo bajo. Bien, en cuanto a los pasajeros españoles, una vez que lleguen al aeropuerto de Torrejón de Ardoz, serán trasladados al Hospital Gómez Ulla, donde se les realizará una cuarentena preventiva bajo supervisión sanitaria, conforme a los protocolos aprobados ayer por la Comisión de Salud Pública. Ya tenemos la ratificación judicial de la orden del Ministerio de Aplicación de las Medidas de Salud Públicas que son relativas a esta cuarentena. Ayer tuve además la oportunidad de reunirme a través de una videoconferencia con las personas que están, las personas españolas, los pasajeros españoles que están a bordo del barco. Y quiero recordar que no estamos hablando de casos ni estamos hablando de pacientes. Estamos hablando de compatriotas que están asintomáticos, personas que están asintomáticas, que llevan muchos días viviendo una situación muy difícil y así nos lo han trasladado, y que tienen muchas ganas de volver a casa y nosotros también tenemos muchas ganas de que vuelvan. Queremos que vuelvan en las mejores condiciones posibles. Sí que nos dijeron que estaban preocupados para que se respetara, por favor, su privacidad y para que se los considerara eso, personas asintomáticas que van a, bueno, van a colaborar, por supuesto, para mantener no solamente su propia salud, sino también para asegurar los protocolos de salud pública. Les vamos a asegurar no solamente su integridad física, sino también su salud emocional, porque vamos a poner a su disposición también equipos de psicología para que atiendan, bueno, el estado emocional en el que se encuentran, que a pesar de que nos decían que estaban bien, pero sí que demandaban de alguna manera, bueno, pues que han sufrido, que están sufriendo un proceso de estrés. Quiero terminar diciendo lo que hemos dicho desde el principio. El riesgo es bajo de contagio para la población en general. Creemos que el alarmismo, la desinformación y la confusión son medidas que son contrarias a los principios básicos de preservación de la salud pública. Por eso volvemos a instar nuevamente a la información por los cauces oficiales y a la reducción de cualquier manifestación de alarmismo o de desinformación. Y dicho esto, le paso la palabra al ministro del Interior.
2: Muchas gracias, ministra. Buenos días a todas y a todos. En primer lugar, permitirme que traslade públicamente mis condolencias a las familias de Germán y de Jerónimo, guardias civiles que fallecieron en el día de ayer consecuencia de un trágico accidente en acto de servicio, y desear también la pronta recuperación de los guardias civiles Cristian y Vicente, que se están recuperando de importantes lesiones. Y ratificar la responsabilidad y el compromiso del Gobierno de España en la lucha contra el narcotráfico, como venimos haciendo, como bien sabéis, desde 2018, incrementando sustancialmente todos los medios personales y materiales para hacer frente a esa lacra que también en este ministerio conocen muy bien, en el Ministerio de Sanidad. Ese compromiso real y evidente, y con el incremento de los medios desde 2018 y que se seguirán incrementando en la en lo que sea exigible y necesario, a diferencia de lo que ocurría en otros momentos y con otros gobiernos. Pero vuelvo a decir, hoy es el día para reconocer el trabajo de tantos y tantos guardias civiles, policías nacionales, y en concreto para estar con la familia de Germán, de Jerónimo, de todos los fallecidos en acto de servicio, y estar apoyando evidentemente a los guardias civiles, a toda la unidad del Servicio Marítimo de la Guardia Civil, y deseando la más rápida recuperación de Cristian y de Vicente, y lo dicho, nuestro compromiso y nuestra responsabilidad que viene siendo nuestra pauta de actuación en la lucha contra el narcotráfico. Pasando a la cuestión de la de lo que es la rueda de prensa, según nuestra información, el crucero MV Ondius continúa su viaje hacia la isla de Tenerife sin problemas y se mantiene la previsión de que arribe a puerto entre las 4 y las 6 horas de la madrugada de mañana domingo, hablando hora canaria. Se ha adelantado su llegada por las buenas condiciones de la navegación. Podemos confirmar que todo está dispuesto, sea cual sea el momento de llegada del buque. Cuando se produzca, todo el dispositivo estará preparado para que el proceso de desembarque del pasaje y de la tripulación, así como su posterior repatriación a sus países de origen, se realice de la manera más rápida posible y, sin duda alguna, en condiciones de máxima seguridad. Todos los preparativos se han realizado en constante comunicación y coordinación entre los distintos ministerios del Gobierno de la Nación, que participamos en dicho dispositivo, también con las autoridades canarias y desde el punto de vista internacional con el Mecanismo Europeo de Protección Civil, con las embajadas de todos los países que tienen nacionales en el pasaje o en la tripulación del navío. Un puesto de mando instalado en el puerto de Granadilla gestionará todo este dispositivo. Como ya les he informado en varias ocasiones la Secretaría General de Protección Civil y Emergencias, serán las autoridades sanitarias las que indicarán en cada caso cómo deben de ser desembarcadas y repatriadas las personas que permanecen en el barco en función de la situación médica concreta. El desembarque se realizará siempre por grupos nacionales, como ha referido la ministra. Solo cuando el avión con destino a un país concreto esté en la pista de despegue listo para volar hacia un país concreto, los nacionales de dicho país serán desembarcados y llevados a puerto en pequeñas embarcaciones. Y se realizará a través de transporte del ejército español. Ya en tierra, como hemos dicho, se les conducirá de esa forma hasta la puerta del avión sin otros trámites intermedios. Como les hemos insistido en distintas ocasiones, los pasajeros y tripulantes del MV Ondius solo tendrán contacto con los profesionales que trabajan en el dispositivo de repatriación, que estarán dotados con equipamientos de seguridad epidemiológica marcados por los protocolos. El dispositivo de repatriación que hemos diseñado impide cualquier contacto con la población civil, que no va a correr riesgo alguno. Vuelvo a repetir, no va a correr riesgo alguno. Todas las zonas por las que van a transitar van a estar aisladas. No va a haber ningún contacto con personal civil. Entendemos, sin duda alguna, la intranquilidad de la sociedad canaria, pero el gobierno, la comunidad autónoma, la Organización Mundial de la Salud y la Unión Europea, a través del Mecanismo Europeo de Protección Civil, trabajamos de forma coordinada para conjugar cualquier peligro. La Secretaría General de Protección Civil y Emergencias está coordinando en contacto permanente con el Mecanismo Europeo y las embajadas de los países afectados los distintos vuelos de repatriación. Por supuesto, el avión de la Fuerza Aérea Española que trasladará a los 14 compatriotas que viajan a bordo del Ondius está listo para su viaje a Madrid, donde ingresarán en el hospital, como también ha recordado la ministra Gómez Ulla, para su control sanitario. Por lo que se refiere a los países miembros de la Unión Europea, con nacionales entre el pasaje y la tripulación del buque, puedo confirmar que ya están programados los vuelos de repatriación con destino a Francia, Alemania, Bélgica, Irlanda y Países Bajos. En apoyo de aquellos países de la Unión Europea que no tienen disponibilidad de medios aéreos, el Mecanismo Europeo de Protección Civil ha puesto a su disposición dos aviones y a lo largo del día de hoy, sábado, se programarán los vuelos necesarios para el traslado. En el caso de los países que no pertenecen a la Unión Europea, están ya confirmados y dispuestos vuelos de repatriación con destino a Gran Bretaña y Estados Unidos. A lo largo de este sábado también conoceremos aquellos países que no pertenecen a la Unión Europea y no tienen disponibles medios aéreos para asumir la repatriación de sus nacionales. Para esos supuestos, la Secretaría General de Protección Civil y Emergencias prepara un plan de contingencia con el gobierno de los Países Bajos, que es la bandera del Ondius, así como con el armador del navío y la empresa aseguradora. En todo caso, el Mecanismo Europeo de Protección Civil está informado del desarrollo de este proceso por si en algún momento fuese necesaria su intervención para asegurar la repatriación de nacionales de países que no pertenecen a la Unión Europea. Concluido el proceso de traslado del pasaje del Ondius, el gobierno español ha conseguido que el barco continúe viaje hasta Países Bajos, donde el gobierno de este país y el armador deben asumir la desinfección completa del navío. Por las conversaciones mantenidas con el gobierno holandés y el armador del barco, sabemos que la naviera tiene previsto repatriar a unos 17 tripulantes y dejar el resto en el barco para continuar la ruta hasta su destino final. Es decir, que una vez repatriados el pasaje y la tripulación que salga, el barco va a continuar trayecto hacia los Países Bajos. Por lo tanto, una vez concluido, como decía, dicho desalojo y traslado del pasaje, se procederá a repostar y avituallar el barco para que pueda continuar el trayecto al que he hecho referencia previamente. Concluyo. Todo el dispositivo de repatriación está preparado y hemos tomado todas las medidas necesarias para garantizar la atención médica de las personas que están en el barco, la salud pública y la seguridad de la población. Puedo añadir dos cuestiones más en estos parámetros de seguridad imprescindibles y necesarias, como la Capitanía Marítima también ha acordado la prohibición de cualquier navegación a menos de una milla náutica del buque Ondius una vez que entre en la zona marítima de Canarias. E igualmente ha solicitado a la autoridad portuaria que haga lo propio dentro, en lo que es el interior de la dársena del puerto de Granadilla. Muchas gracias.
3: Yo quería preguntarles si se estima una hora exacta de llegada para los ciudadanos españoles aquí en Madrid y sobre esa cuarentena aquí en el hospital, si finalmente va a ser una cuarentena obligatoria de 42 días, se les va a practicar una PCR y si esa PCR sale negativa, si se puede modificar y hay posibilidad de que puedan abandonar el hospital antes.
1: Bien, la hora de llegada previsiblemente de los ciudadanos españoles aquí al Gómez Ulla, a Madrid, será a lo largo del día del domingo. Con respecto a la cuarentena, como ya hemos dicho, está por fijar cuál es el día que se considera el día cero de esa cuarentena, que tiene que ser el último día en el que hayan estado en contacto con un caso. Y eso podrá irse modificando en función de si aparece algún caso en algún país, ¿vale? Entonces, por supuesto, les haremos las pruebas, las PCRs, al llegar al Gómez Ulla, y a partir de ahí la repetiremos a la semana, la repetiremos todas las veces que sea necesario, pero la cuarentena se mide en función de cuál ha sido el último día en el que han tenido contacto con un caso. Sabemos que desde el día 27-28 no hay contactos en el barco, pero sí que es verdad que, porque han tenido las medidas de aislamiento y las medidas de seguridad en el propio barco, pero si de repente en cualquier país o en cualquier lugar apareciera alguien con síntomas, entonces eso se consigue, y con una PCR positiva, entonces habría que modificar cuál es ese el día cero.
4: Ya. Sí, hola, buenos días. Volviendo sobre el tema de la cuarentena, bueno, el auto judicial especifica que la cuarentena es de 7 días naturales. No sé si es que el periodo, o sea, lo que es buscar la ratificación judicial es un trámite que hay que ir haciendo cada 7 días en función de lo que a cada uno se le vaya a prolongar esa cuarentena. Y luego me quedaba una duda de cuántos tripulantes quedarán a bordo entonces del crucero que sigan camino hacia Países Bajos. Muchas gracias.
1: Por lo que ha dicho el ministro del Interior y las noticias que tenemos de la naviera, van a quedar 30 tripulantes y se van a bajar 17. Y bueno, pues la ratificación judicial que tenemos de la orden ministerial es la que asume el protocolo que hemos determinado dentro de la Comisión de Salud Pública, dentro de aquí del Ministerio de Sanidad, para que se tomen las medidas de cuarentena en la forma, en el fondo y forma en la que sean precisos.
5: ¿Qué tal? Buenos días, ministra. Quería preguntarle, las personas que están ahora mismo en los diferentes hospitales, tanto en Barcelona como en Alicante, si no presentan síntomas y dan negativo en sus pruebas, entiendo que vendrían al Gómez Ulla, y si dan positivo, entiendo que serían tratadas en sus territorios. Muchas gracias.
1: Bien, ahora mismo solo tenemos una persona que tenga síntomas, que es la persona de Alicante, ¿vale? Los otros dos, ya solo hay una persona también en Barcelona, porque la otra persona está en Sudáfrica. Entonces tenemos un caso sospechoso, que se le llama cuando estás pendiente de la prueba, a una persona en Alicante, y un contacto en Barcelona. La cuarentena de la persona de Barcelona inicialmente se ha iniciado en un hospital de Barcelona. En colaboración con el gobierno catalán hemos acordado que mantenga ahí. En caso de que no quiera o no sea voluntaria, entonces la orden que tenemos es de que venga al Gómez Ulla. Pero, en principio, acordado como una medida técnica para que esa persona esté ahí en un hospital de Barcelona, pues ahí vamos a hacer todo el seguimiento y toda la cuarentena.
6: Escuchamos las respuestas de Mónica García, la ministra de Sanidad. Escuchamos la pregunta a la compañera.
7: Lo primero, confirmar que el avión que va a traer a los españoles ya está en el aeropuerto de Tenerife, es decir, está ya preparado y que está allí. Y también han dicho que el barco va a repostar y se subirá a avituallamiento. Entonces, por un lado, ¿cómo se va a hacer sin tocar puerto? Y por otro, ¿cuánto tiempo va a estar el barco, en el puerto? Porque además habrá gente que tardará más en bajar si todavía no están preparados los aviones y no se sabe si sus países los van a poder tardar. Entonces, ¿cuánto se calcula que el barco esté allí parado?
2: Bueno, gracias, ministra. Gracias por la pregunta. El barco va a estar lo imprescindible para poder repatriar, que salgan todos los tripulantes y pasaje del mismo y sean repatriados en los distintos vuelos. Como decimos, ya están muchos de los vuelos, ya están totalmente confirmados, y los que no están confirmados en el día de hoy se van a confirmar, es decir, que son aquellos pasajeros de estados de la Unión Europea que no pueden disponer sus países de vuelos independientes para esa repatriación, o fuera de la Unión Europea en los mismos términos. Pero el mecanismo europeo de protección civil respecto a los primeros, es decir, aquellos pasajeros de países de la Unión Europea sin avión nacional, pues ya ha puesto a su disposición dos aeroplanos. Y lo mismo se ha comprometido a realizar, en caso de que sea necesario, con los pasajeros de países no UE, no Unión Europea. Con lo cual, en el día de hoy, todo eso va a quedar perfectamente cerrado y el buque permanecerá el tiempo imprescindible y necesario para que el pasaje salga, sea repatriado, que trataremos que sea a la mayor brevedad posible, de que la tripulación que salga, los 30 de la tripulación, como también ha dicho la ministra, también puedan desembarcar y ser repatriados, e inmediatamente que esto acontezca, se procederá al avituallamiento y al repostaje del barco para que pueda zarpar con destino a los Países Bajos. Todo con la máxima seguridad, sin riesgo alguno. Igual que la repatriación se va a hacer sin riesgo alguno y con zonas aisladas, todas las zonas van a permanecer aisladas, el avituallamiento posterior y el repostaje del buque va a acontecer en los mismos términos. Todo bien casado en los tiempos, sin solución de continuidad y en el tiempo más breve, pero evidentemente con todas las medidas garantizando la seguridad de todos los que intervienen en todo este operativo, tanto en el de repatriación como también en el posterior de avituallamiento del buque.
8: ¿Qué tal? Buenos días. Quería saber si, creo que no ha quedado claro si el avión que va a traer a los españoles ya está en Tenerife, y quería saber el número exacto de personas que van a bajar del barco, porque como hay ahora, pues eso, hemos sabido qué tripulantes se quedan, cuáles no, si pueden darnos la cifra exacta de personas que desembarcan. Y si, por aclarar, que es lo que me ha parecido entender, si las personas que son de países que no son de la Unión Europea, esos aviones del mecanismo europeo los van a repatriar, o sea, que también van a ser repatriados.
2: Todos van a ser, perdón, ministra, todos van a ser repatriados, también los de países de la no Unión Europea, nacionales, perdón, no Unión Europea en esos términos, también van a ser repatriados. Vía el mecanismo, que por eso está al tanto el mecanismo europeo de protección civil, para el caso de que fuera necesario también con los no Unión Europea. Pero diré que incluso las cuestiones son también de distinta índole, porque hay residentes en países no Unión Europea que van a ser repatriados por los países donde residen, que no son nacionales. Esos casos también existen, ese concepto. Es decir, lo importante es que todos van a ser repatriados, todos van a ser repatriados en condiciones de máxima seguridad y sin riesgo alguno para la salud, evidentemente, de la población civil, pero tampoco de todos los funcionarios y de todos los integrantes del dispositivo, que van a estar protegidos con todos los medios necesarios y precisos. Eso es lo importante. El número, pues el número finalmente va a depender también de lo que la tripulación o decida la naviera, de cuál es el número de integrantes de la tripulación que permanezca. Nuestras últimas noticias, como ha dicho la ministra, son 30 los que permanecerían, 17 los que serían repatriados de la tripulación, pero cualquier circunstancia que pueda determinar la naviera pues puede conllevar alguna modificación en una o dos personas, pero todas van a ser. Lo importante, el pasaje, todo íntegramente va a ser repatriado, y de la tripulación, lo que tenemos noticias ahora por disposición de la propia naviera, de la propietaria del buque, lo que consideren ellos necesarios para trasladar el buque hasta Países Bajos, pues han determinado ahora que 17 de ellos pueden ser sacados y repatriados directamente. Pero bueno, esa es una cuestión que puede

0: Hola, buenas tardes. Yo les quería preguntar, respecto al avión de KLM, ¿ya han determinado que no quedan más españoles o personas que tuvieran destino en España, después de haber detectado esos dos, tres casos? Y la otra, voy a preguntarles, ¿la mujer que está en Barcelona se puede quedar ahí confinada porque ha mostrado su disposición, pero han comentado que si se negara, se la tendría que llevar a Gómezulla, como que allí, ¿no?, al tener esa jurisdicción militar, sí que se la puede obligar? ¿Ese protocolo va a ser igual en todos lados? Es decir, ¿solo se puede obligar a la gente a confinarse en el Gómezulla? Gracias.
1: Según la orden que tenemos y del protocolo, ahora mismo la orden es una cuarentena en el Gómezulla, siempre y cuando sea necesario activar ese requerimiento judicial. Dicho esto, la mujer de Barcelona ha mostrado, por supuesto, toda la voluntad y toda la preocupación también por su propia salud, también para ponerse a disposición del Servicio de Salud catalán. O sea que en ese caso ningún problema. Y no me acuerdo la primera pregunta. Ah, el avión. En el rastreo que se está haciendo, que como saben es un rastreo que estamos haciendo con las autoridades internacionales, en el rastreo que se está haciendo junto con los epidemiólogos, no solamente del ECDC, sino los epidemiólogos de aquí del Ministerio de Sanidad, del Gobierno de España, hasta ahora ese rastreo nos ha llevado a dos personas que residen aquí y una persona que pasó por aquí. O sea, quiero también señalar lo exhaustivo, ¿no? Estamos detectando a todas las personas, no solamente que puedan residir, también hay tres ciudadanos que tienen pasaporte extranjero, pero que en el año 2025 residían aquí en España. También estamos investigando que de esos tres pasajeros que tienen pasaporte extranjero, pero que el año pasado residían, estamos averiguando si siguen residiendo aquí o si su destino final en un momento dado va a ser aquí en español. Quiero decir, es súper minuciosa la investigación para no dejarnos ningún cabo suelto y para no dejarnos ningún contacto y ningún rastreo. Y esto es fruto del orgullo de tener un sistema de salud pública y de vigilancia epidemiológica español que es robusto y que está en contacto y en colaboración permanente con las autoridades europeas y con las autoridades internacionales. Por eso era importante que este mecanismo que es inédito, se llevara a cabo en España, por toda la seguridad que podemos darle, no solamente a la gente que está dentro del pasaje, dentro de la tripulación, sino la seguridad que le podemos dar al mundo entero de que esto se va a hacer bien y que no va a haber ningún tipo de contacto añadido al que ha habido dentro del barco.
2: No sé si podría añadir una cuestión, porque creo que es también para generar lo que es, ¿verdad?, funcionamiento, coordinación entre instituciones. Digo porque se hablaba de la mujer que está en, no sé si es el Clínic en Barcelona, y que ella misma es la que voluntariamente está cumpliendo la cuarentena. Cualquier problemática que podría surgir, que ahora es voluntario, pero imaginémonos que decidiera no seguir, evidentemente para eso está la coordinación con las autoridades sanitarias, que lo comunicarían y rápidamente se podría solicitar, si se interesara, también ese internamiento o esa obligatoriedad. Es decir, todas las instituciones estamos perfectamente coordinadas, controladas, y podemos actuar de inmediato si hubiera que tomar alguna medida en cualquier sentido para garantizar, vuelvo a decir, lo que nos preocupa y nos ocupa ahora, que es la salud pública.
3: ¿Alguna última pregunta? Estamos escuchando la ronda de preguntas de los periodistas a los ministros de Sanidad e Interior, que están ofreciendo los detalles del dispositivo para la llegada del crucero Ondius a las costas de Tenerife este domingo.
4: El ministro, sobre la narcolancha, el Partido Popular recuerda que le reprobó por la tragedia de la narcolancha en Barbate en febrero del año pasado. ¿Se siente interpelado y si va a tomar alguna medida especial por esta situación?
2: ¿Contesto la...?
1: Sí, es que, perdona, ¿cuál es...?
2: Lo de los Países Bajos.
1: Ah, todas las personas van a ser repatriadas. Aquí en España solamente se van a quedar los ciudadanos españoles y el integrante de la Organización Mundial de la Salud de África, que tiene que guardar cuarentena porque se le considera contacto, y porque en los contactos que estamos teniendo con los diferentes gobiernos así se ha procedido. Todos los demás van a ser repatriados.
2: Bueno, respecto a la pregunta referida, no me siento interpelado por el Partido Popular. En primer lugar, esto ha sido un trágico accidente, que evidentemente no nos hubiera gustado, pero nosotros desde el 2018, vuelvo a decir, hemos puesto más medios de los que se han puesto nunca en la lucha contra el tráfico de drogas en toda España y en la zona

0: de Gibraltar, del campo de Gibraltar, más aún si cabe. Actualmente hemos incrementado el 20% de efectivos. Hemos adquirido más de 20 embarcaciones. Una de las dos embarcaciones, el río Antas, que ayer se vio involucrada en el accidente con otra embarcación de la Guardia Civil, es una de las más modernas, entregadas en 2025. Una de las más modernas para luchar contra las narcolanchas. He dicho un 20% más de efectivos, más embarcaciones, más medios, más vehículos, más medios de todo tipo para la lucha contra el narcotráfico. Ayer presenté dos operaciones claves de la Guardia Civil. Una que se había desarrollado en el Atlántico, en alta mar, con la cooperación y colaboración de otros países, con un resultado importante, y otra donde se ha hecho el mayor alijo, la mayor incautación de cocaína, más de 30 toneladas, 30.215 kilogramos, si no me equivoco, con un valor en el mercado ilícito de más de 812 millones de euros. Pero son todas las operaciones que se han desarrollado durante estos 7 años, tanto por Guardia Civil como por Policía Nacional. Más de, en estos 7 años, 8 años, más de 45.000 operaciones, más de 30.000 detenidos por temas de narcotráfico. Dinero incautado, bienes incautados, y sobre todo somos una referencia en la cooperación internacional. La lucha contra unas organizaciones criminales violentas evidentemente no es algo sencillo, pero lo que por eso hablaba brevemente al principio, y reconociendo el trabajo tan importante de nuestras fuerzas y cuerpos de seguridad, de dotarles de medios. Esos medios son los que se les ha dotado en estos 8 años. Yo me puedo sentar con cualquier ministro anterior a mí para poder valorar y poner encima de la mesa datos. Datos que todos los medios de comunicación tenéis, porque son datos oficiales de todo lo invertido, de todas las operaciones desarrolladas. Evidentemente, las tragedias nos gustaría que no tendríamos que enfrentar, pero no se puede llegar a evitar todas las tragedias. Por eso quiero decir y reconozco ese trabajo. ¿Qué se había hecho antes? Me parece un cinismo decir que se había hecho algo cuando no se había hecho nada, y mis primeras actuaciones en el 2018 del Gobierno de España fueron luchar contra el narcotráfico, que se ha continuado.
1: Gracias. Sí, hola otra vez. Es un detalle muy menor. Entiendo entonces si el representante de la OMS África va a hacer cuarentena en el Gómez Unya, ¿desembarcará también en el primer grupo con los españoles o no?
2: Sí.
3: Pues acabamos, muchas gracias.
2: Muchas gracias. ¿Hay aquí uno? Sí, perdón. Mientras le llega el micrófono, también quería decir que tenemos total colaboración y total comunicación tanto con el presidente catalán como con el presidente de la Comunidad Valenciana y, como no, por supuesto, con el señor Clavijo, con el que hemos mantenido contacto desde el martes hasta esta mañana, un contacto estrecho y constante.
4: Dos cositas muy rápidas. Yo quería preguntar, por un lado, con ese rastreo que decían que está haciendo exhaustivamente, etcétera, yo quería saber si es previsible que en algún momento se conozca algún caso más, síntomas, es decir, qué previsión hay de que si esto puede ocurrir. Y al ministro, con respecto a la pregunta que hacía la compañera de las críticas del Partido Popular, no sé si se siente interpelado por las críticas de los guardias civiles, de los sindicatos, que hemos escuchado alguna también. Gracias.
2: Los escenarios de salud pública siempre tienen que abordar todas las previsiones, pero por eso digo, tenemos unos mecanismos de vigilancia epidemiológica tan exhaustivos que somos capaces de llegar a una mujer que ha estado una semana en Barcelona pero que ahora mismo está en Sudáfrica. Quiero decir, que voló en el día 25 de abril, que voló en un vuelo en el que se subió una mujer que luego posteriormente falleció. Con esto quiero dar buena cuenta de lo exhaustivo que son la vigilancia epidemiológica, no solamente a nivel nacional, sino también a nivel internacional, y que por eso esto es un criterio también de seguridad, y esto es un criterio también de orgullo de haber elaborado todos los protocolos y todas las medidas de vigilancia epidemiológica a nivel de salud global. Yo no puedo asegurar aquí que no aparezcan más contactos, pero sí que es verdad que se está rastreando todos y cada uno de las personas que fueron en ese vuelo y, por supuesto, todos y cada una de las personas que han podido tener algún tipo de contacto con las personas que han sido diagnosticadas con antivirus.
0: Yo comparto la preocupación de las asociaciones de guardias civiles y de los sindicatos de policía por tener los mejores medios de investigación, de persecución y de seguridad de los propios agentes. Y los propios agentes, las asociaciones y sindicatos, tanto asociaciones de guardia civil como sindicatos de policía, nadie ha dicho lo contrario a lo que he comentado yo. 20% más de efectivos, mucha más inversión en medios materiales de todo tipo. Mucha más efectividad en la lucha contra el narcotráfico, en operaciones desarrolladas, en detenciones, en dinero incautado, en cooperación internacional, como la que he hecho referencia. La lacra y luchar contra las organizaciones criminales es una cuestión de absoluta complejidad. Por eso damos todos esos medios. Y ellos son también igualmente conscientes de que lo que ahora, de lo que llevamos trabajando en materia de seguridad y de lucha contra el narcotráfico con medios en los últimos 8 años, desde luego no tiene nada que ver con la ausencia de medios y de trabajo que se ponía a su disposición en otros gobiernos. Yo siempre digo, me puedo sentar, yo siempre, como veis, doy datos. 45.000 operaciones, más de 30.000 detenidos, un 20% más de efectivos, 20 embarcaciones más, solo embarcaciones del servicio marítimo. No estoy hablando de otros medios como drones, como seguimiento, mecanismos de seguimiento, de interceptación, de todo tipo puestos a su disposición. Ese incremento de un 20%, y diré una cuestión muy clara, actualmente en todo lo que es la zona sur de España, por ejemplo en Guardia Civil, las plantillas, la RPT está cubierta a más de un 92%. En el 2018, cuando llegamos nosotros al gobierno, estaba en un 74-75%. Yo creo que cuando se incrementa un 20% una plantilla y encima está cubierta en un 92%, es que la gente que está trabajando sabe que está trabajando con medios y suficientemente apoyada. Lo que es también triste, pero es verdad, todas las tragedias no pueden evitarse. Pero que tenemos margen de mejora, siempre hay margen de mejora, pero saben que estoy trabajando. Cualquier dato de estos, os pregunto si alguno de estos datos alguien me los refuta como no ciertos. Yo solo puedo dar datos. Cuando estamos hablando del mundo, de la historia o la realidad de la desinformación, pues yo doy los datos. Sabéis que lo repito muchas y muchas veces, pero no veo que nadie se quiera sentar conmigo a rebatirme, incluso no sentarse conmigo, rebatirme esos datos y decirme lo contrario a lo que he expuesto. Pero vuelvo a decir, esta tragedia nos toca mucho y quizá nos toca más a los que estamos trabajando mucho en la lucha contra el narcotráfico.
3: Pues acabamos, gracias.
2: Muchas gracias.
5: Termina la comparecencia de los ministros de Sanidad y de Interior, Mónica García y Fernando Grande Marlaska, que han dado detalles del dispositivo para recibir en Canarias al crucero en el que se ha detectado el brote inicial de antivirus. Recalcan que el riesgo para la población es bajo, muy bajo, y piden tranquilidad a la ciudadanía. El crucero Ondius, recordamos, llegará a Canarias entre las 4 y las 6 de la mañana de este domingo, y los primeros en desembarcar serán los 14 españoles que viajan en el barco y que deberán mantener un periodo de cuarentena en el Gómez Ulla. Será obligatorio, así lo ha ratificado la justicia esta mañana. Siguen informados en esta sintonía y en rtve.es.
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Saludos, saludos musicales. Aquí nos encontramos, como es habitual. Siempre hacemos homenaje a temas, temáticas, intérpretes de la canción española. Vamos a reivindicar nuestra música. Y en esta ocasión he hecho una selección muy puntual. Vamos a ver. En el año 1946, que ya ha llovido bastante, Lola Flores al frente estrenó su espectáculo Zambra. Y en ese espectáculo cantaba una canción, la zarzamora. Cantaba la zarzamora. Pero no vamos a escuchar la versión original. Hemos hecho una selección, como somos aquí tan raros, una selección a cargo nada más y nada menos que de la reina del fado. Fado portugués, por supuestísimo. ¿Y de quién puede ser la reina del fado? Amalia Rodríguez. Terminado en S, no Rodríguez, terminado en Z. Rodríguez. Rodríguez. Y hace una versión a su estilo, su manera, de este tema firmado por Quintero, León y Quiroga. Y todo esto aquí free, gratis, en Radio 5. Todo noticias. Firmado, ole, Paco Clavel.

0: Es la 1, las 12 en Canarias.
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0: Buenas tardes. Los 14 españoles serán los primeros en desembarcar del MV Ondius. Lo harán con mascarilla FFP2 y sin su equipaje, solo con lo básico. Este es uno de los titulares que nos deja la rueda de prensa que la ministra de Sanidad, Mónica García, y el ministro del Interior acaban de finalizar hace unos minutos. Pero hay más titulares en el Ministerio de Sanidad. Está nuestro compañero Luis Vallés. Adelante.
2: ¿Qué tal? Buenas tardes. Lo que sabemos a esta hora es que la llegada del barco se va a adelantar, como ya se dijo ayer, pero se concreta la hora entre las 4 y las 6 de la madrugada. Una vez llegue Sanidad Exterior y el equipo de epidemiólogos a bordo, evaluarán a los pasajeros y comenzará el desembarco. Otra novedad, como bien has apuntado, es que los españoles serán los primeros. Mónica García, ministra de Sanidad.
3: Será previsible que serán los ciudadanos españoles los que desembarquen primero. Todos los pasajeros desembarcarán utilizando una mascarilla FFP2 como medida preventiva adicional. También se utilizará para las personas que mantengan contacto operativo durante los traslados, incluidos los traslados en autobús y el personal logístico.
2: Eso sí, los 14 españoles irán acompañados en ese avión hasta Torrejón y el Gómez Ulla por un epidemiólogo que viajaba en el barco. Tendrán que hacer cuarentena obligatoria, que ha recibido también el aval judicial. Los pasajeros irán bajando de 5 en 5 y por países serán llevados en pequeñas embarcaciones hasta el puerto, siempre que los aviones estén preparados en el aeropuerto. Esa salida del barco será, como bien decías, con mascarilla FFP2, también para las personas que los acompañan en los traslados. Llevarán un pequeño equipaje de mano y el resto de su equipaje se marchará con el buque una vez termine el desembarco hasta Países Bajos. Lo ha confirmado el ministro del Interior, Fernando Grande Marlaska.
4: El gobierno español ha conseguido que el barco continúe viaje hasta Países Bajos, donde el gobierno de este país y el armador deben asumir la desinfección completa del navío.
2: En cuanto a la repatriación, el ministro del Interior ha confirmado que a esta hora ya tienen varios vuelos previstos.
4: Puedo confirmar que ya están programados los vuelos de repatriación con destino a Francia, Alemania, Bélgica, Irlanda y Países Bajos.
2: Por último, en cuanto a la actualización de casos sospechosos en nuestro país, la mujer de Alicante permanece bajo vigilancia en un hospital de la ciudad. La de Barcelona, que es considerado un contacto, está en un hospital de Cataluña, y la mujer sudafricana que pasó por Barcelona y entró en contacto con la mujer fallecida en Johannesburgo ha regresado a Sudáfrica, no tiene síntomas y no tuvo contactos estrechos en la capital catalana. Ahora los ministros de Sanidad e Interior se disponen a ir a Canarias, donde esta tarde se reunirán, entre otros, con el director de la Organización Mundial de la Salud, Tedros Adhanom.
0: Muchas gracias, Luis. Y cambiamos de tema. Israel liberará en las próximas horas a los dos activistas de la flotilla Global Sumud. Se trata del brasileño Tiago Ávila y del hispano-palestino Said Abu-Keshek. Así lo ha anunciado el ministro de Asuntos Exteriores, José Manuel Álvarez, hace unos instantes.
5: La deportación desde Israel se realizaría a través del paso de Tada en Egipto. Desde el Ministerio de Asuntos Exteriores estamos trabajando intensamente para que en el momento en el que se produzca la salida de Saif, regrese a España con su familia lo antes posible.
0: Este anuncio coincide con la celebración de una concentración en Barcelona para exigir precisamente la liberación de estos miembros de la flotilla. En la ciudad condal está nuestro compañero Joaquín Calvente. Buenas tardes.
6: Buenas tardes. Sí, en la concentración frente a la sede de la Comisión Europea se ha recibido con una cierta cautela el anuncio del ministro Álvarez, hasta que Sally Issa, la mujer de Saif Abu-Keshek, ha subido a una furgoneta y delante de las más de 300 personas que estaban aquí reunidas ha dado la noticia.
7: Acabo de recibir anuncio del ministro Álvarez que Israel liberará en las próximas horas el ciudadano español de origen palestino detenido en Israel.
6: Entonces, ha sido entonces cuando ha estallado la alegría entre la gente aquí concentrada. De momento la manifestación continúa y, aunque los ánimos han cambiado, siguen pidiendo la liberación inmediata tanto de Saif Abu-Keshek como de Tiago Ávila, de todos los presos palestinos en cárceles israelíes, y el fin de la ocupación de Palestina por parte de Israel.
0: Es todo. 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
8: Sorteo de la Lotería Nacional en Radio 5. Saludos, feliz y esperamos que afortunado sábado. Un sábado más, Radio 5 retransmite en directo el sorteo de Lotería Nacional. Hoy, 9 de mayo, es un sorteo ordinario que se celebra por el sistema de bombos múltiples y que en esta ocasión está dedicado al Día de Europa, que cada año se conmemora precisamente este día, el 9 de mayo, porque fue en esta fecha, en 1950, cuando el francés Robert Schuman hizo su célebre declaración, considerada el punto de partida de la actual Unión Europea. El sorteo de hoy reparte como principales atractivos un primer premio de 600.000 euros por serie y un segundo de 120.000. Los décimos se han vendido a 6 euros cada uno. Ahora mismo nos encontramos en la primera, terminando la primera tanda de premios. Ya han salido varios, pero no se preocupen porque al finalizar el sorteo les recordaremos los números que ya han ido saliendo. Ahora vamos a escuchar, está a punto de salir, la novena y última extracción de la primera tanda de este sorteo, que está repartiendo 120 euros por serie a las dos últimas cifras, 12 euros al décimo. Vamos a escuchar esta última terminación, ahora mismo.
9: El 0.
10: El 4.
11: 4.
12: 0, 4.
13: 0, 4.
8: Bueno, pues así termina
13: las
8: 10 esta primera tanda.
13: Las extracciones de tres cifras, cada una corresponden a los premios de 300 euros.
8: Nos encontramos ya, acaban de escucharlo, en la segunda tanda de premios, la de 300 euros por serie a las tres últimas cifras, 30 euros al décimo. Son en total 10 extracciones y ahora mismo vamos a escuchar la primera de ellas.
9: El 5, el 0,
10: el 6,
11: 506.
13: 506.
8: 506. 506. Si ustedes tienen un décimo con un número cuyas tres últimas cifras sean estas, ya saben que tienen premio. Premio de 30 euros al décimo. 300 euros por serie. Vamos ya con la segunda extracción de esta segunda tanda. Nos la cantan los niños de San Ildefonso.
9: El 2.
10: El
9: 6.
10: El 4.
11: 264.
13: 264.
8: 264. 264. Premio de 30 euros al décimo, 300 euros por serie a los números que terminen en esas tres últimas cifras, números de la suerte. Vamos a escuchar ahora la tercera extracción de esta
9: el
8: segunda
9: siete,
8: tarde.
9: El 7. El 5.
10: El 1.
11: 751.
13: 751.
8: 751. 751. Premio 30 euros al décimo para estas tres últimas cifras. Giran los bombos, salen las bolas. Vamos a conocer ya la cuarta extracción de esta segunda tanda. Inmediatamente nos la cantan.
9: El 2.
10: El 3.
11: El
10: 5.
13: 235.
8: 235. 235. 2, 3, números de la suerte, números premiados. Si su número termina en esas tres últimas cifras, ya lo saben, 30 euros al décimo. No está mal. El décimo les costó 6, así que beneficio. Vamos con la quinta extracción de esta segunda tanda.
9: El 1.
10: El 2.
11: El 0. 120.
13: 120.
8: 120. 1, 2, 0. Números premiados, números de la suerte a esa terminación de tres cifras que les da el premio de 30 euros al décimo. Vamos ya con la sexta extracción de esta segunda tanda. Mucha atención ahora mismo.
9: El 1.
10: El 1.
11: El 9.
13: 119. 119.
8: 119. 119. Pues bien curioso, porque el número anterior era el 120 y ahora el 119. Así que números consecutivos en orden inverso. La lotería tiene estas cosas y tiene premios. No lo olviden. Vamos con la séptima extracción.
9: El 9.
10: El 2.
11: El 5.
13: 925. 925.
8: 925. 925. 9, 2, 5. Premio de 30 euros al décimo para los números que terminen en esas tres últimas cifras. Vamos ya con la séptima extracción de esta segunda tanda.
9: El 5.
10: El 9.
11: El 9.
12: 599.
13: 599.
8: 599. 599. Premio para esas tres últimas cifras. Estamos en directo en el sorteo de la Lotería Nacional, en directo en Radio 5. Son la 1 y 10, las 12 y 10 en Canarias. Vamos con la novena y penúltima extracción de esta segunda tanda.
9: El 1.
10: El 1.
11: El 7.
12: 117.
13: 117.
8: 117, 117. Pues si salió en esta segunda tanda el 120 y el 119, ahora el 117. Tendría gracia que saliera ahora el 118, no lo sabemos. Vamos a escuchar atentamente esta última extracción de la segunda tanda. A ver qué número es.
9: El 1.
10: El 4.
11: El 2.
12: 142.
13: 142.
8: 142, 1, 4, 2. Premio para
13: las
8: esas tres últimas cifras.
13: Las siguientes, de cuatro cifras cada una, corresponden a los premios de 1.500 euros.
8: Acaban de escucharlo, vamos ya a la tercera tanda. Cuatro extracciones de cuatro bolas, premios de 1.500 euros a la serie. 150 euros al décimo para los números cuyas cuatro últimas cifras sean las que ahora van a salir. Giran los bombos, han salido las bolas, vamos a conocer esta primera extracción.
10: El 5.
9: El 2.
10: El 9.
11: El 5.
12: 500.295.
13: 5.
8: Ah, 5.295. 5.295. 5.295. Hemos tenido anécdota en esta extracción. 5.295. 5.295. Premio de 150 euros al décimo para los números que terminen en esas cuatro últimas cifras. Vamos ya con la segunda extracción de esta tercera tanda.
10: El 0.
9: El 2.
10: El 5.
11: El 4.
12: 0.254.
13: 0.254.
8: 0.254. 0.254. Premio de 1.500 euros a la serie. 150 euros al décimo para los números terminados en esas cuatro últimas cifras. Vamos con la tercera y penúltima extracción.
10: El 2.
9: El 1.
10: El 6.
11: El 6.
12: 2.166.
13: 2.166.
8: 2.166. 2.166. Esta ha sido la tercera y penúltima extracción de esta tercera tanda. Premio para los números que terminen en esas cuatro últimas cifras. Premio de 150 euros al décimo. Vamos ya con la última, cuarta y última extracción de esta tercera tanda.
10: El 3.
9: El 1.
10: El 4.
11: El 6.
12: 3.146.
13: 3.146.
8: 3.146. 3, 1, 4, 6.
13: La siguiente extracción corresponde al segundo premio, que importa en cada serie 120.000 euros. En el total de las 10 series, 1.200.000 euros.
8: Y aquí lo han escuchado, se está preparando el segundo premio. Son 120.000 euros a la serie, 12.000 euros al décimo, con premios también de 5.540 euros para sus aproximaciones, el número anterior y el posterior al premiado, y de 300 euros para sus centenas. Mucha atención porque los niños y niñas de San Ildefonso nos lo van a cantar inmediatamente, el segundo premio de este sorteo de Lotería Nacional de hoy, sábado 9 de mayo. Atención.
10: El 5.
11: El 6.
9: El 0.
10: El 7.
11: El 9.
12: 56.079.
13: Número 56.079. 120.000 euros en cada serie. Aproximaciones de 5.540 euros cada una para los números 56.078 y 56.080, anterior y posterior respectivamente al número extraído. premiados con 300 euros cada uno los 99 billetes restantes de su centena, es decir, desde el 56.000 al 56.099, excepto el agraciado con este segundo premio.
8: Pues ya lo han escuchado, el segundo premio es el 56.079, 56079. Se ha vendido íntegramente en Pamplona.
13: En el total de las 10 series, 6 millones de euros.
8: Y por fin llega el momento cumbre, el gordo de este sorteo de Lotería Nacional, el primer premio. En juego, 600.000 euros por serie, 60.000 euros al décimo. Palabras mayores, como nos gusta decir. Igualmente hay premio de 10.000 euros para sus aproximaciones, así como otros premios para sus centenas y terminaciones. Mucha atención, porque es posible, sí, que hoy por fin salga nuestro número, el que jugamos, el de la suerte. Vamos a escucharlo ahora mismo. Mucha atención.
11: El 2.
10: El 1.
9: El 2.
10: El 5.
11: El 4.
12: 21.254.
13: Número 21.254. 600.000 euros en cada serie. Aproximaciones de 10.000 euros cada una para los números 21.253 y 21.255, anterior y posterior respectivamente al número extraído. Premiados con 300 euros cada uno los 99 billetes restantes de su centena, es decir, desde el 21.200 al 21.299, excepto el agraciado con este primer premio. Asimismo, han obtenido premio de 300 euros cada uno los 99 billetes de cada serie terminados en 254. Premio de 120 euros cada uno, los 999 billetes de cada serie, terminados en 54. Y reintegro de 60 euros, los 9.999 billetes, también de cada serie, cuya última cifra es 4. Siempre a excepción del número 21.254, que ha obtenido el primer premio.
8: Bueno, pues ya lo han escuchado, el primer premio es el 21.254, 21254, se ha vendido en administraciones de Sigüenza, Guadalajara, San Pedro de Alcántara, en Málaga, Gijón, en Asturias, Arona, en Santa Cruz de Tenerife y en Rojales, Alicante. El reintegro, ya lo han oído, es el 4, porque es el número en el que termina este primer premio. Y ahora vamos a conocer los dos reintegros especiales de este sorteo ordinario. Mucha atención, el primer reintegro especial es el número... ¿Cuál?
11: El 2.
8: El 2.
13: 2.
8: El 2 es el primer reintegro especial. Y vamos a saber ya cuál es el segundo reintegro especial de este sorteo de Lotería Nacional de hoy sábado 9 de mayo. Es el número... Mucha atención...
11: El
13: 9.
8: El 9. Ese es el segundo reintegro especial.
13: Con esta última operación, el sorteo ha terminado.
8: Así termina oficialmente el sorteo de Lotería Nacional de hoy sábado 9 de mayo. Vamos a recordar los principales premios que acabamos de conocer. También los que al inicio del sorteo no pudieron escuchar en esta retransmisión, que fueron los de la primera tanda de extracciones. Premio de 12 euros al décimo a los números terminados en 55, 55, 81, 8, 1, 41, 4, 1, 48, 4, 8, 44, 4, 4, 46, 4, 6, 88, 8, 8, 29, 2, 9 y 0, 4. En cuanto a los principales, el segundo premio, 12.000 euros, al décimo, ha sido para el 56.079, 56079, que se ha vendido íntegramente en Pamplona. Y el primer premio, de 60.000 euros para cada décimo, se lo ha llevado el 21.254, 21254, vendido en administraciones de Sigüenza, Guadalajara, San Pedro de Alcántara, Málaga, Gijón, Arona, Tenerife y Rojales, Alicante. El reintegro ha sido el 4 y los dos reintegros especiales, el 2 y el 9. Hasta aquí este sorteo de Lotería Nacional del sábado. Felicidades y enhorabuena a todos los premiados. No olviden que la suerte de la lotería no distingue y que el próximo en ganar puede ser nuestro décimo. No olviden entonces comprar uno. Ya les anunciamos que el próximo sorteo de sábado va a ser también ordinario, con décimos de nuevo a 6 euros y estará dedicado a la Gala Nacional del Deporte y al Congreso Nacional de la Federación de Asociaciones de la Prensa Deportiva Española, celebrados a finales del pasado abril en Santa Susana, Barcelona. Por hoy nada más. Al micrófono le saluda Javier Martín Gaitero y en la técnica Pablo Serrano. Ha sido un placer. Muchas gracias por escucharnos y disfruten del fin de semana.

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1: Hola, hola, ¿qué tal? Nos encontramos aquí en el programa de Peregrinos junto con
3: Belén.
1: Encantada, Belén. Bueno, cuéntanos tu historia y cómo fue toda esta trayectoria.
3: Bueno, salimos hace 5 días desde Sarria. Vinimos con Abel, mi marido, hace muchos años que queríamos hacer el camino. Tenemos muchos amigos que lo han hecho. En realidad, algunos amigos que lo han hecho muchas veces, los distintos caminos, y siempre nos contaban sus historias, un poco la vida, la convivencia que se tiene en el camino con la gente que arranca junto, que se van cruzando en el camino. En sí, en los albergues y demás, y nos generaba como mucha ilusión vivir eso. Así que bueno, nosotros vivimos en Suiza y llegamos a España el 6 de marzo, y el 7 empezamos a caminar desde Sarria. 5 días caminando, muy contentos de haber llegado, la verdad que muy contentos con la experiencia de ir caminando por lugares tan mágicos por los que pasó tanta gente, y bueno, nada, contentos de haber llegado, un poco cansados, pero contentos.
1: ¿Y repetirías esta experiencia? ¿Qué opinarías de una segunda oportunidad? ¿Lo harían con más gente?
3: Me encantaría repetirlo, creo que lo haría un poco más... Bueno, esta es mi opinión, creo que mi marido no la comparte. Me gustaría hacerlo algunos días más o tal vez probar otra ruta, otro camino. Me gustó hacerlo de a dos porque fuimos charlando, escuchando podcast, reflexionando un poco de la vida. Tal vez nuestra búsqueda no era tan espiritual, era un poco por ahí desconectar con el día a día, con el trabajo, con un poco la locura del mundo. Cuando llegábamos a destino por la noche, veíamos la televisión y veíamos las noticias del mundo y era como, oh no, por favor, no queremos saber qué está pasando. Así que estuvo bueno eso, poner un piecito adelante del otro. Sí, yo en particular lo repetiría, pero bueno, hay que ver. Sí, tengo compañía.
1: ¿Y qué le recomendarías a todas esas personas oyentes de este programa que quieren iniciar este camino, pero... no se atreven o tienen miedo?
3: No tengan miedo, los espera un recorrido hermoso. Cansan un poco los pies, hay estrategias y medias cómodas y calzado muy bueno y barato y accesible en esta época de la vida. Creo que los peregrinos de antaño la tenían más difícil, así que si tienen ganas, que lo hagan, que la van a pasar muy bien y bueno, con suerte les permite reflexionar respecto de su vida o simplemente poner un pie adelante del otro y desconectar un poco, lo cual está muy bueno, así que nada, ánimos y que lo hagan.
1: Y lo más importante es desafiar tus límites.
3: Tal cual.
1: Así que, bueno, muchísimas gracias y muchísima suerte en el camino.
3: Muchísimas gracias, ha sido un gusto. Gracias a ustedes.
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0: Un trabajador de 50 años de edad ha fallecido en una finca próxima a Mérida.
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2: La Fundación Gil Page Internacional España, a través de su Observatorio del Edadismo, ha presentado el informe El Edadismo en España, análisis de impacto según la escala del edadismo de la Organización Mundial de la Salud. Se trata de un estudio que ofrece por primera vez una medición rigurosa y estandarizada de la discriminación por edad en el país.
3: Es muy importante, por una parte, que se haya creado una herramienta específica para medir el edadismo en el contexto del Observatorio del Edadismo. Pensemos que han proliferado mucho, y es una cosa muy, muy positiva, los observatorios de derechos humanos, pero de manera específica sobre los derechos de las personas mayores y dentro de los derechos de las personas mayores, este derecho a la no discriminación, como es el edadismo, resulta súper importante, ¿no? Y muy valioso que la Fundación Gil Page España lo haya validado por primera vez en nuestro país.
2: Así lo cuenta Aida Díaz Tendero, miembro del patronato de la Fundación, explicando que el estudio determina que la discriminación es solo una de las partes del edadismo.
3: Lo primero que resulta de interés es que la discriminación se desglosa. Es decir, la discriminación es una de las partes del edadismo, pero hay otras que son, por una parte, cómo se percibe, esto es, cómo se piensa, que tendría el nombre de los estereotipos, cómo se siente, es decir, los prejuicios se anidan en esa parte de cómo nos sentimos, nos sentimos hacia el otro, y, por último, la discriminación, que es ya propiamente cómo nos comportamos, ¿no?, frente a estos prejuicios y hacia estos estereotipos.
2: Una de las conclusiones extraída de este informe es que el primer foco de discriminación es el institucional.
3: El mayor edadismo lo encontramos a nivel estructural, pues en las instituciones, las restricciones, las normativas. Sin embargo, a nivel individual se aprecia una importante resiliencia, una importante resistencia, y hay un espacio creciente para la autoconsideración de la edad avanzada también como un privilegio. Es decir, así como todos pensamos y decimos juventud divino tesoro, también se está valorando cada vez más el peso de la experiencia, el peso de todas estas virtudes y todas estas ganancias que también vienen con la edad.
2: La experta recuerda cómo afecta el edadismo a la salud.
3: Lo podemos dividir quizás en, por una parte, qué prácticas edadistas encontramos en el ámbito de la salud, y también cómo afectan en la salud de las personas mayores, ¿no? Hay prácticas edadistas muy claras cuando vamos a un consultorio médico. Por ejemplo, el médico, en vez de dirigirse a la persona mayor a preguntarle, le pregunta al hijo. Y el impacto en la salud está claramente constatado, que las prácticas discriminatorias hacen que la persona mayor se autoimponga más límites en su vida y lleva a una mayor soledad, a una peor salud en general y a una mayor vulnerabilidad.
2: Otro de los puntos importantes del estudio confirma que la mitad de las personas encuestadas cree que la representación de las personas mayores en los medios de comunicación y redes sociales no es positiva.
3: Es verdad que la manera en la que se representa en los medios a las personas mayores son representaciones extremas. O se representa a las personas mayores asociando siempre la imagen con la fragilidad, con las patologías, o bien vemos unas personas mayores que o se esfuerzan demasiado o sencillamente se borra los rasgos que denotan su edad para aparentar una edad que no tienen, y también esta imagen es discriminatoria y además no está representando, no hace que la persona, que el hombre mayor, que la mujer mayor se sientan representadas.
2: Si necesita más información sobre este informe, puede visitar la página senior50.com o bien rtv.es. Juan y Loro, Radio 5 Todo Noticias.
4: Es la 1:30.
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4: ¿Qué tal están? Buenas tardes. Los sindicatos agrarios aplauden las medidas propuestas por el gobierno de Capellán para paliar el impacto de la guerra de Irán y una manifestación recorrerá el centro de Logroño esta tarde para pedir mejores recursos para el hospital de Calahorra. Enseguida ampliamos esta y otras noticias. Antes nos interesamos por el tiempo de este sábado 9 de mayo. A esta hora tenemos 17 grados en Haro, Logroño y Calahorra. Más detalles a Emet Noelia García. Buenas tardes.
6: Buenas tardes. Fin de semana con tiempo inestable en La Rioja. Durante esta tarde de sábado, cielo muy nuboso con posibles precipitaciones y tormentas. Mañana domingo el cielo también estará cubierto y se esperan lluvias y chubascos con alguna tormenta. Temperaturas que se mantienen bajas para la época. Hoy máximas de 22 grados en Logroño, en Calahorra y en Haro, 21 en Alfaro y 20 grados en Arnedo y en Santo Domingo de la Calzada. Sopla viento moderado con posibles rachas fuertes. Mañana temperaturas similares. 22 grados en Alfaro, 21 en Calahorra, 20 grados en Arnedo, 19 en Logroño y en Haro y 17 grados en Santo Domingo de la Calzada. Mañana a primeras horas no se descartan brumas o nieblas. Temperaturas mínimas de 10 grados en Alfaro, 9 en la capital y 8 grados en Haro. Es una información de AEMET.
4: Gracias. Un saludo de Álvaro Osorio en la dirección técnica y otro desde el micrófono de Diego Lafuente. Empezamos. Cada vez más obstáculos y complicaciones, el mamógrafo roto desde hace un año y paredes que se caen a pedazos son parte del día a día del Hospital de Calahorra y son algunos de los motivos que han llevado a SOS Hospital Calahorra a manifestarse este sábado en la Plaza del Mercado de Logroño a las 6 de la tarde. Denuncian que su situación va de mal en peor y que el depender de Logroño supone que no cuentan con un organigrama propio. Además, denuncian que se está recortando en personal. Artur Yesayán, neumólogo y portavoz de SOS Hospital Calahorra.
7: Diálisis, por ejemplo, ha recortado un día sí, uno no. Eso no solo afecta a los pacientes, también afecta a los médicos que estábamos haciendo guardias aquí, porque todos los días, hasta las 10, teníamos guardias de nefrología. Ahora un día tenemos, otro día no, y para cualquier cosa, si necesitamos un nefrólogo, pues los pacientes tienen que viajar a Logroño.
4: Las plazas que se generan están vinculadas al Hospital San Pedro de Logroño y eso supone que algunas especialidades queden desiertas en la localidad calagurritana. Para hacerse una mamografía, por ejemplo, las mujeres de Calahorra tienen que acudir a Logroño.
7: Nosotros no necesitamos que bajen los médicos de otros hospitales, que hagan peonaras o que hagan lo que puedan, sino que necesitamos médicos que estén trabajando aquí, su puesto de trabajo oficialmente se refleje aquí en Calahorra y que se sienten comprometidos con este hospital, porque si yo bajo un día y luego a lo mejor vuelvo en 2 meses, desde luego no me voy a preocupar tanto de mis pacientes como si estuviese trabajando aquí diariamente.
4: Y denuncian también que se necesitan reformas en las instalaciones.
7: Ya no hablo de la infraestructura, que no están haciendo ninguna reforma, la mitad de las habitaciones se han quedado sin reformar, las consultas son viejas, necesitan reformas, no tenemos espacios, no tenemos plazas. Sacar una publicidad engañosa para mí de que van a ampliar, pero entenderás que para ampliar necesitas un nuevo edificio. No puedes ampliar las consultas teniendo el mismo espacio que antes.
4: Una situación límite por la que llaman a toda la sociedad riojana a manifestarse en defensa de este hospital y de la sanidad pública. Y los sindicatos agrícolas aplauden las medidas anunciadas por el Ejecutivo de Gonzalo Capellán para paliar los efectos de la guerra de Irán en el campo riojano. No obstante, señalan que son acciones que el sector venía demandando desde hace meses para mejorar la rentabilidad del campo. Un sector en crisis económica y golpeado ahora también por la meteorología y el conflicto en Oriente Medio, que necesita de ayudas para afrontar esta complicada coyuntura. Igor Fonseca, secretario general de Araja Saja, y Roberto Salinas, presidente de UAGR.
8: Se han hecho esperar porque venimos pidiéndolas incluso antes de producirse la crisis de Oriente Medio, habida cuenta de la falta un poco de liquidez, de rentabilidad que viene atravesando el campo de riojano, el campo de La Rioja.
9: Creemos que inicialmente van bastante bien dirigidas, es la primera sensación que nos da, pues a lo que es el sector agrario riojano.
4: Señalan las organizaciones agrarias que estas medidas incluyen a sectores como la apicultura o el champiñón, que habían quedado fuera de las medidas estatales. Igor Fonseca, secretario general de Araja Saja.
8: Son líneas que se han quedado muy cortas, muy lejos de las necesidades, por esa situación que se viene arrastrando y por ese incremento desmesurado y muchas veces especulativo, ¿no?, que se produce en los insumos del sector primario. Por eso el paso que ha dado el Gobierno a Rioja pues es necesario, es esperado y es muy bien recibido por el sector.
4: Los sectores más golpeados por la guerra en Irán están siendo el del cereal y el del vino, pero no son los únicos. Roberto Salinas, presidente de UAGR.
9: Está necesitado tanto de ese combustible como de esos fertilizantes y también está dañado por la situación. Y luego pues tenemos el sector del champiñón, el sector de ciertas explotaciones o granjas también intensivas que necesitan de gasóleo para poder dotar de cierta temperatura sus naves y otros elementos.
4: El lunes está convocada una reunión con la Consejería de Agricultura y las organizaciones agrarias para detallar en profundidad estas medidas anunciadas. Y cambiamos de asunto porque la Universidad de La Rioja ha abierto hoy sus puertas a más de 700 interesados en conocer su oferta académica e instalaciones.
10: De aquí, de Logroño, para ver un poco qué oferta la universidad y qué nos cuentan para el curso que viene. Me gustaría hacer el grado de estudios ingleses.
11: Vine hace aproximadamente 10 meses para España. Entonces he estado buscando muchas opciones que se acoplen a esos gustos y digamos aquí me han dado muchas opciones de ser que maestro de historia, que investigador. Entonces me gusta mucho esa parte de lo histórico, lo antiguo.
12: Soy de aquí de Logroño y actualmente estudio un grado superior en Santo Domingo de la Calzada de Integración Social en el Colegio Menesiano y estoy pues un poco informándome para la carrera de Geografía e Historia aquí en la UR.
4: El 65% de los participantes proceden de nuestra comunidad y se han acercado a conocer los dos dobles grados, 20 grados con 45 especializaciones y programaciones que oferta la universidad. Algunos han acudido para solventar sus dudas en el proceso de admisión y también interesarse por la posibilidad de estudiar parte del grado fuera.
10: El tema de Erasmus es lo que más quería saber, un poco el SICUE, a dónde se puede hacer de cursos y así, y lo han estado explicando, así que muy bien.
12: La dificultad, el cambio un poco de que ya no es un instituto, ya es la universidad, no sé, es distinto. Y sí, un poco también el tema del Erasmus, de las movilidades, también me llama mucho la atención.
4: Una jornada que les ofrece la posibilidad de ver más de cerca a su futuro académico. Y cambiamos de asunto porque el Movimiento Scout de La Rioja ha recogido hoy la Estrella de Europa 2026, un galardón otorgado por el Ayuntamiento de Logroño por la celebración del Día de Europa que ha tenido lugar en el Centro de la Cultura del Rioja. En nuestro país, el movimiento cuenta con cerca de 34.000 socios en activo, de los cuales 1.300 son de nuestra comunidad, son riojanos. Este premio supone un reconocimiento a la formación en los valores europeos de solidaridad, justicia social, respeto a la diversidad y la cooperación. Víctor González es su tesorero.
13: En su día a día, ¿cómo se traduce? Bueno, pues al final es un pequeño orgullo que desde las instituciones públicas te reconozcan un poco el trabajo que haces, que realmente al día a día va a seguir siendo el mismo, pero bueno, de vez en cuando está bien sentir un poco de cariño por parte de estas instituciones.
4: Y la vivienda de Laura Velasco, portavoz de la plataforma en defensa de Manjarrés, sufrió esta semana una agresión. Los cristales de una de las ventanas de la casa fueron rotos desde el exterior. Por fortuna, no se produjeron más daños y la afectada ya ha presentado la denuncia. Pablo García, buenas tardes.
14: Buenas tardes. Sospecha que este ataque se debe a su defensa de que no debe instalarse en Manjarrés la planta de fabricación de hormigón de Soprein, ni debe llevarse a cabo la variante de la LR-340. Señala que este ataque no va a hacer que deje de defender esa opinión.
15: El domingo seguimos pidiendo que no hagan la famosa variante. Si es que si piensan que por eso me van a callar, ¿no? O sea, no me van a callar por defender mis ideas. No me meto con nadie del pueblo, con ni el gobierno, ni nadie, porque yo solamente defiendo que una variante en mi pueblo no es lógico. Una fábrica en mi pueblo, en medio de la naturaleza, tampoco es lógico.
14: Velasco no se opone al proyecto de instalar una fábrica de hormigón en la comunidad, pero opina que hay mejores lugares.
15: Porque creo que hay sitios mejores, lugares mejores, más adaptados, con su luz, con su agua, con su carretera, polígonos industriales, pueblos con más gente, más mano de obra.
14: La activista señala que 3/4 partes del pueblo forman parte de la plataforma en defensa de Manjarrés y que desde la agresión se ha sentido muy arropada por vecinos y amigos. Un incidente que ha sido condenado por Amigos de la Tierra o por el Partido Riojano.
15: la verdad, muy, muy arropada, muy, muy bien. Hasta la misma Guardia Civil, que sube todos los fines de semana, me han cogido la denuncia, me han preguntado, que no sé quién ha sido, y mejor no saberlo. Que queremos vivir en un pueblo paz, en tranquilidad, que un pueblo tan pequeño como Manjarres, pues vas a desconectar, a ver la naturaleza, a disfrutar del silencio y de la paz.
14: Todos los domingos de 12 a 1 del mediodía se concentran para pedir que no se lleve a cabo esta variante una vez que se ha confirmado que la fábrica no se instalará en su pueblo.
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4: 2-20. Desde finales del mes de abril, todos los países de la Unión Europea aplican una normativa más estricta para viajar con mascotas dentro de su territorio, con un documento, un pasaporte, que deberá acreditar la identificación por microchip del animal, su titularidad u hospital sanitario, con mayores controles. María Jesús López Durán, buenas tardes.
16: Buenas tardes. Hablamos de un documento que en España ya era obligatorio, por lo que desde Animales Rioja ven esta homogeneización de criterios como algo positivo. Beatriz Martínez, presidenta.
17: Para mí, desde luego, es la única manera de poder funcionar, ¿no? Que todo el mundo tenga, ya que ellos no tienen su DNI, porque los animales no tienen DNI, ni tienen pues ese pasaporte, para que en todos los sitios se pueda saber, pues, primero, que tenga su identificación, lógicamente, que tenga su vacunación, la rabia, que es obligatoria, un control, es para poder haber control y que no haya animales que puedan viajar sin esas condiciones sanitarias.
16: Cuanto más control mejor, especialmente para garantizar la seguridad sanitaria. Desde Animales Rioja no echan en falta ningún criterio como la identificación por microchip, la titularidad del animal o su historial sanitario.
17: Veo bien, evidentemente todo lo que se pueda llegar a poner de más mejor, pero yo el pasaporte europeo lo veo bastante completo.
16: Es un pasaporte para animales de compañía como perros, gatos o hurones.
17: Aquí en La Rioja es obligatorio microchipar perros, gatos y hurones. Es decir, que los hurones también se les haría el pasaporte. Todo animal que tú microchipes, esa identificación es la que puede ir ligada a ese pasaporte. Si tienes un conejo y lo microchipas, pues también.
16: No se espera, sin embargo, que la obligatoriedad de este pasaporte en la Unión Europea no tenga un gran impacto, ya que la gran mayoría de animales de compañía ya tienen ese pasaporte.
17: No, porque si tu perro no va a salir fuera de España,

nuevos retos profesionales la próxima temporada. Lo hará en el partido ante Nava, que comenzará a las 7:30. Y en la agenda deportiva de mañana en fútbol comienzan los playoffs de ascenso a Primera Federación. La Unión Deportiva Logroñés juega en casa del Getafe B en el partido de ida de este domingo a las 11:30. El club pondrá 3 pantallas para poder seguir el encuentro desde la ciudad deportiva. Por otro lado, la Sociedad Deportiva Logroñés disputará la ida del playout por la permanencia ante el Castellón B a las 12 del mediodía. Las entradas para el duelo son de 15 euros para adultos y 5 para niños. A pesar de la distancia, el club ha puesto un autobús que saldrá a las 3 de la mañana de este domingo. Y en Liga F, el Dux Logroño visita también este domingo a las 12 al Levante, colista de la categoría. Y en pelota, tras la clasificación de Darío a semifinales del manomanista, el otro riojano de la competición, Javier Zabala, está solo un paso de también conseguirlo. El nigerino juega este domingo a las 5:15 en Tolosa ante Artola y le basta con llegar hasta los 17 tantos. Zabala llega al partido como primero del grupo B con 2 victorias y más 10 en balance de tantos. Y entre las citas culturales de hoy destacamos el concierto de Los del Tonos a las 11 de la noche en la Sala Estéreo. Presentan Futuro, su último disco, con entradas a 12 euros. Y en la Sala Negra, Fran Estrada presenta su último show, Ser profesor es un error, una actuación en la que trasladará al público a sus días en el instituto. Habrá 2 pases a las 8 y las 10:30 a un precio de 15 euros. Así nos despedimos. La información de La Rioja vuelve mañana a partir de las 9:05. Les esperamos. Que pasen un buen día.

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1: Hola, ¿qué tal? Muy buenas tardes. Comienza No solo fútbol, porque hay vida más allá del deporte rey.
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1: Hablamos de squash en No Solo Fútbol. Acaba de disputarse el Campeonato de Europa, una competición por países que ha contado con la participación de 40 combinados nacionales. Tanto el equipo masculino como el femenino han participado en esta primera división continental. Por cierto, que han sellado su permanencia. Las chicas han acabado sextas de Europa, los hombres séptimos. El equipo femenino, dirigido por Margot Pitarch, ha estado liderado por Marta Domínguez, campeona de España, número 56 del mundo, a quien tenemos el gusto de saludar. ¿Qué tal, Marta? Buenas tardes.
3: Hola, buenas tardes, encantada de estar aquí.
1: Bueno, habéis acabado sextas en ese europeo, ¿qué balance haces de la competición?
3: Bueno, es un resultado bueno, nuestro mejor resultado histórico es el quinto puesto. Es cierto que tenemos un equipo muy joven, Sofía y yo, que tenemos 24 años, somos las mayores del equipo, tenemos a dos chicas que están empezando también los torneos internacionales. Creo que, bueno, toda experiencia en estas competiciones nos va a venir bien y yo creo que el futuro es prometedor, porque creo que nos quedan muchos años juntas y que cada vez vamos creciendo, subiendo de nivel, y eso hará que, pues, ojalá algún día lleguen esas semifinales.
1: Bueno, Francia, os la cruzasteis el rival en cuartos de final, a la postre fueron las finalistas, caísteis 1-2 ante un rival muy difícil, ¿no?
3: Sí, de hecho se ven esos resultados, ¿no? Cada vez estamos más cerca, tenemos más opciones de poder meternos en esas semifinales. Es cierto que hay otros equipos como Francia, como Inglaterra, como Bélgica, que tienen jugadoras muy fuertes, que están en el top mundial, pero bueno, cada año pues nos acercamos un pasito más cerca. Creo que todos estos partidos son muy buenos para nosotras, tanto a nivel de la selección como individual, y por qué no soñar un día con unas semifinales, porque esta vez pues estuvo cerca.
1: Bueno, clave también fue esa victoria del viernes ante Gales 2-0 para finalizar en los puestos de arriba, ¿no?
3: Sí, al final, bueno, parece que ya cuando pierdes en cuartos de final, pues ya no luchas por las medallas y que igual tiene pues menos relevancia, pero no es así, porque es muy importante irse para el quinto, sexto puesto, el séptimo, el octavo para el año que viene, para cómo te va a tocar los grupos el año que viene en el europeo. Por lo tanto, un objetivo muy ambicioso y claro, que teníamos que quedar entre la quinta o la sexta, y lo conseguimos, así que muy contentas, porque también era un rival bastante complicado.
1: Claro, así optáis también a mejores cruces de cara al próximo año. Por su parte, similar camino también siguió el equipo masculino, acabaron séptimos en el europeo, y eso que tenían la lesión de Iker Pajares, ¿no?
3: Sí, la verdad que fue un golpe muy duro para nosotros en el torneo. Es una lesión muy común en el squash, la rotura del tendón de Aquiles, y me sabe muy mal por él, porque es un chico que se cuida mucho, que bueno, que lleva al máximo detalle pues todo tipo de cuidado, de

0: recuperación de alimentación y estaba en su máximo nivel y la verdad que no se lo merece y le deseo pues una pronta recuperación y sé que pues igual que lo ha hecho hasta ahora y ha llegado a ese nivel, sé que va a volver más fuerte y que va a volver a estar ahí arriba.
1: Pues nos sumamos también nosotros a ese ánimo a Iker Pajares para que supere este momento duro en su carrera. Bueno, Marta, te escuchamos súper bien, pero te pillamos lejos de España. Ahora estás en el Cairo, en Egipto, donde este fin de semana inicias el Mundial de Squash. ¿Qué esperas de la cita?
0: Sí, la verdad es que ya ves, 2 días en casa para casi cambiar la maleta y poco más y ya viajamos aquí al Cairo que tenemos el Mundial. Para mí es un privilegio poder estar aquí. Creo que bueno, es mi quinto mundial y a veces pues igual parece, ¿no?, que ya es lo normalizamos, pero hay que darle la importancia que tiene, que solo se clasifican los mejores del mundo para poder estar aquí. Así que me gustaría pues eso, disfrutar de la experiencia, darle el mérito que tiene y a partir de ahí pues prepararse lo mejor posible para pues el sábado jugar la primera ronda y intentar ganar esa primera ronda.
1: Bueno, ya solo estar ahí es un gran premio. El squash, que es un deporte que está de moda, que va a ser olímpico por primera vez en los próximos Juegos Olímpicos de Los Ángeles 2028. Supongo que será un momento muy esperado para todos los que amáis este deporte, claro.
0: Sí, por supuesto, porque yo siempre lo digo, que no soñaba con eso, porque soñaba con esto, con estar en un mundial, porque era una opción viable, posible, pero unos Juegos Olímpicos pues nunca me lo había planteado, porque el squash no era olímpico. Tengo la suerte de que justo en la época, ¿no?, que estoy yo jugando y con 27 años que tendré en el 2028, pues será una muy buena oportunidad para mí. Así que desde que salió esa noticia, por supuesto, súper ilusionada con poder algún día representar a España en esas Olimpiadas. Pero bueno, para eso hay que trabajar mucho, como en ese torneo pues hay que hacerlo bien, hay que estar bien posicionada en el ranking, así que será un trabajo de mucho tiempo y ojalá llegue ese momento.
1: Eso te quería preguntar, porque debe de ser muy difícil tener ese privilegio de poder optar como España a estar representando a tu país en unas Olimpiadas, ¿no?
0: Sí, no es sencillo porque bueno, el cuadro al principio era de 32 jugadores, lo han bajado a 16. Parece ser que jugará un jugador por país, pero bueno, no de todos los países, solo habrá 16 representados o incluso alguno menos. Por lo tanto, hay que estar en unas posiciones, bueno, hay distintos sistemas de clasificación, pero lo más sencillo es estar en unas posiciones altas en el ranking para poder clasificarse y bueno, para eso pues es tener buenos resultados en todos estos años hasta el 2028.
1: Bueno, volviendo y hablando de buenos resultados y volviendo a casa, en febrero conquistaste tu tercer título de campeona de España absoluta en Sabadell, lo hiciste sin ceder un solo juego, venías de perder la final del año anterior, te sirvió un poco para sacarte la espinita, ¿no?
0: Sí, había sido una derrota dura en la que iba ganando yo 2-0, me remontó Cristina Gómez y creo que fue bueno, pues también un punto de inflexión, ¿no?, de aprendizaje, de experiencia y este año sabía que quería ir muy concentrada, sin bajar pues esa intensidad, esa presión y bueno, para mí es un objetivo siempre muy claro de la temporada, el quedar campeona de España. Está claro que lo más importante para mí, lo que me da de comer el día a día, es el circuito profesional, pero un objetivo de la temporada es el Campeonato de España y estoy muy contenta de haber podido conseguir ese título.
1: Bueno, también en nuestro programa nos gusta rememorar los momentos más especiales de nuestros invitados y nos queremos remontar a agosto de 2025. Viviste una semana inolvidable en esos Juegos Mundiales, lograste una medalla épica, la de bronce, derrotando a jugadoras que estaban muy por encima de ti en el ranking mundial. ¿Ha sido esa medalla un punto de inflexión en tu carrera deportiva?
0: Pues seguramente. Este año hice un pequeño cambio en el equipo con un nuevo preparador físico. Esa era la primera competición a la que asistíamos. Fue un resultado buenísimo para mí, una experiencia increíble porque bueno, toda la organización que había, que creo que es lo más similar que podemos vivir nosotros a los Juegos Olímpicos, fueron 10 días en China espectaculares y además con un resultado para mí muy muy bueno. Así que creo que me dio mucha confianza para esta temporada, que ha sido una temporada muy buena y aún queda. Y sí, fue un punto de inflexión que creo que una experiencia muy buena que me ayudó para esta temporada.
1: Y imagino que también fue una experiencia muy buena un año antes, en 2024, proclamarse campeona del mundo universitaria en Johannesburgo. ¿Cómo fue aquello?
0: Sí, pues un poco de lo mismo, ¿no? Un sueño, la verdad, poder decir, ¿no?, que eres campeona del mundo universitaria es un sueño. Al final fue un torneo muy bonito porque también era una ciudad pues diferente, ¿no?, distinta, otros 10 días allí bueno, que me los llevo ya para siempre para mí, y este año volveré a la India a poder intentar revalidar ese título de campeona del mundo universitaria en agosto, así que bueno, pues con mucha ilusión, porque la verdad que quedar en ese momento campeona del mundo me hizo pues también especial ilusión.
1: Uh-huh. Y ya por último, ¿por qué te enamoraste del squash? Creo que algo tuvo que ver tu padre, ¿no?
0: Sí, bueno, cuando yo era pequeña, con 11 años, él jugaba al squash, pero iba a pasárselo bien con sus amigos y con su primo, y un día, pues de casualidad, fui yo a verlo jugar, el primo se lesionó y nada, entré yo con mi hermana, que tengo una hermana melliza, entramos en la pista para aprovechar el tiempo de la pista, y bueno, nos vio el presidente de aquel entonces del club de Vigo, nos preguntó si queríamos probar y pues un poco desde ahí probamos. A mí siempre me encantó el deporte y la verdad que cualquier deporte me gusta y lo practico, pero pues acabo siendo el squash y desde ahí hasta ahora, que tengo 24, o sea que 13 años jugando.
1: Y con todo lo que te queda por delante, las páginas por escribir en el deporte español. Marta Domínguez, que está empezando su andadura en el Mundial, que viene de hacer unos europeos muy buenos y quién sabe si la vemos algún día, esperemos que sí, en unas Olimpiadas como en la de Los Ángeles. Marta, toda la suerte del mundo.
0: Gracias, muchísimas gracias.
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1: Pues un sábado más, saludamos a Patricia Campos. ¿Qué tal, Patri? Buenas tardes.
3: Hola, Nacho, buenas tardes.
1: Bueno, solo quedan 3 jornadas. Parece que la liga empezó hace nada, pero ya estamos terminando la temporada y eso que todavía quedan cosas por aclarar, tanto por la parte de arriba como por la de abajo, ¿no?
3: Sí, porque el Real Madrid está disputando la segunda plaza con la Real Sociedad. Hay una diferencia de 3 puntos y 9 en juego. Como se descuiden las blancas y tropiecen las de Arturo Ruiz, podrían arrebatarles la segunda posición que ocupan desde hace varias temporadas, desde que se fundó el Real Madrid femenino. Lo que es seguro que ambos equipos, Nacho, jugarán la previa de la Champions League la próxima temporada. El Atlético de Madrid dependía del resultado de la Real Sociedad para seguir luchando por una plaza Champions y no podrá ser el año que viene, se queda sin Europa, porque solo quedan 9 en juego y las colchoneras están a 10 de las chirurdines. Una temporada decepcionante en Liga para el Atlético de Madrid, con cambio de entrenador incluido, después de la inversión en fichajes este verano y en el mercado de invierno. No le han salido las cosas, veremos si puede arreglar el curso compitiendo en la final de la Copa La Reina al Barça. Por la parte de abajo sigue último Levante, que tan solo ha ganado 2 partidos esta temporada. Matemáticamente desciende a segunda y es una pena porque es un histórico del fútbol femenino. A lo largo de su historia ha conseguido 4 ligas, 2 Supercopas de España, 6 Copa La Reina y han pasado por sus filas jugadoras tan importantes como Alexia Putellas, Ona Valle o Alba Redondo. El Alhama, penúltimo clasificado, todavía tiene opciones porque está a 5 del Dux Logroño, que es el equipo que marca la salvación, aunque lo tendrá difícil porque el Dux Logroño encadena 4 partidos sin perder, Nacho.
1: Ya, a ver, Patri, tú que tienes buen ojo, ¿de qué partidos nos recomiendas que tengamos que estar pendientes sí o sí este fin de semana?
3: Por ejemplo, del derbi Real Madrid-Atlético de Madrid. En la ida vencieron las de Pau Quesada por 3-1, pero teniendo en cuenta la buena dinámica de las colchoneras, que llevan 8 victorias consecutivas, y la presión que tiene el Real Madrid por quedar segundas, con la Real pisando los talones, será un partido muy emocionante. La Real Sociedad, para saltar la segunda plaza, debe primero vencer al Granada, que no será fácil, ¿eh?, porque está haciendo una gran temporada, 6 clasificadas. El Barça viaja a Tenerife para enfrentarse al Costa de Eje, pero con la Liga ya ganada. Su cabeza estará puesta en la final de la Champions. Y por abajo, un duelo por la salvación, que podría acercar al Dux Logroño a conseguirla si vence al Levante, que lamentablemente tampoco se juega nada.
1: Y bueno, hablabas también del Barça, que ya está preparando esa final de Champions frente al Olympique Lyonnais, que disputará el próximo día 23 de mayo en Oslo, después de golear al Bayern de Múnich en semifinales.
3: Sí, el Barça venció al Bayern por 4-2, doblete de Alexia, que ya es la segunda máxima goleadora del club, solo por detrás de Leo Messi. Parece que está recuperando su mejor nivel y además se produjo una gran noticia porque saltó al campo en el minuto 70 después de lesionarse en noviembre la 3 veces ganadora del Balón de Oro, Aitana Bonmatí. No podemos esperar, Nacho, que esté al 100% para la final de Oslo, pero Pere Romeu podrá aprovechar lo que queda de liga para darle minutos y que pueda participar de una manera efectiva en el partido más importante de la temporada. Enfrente se va a encontrar al 8 veces campeón de la Champions, el Olympique Lyonnais, que en semis derrotó al Arsenal por 3-1, un equipo repleto de estrellas como Ada Hegerberg, Diani, Wendy Renard, Jules Brand, Baca. También cuenta con la ex del Barça Ingrid Engen, la española Damaris Segurola, y con un entrenador, Nacho, que estuvo 5 años en el club culé, primero como ayudante Luis Cortés y más tarde como primer entrenador, Jonathan Giraldez. ¿Eso qué significa? Pues que no hay nadie mejor preparado para enfrentarse al Barça que él. Conoce a la perfección a las jugadoras, su estilo y al propio Pere Romeu porque fue su segundo entrenador, o sea, podría preparar el partido a conciencia. Sigo pensando, Nacho, que si el Barça juega a su máximo nivel, no hay equipo que pueda con ellas. Eso sí, si las piezas claves no tienen su día o el Olympique no les deja hacer su juego, ahí van a sufrir. Final muy igualada.
1: Bueno, ya veremos un partidazo el que nos espera, pues poco más de dos semanitas para que llegue esa cita el 23 de mayo. Y a nivel internacional, acaba de comenzar en Irlanda del Norte el Campeonato de Europa Sub-17, que se disputa del 4 al 16 de mayo, y la Rojita con ganas de revalidar el título.
3: Sí, la Sub-17 de Mila Martínez está en el grupo B junto a Francia, Finlandia y Polonia. Las sensaciones son muy buenas, ya que Mila Martínez cuenta con excelentes futbolistas que representan equipos tan importantes como Barcelona, Real Madrid, Atlético Madrid y Real Sociedad. Los dos primeros clasificados de cada grupo lograrán el billete para las semifinales del torneo y una plaza para el Mundial. Hay una quinta que se la jugarán los terceros de cada grupo. Desde que se puso en marcha la competición en 2008, solo 5 países han logrado ganar el europeo. Sub-17, Polonia, Francia, Países Bajos, España 5 veces y el Alemania 8, así que ¿por qué no una más, no? Ya queda poco para alcanzar a las germanas.
1: Pues todo el fútbol femenino aquí en la Radio Pública con Patricia Campos. Gracias, Patri.
3: Gracias, Nacho.
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1: Y en el ritmo del deporte acabamos con la música que más motiva a nuestra invitada de hoy, la integrante del equipo español de squash, Marta Domínguez.
0: En especial una canción, no sabría decirte, sí que escucho mucho música en español, muchísima, y bueno, uno de mis artistas favoritos es Marlon,

0: estaba llegando.
1: Pues con Marlon llegaremos al final de No Solo Fútbol. Reciban un saludo de Kate Villarejo en la parte técnica y de Nacho Marimón. Ustedes sean felices y disfruten de la vida en compañía de la Radio Pública.

0: Son las 2 de la tarde, la 1 en Canarias.
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0: La ministra de Sanidad y el ministro del Interior han actualizado la situación del brote de antivirus que afecta a nuestro país, no solo por los 14 españoles a bordo del buque Ondius, sino porque Canarias va a ser el lugar en la próxima madrugada donde 110 ocupantes de ese crucero van a ser evacuados y repatriados, la mayoría a sus países. Tanto Mónica García como Fernando Grande Marlaska han insistido en las garantías del dispositivo. Y Luis Valles, novedades, la horquilla de la hora de llegada, aguas canarias del Ondius, el orden de bajada por nacionalidades del buque, y qué sucederá finalmente con el barco.
2: Buenas tardes, Ana Marta. Como decías, acota la hora de llegada del crucero entre las 4 y las 6 de la madrugada. Una vez llegue, Sanidad Exterior y un equipo de epidemiólogos a bordo evaluarán a los pasajeros y comenzará el desembarco. Otra novedad, los españoles serán los primeros. Mónica García, ministra de Sanidad.
3: Será previsible que serán los ciudadanos españoles los que desembarquen primero. Todos los pasajeros desembarcarán utilizando una mascarilla FP2 como medida preventiva adicional. También se utilizará para las personas que mantengan contacto operativo durante los traslados, incluidos los traslados en autobús y el personal logístico.
2: Eso sí, los 14 españoles irán acompañados en ese avión hasta Torrejón y el Gómez Ulla por un epidemiólogo que viaja en el barco. Los pasajeros bajarán de 5 en 5 y por países. Serán llevados en pequeñas embarcaciones hasta el puerto. Esa salida del barco, como ha anunciado la ministra, se hará con mascarilla FFP2. Llevarán un pequeño equipaje de mano y el resto de su equipaje se marchará con el buque una vez termine el desembarco hasta Países Bajos. Fernando Grande Marlaska, ministro del Interior.
4: El gobierno español ha conseguido que el barco continúe viaje hasta Países Bajos, donde el gobierno de este país y el armador deben asumir la desinfección completa del navío.
2: El Ondius será desinfectado, pues, en Países Bajos. Hasta allí llegará con 30 tripulantes, más una persona fallecida por antivirus que está en el interior del barco.
0: Un juez ha validado la cuarentena obligatoria para los contactos españoles que se quedarán en Madrid, aunque solo durante 7 días naturales. De este asunto la ministra solo se ha referido a la ratificación judicial, no al plazo, aunque los pasajeros españoles no han mostrado inicialmente ninguna oposición a esta medida. El presidente del Gobierno se reúne a partir de las 5 de esta tarde en Moncloa con el director de la Organización Mundial de la Salud, que va a viajar a Canarias para asistir al operativo de evacuación y que, por cierto, ya está en Madrid. Después, como decimos, se trasladará al archipiélago con los ministros de Sanidad y del Interior. En el puerto de Granadilla, siguiendo los preparativos, está Erika Martínez.
5: ¿Qué tal? Buenas tardes. Pues aquí la última hora es que acaban de llegar al puesto de mando avanzado el secretario de Estado de Sanidad, Javier Padilla, y la secretaria general de Protección Civil, Virginia Barcones, que permanecían reunidos desde las 11:30 de la mañana con el operativo para coordinar los últimos detalles. Ahora están realizando una inspección técnica aquí en el muelle, donde se procederá al desembarco del buque. En paralelo, durante toda la mañana han continuado aquí los preparativos logísticos, centrados sobre todo en la zona acotada para la prensa, y es que ya hay mucha expectación mediática internacional. Se esperan unos 60 medios acreditados. Por la tarde está previsto que lleguen aquí los ministros de Sanidad, Interior y Política Territorial, junto con el director general de la OMS.
0: Y otra noticia de esta mañana, el ministro de Exteriores, José Manuel Álvarez, ha anunciado que Israel va a liberar al activista español palestino Saif Abukeshev y también al brasileño Thiago Ávila en las próximas horas.
6: La deportación desde Israel se realizaría a través del paso de Tada en Egipto. Desde el Ministerio de Asuntos Exteriores estamos trabajando intensamente para que en el momento en el que se produzca la salida de Saif, regrese a España con su familia lo antes posible.
0: Santiago Echevarría, corresponsal en Israel. ¿Has podido hablar con la defensa de Abukeshev, integrante de la flotilla Global Sumud, detenido en aguas internacionales el pasado jueves 30 de abril, cuando trataba de romper el bloqueo al que Israel tiene sometido a Gaza? ¿Qué os han contado?
7: Sí, la defensa de Saif Abukeshev y Thiago Ávila confirman también a Radio Televisión Española la liberación de ambos tripulantes de la flotilla humanitaria. Sus abogadas no pueden concretar exactamente a qué hora van a ser excarcelados, pero sí tienen la constancia de que va a ser hoy, pronto, dicen, sin mayor precisión. En la prisión de Ashkelon, Ávila y Abukeshev van a ser transferidos a las autoridades migratorias de Israel, que asumirán el procedimiento de su deportación. También está por ver ahora cuánto tiempo va a extenderse ese proceso de expulsión de Israel, es decir, cuándo van a poder poder abandonar el país. Sus representantes legales en Israel dan por hecho que podría demorarse incluso varios días. Según escuchábamos al ministro de Exteriores, José Manuel Álvarez, van a salir de Israel por tierra a través de la frontera de Egipto, y lo que sí sabemos es que en todo momento van a permanecer custodiados por los agentes israelíes. Ni los medios de comunicación, ni siquiera sus propias abogadas, van a poder establecer ningún tipo de contacto con ellos.
0: Justo esta mañana en Barcelona, cientos de personas se han vuelto a concentrar para pedir lo que finalmente se ha producido, la puesta en libertad de los activistas. Joaquín Calvente. Sí, adelante. Adelante, Joaquín Calvente desde Barcelona. Estamos intentando escuchar a nuestro compañero Joaquín Calvente desde Barcelona, que ha asistido a la marcha que se ha producido esta mañana, a la concentración que se ha producido esta mañana para pedir la liberación en Israel de los dos activistas de la flotilla Global Sumud. Adelante.
8: Sí, decíamos que en la concentración de Barcelona el anuncio de Álvarez se había recibido con una cierta cautela entre los organizadores, hasta que ha sido Salisa, la mujer de Saif Abukashek, quien se ha subido a una furgoneta y desde allí ha anunciado esa noticia a los centenares de personas que se habían concentrado, que han estallado de alegría. Ha sido ese anuncio de cierta cautela, y en el que posteriormente también nos han anunciado que también se liberaría al brasileño Thiago Ávila, pero aún así dicen que esto no ha terminado aquí.
0: Gracias, compañeros, desde Barcelona. Y luto oficial en Andalucía. A mediodía se ha celebrado una misa funeral por los dos agentes fallecidos este viernes al chocar dos embarcaciones de la Guardia Civil mientras perseguían a una narcolancha. Sara Serrat.
9: Buenas tardes. Sí, día muy triste para Andalucía, especialmente para Huelva. Primero se ha instalado una capilla ardiente en la comandancia de la Guardia Civil de Huelva, donde ambos prestaban servicio, y posteriormente un pasillo formado por más de 100 agentes de la Guardia Civil despedían así los féretros de Jerónimo y Germán en la capilla de la Concepción, donde se ha celebrado el funeral. Unos cánticos que terminaban en aplausos. Hoy se ha decretado día de luto oficial en toda Andalucía.
0: El ministro del Interior, Fernando Grande-Marlaska, durante la rueda de prensa para actualizar la situación del brote de hantavirus, lo escuchábamos, ha dado el pésame esta mañana a las familias y a los compañeros de los dos agentes fallecidos.
10: Mis condolencias a las familias de Germán y de Jerónimo, guardias civiles que fallecieron consecuencia de un trágico accidente en acto de servicio. Y desear también la pronta recuperación de los guardias civiles que se están recuperando de importantes lesiones.
0: El líder del PP desde Ceuta ha lamentado la situación en la que tienen que trabajar los agentes en la lucha contra el narcotráfico. La incompetencia del ministro, ha dicho Alberto Núñez Feijóo, dice que debería obligarle a dimitir.
11: Es increíble que a estas alturas tengamos que pedir que la policía y la Guardia Civil mejore su capacidad de legítima defensa. Así que la pregunta es muy clara. ¿Cuántos agentes tienen que morir en acto de servicio para que el gobierno se tome en serio su protección?
0: Tras la muerte de los dos guardias civiles, el Partido Popular ha suspendido los actos de campaña de este sábado en Andalucía, y el PSOE ha trasladado al domingo el acto en el que participará el presidente del gobierno, Pedro Sánchez. Pero sí, otras formaciones han mantenido sus actos de campaña. Último sábado para las elecciones en Andalucía, último sábado de campaña para las elecciones en Andalucía del próximo 17 de mayo. Ana López.
12: Здравствуйте, товарищи.
0: Estamos pendientes de nuestros compañeros de Andalucía, porque vamos a actualizar los actos de campaña de este sábado. Vamos a hablar con nuestra compañera, con Ana López. La tenemos, sí. Adelante, Ana.
13: Hola, ¿qué tal? Muy buenas tardes. Tanto el candidato del Partido Popular como el del Partido Socialista han suspendido sus actos de campaña este sábado, coincidiendo con ese duelo oficial. Juan Manuel Moreno ha acudido a los funerales en calidad de presidente de la Junta de Andalucía, María Jesús Montero como secretaria general de los socialistas andaluces. Ambos líderes han aplazado a este domingo actos centrales de este último fin de semana previo a las elecciones. Los únicos partidos que han mantenido su agenda, Adelante Andalucía y también Vox, en referencias inevitables a la muerte de los dos servidores públicos en el mitin de este partido. El único, como decimos, que ha mantenido su agenda completa, Santiago Abascal, duras críticas a la gestión del gobierno.
14: Vemos a los guardias civiles, indefensos, no solo por falta material,
12: sino por falta de apoyo jurídico y político. Les vemos indefensos y muertos, y a los narcos y a los criminales huyendo a carcajadas y absolutamente impunes y avanzando frente a unas políticas criminales.
13: La coalición por Andalucía ha suspendido esta mañana, pero sí mantienen el acto en Jaén esta tarde. Y este domingo Pedro Sánchez y Núñez Feijóo coinciden en Andalucía en las elecciones autonómicas.
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0: Y acabamos de saber que la Policía Nacional ha detenido a un hombre por su participación en la muerte de una mujer en el distrito madrileño de Carabanchel. A través de una llamada se ha alertado del hallazgo de una mujer inconsciente que estaba tendida, Yolanda Iniesta, en la vía pública con un fuerte golpe en la cabeza.
15: Sí, ha ocurrido en torno a las 7:30 de esta mañana cuando la policía ha recibido ese aviso alertando del hallazgo de la mujer que estaba tendida en el suelo y con un traumatismo cráneoencefálico. Entre el detenido de 24 años y la víctima de 22 existía una relación. El caso se investiga como violencia machista. Si se confirma, el número de mujeres asesinadas por violencia de género ascendería a 20 en lo que llevamos de año. Recuerden, el 016 es el teléfono de atención a las mujeres víctimas de violencia machista. Es gratuito y no deja rastro en la factura.
0: Previsión del tiempo para las próximas horas, mirando especialmente a Emet Noelia García, al archipiélago canario. 12 comunidades autónomas además se encuentran este sábado en aviso amarillo por precipitaciones.
16: Buenas tardes. Hoy sábado, tiempo inestable en gran parte del país debido a una borrasca. En general, cielos nubosos con precipitaciones que van avanzando de sur a norte. Durante esta tarde, chubascos fuertes con tormenta, granizo y fuertes rachas de viento en zonas de Galicia, área cantábrica, sistema central, Comunidad de Madrid, provincias de Huelva, Sevilla y Cádiz, Comunidad Valenciana, Murcia, Tarragona y Baleares. En estas zonas se podrán acumular de 15 a 20 litros por metro cuadrado en una hora. Tenemos también calima en el este peninsular y en Baleares con posibles depósitos de barro. En Canarias cielo variable con posibles precipitaciones débiles. Hoy las temperaturas continúan bajas para la época. Máximas de 14 grados en Ávila, 18 en Madrid, 20 grados en Valencia, 22 en Jaén y 23 grados en Bilbao. Mañana domingo continuaremos con chubascos, sobre todo en el oeste y centro peninsular. Es una información de AMED.
0: 2 y 12 minutos de la tarde, 1 y 12 en Canarias. 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
0: El gobierno ha contado las últimas novedades sobre el brote de antivirus que afecta al crucero que fondeará en las próximas horas esta madrugada frente a Tenerife para que 110 de sus ocupantes, de momento sin síntomas, sean evacuados. Entre las novedades, tres principales. Se acota la hora de la llegada del crucero entre las 4 y las 6 de la madrugada. Los españoles serán los primeros en descender del buque y el Ondius será desinfectado finalmente, se confirma, en Países Bajos. Luis Vallés, el mensaje principal del Ejecutivo sigue siendo el de transmitir tranquilidad a la población ante el riesgo de contagio, detallando al milímetro el dispositivo de llegada y de repatriación. Ponen el acento en que hasta que los aviones de otros países no estén preparados, los pasajeros extranjeros no saldrán del barco.
2: Eso es, Ana Marta. Buenas tardes. Lo que ha confirmado el ministro del Interior, Fernando Grande Marlaska, ha dicho que ningún pasajero bajará del crucero hasta que no estén preparados esos aviones en pista. Además, Marlaska ha avanzado que ya tienen varios vuelos previstos y programados con varios países.
19: Puedo confirmar que ya están programados los vuelos de repatriación con destino a Francia, Alemania, Bélgica, Irlanda y Países Bajos.
2: Antes de eso, como hemos dicho, el Ondius llegará entre las 4 y las 6 de la madrugada. Una vez arribe, Sanidad Exterior y un equipo de epidemiólogos a bordo evaluarán a los pasajeros y comenzará el desembarco. Los españoles serán los primeros, como hemos dicho, e irán acompañados en ese avión hasta Torrejón y el Gómez Ulla por un epidemiólogo que viaja en el barco. Allí harán una cuarentena obligatoria que ha recibido aval judicial. Los pasajeros bajarán de 5 en 5 y por países, serán llevados en pequeñas embarcaciones hasta el puerto. Esa salida del barco se hará con mascarilla FFP2, llevarán un pequeño equipaje de mano y el resto de su equipaje se marchará con el buque una vez termine el desembarco hasta Países Bajos, donde el Ondius será desinfectado. Hasta allí llegará con 30 tripulantes más una persona fallecida por antivirus que está en el interior del barco.
0: Y vamos a actualizar, si te parece, Luis, con lo que ha dicho el gobierno, el ministro del Interior y también la ministra de Sanidad, por supuesto. Han actualizado la situación sanitaria, ¿cómo están las cosas?
2: Eso es, hay un caso sospechoso y dos contactos. El principal es el de una mujer de Alicante que permanece bajo vigilancia en un hospital de la ciudad alicantina. Mónica García.
3: Bien, esta mujer de Alicante, contactamos con ella, sí que tenía síntomas leves, tenía tos, por lo cual procedimos a iniciar el protocolo y ahora mismo está en un hospital de la Comunidad Valenciana.
2: Hay dos contactos más, una mujer en Barcelona que es considerada un contacto y está en un hospital de Cataluña y la mujer sudafricana que pasó por Barcelona una semana y entró en contacto con la mujer fallecida en Johannesburgo. Ha regresado a Sudáfrica, no tiene síntomas y no tuvo contactos estrechos en la capital catalana. Ahora los ministros, tras terminar esta rueda de prensa, Ana Marta, tanto la de Sanidad como el ministro del Interior se disponen para ir a Canarias, donde se van a encontrar esta tarde con varios embajadores y también con el director de la Organización Mundial de la Salud, Tedros Adhanom.
0: Y allí en el puerto de Granadilla continúa nuestra compañera Erika Martínez, donde se prepara, como venimos contando, el dispositivo de recepción al barco. De momento con 147 ocupantes, unos 110 van a descender de la embarcación. Cuéntanos la última hora, Erika.
20: ¿Qué tal? Buenas tardes desde el puerto industrial de Granadilla, donde toda la logística está ya prácticamente lista para el día de mañana. Aquí lo que destaca ahora mismo es la cantidad de medios de comunicación que hay, porque se trata de un puerto con apenas movimiento de personas. Estamos en la zona acotada de prensa, justo enfrente al pantalán donde se prevé que fonde el buque cuando llegue. Aquí durante toda la mañana los efectivos de infraestructuras y logísticas del puerto han estado pues instalando carpas, mesas, sillas, en fin, los últimos detalles que se están ultimando también en la zona de desembarco del buque, donde a esta hora se está realizando una inspección técnica en la que participan el secretario de Estado de Sanidad, Javier Padilla, y también la secretaria general de Protección Civil, Virginia Barcones, que han estado toda la mañana en el centro logístico del puerto reunidos con la coordinación del operativo. Además, todo se va a dirigir desde aquí, desde la carpa instalada de la Guardia Civil en el muelle como puesto de mando operativo, un puesto de mando al que se prevé que llegue esta misma tarde a las 8:30 hora canaria, 9:30 peninsular, la ministra de Sanidad, Mónica García, junto con los ministros de Interior y Política Territorial, Fernando Grande-Marlaska y Ángel Víctor Torres. También se desplazará hasta aquí para presenciar todo el operativo el propio director general de la OMS, Tedros Adhanom, y esto junto a las diferentes nacionalidades, las personas que van a bordo del buque, recordamos que son 23 países diferentes, hace que, como decimos, la expectación mediática internacional sea máxima, con alrededor de 60 medios acreditados.
0: José Antonio López Guerrero, catedrático de microbiología en la Universidad Autónoma de Madrid y autor del libro Los buenos virus. Buenas tardes.
21: Hola, muy buenas tardes, encantado.
0: ¿Qué diferencia hay entre este brote y la pandemia de coronavirus? Se preguntan muchas personas todavía.
21: Pues todas las diferencias. Este, para empezar, la pandemia de coronavirus fue un virus que emergió, que antes no existía, y de un murciélago acabó en humanos. Y el hantavirus, los hantavirus son virus que ya se conocen desde hace bastante décadas, y la especie Andes, que es la que nos está afectando, es una especie que no tiene capacidad epidémica o pandémica, que es un virus zoonótico que pasa de animales, de roedores a humanos, y luego ya entre humanos tiene muy difícil transmisión, por contacto, insistimos, contacto bastante cercano y estrecho, y no tiene capacidad de continuar con una cadena de transmisión prácticamente. No hay posibilidad de pandemia.
0: Para dejar más tranquilos quizá a las personas que nos escuchen, que sigan teniendo dudas, ¿qué no se sabe todavía de este hantavirus? ¿Qué es lo que está pendiente de investigar o de averiguarse sobre este virus?
21: Sí, bueno, sobre, digamos, sobre esta, sobre este brote, porque sí. sobre los hantavirus, pues se conoce ya bastante. Sobre este brote, pues sigue en primer lugar sin conocerse exactamente el foco. Se habla de un posible supercontagiador, que seguramente a todas luces parece que podría ser el primer fallecido, que contagiaría además a su mujer, que también acabaría falleciendo. O también otra posibilidad, que es que el brote siempre, eso casi siempre, se tiene casi la seguridad que el inicio fue fuera del barco, se llevara a cabo a través de una actividad y que fueran infectados varios pasajeros a través del mismo foco. Por ejemplo, una actividad en alguna cabaña o en la naturaleza infectada con excrementos y con restos de los ratones, que son los que transmitirían la patología. Luego, seguimos sin saber si los casos asintomáticos que se están intentando localizar, pues de alguna forma alguno de ellos pudiera dar la sorpresa y dar positivo. Por ejemplo, la española en Alicante, que bueno, tuvo un contacto, no sabemos cuán directo o no, con la paciente, la segunda paciente que acabó falleciendo, que tiene sintomatología, bueno, compatible con gripe, compatible con un catarro. Habrá que esperar a ver si se confirma o no la positividad en hantavirus.
0: Pues habrá que esperar al menos unas horas hasta que se den los resultados, ¿no?, de esas PCR que se analizan ya. José Antonio López Guerrero, catedrático de microbiología en la Universidad Autónoma de Madrid, autor del libro Los buenos virus, le agradecemos que haya estado en directo con nosotros en Radio Nacional de España.
21: Un placer, como siempre.
0: Gracias. Y lo avanzábamos, Israel va a liberar este sábado al activista hispano-palestino Saif Abu Keshev y al brasileño Tiago Ávila, retenidos desde el pasado 30 de mayo cuando Israel interceptó a la Global Sumud flotilla en aguas cercanas a Creta. Ambos van a ser liberados de prisión y entregados a las autoridades de inmigración, pero su regreso, como nos contaba nuestro corresponsal hace unos minutos, su regreso a sus países de origen puede tardar todavía unos días. Una noticia que se conoció a la vez que en Barcelona se celebraba una concentración para exigir la liberación de esos dos activistas, unas 300 personas. Celebraban ese anuncio Joaquín Calvente, que hacía la propia esposa de Abu Keshev, a la que hemos escuchado en los últimos días, Sally Issa.
8: Sí, el anuncio del ministro Álvarez se ha recibido con cierta cautela entre los organizadores que trataban de confirmarlo, hasta que ha sido Sally Issa, la mujer de Saif Abu Keshev, quien subía a una plataforma y anunciaba una noticia que ha hecho estallar de alegría a los centenares de personas que estaban concentradas frente a la sede de la Unión de la Comisión Europea.
0: Sí, estamos pendientes de escuchar esa voz, Joaquín, no sé si estamos pendientes de escuchar.
8: Pues era Sally Issa la que habíamos escuchado ya anteriormente. Escuchar. Después de... Sí. Decimos que después de la manifestación ha continuado, aunque ya con otros ánimos, aunque recuerdan también que no acaba la reivindicación con la liberación de Saif Abu Keshev y de Tiago Ávila. Recordamos, los dos en huelga de hambre, y en el caso de Saif Abu Keshev también en huelga seca, tampoco ingiere líquidos. Dicen que la lucha no acabará hasta que se liberen a todos los presos palestinos en cárceles israelíes, hasta que acabe el genocidio y se ponga fin a la ocupación de los territorios palestinos.
0: Gracias, compañeros, desde Barcelona y en Huelva. Compañeros y familiares han despedido a los dos guardias civiles fallecidos este viernes durante una persecución a una narcolancha junto a autoridades del Gobierno Central y de la Junta de Andalucía en la Iglesia de la Concepción. Sara Serrat.
4: Buenas tardes. Sí, a primera hora de la mañana, en la capilla ardiente instalada en la comandancia de la Guardia Civil de Huelva, familiares y compañeros de los dos agentes fallecidos han ido a presentar sus condolencias. También diferentes representantes políticos en apoyo a las familias. Tanto PP como PSOE y Por Andalucía han cancelado hoy su agenda electoral para toda la jornada. El presidente de la Junta, Juanma Moreno, ha acudido en representación del gobierno andaluz. Asegura que el narcotráfico es ya una lacra que se ha cobrado demasiadas vidas en Andalucía.
5: El narcotráfico se ha convertido en un gravísimo problema para Andalucía y para España, un gravísimo problema que ya se ha cobrado vidas a lo largo de los últimos meses y años, y esto nos vuelve a recordar a la situación que vivimos hace 2 años en Barbate, ¿no?
4: Y como entonces, desde Jucil denuncian falta de medios. Ángel Lezcano es el secretario general de este sindicato.
6: Un día muy triste para la familia de la Guardia Civil. Ayer han fallecido dos compañeros en acto de servicio. A día de hoy seguimos sin ser profesión de riesgo. Esto es algo que el gobierno tiene que hacerse mirar.
4: Hoy se ha decretado día de luto oficial en toda Andalucía.
0: Del exterior, el primer día de tregua entre Rusia y Ucrania, que se extenderá hasta el martes. El Kremlin acusa a Kiev de violar el alto el fuego por ataques en territorio ruso y en la península de Crimea. Esto en el día en el que Moscú conmemora la victoria soviética frente al ejército nazi en la Segunda Guerra Mundial. Siguiendo este acto en Moscú, ha estado la corresponsal de Radio Televisión Española, Lara Prieto.
7: Buenas tardes. Ha sido un desfile muy rebajado, sin tanques, ni baterías antiaéreas, ni misiles intercontinentales, algo que no ocurría aquí desde hace casi dos décadas. Solo se han visto soldados y al final a la aviación en tareas acrobáticas en la Plaza Roja. Su arsenal lo han enseñado en un vídeo propagandístico que han proyectado en unas pantallas. Con este formato de desfile se ha perdido una de sus funciones clave, la exhibición ante el mundo de poderío bélico. En su discurso, Putin ha dicho que sus tropas avanzan en Ucrania pese a que combaten, asegura, contra una fuerza agresiva apoyada por todo el bloque de la OTAN. El presidente ruso ha honrado a los casi 27 millones de soviéticos muertos en la Segunda Guerra Mundial. ¡Hurra! El desfile ha estado marcado por el miedo a un posible ataque ucraniano. Las preocupaciones se disiparon muy a última hora con la tregua de tres días promovida por Trump, que han aceptado ambos bandos. Aún así, las medidas de seguridad se han reforzado, han cortado por completo el internet móvil y el Kremlin nos ha revocado a casi todos los periodistas extranjeros las acreditaciones para cubrir ese desfile.
0: Y Hungría abre este sábado una nueva etapa política con la investidura de Péter Magyar como primer ministro tras la victoria de su partido Tisza en las elecciones de abril. Se pone fin así oficialmente a los 16 años de gobierno del populista Viktor Orbán. El nuevo ejecutivo va a contar con una amplia mayoría parlamentaria que le va a permitir impulsar su programa de reformas y desmantelar lo que define como el régimen liberal y liberal. Corresponsal en Berlín, en la zona, Beatriz Domínguez. Adelante.
22: ¿Qué tal? Buenas tardes. Sí, finalizan aquí 16 años de política iliberal en Hungría. Termina la era de Viktor Orbán, que ni siquiera ocupará su escaño en el nuevo Parlamento. Ha renunciado al asiento tras la clara derrota del pasado 12 de abril, cuando de las urnas salía victorioso con una supermayoría de dos tercios el líder eltista Péter Magyar. La asamblea salida de esas elecciones ya se ha constituido. La sesión inaugural arrancaba a las 10 de la mañana.
23: Lukács Gábor, doctor Magyar Péter.
22: Poco después serán pronunciados los nombres de los 199 diputados que han prestado juramento, se han aprobado las leyes para el funcionamiento de la Asamblea y nombrado a la nueva presidenta, Agnes Forshofa, del Tisza. Simbólica su primera decisión, que en la fachada del Parlamento húngaro vuelva a ondear la bandera de la Unión Europea apartada por su predecesor hace 12 años. Frente al edificio, en la Plaza Kossuth, ya se van reuniendo los seguidores de Péter Magyar para celebrar lo que han llamado fiesta popular del cambio de régimen. A ellos se dirigirá después de que sea elegido primer ministro, jure su cargo y pronuncie un discurso ante la Cámara. Está previsto que sea en unos minutos, a partir de las 2:30, según el orden del día. Decir que no ocurría algo así, que el jefe de gobierno fuese investido en la sesión inaugural desde la caída del comunismo.
0: Y los números del sábado con Javier Martín Gaitero.
24: El primer premio del sorteo de Lotería Nacional de este sábado, agraciado con 60.000 euros al décimo, ha sido el número 21.254, 21254, vendido en Sigüenza, San Pedro de Alcántara, Gijón, Arona y Rojales. Y el segundo premio, 12.000 euros al décimo, ha sido para el 56.079, 56079, vendido en Pamplona. Reintegros para los números 4, 2 y 9.
0: El clásico mañana entre el Barcelona y el Real Madrid sigue marcando la agenda deportiva del sábado, aunque el gran protagonista del día es el entrenador del Real Madrid, Álvaro Arbeloa, Emilio Javier Arroyo.
25: ¿Qué tal? Buenas tardes. Sí, es el gran protagonista después del incidente entre Tchouaméni y Valverde. Se esperaba y mucho la comparecencia ante los medios de comunicación. Ha dejado varios titulares. Más allá de la sanción del club, no va a haber una hoguera, ha dicho, con los jugadores que se han peleado. Además, ha sido muy crítico con quien ha filtrado los hechos a la prensa.
26: Que se filtren cosas que pasan en el vestuario me parece una traición al Real Madrid. Una absoluta deslealtad por este escudo y es algo que me entristece mucho.
25: A todo esto, mañana hay un clásico en el que el Barcelona puede proclamarse campeón ante su eterno rival si vencen en el partido. Esta mañana también ha hablado Hansi Flick.
27: For me it's
9: En mi opinión, estamos en esta situación porque hemos disputado una temporada fantástica como equipo. Y eso es lo que quiero ver mañana, que juguemos como un equipo, unidos. Es lo único que pido, nada más.
25: Además, a esta hora está en marcha el partido entre el Elche y el Alavés, partido clave por evitar el descenso. A las 4 y cuarto, Sevilla-Español, 6 y media, Atlético-Celta, y a las 9, Real Sociedad-Betis.
0: Alberto Rosado en la realización, en el control de sonido, Jesús Pérez.

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1: El dinero no compra felicidad, compra libertad. Naval Ravikant, inversor y emprendedor indio-estadounidense. Muy buenas, bienvenidas, bienvenidos. Educar para la paz implica también educar en el desarrollo de habilidades financieras que nos permitan conocer la utilidad del dinero, su capacidad para almacenar posibilidades y, en consecuencia, para desarrollar nuestra libertad. La educación financiera puede prevenir la exclusión, reducir las tensiones sociales, transformar la estabilidad individual en un motor de convivencia, justicia y bienestar colectivo. Porque una cosa es el dinero sin propósito, ese que es tan solo una prisión más, como dicen nuestros invitados de hoy, y otra muy diferente es el que sí tiene propósito, el que te da libertad, paz y tranquilidad, el que está directamente relacionado con tu ikigai.
2: ¿Tú crees que hoy hemos dejado a algunas personas sin trabajo? ¿Y que no vale la pena? Pero tú llevas haciendo eso cada día, hace casi 40 años. Y si esto no vale la pena, entonces nada lo vale. Es solo dinero. Se fabrica. Trozos de papel con fotos para que no tengamos que matarnos para conseguir comida. No es malo.
3: ¿Huelen eso? ¿Qué es?
4: ¿El qué?
3: ¿A qué huele?
4: ¿A su colonia?
3: No.
5: ¿A oportunidad?
3: No, a dinero.
5: Oh,
4: vale.
3: Huele a dinero.
4: Vale.
3: Cris, espabela.
6: Desconoces muchas cosas.
5: ¿Cuáles? ¿Y a qué ha venido darme la prima ahora?
6: Porque te conozco. Esperas a que lleguen días mejores. Olvídalo, gástalo, usa el dinero, porque un día te despertarás y estarás muerto.
5: Lu, no te hundas, ¿de acuerdo? Saldremos adelante.
7: Vaya. Mira. ¿Qué es esto?
5: Un billete.
7: ¿Cuánto vale?
5: 50 euros.
7: ¿Y ahora cuánto vale?
5: 50 euros.
7: ¿Y ahora cuánto vale?
5: Lo mismo, 50.
7: Pues tú eres como este billete. Por mucho que te pisen o te machaquen, tú vales lo mismo. ¿Eh? Y yo creo que vales mucho.
1: Hoy vamos a conocer los secretos para crear riqueza con propósito con Héctor García y Francesc Miralles, autores del Ikigai del Dinero, editado por Aguilar. Héctor García, ¿cómo estás?
8: Hola, buenas, desde Tokio.
1: Francesc, un poquito más cerca, ¿no? ¿Qué tal?
9: Muy feliz de estar aquí con vosotros y de escuchar a Héctor, que es como si lo tuviéramos aquí en el salón de casa.
1: El concepto de Ikigai es de sobra conocido, sobre todo después de vuestro exitoso libro Ikigai, los secretos de Japón para una vida larga y feliz. Pero por si todavía hay alguien que no conoce lo que significa, vamos a empezar refrescando esta idea. ¿Qué es esto del Ikigai y cómo podemos encontrarlo, ser conscientes del nuestro?
8: Es una palabra japonesa que Francesc y yo hace ya 12, 13 años, paseando por Tokio, se la comenté y le expliqué qué significaba el propósito en tu vida, y decidimos escribir el primer libro del Ikigai, que hizo que la palabra ahora sea conocida en todo el mundo. Antes solo era una palabra exclusiva de Japón. Y para encontrar este Ikigai, propósito, nosotros solemos proponer muchas ideas a todo el mundo, pero uno de los métodos que tenemos es combinar lo que te gusta con con lo que te puede dar dinero y lo que puedes aportar al mundo y lo que se te da bien.
9: Sí, yo creo que Héctor lo ha definido muy bien. Mira, entre las posibles traducciones que hemos usado para el término Ikigai estaría propósito de vida, razón de ser o el motivo por el que te levantas de la cama cada día con ilusión.
1: Y ahora habéis dado un paso más que realmente es una extensión natural del anterior, ¿no? Porque claro, cuando pensamos en nuestro Ikigai, casi siempre sentimos que está relacionado con la forma en que tenemos de ganarnos la vida, ¿no? Aunque parezca que dinero y propósito no vayan de la mano, entiendo que era, este libro era necesario, ¿no? Después del otro que hicisteis.
9: De hecho, este libro, que hemos escrito 10 años exactos después del primero, viene de las miles de preguntas que nos han hecho en esta dirección cuando hemos participado, no sé, en un congreso de mujeres empresarias en India, entrevistas de todo tipo que hemos hecho, o visitando universidades o escuelas, pues siempre había la típica pregunta de decir, mira, a mí me encanta componer música, pero ¿cómo puedo vivir de esto? O yo, por ejemplo, he desarrollado un nuevo estilo de yoga, pero no sé cómo monetizarlo. Entonces, este libro se dirige exactamente a las personas que tienen un proyecto que quieren hacer de su pasión su medio de vida, o las que están transicionando, que también es interesante, que es cuando tienes un trabajo que te da para comer y que quizás incluso es cómodo para ti, pero has descubierto otra cosa que te gusta más y quieres hacer una transición para en X años poder vivir del Ikigai B, para entendernos. Entonces, de todo esto va el libro, con muchos testimonios personales y muchos casos.
1: Claro, porque Héctor, ¿qué le diríais a un estudiante, por ejemplo, que esté ahora pensando en la carrera o profesión que va a elegir?
8: Yo le diría que no te calientes mucho la cabeza en lo que elijas en la carrera, porque hoy en día, y bueno, y también en la vida, se puede ser flexible. Hay que tener una mentalidad flexible y de que puedes cambiar, ¿no? De hecho, hay estudios que hoy en día, cuando llega la gente a los 60 años, casi nunca terminas tu carrera, digámoslo así, exactamente como empezaste. Casi todo el mundo va cambiando. A no ser que tengas una profesión o algo muy concreto, como por ejemplo, voy a ser médico, bombero, etcétera. Que esto también es muy, muy necesario, siempre lo decimos, pero esto suele ser el 5 o el 10% de la población. Si eres afortunado y lo tienes muy claro y te vas a dedicar a una profesión muy concreta, adelante. Si eres como el resto de los demás, pues simplemente estudia algo y luego ves viendo lo que te va. Ves probando muchas cosas, sobre todo hasta los 30, 35 años. Hay que probar muchas cosas y luego ya ver dónde te vas a sentar, no tener prisa.
9: Hace 3 décadas... cuando un estudiante rellenaba las casillas de las opciones que hay, ¿no?, para cursar estudios universitarios, siempre te hablaban de carreras útiles y de carreras para pasar hambre o trabajar de camarero al final, ¿no? Todo eso ya no se sostiene hoy en día, porque muchas carreras teóricamente útiles, pues por ejemplo derecho, algunas económicas, van a ser sustituidas por las IAs en muchos puestos de trabajo de esas profesiones. Y lo que solo servía para pasar hambre, como por ejemplo las filologías, hay déficit de alumnos que completan estos grados para llenar las plazas de los institutos. O sea, el mundo está cambiando tan rápidamente que ya no sabes qué es útil y qué no es útil. Entonces, yo creo que aquí hay que guiarse por lo que te apasiona. Porque si a ti te apasiona una determinada dirección académica, tú vas a brillar mucho más allí. Y si eres brillante en cualquier materia, es mucho más fácil que te paguen dinero, ¿no? Entonces, nosotros, Héctor y yo, creemos mucho en desarrollar aquello para lo que tú has nacido, para lo que tienes un talento especial, sin esperar a corto plazo que eso dé fruto económico, en el sentido que tú desarrollas, siguiendo las reglas de las 10.000 horas, ¿no?, si quieres, de Malcolm Gladwell, todo lo que tú puedas para crecer en esa dirección, y luego ya veremos dónde te posicionas y quién te paga y de qué forma. Esto Héctor nos lo puede explicar muy bien, que en Japón nos explicará. La gente que está en las empresas, nadie o casi nadie ha estudiado de aquello para lo que trabajan.
1: ¿Héctor?
8: Sí, es muy diferente aquí. De hecho, es lo que más, una de las cosas que más me sorprendía al empezar a trabajar aquí como ingeniero, era que a mi alrededor había gente que había estudiado derecho o económicas o literatura, pero eran ingenieros y programadores mucho mejor que yo. Esto es una mentalidad un poco más flexible y tienen también sistemas para aprender en el trabajo, no en la carrera. Entonces, tener sistemas en los que tú empiezas en la empresa con un mentor y vas aprendiendo. También comentando lo de antes, más que pensar en una carrera que te vaya a ser útil, hay que tener un poco la mentalidad de cómo vas a ser útil tú para el mundo en el futuro y también en el presente, que esto es lo que indagamos en los casos de éxito que presentamos en este libro nuevo de Ikigai del dinero. Más que ir directamente a por el dinero, los casos de éxito que hemos visto es que intentaban dar algo al mundo, algo útil, añadir valor.
1: A ver, esto de aportar valor al mundo puede sonar como muy grande, ¿no? ¿Qué pregunta se puede hacer una persona que esté en esa búsqueda de su ikigai y en esa búsqueda de esa profesión o en ese tránsito, ¿no? Para saber qué puede hacer que aporte valor al mundo, entiendo que se pueden empezar por cosas en apariencia pequeñas, ¿no?
9: Sí, sin duda. O sea, a veces cuando pensamos lo que el mundo necesita, pues somos maximalistas y decimos, bueno, parar las guerras que hay en el mundo, sustituir los líderes políticos que nos están llevando a la ruina, pero en realidad no tenemos una incidencia en esas decisiones, ¿no? Entonces, lo que el mundo necesita también es que este amigo que tienes, que está deprimido porque ha muerto su madre, pues que vayas a tomar un café con esta persona y que logres, alegrar el día, le regalas un libro. Entonces, desde lo pequeño hasta lo grande, lo que el mundo necesita puede ser una amabilidad que va desde la pequeña interacción que tienes con un cliente a algo que tú estás ya preparando para el mundo, o sea, en lo pequeño, en lo mediano y en lo grande.
1: Al final se genera esa energía que va asociada al dinero con propósito, con estas actitudes.
9: Exacto. Al principio del libro se habla de ikigai con de dinero con ikigai y dinero sin ikigai, ¿no? Entonces, hay dinero que se puede ganar, no sé, especulando o de una forma que no está conectado directamente con tu pasión, porque alguien que le gusta la bolsa y que es un apasionado del análisis de los valores, pues sí que puede tener un ikigai ahí, pero no. Imaginemos a alguien que mueve dinero, pero que ese dinero no tiene un significado para ti de la manera en que lo has ganado. Pues eso sería un dinero sin ikigai. Mientras que lo que ganas con algo que te apasiona, es más fácil que le des un valor positivo y que luego lo utilices o para mejorar tu vida y la de los demás también. O sea, que también el dinero es como una energía que es neutra y le puedes dar un valor u otro según cuál sea tu propósito en la vida.
1: ¿Cómo definiríais, por tanto, qué es el éxito, teniendo en cuenta el ikigai?
8: Para mí el éxito es poder hacerlo.

0: no se va consumiendo y nunca nos van a dar más.
1: Claro, esa diferencia, ¿no?, entre el dinero que esclaviza y el que te hace libre, que también citáis un cuento muy bonito, el del pescador, que no sé si podéis resumir brevemente, pero que bueno, dice mucho también de esa percepción del tiempo y del dinero, ¿no?
2: Sí, este cuento que de hecho son relatos, son fábulas que no se sabe cuál es su origen. Anthony de Melo también lo cita, ¿no?, en alguna antología suya. Muy resumidamente, es el cuento del pescador que está echándose una siesta al lado de su barca y que viene un emprendedor y dice: hombre, ¿pero qué haces aquí descansando? Si podrías salir a pescar por segunda o tercera vez, ahorrar dinero, comprar tres barcas, contratar gente, entonces ya no ganarías esto, si no ganarías 10 veces más, luego tendrías esto, lo otro. Y el pescador le dice: bueno, y cuando tenga todo esto, después de tantísimo trabajo, ¿qué hago? Dice: bueno, entonces podrás echarte a descansar tranquilamente. Dice: ¿y qué estoy haciendo ahora, no? Entonces, lo que nos dice esta fábula es que, mira, que el tiempo es una divisa mucho más valiosa que el dinero. Porque el dinero que pierdes, hay la posibilidad de sustituirlo. Pero el tiempo mal gastado en algo que no te aporta nada, ese ya no vuelve, ¿no? Por lo tanto, yo creo que a medida que maduramos, que nos hacemos mayores, cada vez le damos más valor a una hora, a una tarde, ¿no? Para un adolescente, perder la tarde haciendo nada no es un drama. Para alguien a la mitad de la vida, pues se siente como una pérdida.
1: En torno al dinero existen muchas creencias limitantes. ¿Cuáles diríais que son las más comunes?
2: Yo recuerdo que cuando hacíamos el libro, Héctor hablaba de muchas falacias sobre el dinero y el éxito. O sea, que le pasaría la palabra a él, que además ha estado mucho más en contacto con el mundo de la empresa o el mundo financiero que yo, que soy más de letras, ¿no?, del mundo de la escritura y de explicar historias.
0: Bueno, una de las falacias que a mí me parecen más interesantes es la de que tú tienes que seguir gastando tiempo, dinero y energía en algo simplemente porque hasta ahora ya has gastado mucho, mucho tiempo, energía y dinero en ello. Y esta falacia, todos los seres humanos caemos en ella, no solo en el ámbito del trabajo y proyectos, sino también, por ejemplo, en temas de amor. Si hemos estado con una pareja durante 2 o 3 años, nos da más apuro dejarlo, aunque realmente ya no veamos que queremos seguir con la relación, simplemente porque ya hemos dedicado 3 años de vida en ella, cuando lo mejor y lo más racional es terminar con ello. Lo mismo pasa con un trabajo, que a lo mejor llevamos 10 años en un trabajo y al principio nos gustaba, pero llevamos 10 años y de repente nos han puesto un jefe que nos cae mal o estamos en un departamento que ya no es lo que era y seguimos en esa misma empresa simplemente porque ya le hemos dedicado 10 años a ello. Esta es una de las falacias del el coste perdido, el sunken cost fallacy, se dice en inglés, que más nos afecta, incluso sabiendo que esta falacia existe, terminamos cayendo en ella.
1: Y luego también esa idea de la falacia de la escasez, ¿no? De pensar que no hay dinero suficiente para todos o que realmente nos resulta difícil pensar con un pensamiento de abundancia, ¿no?
0: Sí, que a veces nos paran. Una forma de aplicarlo, a veces nos paran muchas ideas. Tenemos la idea de voy a montar una panadería, ¿no? Y enseguida todos tus amigos o tal te paran porque dicen, no, pero ya hay muchas panaderías. O vas a sacar un libro, pero ya hay muchos libros y hay mucha competencia. O voy a empezar un podcast y hay millones de podcasts. Entonces, si tú te paras simplemente porque ya está todo hecho, no vas a llegar a ningún lado. Y realmente hay, en el mundo hay como has comentado, hay una gran abundancia y de oportunidades para todos. Y entonces, si eres de los valientes que se lanzan y montas una panadería y decides que sea el mejor pan de tu barrio o las mejores empanadillas, y vas a hacer felices a los de tu barrio, estás aportando un valor, seguramente haya

0: Haya gente que también le empiece a gustar tu panadería y empiece a llegar al dinero después.
1: Mira, y la mentalidad de escasez y de abundancia se ve también en la generosidad. Hay un libro de Adam Grant que se llama Dar y Recibir que analiza muy bien esto, la pirámide de los donantes, de los receptores y de los equilibradores. Y mira, voy a poner un caso práctico. Yo el otro día pedí a una persona el contacto de un editor para algo que yo quería enviar, que era justamente para esa editorial, y no me lo dio. Y no me lo dio porque yo creo que había esta mentalidad de escasez de decir, bueno, es que si le colocan a este editor un libro, cuando yo vaya con el mío, no me lo van a publicar. En realidad funciona exactamente al revés. Si tú tienes una energía y una mentalidad, no de dar a todo el mundo, porque hay que dar con cierto criterio, de ser generoso, luego cuando tú necesitas algo, te deben mil favores, con lo cual vas a encontrar muchos más aliados que si eres alguien que se ha encerrado en su mundo, en su castillo, y no doy porque no me dieron, ¿no? Entonces, ser una personalidad que intercambia ideas, que colabora con personas, que hace networking, que ayuda incluso a los que están empezando, luego eso va a revertir en ti en una situación de abundancia cuando tú necesites a personas que te ayuden.
2: Claro, de hecho citáis el libro La psicología del dinero también de Morgan Housel y os hacéis preguntas como estas. ¿Qué hábitos, actitudes o acciones nos ayudan a conseguir riqueza? Entiendo que esa generosidad tendrá mucho que ver y esa psicología, ¿no? Con los equipos que vas creando, con las personas con las que vas compartiendo. ¿Cómo podemos conservarla y qué emociones facilitan mi relación con el dinero? Preguntas que planteáis y que yo os planteo a vosotros para que, bueno, en la medida de lo posible nos podáis responder con brevedad.
1: Bueno, mira, yo diría que una filosofía, y luego Héctor continúa, que ayudará siempre a conseguir riqueza es ser útil al máximo número de personas posible, ¿no? Cuando tú empiezas con una nueva profesión, con un nuevo proyecto, con una nueva carrera, pues al principio igual tu impacto es sobre pocas personas. Mira, ahí te pondré un ejemplo. El otro día yo conozco un poco los circuitos alternativos de música de Barcelona. Y una banda muy joven que estaban por debutar me preguntaron, ¿dónde podemos tocar? Y yo dije, mira, en tal lugar. Y me dijeron, ¿y cuánto nos van a pagar? Y yo le dije, al principio nada, porque nadie os conoce, ¿no? Entonces, siguiendo esta lógica, cuando tú empiezas a hacer una nueva actividad, una nueva tarea, algo que tiene un impacto pequeño en el mundo, al principio el retorno es pequeño. Pero si tú consigues que eso facilite la vida y tenga impacto en un segmento de la población cada vez mayor, también es mayor a ti el retorno que viene de manera económica, ¿no? Por lo tanto, yo relaciono con, y creo que en el Ikigai del dinero lo hemos puesto allí, ¿no? Hay una relación directa entre ayudar al mundo, ser útil a los demás y lo que tú percibes por todo aquello, el valor que tú acabas recibiendo por tu trabajo.
0: Yo añadiría que el dinero también es juega con nuestras emociones, la psicología del dinero, que está tan de moda ahora, y que hay que ser, lo más importante es ser consciente de ello. Entonces, a veces cuando estás enfadado con algo o de mal humor con algo, darte cuenta que quizás es por el dinero. O a lo mejor estás leyendo el periódico o unas noticias, o luego te toca pagar impuestos o no, o de repente te encuentras mal o enfadado con alguien y te das cuenta que es porque le han subido a él más el sueldo o a ella más el sueldo en el trabajo. Y darte cuenta que todo esto es historias y castillos que te estás montando en tu cabeza, que no tiene nada que ver con la realidad. Que tú siempre tienes que, simplemente tienes que hacer cosas, como lo que ha dicho Frances, que si quieres tocar en un concierto, simplemente tocas. No tienes por qué poner como prioridad que te den dinero. Sobre todo si es al principio, si eres un cantante famoso que te ganas la vida con ello, ya es otra historia.
2: Y luego están todos esos miedos que yo no sé si están directamente relacionados con una educación financiera que debería estar presente en la escuela y no lo está o no lo está suficientemente. en relación al dinero, ¿no? Los miedos relacionados con la inversión, por ejemplo, o otros muchos, ¿no? No sé cómo veis, en el libro habláis bastante de esto, ¿cómo veis este tema?
1: Sí, hay muchas ideas preconcebidas sobre el dinero y también hemos de pensar que venimos de una cultura judeocristiana en la cual el dinero se ha penalizado moralmente, ¿no? Hay la famosa frase de la Biblia de que antes pasará un camello por el ojo de una aguja que no un rico entre en el reino de los cielos. Y eso, aunque no seas practicante de esta religión y que sea solo una influencia cultural, influye, sobre todo yo te diría, en las personas de mentalidad más artística, como que está mal ganar dinero con eso, ¿no? O sea, tú decides ser escritor y si te empiezan a ir bien las cosas y empiezas a ver que se mueve tu cuenta bancaria, parece para muchos como que te has vendido, como que eres menos escritor, como que has perdido pureza. Entonces hay toda una serie de prejuicios sobre el ganar dinero que al final es esa idea preconcebida de que el dinero es algo sucio, es algo que se consigue pisando a los demás o que se consigue traicionándote a ti mismo, cuando en realidad el dinero no es bueno ni malo, es neutro, es depende de cómo se use.
2: Claro, es como que tiene que ser siempre un dinero sin propósito, ¿no, Héctor?
0: Sí, lo puedes, el significado se lo puedes ir dando tú. Esto es lo bonito, ¿no? Que le puedes dar un significado negativo o emociones negativas, o le puedes dar un significado positivo y de repente cambiarás tu forma de verlo. Y luego, como consejo, intentamos, Francesc y yo nos prometimos no escribir un libro más sobre el dinero. Esto ya hay muchísimos libros sobre cómo invertir, cómo hacerse rico, etcétera. Adelante, podéis leer todos estos libros y seguramente os ayudarán a aprender los fundamentos de cómo manejar tu dinero, desde aprender a ahorrar, que es muy importante. Es muy importante, pero se puede resumir en gastar menos que lo que ganas, que suena evidente, pero muchas veces incluso esto fundamental nos olvidamos de ello. Y luego lo de invertir se puede resumir en la ley fundamental de nunca inviertas en algo que no entiendes tú. Que esto también solemos violar esta regla fundamental porque Perico de los Palotes nos lo ha recomendado, o porque por internet hemos oído que alguien se ha forrado con una criptomoneda. Entonces nosotros de repente un día que estamos muy estresados con la vida metemos un montón de dinero en la criptomoneda que nos ha recomendado nuestro primo y perdemos un montón de dinero. Entonces estas dos leyes fundamentales de ahorrar más de lo que gastas y solo invertir en algo que entiendas. Entonces, si lo tuyo es invertir en bolsa, invertir en bolsa. Si no sabes, pues mejor dejarlo en el banco tranquilamente.
2: De todo esto y mucho más habla el Ikigai del Dinero, editado por Aguilar. Héctor García, Francesc Miralles, muchísimas gracias por habernos atendido hoy en Educar para la Paz.
1: Muchas gracias por esta conversación.
0: Gracias a vosotros.
2: Un abrazo fuerte. La semana que viene regresamos aquí a la sintonía de Radio 5. Ya sabéis que cuando queráis nos podéis encontrar siempre en RNE Audio. De ahí no nos movemos. Un abrazo muy, muy fuerte. Adiós.

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1: Son las 3, las 2 en Canarias.
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1: Buenas tardes. Los 14 españoles a bordo del MV Ondius serán los primeros en desembarcar en el puerto tinerfeño de Granadilla. La llegada del barco se adelanta, será entre las 4 y las 6 de esta madrugada, hora canaria. Sanidad Exterior y el equipo de epidemiólogos a bordo van a evaluar a los pasajeros y van a comenzar el desembarco en grupos de 5 y por países. Serán llevados en pequeñas embarcaciones al puerto con mascarillas FFP2 y con el equipaje mínimo. Mónica García, ministra de Sanidad.
3: Les vamos a asegurar no solamente su integridad física, sino también su salud emocional, porque vamos a poner a su disposición también equipos de psicología para que atiendan, bueno, el estado emocional en el que se encuentran, que a pesar de que nos decían que estaban bien, pero sí que demandaban de alguna manera, bueno, pues que han sufrido, que están sufriendo un proceso de estrés.
1: Los 14 españoles serán ingresados en el Hospital Militar Gómez Ulla de Madrid para pasar la cuarentena obligatoria junto al epidemiólogo de la Organización Mundial de la Salud de África. El buque seguirá hasta Países Bajos, donde será desinfectado. Fernando Grande Marlaska, ministro del Interior.
4: El gobierno español ha conseguido que el barco continúe viaje hasta Países Bajos, donde el gobierno de este país y el armador deben asumir la desinfección completa del navío.
1: Ya hay vuelos programados para la repatriación con destino a Francia, Alemania, Bélgica, Irlanda y Países Bajos, además de Gran Bretaña y Estados Unidos. Los ministros de Sanidad, Interior y Política Territorial se van a reunir esta tarde en Tenerife con el presidente canario y con el director de la Organización Mundial de la Salud para coordinar el dispositivo. En cuanto a los casos sospechosos en España, dos mujeres permanecen bajo vigilancia en hospitales de Alicante y Barcelona y una tercera mujer ha regresado a Sudáfrica sin síntomas. El caso de Barcelona está sin confirmar, pero bajo sospecha por su contacto en el avión con la mujer holandesa fallecida el 26 de abril. Fue hospitalizada en el Clinique. Laura Zurriaga.
5: La mujer deberá hacer una cuarentena equivalente al periodo de incubación, que puede alargarse hasta 6 semanas. El resultado del PCR lo conoceremos en 24 horas y, aunque fuera negativo, la prueba tendrá que repetirse transcurrida una semana. Desde el Hospital Clínico han querido trasladar un mensaje de calma y recordar que se trata de un contacto de baja exposición. El doctor Antoni Castells es director asistencial.
6: Está sintomática, viene al hospital simplemente para una labor de vigilancia, aplicando los protocolos que están establecidos. Estará en una habitación de aislamiento, una habitación individual.
5: El presidente de la Generalitat, Salvador Illa, ha expresado su total confianza en el sistema sanitario y en la coordinación establecida entre las administraciones local, autonómica y central.
7: Expresar toda la confianza en la sanidad catalana y española, en nuestra ciencia, en nuestros epidemiólogos, en nuestros expertos en salud pública. Pedir a la ciudadanía, pues eso, que mantenga la calma, que tenga confianza.
5: Y ya también ha recordado la necesidad de informarse a través de los canales oficiales para evitar la exposición a bulos. La mujer es residente en Barcelona y coincidió en un vuelo con una pasajera del crucero Ondius, la segunda víctima mortal por antivirus. El segundo contacto, una mujer sudafricana que pasó una semana en la capital catalana, no tuvo contactos estrechos.
1: En el informativo 14 horas de Radio Nacional, José Antonio López Guerrero, catedrático de microbiología en la Universidad Autónoma de Madrid, ha insistido en que no hay riesgo de pandemia.
8: Es un virus zoonótico que pasa de animales, de roedores a humanos, y luego ya entre humanos tiene muy difícil transmisión. Por contacto, insistimos, contacto bastante cercano y estrecho, y no tiene capacidad de continuar con una cadena de transmisión prácticamente. No hay posibilidad de pandemia.
1: Además, un posible caso de violencia machista. En Madrid ha sido detenido un hombre como presunto autor de la muerte de una mujer ocurrida esta mañana en el distrito de Carabanchel. José Vicente Arnaiz.
9: Los hechos se han producido en torno a las 7:30 de la mañana, cuando se ha recibido un aviso alertando del hallazgo de una mujer inconsciente y tendida en la vía pública con un fuerte golpe en la cabeza. La fallecida tenía 22 años. Su pareja, de 24, ha sido localizado por la policía poco después en el domicilio donde residía la víctima, próximo a donde fue hallada. Fuentes policiales han asegurado que ambos tenían una relación y que podría tratarse de un caso de violencia machista. De confirmarse, el número de mujeres asesinadas por este motivo ascendería a 20 en lo que llevamos de año. El teléfono 016 es el número de atención a las víctimas de violencia machista.
1: Y terminamos con una última hora deportiva. Paula Blasi ha hecho historia y gana la Vuelta a España femenina en la etapa del Angliru. Se lo vamos a ampliar en los próximos boletines informativos.
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0: Tras la tormenta, llegó una nueva sesión de cuidados para cerebro, mente, corazón y alma. Autocuidado que fomenta la salud mental. Y a estas alturas del calendario, tenemos nuestra cita mensual con uno de nuestros talleres prácticos de psicología. Como siempre, con nuestra psicóloga Ana de Luis. Hoy el taller está centrado en el trabajo psicocorporal. Hoy el gran protagonista es el cuerpo, relacionadísimo con lo que sentimos. Por aquí estamos deseando empezar y ya os avisamos que al final incluye un regalo, una práctica guiada.
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0: Taller práctico de psicología con Ana de Luis, que nos acerca el concepto de trabajo psicocorporal.
12: Mira, es un enfoque de acompañamiento, ¿no? Y desde el enfoque psicocorporal, pues entendemos que no hay separación entre la mente, el cuerpo y la emoción. Entonces, que todo lo que vivimos, cualquier cosa, ¿no? El estrés, el miedo, un evento traumático, las heridas de la infancia que hemos hablado también, el miedo, todo, deja una huella corporal. Se manifiesta en cómo respiramos, en la postura que tenemos, en la tensión muscular que acumulamos, en cómo nos movemos y sobre todo en las respuestas que vamos dando a lo que nos ocurre en la vida. Entonces, es verdad que vivimos en una sociedad que está muy enfocada en el pensar, ¿no? Como que se habla mucho de que nos hemos desconectado del sentir y del cuerpo, y en parte es verdad, le damos importancia al cuerpo de una manera bastante, a veces, o muchas personas, muy superficial, ¿no? Desde la imagen o, bueno, más es de lo estéticamente bonito. Ahora ya hay más ocupación de la parte de la salud también, pero muchas veces desconocemos que el cuerpo es una llave para procesar emociones, para liberar dolor, para sanar y para recuperar confianza en uno mismo, en una misma y en la vida, ¿no? Entonces, en la terapia psicocorporal, aparte de ver esta integración, que el cuerpo no es solo algo que tenemos, es algo que somos, lo que se trata es de integrar la información que vamos procesando en nuestros tres cerebros. En la parte del neocórtex, que es la parte más encargada, por hacerlo de una manera, decirlo de una manera simple, mente, pensamientos, juicios de valor, razonamiento. Luego el cerebro límbico, que es el emocional, el de los sentimientos, ¿no? La alegría, la tristeza, el miedo. Y por último el cerebro reptiliano, que es donde están el que procesa todas las sensaciones corporales, ¿no? La tensión, el bloqueo, el placer, la expansión, la contracción, todo eso. Entonces, en esencia, el trabajo psicocorporal consiste precisamente en volver a habitar el cuerpo como una vía de acceso al mundo interior.
13: Y bueno, todo esto la verdad es que suena muy bien. No sé qué beneficios en concreto veis que tiene este tipo de trabajo.
12: Pues, por un lado, aumenta la consciencia corporal y la capacidad de estar presentes. Por otro lado, mejora nuestra capacidad de regulación emocional, porque vamos a ser más conscientes de todo lo que va ocurriendo y vamos también, o sea, permite como crear nuevas maneras de responder a las cosas que nos ocurren, ¿no? Porque al final la esencia del trabajo psicocorporal es ayudarnos a elaborar, pues, situaciones traumáticas, e ir ganando cada vez más capacidad interna para sentir, para procesar y para completar. Esto es un punto muy importante de la terapia psicocorporal, es el darnos la posibilidad de completar un movimiento interno que quedó incompleto, que eso es lo que está en la base del trauma, ¿no? Que aquello que se quedó paralizado o bloqueado pueda tener una salida, una respuesta. Y muchas veces la vía del cuerpo pues es muy rápida, muy efectiva y muy, muy certera, porque el cuerpo no miente y el cuerpo está en el presente, pero nos trae nuestra historia, ¿no? Nos guarda una historia. Y muchas veces podemos elaborar situaciones que han sido traumáticas sin tener que rememorar y revivir, pero sí, pues a través de acompañar las sensaciones, ver qué es lo que quedó ahí, como bloqueado, que me hubiese gustado haber hecho, que no pude hacer. El cuerpo necesita liberar a veces pues con movimiento, con sonido, con otro tipo de recursos que tenemos y que son súper, súper sanadores y efectivos. Entonces, bueno, resumiendo y en esencia, nos permite encontrar equilibrio interno, aumentar nuestra capacidad de resiliencia y la vitalidad. Es como tener más energía disponible para vivir, ¿no? Y seguridad interna. Esto es muy importante.
13: Ay, el cuerpo, que siempre está con nosotros y a veces no le hacemos caso. Parece que está a kilómetros.
12: Total.
13: Bueno, ¿y cómo se desarrolla una sesión de trabajo psicocorporal?
12: Sí, nos podemos hacer una idea un poco de qué es esto de voy a una terapia, ¿no? A un psicólogo, una psicóloga, sí. Y pues están hablando, ¿no? En la terapia psicocorporal es muy interesante esta pregunta porque podemos dar algunos matices para que la gente se oriente. Claro que está esta parte, ¿no? De pues la persona llega y pone un contexto, o sea, cuenta, ¿no? Qué es lo que, en qué está, qué es lo que le está pasando. Normalmente hay un hilo conductor, sesión tras sesión, evidentemente. Pero para empezar, pues tenemos que crear un ambiente, eso ya también es de parte del terapeuta, pues cálido, calmado, agradable, para que la persona se pueda autoobservar con preguntas que nosotros vamos haciendo y guiando, para que la persona pueda concentrarse en el momento presente. Ante ese relato que está contando, que igual está contando algo que le pasó el fin de semana o el día anterior, todo el rato trayéndole a, ok, ¿y qué está pasando ahora en tu cuerpo, ¿no? ¿Qué estás notando tú ahora en el cuerpo? Ayudarle a desarrollar cada vez más esa consciencia y esa capacidad para que pueda conectar con lo que es la sensación. Entonces empezamos a hacer ya una conversación que gira mucho más en torno no al pensamiento, no a pensarse, sino a sentirse y a ver cómo esa sensación se va moviendo a través del cuerpo mientras vamos pues haciendo determinadas preguntas. Y luego llega un punto siempre que una vez que la persona ha contactado con algo importante, con una sensación, una emoción importante, hay un punto en el que o bien hay una liberación, o sea, acompañamos a nivel somático como activando, digamos, ciertos grupos musculares, cargando el cuerpo con energía para que se pueda liberar esa emoción. Aquí hay, evidentemente, un método y un protocolo. Entonces, bien hay liberación o bien hay regulación. Y la mayoría de las veces, las dos cosas. O sea, primero hay una liberación, como completar ese movimiento que no se pudo dar. A veces es a través de palabras. A través de sonidos, y normalmente suele ser una combinación, ¿no? Entre palabras y hacer un movimiento, como puede ser extender los brazos como un basta, ¿no? Como, o puede ser con las piernas, si una persona necesitó como salir corriendo a algún sitio y no pudo, puede ser el a través de mover las piernas. O sea, estoy tratando de explicar mucho, pero como no me ven, pues un poco explicar de qué manera pues damos un movimiento a eso, ¿no? Y luego se trata pues de hacer como una regulación entre partes internas, digamos. Es un trabajo que está muy enfocado en el trabajo de trauma también, ¿no? Esa parte que quizás no pudo moverse o no pudo accionar. Ahora, ¿qué le diríamos desde la parte más adulta que va desarrollando recursos y capacidad en el cuerpo, ¿no?
13: Madre mía, bueno, todo lo que se abre aquí.
12: Se abre mucho.
13: Y Ana, ¿cómo podemos hacer pequeños gestos en el día a día para estar más en contacto con nuestro cuerpo o prestarle más atención?
12: Pues mira, volviendo a lo básico, porque es que el cuerpo siempre nos trae como a lo sencillo, ¿no? Por un lado, observar la respiración, que es algo que está siempre ahí y a veces tan olvidado, ¿no? No para cambiarla, sino como para tomar conciencia en este momento, ¿no? Vale, observa cómo es tu respiración, sin juzgarla. Porque eso ya te va a dar información de, pues, está agitada, está entrecortada, es más superficial, es más profunda, ¿no? observar la respiración, pues cada cierto tiempo. Hay gente que se pone alarmas para observar y para respirar un poco. Uh-huh. Otro punto sería también cada cierto tiempo acostumbrarnos a hacer un escaneo corporal. En cualquier momento que podemos sentarnos y observar desde la cabeza hasta los pies, okay, ¿qué sensaciones llaman la atención? Me llaman la atención ahora, ¿no? ¿Dónde hay una sensación más intensa, quizás en mi cuerpo? ¿Dónde hay más tensión? ¿Dónde hay más relajación? Y chequear de la cabeza a los pies sensaciones, ¿no? Otra es el utilizar anclajes a través de los sentidos. De hecho, hay una técnica que es muy mindfulness para traernos al presente, pues cuando estamos igual muy abrumados o con muchas cosas o vamos muy acelerados, que consiste en eso, en detectar información por los cinco sentidos, que es la de, igual ya te la conoces, ¿no? La de nombra cinco cosas que puedas ver, cuatro cosas que puedas tocar, tres que puedas escuchar, dos que puedas oler y una que puedas saborear. Y si te tomas el tiempo de hacerlo con calma, es que vuelves. O sea, sales un poco de la mente, ¿no? Vuelves al momento presente y al cuerpo. Y por último, yo te diría el incorporar en nuestro lenguaje también el verbo sentir, ¿no? Porque hablamos mucho de yo creo, yo pienso, yo sé, ¿no?
13: Sí, sí,
12: está genial,
13: sí.
12: Pero incorporar el yo siento, yo noto, yo percibo. Bueno, pues nos vamos abriendo ahí a un canal de información que también está disponible para nosotros y lo podemos hacer a través de la palabra, ¿no?
13: Y las palabras son bien poderosas.
12: Sí.
13: Así que bueno. Vale, muy bien. Bueno, pues después de este aterrizaje teórico en cuanto al trabajo psicocorporal, vamos a pasar a la práctica. Nos vas a regalar uno de tus ejercicios guiados, ¿no? Lo hacemos contigo, siempre disponible online para quien quiera repetirlo o reservarlo para un momento de mayor tranquilidad. Así que Ana, en tus manos nos ponemos.
12: Eso es, estupendo. Bueno, antes de nada decir que esta práctica es perfecta para comenzar el día con conciencia corporal y también es como un básico. Yo he tratado de unir cosas básicas de la terapia psicocorporal para que podemos utilizar en cualquier momento que necesitemos, pues regularnos, liberar tensión y conectar con el presente. Nos va a ayudar a salir de la mente en ese área, ¿vale? Así que, bueno, pues vamos allá. Ahí en el lugar en el que estás, quiero que te sientes con los pies apoyados en el suelo. Si es posible, descalza o descalzo, mejor. Con la espalda recta, pero relajada. Y puedes mantener tus ojos cerrados o abiertos. Si sientes que tenerlos cerrados te abruma, puedes tenerlos abiertos. Y simplemente observa tu respiración. Comienza a autopercibirte. Ahí, en esa posición, te voy a invitar a que estés todo el tiempo en conexión con tu respiración, que si en algún momento se te olvida, vuelvas a ella. Y sobre todo, que no la retengas, que no hagas apnea. Trata de que el aire entre y salga libremente dentro de ti. Y ahora te voy a invitar a que frotes tus manos, activando así los tejidos de las palmas, haciendo este sonido que puedes percibir. Vas a frotar una contra la otra, como si quisieses hacer fuego, solo que sin un palito. Y vas a ir sintiendo el calor que tú misma, tú mismo vas creando. Esa energía que hay dentro de ti. Eso es. Y desde ahí vas a llevar las manos a tu cabeza, a la parte superior, y vas a ir acariciando tu cabeza, tu rostro, desde tu cabeza hasta tus pies. Vas a ir a tu propio ritmo, bajando por tu nuca. Puedes detenerte en alguna parte que sientas que no le sueles prestar mucha atención, pues a las orejas, por ejemplo. Pero no es un masaje, es una activación de la piel. Entonces, simplemente es como si le estuvieses dando un saludo, los buenos días, a cada célula, a cada tejido, a cada parte de tu cuerpo. estás despertando el cuerpo. Entonces vas a acariciarlo y observa si necesitas hacerlo de una manera más suave o quizás con más presencia, apretando un poco más. Esto depende del grado de sensibilidad de cada persona, que por supuesto va cambiando y se va desarrollando, y de lo que necesites en cada momento. Lo que sí que te invito es que lo hagas suave, o sea, lentamente. Que no vayas rápido, porque en la rapidez perdemos información. Entonces vas a ir bajando por tus hombros, tus brazos, tus manos, conectando con tu respiración, recuerda, aflojando tu mandíbula. Y vas acariciando también, pues, cada parte del cuerpo. Tu pecho, tu vientre, la espalda, tu zona lumbar, pelvis, cadera, zona genital. Vas bajando por tus piernas. Eso es, a tu ritmo. Llegando a las rodillas, los gemelos, hasta tus pies. Y vas a acariciar también tus pies. Toma un pie entre tus manos y acaricia la planta mientras respiras. Eso es. Y simplemente quiero que pongas atención ahora en el otro pie, que lo actives también. Los vuelvas a posar sobre el suelo. Y desde ahí, ahora que has activado toda tu piel, vamos a activar una parte muy importante del cuerpo, que son las articulaciones, algunos grupos de articulaciones. Y para ello te voy a pedir que lleves la atención a las muñecas y empieces a moverlas, como lo harías antes de practicar algún tipo de actividad física o de ejercicio. Las mueves hacia un lado, hacia el otro. Eso es, como si quisieras calentar el cuerpo. Es un movimiento suave, muy consciente. Y vas a incorporar tus codos hacia un lado, hacia el otro, rotándolos, despertando estas articulaciones, porque en ellas se suele concentrar toxinas, se bloquea energía, cargamos estrés. Entonces estos movimientos sencillos nos ayudan mucho interiormente a procesar emocionalmente. Cuando las movemos, permitimos que algo dentro se movilice y se libere. Y ahora vas a tus hombros, haciendo suaves rotaciones con ellos, lentamente, encontrando tu movimiento, tratando de escuchar cómo necesitas moverlos, en una dirección, en la otra. Y si aparece algún movimiento involuntario, pues por ejemplo en el cuello, en la boca, un bostezo, síguelo. Siempre que sea involuntario, tu cuerpo sabe lo que se está haciendo, está liberando. Perfecto. Confía en él. Eso es. Atenta a tu respiración, afloja la mandíbula, que a veces la tensamos cuando nos concentramos mucho. Fenomenal. Vamos a llevar de nuevo la atención a los pies, a la planta de los pies. Y te invito a que observes cómo están, si están calientes, si están fríos, si los sientes presentes, si se han quedado ausentes. Simplemente date cuenta. Y independientemente de cómo estén, vas a comenzar a moverlos como si fuese con un suave balanceo, llevando la atención y el movimiento hacia la punta de los pies y hacia los talones. Lentamente, recuerda. Y en este punto estaríamos haciendo un enraizamiento, que se llama. hacia adelante y hacia atrás, moviendo unas cuantas veces. Si tienes jardín o tienes tierra o estás en el campo, lo puedes hacer sobre la tierra, eso es perfecto. Y si no, igualmente desde casa te concentras en tus pies descalzos, conectando con la tierra. Y trata de que toda la planta de tu pie pise y se conecte con el movimiento. Y ahora vas a mover tus tobillos de nuevo, como si estuvieses calentando hacia un lado, despertándolos hacia el otro. Y respiras, no te olvides de respirar. Eso es. Y ahora quiero que cojas uno de tus pies y vas a hacer un suave masaje con tus dedos o pulgares, activando toda la planta del pie. Eso, muy concentrada y sintiendo qué es lo que necesitas. Y ahora con tus nudillos de tu mano vas a dar suaves golpecitos en la planta del pie, activando los canales que hay en la planta de los pies. Eso es. Y para finalizar con ese pie, vas a frotar un poco con la palma de tu mano, de nuevo, como generando ese calor. Y vamos al otro pie para hacer lo mismo. Un suave masaje. En toda la planta del pie. Tú sabes lo que necesitas en tus dedos, en la planta, en el talón. Ahora das esos golpecitos, que es el tapping, para activar la planta del pie. Frotas con tu mano y de nuevo lo colocas en el suelo. Y observa qué ha cambiado. Cómo sientes un pie, el otro, cómo están tus piernas. Tómate el tiempo que necesites para observar y observa cómo te sientes. ¿Cuál es tu sensación después del ejercicio, de toda la práctica? ¿Qué percibes en tu cuerpo? Y desde ahí, acogiendo y diciéndole sí a cualquier cosa que estés sintiendo, sea agradable o quizás no tanto, dile sí, valídalo. Y si estás con los ojos cerrados, te invito a que los puedas ir abriendo. Si estás con los ojos abiertos, ya te preparas para la última parte de este taller práctico, que es orientarnos en el espacio, ahí donde estamos. Entonces, con tus ojos abiertos, te invito a que puedas mirar, a reconocer el lugar en el que estás, moviendo tus ojos, mirando arriba, abajo, a la izquierda, a la derecha. Puedes mover suavemente el cuello sin hacer movimientos bruscos. Y este ejercicio sencillo, esta práctica, permite que nuestro sistema nervioso sea consciente de que estás a salvo, de que está todo bien, de que estás en un lugar seguro. Y eso ayuda mucho también si en algún momento estás sintiendo ansiedad o miedo y lo puedes aplicar. Y desde aquí, cuando tú sientas que estás lista, que estás listo, detienes el movimiento. Respiras profundo, te agradeces por haberte dedicado este tiempo y te preparas para continuar.
13: ¿Qué ha cambiado? Me parece una pregunta muy interesante que cada uno nos podemos contestar y ver si nos hace bien, si nos sientan bien estos 10 minutitos de ejercicio. Ana de Luis, muchas gracias.
12: Muchas gracias a ti, con gusto.
13: Ojalá ayude mucho. Una pausa tras la tormenta y camino de vuelta.

0: Son las 3:30, las 2:30 en Canarias.
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0: Buenas tardes. El operativo para el desembarco de los 114 pasajeros y 17 miembros de la tripulación del buque MV Ondivius está preparado. Una vez que el barco llegue a las costas de Tenerife, entre las 4 y las 6 de la madrugada, se hará de forma escalonada y no tendrán ningún contacto con la población civil durante el proceso. Los primeros en desembarcar serán los 14 pasajeros españoles. Rosana Cuervo.
2: Lo ha dicho la ministra de Sanidad, Mónica García. Los españoles desembarcarán primero y serán trasladados al Hospital Gómez Ulla de Madrid, donde guardarán cuarentena. Y además ha anunciado las medidas preventivas que se llevarán a cabo con todos los pasajeros.
3: Desembarcarán utilizando una mascarilla FP2. También se utilizará para las personas que mantengan contacto operativo durante los traslados, incluidos los traslados en autobús y el personal logístico.
2: En tierra se prepara una evacuación escalonada y coordinada entre el Gobierno central y el canario. Los 114 pasajeros serán trasladados en lanchas de 5 en 5, después en autobuses hasta el aeropuerto y ya desde ahí a sus países de origen. Dos aviones de la Unión Europea se suman al operativo para facilitar el traslado. Tras la evacuación, el buque se dirigirá a Países Bajos. Fernando Grande Marlaska, ministro del Interior.
4: Donde el gobierno de este país y el armador deben asumir la desinfección completa del navío.
2: Ambos ministros han insistido en las garantías del dispositivo.
0: Y el director de la Organización Mundial de la Salud, Tedros Adhanom, ya está en nuestro país. Aquí se reunirá con el presidente del gobierno, Pedro Sánchez, a las 5 de la tarde, antes de emprender viaje a Tenerife, donde dirigirá, junto con las autoridades regionales y nacionales, la operación sanitaria de evacuación del buque MV Ondivius. Antes, a las 4, habrá una nueva rueda de prensa de la ONS para actualizar los datos sobre el brote dantavirus. Tedros Adhanom, en un mensaje en X dirigido a la población canaria, ha insistido en que el brote antivirus no es otro COVID y que el riesgo actual para la salud pública sigue siendo bajo. Familiares y compañeros han despedido hoy a los dos guardias civiles fallecidos ayer al chocar dos embarcaciones del cuerpo mientras perseguían una narcolancha a 80 millas de la costa de Huelva. José Vicente Arnaiz.
5: La misa funeral ha tenido lugar este mediodía en la iglesia de la Concepción de Huelva, en un día de luto decretado por la Junta de Andalucía. El presidente del Partido Popular, Alberto Núñez Feijóo, reclama la dimisión del ministro del Interior, Fernando Grande Marlaska.
6: Su incompetencia pide a gritos su retirada. Llevamos mucho tiempo denunciando el abandono y la falta de medios.
5: Grande Marlaska, después de trasladar sus condolencias a las familias de los guardias civiles fallecidos, ha salido al paso de las críticas del líder del PP.
7: No me siento interpelado por el Partido Popular. En primer lugar, esto ha sido un trágico accidente, pero nosotros desde el 2018, vuelvo a decir, hemos puesto más medios de los que se han puesto nunca en toda España y en la zona de Gibraltar, del campo de Gibraltar, más aún si cabe.
5: La Asociación de Guardias Civiles, JUCIL, lamenta que Marlaska no haya asistido al funeral en Huelva y denuncia el abandono institucional que sufren quienes combaten el narcotráfico en Andalucía.
0: Del exterior, el conservador Magyar ha sido investido este sábado nuevo primer ministro de Hungría, con lo que se pone fin a 16 años de gobierno de la ultranacionalista Viktor Orbán. Beatriz Domínguez, corresponsal en Europa Central, buenas tardes.
8: Buenas tardes, sí, Péter Magyar es ya el primer ministro de Hungría.
9: En Magyar Péter.
10: Fogadom.
8: Ha jurado su cargo poco después de las 2:30 de la tarde, durante la sesión inaugural del nuevo Parlamento húngaro, en el que su partido, el Tisza, cuenta con 141 diputados, supermayoría de dos tercios, salida de las urnas el pasado 12 de abril, desbancando a Viktor Orbán después de 16 años en el poder. Se acaba aquí una era y empieza otra en la que el político conservador promete servir a Hungría. Millones de personas han elegido el cambio, decía en su primer discurso como jefe de gobierno. Los seguidores del Tisza se reúnen ya en la Plaza Kossuth frente al Parlamento para celebrar lo que han llamado la fiesta popular de cambio de régimen. En la fachada del edificio ondea de nuevo la bandera de la Unión Europea 12 años después de que se retirase. Ha sido la primera decisión cargada de simbolismo que ha tomado la nueva presidenta de la Cámara.
0: Deporte de la española, Paula Blasi ha ganado la Vuelta a España femenina. Silvia Verde, buenas tardes.
9: Muy buenas tardes, sí. Nos ha dado la alegría de esta Vuelta. Con apenas 23 añitos, la catalana del UAE, pese a no ganar en la etapa de Langliru, se ha exhibido en este último día de la Vuelta. Ha recortado 18 segundos a Van der Bergen, que era su rival, y se corona como la ganadora de esta Vuelta Ciclista a España. Así agradecía a las suyas, a su equipo, en inglés, esta victoria.
10: Voy a hablar en inglés porque me gustaría dedicar esta victoria sobre todo a mis compañeras y que...
9: Deja de ser una promesa para convertirse en una auténtica realidad del ciclismo español, y lo ha hecho hoy dándonos la primera alegría del sábado. No será la única, también ha ganado Pablo Llamas en el Máster de Roma, pero bueno, una de muchas que llegarán hoy.
0: Pues con esta victoria de Paula Blasi terminamos. 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
2: 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Cuidados para el alma. Pablo Dors, muchas gracias por estar aquí en la radio con nosotros.
3: Cristina, muchas gracias por esta nueva invitación. Ya sabes que para mí es una alegría verte y poder conversar.
2: Muchas gracias. Bueno, eres caminante tras la tormenta, eres nuestro jardinero esta temporada, ¿no? Fuiste nuestro profesor de meditación. Y esta tercera temporada vamos plantando palabras, semillas en nuestro particular jardín interior. Entonces hoy toca la novena, es el tiempo, nada más y nada menos, un concepto apasionante. Bueno, dices que el camino espiritual, el camino interior, al igual que el físico o el psicológico, necesita tiempo. Nadie llega a la cima de la sabiduría sin haber atravesado ciertas cosas, ¿no? Creo que es la inocencia y la ignorancia. Hay que pasar por ahí. Hay que atravesar la tormenta, ¿no? Para llegar a la calma.
3: Sí. El día se abre cuando la noche es más oscura. O sea, día y noche son dos caras de la misma moneda. Y me gusta mucho lo que has dicho de la siembra, porque según sembramos, así cosechamos. Esto nos apunta a la responsabilidad enorme que tenemos sobre nuestro bienestar o malestar emocional. Y en este caso, pues no hay nada grande en el ser humano que no haya sido precedido de tiempo. Es decir, el tiempo es esa coordenada junto con el espacio que nos permite pues caminar hacia la construcción de nuestra propia identidad, hacia el descubrimiento, mejor, de nuestra propia identidad. Y sí, en la vida atravesamos muchas cosas. Yo las tengo sintetizadas o resumidas en tres palabras, que son la inocencia, la ignorancia y la sabiduría. Es decir, que para llegar a la sabiduría hace falta pasar antes por la inocencia y por la ignorancia. La inocencia es el estado en el que nacemos. También es un estado que compartimos con los animales, son inocentes, ¿no? Y luego en general empieza ya, por obra de la cultura, pues el proceso de ignorancia. Es decir, la ignorancia comporta sufrimiento. Lo que nos hace sufrir es no comprender las cosas, ¿no? Y bueno, en la medida en que vamos cometiendo errores, los errores tienen el sentido del aprendizaje fundamental, ¿no? Y en la medida en que lo vamos integrando, y ahora explicaré en qué sentido y cómo, pues nos va conduciendo a ese puerto de la sabiduría. Haber probado el sabor de la vida y haberla integrado.
2: Vamos a ese cómo, que suena muy interesante.
3: Sí, pues mira, el cómo también pasa por tres o cuatro etapas fundamentales, que si quieres primero las enuncio y luego las explico brevemente. Primero sería la transmisión o la información. En segundo lugar, el entrenamiento. En tercer lugar, la verificación. Y en último lugar, la integración. Primero, la transmisión, es decir, hemos de recibir la información. O sea, estoy aquí contigo hoy precisamente para este ejercicio de transmitir una serie de contenidos que realmente nos hacen bien, ¿no? Podemos ser escépticos, pero yo siempre digo, oye, pruébalo, a ver qué pasa, ¿no? Entonces, es importante que recibamos esa semilla. La tierra tiene que estar abierta para recibir esa semilla, ¿no? Luego, pues uno tiene que entrenarse. Por ejemplo, un contenido de verdad, todo tiene un propósito de amor. Pues tienes que tener un tiempo de recitar esa frase interiormente para, de alguna manera, que te reconfigure por dentro, ¿no? Entonces sería con la segunda fase, entrenarse, ¿no? Una tercera sería la verificación. Verificas que efectivamente las cosas no pasan por casualidad, sino que vas comprendiendo que tienen un sentido y que ese sentido es un sentido de bien, un sentido de amor, ¿no? Y finalmente, la integración. O sea, es decir, que ya no hace falta que estés continuamente activando esa sabiduría, porque ya es sabiduría actualizada para ti. Ya funcionas de esa manera. Ese sería como el proceso.
2: Ya te sale solo, ¿no?
3: Sabes conducir.
2: Vale. Una pregunta sobre...
3: Es como las emociones, ¿no? Si, por ejemplo, no sé, te visita la emoción de la tristeza, si tú no eres consciente y te dejas arrastrar por ella, pues te lleva mar adentro. Pero si tú eres consciente y la paras, la miras, ¿no? Pues seguramente te seguirá llamando a tu puerta la tristeza, pero cuanto más la paras y la miras, llamará menos veces y con menos intensidad. Es que llaman la puerta pero nunca se abre, pues al final dejan de llamar a la puerta. Uh-huh. Es decir, que tenemos una capacidad de gestión mucho más grande de lo que imaginamos.
2: Qué esperanzador. Una pregunta en cuanto al tiempo, muy de nuestro tiempo. ¿Qué hacemos con esta impaciencia que crece, vamos, galopante, ¿no? Uh-huh. Es muy de estos tiempos. ¿Qué nos aconsejas frente a ella?
3: Sí, yo creo que hay que entender que lo que hace humano a las personas es precisamente la paciencia, es decir, la ciencia de la paz. ¿En qué sentido? Que los animales reaccionan, es decir, es estímulo-respuesta, pero los seres humanos responden. Es decir, que entre el estímulo y la respuesta, ¿qué es lo que hay? Justamente tiempo. Es decir, que solamente porque introducimos el factor tiempo consciente, uh-huh, esa respuesta es humana y no es simplemente reactiva. Entonces, ¿qué hacemos? Pues entrenarnos, o sea, como todo en la vida. Es decir, que en la medida en que tú vas dándote cuenta de tu impaciencia ante cualquier realidad, pues vas activando la conciencia y eso te hace... Yo qué sé, por ejemplo, pues el comer. El comer es donde se manifiesta mucho la ansiedad. O sea, comer puede ser un simple devorar, entonces uno lo hace como un animal, o puede ser un acto cultural, puede ser un compartir, ¿no? Pero para eso hace falta tiempo y conciencia. Entonces, si tú introduces ese factor, pues hay una gran diferencia entre devorar y compartir. ¿Gracias a qué? Al tiempo y a la conciencia.
2: Uh-huh. Eso, y esa diferencia entre responder o reaccionar, ¿no?
3: Uh-huh,
2: o sea,
3: exacto.
2: Actuar dando margen de tiempo, ¿no? Exacto. Un ejemplo muy sencillo podría ser contestar a los mensajes, ¿no?
3: Exacto.
2: A veces poco de tiempo
3: sí.
2: Contestas mejor.
3: Suelo decir que si tú le dices un mensaje y en lugar de responder mecánicamente, automáticamente, te das 5 minutos, ya ese mensaje es diferente a como lo harías, si es automático.
2: Sí.
3: Y si esperas unas horas, cambia por completo. Y si esperas un día, es que ya ni respondes. Te das cuenta de que no es necesario.
2: Neumático, ¿no? Y ya está.

0: sobre la realidad, que tú eres más fuerte que las circunstancias, eso te produce una gran dicha. Porque te devuelve una imagen de poder. Mientras que si no tienes esa capacidad de autodominio, autodominio es libertad. Es decir, que las personas que se autodominan son las que son verdaderamente libres, las que van allá donde su cuerpo, su mente les dicta, pues son más esclavas, claramente.
1: Y añades que una espiritualidad que no aterrice en la vida concreta no puede considerarse espiritualidad, sino simple doctrina.
0: Exacto.
1: O sea, que estamos hablando de cosas de aplicar en el día a día.
0: Al final, la espiritualidad no es otra cosa que sabiduría práctica. Y si no sirve para que estemos mejor, ¿para qué la queremos? Para que quede bonita. O sea, ya tenemos muchos ornamentos que no tienen una practicidad clara, inmediata, ¿no? Es decir, que este camino es para este camino que yo propongo, el camino de la interioridad, de la espiritualidad, como cada uno quiera llamarlo, es un camino de plenitud personal. De plenitud personal. Y tenemos que verificarlo para que no se quede. O sea, una cosa es la espiritualidad, otra cosa es el idealismo. Eso es el idealismo, pues podemos hacer grandes constructos, pero todo esto que intento transmitir, hemos de verificar si efectivamente. Entonces, aunque tengamos resistencias intelectuales o mentales para aceptarlo, yo lo que propongo es dale un voto de confianza y prueba. Por ejemplo, con esta afirmación que decía antes, todo tiene un propósito de amor, ¿no? Lo que estamos hablando ahora es del tiempo, que simplemente es apretar el pause, aunque sean unos segundos, antes de dar esa reacción.
1: Vale, pues vamos a lo más típico, ¿no? A lo que mucha gente se estará preguntando. En este momento se percibe como mucha pobreza de tiempo. A veces mucho más que material, ¿no? No me da la vida, no tengo tiempo, no llego a todo. Son frases que hemos normalizado, que están por todas partes, ¿no? Cuando alguien te dice, Pablo, es que yo no, que sí, que esto es muy bonito, pero es que yo no tengo tiempo. ¿Tú sabes todo lo que tengo que hacer como para pararme 5 minutos antes de responder un mensaje o algo así? O para meditar. ¿Qué les podrías decir, Pablo?
0: Yo les digo lo que decía Gandhi, que es que cuando tengo. Normalmente medito una hora, decía Gandhi, pero cuando tengo mucho, mucho trabajo medito dos. No, es decir, que parar no solamente cualifica la respuesta, sino que te hace darte cuenta de que no es tan importante. O sea, que el asunto, lo que más nos destruye es esa presión de rendimiento. Es una ficción. O sea, que podemos vivir sin esa presión y vivimos mucho mejor y respondemos a la realidad de manera mucho más adecuada. Entonces, yo creo que, bueno, ciertamente estamos en esa sociedad de presión, pero hay que ponerle un coto si no quieres que te devore. Es como, no sé, si tienes un tumor, pues es que tienes que ir al médico. No sé, si no te va a ir devorando ese tumor, ¿no? Pues esto es lo mismo, un tumor que no se ve, pero que es igualmente devastador.
1: Bueno, pues ya para acabar esta palabra semilla del tiempo, vamos con los ejercicios o las preguntas, las reflexiones que siempre nos propones para acabar. Que cada uno las haga cuando quiera, cuando pueda. El primero sería, escribe 3 errores que hayas cometido a lo largo de tu vida y especifica qué aprendiste de ellos. ¿Estás segura? ¿Estás seguro de que esa lección la has aprendido bien y para siempre?
0: Esto es fundamental.
1: Esto es la vida, ¿no? Sí. Ir aprendiendo.
0: Sí, los errores son nuestros maestros. O sea, si uno echa la vista atrás, se da cuenta de que donde más ha aprendido precisamente es cuando se ha equivocado. O sea que sí.
1: En las tormentas.
0: Y volver sobre ello nos refuerza, ¿no? O sea, no digo viciosamente estar ahí enganchado en tus errores, pero sí de vez en cuando hacer una revisión para darnos cuenta de lo mucho que hemos aprendido. O sea, el acento está en el aprendizaje, no tanto en la falla, ¿no?
1: Segunda, ¿sientes que ahora te alimentas con la información correcta?
0: Sí, esto de la información correcta, pues a mucha gente también le asusta o le dice, pero ¿cómo sabes que es correcta? O sea, ¿cómo hablas con esa taxatividad, con esa seguridad? Un manzano es bueno, es un buen manzano si da buenas manzanas, porque cumple su cometido, ¿no? Entonces, una información, un mensaje, es bueno si nos hace sentirnos bien y hacer el bien, ser de verdad, ser buenos, ¿no? Buenos de corazón.

0: ser nosotros mismos, ¿no? Y por eso hablo de información correcta.
1: Y la tercera y última, ¿eres habitualmente consciente de las emociones y sentimientos que te embargan? ¿Cuáles son los más frecuentes?
0: Esto también es muy interesante. O sea, ahí habría que diferenciar entre emoción y sentimiento, que mucha gente
1: Sí.
0: no lo sabe, ¿no? La emoción se vincula al cuerpo. Luego lo haremos también en otro momento,
1: Sí, son
0: seguramente.
1: palabras semilla,
0: Sí.
1: cada uno. Las emociones va a ser la
0: Sí,
1: próxima.
0: sí. Sí, bueno, podemos adelantarlo, ¿no? Que
1: Sí.
0: tiene que ver con el cuerpo, mientras que el sentimiento tiene que ver con la mente. Sentimiento, la mente, ¿no? Y cada una se trabaja de manera diferente. Las emociones compartimos con los sentimientos, emociones compartimos con los animales, y las emociones, los sentimientos, en cambio, son típicamente humanos.
1: Muy bien. Bueno, pues se nos acabó el tiempo por el momento, Pablo, pero te agradecemos muchísimo.
0: Yo diría, para terminar, que el tiempo, en lugar de aprovecharlo, lo más sensato es entregarlo. Por ejemplo, ahora mismo yo pues te entrego el tiempo a ti y a los oyentes, y tú me lo entregas a mí, pero no es que estemos exprimiendo como si fuese un limón, ¿no? Sino pues estamos disfrutando este espacio de tiempo que nos estamos regalando.
1: Pues eso es un súper honor, esa entrega. Gracias de corazón, Pablo.
0: Es mutuo.
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1: Ese fragmento de la película Mi vida sin mí, de Coisette, habla de ese tipo de personas a las que le gusta la luna. Ese tipo de personas, como nuestro contador de historias, Alfonso Levy. Él es uno de los millones de seres humanos que siguen conmocionados por una de las noticias del año, esa reciente expedición a la luna. Por cierto, ¿tú qué dejarías en la luna para cualquier ser que se pase por allí?
8: Bueno, yo adoro la luna y me gusta, o sea, me cura, me armoniza. Cuando la miro, me recoloca todo el rumrum del día, toda la bisutería que yo lleve. Mirarla con tranquilidad recoloca todo, ¿no? Incluso los problemas los pone en su medida. Esto me sucede a mí. Y bueno, como ha sucedido este viaje, han ido a ver la cara oculta de la luna en todas partes. Preguntaban: ay, si pudieras dejar alguna cosa en la luna de la Tierra, ¿qué dejarías? Bueno, y he querido preguntármelo y pensar qué dejaría yo, ¿no? Y compartirlo con vosotros, ¿no? Para las personas, llamémosle así, para los hermanos, que la gente que pudiera estar en otro, digamos, en la luna, en otro planeta, sigamos este proceder, ¿no? Bueno, yo tengo claro que serían tres cosas, ¿verdad? Una sería el texto, que no es un texto de ningún autor literario, pero uno de los más bellos, sino el que más que se ha escrito en la humanidad, ¿no? No te voy a decir, aunque todo el mundo lo va a reconocer, de quién es hasta leer tres o cuatro líneas. El primero que dejaría sería este: aunque hablara todas las lenguas de los hombres y de los ángeles, si no tengo amor, soy como campana que suena en vacío. Y aunque tuviera el don de hablar en nombre de Dios y conociera todos los misterios y toda la ciencia, y aunque mi fe fuese tan grande como para trasladar montañas, si no tengo amor, nada soy. Y aunque repartiera todos mis bienes a los pobres y entregara mi cuerpo a las llamas, si no tengo amor, de nada sirve. Este es el principio de la primera carta de Pablo de Tarso, que a los corintios, y luego, continúa hablando, el elogio más bello quizá que se ha hecho sobre el amor, ¿no? El amor todo lo espera y el amor todo lo recoloca y todo lo inicia de nuevo. Esta sería la primera carta. La segunda, y aquí creo que coincido con otras personas, sería una música de Bach, de Johann Sebastian Bach, uh-huh. Pero una especial. ¿Por qué? Porque Bach es el creador, el artista que mejor habla entre los vivos, los muertos, entre Dios y los hombres, etc., con una naturalidad como, bueno, nosotros podemos hablar de cosas realmente del día a día. Bach no tiene fronteras entre la vida y la muerte, entre lo divino y lo humano. Y la tercera cosa, querría dejar, y esto es inmaterial, todas las miradas de las personas, de los humanos, que no pueden expresar lo que sienten, que no pueden decir todo lo que sienten. Esas que son tan bellas por su carencia, por lo insuficiente que son con respecto a lo que viven. Las miradas que están llenas de nostalgia, de emoción, de imposibilidad del abrazo. Las miradas que luego el arte las recoge y nos emocionan y nos sobrecogen. Y creo que en el fondo de esas miradas está lo que falta. Y esa mirada, esos rostros que se sienten insuficientes para lo que sienten, para lo que viven, yo querría dejar esas miradas también en cualquier otro lugar, porque estoy convencido que otros seres se conmoverían ante el sentimiento que sostienen las miradas imposibles.
1: Gracias por tanta belleza, Levi.
8: No, gracias a vosotros.
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1: De una manera u otra, todos somos caminantes tras nuestras particulares tormentas. También la periodista de Radio Televisión Española, Julia Varela, nuestra compañera, que además acaba de publicar una novela que parte de una tormenta, El duelo por una madre.
6: Pues mi tormenta, una de ellas, creo que todavía no ha pasado, pero sé que estoy en un punto de la tempestad donde he empezado a aprender que a veces hay duelos que nunca se resuelven y que cuando lo asumimos, cuando asumimos nuestra fragilidad, pues paradójicamente encontramos muchísima fuerza en eso, en sabernos frágiles frente al duelo, frente a la enfermedad. Hay una luz muy, muy fuerte. De la herida salen cosas bonitas, salen cosas bellas. Sale una luz inmensa y eterna.
1: De la herida sale la luz. Palabras de Julia Varela, autora de Todo por hacer, una novela que en la última página, en el apartado de agradecimientos, se puede leer. Esta novela no habría sido la misma sin Alfonso Levi. Gracias por tu voz, que ha mecido la novela y me ha ayudado a respirar. Firmado, Julia Varela. Lo que os decía, aquí caminamos juntos tras la tormenta. Y por eso te esperamos también a ti, con los brazos y los oídos abiertos. Audios de WhatsApp de menos de un minuto, por favor, al 629-730378. Hay que aceptar un mensajito que os saldrá. 629-730378. El contestador de toda la vida, para el que prefiera, 91-346-1032. Y, por supuesto, nuestro correo electrónico, traslatormenta@rtve.es. A María Puerto en el control técnico le damos las gracias y a todos los compañeros de la radio pública que hacen posible Tras la Tormenta. Acabamos este primer programa de mayo con un guiño, pero antes, aviso para caminantes.
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11: Son las 4, las 3 en Canarias.
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11: Buenas tardes. A esta hora está previsto que comience una rueda de prensa de la Organización Mundial de la Salud para informar sobre la situación del barco MV Ondius y del brote de antivirus. El director de la OMS, Tedros Adhanom, que se reunirá con el presidente Pedro Sánchez en una hora, ha publicado un mensaje en X dirigido a la población canaria en el que insiste en que el brote no es otro COVID y en que el riesgo para la salud pública sigue siendo bajo. Antes han intervenido la ministra de Sanidad, Mónica García, y el ministro del Interior, Grande Marlaska. Aseguran que los 14 españoles a bordo serán los primeros en desembarcar en el puerto de Granadilla, en Tenerife, entre las 5 y las 7 de esta madrugada, con mascarillas FFP2 y un pequeño equipaje de mano. Y acabamos de conocer detalles de última hora. Luis Vallés, buenas tardes.
13: Buenas tardes. Según ha podido saber Radio Nacional de España, Sanidad va a ofrecer atención psicológica de manera telefónica a los 14 españoles que llegan en el crucero Ondius para atender cualquier situación de crisis. Así se lo ha comunicado la comisionada de salud mental, que ha mantenido un encuentro telefónico con ellos esta misma mañana. Además, un psiquiatra integrante del comisionado, con experiencia específica en intervención en emergencias, recibirá a los pasajeros en Canarias junto al resto de equipos desplegados en tierra. Las personas afectadas contarán con acompañamiento directo y continuado tanto durante su estancia en las islas como en su traslado posterior a Madrid y su ingreso en el Hospital Gómez Ulla. Toda esta intervención ha sido coordinada previamente con los responsables de salud mental del propio hospital. Los pasajeros dispondrán de un acompañamiento ininterrumpido por parte del comisionado de salud mental durante todo el operativo, con acceso permanente a asistencia telefónica especializada hasta su ingreso hospitalario para la realización de la cuarentena.
11: Del exterior. En Hungría termina la era Orbán. El conservador Péter Magyar ha sido investido primer ministro del país y ha prometido desmontar el régimen iliberal, ha dicho, que construyó el ultranacionalista Víctor Orbán en los últimos 16 años y luchar contra la corrupción. Beatriz Domínguez, corresponsal en Europa Central. Buenas tardes.
14: ¿Qué tal? Buenas tardes. Sí, Péter Magyar es ya el primer ministro de Hungría. Ha jurado su cargo poco después de las 2:30 de la tarde, durante la sesión inaugural del nuevo Parlamento húngaro, en el que su partido, el Tisza, cuenta con 141 diputados. Supermayoría de 2/3, salida de las urnas el pasado 12 de abril, desbancando a Víctor Orbán después de 16 años en el poder. Se acaba aquí una era, empieza otra, en la que el político conservador promete servir a Hungría. Lo decía en su primer discurso como jefe de gobierno. En él se ha referido también a su predecesor.
15: Elnök úr, nem sikerült akkor, amikor Orbán Viktor...
14: Ha criticado duramente su gestión. Millones de personas han elegido el cambio, no solo de gobierno, sino de sistema, remarcaba Magyar. La sesión está a punto de finalizar y seguidores del Tisza se reúnen ya en la plaza Kossuth, frente al Parlamento, para celebrar hasta la medianoche lo que han llamado la fiesta popular de cambio de régimen. En la fachada del edificio ondea de nuevo la bandera de la Unión Europea, 12 años después de que se retirase. Ha sido la primera decisión cargada de simbolismo que ha tomado la nueva presidenta de la Cámara.
11: Gracias. Y en Oriente Próximo, un grupo de colonos israelíes ha profanado una tumba en el cementerio palestino de Asasa, al sur de la ciudad de Jenin, en el norte de Cisjordania ocupada. Lola Bex.
16: Desde que los colonos judíos construyeran un asentamiento ilegal a 300 metros de ese cementerio, los palestinos deben obtener el permiso del ejército israelí para poder enterrar allí a sus muertos. Y aunque así había ocurrido, la autorización militar no evitó que hace unas horas unos colonos judíos profanaran la tumba, por lo que la familia tuvo que recuperar los restos de su hijo y los volvió a enterrar en el cementerio de otra aldea cercana. Estos incidentes forman parte de una escalada constante de violencia contra la población palestina en Cisjordania. Organizaciones de derechos humanos afirman que las autoridades israelíes permiten a los extremistas hebreos atacar a los palestinos con total impunidad. Más de 700.000 colonos judíos viven en asentamientos ilegales construidos en la Cisjordania ocupada.
11: Es todo de momento. 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
1: Hola, muy buenas, bienvenidas, bienvenidos, bienvenides. El Festival de Música Electrónica y Cultura Tribal, Tribal Gathering, celebrado en una playa de Panamá, en Playa Chiquita, quedó confinado y en cuarentena a mediados de marzo de 2020, debido evidentemente al COVID-19. Lo que comenzó como un evento internacional de 2 semanas, pues se convirtió en una de las fiestas rave más largas de la historia, dejando cientos de asistentes atrapados. Si esto no es material dramático para explorar, ¿qué lo es?
2: The latest information that we have is that no one is allowed to leave site.
3: Give everyone their passports.
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5: At first it was like a paradise.
1: María Velasco, Chelo Balma, muy buenas. Bienvenidas, ¿qué tal? Esto que estamos escuchando es un audio de Vice España, que me imagino que quizás esté entre todo el material que habréis manejado para Ese ruido es un animal, el texto que se estrena en la sala Cuarta Pared. María, ¿y qué firmas tú? Y que tiene esta excusa, ¿no?, para comenzar.
6: Sí, es una excusa argumental. Tú ya has aportado mucha más información de la que damos en la obra sobre la noticia de punto de partida, ¿no? A mí lo que me divertía y lo que donde sentía como tú que hay un material dramático muy interesante es en que algo que parecía una experiencia de ocio, de evasión, de escapismo, al final no hubo víctimas mortales, entonces es algo risible, se convierte casi en una experiencia ascética, ¿no?, de encierro y de obligarte a encontrarte contigo mismo y con la comunidad que te rodea.
1: Claro, se queda, al no haber víctimas mortales, como bien apuntas, se queda como en algo anecdótico y de risas, cuando pudo ser quizá una experiencia bastante chunga. ¿Tú qué opinas, Chelo?
7: Sí, al final la rave es como no es solo, o sea, no es solo una fiesta, sino que también es una comunidad efímera, un escape, una fuga, y la gente, yo creo que asiste a este tipo de eventos con ese objetivo de escapar de algo, de desconectar. Entonces, claro, al verse obligado a mantenerse ahí, como en el propio confinamiento pasó, lo que era una pausa de tu vida y te obliga a enfrentarte a ti mismo, a tus miedos, y ya no puedes escapar de esas cosas.
1: Es un proyecto o una idea, vaya, María, que te propone Javier Yagüe. Ese papel de la música en nuestra construcción, en nosotros mismos, ¿no?
6: Sí, Javier Yagüe es una cabeza inquieta, está siempre tramando, ¿no?, proyectos desde la Cuarta Pared, que suelen ser además bastante inéditos, bastante originales dentro del mundo teatrero. Entonces a él se le ocurre hacer un proyecto con egresados, egresadas de la escuela de actores de Cuarta Pared. Entonces esa sería como, digamos, es el disparador de Javier, pero luego él también estaba como muy interesado, supongo que también conoce mi trabajo y el uso de la música en mi trabajo, en que la música fuera importante dentro de la obra, ¿no? Decíamos que a veces la música hace más por determinadas comunidades o por determinados mensajes de lo que pueda hacer incluso la política, ¿no?
1: O la misma tribu alrededor de la cual se articula la tribu se articula alrededor de una música muchas veces, y quizá la música haga incluso más que la propia persona.
6: Sí, lo hemos visto, por ejemplo, con el reggaetón en Panamá, que es su cuna originaria, aunque generalmente se habla de Puerto Rico, pero lo hemos visto, ¿no?, como la música, por ejemplo, ha tenido ahora una influencia en un renacer de lo latino, ¿no?, que era inédito y que no se ha conseguido por otras vías, ¿no?
1: Bueno, yo de hecho estamos haciendo esta entrevista en vacío porque me he puesto en tu lugar, María, y he pensado, ¿qué le costaría más a María? ¿Escribir este texto o descartar música que no podía meter en el espectáculo? Porque el abanico creo que es muy amplio, el que suena en ese animal es un ruido.
6: Sí, totalmente. Bueno, ahora Chelo te podrá contar, pero yo quería... Me quería desmarcar de lo que pueda ser la cultura rave o rave, la cultura club, la música electrónica, la música trance, porque eso ya sucede en una rave. Y desde el teatro no se puede emular una rave. Jugamos en otra liga. Entonces...
1: Y aparte ya tenías al telonero Oliver Lasse con su rave, que no bueno, te hacía falta explorar más allá.
6: Oliver Lasse, maravilla.
1: Gracias por telonear, ¿no?
6: Mónica Ojeda, maravilla. O sea, con su libro de los chamanes eléctricos. Quiero decir, había algo de eso que está en el ambiente, ¿no? Yo creo que como la desesperada a veces también nos buscamos en la música, en el trance colectivo, porque por pura desesperación, ¿no? Por purita desesperación. Pero yo no podía entrar en ese tipo de musicalidad, porque es la del acontecimiento, la del happening, la de otra cosa que no tiene que ver tanto con el teatro. Entonces lo que ofrecemos justamente es un repertorio súper variado, o sea, como con nuestros cuerpos del siglo XXI, que sí que han pasado por la música trance, escuchamos, por ejemplo, a cantautores, cantautoras, a Beethoven, y vamos, ya digo, hay un pupurrí, un eclecticismo importante en la obra musical.
3: ¿Y cómo escuchan los cuerpos del siglo XXI todo esto?
7: hay una cuestión que va relacionada con la música que hay en la obra, que yo he escuchado mucho de María, que la música como elemento en parte de la creación artística no tiene que remarcar algo que ya se dice con otro tipo de lenguaje, como por la palabra. O sea, por ejemplo, una escena triste no tiene que ir acompañada de una canción súper dramática, sino que de repente las elecciones musicales parecieran tener el objetivo de crear ese sentimiento de extrañamiento, como un impacto que transmite mucho más que si se señala lo ya señalado. Al final, la música es uno de los lenguajes con los que la obra juega para transmitir otras cosas que llegan de manera más real cuando generan un impacto en el público. O sea, no queremos que los espectadores se vayan con un sentimiento de indiferencia, sino que haya algo, entiendan o no la obra, les llegue o no, que le impacte. Entonces, bailar una canción de amor o de desamor con rabia o con brutalidad es algo que a nosotros desde dentro nos parece, lo vivimos de manera impactante y creo que eso lo vamos a poder transmitir igual que nosotros lo vivimos.
6: ¿Cómo te quedas, por ejemplo, si en mitad de una rave te pusieran un tema de Silvio Rodríguez? O si te pidieran que bailara Chavela Vargas a ritmo de twerk, a ritmo de perreo. Estas son un poco las travesuras que hemos planteado durante el proceso de la obra.
3: Y tienen que ver con eso de... Yo me preguntaba, leyendo el texto de la obra, no la he visto, por esa epifanía con la música que se asocia mucho a los raveros, por supuesto, porque entran en ese trance del que estáis hablando, y que ahora nos alargaremos con eso, pero yo pensaba en esa epifanía, ¿no? Se llama así cuando... Sí. Te sales de ti, digamos, o se mete en ti la música. ¿Somos todos capaces de hacer eso? Esta obra intenta también que todos tengamos esa parte inconsciente, poco pensada, poco racional.
7: Yo creo que sí, porque también esa epifanía la que se cuentan en la obra también generan ese sentimiento de extrañeza por su parte extrema. Es decir, una experiencia sobre el conservatorio en la que los alumnos hartos rompen su instrumento es una anécdota muy extrema, pero aún así te permite empatizar. La gente que haya pasado por el conservatorio puede empatizar, aunque no haya llegado nunca a ese extremo, igual lo has deseado y no te has atrevido o no has visto la...
3: O no ha cristalizado, ¿no?
7: Claro,
3: no,
7: exacto.
6: Sí, en la obra decimos que la música llega a ser un cuarto propio en la adolescencia, ¿no? Yo creo que en cómo uno se forja como adulto, adulta, la música es fundamental, y esta es una frase de Chelo también en la obra. Ella dice que cuando escoges la banda sonora de tu vida también estás escogiendo una especie de comunidad, ¿no? Hay una serie de elecciones, ¿no?, que se hacen con los gustos musicales casi más elementales, ¿no?, los más precoces, que le definen a uno mucho como persona. Y esto estaba en las primeras conversaciones latente con Javier, y era algo también que nos interesaba mucho, ¿no? Como un poco cuando uno empieza a ser adolescente y a veces a dimitir de algunos valores familiares, de algunos, se elige a través de la música, ¿no? Elige ese adulto o adulta que quiere ser a través de la música.
3: Dimitir de según qué valores familiares. Me ha gustado cómo has articulado eso, sí. Claro, la obra en realidad sigue hablando de la identidad, ¿no? Y el yo y el... o el borrado del yo, cosas que has explorado anteriormente, que por cierto, tu obra se va a volver a ver en Nave 10.
6: Sí.
3: Lo diré bien, porque lo tengo apuntado, básicamente. Vendrán los alienígenas y tendrán tus ojos. Es que siempre lo lío. Vendrán los ojos y tus alienígenas... Soy así.
6: Me encanta.
3: En la que ya también exploras esa parte. En este caso quizás sea en la colectividad, el yo desde la colectividad.
6: Bueno, mira, hay una tensión muy bonita en la obra que es espejo de la tensión que vivimos, por ejemplo, en el teatro y en un montón de trabajos que se hacen en grupo, que es la tensión entre, nada nuevo bajo el sol, pero entre el individuo y la comunidad y lo difícil que soy la comunidad. Lo difícil que soy la tribu con individualismos tan potentes, tan fuertes, y cuando también trasladamos un poquito la vida social a las redes sociales, ¿no? Entonces, esa fricción en grupo, o sea, lo necesitados que estamos de red, de afectos, de red de cuidados, hablo de lo más elemental, de que el vecino, la vecina te pase la sal o te cuide las plantas, ¿no? Pero
3: que
6: eso
3: sepa tu nombre.
6: Entra en fricción profunda, ¿no? También con un individualismo feroz, y creo que es algo que se ve en la obra, la imposibilidad casi del grupo, la imposibilidad de la comunidad en el tiempo que vivimos, pero cómo incluso intentarlo vale la pena, es un valor.
7: Sí, yo desde el personaje que yo encarno, que no es tal cual un personaje porque no hemos trabajado la parte psicológica del personaje, yo creo que es más un estado, tiene esta contradicción de querer pertenecer, esa necesidad de pertenecer, pero miedo a vincularse. Y yo creo que esa contradicción es súper representativa de lo que pasa hoy día. Todo el mundo tiene esa necesidad de pertenecer y parece que la sociedad, el mundo, cada vez avanza en un camino que para nada facilita el conectarse realmente.
3: La vinculación, por sí. Si duele, ¿no?
7: Yo creo que por el miedo, rechazo. Y igual también las redes sociales no ayudan, porque confundimos contacto. Un contacto, yo por ejemplo no lo veo como una videollamada o un mensaje de WhatsApp. El contacto es presencia, es compartir un lugar y un tiempo, igual que pasa en el teatro. Entonces, yo creo que ese sentimiento de conectar, aunque sea de manera efímera, el teatro lo permite, y nosotros vamos a poder vivirlo cuando hagamos nuestra rave personal, y que intentaremos que la gente se sienta dentro de esa rave. Va a ser un momento de contacto que yo creo que es a lo que aspiramos.
3: ¿Qué es la peste de la danza?
6: Bueno, esto es un fenómeno que yo desde que lo que descubrí estoy loca con él, porque está como poco documentado, pero sí hay pinturas y sí hay investigaciones científicas al respecto. Parece ser que en el siglo XVI, y que luego tuvieron ciertas réplicas, pero en el siglo XVI en Estrasburgo en concreto se produce un brote de danza. Un brote de danza casi psicótico, histérico, y empieza con una ciudadana que sale a las calles y baila compulsivamente, no se sabe si bajo el efecto de alguna sustancia que estuviera en la comida, que estuviera en el trigo. El caso es que se empieza a unir gente, que hay como una especie de fenómeno mimético, digamos, neuronas espejo, y bailan compulsivamente en la calle, ciudadanos, ciudadanas, que algunos llegan a lesionarse, algunos llegan al paro cardíaco. Entonces, son fenómenos que se han, digamos, justificado bajo la histeria colectiva. Hay estudiosos como John C. Waller, británico, que han seguido la pista porque siguen sucediendo, ¿no? Ataques de risa colectiva. Él ha estudiado, ha investigado cómo esto ha tenido como una serie de réplicas a lo largo de la historia. Yo creo que un poco la compulsión desde la que se vive el ocio en la actualidad tiene que ver un poquito con estos brotes de histeria colectiva, ¿no? La tarantela italiana también está muy vinculada a esto, que da lugar incluso a su propio género, ¿no? Como creían que era el efecto de la picadura de una tarántula, y también, ¿no?, se bailaba hasta llegar a una especie de estado de trance que a veces era autolesivo. Entonces, bueno, esto que ahora a veces se dice, ¡ah, juventud! ¿Qué hace la juventud encerrada 3 días en Nochevieja, en una rave, en una fiesta? ¿Qué están haciendo? Pues en realidad tiene raíces bien antiguas, ¿no?
3: Claro, porque esto es verdad que la obra también reflexiona sobre cómo se vive el entretenimiento y el ocio, ¿no? Ahora mismo, en una sociedad que, por un lado, en mi pensamiento, por un lado se intenta controlar y, por supuesto, monetizar, y por otro demonizar, y por otro está todo masificado, no se puede ir a ningún sitio, no se puede improvisar, no sé, y estamos angustiados y no vamos a las cosas. Y por pandemia ni os cuento.
6: a ver, tan angustiosa como la producción, llega a ser también el entretenimiento, ¿no? O sea, yo creo que vivimos angustiados como con un timeline, con una cronología de nuestras vidas súper exigente, y que entonces a la que tenemos un ratito es como que justamente, o sea, salimos como de manera kremliniana, ¿no? Y así las pautas de consumo, las pautas de ligue, las pautas de, o sea, en general muy, muy extractivistas y muy lesivas, o sea, casi más que un tiempo libre es un tiempo ocupado también, ¿no? Y muy exigente y exigido. Entonces, de esto queríamos hablar también en la obra, sí.
3: Y quizás poco humano, ¿no? Es que te estaba escuchando y pienso, ojo, son dinámicas poco humanas, que es un poco a lo que te estabas refiriendo tú con lo de vincularnos, el contacto y el que haya una comunicación física en el sentido del tú a tú, no solo sexual, que también, pero... ¿No?
7: Sí, y la escucha del otro. Hay una parte muy central de la obra que es la escucha. Ya desde el principio se invita al público a escuchar, pero no desde una manera cotidiana o convencional, sino está hablando de la escucha que había antes del lenguaje. Es una escucha que, como el lenguaje está vinculado con el pensamiento, es una escucha casi física. Entonces se trata de ese trance que tú puedes alcanzar en esa fiesta en el que el pensamiento ya no te acompaña, relacionarte desde ahí con una persona es que es algo mágico.
3: Como desprejuiciado.
7: Sí, sin juicios, sin exigencias, sin los límites mentales que puede suponerte el bailar pensando en cómo te ve el otro o tú misma, cómo tú te percibes. ¿Lo estoy haciendo bien? ¿Estoy haciendo el ridículo? ¿No? Son barreras que yo creo que estamos deseando quitarnos de ellas y para sentirnos liberados. Entonces, también por eso, por encima, aunque sea por encima de la obra, pues el consumo de drogas y demás que se menciona, porque es que nos cuesta mucho quitarnos esas barreras.
6: Aichelo, por ejemplo, ha hecho un trabajo precioso con el cuerpo, ¿no? O sea, es un grupo de, digamos, bailarines, bailarinas no profesionales, naturales, con los que ha trabajado Javier Apaz. Y hemos hecho un trabajo del baile que yo creo que el de la cultura rave es muy distinto a otras formas de entender el movimiento, ¿no? Porque cuando uno va en la pachanga hay una sensación de la mirada, estoy quedando bien, estoy quedando mal, de la mirada externa, de la seducción. Y en la rave se baila muchas veces muy solo, en grupo, pero solo. Y hay mucho silencio, también interior, ¿no? Es como una música ruidosa para alcanzar el silencio interior. Sí. Esto es bien extraño, ¿no? Entonces era muy interesante que, aunque hubiera todo tipo de géneros de música, el movimiento de la pieza se concibiera desde ahí.
3: Bueno, es que todo esto te puede pasar en el salón de tu casa. El caso es que te están pasando en una rave, ¿no? Quiero decir...
6: Pero te estaba pasando fondo, rodeado por decenas de cientos de personas. Eso es curioso, ¿no?
3: Claro, estaba recordando unas frases que me había apuntado y ha subrayado porque me hacían como gracia, pero oyéndolas en esta conversación, recordándolas como lo de que los persas piensan ebrios y toman las decisiones sobrios.
6: Sí, exacto.
3: ¿No?
6: Sí.
3: Tiene que ver con esto, claro. También hay un personaje que le dice a otro, a veces necesito decapitarme, le dice, que es como muy salvaje esa... Sí. Pero bueno, a lo que se refiere es a esto,
6: sí, sí,
3: ¿no?
6: Sí. Totalmente, es justamente una frase de Chelo. Son como cosas que están muy en el pulso en el teatro desde los orígenes, ¿no? O sea, Apolo y Dioniso, dicho de manera muy vulgar y muy corriente, la ebriedad, la sobriedad y sobre todo también el control y el descontrol. Yo creo que para ser
3: tuyo y de otros, entiendo,
6: un buen
3: ¿no?
6: artista hay que tener como un poquito una sístole diástole de esas dos cositas para ser un buen artista, ¿no? Me atrevería a decir también que una buena persona.
3: Bueno, y pues mira, conectándolo con eso, porque estamos hablando de las bondades que podemos llegar a tener los seres humanos, pero aquí también se explora un poco la parte miserable, ¿no? Quiero decir, la condición humana abarca la maldad. Igual que en aquel encierro de Panamá, seguramente todo no fue bonito ni fraternal. También se explora esta parte en la obra, se da a entender que pueden ocurrir cosas malas o que nos podemos comportar mal y ser malas personas.
6: Yo diría que en la obra no hay malos ni buenos, porque como decía Chelo, trabajamos desde un lugar más bien de la performatividad que del personaje. Sin embargo, lo interesante es un poco cómo se aborda esta idea casi un poco culposa de que buscamos esa evasión, pero cuando la logramos, ¿no? Por fuera el mundo se está cayendo a cachos. ¿Qué hacemos bailando? Por una parte, mientras bailamos no estamos haciendo nada malo. Un poquito alargar la huella de carbono y todas estas cosas, pero estamos bailando. Y digamos que no estamos delinquiendo y no estamos haciendo daño a nadie. A la vez, hoy en día tenemos como una cita histórica, ¿no? Que con la que habrá que rendir cuentas, si no ahora en el futuro, ¿no? O sea, el mundo se cae a cachos.
3: Es esa mezcla también que
6: bailamos sobre las ruinas del mundo.
7: Sí.
3: Wow, el no future, si se puede, que sí. Se mezcla en el pensamiento de todos estos personajes, ¿no? Que es también extraído de la obra. Te has rodeado de mucha gente, también nombrabas a Javiera Paz, estaba también Marina Otero y Ruth Rubio en el trabajo de este texto que se pone en pie en la Sala Cuarta Pared el 7 de mayo hasta el 23, si no me equivoco, y al que, pues eso, se puede asistir para vivir algo poco tangible, ¿no?
6: Sí.
3: Y que nos puede llevar a quizás a un lugar un poco desconocido de la reflexión.
6: Sí, totalmente, incluso de la teatralidad. Es encontrarse con un medio camino de muchas cosas, con una experiencia escénica, diría, más bien.
3: Pues sí. Yo creo que...
7: No es una obra con una narrativa convencional, sí que tiene, hay cierta cronología, de primero pasa esto, luego esto otro, pero yo creo que se puede vivir más como una experiencia sensorial porque tiene partes que son muy de crear una atmósfera buscando que el público también entre ahí.
3: Y ya veremos qué música suena, que eso no lo hemos desvelado ni lo queremos.
6: Esa sorpresa.
3: Exacto. María, Chelo, muchísimas gracias.
6: Gracias.
7: Gracias.

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1: Son las 4:30, las 3:30 en Canarias.
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1: Buenas tardes. El director de la OMS ya está en nuestro país, Tedros Adhanom. En un mensaje en X dirigido a la población canaria, ha insistido en que el brote de antivirus no es otro COVID y que el riesgo actual para la salud pública sigue siendo bajo. Antes de partir a Tenerife, donde dirigirá junto con las autoridades regionales y nacionales la operación sanitaria de la evacuación del buque MV Ondius, se reunirá en Moncloa con el presidente del Gobierno, Pedro Sánchez. Rosana Cuervo.
2: El director general de la ONS ha publicado una carta en su red social X dirigida a la gente de Tenerife, a los tinerfeños, admitiendo que no es habitual que escriba directamente a la gente de una sola comunidad, pero que siente que no solo es apropiado, sino necesario. Se dirige a ellos para tranquilizarles cuando vean el barco acercarse, dejar claro que esto no es otro COVID y que el riesgo actual sigue siendo bajo. Tedros Adhanom se reunirá en Moncloa con Pedro Sánchez, luego irá a Tenerife, donde dirigirá junto con las autoridades regionales y nacionales, la operación de evacuación del buque, una evacuación coordinada prevista para esta madrugada. En este momento, la Organización Mundial de la Salud.
3: The ship is sailing on its way to the Canary Islands. It should.
2: Está informando que el barco se dirige a las islas y que muy pronto los pasajeros estarán en su casa.
1: La resolución de la guerra en Irán continúa en el aire a la espera de que Teherán responda a la última propuesta de negociación de Washington, que se espera hoy mismo una respuesta. Mientras, aquí en nuestro país continúa un día más las concentraciones contra la escalada del conflicto en Oriente Medio y en particular a la situación de Gaza. Este sábado en Santander, Víctor Ondal.
4: La plaza de Atarazanas de Santander ha sido escenario de una concentración para expresar el rechazo de la ciudadanía a la guerra en Oriente Próximo y en particular a la situación en Gaza. La movilización ha sido convocada por un grupo de ciudadanos con la finalidad de trasladar a la opinión pública y a las autoridades la preocupación creciente por el conflicto y sus consecuencias. José Antonio Alonso, portavoz de los convocantes.
5: El objetivo es, desde luego, no olvidar. El conflicto está latente. En algunos momentos más sangriento, en otros momentos parece que menos, pero desde luego no está resuelto.
4: Denuncian el uso de una fuerza brutal por parte de Israel y Estados Unidos en la región.
1: Y fin de semana complicado en lo meteorológico. 12 comunidades autónomas se encuentran en aviso amarillo por precipitaciones que afectarán prácticamente a toda la geografía peninsular y Baleares. En Extremadura, los agricultores miran al cielo ante el arranque inminente de la campaña de la fruta. Miguel Verísimo.
6: El norte de Cáceres se encuentra en alerta amarilla. Se esperan acumulados de más de 40 litros en 12 horas. Además, no se descartan tormentas con rachas muy fuertes de viento y granizo. La previsión preocupa a los agricultores extremeños que están a pocos días del inicio de la campaña de la fruta. Miguel Ángel Gómez, director gerente de la Asociación de Fruticultores de Extremadura.
7: Estamos esperando a ver qué pasa este fin de semana, porque es un fin de semana complicado que se nos viene por delante. En la parte del ejerte, debido a que ya las variedades primeras con mucho volumen, pues como llueva, pues podemos tener problemas de peligro de perderlas, pero también en la zona de todas las Vegas, pues si vienen tormentas y alguna vienen con granizo, pues podemos tener pérdidas por ese motivo. Entonces ahora mismo estamos mirando al cielo y esperando.
6: Desde la asociación aseguran que la previsión de la temporada es normal, exceptuando la ciruela, que por problemas de polinización estará en torno al 60 o 70%. Recordemos que Extremadura es la principal productora de ciruela de Europa.
1: En los deportes, triunfo histórico de Paula Blasi en la Vuelta Ciclista España Femenina. Emilio Javier Arroyo, buenas tardes.
8: Buenas tardes. La catalana de 23 años se convierte en la primera española en ganar la Ronda a España tras quedar segunda en la última etapa con llegada al Angliru. Blasi ha superado la general por 34 segundos a la holandesa Van der Breggen. Y otro triunfo español, Jorge Martín, ha conseguido la segunda victoria al sprint de la temporada y la 18ª de su trayectoria deportiva al vencer en el Gran Premio de Francia de MotoGP.
1: Es todo, sigan informados aquí en esta sintonía y en rtv.es.
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0: Os saludo, ¿qué tal? ¿Cómo les va? La Feria de Abril de Sevilla, Mayo y San Isidro en las ventas, citas anuales, ¿eh? La tauromaquia. Se podría decir que el 1 de agosto de 2019 Rocío López González tuvo su particular alternativa porque ese día se convirtió en la primera alguacililla de la primera plaza de toros del mundo. Era uno de sus sueños, el otro montar a caballo. Por tanto, va a hacer 7 años que viene cumpliendo con cierta regularidad esas dos ilusiones en un mismo escenario, nada menos que en el albero de las ventas. Ya digo, el templo planetario de la tauromaquia. La primera mujer en hacerlo desde que se inaugurara en 1931. Las ventas, digo. Rocío, hola, muy buenas tardes.
1: Buenas tardes, ¿qué tal?
0: Nos proponemos esta tarde conocer la antesala de esas ilusiones cumplidas tuyas y de paso conocer la trastienda o de una figura como la del alguacilillo, en tu caso alguacililla, es una figura imprescindible en toda plaza de toros que se precie. ¿Cuál es su misión fundamental en el coso? ¿Qué requisitos tiene que cumplir para hacer lo que hace? ¿Por qué se viste? ¿Por qué os vestís así?

0: Pero empecemos, Rocío, por el principio, si te parece. ¿De dónde te viene esa creencia tuya por los toros?
1: Bueno, mi familia siempre ha sido muy taurina. Sí que es cierto que desde muy pequeña me han llevado a los toros, a mi pueblo, me han puesto siempre los toros en la tele. Y yo creo que lo que es la cultura del toro me la ha inculcado mi familia, sobre todo mis abuelos, que son con los que más he ido a los toros.
0: ¿Tu pueblo? ¿Cuál es tu pueblo?
1: Mi pueblo es Casarrubios del Monte, es un pueblecillo de Toledo.
0: Bueno, un pueblecillo, 3.000, 4.000 habitantes,
1: sí,
0: ¿no?
1: Sí, a ver.
0: Bueno, eso es algo más que un pueblecillo. Bueno, así que desde que eras pequeña, desde que poco menos que tienes uso de razón, tus padres llevándote a corridas, festejos populares, entiendo, novilladas. ¿Es que tu padre llegó a ser, o a intentar por lo menos ser, torero, no, Rocío? Sigue siendo monosabio en una cuadrilla, creo que la de Equigarce, ¿no? O por lo menos lo fue.
1: Sí, eso es. A mi padre siempre le han gustado los toros, él quería ser novillero, no pudo ser, y ahora trabaja en Equigarce, también va a la Plaza de Toros de las Ventas conmigo, pero él de monosabio.
0: Bueno, desde niña, por tanto, entiendo y entiendo bien, respirando ese ambiente de los toros tan particular, tan especial, tan genuino, tan sin parangón en el resto del mundo, vas creciendo, ahora tienes 27 añitos, me has dicho, pero con tan solo 15, tú empiezas a repartir programas de mano. Bueno, esto lo hiciste, lo empezaste a hacer por pura afición, que tenías y tienes mucha, y por una amiga tuya, ¿no? Y sin desvincularte de otra de tus pasiones, que son los caballos. Cuéntame.
1: Sí, eso es. Yo ya montaba a caballo, llevo montando a caballo desde que tengo uso de razón. Y una amiga me dijo, oye, ¿te quieres venir a repartir programas a las ventas? Y a mí me pareció muy buena idea porque, bueno, al final es una de mis pasiones el toro y era una manera de estar un poco cerca de ese mundo. Ahí es cuando empezó un poquito todo porque conocí a la gente de la cuadra de Madrid, que son un poco los que ya me empezaron a meter el ser alguacililla, ya que en la figura de alguacililla encontré, pues, un mundo en el que se unían mis dos pasiones, el toro y el caballo.
0: Y es cuando efectivamente conoces la cuadrilla de caballos de Madrid Equigarce, que es
1: eso
0: a la
1: es.
0: Que me refería yo antes y te vuelves a referir tú ahora, lo que te permite hacer de alguacililla, bueno, pues no en las ventas, pero ya si empiezas a hacer alguacililla, corrígeme si me equivoco, creo que no, empiezas a ser alguacililla en pueblos de Madrid cuando se enteraron de que montabas a caballo. En ese momento se enteran y es aquí donde me paro para subrayar que si se quiere ser alguacilillo, en tu caso alguacililla, hay que dominar esa disciplina, la de montar a caballo. Y bien, va pasando el tiempo y Álvaro, tu antecesor, mire usted por dónde, ay, ay, ay, se jubila en las ventas. Ahora sí que le sitúo a todos ustedes en las ventas. Ahora sí que te sitúo, Rocío, en las ventas. ¿Quién te ofrece poder ser la primera alguacililla de las ventas en toda la historia de este coso que va para casi un siglo?
1: Pues mira, yo me entero de que Álvaro se va a jubilar. Y entonces yo le propongo a la plaza, a la empresa que hay ahora mismo, que es Nautalísimo en Casa Producios, Plaza 1, ser alguacililla. Hablo
0: ¿Lo
1: con
0: propones
1: Mar,
0: tú?
1: Sí, eso es. Uh-huh. Hablo con Mar, que es la jefa de personal.
0: Un poquito de osadía, por lo que veo, ¿no? Voy a por todas, ¿qué más da?
1: A ver,
0: el no ya lo tengo.
1: Claro,
0: ¿no?
1: Eso es, el no ya lo tengo. No me parecía algo que no pudiese hacer una mujer y entonces pues decidí proponerlo yo. Y ahí
0: sí, más que
1: pareció...
0: por el sexo, en este caso mujer, que también
1: claro,
0: tiene su
1: la
0: plus,
1: edad.
0: La edad, efectivamente.
1: Claro,
0: ¿el que tenías?
1: Pues yo cumplo años el 27 de julio y empecé el 1 de agosto, o sea, tenía 21 años recién cumplidos, tres días llevaba con los 21.
0: Y te plantas allí
1: sí,
0: y lo propones.
1: Eso es. Y les pareció muy buena idea, porque al final, bueno, ya estás dando pie a gente joven, al final también es un poco... cambiar un poco el rumbo de ese puesto que siempre ha sido un puesto ostentado por hombres, por gente bastante más mayor, a ser un puesto pues con alguien relativamente joven.
0: Uh-huh.
1: Y les encantó la idea y así es como empezó todo.
0: Uh-huh. Lo que pasa es que tú debutas, por decirlo de alguna manera, de alguacililla, digo, con 18 añitos en Lerma, en Burgos, ¿verdad?
1: No, en Ledesma. En Salamanca.
0: Ah, en Salamanca. Yo creía que había sido en Burgos. Bueno, es igual. 18 añitos. ¿Te acuerdas de los detalles, sea en un lugar o en otro, en este caso en Salamanca, en Ledesma, de tu primer día como alguacililla de las ventas? la primera mujer que lo es. ¿Te acuerdas de ese primer día en las ventas? ¿Te acuerdas también de ese primer día en Ledesma?
1: Sí, hombre.
0: ¿Tienes buena memoria para todo eso?
1: Son recuerdos, yo creo que nunca vas a olvidar. Y sí que es cierto que estuve mucho más nerviosa el primer día en las ventas.
0: Te iba a decir que hicieras un ejercicio de comparación,
1: sí,
0: efectivamente.
1: Que el primer día en Ledesma.
0: Sí.
1: Porque al final las ventas pesa, es una plaza mucho más grande. Fue una novillada, fue el 1 de agosto del 2019, como antes has dicho.
0: Novillos del Cortijillo,
1: sí,
0: y de Lozano Hermanos, ¿verdad?
1: Fue un mano a mano entre Rafa González y Tomás Rufo. Además di mi primera oreja, que me la cedió mi compañero Fran, uh-huh, porque sabía que me iba a hacer ilusión, y fue a Tomás Rufo. Y eso fue una final de las nocturnas.
0: Pasa el tiempo y logras cumplir ese sueño, que es tu sueño, ser la primera alguacililla, no de Ledesma, no, de las ventas. Y desde su inauguración, año 1931.

0: Ya estamos en el coso, ¿eh? Sitúate. Rocío, ¿qué hace un alguacilillo, qué hace una alguacililla como tú en una plaza, bueno, una plaza en general, en las ventas en particular? Recuérdanos cuál es su misión, su responsabilidad, además de entregar trofeos, que eso nos lo avanzabas antes. Además de eso, ¿qué hacéis?
1: Bueno,
0: ¿qué hace un alguacilillo? ¿Qué hace una alguacililla en las ventas?
1: Nuestra función es, se dividen como en tres partes. Una de ellas sería la de hacer el despeje, que yo creo que es lo más vistoso.
0: ¿Qué es eso?
1: Cuando sales con el caballo, que es la parte en la que necesitas saber montar a caballo.
0: Sales los primeros al coso, ¿no?
1: Eso es, sí. Según saca el pañuelo blanco el presidente, que da comienzo el festejo, somos los que salimos. ¿Mm? Vamos a pedir permiso a la presidencia, vamos a por los toreros.
0: ¿Permiso para qué? Para que
1: para
0: empiece
1: ir,
0: la corrida.
1: Eso es, para poder ir a por los toreros. Vamos a por los toreros, novilleros, rejoneadores, y los llevamos a la presidencia, terminamos el despeje, es decir, también somos los últimos, ya dejando a los
0: uno
1: toreros.
0: Uno se va
1: allí
0: a la izquierda, otro se va a la derecha,
1: eso,
0: ¿verdad?
1: Es. Sí. Bueno, depende, a ver, sí, ahí sí, pero ahí, depende. Ahí. Hay una curiosidad que es cuando es corrida de toros y cuando es novillada o rejones, se hace diferente el despeje en plaza. Cuando es corrida de toros, según pedimos permiso a la presidencia, cada uno vamos por un lado de la plaza a por los toreros, y cuando es novillada, los dos, después de pedir permiso, incluso también en las rejones, perdón, uh-huh, vamos por el centro por los toreros, novilleros en este caso, rejoneadores.
0: Uh-huh. Esa primera cuestión, sí, primera responsabilidad.
1: Eso
0: además
1: es,
0: en el tiempo, cronológicamente es lo primero que hace.

0: recibir algún consejo o directriz de la presidencia o no? ¿O tenéis autonomía pura y dura?
1: Lo recibirían los delegados, que son los que tienen un teléfono con la presidencia y son los que nos lo darían llegar a nosotros.
0: Eso es decir, puede ocurrir en un momento determinado.
1: Sí, nosotros como tal no tenemos un teléfono o una vía de comunicación con la presidencia.
0: Pero a través de los delegados sí podéis recibir algún, si acaso, consejo, que
1: o
0: no
1: incluso,
0: sé si decisión o determinación de la
1: presidencia. O incluso si a nosotros nos preguntan algo, llevarlo, exponerlo a los delegados para que los pongan a la presidencia para ver si les parece bien o no.
0: Uh-huh. O sea, que en un momento determinado puede haber un cierto diálogo, aunque haya intermediarios.
1: Eso
0: entre
1: es.
0: Presidencia y alguacilillos.
1: Sí.
0: Vale.
1: Luego, la última de nuestras funciones, uh-huh, que también yo creo que es la más conocida, es la de entregar los trofeos. La presidencia es la que los concede mediante pañuelos y nosotros somos los que los entregamos a los toreros.
0: Uh-huh. El caballo es una pieza esencial en vuestro trabajo. También tiene sus previos, ¿eh? Hay que preparar al caballo. ¿Cómo se hace eso?
1: Bueno, al final la gente ve el momento de la corrida de toros, pero sí que es cierto que nuestro trabajo empieza unas horas antes porque empieza con la preparación del caballo. Al final el caballo tiene que salir relativamente limpio, tienes que darle un poquito de...
0: ¿Cómo que
1: de
0: relativamente
1: cuerda?
0: Limpio?
1: Hombre,
0: pulcrísimo.
1: Pulcrísimo, sí, pero...
0: Sí.
1: A ver, no deja de ser un animal y pelo suelta.
0: Sí, pero está limpio.
1: Sí. Tienes que prepararlo, también tienes que prepararte tú. Al final llevas un atuendo que no es el que llevas de calle. Tu traje también tarda un poquito en ponerse. Yo, por ejemplo, llevo una trenza, me tengo que estar haciendo la trenza.
0: ¿Eso lo haces en las ventas?
1: Sí, eso ya lo hacemos
0: todo
1: allí.
0: Tenéis
1: allí
0: una especie de camerino,
1: sí,
0: por decirlo de alguna manera.
1: Tenemos unos vestuarios y ahí es donde nos preparamos.
0: Uh-huh. Oye, ¿tienes idea del origen, una mínima historia de ese traje? Porque también es muy particular el que os ponéis encima, ¿no?
1: Quiero recordar que el traje venía de Carlos V y sí, al final sí que han surgido modificaciones. Por ejemplo, lo que es el cuello blanco, antes era como una lechuguina, que es lo que llevan antiguamente, así más pomponoso. Y demás, sí que ves fotos antiguas y en vez de botas de montar a caballo llevan como unas manolepitinas con unas medias.
0: Que ya no
1: y eso
0: caso.
1: Ya no, claro. Uh-huh. Pero, y luego también es cierto que dependiendo la plaza de toros, por ejemplo en Valencia, la de Madrid, la de Sevilla, pues llevamos varias cosas modificadas. Las plumas nuestras son con la bandera de España. Las de Sevilla creo que no, las de Valencia creo que sí. Nuestra capa cae por encima de los hombros, la de Valencia, creo que cae un poco por detrás de los hombros. Entonces, luego se han ido dando modificaciones dependiendo la zona.
0: Ya, y el caballo también hay que vestirle, porque no es un caballo que salga al campo y punto pelota.
1: A ver, ellos normalmente salen trenzados, si no es trenzados, bien cepillados. Incluso hay algunas noches que los dejamos hechos trenzas en el rabo para que se les rice.
0: Vaya, o sea que salen bonitos, salen adecuados para el momento, que es un momento muy especial, muy, muy particular y con una trastienda, con una antesala con muchísima historia. ¿Y tenéis relación con otros caballos que también actúan en todo lo que tiene que ver con un cosi y toda la actuación que les rodea, que es la tauromaquia en esencia, que son los caballos de los picadores? Ahí, en esa suerte de picar, también tenéis palabra, ¿verdad? Porque tenéis que decirles o indicarles a los picadores dónde se tienen que colocar para efectivamente seguir haciendo que se respete el reglamento, ¿correcto?
1: Eso es, uno de los caballos, el que va a efectuar la suerte, tiene que situarse en contraquerencia, es decir, en contra de los toriles, que sería la querencia de los toros, y el otro caballo, el que guarda puerta, sería el que se colocaría relativamente cerca de los toriles, uh-huh, que es el que se queda en querencia por si pasara algo, correr el turno.
0: Uh-huh. Oye, me has hablado de Fran González, tu compañero de faena, ¿sigue siendo Fran o ha habido relevo?
1: Sigue siendo Fran.
0: Sigue siendo.
1: Fran todavía joven.
0: ¿Os lleváis bien?
1: Sí, muy bien.
0: Bueno, que digo que los alguacilillos, ¿siempre veis en pareja?
1: Las plazas de primero, por reglamento, sí. De hecho, en una plaza de primera, si no hay dos alguacilillos, no se podría dar el festejo.
0: ¿Hacéis exactamente lo mismo o dentro de las normas generales que tiene que cumplir y las misiones particulares que tiene que cumplir un alguacilillo, luego entre vosotros os distribuís las competencias?
1: Sí, normalmente nos distribuimos un poco porque la plaza es muy grande, entonces lo suyo sería, vamos, y lo que hacemos es separarnos. Él se queda por la zona donde pican y yo me, para que te hagas una idea, o sea, uh-huh, la zona contraria a la mía, y yo me quedo un poco por la zona donde guardan puerta. Luego, en el tercio de ya la muleta, es cuando ya nos unimos.
0: Recuérdame, ¿los tercios son?
1: Pues estaría la parte de picar, estaría la parte de las banderillas, y luego ya el tercio de muleta, que es cuando ya el torero se pone a torear.
0: Bueno, el primer,

0: la primera suerte es el capote,
1: sí,
0: ¿no?
1: Sí, bueno, pero eso claro. Entra dentro de la parte de... Ah. O sea, se cambia como tres veces de tercio. Bueno, el caso que cuando ya van a torear es cuando ya nosotros sí que nos podemos juntar en una misma zona y es cuando nosotros aprovechamos ya y ahí nuestra mayor función es que no se dé vueltas al toro, que no se pueda descabellar sin antes haber entrado la espada...
0: Tu zona de influencia, entonces, creo que os repartís los tendidos.
1: Un poco,
0: ¿no?,
1: hacia toriles. Y también...
0: Del 2 al 6 te toca a ti, me parece, en las ventas.
1: Más o menos.
0: Más o menos, ¿no? En la mili hay grados, graduación. Cabo, cabo primero, sargento, sargento primera. Brigada. En el mundo de los alguacilillos también hay alguacilillo de primera y hay alguacilillo de segunda o no?
1: No.
0: No. Bueno. El inicio del pasillo es el inicio de la corrida. ¿En qué lugar van los alguacilillos en ese paseillo? Porque todo el autonomaqui está muy tasado, o esa es la primera impresión que tengo yo como lego en la materia. Me decís que seréis los primeros. ¿Hay alguna razón?
1: Porque al final los alguacilillos históricamente son las personas que abrían plaza. Es decir, antiguamente la gente estaba dentro de lo que es el ruedo. Los alguacilillos primero se daban una vuelta quitando la gente y iban delante escoltando un poco a los toreros o guiándolos hacia la presidencia.
0: ¿Os aproximáis en algún momento a la Puerta Grande en todas estas misiones que tenéis vosotros? Y si es así, ¿para qué? Porque creo que sí, ¿no?
1: Sí, de hecho nosotros somos los que salimos por la Puerta Grande. Es decir, los toreros salen desde el patio de caballos y nosotros, nuestro despeje en plaza empezaría desde la Puerta Grande, en la Plaza de las Ventas. Luego, dependiendo qué plaza, hay algunas que sí, otras que no.
0: ¿Cuando un torero sale por la Puerta Grande, vosotros tenéis algo que ver?
1: No, ahí ya nosotros hemos terminado. Nosotros, una vez que muere el sexto toro, cuando hay seis, terminamos.

0: Me quiero fijar ahora, Rocío, en la relación entre el caballo y el alguacilillo que lo monta. Me quiero fijar un poquito más, porque te voy a hacer una pregunta que igual se pasa de frenada, pero yo creo que no. Yo, de las poquitas veces que he ido a la plaza, me ha dado la impresión de que existe una verdadera comunión, un verdadero entendimiento entre el caballo que montáis y el jinete, en este caso tú. ¿Verdad que sí?
1: Sí.
0: ¿Os conocéis a la perfección? Porque además no os cambian el caballo, ¿o sí? No suele ser habitual.
1: Yo de vez en cuando cambio de caballo, pero sí que es cierto que al final son tantas horas con un mismo animal que vinculas con él. Los animales, ciertos animales domésticos, entre ellos el caballo, que es de granja, pero es un gran animal que le domesticas.
0: Ah, que es que no he dicho. Ella, además de alguacililla, ella es auxiliar de veterinaria. Te apasionan los animales en general.
1: Sí.
0: Y los caballos y los toros en particular.
1: Eso es.
0: Auxiliar de veterinaria, sí.
1: Pues el caso es
0: que sabes de lo que hablas.
1: Sí,
0: también en ese
1: al
0: sentido.
1: Final un animal que domesticas crea vínculos. Y el caballo crea un vínculo con la persona que lo monta de continuo.
0: Mucha afición, como la que tú tienes a los toros en particular, efectivamente a los animales en general. Saber montar a caballo, ese es otro requisito para ser un buen alguacilillo, una buena alguacililla. La primera, en tu caso, en la historia de las ventas. ¿Algún otro requisito imprescindible, digo imprescindible, para ser un buen alguacilillo, una buena alguacililla?
1: Hombre, tienes que tener afición, porque si no te quemaría. Al final son muchísimas horas en una plaza de toros, muchísimos viajes. Entonces, al final, pues, o tienes afición o no aguantas eso. Y por otro lado, también es importante que conozcas un poco el reglamento, que es lo que hemos hablado antes, un poco las normas que nosotros tenemos que hacer regir.
0: Las ventas, la Monumental de México, por supuesto la Maestranza de Sevilla, yo diría que son las tres grandes plazas del mundo, ¿no? Sí. Hasta donde tú sepas, ¿eres la única alguacililla de las principales, de esas principales plazas del mundo, o hay alguna que otra compañera por ahí?
1: Ya hay. Cuando yo empecé no había ninguna, pero sí que es cierto que ahora ya ha empezado a haber mujeres, y ya en todas las plazas de primera tenemos más o menos alguna mujer.
0: Te iba a preguntar, ¿en alguna en particular? ¿En todas?
1: En México creo que ya hay una, que empezó el año pasado, y en Sevilla, unos años después de mí, empezó ya una chica que es la hermana además de un novillero de Zulueta.
0: Y tú en las ventas.

0: Oye, Rocío, auxiliar veterinaria en ejercicio.
1: Sí, eso es, trabajo de ello.
0: ¿Qué hace un auxiliar de veterinaria, por cierto?
1: Pues en sí, ayudar al veterinario a agarrar el animal, también un poco recepcionar las consultas, hablar con los clientes, ayudar también en el quirófano, preparando material.
0: ¿Alguna otra jeringuilla y alguna otra inyección, supongo?
1: Sí, y algún otro mordisco también te lleva.
0: Bueno, de perros y de gatos.
1: Y de gatos.
0: Además de arañazos también muere.
1: Eso
0: tiene
1: es.
0: Unos colmillos bastante pronunciados e importantes. Cuando terminas tu jornada en las ventas, Rocío, al día siguiente, ¿te toca ir a tu clínica veterinaria?
1: Sí, sobre todo cuando tengo toros los domingos en las ventas, al día siguiente no me queda más remedio que ir a trabajar como todo el mundo hacemos.
0: Porque vivir de aguacelilla
1: es imposible.
0: Pero no en tu caso.
1: En cualquier caso, ningún
0: alguacilillo o alguacililla puede vivir de hacer eso.
1: Yo no conozco a nadie que pueda vivir de alguacilillo.
0: Bueno, dicho lo cual, en una jornada como esa, ¿se paga mínimo regular? Sí, ¿no?
1: Sí, hombre, se paga bien, pero sí que es cierto que por muchos festejos que hagas es difícil vivir de ello.
0: Claro, porque te pagan por día trabajado y no
1: eso
0: todos
1: es.
0: Los días de la semana hay festejos. Es más, habrá meses en los que os tengáis que repartir los festejos y no aparezcáis todos en todos los festejos,
1: y,
0: lógicamente.
1: Y que es algo de temporada, es decir, de octubre a febrero, marzo, no hay apenas toros o no hay toros en España.
0: Aunque me da la impresión de que serías, fíjate, Rocío, serías alguacililla aunque no te pagaran.
1: Sí, hombre,
0: confiesa,
1: yo creo
0: lo
1: que
0: no se escucha nadie ahora.
1: Es algo por vocación. Pero sí que es cierto que al final pues tienes unos gastos y hay un momento en el que tienes que pensar en cobrar por eso, porque tú tampoco puedes seguir perdiendo dinero.
0: Claro, porque tú vives en un pueblo de Toledo,
1: sí,
0: y tienes que desplazarte, aunque solo sea,
1: claro,
0: la gasolina o el gasoil de ida y vuelta, ya estamos
1: ya
0: hablando
1: es
0: de coste. Como tu padre, ¿ha habido algún momento de tu vida en el que te has podido plantear ser novillera, si acaso torera? Aquí no serías la primera en España, ni la pionera, pero ¿te lo has planteado nunca?
1: No, la verdad que no.
0: ¿Así todo igual te queda algún que otro sueño por cumplir vinculado a los toros, Rocío, o no?
1: La verdad que ahora mismo no tengo ninguno por cumplir vinculado a los toros. Realista, claro, a mí me encantaría vivir de alguacililla, pero no es un sueño realista porque es prácticamente imposible.
0: Llegar a ser la primera alguacililla de las ventas
1: era tu sueño.
0: ¿Tienes alguno más desde el punto de vista profesional de veterinaria? ¿Vas a terminar veterinaria, no?
1: No, yo ahora mismo ya me quedo como estoy.
0: El mundo de los toros ha sido tradicionalmente de hombres, como demuestra que tú seas la primera aguacelilla en los casi 100 años de historia de las ventas. ¿Eso es un mito o eso es una exageración?
1: Pues yo creo que eso, más que un mito o una exageración, es algo de la época. Al final, los siglos pasados siempre han sido siglos en los que han trabajado mucho más los hombres y las mujeres han quedado más en casa. Ahora, en el siglo XXI...
0: En la tauromaquia, digo, en el mundo de los
1: toros. No, por eso, pero yo te estoy hablando en general, porque yo creo que no es algo de la tauromaquia, que la gente quiere catalogar a los toros como un mundo machista, y no, es que la sociedad antiguamente era bastante más arraigada, que la mujer se quedaba con los hijos y el marido iba a trabajar, y ahora no, ahora ya no.
0: Rocío López González, la primera alguacelilla en toda la historia de las ventas, y va para un siglo de eso. Nos ha pedido para terminar esta entrevista India Martínez, La Tarde, y como nosotros somos muy obedientes, como lo es el presidente cuando le hacéis alguna indicación, los aguacilillos desde el coso, nosotros pinchamos ese tema. Un placer, Rocío, felicidades, gracias, buenas tardes.
1: Muchas gracias.

0: Las 5, las 4 en Canarias.
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0: Buenas tardes. A esta hora, el presidente del Gobierno, Pedro Sánchez, se reúne con el director general de la Organización Mundial de la Salud, Tedros Adhanom, para hablar de la situación del crucero MV Ondius y del brote de hantavirus. La OMS está dando a esta hora una rueda de prensa actualizando la información. Rosana Cuervo.
2: En este momento está teniendo lugar esa rueda de prensa de María Van Kerkhove, directora de preparación de pandemias de la OMS. Está hablando de cómo se va a llevar a cabo el operativo. Dice que están trabajando en coordinación con el resto de los países involucrados. Su objetivo es que estos pasajeros desembarquen y llevarlos a casa de la manera más segura posible. Ha dicho que hay 8 casos confirmados porque el noveno ha dado negativo.
0: En las próximas horas, las autoridades israelíes liberarán al activista español Saif Abukasek y a su compañero brasileño Tiago Ávila, detenidos el jueves 30 de abril en aguas internacionales con la flotilla Global Sumud, que llevaba ayuda humanitaria a Gaza. Así lo ha celebrado Sally Issa, la mujer de Abukasek, durante una concentración en Barcelona para exigir su liberación.
3: Acabo de recibir anuncio del ministro Álvarez que Israel liberará en las próximas horas el ciudadano español de origen palestino detenido en Israel.
0: El ministro de Asuntos Exteriores, Unión Europea y Cooperación de España, José Manuel Álvarez, ha explicado que su deportación posterior desde Israel se hará a través del paso de Tada, en Egipto.
4: Desde el Ministerio de Asuntos Exteriores estamos trabajando intensamente para que en el momento en el que se produzca la salida de Saif, regrese a España con su familia lo antes posible. Es un momento de gran felicidad y no vamos a escatimar esfuerzos para su regreso pronto a España.
0: Por cierto, este mediodía se han concentrado en Lugo en contra de la retirada de la bandera de Palestina que llevaba 2 años en el balcón de la vieja cárcel. Ha sido la primera y simbólica medida adoptada por la nueva alcaldesa Elena Candia tras la moción de censura del pasado jueves. Eva Otero.
5: Desde Lugo por Palestina, la plataforma convocante de esta protesta, consideran una vergüenza que el mandato de Candia comience retirando una bandera que es, dicen, una muestra de solidaridad con el pueblo palestino. Emeterio Guitián es uno de los portavoces.
6: O feito de que a nova alcaldesa de Lugo, después de tomar gobierno, seña a primeira medida que tome a retirada de un símbolo de solidaridad a nivel mundial co povo de Palestina, creo que dá o exemplo exactamente do tipo de goberno que esperamos.
5: Piden la reposición inmediata de la bandera retirada el pasado viernes.
0: Además, en Rusia celebran hoy el Día de la Victoria, el triunfo soviético contra los nazis. El presidente Putin ha presidido la conmemoración, pero sin desfile militar pesado por primera vez desde 2007. Yolanda Iniesta.
7: Hoy por la Plaza Roja no han marchado ni tanques, ni piezas de artillería, ni misiles intercontinentales debido a la amenaza terrorista de Ucrania, cuyos drones aterrorizan desde hace meses en el país. El triunfo soviético contra los nazis está marcado un año más por la guerra de Ucrania y por el mensaje de ánimo de Putin a las fuerzas rusas que participan en el conflicto.
8: La gran hazaña de la generación de vencedores inspira a los soldados que hoy llevan a cabo una operación militar especial. Se enfrentan a una fuerza agresiva armada y apoyada por todo el bloque de la OTAN. Y a pesar de ello, nuestros héroes siguen adelante.
7: La conmemoración se produce bajo un alto el fuego con Ucrania de 3 días, 9, 10 y 11 de mayo, auspiciado por el presidente de Estados Unidos, Donald Trump, y durante el que ocurrirá un intercambio de prisioneros, 1.000 ucranianos por 1.000 rusos.
0: Y en los deportes, Marc Márquez se va a perder el Gran Premio de Francia del domingo y el Gran Premio de Cataluña del próximo fin de semana. No le da tiempo a recuperarse de la fractura que sufrió en el pie tras caerse durante la carrera del sábado en Le Mans. Ducati ha anunciado que tras un examen médico y una radiografía, Marc Márquez ha sido declarado no apto para competir y va a viajar esta noche a Madrid para someterse a una cirugía por la fractura del quinto metatarsiano de su pie derecho y otra que ya tenía prevista en el hombro. Es todo de momento. 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
10: Agua, ¿dónde vas? Riendo voy por el río a las orillas del mar. Mar, ¿a dónde vas? Río arriba voy buscando fuente donde descansar. Chopo, ¿y tú? ¿Qué harás? No quiero decirte nada. Yo... temblar. ¿Qué deseo? ¿Qué no deseo por el río y por la mar? Cuatro pájaros sin rumbo en el alto Chopo están. Agua, ¿dónde vas? Canciones 1921-1924, Federico García Lorca.
12: Una de las primeras imágenes del tránsito que encontramos en Federico García Lorca es previa al ser humano. Se trata de la entidad del agua, que lleva implícita la posibilidad de movimiento y de circulación constantes y una resistencia a ser contenida. Puede adquirir diversas formas. Es lo mismo río que surtidor, dice el poeta en una suite. También puede ser manantial o fuente, cambiar de arroyo a acequia, de afluente a mar, de estanque a vaso. Hay un rumor acuático en el viaje vital de Lorca hacia una suerte de ciudad deseo. Atraviesa los espacios del poeta. A veces es su propio cuerpo el que los experimenta. El agua, símbolo de comienzo desde los presocráticos, es indisociable del lugar de nacimiento de Lorca. El poeta da sus primeros pasos en un espacio besado de humedad, siendo consciente desde muy temprano de esa circulación acuática. El agua atraviesa su obra formando parte de un catálogo de imágenes de tránsito, que se engrosa mientras él camina junto a acequias y fuentes, cruza ríos o mares. Francisco Ramallo, comisario de la exposición Ríos, cruzar el archivo de Lorca.
13: Belleza en las palabras recorridas por el agua. Hoy os invitamos a que viajéis con nosotras a la Granada de Federico García Lorca.
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13: Llegar a esta ciudad cuando hace mucho que no la visitas genera muchas emociones, más cuando el objetivo de este viaje es encontrarnos con la memoria de Federico García Lorca, con un triple objetivo: descubrir su relación con el agua a través de la exposición Ríos, cruzar el archivo de Lorca, visitar la huerta de San Vicente para intentar acercarnos a su entorno y sentirle más cerca, y por último, y lo más importante, entender la difícil historia del archivo de Lorca que ha llegado hasta nuestros días gracias a la valentía de su familia. Una historia que nos contará la sobrina del poeta universal, Laura García Lorca, presidenta de la Fundación García Lorca, una mujer que ha dedicado su vida a mantener el legado de su tío y a que Granada le dé a Lorca la consideración que merece. El primer encuentro con Laura García Lorca de Los Ríos fue nada más llegar a la inauguración de la exposición.
15: Hola, buenas.
16: Pues yo es que llegaba hace un momento.
15: Ya.
16: Yo no he visto todavía la exposición.
15: ¿En serio?
16: En serio. Cuando me fui a Madrid, cuando se estaba montada solo la primera sala. Así es que ahora el comisario que nos va a contar.
15: Nos la va a contar.
17: ¿Qué tal?
15: Bien.
17: Bienvenida.
15: ¿Nos vas a hacer un paseo?
17: Os cuento un poco, como una orientación, creo, más bien, ¿no? Es que no soy muy partidario de ir explicando la exposición, porque creo que no hay que contar tanto, pero mira, hay como un itinerario con tres narrativas. Una es la experiencia física de Lorca con el agua, que él decía que nació en un lugar besado de humedad. Otra es los rastros acuáticos en los documentos, que son como un ritmo durante toda su trayectoria. Y ahí entran temas como el proceso de escritura, el viaje, la ciudad. Y la tercera, la idea de trabajar con el archivo como si fuera un río, ¿no? Más poroso, más abierto.
15: ¿Y por qué en torno a los ríos? ¿Cómo surgió esa idea?
17: Bueno, por el agua. O sea, yo llevo investigando tiempo sobre el tránsito en Lorca, la idea del tránsito en Lorca, ¿no? Como Lorca en movimiento constante. Pero hay un tema dentro de ese tránsito que es el agua, ¿no? La imagen del agua, que es previa a Lorca. Vais a ver que empieza con un documento de las acequias de la Alhambra, ¿no? Que sigue con los románticos, hay un pintor romántico que viene, holandés, que viene en el siglo XIX y pinta el río Darro, que estaba descubierto, se tapó en el siglo XX, pero era una ciudad atravesada por un río, por sus calles principales, ¿no? Granada.
18: que dices al principio de la exposición. Dice, hay un rumor acuático en el viaje vital de Lorca hacia una suerte de ciudad deseo. ¿Cuál es esa ciudad deseo? ¿Qué imagen
17: eso
18: tenías?
17: Eso te pregunto. Eso me pregunto yo. Sí, o sea, me lo he inventado, ese término me lo inventé. ¿Qué es la ciudad deseo? Es como una ciudad a la que quieres llegar, como en un lugar donde, no sé, como...
18: Córdoba, lejana y sola.
17: Sí, algo, sí, por ejemplo, algo de un lugar como perfecto, ideal, esa pulsión o ese el deseo. La ciudad deseo es el destino de donde te lleva ese deseo, esa pulsión, ¿no? Y el agua representa muy bien ese ritmo, ese impulso, ese motor.
10: El mar sonríe a lo lejos, dientes de espuma, labios de cielo. ¿Qué vendes, oh joven turbia, con los senos al aire? Vendo, señor, el agua de los mares. ¿Qué llevas, oh negro joven, mezclado con tu sangre? Llevo, señor, el agua de los mares. Esas lágrimas salobres, ¿de dónde vienen, madre? Lloro, señor, el agua de los mares. Corazón, ¿y esta amargura seria, de dónde nace? Amarga mucho el agua de los mares. El mar,
17: el Atlántico, y es como...
13: Esta exposición, Ríos, cruzar el archivo de Lorca, que propone un recorrido, como habéis escuchado, por la relación entre el poeta y el agua como elemento simbólico y vital de su obra, se puede visitar en el Centro Lorca de Granada hasta el 18 de octubre.

0: Y en este pasar el tiempo, en este viaje a la Granada de Lorca, tuvimos dos visitas más inolvidables. La primera a la huerta de San Vicente, la casa museo que fue la finca de verano de la familia García Lorca de 1926 a 1936. Un lugar mítico, cargado de significado y silencios que todavía impregnan las paredes.
1: Bien, esta casa fue un regalo del padre de Federico, Federico García Rodríguez, a la madre de Federico García Lorca, Vicenta, doña Vicenta Lorca Romero. Por eso esta casa se llama Huerta de San Vicente, porque la madre se llamaba Vicenta. Casa que compró el padre en 1925 y la empiezan a habitar en 1926.
0: Como es bien sabido, mientras la Guardia Civil apresaba a Federico, que se escondía en casa del poeta Luis Rosales, la familia Lorca estaba de veraneo en la huerta de San Vicente.
1: Vuelve aquí en 1936, en julio, principalmente a despedirse porque ya se iba a América, ¿no? En ese contexto es cuando lo detienen ilegalmente, lo acusan de falsedades, lo matan y, por desgracia, el cuerpo nunca se encontró. La familia, poco tiempo después, se va a Estados Unidos, el padre muere allí y la madre regresa a España.
0: Durante la visita a la huerta de San Vicente vemos objetos como su piano, elementos de escenografía de la barraca, fotos de su hermana Isabel o su dormitorio, en el que continúa el escritorio donde redactó algunas de sus principales obras.
1: Su escritorio de caoba, donde aquí escribe y termina y trabaja en muchas de sus obras, por ejemplo, Bodas de Sangre, Yerma o El llanto por Ignacio Sánchez Mejía. Y un cuadro regalo de Rafael Alberti.
0: Después de esta visita a la huerta de San Vicente, caminamos de nuevo al centro Lorca, donde nos esperaba Laura García de los Ríos. Laura es hija de Francisco, hermano menor de Federico García Lorca, y también hija de Laura de los Ríos Giner. Fue directora de la huerta de San Vicente y actualmente preside la fundación que lleva el nombre de su tío, integrada en el consorcio del Centro Lorca. Con ella visitamos este centro, donde está el archivo que cuenta con más de 5.000 documentos relacionados con el poeta de Fuente Vaqueros. Un archivo que está dentro de una cámara acorazada colgante del techo, con unas condiciones climáticas y de conservación extremas.
2: ¿Vamos a entrar entonces en la caja acorazada?
3: No.
2: No. Ya me había hecho ilusión.
3: No, voy a entrar yo y voy a sacar papeles.
2: Vale.
0: En el archivo Lorca, este que no nos dejaban entrar, hay manuscritos de la obra poética de Lorca, de su prosa, de las obras teatrales, correspondencias del poeta, carteles y otros muchos documentos. Laura sacó alguno de los poemas, algo que fue muy emocionante porque pudimos ver los manuscritos originales de Lorca.
4: Casida de la mujer tendida. Verte desnuda es recordar la tierra lisa, limpia de caballos. La tierra sin un junco, forma pura, cerrada al porvenir, con fin de plata. Verte desnuda es comprender el ansia de la lluvia que busca débil talle, o la fiebre del mar de inmenso rostro, sin encontrar la luz de su mejilla. La sangre sonará por las alcobas y vendrá con espadas fulgurantes, pero tú no sabrás dónde se ocultan el corazón de sapo o la violeta. Tu vientre es una lucha de raíces, tus labios son un alba sin contorno. Bajo las rosas tibias de la cama, los muertos gimen esperando turno.
2: Y eso que has leído es exactamente...
4: Sí.
2: Este manuscrito.
4: Eso es.
2: Que claro, como pues, conserva sus tachaduras, sus anotaciones.
4: Exacto. Primero lo puso Gacela de la mujer boca arriba y lo cambió a Casida de la mujer tendida. Es siempre interesantísimo ver lo que tacha y lo que pone, que claro, siempre es mejor.
2: Claro.
0: Y ya por fin llegamos al gran momento. Sentadas con Laura García Lorca de los Ríos, sobrina de Lorca y presidenta de la Fundación Federico García Lorca, ella nos contó casi en orden cronológico qué pasó con todos los documentos de su tío a partir de su asesinato.
4: Bueno, estaban pasando el verano en la huerta de San Vicente. Federico había venido a celebrar su santo, que es el 18 de julio, San Federico, que siempre se celebraba en casa con mi abuelo y Federico. Y estaban mi tía Concha con los niños, sus tres hijos, Tica, Manolo y Conchita. Y pasó lo que pasó. Fusilan a Federico el 19 de agosto. Y en ese momento, pues son conscientes sus padres y sus hermanos de que su vida va a cambiar y que se van a dedicar a la conservación, a la recopilación y la difusión de la obra. Pues ya desde el primer momento fueron increíblemente valientes, es decir, porque en la casa, en la huerta estaba, por ejemplo, el manuscrito de la casa de Bernarda Alba que acababa de terminar Federico, está fechada la última página, que es muy impresionante. Bueno, silencio dicho.
0: Silencio. Todavía no se había ni publicado, simplemente había terminado de escribirla.
4: De escribirla, sí, pone telón y entre paréntesis, día viernes 19 de junio 1936, exactamente 2 meses antes del fusilamiento. Y mi tía Concha, con muchísimo valor, además habían fusilado a su marido, que era el alcalde de Granada, Manuel Fernández Montesinos, cogió los manuscritos que había en la casa de Bernarda Alba en una cesta con comida, con huevos, y la llevó a la huerta vecina, la huerta del Tamarit, que de nuestros primos. Fueron muy valientes y muy conscientes de la importancia de esa primera labor antes de que las cosas ya no tuvieran arreglo, ¿no? Entonces tuvieron que quedarse aquí, no les dejaron salir durante la guerra, mis abuelos y mi tía Concha con los niños. Mi padre, que era diplomático, estaba primero en el Cairo, luego ya en Bruselas, donde fue mi tía Isabel a reunirse con él, y empezaron pues a pedir a los amigos en Madrid que fueran a los 2 pisos que tenían. Federico tenía uno y mis abuelos otro, que un amigo en concreto que fuera a recoger los manuscritos de los pisos, y ahí se encontró este amigo con una nota pegada con una chincheta a la puerta del piso de Federico diciendo: milicianos, proteger este espacio, es la casa del poeta. Y así fue, y estaba todo intacto y pudo coger los manuscritos y los guardó en el banco Urquijo. Y bueno, así todo, muchos amigos que tenían obra, porque le gustaba, regalaba sus poemas, regalaba dibujos, y todos han ayudado a crear este archivo, que ha sido una labor de desde entonces. Y además es un archivo abierto, es un archivo que sigue teniendo futuro.
0: En ese momento, en el 36 y a partir de la guerra, ¿cuántos documentos había? ¿Sabéis? ¿Está calculado? ¿Y cómo se consiguió reunir todo? ¿Y qué pasó con ellos? A partir de ahí, vosotros, tu padre se fue al exilio, el hermano de Federico, Francisco.
4: Todos se fueron, los padres.
0: ¿Toda la familia?
4: Sí. ¿Y
0: qué hicieron entonces en ese momento? ¿Qué se hace con todo ese material?
4: Pues hubo otra familiar, una prima de mi madre, o sea, no de los García Lorca, que fue valentísima, cogió un camión y fue recogiendo las cosas de valor de las casas de los amigos, las cosas que habían tenido que dejar detrás, los que se habían ido al exilio, y ella trajo una maleta a Nueva York con muchísimos manuscritos, con casi la parte más importante.
0: Y empezáis esa vida en Nueva York y naciste allí, tu infancia, tus primeros años. Cuéntanos cómo era esa casa.
4: Pues curiosa, desde luego, porque en un momento dado estaban 4 generaciones en ese piso, del que ahora estoy trabajando en un nuevo archivo. Eran las bisabuelas maternas, mis abuelos Fernando y Gloria, Mis padres y mis dos hermanas nacieron todavía viviendo mis bisabuelas y mi abuelo. Y eso en Estados Unidos, como sabes, pues es muy raro que convivan muchas generaciones. La gente no tiene unos abuelos que a veces no saben ni quiénes son. Hemos vivido muchísima pena, mucha tristeza en esa casa, pero al mismo tiempo también mucha alegría. Ha habido pues esa afición, por ejemplo, por la música popular. Era un lugar de encuentro de todas las personas del exilio. Se hacían muchas fiestas muy divertidas en casa con gente muy fuera de serie, pero siempre estaba ese momento en que había una enorme tristeza.
0: Se notaba ese peso, ¿no?, en esa tragedia familiar en vuestras vidas.
4: Sí, mucho. Y eso es algo que se transmite por generaciones. Nuestros sobrinos y sobrinos nietos, hay cosas que no tienen arreglo. Y esas tragedias, pues no lo tienen. Y hacen un daño que dura generaciones.
0: Llevas toda la vida, como decía antes, ¿no?, dedicándote a preservar este legado de tu tío. Cuando llegáis a España, todo esto que estamos hablando, todo este archivo, que son 5.000 documentos, ¿no?, los que...
4: Sí, aproximadamente, sí.
0: ¿Cómo empezáis a gestionarlo? ¿Cómo se empieza a poner esto en valor? Porque era importantísimo lo que teníais entre manos.
4: Pues eso fue, como te contaba, empezó en el 36 y luego poco a poco se fueron juntando todos los papeles. Al final estaban en casa de mis padres en Madrid.
0: Claro, pero esos papeles, mientras que estáis en el exilio, ¿dónde estaban?
4: Granada, Madrid, Nueva York. De Nueva York vuelven a Madrid.
0: ¿Hicieron ese viaje todos estos documentos?
4: Todos esos documentos.
0: ¿Durante años?
4: Sí. Y al final estaba casi todo en casa de mis padres. Luego, al morir mi padre, mi tía Isabel fue la que nos planteó crear la fundación. Y nos preguntó a los 6 sobrinos si queríamos donar todo nuestro legado para crear la fundación. Dijimos todos que sí, y fue mi tía Isabel la que fundó la fundación en el año 84. Y en el 86 se instala en la residencia de estudiantes. Y allí siguió, o sea, sí hubo una cosa gorda, que fue la recuperación del manuscrito de Poeta en Nueva York, que estuvo desaparecido desde el 36 hasta el 2003, que salió a subasta en Londres. Y eso fue otra historia complicada. Y entonces me empecé a ocupar. Mi primo Manolo ya quería dejar la fundación y me pidieron que me hiciera cargo de la fundación, y así empezamos con este proyecto. Bueno, un poco antes empezó el proyecto de construir este centro.
0: Lo has comentado en otras ocasiones, pero quería preguntarte por el tema del cuerpo de Federico García Lorca, que todavía pues no sabemos o no se ha encontrado, no se ha identificado. ¿Vosotros cuál es vuestra postura desde la familia?
4: Nosotros siempre hemos dicho que pensamos que tiene mucho más fuerza la realidad de que los restos de García Lorca están mezclados con los de todas las demás víctimas. Simbólicamente, eso tiene muchísima fuerza. Ahí quiere decir que todos son víctimas, son iguales en ese lugar, en ese cementerio. La idea de buscar, de analizar restos, ver si este ADN es de García Lorca o no, no es volver a tirar esos restos a una fosa. Esa labor de selección nos parece que no debe ocurrir. Respetando siempre y pensando que es importantísimo que las familias puedan buscar a los suyos, que eso se proteja, se cuide. Creemos que eso es un derecho y un deber de la sociedad para ayudar a quienes buscan a los suyos. Pero para nosotros Lorca está tan celebrado todos los días. Su cuerpo de alguna manera está aquí. Está en sus papeles, está en sus libros, está en sus representaciones. Pensamos que ahí es una víctima más. No es donde queremos destacarlo. Ahí creemos que debe aparecer en orden alfabético, en la G.
0: Para terminar este proyecto, que nos estamos acercando a mujeres que estáis preservando el patrimonio, y quería hacerte una pregunta final. ¿Qué importancia tiene preservar ese patrimonio también desde la perspectiva de las mujeres? Porque nosotras también tenemos nuestra propia forma de, o creo que es así, ¿no?, de trabajar y de abordar estos trabajos de conservación.
4: Bueno, yo creo que sí, que desgraciadamente y afortunadamente uno de los papeles que sí han sido como admitidos, digamos, es el de cuidar. Y estamos acostumbradas a cuidar. Con lo cual, en ese sentido, para un proyecto como este de proteger, de cuidar, de compartir un legado tan importante, pues para una mujer tiene una parte que viene quizás de manera más natural.
0: ¿Y crees que ser mujer te ha ayudado en este camino o al revés? A lo mejor si hubiera sido un hombre hubiera sido diferente este camino de conservación de la obra de Federico García Lorca.
4: Sin duda, si hubiera sido hombre hubiera sido mucho más fácil. Hay todavía mucho que conquistar. No se trata igual a una mujer. La autoridad es difícil que se reconozca.
0: ¿No se escucha igual la voz de tuya que a lo mejor quieres decir?
4: Creo que no. Hay, por supuesto, gente que sí, pero creo que son las excepciones todavía.
0: Queda mucho por hacer entonces.
4: Mucho por hacer, sí. Ha sido un placer.

Esta entrevista que le hicimos a Laura García Lorca de los Ríos es un documento que deja constancia de la importancia de la labor familiar para preservar el legado del poeta universal Federico García Lorca y de la labor actual de Laura García de los Ríos, una mujer luchadora y cuidadora de un legado fundamental para entender no solo el legado de Lorca, sino la historia de este país. Este programa ha sido realizado gracias al proyecto Violetas, Mujeres Visibles y Patrimonio, que está apoyando la visibilización del papel de las mujeres en la preservación del patrimonio de nuestro país. Hemos podido grabar este especial gracias a que hemos tenido en el control de sonido a Mercedes García. Hasta la semana que viene.

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1: Son las 5:30, las 4:30 en Canarias.
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1: Buenas tardes. La ONS informa que hasta el lunes no estará concluida la repatriación de todos los pasajeros y tripulantes del buque Ondius, cuya llegada y fondeo al puerto de Granadilla, en Tenerife, está prevista dentro de 12 horas. Rosana Cuervo.
3: Sí, a esta hora la rueda de prensa de María Banker Cove, directora de preparación de pandemias de la ONS.
4: And the goal is for all of the repatriation flights to take place on Sunday and Monday.
3: Dice que el objetivo es que entre el domingo y el lunes salgan todos los vuelos. Los 14 españoles serán los primeros en ser trasladados al Hospital Gomezulla de Madrid.
4: We do have 8 cases. Three deaths.
3: También ha dicho que hay 8 casos confirmados porque el noveno ha dado negativo tras realizarle las pruebas. También ha informado de cómo se va a llevar a cabo el operativo. Les harán un control para comprobar si tienen síntomas. En caso de que los tengan, se activará un plan médico y si no, se llevará a cabo el plan establecido. Acabamos de saber también que será la unidad militar de emergencias la encargada de trasladar a los pasajeros desde el puerto de Granadilla hasta el aeropuerto.
1: Y Rusia ha celebrado hoy el Día de la Victoria sobre la Alemania nazi con el tradicional desfile militar en la Plaza Roja, pero sin armamento pesado por primera vez desde 2007. En su intervención, el presidente Vladimir Putin ha asegurado que las tropas rusas siguen avanzando en el frente ucraniano, pese a que Kiev tiene el apoyo de todo el bloque de la OTAN, Lola Bex.
5: Un desfile militar un tanto deslucido, sin tanques, sin misiles y sin unidades de élite y con escasa presencia de líderes afines en la tribuna de autoridades, con internet desconectado por temor a atentados, y donde el presidente Vladimir Putin ha comparado la victoria sobre Hitler en la Segunda Guerra Mundial con la invasión y la guerra en Ucrania.
6: La gran hazaña de la generación de vencedores inspira a los soldados que hoy llevan a cabo una operación militar especial. Se enfrentan a una fuerza agresiva armada y apoyada por todo el bloque de la OTAN. Y a pesar de ello, nuestros héroes siguen adelante. Nuestra fortaleza moral, coraje, valentía y capacidad para resistir cualquier adversidad, para superar cualquier desafío, son nuestro objetivo común.
5: En el primero de estos 3 días de tregua, Ucrania ha respetado el desfile, lo ha confirmado el Kremlin, que sí ha acusado a Kiev de atacar territorio ruso y la anexionada península ucraniana de Crimea, con drones y con artillería. Según el Ministerio de Defensa ruso, los ucranianos han realizado 12 intentos de avance hacia posiciones ocupadas por el ejército ruso en varias regiones y, según Moscú, el ejército ucraniano había realizado más de 7.000 ataques con drones y más de 1.000 ataques con tanques, artillería, lanzaderas y morteros desde la pasada medianoche.
1: De vuelta a nuestro país, en Cantabria, trabajadores del centro de atención a la dependencia de Laredo se han concentrado a las puertas del edificio para reclamar soluciones reales ante la grave falta de personal que sufre el servicio. Víctor Ondal.
7: Trabajadores del Centro de Atención a la Dependencia de Laredo han protestado por la falta de personal que, según denuncian, sufre este servicio que gestiona el Gobierno de Cantabria. Varios sindicatos han firmado un acuerdo con el Instituto Cántabro de Servicios Sociales. No lo ha hecho CESIF, que considera que las medidas son temporales e insuficientes. La portavoz, Anjana González, explica las condiciones de trabajo en el centro asistencial.
8: Tendríamos que ser 6 personas de mañana y muchas veces estamos por debajo de ese número, lo cual dificulta mucho el trabajo y no nos deja realizar una asistencia de calidad, que al final es lo que queremos, ¿no? Dar a nuestros residentes una asistencia de calidad, porque pues lo merecen también.
7: En el CAT de Laredo trabajan 71 auxiliares y socios sanitarios.
1: Deportes. Marc Márquez se va a perder el Gran Premio de Francia de mañana domingo y probablemente el Gran Premio de Cataluña del próximo fin de semana al sufrir una fractura tras caerse durante la carrera hoy en Le Mans. Silvia Valverde, buenas tardes.
9: Muy buenas tardes. Se cayó en esa última vuelta del Gran Premio de Francia. Va a volver a Madrid esta misma noche y va a ser intervenido en las próximas horas, así informa Ducati, su escudería. Va a ser intervenido de ese quinto metatarsiano de su pie derecho y también de su hombro derecho. recordemos, se lo fracturaba en Indonesia en 2025. Bueno, pues se va a aprovechar para de nuevo ser intervenido en esta ocasión, tanto del pie como del hombro. Se pierde el Gran Premio de Francia, lógicamente, viajará, decíamos, esta noche, y también el Gran Premio de Cataluña, una carrera que, por cierto, ha ganado el sprint Jorge Martín.
1: Es todo, sigan informados aquí en esta sintonía y en rtv.es.
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1: Dice la Organización Mundial de la Salud que una de cada cinco madres va a padecer algún trastorno mental en el embarazo o en el primer año de vida del bebé.
2: Escuchaba a muchas personas diciendo los primeros meses son los peores, en plan, ay, ya verás, cuando tenga tres meses, y yo decía, joder, cuando tenga tres meses, llevaban tres meses y me sentía igual de mal, cuatro meses igual de mal, cinco meses igual de mal, o sea, me sentí muy mal mucho tiempo.
1: Detrás de las estadísticas, de las cifras y de estos relatos hay una realidad muy dura. Está el cansancio, está el miedo, están las expectativas, están también las ilusiones, pero está sobre todo la presión social. Hoy, con motivo del Día Mundial de la Salud Materna, hablamos de uno de los periodos, de las etapas más invisibilizadas. Escuchamos a mujeres, también a profesionales, y charlamos además con Diana Oliver, autora de Deberías Alegrarte, lo que no se cuenta de la depresión posparto. Un libro que ha visto la luz hace muy poquito. En el control de sonido está Marcos Barril. Empieza Tolerancia Cero.

0: Escuchábamos en portada a una mujer hablar de ese agotamiento, de esos miedos que se sienten en un momento como es el embarazo o el posparto. Son periodos, lo dicen las expertas, de extrema vulnerabilidad y es habitual que aparezcan alteraciones de la salud mental. La ansiedad y la depresión son muy comunes, pero hay que tener en cuenta que no todo es una depresión posparto cuando hablamos de salud mental en el puerperio, y las especialistas nos lo dicen. Es importante que no se normalicen los síntomas. Sentirse desbordada es mucho más común de lo que se piensa, y las expertas insisten en que es importante visibilizar los trastornos y la salud mental durante el embarazo y el posparto, y que es importante también hacer pedagogía, porque el bienestar de estas madres nos compete a toda la sociedad.
1: Todo el día lavando, yo recuerdo eso, muchísimo cansancio, no dormir, cuando se me juntaba una cosa con la otra, lo tenía, le daba por la mañana no sé cuánto, media siesta tal, y tú ahí te pones, aprovechaba cuando estaba durmiendo, que dormía poquísimo, pero en ese momento era, venga, una lavadora, una tal, ahora preparo, ahora no sé qué, ahora me dejo esto, biberón, pues o sea, esta prueba pilla hecha, ya no sé qué, y cuando ya iba a acabar y te ibas a sentar, ya se había despertado, y entonces otra vez a comer, otra vez la todo a jugar.
2: Me sentí súper agobiada, súper poco comprendida, poco nada comprendida, muy abrumada por la situación. O sea, yo sentí que se me caía el mundo encima, que es que me sentí muy agobiada, muy apurada. Sentí que había perdido totalmente mi... Es que sentí que me había perdido a mí.
3: Hay quien dice que ya no es un tema tabú, que cada vez hay más información y más investigaciones sobre la diada madre-bebé, que hay más conciencia. Pero la realidad es que para la mayoría de mujeres, el embarazo o el puerperio sigue siendo uno de los momentos más duros y de más incertidumbre.
1: Yo recuerdo pues eso, hacerme un café con el niño en brazos, enganchado la teta, ducharme metiendo la maquita dentro y corriendo, duchas, corriendo, con el niño, venga a llorar en la maquita, que no paraba porque él no quería estar sentado en un sitio, él tenía que estar encima de mí. Yo al final estaba en modo supervivencia absoluta, porque sobre todo porque no, o sea, yo lo que recuerdo era no dormir.
2: Y todo este momento 2 tan complejo que yo viví y tan amargo, puedo decir que me duró más de un año. Escuchaba a muchas personas diciendo los primeros meses son los peores, en plan, ay, ya verás, cuando tenga 3 meses, y yo decía, joder, cuando tenga 3 meses, llegaban 3 meses y me sentía igual de mal, 4 meses igual de mal, 5 meses igual de mal, o sea, me sentí muy mal mucho tiempo.
3: Y muchas todo esto lo viven en silencio.
4: Sentimos que hemos fallado a nuestros bebés, que no les hemos protegido suficientemente bien, que no les hemos alimentado como queríamos con la teta, o no les hemos ofrecido pues lo que soñábamos con ofrecerles, ¿no? O sea, yo creo que tenemos mucha facilidad para esa frustración, esa agresividad que igual otras mamíferas sacarían hacia afuera, protegiendo a sus bebés con los incisivos ahí en modo carnívoro, ¿no? Pues nosotras, yo creo que las humanas somos, precisamente por este desarrollo de nuestra corteza cerebral, nos resulta más fácil volcar esa rabia, esa frustración, o a veces ese miedo, hacia nosotras mismas en forma de culpa, ¿no? También porque hay una cultura que ha reforzado esto. La cultura patriarcal culpa a las madres, esto es así.
3: Es Ivone Olza, psiquiatra infantil y directora del Instituto Europeo de Salud Mental Perinatal. Ella denuncia que en esta realidad confluyen muchos factores: el patriarcado, la presión social, la idealización de esta etapa, pero también la excesiva medicalización del embarazo. Y esto afecta directamente a la salud mental y al bienestar de estas mujeres. María López es matrona y es divulgadora también en Tu Educación Mapaternal. Y asegura que los protocolos actualmente se centran principalmente en buscar la enfermedad, y eso provoca miedos.
5: Básicamente las mujeres llegan con el temor desde el principio, desde que estamos embarazadas, lo estoy haciendo bien, y más ahora con el tema de las redes sociales, estoy comiendo bien, estoy durmiendo lo que necesito, cuando me siento bien, o sea, es que es un todo. La presión viene ya desde los inicios. Nos vende que una vez que llega tu hijo a tus brazos todo tiene que ser felicidad, pero hay mamás que tienen tantísimos miedos. Y esto, claro, lleva a un no me encuentro bien, no sé por qué. Y la mayoría de las veces lo que necesitan estas mujeres es validación.
1: Los primeros meses de embarazo, sobre todo hasta las 12 semanas, que es cuando ya parece que la cosa es un poco más segura, pues estuve con muchos miedos al sangrado, a hacer cualquier tipo de ejercicio de los que yo ya hacía anteriormente.
3: La Organización Mundial de la Salud alerta de que una de cada 4 embarazadas experimentan algún tipo de malestar psíquico. Una de cada 5 madres va a padecer algún trastorno de salud mental durante el embarazo y el primer año tras el parto. Y al menos una de cada 10, aunque hay estudios que hablan hasta de un 30%, va a tener una depresión posparto, lo que conocemos popularmente como la depresión sonriente. ¿Cómo tú, no, con ese bebé tan sano y tan deseado, vas a tener una depresión? Pero es que la salud y el bienestar mental de las madres, dicen las expertas, no se mide solo por depresiones y las escalas solo se centran sobre todo en esto.
5: Muchas veces le pasa a una escala de Edimburgo, que es la que pasamos aquí para depresión postparto, pero es una escala de depresión postparto. O sea, para mí la salud mental perinatal tiene muchísimos aspectos que la rodean y no solamente el que la mujer acabe en una depresión postparto.
3: La realidad es esa, pero la medicina y los programas siguen ignorando estas situaciones y casi nunca se centran en las madres y en su bienestar.
4: Que en el embarazo puedes tener una complejidad de emociones, una ambivalencia, puedes arrepentirte, puedes pensar en qué lío me he metido, y a todo eso hay que darle espacio y tiempo, ¿no? O sea, no culpabilizar, sino al revés. Y es una pena que a veces la atención médica, ¿no?, ha puesto mucho el foco en esto, ¿no?, en el bebé sano. Lo importante es que el bebé esté bien, y si el bebé está bien, todo está bien. Pues no, el bebé necesita que la madre esté bien, y hay que preguntar a las madres cómo estás, qué necesitas, en qué te podemos ayudar, y sobre todo no culpabilizarlas más, que bastante culpa ya llevan encima, ¿no?
3: Y en un contexto como este es urgente, advierten Olza y López, promover un cambio de filosofía. Hay que preguntar a las mujeres, hay que crear espacios para escuchar a las madres y hay que destinar más medios. Más personal permitiría, por ejemplo, hacer acompañamientos y seguimientos domiciliarios, un proyecto que, advierte López, ya se hace en países como Irlanda. Porque escuchar a las mujeres sigue siendo una asignatura pendiente.
5: Es decir, el preguntarle, simplemente cuando tú vas a una mujer y le preguntas ¿y qué tal?, y lo primero que va a hacer, porque es a donde nos dirige la sociedad, muy bien, porque duerme bien, porque me hace pipí, la caca muy bien, ya ha cambiado de color como me dijiste, las tomas muy bien porque ya no me escupe, ¿verdad? Y cuando yo siempre las dejo terminar de la retahíla, y la hilo he pesado y está cogiendo peso, ya, ¿y tú cómo estás? La gran mayoría no sabe, o sea, es como que hacen una pausa como de, me está preguntando a mí, o sea, porque nadie les pregunta a ellas cómo están. Entonces ahí es cuando, ¿sabes?, alguien te llora de repente.

0: y vamos a flexibilizar la atención y los cuidados, ¿no? Que una madre con un bebé sea bienvenida en todas partes.
1: Y son muchos los elementos que, además, insisten, habría que repensar. Olza denuncia que se sigue separando injustificadamente a las madres de los bebés. Por eso es más urgente que nunca reflexionar sobre cómo queremos en nuestra sociedad cuidar a la infancia y a las madres.
0: Yo intentaría sacarlo de lo médico y lo profesional y lo llevaría pues a las calles, a las plazas y a las comunidades, ¿no? Que entre todos se lo pongamos un poquito más fácil a las mujeres, a las madres, y que no las juzguemos, porque bastante se juzgan ellas ya.

0: A pesar de las cifras y de la prevalencia de la depresión posparto, todo lo que le rodea sigue atravesado por el estigma y también por el juicio social. Y es que estamos ante una de las realidades más invisibles. Pensad, ¿cuántas mujeres conocéis o tenéis cerca que han pasado por una depresión posparto? Intuyo que os vienen pocas a la cabeza y que si tenéis algunas cerca, alrededor, os caben todas en los dedos de una mano. Bueno, pues resulta que la OMS nos dice que una de cada 10 mujeres, una de cada 10 al menos, porque hay estudios que hablan de cifras mucho más altas, bueno, pues una de cada 10 al menos sufre depresión posparto durante el primer año después de dar a luz. La periodista Diana Oliver, autora de Maternidades Precarias, aborda ahora esta realidad, la de la depresión posparto, en su nuevo libro que se llama Deberías alegrarte, lo que no se cuenta de la depresión posparto. Un libro interesantísimo publicado por Alta Marea. Diana, buenas tardes.
1: Hola, ¿qué tal?
0: Si tuvieras que explicar qué es la depresión posparto en unas palabras, ¿qué frase utilizarías?
2: Qué difícil. Bueno, si tuviera que decirlo brevemente, diría que la depresión posparto es algo más que una patología, es un estado, yo creo, que depende de un contexto y de unos factores que no solamente son físicos, ¿no? Que yo creo que esa es la parte que siempre se nos olvida cuando hablamos de depresión posparto.
0: Eso te iba a decir, vamos a abrir un melón, ¿no? ¿Qué papel juegan en la depresión posparto la precariedad, las condiciones laborales, la conciliación, la falta de políticas de infancia? ¿Qué papel juegan?
2: Está claro que el contexto, todo lo que tiene que ver con lo que rodea a la madre, con lo que rodea a la familia, ¿no? Las políticas o la ausencia de políticas, el entorno de la madre, cuáles son sus apoyos, su red, qué circunstancias está viviendo en la crianza, en el posparto, durante el embarazo, ¿no? Hay un montón de factores que influyen en cómo esa madre está viviendo ese proceso de posparto, ¿no? Que es tan vulnerable, es una etapa muy vulnerable, y eso es lo que yo creo que hay que poner el foco ahí, ¿no? En que dentro de, o sea, alrededor de la depresión posparto hay un montón de factores que son factores que se pueden controlar o cosas que se pueden prevenir y que hay que tener en cuenta cuando una madre pues tiene un hijo, ¿no? No queremos políticas natalistas que aumenten la natalidad, también queremos que las mujeres puedan decidir cuándo y cómo y con quién ser madres, pero está claro que una vez son madres muchas veces están solas, y ya no es solamente hablar de conciliación, que siempre hablamos de la importancia de la conciliación, pero es que para muchas mujeres esto es un discurso muy vacío, ¿no? Porque ¿qué es la conciliación para mujeres que a lo mejor no tienen contrato de trabajo, que tienen empleos subalternos? Yo creo que todas las mujeres a las que he entrevistado para este libro, ¿no? Que yo creo que ese es el valor también del libro, que da voz a las madres y da voz a lo que a sus sentimientos, a sus emociones, a sus circunstancias, ¿no? A lo que han vivido. Todas ellas comparten un sentimiento de

0: soledad, que durante su posparto se han sentido muy solas, y no solamente ha sido una soledad social, una soledad por no sentirse entendida socialmente en su entorno, sino de su pareja. Muchísimas de ellas se han sentido poco escuchadas y poco valorado su sufrimiento, ¿no? De cuando han vivido esa depresión posparto, ¿no? Y eso es lo que han echado de menos. Te diría que muchas de ellas manifiestan que si se han recuperado o si han evolucionado mejor o si han encontrado un camino ha sido gracias a sus amigas. Decían eso, ¿no? Gracias a una amiga que me escuchó, gracias a una amiga que también le pasó, gracias a una amiga que entendía lo que me estaba pasando, ¿no? Yo creo que las madres necesitan sentirse comprendidas y escuchadas.
1: A mí me gustaba mucho, en una parte del libro decías algo así como que digamos que todos los programas están, pues eso, antes de, durante el embarazo, ¿no? O sea, es el programa o de bebé sano, es el programa centrado siempre en que el bebé esté bien, pero nos olvidamos, ¿no?, de la madre, está, digamos, ausente en todos estos programas preventivos. ¿Y dónde están los programas para la madre, ¿no?, claro, y su bienestar?
0: Claro, no hay. Cuando nace un bebé hay todo un mecanismo alrededor de ese bebé, ¿no? En tanto en la seguridad social como en tu entorno, ¿no?, de sostén, de proteger y de cuidar de ese bebé que acaba de llegar, ¿no? Y esto es maravilloso, ¿no?, que haya todo un programa para esa atención al niño sano, ¿no? La cuestión es que la madre muchas veces queda en un segundo plano, ¿no? No hay esa prevención ahí, ¿no?, que sería ese momento, el momento ideal, incluso antes, ya desde el embarazo, un momento de prevención idóneo, porque es cuando puedes detectar que si la madre está bien, si la madre sufre algún problema, si tiene alguna dificultad, ¿no?, y ponerle remedio cuanto antes. De hecho, está demostrado que el embarazo ya es un momento de prevención muy grande, porque muchas mujeres que sufren ansiedad o sufren depresión en ese momento lo arrastran hasta el posparto y luego se cronifica muchas veces si no es atendido, ¿no? Entonces es algo tan sencillo y que ya se está haciendo en algunos lugares como Cataluña como un cribado, ¿no?, un cribado de la salud mental de la madre, y ahí pues ahorraríamos muchísimos problemas, muchísimas dificultades para las madres y seguramente hasta una cuestión económica, ¿no?, de un ahorro económico en salud enorme.
1: ¿Qué te hizo a ti escribir este libro?
0: Bueno, pues cuando pensé en escribir sobre depresión posparto era como un camino natural a haber abordado en maternidades precarias todas esas dificultades que tienen las madres hoy, ¿no?, que son muy distintas a las madres de otras épocas, pero eso no quita que sean también momentos muy difíciles o complejidades que rodean hoy la crianza y lo que es tener un hijo, ¿no? Ya de por sí llegar a la maternidad es una cuestión muy compleja hoy, pues la crianza también tiene un punto de muchas dificultades, y para mí escribir este libro sobre depresión posparto pues es un poco el camino natural de seguir hablando de la salud de las madres, de cuáles son sus dificultades, de por qué una madre sufre depresión posparto. A mí me parecía muy interesante abordar esto desde una mirada que recogiera muchos ámbitos o muchos terrenos distintos, ¿no? ¿Por qué una mujer sufre depresión posparto? ¿Qué factores están influyendo en que esa mujer haya sufrido depresión posparto? ¿Y qué está haciendo la sociedad hoy para sostener o para validar esa depresión, ¿no? ¿Y qué se encuentra en las mujeres? Que para mí me parece siempre la parte que hay que seguir insistiendo, hay que seguir haciendo visible. ¿Qué están viviendo esas mujeres que sufren hoy una depresión posparto, ¿no?
1: ¿Y qué se encuentran?
0: Pues se encuentran mucha soledad, se encuentran falta de recursos, se encuentran muchas veces que ni siquiera los sanitarios que las atienden tienen formación para poder derivarlas o para poder atenderlas, ¿no? Para valorar que de verdad tienen un un problema que hay que solucionar, y está demostrado que una mujer que sufre una depresión posparto y tiene un tratamiento, cuando es necesario, pues al año ya está completamente, está bien, ¿no? Entonces es algo tan sencillo, pues eso, como poner los recursos, poner la escucha y poner las soluciones a un problema que es de fácil solución realmente.
1: A mí me parecía muy interesante porque en el libro en algún momento también dices que empieza a reconocerse que las mujeres padecían problemas reales después del parto en los años 70 u 80 del siglo XX. Pues es que es hace nada.
0: Claro.
1: Entonces, ¿por qué cuesta tanto? ¿Por qué crees que ha habido tanta resistencia a estudiar, a reconocer? Sí, y a reconocer desde la medicina, ¿no? Que muchas veces tiene ese patrón, ¿no? Tan esa falta de perspectiva de género. ¿Por qué crees que ha costado tanto reconocer la depresión posparto?
0: Bueno, yo creo que ha costado mucho reconocer que las mujeres sufren depresión posparto, porque hasta hace muy poco no hemos sabido lo que era la depresión posparto, ¿no? Antiguamente todos los males relacionados con la salud mental de las mujeres eran o cuestiones místicas o espirituales, ¿no? Esas mujeres que eran poseídas por un demonio o que eran castigadas y pecaban, y bueno, muy relacionado, ¿no? Con todo lo que tiene que ver con lo religioso y lo espiritual. Y luego pues había una parte también de mujeres defectuosas, ¿no? Vemos cómo y he recogido también muchos testimonios de mujeres que estuvieron en manicomios y eran tachadas pues de locas, cuando realmente muchas de ellas incluso sufrían esto, ¿no? Sufrían una depresión posparto, sufrían una psicosis posparto, ¿no? Entonces, por un lado está la parte espiritual y por otro lado están las mujeres defectuosas, ¿no? Hasta que la medicina ha puesto el ojo y ha definido que los problemas de salud mental en el posparto existen, pues es que nos hemos plantado en el siglo XX, ¿no? Y desde entonces hasta ahora las mujeres pues han empezado a contarlo, pero lo han empezado a contar también a cuentagotas, porque el problema de la depresión posparto es que está relacionada con un doble estigma, ¿no? El estigma por un lado de la salud mental y por otro lado de la buena madre. Si tú sufres depresión posparto, estás un poco traicionando a esa expectativa que tú tienes de lo que tiene que ser una buena madre, ¿no? Entonces, ¿cómo vas a decir que estás mal cuando acabas de tener un bebé, que es un momento tan lleno de felicidad, ¿no? Y tan esperado por todo el mundo como un momento de gozo y de felicidad? O sea, allí no puedes decir que estás mal.
1: De ahí el título, ¿no? Deberías alegrarte.
0: Claro, sí, el título viene a decir eso, ¿no? Que es lo que muchas veces las mujeres reciben cuando muestran su malestar, cuando dicen que están mal, te dicen, pues oye, deberías alegrarte, tu bebé está sano, tú estás bien, estáis los dos bien, deberías estar contenta, ¿no? Y es como, bueno, pues a lo mejor eso es lo que me está haciendo también sentir mal, ¿no? Y eso es lo que genera mucha culpabilidad a esas mujeres que no se sienten así.
1: Y eso también es, Diana, lo que hace quizá que por eso muchas mujeres no se atrevan a pedir ayuda.
0: Por un lado, las mujeres no lo cuentan porque tienen miedo a fallar, a miedo a sentir que no son válidas, ¿no? Se sienten muy culpables y se sienten mal porque piensan que no están alcanzando ese mínimo, ¿no? De buena madre. Y luego es que tampoco muchas veces son acompañadas, ¿no? Cuando muestran esa dificultad o cuando muestran ese malestar, no son escuchadas ahí, ¿no? Entonces es cuando las mujeres sienten que no pueden contar lo que les está pasando, ¿no?
1: Diana Oliver, autora del ensayo Deberías alegrarte, lo que no se cuenta de la depresión posparto, publicado por Alta Marea, un libro precioso. Muchísimas gracias, Diana, por estar aquí en Tolerancia Cero y también por ese trabajo tan intenso, esa revisión bibliográfica, ese trabajo de hablar con tantas mujeres. Has hecho un trabajazo. Muchas gracias. Y hasta aquí Tolerancia Cero. Volvemos la semana que viene. Que tengáis una feliz tarde.

0: Las 6, las 5 en Canarias.
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0: Buenas tardes. Pedro Sánchez se ha reunido con el director general de la Organización Mundial de la Salud, Tedros Adhanom, ante la llegada del crucero MV Ondius a Tenerife. En un tuit publicado en X, afirma el presidente del Gobierno que aceptar la solicitud de la OMS y ofrecer un puerto seguro es un deber moral y legal para con nuestros ciudadanos, Europa y el derecho internacional. Y añade Sánchez que España estará siempre del lado de quienes necesitan ayuda, porque hay decisiones, dice, que definen quiénes somos como sociedad. Entre los detalles que vamos conociendo, sabemos que la Unidad Militar de Emergencias va a ser la encargada de trasladar a los pasajeros desde el puerto de Granadilla hasta el aeropuerto. Y la OMS ha ofrecido una rueda de prensa explicando cómo será el desembarco. Rosana Cuervo.
2: María Van Kerkhove, directora de Prevención y Preparación de Pandemias de la OMS, acaba de decir:
3: And the goal is for all of the repatriation flights to take place on Sunday and Monday.
2: Que el objetivo es que entre el domingo y el lunes salgan todos los vuelos. Los 14 españoles serán los primeros en ser trasladados al Hospital Gómez Ulla de Madrid. También ha dicho que hay 8 casos confirmados porque el noveno ha dado negativo tras realizarle las pruebas y ha informado de cómo se va a llevar a cabo el operativo. Se realizará un control médico a quienes presenten síntomas. Y si alguien presenta síntomas, dice, será trasladado inmediatamente en un avión de evacuación médica a los Países Bajos para recibir la atención necesaria. Y para los que estén sanos, se llevará a cabo el plan establecido. Se trasladarán en lanchas de 5 en 5 y después en autobuses hasta el aeropuerto y ya desde ahí a sus países de origen.
0: En otros asuntos, la Unión Europea ha exigido a Irán que dé atención médica urgente a la Premio Nobel de la Paz Narges Mohammadi, que se encuentra en prisión. Su entorno asegura que su estado es crítico. Lola Bex.
4: Bruselas se hace eco así del llamamiento de la Fundación Narges Mohammadi, que insiste en que la vida del activista continúa en peligro una semana después de que fuese hospitalizada en Zanján, la ciudad en cuya cárcel cumple condena. Esta fundación, con sede en París, denuncia que Narges Mohammadi presenta una severa pérdida de peso, presión arterial inestable y síntomas cardíacos graves, por lo que exige su liberación y traslado a Teherán para recibir tratamiento médico especializado. También la organización Nobel Women's Initiative, integrada por mujeres galardonadas con el Nobel de la Paz, ha reclamado la liberación del activista iraní y ha pedido a gobiernos y organismos internacionales que actúen coordinadamente para que Mohammadi reciba atención médica independiente que pueda garantizar su vida. Narges Mohammadi recibió el Premio Nobel de la Paz en 2021 por su lucha en defensa de los derechos humanos y de las mujeres en Irán y cumple varias condenas por conspiración y propaganda contra el régimen de los ayatolás.
0: Acabamos de saber que un grupo de 6 migrantes de origen subsahariano ha conseguido entrar irregularmente en Ceuta en las últimas horas tras saltar la doble valla fronteriza que separa la ciudad de Marruecos por un punto intermedio del vallado. Todos se encuentran en buenas condiciones de salud en el centro de estancia temporal de inmigrantes. Por otra parte, Salvamento Marítimo ha rescatado hoy a 123 inmigrantes en el Atlántico que han sido trasladados a Gran Canaria. José Vicente Arnaiz.
5: Los rescatados se desplazaban en sendas embarcaciones. La avistada a las 7:30 de la mañana ha sido trasladada al muelle de Arguineguín, en Gran Canaria. La neumática había partido de la costa del Sahara Occidental y en ella viajaban 62 inmigrantes, la mayoría varones magrebíes, salvo 5 subsaharianos, entre ellos la única mujer. Una hora antes, otra guardamar ha desembarcado en Puerto Naos, en Lanzarote, a 61 inmigrantes, entre ellos otra mujer, 2 niñas y un bebé. Uno de los ocupantes de esta patera, que había partido de Marruecos, ha tenido que ser trasladado a un centro hospitalario.
0: Y terminamos en Murcia. San Javier está hoy de luto oficial por la muerte de uno de sus vecinos, Germán Pérez, uno de los 2 guardias civiles fallecidos este viernes en Huelva, en la persecución de una narcolancha a unas 80 millas de la costa. La localidad ha guardado un minuto de silencio en su memoria. Javier Carrión.
6: Nacido en Teruel, Germán se crió en San Javier con sus hermanos, uno de ellos teniente coronel de la Academia General del Aire y ex jefe de la Patrulla Águila. Esta mañana, a las puertas del ayuntamiento, decenas de vecinos han acudido al minuto de silencio convocado en memoria de Germán. El alcalde de San Javier, José Miguel Luengo, ha expresado su consternación por lo sucedido y ha pedido más medios para la Guardia Civil.
7: No puede ser que nuestra Guardia Civil esté pues con unos medios menores y estén desprotegidos al fin y al cabo delante de estos delincuentes que van armados como verdaderos profesionales de guerra.
6: Luengo ha querido trasladar la solidaridad y el cariño del consistorio a la familia de Germán, un mensaje que también ha trasladado la presidenta de la Asamblea Regional, Visitación Martínez.
8: Todo nuestro apoyo y toda nuestra solidaridad a todo el cuerpo de la Guardia Civil y a toda la familia y todos los seres queridos de los dos fallecidos.
6: Es un día triste y de mucha pena, ha señalado la presidenta del Parlamento Regional.
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0: lo vemos en este programa muchas veces. A menudo el cine retrata lo que una vez sucedió. Aquí hemos visto cine documental que nos cuentan hechos destacados, ficciones basadas en la realidad. Y hoy también vemos una de ellas, política, militares, libertades y represión en el Chile de los años 70. Pero esta vez en una cinta de ficción. Bienvenidos.
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2: 205 camarotes, cada uno con dos sábanas y una frazada. Se lavan todos los viernes. Los cadetes se levantan a las 6 de la mañana, la cama tiene que estar lista a las 6:05. Las duchas se prenden a las 6:15, se apagan a las 6:20. La caldera hay que revisarla todas las semanas, está vieja. El desayuno se sirve a las 6:30. Café con leche y marraquete con mantequilla. A veces huevos, es que hay. En total, 164 uniformes con sus respectivas gorras.
0: Así comienza Hangar Rojo. Esta película nos traslada al Chile de los años 70 en pleno golpe militar. Y es la ópera prima del director chileno Juan Pablo Sayato. Juan Pablo, bienvenido a Radio 5, al cine que viene.
3: Hola, mucho gusto. Muchas gracias por la invitación.
0: Bueno, gracias por atendernos desde allí en Chile. Es un placer. Y junto al director de la cinta también saludamos a Nicolás Zárate, el actor de la película. Nicolás, un gusto que te incorpores a esta charla.
4: Un gusto también. Muchas gracias por la invitación. Saludos de Chile.
0: Los dos ahí en Chile, nosotros aquí en los estudios de Madrid, de Prado del Rey, y hablando, bueno, de esta cinta que se ha llevado muchísimas miradas también aquí en España. Ahora ahondaremos en ello. La película está ambientada en los días del golpe militar. Sigue al capitán Jorge Silva, es jefe de inteligencia de la Fuerza Aérea, que ha sido reasignado para entrenar a jóvenes cadetes. A medida que el golpe se extiende por todo el país, Silva recibe una orden que va a cambiar su vida para siempre. Tiene que transformar ese espacio en un centro de detención y tortura. Juan Pablo, hechos reales, la vida misma.
3: Bueno, como tú dices, está inspirado en una crónica autobiográfica de Fernando Villagrán, que era uno de los estudiantes con quien se topó este capitán de la Fuerza Aérea en el centro de detención, y que hizo una investigación muy exhaustiva y profunda sobre oficiales y suboficiales que se vieron envueltos en este dilema moral en esa época, y que nos pareció un punto de vista muy humano y muy universal también. Y así lo hemos sentido después del estreno en la Berlinale, en Málaga, los premios que recibió, en Guadalajara, ahora último también, que nos fue muy bien, que finalmente conecta, porque es un dilema humano y que dialoga con todos los territorios, y más allá del hecho histórico en sí, en Chile, pero eso fue lo que nos empujó a llevar la película adelante, y estamos muy contentos con el resultado por lo mismo, y sobre todo con el diálogo que se genera después.
0: Bueno, es parte de vuestra historia, pero como bien dice Juan Pablo, es un dilema humano que podría estar casi en cualquier conflicto de la geografía mundial.
3: La verdad que sí, y así lo hemos sentido, nos ha hecho mucho sentido como dialoga con el presente, como en un mundo donde vimos muy poca ética, donde la mentira pasa impune, los derechos internacionales, la importancia de las decisiones que se toman. Y finalmente de eso la película, las consecuencias que traen las decisiones que se toman en un presente, en este caso en el 73 en Chile, y la consecuencia que tuvo durante los siguientes 60 años acarreando generaciones de generaciones. Y la importancia de eso, la importancia de la moral, de mantener, y este conflicto moral, como decía antes, de este capitán de la Fuerza Aérea que tiene que decidir entre su institución y su conciencia finalmente.
0: Bueno, Nicolás Zárate, actor de la cinta, lleva el peso de esa interpretación. ¿Cómo es tu personaje, Nicolás?
4: Bueno, es bien complicado hablar de personaje cuando se trata de alguien que existió.
0: Exacto.
4: Entonces, claro, hay una construcción ahí entre lo que soy yo, entre las historias que investigamos, porque la verdad, esta es una historia que es bien desconocida en Chile. La historia de los militares que fueron torturados, que fueron violentados por sus propios camaradas de armas, es una historia que se conoce poco. La historia de Jorge Silva es una historia, me atrevería a decir, desconocida. En la historia chilena uno conoce los casos clásicos del general Bachelet, que fue el papá de nuestra expresidenta, que estuvo en el mismo centro de detención de Jorge Silva. Schneider y Prats, que son casos clásicos en Chile, pero estas microhistorias no eran tan conocidas. Entonces también a mí me pasó que traté de trabajar a toda esa gente, porque fueron muchos militares los torturados. Entonces traté de construir una historia en base a la historia real del capitán Jorge Silva, que era una persona bastante seria, por decirlo de alguna manera, pero con una ética bastante fuerte. Alguien que trata de lidiar con el deber ser, en el fondo, de la institución y con lo que dicta su conciencia. Entonces, creo que esas son la tónica un poco del rol que me toca asumir.
0: Nicolás, ese debate entre el deber, ¿no?, y la ética humana, ¿te lo has llevado más allá de las cámaras? ¿Te ha dado que pensar?
4: Sí, absolutamente. Yo creo que en ese sentido, todas las obras que a uno le gusta hacer, o en mi caso, el teatro, el cine, siempre trato de tomar obras y películas que me hagan sentido no puramente intelectual ni emocional, sino que también psicológico, histórico, que me hagan un sentido ideológico también. Y creo que esta película, apenas la leí, el guión me llevó a ese lugar. Me hizo pensar mucho en el presente. Entonces eso fue algo que me impulsó mucho con esta película, que es como cómo una historia del pasado me hace tanto sentido hoy en día, donde vemos que la violencia se está volviendo a normalizar, donde los fascismos y los discursos fascistas y violentos están volviendo a resurgir.
0: Interesante, Juan Pablo, sobre esto que nos comenta Nicolás. No sé si a ti como director al frente de esta historia, supongo que también te ha dejado ese pozo, ¿no?
3: Sí, yo creo que el trabajo que hicimos, no, esta película se grabó en Mendoza, 3 semanas, nos sumergimos allá todo el equipo y fue un trabajo muy dialogado, sobre todo por la temática, como que le teníamos mucho respeto a la temática y mucho como la seriedad con que teníamos que tomarla también, al ser un caso inédito, era una arista de la historia chilena muy poco tratada, o sea, ponerse el punto de vista militar en esos años es algo que no hemos visto, y humanizar ese mundo era algo muy complejo también.
0: Juan Pablo, rodada en blanco y negro, no sé, esto remite mucho a ese pasado de vuestro país. ¿Cómo fueron esos tiempos en Chile y cómo ha marcado a las generaciones posteriores a vosotros?
3: Sí, es increíble porque en el libro, la primera imagen que se mira en blanco y negro venía del libro de este que te contaba, de Fernando Villagrán. Él escribe en el día 11 de septiembre, se levanta y va 2 días después al Palacio de Gobierno y en ceniza y le parece que Chile y Santiago en ese momento lo empezaba a ver en blanco y negro. Fue como la primera imagen que dije, wow, esto parece que debiera ser en blanco y negro. Y sí. Yo creo que fue una decisión acertada y desde ahí lo mantuvimos también porque era como una analogía perfecta al conflicto del personaje, el mundo de los contrastes, del claro oscuro, de la capa de grises. Venía a ser una analogía muy gráfica y visual, expresionista, si se quiere decir, sobre el conflicto moral que estaba viviendo el personaje. Entonces. Y también porque, como tú dices, los archivos y los materiales que uno ve en general en estos noticiarios de 16 milímetros, en 16 milímetros, en blanco y negro. Entonces, fue una suma de cosas que nos hizo llegar al blanco y negro y se dio bastante natural. Y quedamos muy contentos con el resultado de eso.
0: Es sorprendente, pero para bien, desde luego. Como nos decía Juan Pablo, la obra está basada en ese libro de Fernando Villagrán, Disparen a la bandada, que narra justamente lo que vosotros habéis querido contar en la cinta, ¿no? Ese periodo silenciado de la historia de vuestro país, de Chile, en la que esos oficiales bueno, pues se oponen al golpe militar y fueron reprimidos por sus propios compañeros. Y todo sucede en 2 jornadas, el 10 y el 11 de septiembre del 73, ¿no? Os centréis ahí en ese par de días, Nicolás.
4: Sí, tal cual. Eso yo creo que es una decisión muy acertada, tanto del guión, del trabajo ahí con el director, de haber condensado toda esta historia en esos días, que es algo, y la mirada nueva que por lo menos en Chile no se ha visto, creo que nunca, el golpe, pero desde dentro de la institución militar. Creo que esos componentes, y ver justo ese periodo, digamos, 10 y 11, es algo muy acertado que tiene la película porque genera una urgencia, genera, como decía Juan Pablo, un espacio formal muy interesante para el que ve, pero al mismo tiempo te obliga a estar en una situación muy de urgencia, de incomodidad, de pensamiento, mientras las horas van pasando, que vuelve la película muy atractiva y te hace pensar mucho.
5: ¿Aló?
6: ¿Aló? Buenas noches, Capitán Silva.
5: ¿Quién habla?
6: Me estoy llamando porque tenemos información.
5: Pregunte, ¿quién me llama hasta ahora?
6: Escúcheme bien, estamos seguros de que el golpe militar es una cosa de horas. Usted es un camarada que ha sido leal al presidente Allende. Le salvó la vida. Y nos gustaría contar con usted y su preparación.
5: No me vuelve a llamar.
0: Estamos escuchando otro fragmento significativo de esta película de la que hoy estamos hablando en el cine que viene, Hangar Rojo, de Juan Pablo Sayato con Nicolás Zarate en la interpretación. Desde luego Villagrán, el autor del libro en el que está basada, y el capitán Jorge Silva, coetáneos, estuvieron presos en el mismo centro de detención, recluidos casi en celdas próximas. No sé qué nos podéis decir, Juan Pablo, del capitán Jorge Silva, porque falleció recientemente, y en qué grado habéis charlado y colaborado con él para esta cinta.
3: Sí. El diálogo con él fue fundamental. Tuvimos la oportunidad de conocerlo. Él vivía en Londres, vivió toda su vida en Londres hasta los últimos días, y tuvimos varias entrevistas con él y participó de manera activa, pero lamentablemente murió 2 meses antes del inicio del rodaje, lo cual nos dio también, como te hablaba antes, como de la responsabilidad de la temática que estábamos tomando. Fue como el último impulso de decir, bueno, esta historia hay que contarla. Y desde este punto de vista era increíble hablar con él, siendo que él nunca volvió a ser parte de la institución y que seguía siendo un militar, y lo ajeno que era a nosotros también este mundo. O sea, nadie acá tenía una relación con el mundo militar en lo más mínimo. Entonces fue de mucha investigación y él nos ayudó bastante a eso, y Fernando Villagrán, que es el autor del libro, también, porque él dialogó mucho con y nos puso en contacto con mucha gente, y de hacer verídico este mundo, y yo te diría que fue de los desafíos más grandes. Ahí Nicolás quizás puede agregar también cómo fue.
0: Sí, Nicolás, porque supongo que tú también, ¿no?, de alguna manera esas charlas te enriquecieron para tu personaje.
4: Sí, yo lamentablemente yo no lo pude conocer al capitán, porque cuando partimos yo fui el último que entró en este rodaje. Entonces tuve que basarme todo el trabajo en las entrevistas que hicieron con Juan Pablo y Luis Emilio. Y pasó algo muy muy interesante con eso, porque, bueno, también me entrevisté con militares que estuvieron con él recluido, con Raúl Vergara. Me empezó a enseñar todo el mundo, obviamente militar, pero también para conocer a Jorge, cómo era en su intimidad. Y todos los audios con los que yo con los que estudié, iba mostrando esa persona que nunca deja, lo que decía Juan Pablo, nunca dejan de ser militares. Es un mundo tan ajeno a nosotros. El militar con el que yo también trabajé me decía que me hubiera servido mucho a mí hacer el servicio militar, y yo me reía tratando de explicarle que vengo de una familia súper de izquierda, que para nosotros hablar de los militares es salir arrancando, básicamente. Entonces era realmente tener que representar algo que es ajeno y que siempre ha sido como mal visto dentro de mi familia, que es de izquierda, dentro del mundo en el que nos movemos, que es el mundo del arte. El mundo militar está bien denostado en ese sentido, porque la milicia post-dictadura se polarizó de manera grotesca, y a la milicia que tenemos actualmente, evidentemente, post-dictadura, se derechizó, por decirlo de alguna manera. Y en ese tiempo es súper interesante ver que en ese tiempo era apolítica. Bueno, con el militar con el que me entrevisté era un militar derechamente de izquierda, que fue exiliado, que fue torturado, después se fue a pelear con los sandinistas. Entonces era muy loco darme cuenta que desde su perspectiva, y lo que él me explicaba de Jorge, después escuchando los audios del capitán Jorge Silva, ellos le siguen teniendo un respeto total a la institución. Es muy loco, porque ellos creen que el ser militar va más allá de los militares que tomaron el poder en ese momento, en la dictadura, en el golpe militar, y que destruyeron la institución. pero la esencia era una esencia más honorífica, más honorable, de cuidar al pueblo. Los militares en ese tiempo se preocupaban, y él, que era un militar constitucionalista, como dice la Constitución, tiene que defender al presidente, sea el color político que sea, porque fue un presidente elegido por el pueblo de Chile. Y eso fue lo que no se respetó en la dictadura y en el golpe de Estado. Y todos los militares que fueron constitucionalistas, y que ni siquiera eran políticos, porque Jorge Silva no es que fuera alguien de izquierda, fueron torturados, fueron silenciados, fueron vejados por sus compañeros y sus camaradas. Entonces, es una historia bien compleja, para mí, yo traté en cierta medida de hacer un acto también simbólico de representar a todos esos militares que fueron torturados. Mi intención no era hacer una biopic, no era hacer todo igual al personaje, al capitán Jorge Silva. Sin embargo, cuando fui entrando y cuando mostramos esta película en la Berlinale, se acercó la hija y se acercó y me habló, me abrazó y me dijo que era igual, me dijo que eras igual a mi papá, y ahí yo quedé impactado porque yo me guié solo en los trabajos de los audios de él, y ella lo que más me decía era que mi voz era igual a la de él. Entonces ahí siento que algo se generó muy mágico, como que con esta película encuentro que partimos desde otro lugar, como que no partimos desde buscar el ¿cómo se dice? El resultado de la película. Por eso Juan Pablo tiene mucha razón, es una película que dialogamos mucho, que pensamos mucho, estuvimos viviendo allá en Mendoza, nos levantábamos pensando en la película, nos acostábamos hablando de la película, de las escenas que íbamos a hacer, como que nuestro afán siempre fue como contar algo importante, contar algo que nos hiciera sentido, más allá del éxito, más allá de que nos vaya bien, más allá de por ejemplo, en este caso, de quiero ser igual al personaje, que me ha pasado en otras películas, que uno quiere ser igual, no sé si se entiende. No, mi afán no fue ese en la construcción del rol, sino que fue más ponerme a mí en la situación, y sin embargo terminó pasando que igual llegó a buen puerto. Lo que me decía la hija era que era igual al padre, y eso a mí me fue como haber cerrado un círculo, fue muy loco, y fue muy bonito también, porque no fue algo como buscado en cierta medida.
7: ¿Usted está con nosotros?
8: Preparado para sus órdenes, coronel.
7: Muy bien, porque la cosa no va a ser fácil. Calculo que por lo menos un año hasta que normalicemos el país y llamemos a elecciones libres. O marxismo o democracia. No hay más.
8: Bien, quiero que...
0: Bueno, Nicolás nos dejaba un poco esa idea de el objetivo de la cinta también como de trascender. Hangar Rojo, podemos decir quizá que sea la primera película latinoamericana que explora el funcionamiento interno del mundo militar durante las dictaduras de los años 70. Ha habido más casos en países vecinos. También suponemos que un poco todo silenciado. No sé si con esta producción ahora vuestra, bueno, pues saldrán más a la luz las historias, los entresijos, ¿no?, de esas historias militares de esos otros países de Latinoamérica. ¿Qué opinas, Juan Pablo?
3: Sí, yo la verdad que no he visto una película con este punto de vista como tan radical, en el fondo, uh-huh, de ponerse realmente en las botas de un soldado en ese... Y la urgencia del tiempo, o sea, lo que hablabas tú del 10 y 11, que la transforma en un thriller finalmente también, un drama thriller muy angustiante también. Y bueno, y ahí siempre pensamos que nos interpelara la decisión que tiene que tomar el capitán y que interpelara también a quien lo vea. Y como el cine tiene esa capacidad de empatía que puedes quizás ponerte en las botas de personajes muy ajenos a uno y un mundo muy ajeno, como en este caso el militar, y decir, bueno, de todos estos personajes, quizás cuál hubiese sido yo en ese... Si es que hubiese pertenecido a esa institución, sería el cobarde, sería el héroe. Y esto en ningún caso como una expiación, sino solo para pensarlo, porque finalmente lo que es importante acá y lo que nos falta, creo, hoy en día es, y no podemos dejar de hacer, es pensarnos como sociedad. Entonces, eso es lo que nos ha gustado mucho, lo que pasa después de la función, el diálogo que se genera, porque es muy apasionado también.
0: Bueno, con la cinta habéis llegado a la Berlinale y aquí también a España, el Festival de Málaga ha obtenido las Biznagas de Plata, la mejor interpretación masculina para Nicolás Zárate, al mejor montaje y también las otorgadas por el jurado de la crítica y el público. Casi nada, ¿no? Juan Pablo, Nicolás.
3: No, muy, muy lindo eso, porque que sea el público y a la vez la crítica nos hace un match como que soñado finalmente, que sea una película que funcione de la manera formal y la conexión con el público más masivo, ¿sabes? Pero también que el contenido sea valorado, porque lo trabajamos mucho, la verdad, y con mucha pasión, te diría. Y después fuimos a Guadalajara, que era como nuestro estreno, gran estreno latinoamericano, uh-huh. y también recibió 5 premios de la mejor película iberoamericana, de dirección, de actor, nuevamente a Nico, de guión a Luis Emilio y de dirección de fotografía y arte. Entonces, estamos muy contentos, la verdad.
0: ¿Qué tal sienta, Nicolás, esos premios, los que nos está relatando Juan Pablo, estos de Guadalajara y aquí el español, el del Festival de Málaga?
4: Sí, muy contento, pero sobre todo porque se pueda ver la película, porque genere algo en la gente. Sin duda que un premio aporta un poco a creer y a hacerte sentir que uno lo está haciendo bien, que el trabajo se está haciendo bien. Pero sobre todo cuando estos premios están detrás de una película que a uno le hace sentido. Creo que ahí es cuando todo adquiere más sentido aún. Y claro, nosotros estábamos muy contentos y estábamos también nerviosos como cómo iba a funcionar la película, este rol, en las distintas zonas. Y nos hemos dado cuenta que es algo universal, o sea, funciona en Europa. En Málaga para mí fue un sueño haber estado allá. Lamentablemente no pude estar cuando repartieron los premios. No había nadie de nuestro, yo estaba con funciones, el Juan Pablo también estaba acá en Santiago. Pero fue una felicidad rotunda.
0: Uh-huh. Juan Pablo, la prueba de fuego, ¿no? Los cines españoles, sí. Es este fin de semana.
3: Sí, la verdad es un sueño. Son 19 ciudades, 26 copias. Yo viví en Madrid como más de 3 años, entonces uh-huh. que la película esté en ese cine Golem, al cual yo visitaba tanto, para mí es un sueño. Eso a manera personal y a manera como macro... muy, muy contento. Y aparte que la película, como te decíamos, es una película que dialoga de manera universal y lo sentimos allá en Málaga, hacían relaciones con la Guerra Civil Española, por la temática, con el mismo golpe, intento de golpe del 81.
0: Pues esperemos que tras ir a verla al cine se genere ese diálogo entre los amigos, entre la familia, en las presentaciones que podáis hacer. Desde luego que ha sido un placer conocer la historia de Hangar Rojo, esta cinta de Juan Pablo Sayato con Nicolás Zárate en la interpretación sobre esos episodios, ¿no? de la dictadura chilena de esos años 70, de ese golpe militar. Un gusto charlar con vosotros dos y bueno, esperamos que el mensaje llegue muy, muy bien al público español.
3: Muchas gracias por la conversación, de verdad.
4: Muchas gracias por la invitación, Sonia, y por la interesante y profunda conversación.
0: Pues así nos marchamos. Hoy hablando de esta película que llega este fin de semana a los cines españoles. Hangar Rojo, del chileno Juan Pablo Sayato. El cine que viene regresa aquí a la sintonía de Radio 5 la próxima semana.

0: Son las 6:30, las 5:30 en Canarias.
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0: Buenas tardes. Cuenta atrás para la llegada del crucero MV Ondius entre las 5 y las 6 de esta madrugada al puerto de Granadilla, en Tenerife, donde fondearán con cerca de 150 personas. Hasta el lunes no estará concluida la repatriación de todos los pasajeros y tripulación, que se realizará de forma escalonada y bajo estrictas medidas de seguridad sanitaria a su lugar de residencia. Los españoles, los primeros en dejar el Ondius en una operación internacional inédita, María Paredes.
2: Sí, así lo ha confirmado en una actualización de la situación del buque y del antivirus la directora del Departamento Pandémico de la Organización Mundial de la Salud, María Van Kerkhoven, desde Ginebra. Está previsto que el barco llegue sobre las 5 o 6 de la mañana, ha dicho, sin confirmar aún, en cualquier caso, temprano. Ha explicado cómo se llevará a cabo el procedimiento de desembarco del buque tras fondear en el puerto de Granadilla, en el que se encuentran compañeros de la OMS y varios doctores monitoreando el estado de salud de los viajeros.
3: That the ship will anchor.
2: El barco fondeará y habrá botes pequeños que llevarán a alguno de los pasajeros. Se hará de manera muy coordinada y protegida para llevar a esos pasajeros a tierra. Ahora mismo dice que no hay nadie a bordo que tenga ningún síntoma, incluidos pasajeros y tripulación. Por el momento ha confirmado que son 8 los casos confirmados de antivirus, entre ellos los de las 3 personas fallecidas. El 9 se descartó al dar resultado negativo la PCR. Ha dicho también que la repatriación de los viajeros se llevará a cabo entre mañana domingo y el lunes. El objetivo es que todos los vuelos se realicen el domingo y el lunes. Añade que saben que se acerca un sistema meteorológico y que se quieren realizar todas las repatriaciones antes de que llegue. También ha hablado de la posibilidad de un plan médico de evacuación si alguno de los pasajeros presentara síntomas. Si alguien presenta síntomas, será trasladado inmediatamente en un avión de evacuación médica a los Países Bajos para recibir atención médica. Quienes estén sanos sin síntomas serán trasladados en aviones individuales organizados por sus respectivos países. Estos aviones los llevarán de regreso hasta su lugar de origen. Algunos países incluso juntarán a los pasajeros. Ha añadido que el director de la OMS, Tedros Adhanom, está ya en el terreno, llegará esta tarde y estará junto a un equipo que va a brindar apoyo y supervisión junto con muchas otras personas.
0: Cambiamos de asunto. La policía investiga como posible crimen machista la muerte de una mujer este sábado en Carabanchel, en Madrid. Su pareja ha sido ya detenida, Yolanda Iniesta.
4: Ha ocurrido esta mañana cuando la Policía Nacional ha recibido un aviso alertando de que en plena calle había una mujer joven tendida en el suelo, inconsciente y con un fuerte golpe en la cabeza tras haber caído desde un cuarto piso. Efectivos del Grupo de Atención al Ciudadano han asistido a la víctima de 21 años. Más tarde han acudido sanitarios que solo han podido confirmar el fallecimiento. En una rápida intervención, la policía ha ido a la casa donde residía la fallecida. En ella ha encontrado a un joven de 23 años quien mantenía una relación con la víctima. Ha sido detenido como presunto autor de un delito de homicidio. Con este posible caso de violencia de género serían 19 las mujeres víctimas de violencia machista en lo que va de año en nuestro país, la segunda en la Comunidad de Madrid. Recordar, el 016 es el teléfono de atención a las mujeres víctimas de violencia machista. Es gratuito y no deja rastro en la factura.
0: Es todo. 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
6: La idea es muy buena, pero en la práctica no siempre funciona como debería. Sobre el papel, reciclar parece una solución sencilla y fácil para reducir residuos y cuidar el medio ambiente. Pero la realidad es bastante más compleja. Uno de los principales problemas es la baja tasa de reciclaje real. Muchos materiales que se depositan en contenedores terminan en vertederos o incineradoras porque están mal clasificados, contaminados o no son económicamente viables de procesar. Hoy Hoy en Sostenible y Renovable hablamos con Julio Barea, que es responsable de campaña de Greenpeace España. Buenas tardes, Julio, ¿qué tal? ¿Cómo estás?
7: Hola, Juan, encantado de estar con vosotros otra vez.
6: Muchas gracias por estar aquí. Bueno, a veces parece que reciclar es complicado, ¿no? Pero ¿cuáles son los errores más comunes que cometemos, Julio?
7: Bueno, puedo ser pesado con esto, pero tengo que decir que ni tú, ni yo, ni quien nos escucha, reciclamos. Fíjate lo que te estoy diciendo. Nosotros lo que hacemos en casa, y que tenemos que seguir haciéndolo, por supuesto, es separar nuestros residuos para que otros reciclen. Esto es muy importante, ¿de acuerdo? Entonces, eso es quizás la primera premisa. Pero bueno, nos quedamos con que vamos a reciclar. Y efectivamente, como bien has apuntado, no todo lo que compramos, aunque sea un envase y hayamos pagado para que este envase se pueda recuperar, ese punto verde que tienen todos los envases, se pueden recuperar para ser reciclados.
6: Ojo, porque yo creo que también hay mucha confusión sobre qué materiales se pueden reciclar y cuáles no.
7: Bueno, teóricamente y nos lo han vendido, bueno, pues todos los envases que están en el mercado, o casi todos, vamos a decirlo así, se deberían de poder reciclar. ¿Qué pasa? Que bueno, pues la tipología de envases, la tipología sobre todo, vamos a hablar sobre todo de plástico, ¿no? Porque el papel, cartón o el vidrio, bien sabemos que eso es más sencillo, ¿no? O sería pues casi ideal que fueran casi todos así. Pero hay muchos envoltorios, vamos a decirlo, envases, que están constituidos por distintas capas. Dícese, por ejemplo, los bricks. Los bricks son varias capas superpuestas, lo cual dificulta muchísimo su reciclaje, y tanto es así que muchas veces pues ni se recicla. Con lo cual, pues desaconsejamos desde aquí utilizar bricks cuando se pueda, ¿vale? O sea, es quizás el envoltorio que menos se debe comprar. Otros, yo que sé, por los envoltorios de comida preparada o una pizza que tiene pues un cubilete más duro y una tapita más blanda. Bueno, pues todos estos materiales mixtos, mezclados y tal, son muy complicados o casi imposibles de reciclar. Con lo cual, sería ideal tener, bueno, pues envases que fueran de un solo material y que este sí fuera efectivamente reciclable. Pero repito, no es la solución. Luego hablaremos. El reciclaje no es la solución, lo estamos viendo.
6: Luego entiendo que, bueno, también habría que hacer un esfuerzo en el propio diseño de los productos. Es decir, hay muchos envases que combinan distintos materiales, plástico, metal, cartón, en fin. Ahí tenemos un problema.
7: Tenemos un problema, efectivamente, tú lo has dicho. O sea, esto que sean de multimaterial o multicapa no favorece nada o facilita que se puedan recuperar los materiales. Siempre es mejor, pues fíjate, te lo tenga que decir un ecologista, ¿no? Si vas a comprar un líquido de lo que sea, pues casi es mejor que te compres una botella de PET, ¿vale? Que es las típicas botellas por donde vienen los refrescos, donde viene, bueno, el agua y todas estas cosas, que un brick. Es mejor en cuanto a su reciclabilidad. Fijaros lo que te estoy diciendo. O sea, fíjate que el brick te lo venden como agua en cartón, no sé qué, o eco-friendly. Bueno, pues no. Es, fíjate, mejor, tristemente, ahora mismo, tristemente mejor comprar una botella de plástico convencional que un brick.
6: O sea, hacer un esfuerzo, pensar siempre en la economía circular.
7: ¿No? Exactamente, pero es que eso no lo tenemos. O sea, no lo tenemos, realmente no la tenemos. Eso sería lo ideal, efectivamente. Y tanto es así que ni siquiera tendríamos que tener envases de usar y tirar. Ese sería el ideal, ¿no? O sea, quiere decir, una economía circular es que tú coges un envase, por ejemplo, los que siempre hemos tenido toda la vida, un envase de vidrio o de otro material, bueno, pues lo usas, lo depositas en un sitio sin que se rompa esa botella y tal, esa botella se lava, se higieniza y vuelve otra vez a ser rellenada y puesta otra vez de nuevo en el mercado. Eso sería una economía circular, por ejemplo.
6: Sí, se habla mucho de la economía circular, pero ¿realmente se está haciendo un esfuerzo por promoverla?
7: Pues tengo que decirte que no.
6: El residuo es el recurso, ¿no? Eso a mí me parece importantísimo.
7: Y en este caso estamos hablando de residuos urbanos, pero si pensamos en otros residuos que necesitan, pues minería, por ejemplo. Un teléfono, el teléfono tiene una cantidad de materiales que se pueden recuperar, desde oro hasta osmio, hasta cobre, hasta plomo, en fin, muchas cosas que no haría falta pues seguir tirando de minas, ¿no? Pero bueno, esto es un capítulo aparte, ¿no? Volvemos a los envases. Bueno, pues el mejor residuo, ¿cuál es? El que no se genera, el que no compramos, eso sería lo mejor, con lo cual efectivamente habría que apostar, y ahora mismo no podemos hacerlo porque no tenemos esa posibilidad, por envases reutilizables y rellenables, pues como tenían nuestros padres, nuestros abuelos, incluso yo mismo lo he vivido. O sea, tú ibas a la bodeguilla, te ibas un litro de leche, un litro de vino, un litro de cerveza o de gaseosa o lo que fuera, ibas a la bodega y te devolvían unas pesetillas. No sé si los más antiguos del lugar nos acordamos de esto, ¿no? Bueno, pues esto es un poco lo que también se está implantando, queremos que se implante en España, teóricamente la
6: ¿Eso
7: ley...
6: ya está aprobado?
7: Claro, ahí está. Está aprobado.
6: Sí.
7: Está aprobado. Y tendría que entrar en vigor en nuestro país el día 22 de noviembre del 2026. O sea, este mes de noviembre tendríamos que poder todos y todas disfrutar de poder devolver el casco a la tienda.
6: O sea, se supone que a partir del 22 de noviembre de 2026...
7: Exacto.
6: Tú vas a poder ir a una gran superficie, vamos a poner como ejemplo, con tus envases y te tienen que devolver un dinerito.
7: Exacto. Tú has dejado un depósito, es decir, pues supuestamente, todavía no está fijado esto, 10 céntimos por una lata, una botella...
6: Eso te iba a decir, ¿qué envases serían?
7: Los que están adscritos al sistema de momento serían las latas...
6: Bien.
7: Los bricks...
6: Los bricks...
7: Y las botellas normales de plástico.
6: Y la botella normal de plástico.
7: ¿Vale? Esto sería. Pero nosotros, lógicamente, queremos que se incluya el vidrio y que incluso se incluya la posibilidad de que sea retornable, porque realmente el sistema de devolución y retorno funciona y debería funcionar mucho mejor, como ha dado mucho, en muchos países. Ahora mismo hay más de 50 países en el mundo que lo tienen y funciona estupendamente. Devolver el casco, pues para esto mismo que te digo, ¿no? Para que luego se lave, se higienice y se vuelva a poner en el mercado. Esto sería lo ideal. Bueno, pues esto es lo que pedimos. Porque, repito, el mejor residuo es el que no se genera. ¿Y cuál es el que no se genera? Pues usar una botella reutilizable y rellenable.
6: En la historia del reciclaje, Julio, hay una cosa muy curiosa, que es el reciclaje ilusorio. Es decir, durante años, países desarrollados como el nuestro han estado enviando sus residuos a otros como China, que yo creo que ya ni tan siquiera los quieren, ¿no?
7: Exacto, esto
6: y eso, claro, genera esa falsa ilusión de que estamos reciclando.
7: Esto es una paradoja, no, efectivamente. China, donde muchos años ha sido, digamos, nuestro cubo trasero de la basura, ¿vale? Efectivamente, pero China ya se ha visto superado y no admite, desde hace ya unos cuantos años, ya no admite residuos que no se puedan recuperar realmente, porque lo que estamos viendo, incluso lo hemos denunciado, incluso informes nuestros, como esos contenedores de material reciclable iba a terceros países, a Vietnam, a Tailandia, en fin, a estos países, y al final abrías el contenedor y ahí lo que había era auténtico desastre, no se podía recuperar nada. Al final terminaba tirado allí en los campos, quemado al aire libre, un auténtico desastre. Y China, pues, viendo que le llevaba mucho de estas cosas, ha prohibido que le llegue estos materiales. Lo que pasa es que está derivando precisamente todo ese mercado que sigue funcionando, claro, los países en desarrollo seguimos exportando nuestra basura porque no la queremos en casa, y van a estos terceros países y, bueno, pues causando un auténtico desastre, ya no solo ambiental, que por supuesto puedes imaginar, sino también sanitario, porque las personas que viven allí cerca, bueno, pues las aguas contaminadas, los humos que eso genera, en fin, un auténtico despropósito.
6: Entonces, Julio, al final, después de todos los años que llevamos reciclando plásticos, ¿podríamos llegar a la conclusión de que es un modelo que ha fallado?
7: Ha fallado.
6: Sí, ha fallado.
7: Ha fallado. Vale. Fíjate, los datos, incluso de la ONU, ¿no? Está diciendo que apenas el 9% de todos los plásticos que se han puesto a la venta en el mundo, ¿vale? Desde que se han empezado a comercializar, se han recuperado para reciclar. El 9%. O sea, ¿dónde está el resto? Pues claro, cuando vemos esas imágenes de los mares llenos de plástico, los campos, nuestros organismos, fíjate que los últimos años no paran de salir estudios diciéndonos, oiga, es que el ser humano acumula en su interior no sé cuántos gramos de estos plásticos. Bueno, pues nos deberíamos de preocupar, claro.
6: Y todavía hay gente que no se cree lo de las islas de plástico.
7: Bueno, pues nada, pues como el que no sé qué hayamos llegado a la luna o que la Tierra es redonda, o es esférica, que, perdón. O sea,
6: que... Como internet te cuenta lo que tú quieres.
7: Exacto.
6: Al final, ¿no?
7: Pues... Exacto, entonces bueno, ahí está, desgraciadamente pues sí que existen estas islas, y lo peor de todo de esas islas no es lo que vemos flotando en superficie, que es donde se aprecia, la gran mayoría está en el fondo del mar, ya sedimentado o flotando por dentro, que no se ve. O sea, imagínate, apenas se ve el 5, el 6, el 10% de lo que hay flotando. Fíjate, o sea, es una locura, ¿no?
6: También tenemos un problema tremendo con los microplásticos.
7: Exacto, exacto. Esto es lo que comentaba, ¿no? Que cada vez más, bueno, pues afortunadamente tenemos más evidencias científicas, desgraciadamente, que nos dan la razón de esto que tú dices, ¿no? Bueno, ya se han detectado microplásticos en el plasma sanguíneo, en las vísceras, en el cerebro, lógicamente, en la leche materna, en fin, en todas partes, porque los datos son que a la semana estamos ingiriendo por distintas vías, por tanto, como lo bebemos, lo ingerimos, lo comemos, lo respiramos, ¿vale? El equivalente a unos 5 gramos de plástico, más o menos que una tarjeta.
6: Tú fíjate.
7: Todas las semanas, esto quiere decir que...
6: Todas las semanas sería el equivalente
7: a una tarjeta
6: de... la tarjeta de crédito, fíjate, con la que sacas, exacto, dinero en el cajero, ¿no?
7: Exacto, fíjate la magnitud del problema. Ajá.
6: Vamos a ver, Julio, cuando hablamos de estos temas, muchas personas pueden decir, bueno, vamos a ver, yo lo hago bien, bueno, me lo curro, separo, vigilo que las cosas vayan a su sitio, y eso nos puede llevar a pensar que realmente, ¿dónde está el problema del reciclaje? ¿En las casas o en las fábricas y en la industria?
7: Bueno, vamos
6: o
7: a...
6: Son digamos, dos frentes.
7: Es una cadena, pero efectivamente no todos los eslabones de esa cadena son igual de gordos, ¿vale? O sea que efectivamente al final toda la industria, todo el lobby plastiquero nos intenta endiñar a las consumidoras y consumidores todo ese problema, ¿no? La culpa de que tú que no... Sí, vale, pero vamos a ver, miremos para arriba. ¿Quién me está vendiendo esto que yo estoy comprando con todos esos envoltorios, esos plasticazos, todos estos materiales que no se pueden recuperar? ¿Quién me lo está vendiendo? ¿Y quién está haciendo dinero con ello? ¿Y quién, lo que es peor, no está pagando las consecuencias de estos materiales, de los daños que causan estos materiales? ¿Quiénes son? ¡Vámonos arriba! Vale, pues una vez que hayamos solucionado lo de arriba, pues que disminuyamos esos residuos, que se pueda devolver.

0: de lo que son los envoltorios. Y te vas a ver una sorpresa. Vamos, el volumen de envoltorios con lo que la diferencia de lo que has comprado es significativa, ¿eh?
1: Vamos a hacer una breve pausa, Julio, y regresamos enseguida.
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1: Durante los últimos meses se han registrado varios episodios de lluvias intensas asociados a borrascas atlánticas, lo que ha ayudado mucho a aliviar parcialmente la sequía que venía afectando a nuestro país en años anteriores. Regiones del centro y sur, que suelen ser más secas, han notado especialmente este aumento. Pero ¿por qué se sigue hablando entonces, Julio, de la crisis del agua?
0: Bueno, pues con el agua tenemos un problema, porque efectivamente, como bien dices, este año ha sido excepcionalmente húmedo. De hecho, esta misma semana acabo de ver los niveles de reserva de agua embalsada, ¿vale? Están por encima del 83%. O sea, esto es, yo no sé si ya es el dato histórico de en cuanto a registros que tenemos. Tenemos una capacidad de más de 55.000 hectómetros cúbicos, que es un numerajo, pero bueno, que es una capacidad bastante importante. Y estamos a más del 83%, lo cual es un récord. Pero hay algo que no ha dejado, en este caso, de crecer. Y no va a dejar de crecer, desgraciadamente, porque no estamos aplicando políticas para ello, que es la demanda. Esa demanda de agua. Somos más población, lógicamente vamos a consumir más, pero estamos implantando actividades que cada vez demandan más agua. ¿Y esto qué nos va a llevar? Pues lógicamente nos va a llevar a un túnel sin salida. ¿Por qué? Porque efectivamente este año ha sido excepcional, de acuerdo. Pero es que esto igual no se repite. Y luego las previsiones que nos dicen los expertos y las expertas en cambio climático es que, al menos en la península ibérica, todo el sur de Europa, las precipitaciones o la disponibilidad de agua va a ser cada vez menor.
1: Bueno, no nos parece impensable, pero quizá, Julio, si no hacemos bien los deberes, en un futuro podríamos enfrentarnos a un escenario de escasez de un bien tan necesario como el agua.
0: Ya lo hemos tenido, Juan, ya lo hemos tenido varios años. Recordad las últimas sequías, ha habido centenares de municipios en nuestro país que han tenido algún tipo de corte de agua, incluso cortes de agua del suministro. O sea, yo no hablo de baldear las calles o de regar las plantas, sino digo que no tuvieran agua en el grifo durante varias horas al día. O sea, esto ya ha sucedido y lo que es peor, va a volver a suceder. O sea, esto que tenemos ahora es un espejismo, que está muy bien que tengamos agua, pero siempre lo decimos, cuando se gestionan las sequías es ahora. Ahora es cuando hay que gestionar la sequía, ahora que tenemos agua. Ahora tenemos que, implantar esas medidas de ahorros, de control, de buena gestión, todo esto que nos está haciendo, lógicamente. Pues ahora somos ricos, esto es como, tengo un montón de dinero, venga, lo gasto a lo bestia y cuando me quede sin nada, ¿qué hago? Cuando me quede sin nada no puedo hacer nada.
1: ¿Qué datos os llegan sobre el avance de la desertificación en España?
0: Bueno, pues los datos son más que preocupantes. O sea, tenemos más de 2/3 del país o de la superficie de nuestro estado en severo riesgo de desertificación.
1: Esto es tremendo, Julio.
0: Es tremendo, es tremendo. Y no va para atrás, no va para atrás, todo lo contrario, va para adelante. ¿Por qué? Porque seguimos sobre todo con actividades que están incrementando esto, ¿no? Hemos pasado de varios miles de hectáreas de regadío intensivo, estamos ya ahora mismo a más de 4 millones de hectáreas de regadío, muchos de ellos intensivos que están utilizando muchísimo agua. Que la agricultura es necesaria, por supuesto, pero tenemos que plantearnos una agricultura sensata a las condiciones que tenemos. ¿Por qué? Porque efectivamente ahora vamos a poder cultivar 2 y 3 cosechas al año, pero es que igual en un futuro breve es que no vamos a tener nada que poder cosechar. ¿Por qué? Porque hemos primero arrasado el terreno, obviamente ese nivel de consumo de tierra no puede ser, y sobre todo de agua, porque prácticamente gran parte del agua que se utiliza para estos riegos, lógicamente, es agua subterránea. Y ahí también tenemos unas reservas importantes que había que mimar en extremo, como si fuera oro, que lo que es oro. No las estamos tratando bien, las estamos contaminando en muchos casos, muchísimas de ellas están contaminadas, el 40%, incluso las estamos sobreexplotando en muchos casos. Lo hemos visto el año pasado, ¿cómo estaba Doñana? Pues prácticamente seco. ¿Cómo estaba las tablas de miel? Completamente secas. Y muchos otros sitios de nuestro país, pues que ni siquiera había agua subterránea. Esto es una auténtica desgracia.
1: Si no llueve, el agua escasea, pero ojo, una cosa es que falte y otra cosa es cómo se distribuye.
0: Exacto, ese es el problema. El problema, si agua

0: nos falta. Lo que sobra es exceso de consumo. O sea, lo que tenemos que controlar es ese consumo excesivo que tenemos y que cada vez va más. Lo que te decía, que si hay algo que no está bajando es precisamente esto, el consumo cada vez va más. Y si no, me invento algo, yo qué sé, los últimos proyectos, ahora mismo en Guadalajara se quiere hacer la mayor playa fluvial de Europa, creo que era, en mitad de la Alcarria. Bueno, pues igual no hace falta tener la mayor playa fluvial con no sé cuántos miles de metros cúbicos o decenas de miles de metros cúbicos de agua, igual se puede hacer otra cosa. Bueno, seguimos ampliando los regadíos. Pues es que igual no podemos cultivar tantas hectáreas de maíz en nuestro país porque no es este clima. Igual aquí podemos cultivar otras cosas distintas.
1: Pero quizás sí se podría ayudar a los agricultores para que compraran riegos más, sistemas de riego más eficientes, ¿no?
0: Pero es que el problema es que el propio sistema está acabando con los agricultores.
1: Digamos, tecnológicamente más sostenibles, ¿no?
0: No, es que lo que es grave sí. Es que se está acabando con estos agricultores. Mm. Estos agricultores que llevan toda la vida, ellos y sus ancestros, cuidando la tierra. Más de la mitad prácticamente de las grandes explotaciones están ya en manos de grandes fondos de inversión o de empresas, agroindustrias, que son pues maquinarias de generar, en este caso, frutas, verduras y demás, ¿no? O sea, el pequeño agricultor está abocado, con este sistema, está abocado a desaparecer, porque además no puede competir en precios con estas grandes explotaciones. Y al final, ¿quién? Los grandes supermercados y demás, las grandes cadenas, terminan comprando a estas grandes explotaciones porque los precios son mucho más baratos, y el pequeño agricultor, lo hemos vivido. Si vivís en zonas locales, yo que me muevo bastante por Valencia, me dicen los países allí, que sacan las naranjas y dicen, es que me piden que saque las cestas de naranjas ya fuera de la explotación a la carretera y me dan 2 euros por 25 kilos. O sea, cosas que dicen, es que ni me interesa sacar esto, o sea, no me compensa. Entonces, lo que digo, se están, además de cargando el territorio y el agua y demás, se están cargando, lo que es más grave, a nuestros agricultores y nuestras agricultoras, se los están cargando.
1: La distribución del agua tradicionalmente genera muchos conflictos entre regiones, claro.
0: Bueno, esto ha sido siempre así.
1: Esto siempre ha sido así.
0: Incluso históricamente en países ha habido conflictos y guerras precisamente por esto. Claro, es que estamos hablando de un bien imprescindible para la vida. O sea, nada ni nadie puede vivir sin agua más de 4 días. O sea, estamos hablando de un bien estratégico.
1: La agricultura consume, tengo aquí aproximadamente alrededor del 70-80% del agua de España.
0: Correcto.
1: El regadío intensivo, especialmente en zonas secas, la verdad es que ejerce mucha presión, ¿no?, sobre ríos y acuíferos. Esto es...
0: Sí, esto es así. Esto es así, precisamente. Es un problema grave. Sí. Y el problema es que, al final, estos mega regadíos o superintensivos que están en muy pocas manos. Al final están, como decimos, es que hemos detectado incluso fondos de inversión extranjeros invirtiendo precisamente, igual que se invierte en vivienda, otro de los lugares interesantes donde invertir, donde se recuperan muchísimas inversiones precisamente en esto, en la agroindustria. Estamos viendo cómo, lo que te decía, nuestros agricultores y agricultoras son ya muy mayores. Creo que la media son 60 y algo de años, fíjate. O sea, no hay apenas relevo generacional. No habrá agua, y una cosa que es aún peor, no habrá nadie que pueda retomar esas actividades. Se habrá perdido. Tú imagínate la desgracia que puede llegar a ser esto. O sea, que están en peligro también. Ya no son nuestras aguas, que por supuesto, sino las personas que viven del campo.
1: De vez en cuando nos mandaban desde su cuenta de X a la nuestra del programa mensajes amigos del Mar Menor. ¿Qué noticias te llegan? ¿Qué al final qué ha pasado? Porque ahí había un conflicto tremendo, ¿no?, por salvar ese ecosistema. Las imágenes que llegaban, francamente, eran bastante desagradables.
0: Pues mira, te voy a dar un... hicimos un informe interesante. Sí. Quizás la gente esto no lo sabe, pero ¿tú sabes quién mató al Mar Menor? Uh-huh. El trasvase de Tajo Segura.
1: Fíjate. Al final,
0: la llegada excesiva de agua. Tanto es así que, fíjate, es el acuífero donde se asienta pues todo el campo de Cartagena y tal, tiene tanta agua, porque se riega tanto, que rebosa ese agua. Al rebosar ese agua, lógicamente, como hay tantos cultivos y, tan frecuentes, está arrastrando gran cantidad de fertilizantes y demás que van a parar, en este caso, al Mar Menor. Lo que está haciendo es... Hay un gran caldero cociéndose esos fertilizantes, generando, esas algas, microalgas y demás, esa sopa verde, ¿no?, que han llamado, que lo que está haciendo es eutrofizar, quiere decir, matar, ¿no?, eliminar el oxígeno que tiene el agua y no permitiendo que sobreviva, ¿no? Incluso las ramblas de la zona, por ejemplo, la más importante, la de Albujón, una rambla, por definición, es un cauce que siempre va seco. Siempre va seco y solo lleva agua cuando hay una tormenta importante o un periodo de lluvias muy importante. Bueno, pues la Rambla lleva agua todo el año. Esto no es normal. Y es precisamente por eso, fíjate, ¿eh? La paradoja. ¿Quién mató? Esperemos que no pase, ¿no? Porque, bueno, está en stand-by, ¿no? Sí. ¿O quién está matando al Mar Menor? Pues el trasvase Tajo Segura, el agua.
1: También a veces nos comentan, dice, bueno, vamos a ver, es que el agua que sale del grifo en mi casa sabe mal. Y sin embargo, los de Greenpeace me dicen que no consumamos agua embotellada. Pues, bueno, esto no puede ser, porque sabe muy mal.
0: Esto es un debate, claro. Esto es un debate importante. Vamos a ver, efectivamente, más del 90%, el 90 y tantos% del agua de abastecimiento de los pueblos, municipios y ciudades de nuestro país es potable y sanitariamente controlada, ¿vale? O sea, que se puede beber sin problema. Otra cosa es lo que tú dices, ¿no? Que tenga sabor, eso sí es verdad. Lógicamente, no es igual una zona, pues como pues la zona centro o en Galicia, que es zona granítica, entonces el agua pues es un agua más fina y tal, que la zona de Valencia, Barcelona, que el agua pues más calcárea y tiene más sabor, ¿no? O el agua incluso de una desaladora, ¿no? Que tiene cierto olor y tal, pero es agua que se puede tomar, se puede tomar. En fin, ahí está en nuestras manos, pues...
1: Bueno, hay filtros, quizás, hay soluciones,
0: exacto,
1: ¿no?
0: Puedes utilizar algún tipo de filtro...
1: Que ese agua nos sepa mejor, ¿no?
0: Pero solo te tengo que decir una cosa. El agua embotellada es infinitamente más cara que el agua de grifo. Eso, para que te vayas pensando, pero es que encima no es que sea más sana, porque te recuerdo dónde viene embotellada.
1: Y casi
0: agua.
1: Toda viene en plástico.
0: Claro. El 99%, o sea, imagínate. Y os recomiendo que leáis los últimos informes de Greenpeace para que veáis cómo hay una migración de microplásticos y de otras sustancias químicas de esos envases de plástico a nuestros alimentos.
1: Julio Barea, portavoz de Greenpeace España, una vez más, muchísimas gracias por participar en este programa. Ha sido un placer escucharte.
0: Pues gracias a vosotros, como siempre, y estamos encantados de venir a la Casa de la Radio a compartir un poquito de conocimiento.
1: Alberto Hernández se ha encargado hoy de la realización técnica. 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
3: Las 7, las 6 en Canarias.
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3: Buenas tardes. Los 14 españoles a bordo del crucero MV Ondius llegarán entre las 5 y las 6 de esta madrugada al tinerfeño puerto de Granadilla, donde van a desembarcar en pequeños botes, en grupos de 5, con mascarillas FFP2 y un equipaje ligero. La directora de Prevención de Pandemias de la OMS, María Van Kerkhove, ha confirmado que no hay nadie a bordo que tenga ningún síntoma y que son solo 8 los casos confirmados, entre ellos los de las 3 personas fallecidas. En cualquier caso, se contempla la posibilidad de un plan médico de evacuación si alguno presentará síntomas. En ese caso, dice Van Kerkhove, el pasajero será trasladado inmediatamente en un avión de evacuación médica a los Países Bajos para recibir atención médica. Quienes estén sanos, dice, serán trasladados en aviones individuales organizados por sus respectivos países. Estos aviones los llevarán de regreso a sus países de origen. Algunos incluso juntarán a los pasajeros. Por ejemplo, Estados Unidos y Canadá están considerando compartir un avión. También estamos tratando, dice, de apoyar al aeropuerto de las Islas Canarias, ya que es pequeño, y evitar sobrecargar el sistema. En previsión de que se despliegue una futura misión internacional para garantizar la seguridad del transporte marítimo en el Estrecho de Hormuz, el Reino Unido ha anunciado que va a posicionar de forma preventiva en Oriente Medio el destructor HMS Dragon, que actualmente se encuentra en el Mediterráneo. Luis Vázquez.
5: Un movimiento que, según las autoridades británicas de defensa, responde a una planificación rigurosa, cuya finalidad será, cuando las condiciones lo permitan, garantizar la seguridad de tránsito en el estrecho, dentro, como dices, de una coalición internacional que codirigirán Londres y París. El Dragon es uno de los buques de guerra más avanzados del mundo, siendo su función principal la defensa aérea, al contar con el sistema de misiles antiaéreos Sea Viper. Destino aguas del Mar Rojo, ya navega también el portaaviones francés Charles de Gaulle, con igual cometido. La última instantánea sobre Hormuz confirma el bloqueo iraní de sus aguas, con cientos de buques esperando desde hace más de 2 meses abandonar la zona, con sus tanques de crudo y gas totalmente llenos. También permanece activo el bloqueo naval estadounidense contra Irán. Su comando central asegura haber desviado 58 buques mercantes iraníes e inhabilitado 4 desde el 13 de abril. Los últimos ayer, 2 petroleros sin carga que trataban de alcanzar puerto en el Golfo de Omán, alcanzados, según el CENCOM, por munición de precisión dirigida contra sus chimeneas por un F-18 de la Armada estadounidense.
3: Mientras tanto, Israel sigue castigando a la población libanesa. Al menos 7 personas han muerto, entre ellas un niño, en un ataque israelí en el sur del Líbano. José Vicente Arnaiz.
6: Las autoridades libanesas han informado que, además de estos 7 fallecidos, 15 personas más, entre ellos 3 menores, han resultado heridas en un bombardeo del ejército israelí contra la localidad de Saksakiye, en el sur del Líbano. Medios libaneses añaden que en el lugar atacado se encontraba una familia de desplazados. Con este ataque suben al menos a 15 muertos en ataques israelíes contra el Líbano en lo que va de sábado. Según la agencia estatal de noticias libanesa, Israel ha lanzado 3 ataques contra sendos automóviles entre Beirut y el sur del país. Pese al cese de hostilidades acordado por el Líbano e Israel a mediados del mes pasado, las fuerzas israelíes han continuado atacando a diario el sur del Líbano. Por su parte, Hezbollah sigue atacando sobre todo tropas israelíes presentes en el suelo del país libanés, a la espera de que delegaciones de los dos países mantengan la próxima semana en Washington una tercera ronda de diálogo directo.
3: Y una cosa más del exterior, el ministro principal y líder del Partido Nacional Escocés, John Swinney, ha reivindicado la independencia como vía para blindar a Escocia frente al avance de la derecha populista de Reform UK, tras revalidar el poder en las elecciones autonómicas, aunque sin alcanzar la mayoría absoluta.
7: The results across the UK made clear
3: Los resultados en el Reino Unido han dejado claro por qué la necesidad de independencia es tan urgente. Nigel Farage galopa ahora hacia Downing Street y la perspectiva de un gobierno de Reform UK es cada vez más probable. Añade Sweeney que es vital que se unan en Escocia para garantizar que su parlamento esté completamente blindado frente a Farage, quien representa, dice, una amenaza para las minorías y para la Cámara Baja Escocesa, y se compromete además a que tanto Farage como el partido Reform UK queden excluidos de la gobernanza de Escocia. Es todo de momento. 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

0: Muy buenas, os lo decimos con cierta frecuencia en Acompás. Los españoles que están dirigiendo compañías internacionales de danza, que están dejando huella con su arte y buen hacer, son muchos y están en muchos lugares del mundo. A los amantes de la danza nos hacen además sentir orgullosos. Es el caso, por ejemplo, de Rafael Bonachela, que tras casi 2 décadas al frente de la Sydney Dance Company cambia de rumbo. Lo escuchamos desde Barcelona porque tenemos la suerte de que de vez en cuando visita nuestro país. Así que muy buenas, Rafa, ¿cómo estás?
1: Hola, muy buenas, Olga. Estoy fantástico, muy bien, muy feliz de estar aquí.
0: Bueno, en 2028 te despides de la Sydney Dance Company, llevas dirigiéndola artísticamente desde 2009, así que yo imagino que esta habrá sido una decisión pues muy meditada.
1: Sí, no fue una decisión fácil ni rápida. Simplemente una decisión de decir, mira, son 20 años de los que me siento increíblemente orgulloso, en los que he hecho, o sea, la compañía me ha dado mucho. Y yo también, ¿no? Ha sido, es un, como un love affair, ¿no? Una aventura increíble, pero también tenía sentimiento de necesidad de cambio. Y no porque no me sienta inspirado, todo lo contrario, me siento feliz y muy contento con la compañía, pero como artista y también a nivel vida, ¿no? 20 años son muchos años.
0: Bueno, de ti hemos hablado en muchas ocasiones y contigo también aquí en Acompás. Y es verdad que sabemos pues, que a ti te llega tu pasión por la danza gracias a la serie Fama y que a partir de ahí empiezas a crecer y a formarte, que has hecho videoclips para Kylie Minogue, tal, pero yo creo, imagino, que en estos momentos en los que tú decides despedirte de la compañía también te vendrán muchos recuerdos de cómo llegaste a ella. ¿Quién eras tú entonces y quién eres ahora?
1: Pues mira, fue un momento inesperado para mí, ¿no? Cuando me invitaron en el 2008, yo fui a Sydney a hacer un encargo, a crear una pieza. Yo tenía mi compañía en Londres, llevaba 20 años viviendo en Londres, y surgió que buscaban una nueva dirección. No fue algo que yo ni leí en un periódico, ni en una website, ni nada. Yo estaba allí, iba un mes y me iba. Me volví a Londres, a Inglaterra, donde ya... Y al mes o al mes y medio pensé, bueno, esto tiene buena pinta. Compañías hay pocas, tendrían que haber más, tú lo sabes eso. Entonces, compañías con bailarines, con un elenco donde un coreógrafo puede elaborar y desarrollar su propio vocabulario, su propia identidad. Y además, me veía como director que iba a encargar el trabajo de otros directores, que eso es algo que siempre he disfrutado, la parte de mi trabajo que me ha dado mucho, ¿no? El yo poder traer a Marina Mascare, Jacopo Godani, William Forsyth, etcétera. No lo hubiera podido hacer nunca con mi pequeña compañía en Londres. Entonces, hice una entrevista y a los 4 meses que duraron las entrevistas, porque no fue el único, por supuesto, me cogí una maleta y ahí llevo 18 años.
0: Madre mía. ¿Y qué compañía te encontraste? Porque imagino que harías audiciones y tal. ¿Qué buscabas y en qué la has convertido, ¿no? ¿Dónde, en qué posicionamiento está? Porque nosotros no sabemos muy bien la visibilidad que tiene la Sydney Dance Company allí.
1: Mira, la compañía tiene como 56 años o algo así, ¿vale? Poco más que yo. Por eso lo sé. Yo soy más joven. Pero, y es una compañía que ha sido muy querida siempre en Sydney y en Australia. Pero en ese momento estaban un poco como en... No estaban en una buena situación de dinero y artísticamente. También habían anunciado la nueva dirección con Tanja Liedtke, que era una coreógrafa alemana que yo conocía a través de Rambert. Nuestros caminos se habían cruzado y hubo un trágico accidente y ella murió.
0: Vale.
1: Y eso pasó justo como un año antes de que yo apareciera en la escena. Entonces, la compañía estaba como un poco traumatizada por todo lo que había sucedido. Porque iban a empezar una nueva etapa y se interrumpió con una catástrofe. Entonces yo llegué. Y para mí, ahí hay un board of directors, ¿no? Como una junta de directores que lleva la compañía, que se encargan, que son gente que lo hacen, no les pagan, ¿no? Son gente experta en diferentes áreas, ¿no? Que sea un abogado, alguien de finanzas, alguien del mundo de la danza. Ellos fueron los que me escogieron a mí y yo les propuse que quería que la compañía no solo fuera una compañía de de yo coreografiando, sino que yo quería que Australia viera el trabajo de Ekman, es otro coreógrafo que se me ocurre ahora, ¿no? Coreógrafos que no se habían visto en Australia. En aquel momento había hasta una deuda de $1,000,000 que yo ni me enteré hasta...
0: Madre mía.
1: Bueno, pero que yo siempre se lo hablo, siempre lo hablo. La compañía no estaba en una buena situación.
0: Vale.
1: Pero bueno, se arregló todo de manera... Con mi directora ejecutiva en ese momento, luchamos mucho, se pagó la deuda esa, que no era mía, pero bueno, la heredé, la asumí.
0: Sí.
1: También me ayudaron mucho la junta de direcciones, me dijeron, esto no tiene nada que ver contigo. Entonces, no sé, tú ya sabes cómo funciona en Australia. Allí, lo que es el gobierno no apoya las compañías. Hay que hacer mucho trabajo de philanthropy,
0: sí,
1: de encontrar dinero a través de individuales,
0: mecenas, ¿no?
1: De mecenas,
0: sí,
1: de empresas y de todo eso. Entonces, también había otro deseo de que la compañía fuese internacional, ¿vale?
0: Sí.
1: Y lo he logrado. Digamos que me siento muy satisfecho. Se pagó la deuda, la compañía funcionó y ha funcionado durante muchos años de una manera muy sana, ¿no? A nivel, somos una, no es una compañía que tiene que hacer dinero, pero es una compañía que no puede perder dinero, ¿sabes? Porque el gobierno no lo va a solucionar de un día al otro. Entonces tienes que ser responsable y saber cómo buscarte la vida. Empecé una escuela hace como 12 años, ahora tiene 50 estudiantes, son 2 años, los tengo repartidos por el mundo. Han habido muchos logros, ¿no?, para poder hacer que la compañía siga y la compañía continúe.
0: ¿Y quebraderos de cabeza?
1: Quebraderos de cabeza siempre. O sea, eso va con el trabajo, ¿no? Si alguien se quiere volver director y esperar que va a ir al estudio a coreografiar cada día y ya se acabó todo, yo no sé, no sé que tú sepas el país donde sucede eso.
0: Yeah.
1: No. Pero ya viene con el mundo de la cultura, digamos, o de la danza sobre todo, ¿no? Porque es una lucha constante, pero es una lucha diferente en cada país. Con cada persona, cada director que hablo, todos tenemos nuestra lucha. Que tengo que conseguir millones de dólares al año para que podamos funcionar. Pero también tenemos un espacio donde trabajamos que es muy bonito. Es un abarcadero encima del océano y logramos, se llama un capital campaign. Mira, me sale siempre en inglés, ¿no? Pero tuvimos que recaudar 10 millones de dólares para poder reformarlo. Salimos de ese espacio durante 2 años... Y hubo una reforma que ha dejado el espacio preparado para los próximos 30 años o más, con un pequeño teatro, cosas que no existían. Entonces, los quebraderos de cabeza esos, ya tú te levantas por la mañana, pero aprendes a saber cómo llevarlo, ¿no? Y cómo saber. Yo ahora, por ejemplo, cuando vuelvo y sigo creando una pieza que se estrenará este año en la Sydney Opera House, que empecé justo antes de venir a Europa, y... Todo el mundo sabe que cuando yo estoy creando, lo mínimo que se me tenga que molestar es lo mínimo. Pero dentro de lo mínimo ya hay reuniones. Cada día tengo 3 o 4. Nunca tengo
0: un día tranquilo para crear. ¿No?
1: Pero yo la energía la tengo, no sé por qué. Lo disfruto. Y también eso fue un poquito la parte de la decisión. Porque pensé, cuando me estaban hablando de contratos de 2030, 2031, digo, uy. Digo, es que eso suena como a tan lejos, ¿sabes? Entonces decidí, digo, mira, hago 2 años más. Yo todo lo he hecho en 20, ¿no? Pasé 20 años en Inglaterra, 18 en España, casi 20. Pero bueno, a los 20 me dieron el trabajo en el Rambert. Sí. O sea que el número 20 ha estado como por ahí. Y yo podría estar haciendo esto para siempre con la Sydney Dance Company. Pero para siempre no es sano tampoco para una compañía, ni para mí, ni para nadie. Entonces pensé, mira, mientras tengo la energía, sigo teniendo las ganas, la pasión, la inspiración por estos bailarines que se lo merecen todo. Si tienes como... Si sabes cuándo, ¿sabes?
0: Sí.
1: El no saber cuándo y también tener 2 años.
0: Claro, es lo que te iba a decir, que tú piensas esto y afortunadamente allí se hacen bien las cosas en cuanto a márgenes y tiempos, que aquí en España no se han hecho bien. También te digo que te estaba escuchando y es verdad que muchas veces romantizamos la idea de que fuera siempre va mejor, siempre la danza es mejor y te estaba oyendo con la deuda de la compañía, con tal, digo, madre mía, lo que ha tenido que pasar Rafa en todo este periodo, ¿sabes? De aclimatarse y de conseguir luego, creo que has dicho 10 millones de dólares, que lo has dicho así como con una cantidad muy natural.
1: Lo de los 10 millones de dólares fue para poder pagar la reforma. Uh-huh. Pero nosotros del gobierno es un 30% de nuestro budget, de nuestro total del año. Uh-huh. O sea que de un millón a 12, busca sí. los 10. No, los 11, ¿sabes? Eso aquí no, o sea, aquí tienes lo que tienes y lo manejas.
0: Sí, sí, sí.
1: ¿Vale?
0: Sí.
1: Y también, y al menos allí la gente que nos da dinero, pues se lo desgraban, ¿no?, del gobierno. O sea, hay incentivas para que la gente con mucho dinero, que la hay, y también la hay en España.
0: Sí, esa ley, ¿vale?, de mecenazgo que estamos sí. esperando aquí, que no se acaba de concretar, efectivamente, allí, pues por lo que dices, funciona, como en Estados Unidos, imagino.
1: Sí, sí.
0: Claro. Pero bueno, después de todo esto que estamos escuchando, a donde yo iba es a que me parece muy interesante que haya 2 años de margen para tú tomar la decisión y que se elija a alguien que también se prepare para entrar a dirigir esto.
1: Sí, mira, lo de los osos, yo lo sé desde hace 3, ¿vale? Ahora lo puedo decir, porque yo ya a finales del 2024 yo ya tuve que empezar a negociar, digamos, mi próxima etapa. Y ese fue el momento en el que pensé yo, 5 años, no sé si ¿sabes? Sí. Me parecía como mucho. Y también pensaba, pues, en lo mejor para la compañía. Entonces yo dije, mira, si queréis a alguien que igual tiene un trabajo, ¿sabes? Porque a mí me han llamado de cosas en el pasado. Yo he dicho, es que no puedo, yo estoy trabajando y estoy entregado a esta compañía. Entonces tienen tiempo de buscar este año. Yo ya mi programación para el 27 y 28 la tengo ya hecha, porque, ¿sabes?, tienes que hacerlo con tiempo
0: sí.
1: para poder conseguir el dinero que no tienes en Australia, ¿sabes? Mm. Para poder, y hay cosas que te salen, cosas que no te salen, las 5.000 bolas que tiras al aire y 3 se te caen, ¿sabes?, y coges una. Entonces, como sé lo que es,
0: claro.
1: ¿vale?, y lo he vivido, yo les dije, vosotros no podéis traer aquí a alguien un año antes, porque es que no, o sea, yo os puedo hacer hasta el 28, digamos, y si la persona entra el 27 en enero, pues tiene 2 años de programar, de pensar, de incluso yo estaría allí, ¿sabes? Hombre, no empezar a trabajar en el 27, que ¿qué? Es el año que viene, pero en el 28 habrá un poco de transición, ¿vale? Entonces yo les propuse, digo, mira, yo estaré aquí, lo que yo pueda ofrecer, de lo que sé, de lo que he aprendido, pues si la persona quiere y es la manera correcta, pues yo lo compartiré, ¿no? Porque quiero que esta compañía siga a más y a mejor, que todo lo que yo he construido, ¿sabes?,
0: claro.
1: no se vaya, no se deshaga o no sé. Eso tampoco es mi responsabilidad. Yo no tengo nada que ver en la persona que se escoja y tampoco he querido, porque no me parece justo. Eso es el board of directors y los expertos que lo harán. Pero espero que la compañía ya haya encontrado una identidad que no tiene que ser la misma, pero una manera de funcionar.
0: Que haya,
1: ¿sabes?,
0: continuidad en lo que has dejado sembrado, ¿no?
1: Sí, exactamente. Entonces yo les he ofrecido eso. Entonces a mí me da 2 años, porque lo de la transición, una vez tomas la decisión, es heavy. Es la única vez de decirlo, porque es como, uff, lo he hecho, ¿vale? Y tampoco lo he hecho por otro trabajo o porque tenga ninguna idea en concreto. Pero si no lo haces, las cosas no surgen, ¿sabes?
0: Claro, porque ya dan por hecho que estás allí asentado y entonces tampoco te va a surgir nada.
1: Exactamente. Entonces también me da 2 años de un poco. Es un cambio brutal. Yo a los 18 me fui con las ganas de querer bailar, sin saber si yo iba a bailar. Cuando tomé mi primera clase de jazz a los 15. ¿Sabes lo que decir?
0: Sí, sí, sí, sí.
1: Y luego me fui a Australia pensando, ya verás. Pero pensé, he firmado 3 años, si me va mal, yo me vuelvo. Pero siempre he tomado decisiones un poquito que he estado abierto a lo que surgía, lo que ha aparecido, y me he lanzado. Entonces he pensado, mira, la única manera de saber, ¿no?, y de darme tiempo a mí para pensar también qué es lo próximo.
0: Y yo no sé si en ese tiempo que te estás dando te ha dado tiempo a imaginarte dirigiendo otra compañía o a lo mejor creando como coreógrafo independiente. Ya sé que no me vas a decir cuáles son tus próximos pasos.
1: En la próxima entrevista, ¿no?
0: ¿Hacia dónde va tu cabeza? En la próxima entrevista, por supuesto. Pero ¿hacia dónde va tu cabeza, Rafael Bonachela, ahora?
1: Mira, yo no voy a parar de seguir creando. Eso sí que lo sé, ¿vale? He tenido el privilegio de poder hacerlo en la Sydney Dance Company, que me ha dado todo. Me ha podido dar una oportunidad de crear un repertorio, de evolucionar como coreógrafo, de conocer a compositores, a diseñadores, a programadores, de directores de teatro. O sea, todo lo que la Sydney Dance Company me ha dado es lo que yo tengo, ¿no? Las relaciones personales. Entonces, yo sé que seguiré creando. Le he dicho a mucho que no, ¿vale? En el pasado, y la gente deja de preguntarte.
0: Claro.
1: porque yo estaba committed a hacer un buen trabajo. Porque siempre creo que si te preocupas demasiado en qué me va a pasar, qué voy a hacer, voy a ser famoso, yo qué sé, las historias que se montan. Tú haz lo que estás haciendo, y si eso va bien, te trae. Bueno, eso es lo que a mí me ha pasado. ¿No? Es cuando yo me he enfocado en lo que estaba haciendo en ese momento, las cosas surgen. Entonces, quiero seguir creando. No he tenido la oportunidad de irme 5 semanas de la compañía. Es mucho tiempo como director. Hay directores que sí que lo hacen. Pero bueno, yo decidí que no era lo correcto, ¿vale? Entonces, ahora, el año pasado en Nuremberg, Goyo tuvo uno de mis trabajos. Se hizo trabajo en Wrocław en Polonia. Como yo ya sabía, ¿sabes? Aunque no pudiera decirlo, pues la compañía también me ha ayudado a eso.
0: Claro.
1: ¿Sabes? Y saben que mi próximo contrato pues será más flexible, y que si me aparecen oportunidades de crear un trabajo en una compañía, y las hay, pero tampoco puedo decirte nada porque no lo han anunciado, pero saldrá, y eso me da la confianza de que no, todo sí. Surgirá. Llevar a otra compañía no es lo primero que se me pasa por la cabeza. Sé llevar una compañía.
0: A la
1: australiana, yo creé un ciclo que se llama New Breed, que es de nuevas voces coreográficas, y 49 piezas se han creado.
0: Qué bonito.
1: Sí, en 15 años, 49, con los bailarines de la Sydney Dance Company, con coreógrafos independientes en Australia, que ahora están con sus compañías por ahí, viajando por el mundo, y yo súper feliz, porque yo disfruto. Entonces creo que también he dado un poco. La gente sabe quién soy, ¿sabes? Y nada, pues ya se irá viendo. Pero también es algo personal, porque es que son 15 años. Ay, no, 18.
0: 18,
1: viviendo,
0: amigo, casi 20.
1: Claro, en una ciudad donde se convirtió en mi casa, porque eso es lo bonito también.
0: Eso te iba a decir, que tú piensas entonces, cuando piensas en esta transición, ¿piensas también en cambiar de residencia, de país, o no? Eso no te lo has planteado, a lo mejor.
1: Sí, la verdad,
0: sí.
1: Sí que me lo planteo.
0: Claro.
1: Sí, me lo planteo. Ahora, de repente me sale algo en Australia, pero es que no sé lo que sería. Luego está lo personal. Yo estaba en una relación y ahora ya no estoy.
0: Vale, entonces, claro, eso
1: ya
0: también
1: aquí ya
0: marca.
1: Para soltarlo todo. Entonces, yo me veía allí y digo, bueno, mira, como estoy, this is forever, pues, ¿sabes? Aquí estaré en Australia y ahora ya eso ha cambiado. Entonces, estoy un poquito como cuando me fui a Londres, single, ¿no? Y preparado para la batalla, cualquiera que sea.
0: Y esa, Rafael, ya que estamos, Rafa Bonachela, ¿esa situación personal ha condicionado esta decisión profesional? ¿O no?
1: No, pasó vale. Después.
0: Ah, vale.
1: Pasó después, porque cuando se anunció esto en Australia, todo el mundo ya sabía, y era como, no, no puede ser. Digo, no, perdón. O sea, yo tuve una decisión de
0: tú
1: vida.
0: Tú en tu sitio, efectivamente.
1: Una decisión de vida, que era que en mi etapa con la Sydney Dance Company, pues necesitaba tener un final, digamos, ¿no? Y yo espero que no sea un final. ¿Sabes? Tú, hay muchas compañías donde ha habido coreógrafos que han formado un repertorio significante, donde la compañía ha querido continuar de manera natural, ¿sabes? Sin forzarlo.
0: Sí.
1: Una relación con los previos coreógrafos. Hay compañías que han decidido todo lo contrario. Entonces, yo no sé lo que yo para lo que me quieran, aquí estoy. ¿Sabes? Porque lo que yo siento por la Sydney Dance Company, por mucho que me vaya, es amor y apoyo y lo que necesiten de mí. Pero bueno, yo no puedo forzar. La nueva dirección tiene que poder ser libre y empezar una nueva etapa, fresca. y a su manera. Pero ya te digo, no, ahora ya no tengo nada. Cuando me fui de Londres no tenía nada que me atara a nivel personal. Entonces, ya te digo, me cogí mi maleta y a los 5 años fui a buscar el resto de mis cosas. Y así es como fue. Ahora, Sydney se ha convertido en mi hogar, en mi casa, mis amistades, por supuesto, muchas cosas. Pero sí que me lo planteo lo de volver a donde sea.
0: Bueno, también te digo que de aquí a 2 años, que será cuando se haga efectivo esto, también la vida puede dar muchas vueltas, que vosotros planeáis de aquí a 2 años y yo de aquí a la semana que viene a veces digo, madre mía, no sé qué voy a hacer, ¿eh? O sea, yo entiendo, entiendo los plazos, pero te estoy oyendo, te estoy escuchando y digo, madre mía, 2 años, bueno, la vida, pero sí, es verdad que en 2 años tuya el futuro, tu futuro profesional ya va a estar marcado, lógicamente.
1: ¿Y sabes qué pasa? Que, mira, una amiga me escribió algo cuando le escribí lo de que me iba, ¿no? Antes de que se anunciara, y me comentó algo como, Rafael, como cuídate porque lo de las transiciones no son fáciles, ¿vale? Y yo en ese momento pensé, no, ¿qué va? Si yo tomo esta decisión y la tengo que... Y una vez ya salió... ¿Vale? Ya se anunció, sí. Te das cuenta de que sí que es verdad, porque también hay un hilo emocional, ¿vale? Que es invisible, ¿no? Como el de una relación amorosa, ¿sabes? Que por mucho que tú tomes una decisión en tu vida, entonces lo de los años, digo, qué suerte que he tenido, ¿no? Porque puedo, lo que decíamos, empezar a plantar semillas, ¿vale? Sí. Para próximos proyectos, comentarle a la gente, mira, I am free, ¿sabes? Siempre he tenido gente que me ha apoyado por el mundo de diferentes maneras. Entonces, pero sí que es verdad que pasas un poquito de susto. De susto y de, hostia, ¿sabes? Como lo he hecho, he tomado la decisión. Y todo es bueno, te lo digo, pero no, tampoco te voy a engañar. Es como un feeling de dejar... ir a algo que quieres, ¿no?
0: Y a lo mejor incluso algunos se van contigo donde vayas o en alguna de las creaciones, eso nunca se sabe. Eso se verá y eso lo hablaremos, espero, ¿eh? Rafael
1: Bonachera. Sí, claro. Sí, yo te aviso.
0: Estúvete avisándome. Creo que es muy sano que este vértigo que estás sufriendo lo pases también, porque al final todo cambio trae incertidumbre y si no la pasas en ese momento, lo pasas luego. El cuerpo, ya sabes tú más que yo de cuerpos, el cuerpo necesita también vivir esas experiencias para asimilarlas y luego ir hacia adelante. Si no, se te queda ese pozo detrás que hay que ir soltando. Así que...
1: Tienes toda la razón.
0: Poco a poco, mucha mierda, como decís vosotros, en este tiempo de transición. Yo, la energía que te escucho es maravillosa, así que con esas ganas y esa capacidad creativa que tienes, no creo ni que te falte trabajo ni pasión por lo que haces. Así que vamos hablando. En cuanto sepas hacia dónde vas, me estás llamando y volvemos a contarlo en A Compás.
1: Exactamente. Muchas gracias, porque siempre es un placer hablar contigo. Siempre han sido etapas diferentes.
0: Claro que sí.
1: Entonces lo estamos viviendo todo junto, es un poquito la distancia, y es bonito por compartirlo. Y nada, mucha ilusión por lo que tiene que ver, y también mucho respeto y mucho por todo lo que Sydney Dance Company me ha dado, ¿no? Es algo que quiero celebrar y me dan 2 años para celebrarlo, imagínate.
0: Qué gustazo. Habrá que estar en la clausura, ¿eh? Habrá que
1: Exactamente.
0: Estar. Proyectemos.
1: Algo habrá que organizar.
0: Un abrazo muy, muy fuerte, Rafael Bonachera.
1: A ti también, Olga. Muchas gracias.
0: Momento de deciros adiós. Os recordamos además dónde podéis encontrarnos, en RN Audio y en Facebook, Twitter e Instagram. Nosotros aquí seguimos bailándole a la vida independientemente del compás que marque. Muy buena semana y nos escuchamos en Radio 5 el sábado que viene.

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1: Son las 7:30, las 6:30 en Canarias.
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1: Buenas tardes. Todo está ya preparado en Tenerife, en el puerto de Granadilla, para la llegada del crucero Ondius entre las 5 y las 6 de esta madrugada, con cerca de 150 personas a bordo. Los españoles serán los primeros en dejar el buque en una operación internacional inédita. Hasta el lunes no estará concluida la repatriación de todos los pasajeros y tripulación, que se realizará de forma escalonada y bajo estrictas medidas de seguridad sanitaria. José Vicente Arnaiz.
2: Así lo ha confirmado la directora de Prevención de Pandemias de la Organización Mundial de la Salud, María Van Kerkhove, quien ha especificado que a bordo del barco no hay ningún pasajero con sintomatología. Pese a ello, ha detallado el plan de evacuación contemplado en caso de que en las próximas horas y hasta la llegada del barco alguno de los pasajeros presentara síntomas. Dice Van Kerkhove que en caso de que el pasajero dé síntomas será trasladado inmediatamente en un avión de evacuación médica a los Países Bajos para recibir atención sanitaria. Quienes estén sanos serán trasladados en aviones individuales organizados por sus respectivos países. Estos aviones los llevarán de regreso a sus países de origen. Algunos incluso juntarán a los pasajeros. Por ejemplo, Estados Unidos y Canadá están considerando compartir un avión. La directiva de la OMS ha especificado también el número de positivos hasta el momento. Ahora mismo son 8 los casos, exactamente, dice Van Kerkhove, entre ellos los 3 fallecidos hace días. Algunos hablan de 9 casos, pero uno ha sido descartado por las pruebas realizadas y recibidas. Los 14 pasajeros españoles y el experto de la ONS para África serán los primeros en desembarcar. Dentro quedarán 30 tripulantes, además del cuerpo y equipaje de una persona fallecida, que seguirán rumbo a Países Bajos, donde se encargarán de la desinfección y gestión del material.
1: El director de la ONS, Tedros Adhanom, ha publicado una carta en su red social X dirigida a los tinerfeños, admitiendo que no es habitual que escriba directamente a la gente de una sola comunidad, pero que siente que no solo es apropiado, sino necesario. Se dirige a ellos para tranquilizarles cuando vean el barco acercarse, dejar claro, dice, que esto no es otro COVID y que el riesgo actual sigue siendo bajo. Tedros Adhanom se desplaza ahora a Tenerife tras reunirse en Moncloa con Pedro Sánchez. Se reunirá el director de la ONS, se dirigirá junto con otra, dirigirá esta operación junto con las autoridades regionales y nacionales para la evacuación sanitaria del buque Ondius. Y el destructor Dragon de la Marina Real Británica comenzará un próximo despliegue en el estrecho de Hormuz para una posible misión internacional de protección del transporte marítimo. La misión, impulsada por el primer ministro británico Keir Starmer y el presidente francés Emmanuel Macron, involucraría a una coalición de naciones dispuestas a garantizar la libertad de navegación en el estrecho, una ruta vital para el suministro mundial de petróleo y gas, así como para otros productos incluidos fertilizantes. Luis Vázquez.
3: El despliegue del Dragon responde, según las autoridades británicas de defensa, a una planificación rigurosa cuya finalidad es, cuando las condiciones lo permitan, garantizar la seguridad de tránsito en el estrecho dentro de esa coalición internacional que señalaba, saco dirigida por Londres y París. El Dragon es uno de los destructores más avanzados del mundo, contando entre su armamento con el sistema de misiles antiaéreos Sea Viper. A esta hora, muestra de ese operativo internacional destino a aguas del Mar Rojo, navega también el portaaviones francés Charles de Gaulle. En el estrecho de Hormuz continúa vigente el bloqueo iraní. Cientos de buques esperan desde hace más de 2 meses abandonar la zona con sus tanques de crudo y gas totalmente llenos. También permanece activo el bloqueo naval estadounidense contra Irán. Su comando central asegura haber desviado 58 buques mercantes e inhabilitado 4 desde el 13 de abril para impedir que entren o salgan de puertos iraníes. Los dos últimos, ayer, 2 petroleros sin carga que trataban de alcanzar puerto en el Golfo de Omán.
1: Y en el Día de Europa de Desarrollo Rural, los grupos de acción local en Castilla-La Mancha piden que se mantenga el presupuesto del programa LEADER, 1.200 millones para nuestro país en el próximo periodo 2028-2034. Nuria Ruiz.
4: Es un momento decisivo para el futuro de los pueblos y hay mucho en juego para una región eminentemente rural como es Castilla-La Mancha. Es además la única región europea donde hace 2 semanas los grupos de acción local acudieron a Bruselas para pedir que no se recorten los fondos, según la propuesta presentada por la Comisión. Jesús Ortega, presidente de Recander, la red de desarrollo rural de Castilla-La Mancha.
5: Creo que el venido a Bruselas y haber dado la lucha y llevar más de 4.000 firmas de ciudadanos exigiendo a la Comisión Europea de que se mantengan esos fondos, bueno, esperemos que sirva para algo.
4: El presidente Page también ha reivindicado este Día de Europa. En un artículo de opinión asegura que sería difícil imaginar a la región de hoy sin la Unión Europea.
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6: Buonasera, amigos y amigas de Radio 5, Radio Nacional, aquí un día más, un sábado más, en Voces que Incluyen, vuestro espacio donde analizamos la actualidad desde la mirada de la diversidad, de la inclusión, de la equidad y la inclusión, y fundamentalmente y especialmente de los derechos humanos. Hoy ponemos el foco en una realidad que atraviesa absolutamente todo y cada vez más, la tecnología. Vivimos conectados de forma permanente. Trabajamos, nos informamos, nos relacionamos, incluso tomamos decisiones mediatas por dispositivos y algoritmos. Pero la pregunta ya no es cuánto avanza la tecnología, que también, sino qué impacto tiene en nuestra forma de vivir y de pensar. Mientras el uso de Internet entre menores es prácticamente universal, la mayoría de los adultos reconoce no entender del todo cómo funcionan las herramientas que utiliza a diario. Y ahí es donde surgen los riesgos, en lo que no cuestionamos, en lo que normalizamos. Para analizarlo con profundidad, hoy nos acompañan dos expertos que llevan años reflexionando sobre estas cuestiones. Está con nosotros Marco Alonso, profesor de biotecnica en la Universidad Complutense de Madrid, especializado en los dilemas éticos del desarrollo tecnológico, y también Simón Cano Letiec, doctor en filosofía de la tecnología, centrado en los riesgos y las implicaciones sociales de la innovación. Con ellos vamos a analizar hasta qué punto seguimos teniendo el control o estamos empezando a perderlo. En el control, Nono Torres. Empezamos. Buenos días, Marcos. Buenos días, Simón.
7: Buenos
6: ¿Cómo
7: días.
6: Estáis? ¿Cómo estáis?
7: Buenos días, Gerald.
6: ¿Conectados? ¿No conectados? ¿Cómo os levantáis? Primera pregunta. ¿Cómo os levantáis por la mañana y cuál es la primera cosa que hacéis cuando os levantáis? Simón.
7: Pues la verdad es que en mi caso, aunque siempre intento aplicar cierto sesgo racionalista, como dirían los griegos, ¿no? Cierto cuidado, cierta sofrosine con respecto a mi vida moral, hay días en los que me despierto y tengo la irrefrenable necesidad de coger el teléfono para comprobar cómo van las métricas de algunas cuestiones. Incluso dentro del mundo académico, al final se acaba un poco inoculando también esa sensación de tener que ver, bueno, se me ha citado, se me ha publicado un artículo, ¿no? Entonces, yo creo que eso muestra muy bien hasta qué punto se ha naturalizado esa sensación de esa necesidad de eficiencia que traen consigo algunas de las nuevas tecnologías, y cómo incluso en el mundo académico, que supuestamente antes de ser un campo especializado, antes supuestamente era algo mucho más laxo, y ahora sin embargo somos presa también de lo mismo que puede ser un influencer que tiene que estar atento a su número de seguidores. A nosotros tenemos que ver si nuestros revisores de algún artículo que hemos mandado nos ha dado el ok a un artículo o cómo van las métricas de citaciones, etcétera. Entonces,
6: muy bien. ¿Y tú, Marcos, eres también esclavo del algoritmo o menos?
8: Pues sí, previo, yo creo que vivimos no solo conectados, sino hiperconectados. Aún así, preguntabas cómo me despierto, y yo tengo un despertar bastante analógico y bastante, digamos, campestre, porque siempre me despierta mi perro, siempre está rascando la puerta y tenemos que dar ese paseo matutino que a veces odio porque me quita un poco de sueño, pero que a la vez es muy bueno porque me evita empezar, como decía Simón, mirando todas las notificaciones, todas las novedades tecnológicas que inevitablemente Qué te bueno. llegan. Para mí la bandeja de entrada del email es quizás mi gran bestia negra.
6: Pues Simón, cuando hablamos de filosofía de la tecnología, ¿hablamos de entender las máquinas o de entender cómo nos están cambiando las máquinas a nosotros?
7: La verdad es que la reflexión sobre filosofía de la tecnología es un campo relativamente reciente. Es decir, muchas ocasiones cuando se habla de este campo se suele acudir a Martin Heidegger, pero realmente uno de los pioneros en este campo lo tenemos bastante más cerca, ¿no? Que era Ortega y Gasset, ¿no? Y cuando él hablaba de tecnología, al final hablaba de una forma de superar esas necesidades que la naturaleza nos imponía. Es decir, la naturaleza no es hostil, decía Ortega. Y nosotros, a través de técnicas o de tecnología, tratamos de sortear esos obstáculos, ¿no? Entonces, al final, hay una analogía muy buena que utilizaba un filósofo que es Don Ide, que es la cuestión del ciego con su bastón, ¿no? Porque al final la tecnología es una forma de percibir el mundo a través de la acción, ¿no? Mediada por un artefacto. Al igual que el ciego puede percibir el mundo de una forma distinta a través de las vibraciones del bastón, nosotros con esos artefactos también percibimos el mundo de una forma distinta, ¿no? Es lo que algunos filósofos han denominado la posfenomenología, ¿no? Que es cómo se nos presentan a la conciencia los objetos y los artefactos a partir de esa mediación objetual, ¿no? Entonces, esto inevitablemente al final permea muchos de los ámbitos de nuestra vida. Incluso una definición ambigua de tecnología podría incluso suponer que hasta un bolígrafo, por ejemplo, que sortea el obstáculo de la imposibilidad de escribir sin él, también es tecnología, ¿no?
6: Marcos, yo una de las cosas que más trato en mis conferencias de liderazgo, de talento, es fundamentalmente la idea que ya creo que hemos aceptado demasiado pasivamente de que de alguna forma la inteligencia artificial, la tecnología, la excesiva digitalización está de alguna forma matando el pensamiento crítico. ¿Hasta qué punto somos realmente conscientes, adultos, jóvenes y adolescentes, de que esto está ocurriendo? ¿Y cómo podemos, esta es una pregunta también a ti, Simón, después, y cómo podemos de alguna forma tener control sobre el uso de la digitalización, de la inteligencia artificial, de la tecnología?
8: Sí, yo creo que siguiendo con lo que muy bien comentaba Simón, la mediación que siempre supone la tecnología, que en realidad yo diría que supone desde nuestros orígenes casi evolutivos, hace que reparemos o no en ella, dependiendo también en gran medida del diseño y de lo integrada que esté en nuestra vida. Y uno de los problemas con la inteligencia artificial, que creo que es por donde vas y a donde apuntas, es que está muy integrada, que es muy fácil, que es realmente muy cómodo utilizarla, y eso hace que también desactivemos nuestras resistencias o nuestras alarmas. El pensamiento crítico, o en muchos casos la ausencia de él, yo creo que tiene que ver en gran medida con esto. Le ponemos algo a ChatGPT y parece que no hay ningún problema, y sin embargo nos va encauzando, nos va llevando muchas veces a donde quiere, donde quieren los diseñadores, claro, de estas tecnologías. Entonces hay un peligro grande ahí. Ya cómo controlarlo, cómo hacerle frente es difícil, pero bueno, quizás podemos...
6: ¿Difícil, Simón, o imposible? O en realidad, porque os cuento mi experiencia personal para utilizarlo un poco como referencia, ¿no? Aunque a lo mejor no sea la mejor referencia, pero bueno, yo utilizo mucho la inteligencia artificial, me ayuda enormemente en todas las facetas de mi trabajo, desde la faceta mediática hasta preparar un programa en Radio Nacional, hasta preparar un guión, una conferencia, etcétera. Ahora, yo personalmente no me siento ni dependiente de la inteligencia artificial, sino la utilizo como instrumento, todo lo contrario, utilizo casi como esclavo, entre comillas, ChatGPT. Yo no tengo la sensación de haber perdido el control de mi pensamiento crítico y tampoco el control de estas herramientas. Por esto te pregunto, Simón, ¿crees que realmente estamos perdiendo el pensamiento crítico, no nos damos cuenta de la dependencia? ¿Y dónde está el límite y cómo podemos como en mi caso, controlar para qué nos sirve, para qué no nos sirve la tecnología.
7: Bueno, aquí se han abierto muchas líneas de argumentación interesantes. Sí. La primera, que luego si queréis podemos volver a la cuestión del diseño, porque sí, yo también creo que es un poco el germen de esta cuestión. Y luego está la cuestión del control, porque en filosofía de la tecnología hay un discurso que ha analizado muy bien Antonio Diéguez Lucena, que es una eminencia en este campo, uh-huh, que es el del determinismo tecnológico, que es al que apelan algunos filósofos como Jacques Ellul o Louis Mumford, sobre esta sensación de que la tecnología es algo que ya implica directamente la determinación de una dirección, ¿no? Es decir, que nos marca la pauta, en tanto que seres humanos, de una lógica propia de esa innovación tecnológica, ¿no? Sin embargo, esta sensación de descontrol, ¿no?, de algo autónomo, es decir, uh-huh, que la tecnología opera de forma autónoma, sí, y por mucho que hagamos, al final estamos determinados por ella, realmente invisibiliza bastante la agencia, ¿no?, la capacidad de acción del ser humano, porque si nos fijamos realmente a nivel histórico, por ejemplo, como dice Gary Marcus, algunos campos como la aviación o la propia radio son campos cuya regularización ética, por ejemplo, ha implicado un desarrollo mucho más eficiente. De hecho, en las primeras retransmisiones radiofónicas era muy habitual que existían interferencias entre diferentes emisoras, ¿no?
6: Claro.
7: Y la regulación precisamente permitió optimizar esto, ¿no? Entonces, realmente yo creo que el problema del control a nivel de gobernanza institucional o estatal es una cuestión que sí que depende de nosotros y que tenemos que tomar, vamos a decir, una voz activa, ¿no? Y después está la cuestión de esta especie como de ethos particular de, uh-huh, autogobierno en nuestra relación con ellas, ¿no?

0: comillas, artificial.
1: Claro. Y Marcos, hablamos un poco de ética, ¿no? Llevamos años hablando de tecnología, de avance tecnológico, digitalización, inteligencia artificial, redes sociales, evidentemente. Se habla mucho de lo que son de la ética, ¿no? De cómo en muchos casos somos, especialmente los más jóvenes, los adolescentes, víctimas en realidad de estos oligarcas tecnológicos que para tener éxito, ganar dinero, etcétera, pues no ponen filtro a lo que es el uso de las redes sociales, ¿no? Y hay estados como el mismo, como la misma España, que o Australia, Nueva Zelanda, que han puesto un coto a esto y han prohibido las redes sociales a los menores de 16 años. ¿Es posible o no posible que realmente haya una convivencia ética, moral, entre las personas y la tecnología? ¿O estamos de alguna forma obligados a aceptar la regla de juego que nos imponen las empresas tecnológicas, que casi siempre le importa, parece, un pepino, la ética y las consecuencias negativas que tiene la tecnología y el avance tecnológico?
2: Sí, es un tema bien complicado, también con muchas aristas, muy poliédrico, que obviamente no podemos agotar, pero que sí que es bueno abordar. Yo creo que otra tecnología es posible, ¿no? Que yo creo que esto enlaza con lo que también apuntaba Simón. Los tecnooligarcas y todas las, digamos, instituciones que de alguna manera conspiran para captar nuestra atención, para digamos, tomar nuestro tiempo y para redirigir toda nuestra vida hacia sus fines, tienen un montón de medios, tienen mucha, digamos, tecnología, y no solo tecnología, sino también estudios psicológicos sobre cómo somos los seres humanos, que eso les ayuda mucho a manipularnos. Evidente. Pero de nuevo, esto, como bien decía antes Simón, yo creo que no debe hacernos caer en el determinismo, tampoco en el neutralismo, ¿no? Yo creo que estos son como, digamos, los dos polos que muchas veces nos extravían. Por un lado, el determinismo nos dice que la tecnología nos aboca inevitablemente a un cierto fin, mientras que el neutralismo es esta teoría de que una herramienta es neutral, de que todo depende de cómo lo usemos. Eso no es del todo cierto. Las tecnologías también nos encauzan, nos llevan por una determinada vía, muchas veces son arquitecturas de interacción, que es como también a veces se denomina desde la literatura estas tecnologías, y hacen que pues eso sea más fácil, como nos hemos seguramente experimentado todos nosotros, acabar durante horas en una red social o viendo vídeos de YouTube sin fin, o no digamos ya en TikTok. Me hacía gracia hace un segundo que hablabas de ChatGPT como de un esclavo, y la definición de esclavo de Aristóteles es justamente una herramienta humana. Pero si vamos también a otro gran filósofo de la historia, Hegel, hablaba de esta dinámica entre el amo y el esclavo, y muchas veces decía que al final el que estaba más determinado era el amo. Entonces es muy peligroso estas relaciones con esclavos.
1: No, estoy de acuerdo. Simone, entonces, ¿qué hacemos con esto? Porque está claro que a los tecnooligarcas la ética, los valores, las consecuencias, parece que frente al dinero le interesa bastante poco. Y hemos visto que la legislación siempre es más lenta del avance tecnológico, lo estamos viendo. ¿Qué hacemos? Es decir, ¿cuál sería la manera mejor para evitar? Evidentemente, lo que no podemos pedir es bloquear el avance tecnológico. Yo creo que es imparable, evidentemente. Pero ¿qué podemos hacer, por lo tanto, como sociedad, para evitar lo que se pueda las consecuencias negativas?
0: Pues mira, conectando con lo que comentaban antes sobre la cuestión de la neutralidad tecnológica, realmente todos estos puntos de vista tienen que ver con el hecho de que parece que hay cierto hay cierto escepticismo hacia el desarrollo tecnológico, ¿no? Un escepticismo que se remonta a la antigüedad, a la República de Platón, en la que se hablaba incluso de la tecnología como algo no solamente que podía desnaturalizar nuestros deseos, ¿no? O lo que decía Ortega de la hipertrofia de los deseos, sino realmente su capacidad para deformar el sistema financiero, ¿no? Y las relaciones entre los negocios en una sociedad ideal, ¿no? Entonces, la cuestión está en que la tecnología, podemos coger la inteligencia artificial o podemos realmente hablar de cualquier tecnología. A mí se me ocurre, por ejemplo, las técnicas de reproducción asistida la cuestión está en no entender

0: entender estas tecnologías como, vamos a decir, como un bloque ideal, abstracto, que se puede colocar en cada cultura sin problemas, ¿no? Es decir, las técnicas de reproducción asistida, por ejemplo, cuando empezaron, cuando todavía estaban un poco verdes, realmente se utilizaron en muchos discursos como una herramienta de liberación de la mujer, pero introducidas en contextos culturales donde sí que existe cierta, vamos a decir, marginalización u estigmatización de los roles de género. Por ejemplo, las técnicas de reproducción asistida se han utilizado, por ejemplo, para descartar fetos femeninos durante el embarazo, ¿no? Por el mero hecho de ser mujeres, ¿no? Entonces, estas tesis, ¿no? La neutralidad, el determinismo, al final, siempre tienen que ver con el hecho de tomar un bloque tecnológico en un contexto aislacionista, ¿no? Es decir, desprendido de la sociedad en la que se introduce. Entonces, al final, esto forma parte de los discursos que utilizan los tecnooligarcas. Los tecnooligarcas tienen un discurso que yo estoy investigando, que es el solucionismo tecnológico, que al final muchos de los, vamos a decir, de las grandes big tech siempre presentan sus productos como grandes soluciones para la desigualdad, para los grandes problemas de la humanidad, ¿no? Sin embargo, podemos ver que después esa especie de preocupación ética, que ya está realmente en las raíces de Silicon Valley, cuando la nueva izquierda intentaba empaparse de los discursos bohemios del San Francisco de los años 60, 70. Sin embargo, ahora mismo, por ejemplo, Karen Hao, que es una periodista en este campo muy buena, ha publicado un libro en el que habla precisamente sobre vamos a decir, las brechas éticas que hubo en los primeros modelos de ChatGPT y que se trataron de acortar en relación a la competencia, ¿no? Que en ese momento era Anthropic con Claude,
1: Sí,
0: ¿no? Entonces,
1: hablando, reforzando un poco lo que estás comentando, Simón, me gusta lo que tú has dicho porque este programa, como sabéis, está dedicado a derechos humanos, a igualdad, a inclusión, y efectivamente me gusta la idea que los que realmente se preocupan y lo que están trabajando en el avance tecnológico, por lo tanto, la inteligencia artificial, etcétera. Me gusta la idea que debería ayudar a eliminar desigualdades, por lo tanto, ayudar a la igualdad y a los derechos humanos. Sin embargo, la impresión que tenemos, bueno, que más que una impresión, y lo hemos visto también en manipulaciones relacionadas con campañas electorales, elecciones en diferentes países, etc., la impresión que tenemos que, en cambio, los malos, entre comillas, están utilizando la inteligencia artificial, están utilizando la tecnología justamente para manipular y reforzar desigualdades. Y perdonadme si voy un poco al plano de la lucha entre bien y mal, pero la realidad creo que es donde estamos. Es decir, por un lado tenemos a gente que está trabajando en los buenos que están trabajando para que realmente la digitalización, la tecnología nos ayude a la igualdad y a eliminar desigualdad, pero parece que en cambio los que quieren hacer dinero, pues parece que están haciendo más dinero reforzando las desigualdades. ¿Qué consejo podéis dar vosotros? Sé que es muy complicado, ¿eh? Porque son muchas aristas, es un tema muy poliédrico, ¿no? ¿Qué consejos podéis dar, por ejemplo, a las instituciones para poder realmente poner un coto al avance de los malos, por así decirlo? Marcos.
2: Bueno, si tuviera la respuesta seguramente estaría en alguna comisión.
1: Estarías trabajando en alguna comisión internacional.
2: Y tendría además un predicamento mucho mayor. Es un tema complicadísimo. Yo creo que hay muchas personas, seguramente muchas de las mentes más brillantes trabajando en este tema. La regulación, el reglamento para la IA que ha salido hace no mucho, en 2024, yo creo que es un paso adelante, que habla de una clasificación de riesgos que me parece bien pensada. Aún así, yo creo que desde las instituciones lo que se puede hacer, también desde la educación, tiene un límite. Muchas veces yo creo que sobredimensionamos el poder de todos estos estamentos. Y al final también, sin caer en la delegación a los individuos, pero también necesitamos recuperar la agencia de cada uno. Y eso es muy difícil y eso va a variar en un caso y en otro. Las instituciones pueden, digamos, establecer un rompeolas o alguna barrera, pueden redirigir esos encauzamientos que decíamos antes que nos intentan plantear las Big Tech, pero a la vez también muchas veces se mueven en un plano o tienen un poder relativamente limitado. Estas empresas transnacionales que mueven tanto dinero, que son capaces de cambiar legislaciones, realmente son mucho más poderosas a día de hoy que los estados.
1: Es decir, en un cierto sentido, lo que estás diciendo, y ahí paso la palabra a Simón para acabar, lo que estás diciendo, Marcos, y que en un cierto sentido estamos ahogados a tener que aceptar el dominio de las tecnológicas.
2: Bueno, yo no diría que estamos abocados, pero sí debemos ser conscientes del poder que tienen para también armar una respuesta suficiente, ¿no?
1: Okay.
2: Yo
1: creo bueno, que pero esto que... creo que lo tenemos muy claro todos, ¿eh?
2: Bueno, yo no estoy tan seguro.
1: Basta ver la imagen del 20 de enero del año pasado, cuando en la Casa Blanca volvió Donald Trump, quien estaba en la primera fila, ¿no? Estaban toda la tecnológica con sus presidentes. Quiero decir, más demostración de fuerza casi amenazadora, yo no he visto en mi vida.
2: No, desde luego, pero yo me refiero luego en el día a día, en lo cotidiano, es difícil. O sea, tenemos esa imagen y yo creo que nadie se hace ilusiones de que estas empresas quieren nuestro bien o de que no son tan poderosas
1: no,
2: como
1: por
2: vemos.
1: Eso.
2: Pero yo creo que en el día a día, la decisión de usar ChatGPT, la decisión
1: nuestra,
2: de usar YouTube...
1: En nuestra.
2: Es muy difícil sustraerse a ello también, porque está imbricada en muchas prácticas sociales de las que no
1: pues
2: podemos
1: sustraernos. Pues Simón, tenemos un minuto, nos queda un minutito. Para quedar.
0: Sí, pues ahora hablando de desigualdades y de compromisos, porque al final creo que ese discurso se basa en un compromiso que a lo mejor hemos podido ver en Google, que ha tenido un compromiso con la diversidad racial, de género. Uh-huh. Sin embargo, Google hace un año fue muy polémico en la cuestión del despido de Timi Gebru, que es una mujer, una de las primeras afroamericanas en dedicarse al campo de la ética en Google, ¿no? Y que sin embargo fue despedida después de hacer un estudio en el que demostraba que los datos de su inteligencia artificial había sido entrenado con un sesgo racial considerable, ¿no?
1: Yeah.
0: Entonces vemos realmente que ese compromiso genuino no existe, ¿no? Sino que siempre se acaba deformando en favor de la lógica competitiva de las empresas.
1: Sí, señor. Bueno, Marco, Simone y yo estaré aquí horas y seguro que tendremos otras ocasiones para volver, pero ya se ha acabado el tiempo. Yo os agradezco muchísimo de estar aquí. Como veis, amigos y amigas en vuestra casa, es un tema muy complicado. Muy complicado y muy complicada una solución y un equilibrio, ¿no? Entre lo que es el avance tecnológico, y yo digo siempre, aquí lo más importante es tener muy claro que el pensamiento crítico es lo más importante, no perder el norte a nivel tecnológico. Yo os invito, como siempre, a escucharnos también mañana, que volvemos domingo a las 7:35, y a darnos vuestra propuesta de temas y sugerencias al 630 500 426, como siempre, por WhatsApp. Esperamos vuestros consejos. Chao, hasta mañana.
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4: Son las 8, las 7 en Canarias.
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4: Buenas tardes. España espera la llegada a puerto del crucero afectado por un brote de antivirus con una última hora. Uno de los dos contactos bajo supervisión en España ha dado negativo en la primera prueba PCR. Se trata de la ciudadana que permanece ingresada en un hospital de Alicante con síntomas leves y que había estado en el avión en el que llegó a subirse la ciudadana neerlandesa que falleció durante su evacuación. Está prevista una segunda PCR durante las próximas 24 horas. El MV Ondius llegará esta madrugada a Tenerife en torno a las 5 de la mañana, hora peninsular española, y el operativo de desembarque y traslado de las cerca de 150 personas que permanecen confinadas en su interior se prolongará hasta el lunes. Así lo ha confirmado la directora de Prevención de Pandemias de la Organización Mundial de la Salud.
6: El objetivo es que todos los vuelos de repatriación se realicen el domingo y el lunes. Sabemos que se acerca un sistema meteorológico y creo que quieren realizar todas las repatriaciones antes de que llegue. Nuestro director general está en el terreno y también tenemos un equipo que va a brindar apoyo y supervisión junto con muchas otras personas.
4: El director general de la OMS ha escrito esta tarde una carta en la que, en un gesto inédito, se dirige a la población canaria para lanzar un mensaje de tranquilidad. Sé que están preocupados y que cuando escuchan la palabra brote o epidemia afloran recuerdos que ninguno de nosotros ha logrado superar del todo, dice Tedros Adhanom, pero sentencia: esto no es otro COVID-19. Adhanom viaja hasta ahora a Tenerife después de una reunión en la Moncloa con el presidente del gobierno, Pedro Sánchez, que ha defendido ofrecer un puerto seguro porque era un deber moral y legal. En la misma delegación viajan la ministra de Sanidad, Mónica García, y el ministro del Interior, Fernando Grande Marlaska, para supervisar este dispositivo. El gobierno asegura que los 14 españoles van a ser los primeros en salir y que todas las zonas por las que van a transitar los desembarcados van a estar aisladas.
7: Ni parte del equipaje ni el cuerpo de la persona fallecida desembarcarán en Canarias, pero permanecerán a bordo junto con parte de la tripulación. El buque continuará posteriormente rumbo a Países Bajos, donde se llevará a cabo el proceso completo de desinfección y de gestión del material restante conforme a los protocolos internacionales.
4: El puerto de Granadilla ya está preparado para esa llegada. Allí está Miguel Ángel Rodríguez Villar. Buenas tardes.
8: Buenas tardes. A esta hora la imagen en ese puerto de Granadilla, en el momento en que empieza precisamente ya atardecer, es la de los medios y el dispositivo preparado para la llegada esta madrugada del MV Ondius, embarcación que sigue avanzando hacia la costa tinerfeña. Expectación y el despliegue, también hay que decirlo, de numerosos medios de comunicación nacionales e internacionales.
4: Entre ellos Radio Nacional de España. Enseguida ampliamos toda la información sobre este brote de antivirus. Por lo demás, Israel liberará a los activistas de la flotilla detenidos de manera ilegal en aguas internacionales. El español Saif Abukesek y el brasileño Thiago Ávila. José Manuel Álvarez, ministro de Exteriores.
9: Estamos trabajando intensamente para que en el momento en el que se produzca la salida de Saif, regrese a España con su familia lo antes posible.
4: En Madrid se investiga un posible asesinato machista. La Policía Nacional ha arrestado a un hombre acusado de matar a su pareja empujándola desde un cuarto piso. De confirmarse la naturaleza machista de este caso, serían 19 las mujeres asesinadas por sus parejas o exparejas en lo que va de 2026 en España. El 016 es el teléfono de atención a las víctimas ante cualquier caso de violencia contra la mujer. Es gratuito, no deja rastro en la factura y también puede llamar el entorno. En Hungría, Péter Magyar ha tomado posesión como primer ministro.
10: El mayor Péter.
4: El líder conservador pone fin así a 16 años de gobierno del ultranacionalista Víctor Orbán. Ha tomado posesión coincidiendo con el Día de Europa y prometiendo un cambio de sistema. Día de la victoria en Rusia, 81 años después de que el Ejército Rojo venciese a la Alemania nazi, Vladimir Putin ha presidido un desfile de mínimos, sin tanques ni artillería, según Moscú, por la amenaza ucraniana, un día después de anunciarse una tregua de 3 días con la mediación de los Estados Unidos. Y en los deportes, Paula Blasi hace historia en el ciclismo español. La catalana de 23 años ha ganado la Vuelta a España y además lo ha hecho en el Angliru. Rubén Ortega, buenas tardes.
11: ¿Qué tal? Muy buenas tardes. Es la primera ciclista española que lo logra, lo ha conseguido con triunfo, como bien dices, en una cima mítica, que además nunca había coronado la Vuelta femenina. Ella es Paula Blasi, historia del deporte español.
12: La subida más dura que he hecho en mi vida, eso sin duda, pero bueno, estoy muy feliz y vamos, ahora simplemente toca celebrarlo y estar con los míos.
11: Y en motor, Marc Márquez ha sufrido una caída en el Gran Premio de Francia y tendrá que pasar por el quirófano. Se ha fracturado el meñique del pie derecho y va a aprovechar para operarse también del hombro. Con esto se perderá al menos las 2 próximas carreras.
4: Es sábado 9 de mayo con lluvia y tormentas generalizadas, una situación que va a continuar mañana. Agencia Estatal de Meteorología, Noelia García, buenas tardes.
13: Buenas tardes. Mañana domingo se mantiene el tiempo inestable en gran parte de la península debido a una borrasca. En general, cielos muy nubosos con precipitaciones, chubascos, tormentas y posible granizo. Podrán ser localmente fuertes a lo largo del día en zonas de Galicia, Sistema Central, Área Cantábrica, Ebro y Pirineos. También nevará en montañas por encima de 2.000 metros. Durante la tarde las lluvias irán a menos y se abrirán claros, salvo en la zona norte. En Canarias, cielos nubosos con posibles precipitaciones débiles que serán más probables en las islas centrales. Bajarán las temperaturas en la zona norte, oeste y Canarias, mientras que suben en Baleares y en el este peninsular. Máximas de 27 grados en Murcia, 25 en Lleida, 23 grados en Badajoz, 21 en Bilbao, 20 grados en Albacete, 16 en Madrid o 14 grados en Burgos. Es una información de AEMET.
4: 8 y 6 minutos de la tarde, 7 y 6 en las Islas Canarias.
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4: Y el primer punto informativo a esta hora está en el puerto de Granadilla, en Tenerife. Miguel Ángel Rodríguez Villar, hola de nuevo.
8: ¿Qué tal? Muy buenas tardes.
4: Ahí está Miguel Ángel, preparado todo el dispositivo para que esta madrugada fonde el crucero MV Ondius y para que a primera hora, ya con la luz del día, comience la evacuación de los pasajeros. A esta hora se espera la llegada del director de la Organización Mundial de la Salud, de los ministros y también del presidente canario, ¿no?
8: Efectivamente, como dices, estamos a la espera de la llegada de los ministros de Sanidad, Interior y Política Territorial, una comitiva que acompaña al director general de la Organización Mundial de la Salud, Tedros Adhanom, para coordinar y supervisar el dispositivo ante la llegada del MV Ondius al puerto de Granadilla, una embarcación que ahora mismo navega en dirección a Tenerife a unos 11 nudos y que tiene prevista su llegada a la costa tinerfeña esta misma madrugada. Según el protocolo establecido aquí, se va a esperar al amanecer para fondear en el interior de la infraestructura portuaria y comenzar el traslado de los pasajeros y parte de la tripulación. A todos se les hará una evaluación exhaustiva antes de ir saliendo de forma escalonada y ordenada en varias Zodiacs del ejército en grupos de 5 personas y también por países. En tierra esperarán un número indeterminado de guaguas para recorrer los 11 kilómetros que separan por carretera este puerto industrial del aeropuerto Tenerife Sur. Como decíamos, en el puerto de Granadilla hasta ahora ya comienza a atardecer, dispositivo preparado y, como decíamos también en los titulares, más de 60 medios acreditados nacionales e internacionales para seguir la operación en las próximas horas.
4: Y ante cualquier novedad, daremos paso de nuevo, Miguel Ángel. Desde Tenerife, los 14 españoles van a ser trasladados al Hospital Gómez Ulla de Madrid, donde su confinamiento va a ser obligatorio, pese a que todos habían mostrado ya su disposición a aislarse. Los juzgados centrales de Madrid han avalado este sábado la orden ministerial que obliga a esa cuarentena de momento de 7 días y deja en manos de Sanidad la duración de ese periodo desde su llegada, prevista para mañana. Luis Vallés.
24: Los españoles llegarán a lo largo del día al aeropuerto de Torrejón en un avión de la Fuerza Aérea Española. A los 14 les acompañará un epidemiólogo que ha estado atendiendo a los pasajeros en el barco. En pista, previsiblemente serán recibidos por la ministra de Sanidad y la ministra de Defensa. Y desde allí, en autobús, hasta el Hospital de la Defensa Gómez Ulla, donde harán cuarentena obligatoria, tal y como anunció hoy Sanidad y ha ratificado una orden judicial. Mónica García, ministra de Sanidad.
25: La ratificación de judicial que tenemos de la orden ministerial es la que asume el protocolo que hemos determinado dentro de la Comisión de Salud Pública, dentro de aquí del Ministerio de Sanidad, para que se tomen las medidas de cuarentena en la forma, en el fondo y forma en la que sean precisos.
24: Según el protocolo aprobado por el Ministerio, permanecerán en habitaciones individuales y sin visitas. Durante este periodo se les realizará una prueba de PCR a su llegada y otra a los 7 días. Además, se llevará a cabo una vigilancia activa que incluye la toma de temperatura 2 veces al día para detectar cualquier síntoma compatible. Además, como ha adelantado Sanidad a Radio Nacional de España, dispondrán de atención psicológica de manera telefónica durante su estancia en el hospital 24 horas y también un psiquiatra del Comisionado de Salud Mental los acompañará desde que lleguen a las islas.
4: Los primeros en ser evacuados van a ser los españoles, como les decimos, y la Organización Mundial de la Salud asegura que esa repatriación de todos los pasajeros no va a finalizar hasta el lunes. Ese es el objetivo, terminar el lunes, María Paredes.
26: Así lo ha confirmado la directora del Departamento Pandémico de la OMS, María Van Kerkhove, desde Ginebra, en una actualización de la situación del buque y del antivirus. Como ya se había adelantado, está previsto que el barco llegue sobre las 5 o 6 de la mañana y ha explicado cómo se llevará a cabo el procedimiento de desembarco del buque tras fondear en el puerto industrial de Granadilla de Abona, en el sur de Tenerife, en el que se encuentran compañeros de la OMS y varios doctores monitoreando el estado de salud de los viajeros.
27: That the ship will anchor.
0: And that there will be small boats.
26: El barco fondeará y habrá botes pequeños que se llevarán a algunos de los pasajeros. Se hará de manera muy coordinada y muy protegida para llevar a estos pasajeros a tierra. Ahora mismo no hay nadie a bordo que tenga ningún síntoma, incluidos pasajeros y tripulación. Por el momento ha confirmado que son 8 los casos confirmados de antivirus, entre ellos los de las 3 personas fallecidas. Y ha insistido en que ahora mismo el riesgo para la población general es bajo, igual que para la población canaria. El riesgo es bajo, por lo que necesitamos seguir contextualizando la situación. Debido a toda la atención que se está prestando en estos momentos, la gente podría pensar que el riesgo está aumentando, pero no es así. Lo que queremos hacer es asegurarnos de que estamos enfocados. Ha dicho también que la repatriación de los viajeros se llevará a cabo entre mañana domingo y el lunes. El objetivo es que todos los vuelos se realicen entre domingo y lunes. Añade que saben que se acerca un sistema meteorológico y que se quieren realizar todas las repatriaciones antes de que llegue. María Benkerkoven ha mencionado la existencia de un plan médico de evacuación que se activaría en caso de que algún pasajero presente síntomas. Ha recordado que el director general de la OMS, Tedros Adhanom, estará desde mañana en el terreno junto a un equipo que va a brindar apoyo y supervisión junto con muchas otras personas.
1: Sobre los 2 contactos que se vigilan en España, el Ministerio de Sanidad, se lo avanzábamos en portada, confirma que la mujer ingresada en Alicante ha dado negativo por antivirus en la prueba PCR que se le ha practicado. Siguiendo lo que marca el protocolo, se le va a realizar una segunda prueba 24 horas después para confirmar que el resultado sigue siendo negativo. El otro contacto, el de Barcelona, sigue bajo sospecha por haber estado en ese mismo avión con la mujer neerlandesa que falleció el 26 de abril. Permanece el caso de Barcelona bajo hospitalización en el Clínic. El presidente Salvador Illa ha llamado a la calma y ha expresado su confianza en las autoridades y profesionales sanitarios.
2: Expresar toda la confianza en la sanidad catalana y española, en nuestra ciencia, en nuestros epidemiólogos, en nuestros expertos en salud pública, pedir a la ciudadanía, pues eso, que mantenga la calma, que tenga confianza.
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1: La policía investiga un posible asesinato machista este sábado en Carabanchel, en Madrid. Un hombre, pareja de la víctima, ha sido detenido acusado de haberla empujado desde un cuarto piso. De confirmarse, sería la 19ª mujer asesinada en España por su pareja o expareja en lo que llevamos de año. Yolanda Iniesta.
6: Ha ocurrido esta mañana cuando la Policía Nacional ha recibido un aviso alertando de que en plena calle había una mujer joven tendida en el suelo, inconsciente y con un fuerte golpe en la cabeza tras haber caído desde un cuarto piso. Efectivos del Grupo de Atención al Ciudadano han asistido a la víctima de 21 años. Más tarde han acudido sanitarios que solo han podido confirmar su fallecimiento. En una rápida intervención, la policía ha ido a la casa donde residía la fallecida. En ella han encontrado a un joven de 23 años que mantenía una relación con la víctima. Ha sido detenido como presunto autor de un delito de homicidio. Con este caso serían 19 las víctimas de violencia machista, lo que va de año en nuestro país, la segunda en la Comunidad de Madrid. El 016 es el teléfono de atención a las mujeres víctimas de violencia machista. Es gratuito y no deja rastro en la factura.
1: Y en Huelva, funeral por los 2 guardias civiles fallecidos el viernes en el choque entre 2 patrulleras durante la persecución de una narcolancha. Cientos de guardias civiles y vecinos se han acercado a la Iglesia de la Concepción, donde también ha habido representación institucional, aunque no ha estado el ministro del Interior, Fernando Grandemar Lasca, volcado con el brote de antivirus. Sara Serrat.
7: Entre cánticos y aplausos, cientos de guardias civiles despedían hoy los féretros de Germán y Jerónimo a las puertas de la Iglesia de la Concepción para darles el último adiós y mostrar su apoyo a las familias. Momentos antes, en la capilla ardiente ubicada en la comandancia de la Guardia Civil, los sindicatos volvían a denunciar que tragedias como esta se podrían evitar si contaran con más medios. Ángel Ezcano y Agustín Domínguez, portavoces de Jucil.
14: Ayer han fallecido 2 compañeros en acto de servicio. A día de hoy seguimos sin ser profesión de riesgo. Esto es algo que el gobierno tiene que hacerse mirar.
27: No puede ser que mientras el gobierno sigue diciendo lo bien que lo está haciendo con el narcotráfico, sigan muriendo guardias civiles, perdiendo hombres, mientras el gobierno no hace nada.
7: Para guardar el luto, PP, PSOE y Por Andalucía han cancelado sus actos electorales previstos para hoy, pero sí que han acudido diferentes representantes políticos, entre ellos el presidente de la Junta, Juanma Moreno, para mostrar sus condolencias.
9: Todo el dolor y toda la pena de tener que venir a una situación como esta, donde hemos perdido la vida de dos grandes servidores públicos, Germán y Jerónimo. Sus familias están destrozadas completamente.
7: Hoy en toda Andalucía las banderas han ondeado a media asta en su recuerdo.
1: Un día de luto en Andalucía que ha detenido parcialmente la campaña electoral para las elecciones del 17 de mayo.
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1: Solo Vox y Adelante Andalucía, en parte, han mantenido sus agendas antes de que este domingo desembarquen los líderes nacionales para movilizar o para tratar de movilizar a su electorado. Ana López, buenas tardes.
10: Buenas tardes. Los adversarios políticos Juanma Moreno y María Jesús Montero han dejado aparcadas sus diferencias por unas horas para coincidir en Huelva en el funeral de los dos agentes fallecidos en acto de servicio. El candidato popular en calidad de presidente de la Junta de Andalucía y Montero como secretaria general de los socialistas andaluces. Referencias inevitables a la muerte de estos dos servidores en el mitin de Vox, el único que ha mantenido agenda su presidente Santiago Abascal.
11: Vemos a los guardias civiles, indefensos. No solo por falta material, sino por falta de apoyo jurídico y político. Les vemos indefensos y muertos, y a los narcos y a los criminales huyendo a carcajadas y absolutamente impunes y avanzando frente a unas políticas criminales.
10: La candidatura de Por Andalucía ha suspendido esta mañana, pero sí ha mantenido acto esta tarde en Jaén en el apoyo de la única cabeza de lista de la cuota de Podemos. Este domingo, Pedro Sánchez, Núñez Feijóo e Irene Montero apoyan a sus candidatos en Andalucía.
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1: La presidenta de la Comunidad de Madrid ha cancelado el final de su gira por México y regresa anticipadamente a España tras un viaje polémico desde el principio en el que Isabel Díaz Ayuso ha convertido las relaciones entre ambos países en un nuevo campo de batalla ideológico, enfrentada además con la presidenta Sheinbaum, Ángeles Bazán.
12: La suspensión de la gira ha impedido precisamente lo que debía ser la finalidad del viaje de Ayuso a México, promocionar Madrid como destino turístico. La presidenta justifica su regreso acusando al gobierno mexicano de alimentar un clima de boicot contra ella. Los desmentidos que llegan desde México no impiden al gobierno regional insistir. Rocío Albert, consejera.
13: Las presiones han sido claras por parte del gobierno de la presidenta Sheinbaum, porque a los hechos me remito.
12: Se refiere a la supuesta invitación a la presidenta para asistir a la gala. Lo cierto es que el viaje de la presidenta de la comunidad ha sido controvertido desde el primer día. Ayuso ha reivindicado la colonización y el papel de Hernán Cortés, asuntos espinosos en México que ha suscitado una respuesta contundente de la izquierda mexicana y de la propia presidenta, Claudia Sheinbaum, quien ironizó sobre la relevancia política de Ayuso para asegurar que la polémica no afectará a las renovadas buenas relaciones entre España y México. También el ministro de Exteriores recurre a la ironía. José Manuel Álvarez lamenta la ausencia de la presidenta de Madrid en foros internacionales importantes para el bienestar de los madrileños.
15: Nunca he visto en 5 años ni al alcalde de Madrid ni a la presidenta de la Comunidad de Madrid. ¿Dónde están en esos grandes debates en los que tanto nos jugamos?
12: Más Madrid pregunta al gobierno madrileño quién pagará el viaje frustrado de la presidenta y denuncia el ridículo internacional.
1: Y después de casi 10 días retenidos, las autoridades israelíes van a liberar a los activistas que participaban en la Global Sumud Flotilla. Llevaban ayuda humanitaria a Gaza. Uno de ellos es el español Saif Abukesek, lo ha confirmado el ministro de Exteriores José Manuel Álvarez. Santiago Echevarría, corresponsal de Radio Nacional de España en Jerusalén. Noticia que seguramente no va a tener efectos inmediatos. Buenas tardes.
16: Hola, buenas tardes. Sí, en estos momentos sigue siendo una incógnita cuándo podrán estar de vuelta en casa, porque Israel está conduciendo este procedimiento con gran opacidad. Ni siquiera sus abogadas están teniendo acceso a ellos, según han confirmado hace unos minutos a Radio Nacional, ni tampoco la administración israelí les informa sobre cómo se está desarrollando el trámite de deportación. Lo que sí ha trascendido es que hoy mismo el español Saif Abukesek y el brasileño Thiago Ávila deberían ser excarcelados de la prisión de Ashkelon y transferidos a las autoridades autoridades de inmigración al departamento que se encarga del proceso de expulsión de Israel. Según el Ministerio de Exteriores español, Abu Keshek abandonará el país por tierra a través de Egipto, pero de momento sigue sin concretarse cuándo exactamente va a cruzar esa frontera. La Fuerza Naval israelí, recordemos, los detuvo ilegalmente en aguas internacionales a bordo de un buque con bandera italiana que navegaba con la flotilla humanitaria para Gaza. Y la justicia israelí los ha retenido desde entonces sin llegar a presentar en ningún momento una acusación formal contra ellos.
1: El anuncio de liberación de los activistas se producía mientras en Barcelona se estaba celebrando una concentración en su apoyo. Las en torno a 300 personas reunidas frente a la sede de la Comisión Europea recibían con recelos en un primer momento el anuncio de Exteriores, pero estallaban en aplausos cuando lo confirmaba la esposa de Saif Abu Keshek, Sally Issa, en este momento.
3: Acabo de recibir anuncio del ministro Álvarez que Israel liberará en las próximas horas el ciudadano español de origen palestino detenido en Israel.
1: 8 y 22 minutos, una hora menos en Canarias. Peter Maguiar ya es primer ministro de Hungría de manera oficial. El conservador que arrasó Orbán en los comicios se dispone a emplear su supermayoría de 2/3 del Congreso para desmantelar lo que ha calificado de régimen iliberal instaurado por su antecesor, cuyas reformas llevaron a la congelación, entre otras cosas, de los fondos europeos. Precisamente lograr el desbloqueo de esos fondos es la principal prioridad de Maguiar, corresponsal en Centro Europa, Beatriz Domínguez.
17: Peter Maguiar es ya el primer ministro de Hungría.
18: El Magyar Péter.
17: Fogadom. Jurado su cargo este sábado durante la sesión inaugural del nuevo Parlamento húngaro, en el que su partido, el Tisza, cuenta con 141 diputados. Supermayoría de 2/3, salida de las urnas el pasado 12 de abril, desbancando a Viktor Orbán después de 16 años en el poder. Se acaba aquí una era y empieza otra en la que el político conservador promete servir a Hungría. Lo decía en su primer discurso como jefe de gobierno. En él se ha referido también a su predecesor. Criticando duramente su gestión, millones de personas han elegido el cambio no solo de gobierno, sino de sistema, marcado Maguiar. Es la primera vez desde el fin del comunismo que el jefe de gobierno húngaro es investido en la sesión inaugural del Parlamento. Sin embargo, será primer ministro interino durante unos días, porque deben pasar al menos 72 horas hasta que se celebre la siguiente sesión plenaria en la que los ministros jurarán su cargo y se creará el nuevo gobierno. Esto ocurrirá seguramente el martes. A esta hora, sus simpatizantes celebran lo que han llamado la fiesta popular del cambio de régimen, coincidiendo con el Día de Europa para un mandatario que quiere devolver a su país a la senda comunitaria. Por cierto, que la primera decisión que ha tomado la nueva presidenta del Parlamento, del Tisza, ha sido la de izar en el edificio la bandera de la Unión Europea, retirada hace 12 años en plena era Orbán.
1: De esta manera, Rusia pierde un aliado en el flanco este de la Unión Europea. En un sábado en el que Vladimir Putin ha presidido en Moscú los actos del Día de la Victoria, que conmemora la victoria sobre la Alemania nazi en la Segunda Guerra Mundial, y que el líder ruso reenfoca en su cruzada ideológica contra la Unión, representada únicamente, en este caso, hoy, por el eslovaco Robert Fico. Un desfile en el que por primera vez en décadas Moscú no ha hecho gala de su armamento más poderoso en plena oleada de ataques con dron por parte de Ucrania. Luis de Benito.
19: Desfile a medio gas en la Plaza Roja, sin tanques, piezas de artillería ni misiles intercontinentales, supuestamente debido a la amenaza terrorista de Ucrania, pese a que en los 4 años anteriores de guerra sí que aparecieron. La de este año ha sido la parada militar más corta en muchos años, 45 minutos. Sí que estuvieron presentes por contra en el desfile los soldados norcoreanos que apoyaron en combate a las tropas rusas en la región rusa de Kursk. Con los índices de popularidad más bajos desde 2022, Putin llegaba debilitado a tan señalada fecha. Nuestros héroes siguen avanzando en Ucrania pese al apoyo en bloque de la OTAN a nuestro enemigo. Palabras del presidente ruso en su discurso. Presentes tan solo 5 mandatarios extranjeros, los presidentes de Bielorrusia, Kazajistán, Laos, Malasia y Uzbekistán. El eslovaco Robert Fico se ha entrevistado con Putin en el Kremlin, pero no asistió al desfile. Sobre el terreno, Moscú y Kiev intercambian hoy acusaciones de violaciones del alto el fuego de 3 días acordado con la mediación de Estados Unidos. Una tregua con pocas posibilidades de extenderse. La esperanza de Trump es infundada, señalan fuentes del Kremlin, toda vez que no depende solo de él. Dicen, la Unión Europea a la espera. El presidente del Consejo, Antonio Costa, declaraba este sábado que no se quiere entorpecer la iniciativa de paz liderada por Trump. Al mismo tiempo, Costa deseaba un feliz día de Europa al presidente Zelensky, al que ha vuelto a asegurar que el futuro de Ucrania reside en la Unión Europea.
1: Y en Venecia, el certamen de arte contemporáneo más importante del año abre sus puertas al público tras meses de polémica por la presencia de Israel y Rusia. Comienza sin jurado, precisamente por esa presencia. Dimitieron la semana pasada y con la novedad, después de esto, de que ahora va a ser el público quien entregue los premios. Enviado especial, Jordi Barcia.
8: Será una de las ediciones más polémicas y tensas de la que es la principal cita mundial del arte, con pabellón ruso por primera vez desde el inicio de la invasión. El gobierno italiano ha intentado vetarlo, la Comisión Europea ha amenazado con cortar la financiación a la Bienal y las protestas se han sucedido esta semana, entre ellas las de las activistas de Pussy Riot y Femen. Inflexible el presidente de la Bienal, Pietrangelo Buttafuoco.
18: No le visioni, ma i passaporti.
8: La Bienal dice, no mira pasaportes, elige obras de arte o puntos de vista. Siempre ha sido un lugar de encuentro del mundo. Más importante si cabe, aseguraba Buttafuoco, en este mundo desgarrado. Como solución de compromiso, el pabellón ruso finalmente cerrará todo el certamen y mostrará sus actuaciones en pantallas en la fachada. En paralelo, los trabajadores de una veintena de pabellones nacionales fueron este viernes a la huelga en protesta por la presencia de Israel. Por todo esto, la apertura de hoy va a ser deliberadamente de perfil bajo. No se van a conceder los premios del primer día de la Bienal, sobre todo porque no hay jurado para darlos. Dimitieron hace unos días, después de intentar sin éxito excluir a rusos e israelíes de los galardones.
1: Y en el deporte, Rubén Ortega, día histórico para el ciclismo español.
20: Con una protagonista clara, Paula Blasi, deportista de 23 años, es la primera ciclista española en la historia que gana la Vuelta Femenina. Lo ha logrado además remontando, recortando hoy en la última etapa los 18 segundos que le separaban de la líder de la general, y además lo ha conseguido en un escenario también único, nada menos que el Angliru. Es la primera vez que la Vuelta Femenina asciende a esta cima. Marco incomparable para cerrar una ronda para la historia.
21: Estoy muy, muy emocionada. Ha sido una semana, yo diría, de las más duras de mi vida mentalmente y a nivel físico, porque han sido etapas muy, muy exigentes. Pero bueno, estoy muy feliz y vamos, ahora simplemente toca celebrarlo y estar con los míos.
20: Paula Blasi, segunda en la etapa, campeona en la general y desde hace unas horas historia del deporte español.
1: Y además es que le ha ganado a Ana van der Breggen, una campeona del mundo que lo ha ganado todo en el ciclismo, en una edición en la que además estaba la vencedora, la vigente campeona del Tour de Francia. Además de todo esto, mañana, Rubén, hay clásico en la Liga y va a decidir quién sea el ganador.
20: Eso es, y en este momento la última hora pasa por la convocatoria de Tchouaméni en el Real Madrid. Pese a todo, ha entrado en la lista y mañana, como bien dices, un empate proclamaría campeón al Barça. Escuchamos a los entrenadores.
22: En mi opinión, estamos en esta situación porque hemos disputado una temporada fantástica como equipo, y eso es lo que quiero ver mañana, que juguemos como un equipo, unidos. Es lo único que pido, nada más.
23: Que se filtren cosas que pasan en el vestuario me parece una traición al Real Madrid. Una absoluta deslealtad por este escudo, y es algo que me entristece mucho.
20: Mañana partido a las 9, lo contaremos como siempre en Tablero Deportivo. Además, en la lucha por la permanencia, el Sevilla ha dado esta tarde un paso de gigante, victoria 2-1 ante el Español. Ahora la salvación la marca el Girona con 38 puntos, dos más tiene ahora el Sevilla. Él es Luis García Plaza.
24: Ya iremos jugando, mejor. Sí, pero que haya corazón, no me lo quites, no me quites eso. Que creo que cuando yo llegué el equipo estaba muy tocado, ¿eh?
20: En descenso a esta hora Oviedo, Levante y Alavés. Y un último apunte de motor, porque Marc Márquez ha sufrido hoy una caída y tendrá que pasar por el quirófano. Se pierde al menos las dos próximas carreras.
1: Laura San Eusebio en el control de sonido, Alberto Rosado en la realización, Lidia Sánchez Martín en la producción de este informativo 24 horas, que vuelve con la actualización de todas las novedades que nos van llegando desde Tenerife, donde esta madrugada va a desembarcar el crucero MV Ondius. Lo ampliaremos a partir de las 11 de la noche, las 10 en Canarias. We'll be right back.

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Tienes cara de ser una chica inteligente. ¿Estarías dispuesta a defender a tu país?

Hay una empresa que fabrica encriptadores para las comunicaciones, que permite tener información de una persona interesada en este tipo de equipamiento. Esta persona quería información y lo hacía en nombre de lo que se conoce como la Triple Frontera, un oscuro lugar del que se sospecha que tiene fuertes lazos con el terrorismo internacional, el crimen transnacional y el lavado de dinero.

0: Y para atender ese tipo de requerimientos se crea una sección especial que atienda a este cliente, poniendo al frente a un agente de la CIA que hablaba un perfecto castellano, haciéndose pasar por responsable del producto. Y además, aunque suene a muy cinematográfico, se trata de un caso muy real, muy relacionado con nuestro invitado de esta noche, y se lo vamos a contar. Y es que la voz distorsionada que van ustedes a escuchar es la de un profesional de larga trayectoria, amplio historial en operaciones de inteligencia y buen conocedor de los servicios secretos de Argentina, el SIDE, o Secretaría de Inteligencia de Estado, y que recientemente está experimentando profundas reformas estructurales. La voz distorsionada que van ustedes a escuchar responde al nombre de Axel. Señor Axel, buenas noches y bienvenido a Código Cristal.
1: Buenas noches y muchas gracias por invitarme. Es un placer estar ahí.
0: Todo esto se trata de una compleja operación de la que usted nos va a hablar esta noche y que una vez más ilustra muy bien cómo funciona el espionaje profundo, el espionaje en estado puro. La mundialmente conocida como CIA es la que les pasa el dato a ustedes para que puedan montar una operación de inteligencia conjunta. ¿Cómo se diseña? ¿Cómo se pone en marcha una compleja operación como esta?
1: Bueno, el primer paso, como usted bien lo dice, es haber recibido la información. La CIA no nos da el dato por casualidad, sino porque conocía que el tipo de equipamiento de protección de comunicaciones que utilizábamos nosotros en el organismo era el mismo que se estaba buscando en la triple frontera, y por eso tuvimos una reunión previa para un poco interiorizarse porque habíamos elegido esos equipos, que era por su origen, básicamente por su origen suizo y alguna garantía de neutralidad que eso nos daba, parcial, no total, pero de lo que había en el mercado, digamos que era lo más seguro y lo más adelantado tecnológicamente. Cuando nos relatan el hecho de que había una persona sospechosa en la triple frontera de que había ingresado con pasaporte venezolano, pero que en realidad ellos habían constatado que se trataba de un ciudadano iraní, nos pidieron colaboración para ver si podíamos averiguar cuál era el verdadero motivo detrás de el interés por estos equipos. Lo que hicimos es contactar a la empresa, que era la representante en la República Argentina de la fábrica suiza, plantearles el problema como una cuestión de seguridad, pedirles colaboración y, bueno, obviamente darle garantía de que el tema no iba a ser comercialmente ni mediáticamente divulgado, porque era lo que les preocupaba. Igualmente, yo me encargué personalmente de hablar con la fábrica en Suiza, porque éramos uno de sus mejores clientes en Argentina, y, bueno, obtuve la autorización como para que esta empresa abriera en su página web una sección donde atendiera exclusivamente los requerimientos para este tipo de equipamientos. Pusimos allí a cargo de atender esa sección, que estaba linkeada a la oficina de la estación de la CIA en la Argentina, a un agente americano. Entonces toda la información que ellos pedían a través de la página, nosotros la recibíamos y la contestábamos. A raíz de eso se inició una investigación paralela en Argentina, en la triple frontera, y también en Venezuela, para determinar cuál era el objetivo de esta necesidad de equipamiento. Bueno, lo que pudimos detectar era que en Caracas se estaba armando una especie de centro o nudo de comunicaciones entre Venezuela, Rusia e Irán, y Cuba, perdón, no quería olvidarme de Cuba, y lo que estaban tratando es de proteger esas comunicaciones. Estos equipos tenían una particularidad muy interesante, que es que la clave de encriptamiento de las comunicaciones se generaban y se destruían con cada comunicación, no se repetían.
0: nosotros no existe la música de espías. Para nosotros solamente existe la música que le gusta a los espías de verdad, como el Chiquilín de Bache, ¿verdad?
1: Exactamente. El Chiquilín de Bache no solo nos gusta la música, sino que Bachín era en otra época un restaurante típico de la Argentina que se comía muy bien por poca plata, y de ahí salió la canción también.
0: Estamos hablando, señor Axel, de equipos de encriptación invulnerables. La invulnerabilidad es uno de los objetivos más valiosos en cualquier sistema de espionaje que se precie.
1: Totalmente. De hecho, había otra empresa en Suiza, también con cierta garantía de seguridad o de neutralidad, digamos, competidora, principal competidora de la que elegimos nosotros, pero nosotros detectamos que en realidad era controlada por un fondo de inversión que a su vez era controlada por el servicio de inteligencia alemán. En cambio, detrás de esta empresa que elegimos nosotros no detectamos ninguna injerencia, de por lo menos visualmente, por lo menos así a primera vista, de ningún servicio extranjero. De hecho, la otra empresa competidora en su momento había tenido un problema porque uno de sus ejecutivos fue ejecutado por espía en Irán, en Teherán. Entonces ya teníamos una mala referencia. Pero en realidad le digo que la invulnerabilidad es un concepto relativo. En algún momento se le encuentra la vuelta. Lo que hacen las empresas es tratar de generar productos o protección que cuando se rompa la anterior, ellos ya tengan uno nuevo. Porque de la misma manera que ellos tienen buenos técnicos y buenos especialistas en generar protección, del otro lado también hay gente que tiene muy buenos en romper esa protección. Así que es una lucha permanente.
0: El mundo tiene que saber que la invulnerabilidad no existe como tal.
1: No existe. Totalmente. Una vez un político muy importante en la Argentina, que integraba una comisión del Congreso bicameral que estudiaba una gran operación de lavado de dinero, vino a verme a mi oficina para que le aconsejara qué medidas tenía que tomar para que no lo escuchen. Y le dije que no hablara. La única manera de que no lo escucharan es que no hablara. De hecho, en este mismo momento pueden estar escuchándonos y nosotros no lo sabemos.
0: ¿Usted piensa que en este momento tenemos acompañantes?
1: No lo descartaría.
0: Y aquí estamos hablando de inteligencia, servicios secretos y de una complejísima operación en la que interviene la CIA con nuestro invitado esta noche, el señor Axel. ¿Cómo llega usted al mundo de la inteligencia y los servicios secretos?
1: Mis primeros años de actuación, digamos, laboral, era muy joven, obviamente tenía 18 años, fueron en empresas del ámbito de financieras, entidades financieras. Ahí adquirí bastante conocimiento en manejo de acciones, bonos, etcétera. Pero no ganaba mucho dinero. Un día un familiar, que era militar, me ofreció ingresar a la Secretaría de Inteligencia. La verdad que no me atraía mucho trabajo, sinceramente, como el que usted dice. Pero tenía algunas ventajas que para mí eran importantes. Primero, el dinero era bueno. Segundo, yo estaba promediando mi carrera universitaria. Me daban facilidades para estudiar. Así que me puse un objetivo, es utilizar ese lugar como algo que acelerara, digamos, mi estudio, metiendo más tiempo, y cuando terminara irme. Ese fue mi ingreso. Después pasaron un montón de cosas que de a poco me fui involucrando cada vez en actividades que tenían que ver con el servicio. Justamente mi actividad en conocimiento de sociedades, de finanzas y todo, me llevó a participar en lo que nosotros llamábamos distintas sociedades de cobertura que tenía el organismo. Cuando tenía que actuar en el ámbito privado por alguna investigación, evidentemente no podía hacerlo en forma abierta, entonces utilizábamos sociedades de cobertura. Y de a poco me convertí en una especie de comodín. Si bien tenía un cargo formal en el organigrama, prácticamente llegó un momento que hacía de todo, no solo lo que decía el cargo, sino generalmente era la persona que decía que sí a todos los trabajos que los demás no querían hacer. Bueno, obviamente eso me trajo muchos dolores de cabeza, me trajo muchos enemigos, porque generalmente las cosas, gracias a Dios, me salían bien, pero también me trajo muchas relaciones, que a hoy en día para mí son fundamentales, que continúo teniéndolas y que realmente me han ayudado mucho a lo largo de mi carrera. Le hablo de empresarios, le hablo de políticos, le hablo de profesionales, periodistas, hasta miembros del clero, le diría. Así que un poco eso es bastante resumido mi llegada al organismo.
0: Hablemos de Argentina, porque usted ha sido crítico con la inteligencia de su país, el SIDE. Los servicios secretos, así en general se lo digo, no suelen tolerar bien, no solo las críticas, sino las mentes librepensantes. Todo se empieza a complicar en cuanto te dedicas a pensar por ti mismo. ¿Alguna vez usted se vio en esta tesitura?
1: Totalmente. Realmente yo tuve un grandes problemas por mi enfrentamiento sobre todo con las distintas conducciones políticas, a las cuales obviamente hago totalmente responsable de la degradación en que ha caído la actividad de inteligencia en Argentina. Yo digo que Argentina tiene organismos de inteligencia, pero no tiene una política de Estado de inteligencia, y eso se lo debemos a todos los gobiernos, por lo menos los cuales yo he tenido parte desde el año 1978 a la fecha inclusive. Porque hoy, como usted bien dijo, Argentina está reformulando su sistema de inteligencia, lo cual me parece una teatralización que el único objetivo que tiene es justificar presupuestos de fondos secretos que nadie sabe dónde va a pasar, a parar. Este gobierno que tenemos ahora no es el único, esto es una digamos, cadena. Este gobierno hace 2 años que está aquí, ya ha cambiado 4 secretarios de inteligencia de Estado, o sea, 1 cada 6 meses promedio, y va por la 3ª modificación de la ley de inteligencia. Y usted no va a encontrar en el organismo ningún personal, analista o lo que fuera, que tenga una antigüedad mayor de 5 años. Con lo cual, lo que le estoy queriendo decir es que no existe la inteligencia en la Argentina, existen los organismos de inteligencia que están al servicio del poder político del momento. Eso, entre otras cosas, lo que ha hecho es nos ha hecho ganar un gran desprestigio en la comunidad de inteligencia internacional, lo cual es fundamental mantener para el mundo en el que vivimos hoy en día. Y a mí prácticamente en el año 2000 me echaron, me obligaron a jubilarme por haber justamente descubierto un negociado impresionante que querían hacer con unas propiedades del organismo. Y después hasta me hicieron detener y me falsamente acusaron de un montón de cosas. Obviamente, como sabrá, salí totalmente absuelto, salí sobreseído y todo, pero es difícil enfrentarse con el poder político, porque en el momento que están justamente ahí en el poder tienen todas las armas. Lo único que han conseguido, lo mío es un ejemplo, pero toda la materia gris que había en el organismo cuando yo ingresé desapareció. En mi comienzo usted no encontraba un personal que tuviera menos de 10, 20 años de antigüedad. Hoy, como le digo, si encuentra uno que tenga más de 5 es mucho. Además de capas geológicas de representantes políticos de todos los partidos políticos que han gobernado la Argentina. Entonces eso es un verdadero hormiguero. Por eso le digo, tenemos servicios de inteligencia, pero no tenemos política de inteligencia. Lo puede ver también con las alianzas internacionales que ha hecho Argentina. En la época del presidente Menem teníamos las llamadas relaciones carnales con Estados Unidos, mientras que durante el kirchnerismo firmamos un pacto de impunidad con Irán. Durante el gobierno de Alfonsín le vendimos tecnología a Irán para desarrollar su programa. Luego vino Menem y la canceló. Eso nos costó 2 atentados terroristas, el de la Embajada de Israel y de la Asociación de Mutuales Israelitas Argentinas, AMIA. Entonces, tiene ejemplos públicos de sobra. Cualquiera que analice el derrotero de la actividad de inteligencia en Argentina va a tener que llegar a la misma conclusión que yo o cualquier observador independiente. Así que esa es la visión que sigo teniendo aún en el día de hoy.
2: Cuestiónalo todo y a todos, también a los altos mandos.
0: Usted ha sido muy crítico con estos servicios secretos y seguramente, no sé si podrá contarnos, ¿alguna vez usted se vio en serio riesgo?
1: La única vez que, digamos, tuve un episodio, que podría encuadrar en ese...

0: la única vez que recibí una amenaza fue una vez que un comisario que investigaba una organización de narcotraficantes de la policía de la provincia de Buenos Aires descubrió vinculaciones políticas entre la policía de la provincia de Buenos Aires y un resonante político del gobierno nacional. De alguna manera que, la verdad que alocada, me terminan vinculando a mí con ese comisario, y me empezaban a llamar a mi casa y amenazar por teléfono, etcétera, etcétera. Pero no pasó a mayores, porque después de una investigación llegamos a determinar dónde venían los llamados telefónicos y desarmamos todo eso. Por mi función declarada, digamos, era muy difícil, salvo que conocieran realmente lo que yo hacía, que alguien pudiera sospechar que yo tenía otras actividades distintas a las que decía el organigrama.
1: El Servicio Secreto Argentino, ¿qué es lo que le falta actualmente?
0: Que falta, primero y principal, decisión política de entender que la inteligencia tiene que ser una política nacional de fondo, de Estado, y dependientemente del color del gobierno de turno. Segundo, entender que no puede estar la inteligencia manejada por advenedizos, por aficionados. Usted piense que en este gobierno el primer secretario de inteligencia que tuvimos espiaba al propio gobierno. Cuando lo descubrieron se fue. No, y venía de una empresa que es una concesionaria de aeropuertos. Nada que ver con la inteligencia. El segundo secretario que tuvimos es un abogado administrativo. Para que usted entienda, un abogado administrativo es el que se dedica a revisar contratos.
2: ¿Sí?
0: Bueno, el organismo estuvo prácticamente paralizado. El tercer secretario que tuvimos, su cargo más alto que había tenido era consejero de un consejo escolar de un municipio de la provincia de Buenos Aires. Y luego integraba el directorio de una empresa que se dedicaba a la política ambiental. Ese hombre pasó a ser secretario de Inteligencia de Estado. Y ahora tenemos un joven que no debe tener más de 35 años, que antes de ser secretario de Inteligencia de Estado, su principal actividad era publicar fotos de sus viajes en Facebook. Es muy difícil a mí que me quieran venir a convencer de que hay una nueva etapa y una reformulación de la actividad de inteligencia. Lo que necesitamos es decisión política, gente que conozca y traer a los especialistas. Tenemos una escuela de inteligencia que está tratando de hacer un esfuerzo tremendo. No voy a dar el nombre de su titular, pero lo conozco y me consta que está tratando de hacer un esfuerzo tremendo para que profesionalizar el organismo. Pero, por ejemplo, tiene todo un plan de estudios, de capacitación, de conferencias, etcétera, y desde el mes de octubre del año pasado no se lo aprueban. Entonces están sentados mirando el techo, como decimos nosotros. ¿Por qué? Porque a nadie le interesa. Entonces no veo que vaya a cambiar nada. Usted tiene que entender algo. Esto es clave lo que le voy a decir. El único motivo por el cual la Secretaría de Inteligencia hoy existe es porque tiene un régimen financiero que le permite gastar miles y miles y miles de millones de pesos, o cientos y cientos y cientos de millones de dólares, y el único que puede pedir explicaciones es el presidente de la nación. En 35, 38 años de experiencia, nunca vi un presidente que pidiera explicaciones.
1: Lo cierto, señor Axel, es que la política y la inteligencia no siempre son buenos compañeros de viaje. Ganar unas elecciones o acceder al poder ejecutivo no significa que uno entienda de inteligencia. Se necesitan profesionales.
0: No, estoy totalmente de acuerdo. Hoy la inteligencia argentina está totalmente, digamos, desprotegida. No tiene alguien que realmente lo tome en serio. Es una cadena de resonancia de las internas políticas de todo el país, porque han quedado representantes de todos los partidos políticos que han pasado en los últimos años. Cuando vino el actual gobierno, llamó a prestar servicio a ex agentes que tenían cierta o determinada reputación. Profesionales le estoy hablando. Bueno, ahí pensamos que se abría una puerta para empezar a recuperar la actividad. La mayoría de esos agentes ya no están más. No duraron ni 6 meses el organismo, porque no se hacía nada. Iban nada más que anuncios. O sea, todos son anuncios que tienen una motivación política, demostrar que se hace algo cuando

0: cuando no se hace nada. Esa es la realidad. Si realmente quieren, digamos, que esto dé un giro, que es necesario, que un organismo con él, como ese, tiene que estar conducido por profesionales. Obviamente, la cabeza, el secretario, puede ser que no tenga conocimiento, pero al menos pongan un abogado con experiencia del derecho penal, o alguien que conozca de geopolítica, o alguien que conozca de las relaciones internacionales en este momento, pero no es lo que está pasando. Entonces, de ahí para abajo, ya no podemos pretender más nada. No veo ningún cambio en el corto plazo. Cuando yo ingresé a la CIDE, era un orgullo estar en ese organismo. Nos sentíamos hasta como privilegiados. Teníamos excelentes analistas económicos, especialistas en temas sindicales. Los primeros cursos que yo hice en la Escuela de Inteligencia tuvo unos profesores excelentes que nos enseñaban a analizar las noticias. La verdad que era un organismo en el que uno se sentía distinto de pertenecer. Eso hasta que empezaron a venir las oleadas de militantes políticos de un partido, o de amigos de tal político, o de parientes de tal diputados, y se empezó a contaminar el profesionalismo con la politiquería. Hay infinidad de operaciones, sobre todo de lucha contra el narcotráfico, contra el lavado de dinero. En el año 2002, si no me equivoco, la República Argentina, sobre todo la ciudad de Buenos Aires y la provincia de Buenos Aires, estaba azotada por una ola de secuestros extorsivos, que algunos terminaron incluso con casos de muerte. Ni la Policía Federal ni las policías provinciales podían resolverlo. El presidente de entonces decidió que la Secretaría de Inteligencia armara un equipo especial con sus agentes para colaborar en la investigación de los secuestros. Y no solo los resolvieron, sino que terminaron con todas las bandas y terminaron todos presos. En ese 2002 hubo como un atisbo de profesionalizar el organismo, de actualizarlo tecnológicamente. La gente se había entusiasmado, hasta habíamos conseguido una partida muy importante de 100 millones de dólares para comprar equipamiento para la lucha contra el delito organizado. Pero a los pocos meses hubo elecciones y esos 100 millones de dólares que estaban destinados para la actualización tecnológica del organismo de inteligencia terminaron en la campaña de Néstor Kirchner. Entonces, vamos a caer siempre en lo mismo. Son muchos años para mí, son como 40 años, y la verdad que no he visto en esos 40 años nada para mejor, sino que un tobogán, una decadencia, una degradación permanente. La conclusión es que los profesionales se fueron porque tenían mejores ofertas de trabajo afuera, en empresas privadas de investigación o donde fuera, que en la Secretaría de Inteligencia. Entonces, hoy lo que usted ve hoy es el resultado de un proceso de 30 años y que va a ser muy difícil revertirlo.
1: ¿Cuántas cosas se nos van a quedar por hablar con usted, señor Axel? Hay muchos temas que podemos abordar con usted, sin duda. 40 años en los servicios secretos argentinos. Seguiremos hablando de este tema y otros si usted acepta nuestra invitación, porque ha sido un placer tenerle en los micrófonos de Código Cristal. Muchas gracias.
0: Gracias a usted, el placer ha sido mío, siempre a disposición, y un cariño muy especial para ese gran país que es España, donde, aunque tengo una ascendencia también italiana, mis verdaderos orígenes están ahí cerca de Vigo. Así que muchas gracias a usted.

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Y esta noche estuvo en la realización Carmen López y en la coordinación técnica de Radio 5, Óscar Redondo. ¿Y ustedes tienen algo que contarnos? ¿Se han visto involucrados en algún caso relacionado con la inteligencia, el espionaje, los servicios secretos? ¿Nos lo quieren contar? Escríbanos. códigocristal@rtve.es. Y si quieren seguir descubriendo con nosotros el fascinante mundo del espionaje, sus pasadizos secretos, sus puertas más oscuras, ya saben cómo y dónde encontrarnos. Muchas gracias por estar ahí.

0: Las 9, las 8 en Canarias.
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0: Buenas noches. El Ministerio de Sanidad informa de que la mujer ingresada en un hospital de Alicante como posible caso de hantavirus ha dado negativo en la prueba PCR que se le ha realizado, aunque se le deberá repetir esta prueba 24 horas después para poder confirmar ese negativo. La mujer, que presentaba síntomas leves, subió al mismo avión que una pasajera neerlandesa del crucero Ondius, que terminó por fallecer. Mientras tanto, el barco continúa navegando rumbo a Canarias. Está previsto que llegue al puerto de Granadilla, en Tenerife, entre las 5 y las 6 de la madrugada, hora peninsular española. Una vez allí, los pasajeros serán evacuados en lanchas. Los primeros serán los 14 españoles, que desde allí serán trasladados a Madrid, donde guardarán cuarentena en el Hospital Militar Gómez Ulla. Mónica García, ministra de Sanidad.
2: Desembarcarán utilizando una mascarilla FP2. También se utilizará para las personas que mantengan contacto operativo durante los traslados, incluidos los traslados en autobús y el personal logístico.
0: La responsable de prevención de pandemias de la Organización Mundial de la Salud, María Van Kerkhove, llama a la calma de la población canaria e insiste en que el riesgo es bajo.
3: So the risk to the general public is low. The risk to the people in the Canary Islands is low. So we do need to continue to.
0: Mismo mensaje envía el director de la OMS, Tedros Adhanom, que se ha desplazado a nuestro país para asistir al desembarco. Este sábado se ha reunido en Moncloa con Pedro Sánchez antes de poner rumbo a Canarias junto a los ministros de Interior y Sanidad. En redes sociales, el director de la OMS ha enviado un mensaje al pueblo de Tenerife en el que recuerda que el hantavirus no es una nueva COVID. Israel ha anunciado que va a liberar este mismo sábado a los activistas de la Global Sumud Flotilla que todavía mantiene retenidos en una prisión de Ascalón. El hispano-palestino Saif Abu Keshek y el brasileño Thiago Ávila llevan más de 10 días en una cárcel israelí donde fueron llevados desde aguas internacionales cerca de Creta cuando el ejército israelí interceptó la flotilla humanitaria que navegaba rumbo a Gaza. La liberación ha sido anunciada por el ministro de Exteriores, José Manuel Álvarez.
4: Estamos trabajando intensamente para que en el momento en el que se produzca la salida de Saif, regrese a España con su familia lo antes posible. Es un momento de gran felicidad y no vamos a escatimar esfuerzos para su regreso pronto a España.
0: Y de vuelta en España, hablamos del incremento de los precios del alquiler en locales comerciales. Por ejemplo, en la región de Murcia, donde el coste medio por alquilar un local de menos de 100 metros cuadrados oscila entre los 5 y los 12 euros por metro cuadrado, pero se supera con creces en el centro de las grandes ciudades, Javier Carrión.
5: Los precios más altos se encuentran en el entorno de la Gran Vía de Murcia.
6: Y es verdad que había muchísimos comercios, pero últimamente están cerrando y lo que están haciendo son viviendas.
7: Las ventas son van siendo menores y los gastos mayores, con lo cual el que se vaya incrementando el alquiler pues solamente hace que sea más difícil.
5: El precio mensual de un local de 80 metros cuadrados en el centro de Lorca ronda los 1.100 euros, 1.300 en Cartagena y 1.500 en Murcia. En los últimos 5 años, la Unión de Profesionales y Trabajadores Autónomos ha estimado un incremento acumulado de los precios entre el 20 y el 30%. Así lo explica Eduardo Abad, presidente de UPTA.
8: El 40% de los costes reales de la explotación del negocio se nos va en el pago del alquiler. Las grandes franquicias y las empresas inversoras que compran locales comerciales para especular con su precio.
5: UPTA pide medidas a las autoridades para que la presión no siga aumentando y amenazando al pequeño comercio.
0: Aquí les dejamos la información. 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
14: ¿Qué tal? Muy buenas noches y bienvenidos a Patio de Voces. Es sábado 9 de mayo y hoy en el programa el teatro musical va a ser protagonista con una comedia que del cine ha saltado a las tablas y que está enamorando al público, recordando que en esto del amor, donde cabe uno, pues pueden caber cuatro o los que sean. Enseguida revelamos quiénes son las voces que hoy nos van a acompañar en el programa, pero antes les recordamos que pueden interactuar con nosotros en nuestras redes sociales.
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14: En X y en Instagram estamos con el usuario @patiodevoces y si lo prefieren nos envían un correo electrónico.
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14: Ahora sí, ellos están preparados en este estudio. En el control técnico les saluda Salomón Redón, así que cuando quieras, compañero, abrimos puertas.
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0: En los próximos minutos va a subir la temperatura de este estudio porque, claro, es una entrevista, pero con esta cama tan grande a lo mejor acaba en otra cosa. Hace casi 25 años la película El otro lado de la cama de Emilio Martínez Lázaro, con guión de David Serrano, revolucionó el país con el niño melón y el concepto de algo que se empezaba a hablar por aquel entonces, como es el tema del poliamor. Ahora la cinta se ha trasladado al Teatro Nuevo Alcalá de Madrid con nuevas canciones, los mismos enredos y un elenco de lujo. En Patio de Voces recibimos a dos de sus protagonistas o una de esas parejas que está ya enamorando a todo el público. Ellos son Ricky Mata y Mónica Macfer. ¿Qué tal? Buenas noches.
1: Muy buenas, Salva. ¿Qué tal?
0: Bienvenidos a Patio de Voces. Lo primero, enhorabuena por este maravilloso trabajo que os vi el fin de semana y lo pude disfrutar muchísimo en esa sala 2 del nuevo Teatro Alcalá. Lo primero, ¿cómo estáis y cómo está siendo esa acogida del público? Que yo creo, lo comentábamos fuera de micrófono, no puede ser mejor. ¿Quién rompe el hielo?
1: Bueno, pues
0: Ricky.
1: Es que decir que lo estamos petando es como...
0: Hombre, no, pues es que es verdad.
1: Es que el público sale, ya lo, bueno, tú lo has vivido en tus propias carnes, el público sale eufórico. El público es muy guay porque no es que salgan alegres o tal, de ¡ay, qué bien me lo he pasado! No, no, es que se van de cañas, del tirón. O sea, del tirón. No se van a casa a dormir y tal, no, no. Se van de cañas, se van de fiesta, se van de colegio, o sea, vienen en grupo y... Es que el otro día una mujer me lo decía, yo no me... ¿Cómo me voy a casa ahora? Yo me voy de cañas.
0: Eso sí, de cañas, pero con una foto incluida, ¿no, Mónica? Con
2: claro,
0: vosotros.
2: Sí, cada día salimos una pareja diferente y supongo que el día que viniste tú nos toca a nosotros, ¿no?
0: Sí. El otro lado de la cama es la adaptación de la película que se estrenó en 2002 y que cuenta la historia de tres parejas, aunque desde el minuto uno. Pues vemos a esa pareja formada por Natalia y Guillermo y Willy y Paz y Ernesto, que son amigos. Pero claro, cuando Natalia deja a Guillermo a Willy, a partir de aquí, pues van a surgir muchísimas cosas porque, claro, sospecha que está con otro. Pero claro, si el que era su novio ahora es gay y no puede ser, pero luego también dicen que todos somos bisexuales. En fin, aquí comienza una serie de enredos muy grandes que van a hacer disfrutar al público. ¿Vosotros diríais que las cosas del amor son tan complicadas como parece o nosotros las complicamos?
1: Nosotros las complicamos. Vale. El amor es mucho más sencillo, pero es que nos gusta enrevesar la cosa.
0: ¿Tú crees? Porque la cosa está muy mal, ¿eh?
1: No, la cosa está muy mal, pero precisamente por eso, porque nos gusta enrevesar mucho y rizar el rizo, pero el amor es mucho y las relaciones son mucho más sencillas. Lo que pasa es que pedimos más de lo que podemos tener y le pedimos al amor mucho más de... Todo es mucho más sencillo.
0: Somos muy exigentes, ¿no? ¿No crees? Ahora.
2: Ahora.
0: Sí.
2: Más que
0: más
2: antes.
0: Que antes. Yo creo que sí, porque claro, está la cosa tan mal que ya pues exigimos más de la cuenta.
1: Sí, sí,
2: es verdad.
1: Sí.
2: No, y sobre todo que es lo que decías antes, ¿no? Que cuando se estrenó la película todavía quizá no se ponía el nombre de poliamor, sí. Pero ahora... Es como que un poco que sí, le hemos puesto nombre a las cosas, pero seguimos igual, yo creo.
0: Seguimos igual. Yo creo que una de las asignaturas pendientes, y que lo vemos en esta función, es la conversación dentro de la pareja. ¿Sigue siendo una asignatura pendiente esa comunicación entre dos?
1: Yo creo que sí. Uh-huh. Yo creo que sí. Porque pedimos mucho y damos muy poco. ¿Sabes? Nos gusta tenerlo todo, pero dar lo justito.
0: Y a veces ocultamos más de la cuenta, ¿no? Como ocurre en esta función.
2: Sí, bueno, la gente miente, pero yo creo que al final es todo como miedo, ¿no? A perder la otra persona.
0: Total.
2: Al final
0: es que la vida en pareja es más cómoda, eso todo hay que decirlo.
1: Bueno, y que somos un poquito hipócritas, vamos a decir las cosas como son.
0: Aquí en los micrófonos, sinceridad.
1: Somos un poquito hipócritas, nos gusta tenerlo todo. Nos gusta tener el mimito de por la noche y la mantita, pero también la aventurita de turno que no...
0: Y todo pone... no se puede.
1: Claro,
2: no.
0: todo no se puede. Las cosas han cambiado mucho desde 2002 a 2026, sin embargo, yo creo que la película, bueno, la función en este caso mantiene ese espíritu canalla que tenía la película. Escuchaba al director Joan Olive que aquí los personajes están como un poco más gañanes y que se le ha dado una especie de punch a los personajes femeninos. Claro, aquí estáis dando vida a unos actores que en este caso tienen el nombre de los actores originales, que eso es un detalle, me parece maravilloso. En tu caso, Alberto, y en tu caso, María, ¿habéis tenido libertad a la hora de construir esos personajes? Porque yo, tras ver la función, yo creo que sí.
2: Sí,
1: sí, sí, sí, o sea, dentro de unos parámetros, porque siempre, y más con Borja Rabanal y con Mer Román y con Joan Olive, que son súper respetuosos con el trabajo previo que ya había de la peli, pero dentro de esos parámetros ha sido maravilloso todo lo que hemos podido jugar, probar, los ensayos han sido...
0: Si hubieran puesto una cámara en esos ensayos, ¿qué hubiera pasado?
1: Es que tienes aquí sentados...
2: Hay vídeos, hay material, o sea, pero
1: tienes
2: madre
1: aquí
2: mía,
1: sentados
2: tomas falsas, como las pelis.
1: O sea, Mónica y yo no podemos trabajar juntos y
0: es que esa barra de bar da mucho juego, ¿verdad?
1: Claro, y es que nos han puesto juntos a nosotros dos, que a mí me dijeron, es que tu pareja va a ser Mónica Macfer, y yo dije... ¿qué? ¿Por qué? O sea, ¿por qué me hacéis esto? Yo no puedo con ella, es que no puedo con ella.
0: ¡Qué maravilla! Claro, por cierto, Mónica, me dicen que tus padres no te dejaron ir al cine de pequeña para ver la película. ¿Esto
2: Hombre,
0: es cierto?
2: Hombre, es que 2002...
0: Claro, todavía...
2: No voy a decir mi edad.
0: Claro, pero una
2: era...
0: película para adultos, ¿no?
2: No podía ir y me acuerdo de que... Pero sí que me acuerdo de cuándo fueron y de cómo volvieron flipados y que cuando salió en DVD, la fueron a alquilar y la pusieron con sus amigos y mis tíos y fue como un evento un poco. Me acuerdo mucho de hay una peli para mayores.
0: Es que fue una auténtica revolución, incluso de recaudación en taquilla. ¿Tú tuviste problemas para verla o tú no?
1: Yo es que no, yo de lo único que me acuerdo es de Alberto San Juan.
0: Ah, sí.
1: Sí, sí.
0: De tu personaje encima.
1: Sí, sí.
0: Fíjate.
1: Porque es que aparte recuerdo el arquetipo que él hacía con ese pelo. Es que Alberto, aparte, estaba en esta película en su prime absoluto, tan guapo. Y con ese pelo así para atrás. O sea, fue como la versión española de Gris. Uh-huh. ¿Sabes? Alberto estaba como John Travolta.
0: Total.
1: ¿Sabes? Ese pelo así para atrás y tal. Tengo un vago recuerdo de la peli.
3: Dime una cosa. ¿A ti te gusta la pasta?
4: ¿La pasta?
3: Sí.
4: Bueno, yo es que sin pasta no sé vivir.
3: ¿De verdad?
4: ¿Qué remedio? Soy autónomo.
3: ¿Y pasear? ¿Te gusta pasear por las calles, por las avenidas, por los bulevares?
4: ¿Pasear?
3: Sí.
4: Me encanta pasear. Me pego el día paseando de arriba abajo en esta barra.
3: Y otra cosa, ¿tú me llevarías al Prado a disfrutar de...?
4: ¿Prado que te llevaba a tirar mismo al cuarto?
3: ¡Alberto! Aún ensillamos y ya cabalgamos cada cosa a su tiempo. Mira, ahora te voy a llevar de compras por la calle Serrano y te voy a regalar todo un armario nuevo.
0: La verdad que necesita un cambio de ropa ese personaje. Ricky, toda su vida. Alberto, el dueño de ese bar, que lo vemos, la verdad, salir y entrar mucho del baño, todos tenemos que decirlo.
1: Sí, sí, sí.
0: Pero tú describirías a este personaje como eso que se conoce ahora como unga unga al principio.
1: A ver, es que, pobrecito mío, él hace lo que puede dentro de sus posibilidades. Un poco unga unga es. Yo diría que es el típico cuñao.
0: Vale.
1: ¿Sabes? Que todo lo sabe y que todo, o sea, terraplanista, toda esta cosa. Él todo lo sabe.
0: Todo lo sabe.
1: Todo lo sabe.
0: Vale, claro, pero la fidelidad no va con Alberto.
1: Él tiene un concepto un poco distorsionado de lo que es la fidelidad.
0: Uh-huh.
1: ¿Sabes? Que era lo que te decía, que somos un poquito hipócritas. Que es, él lo quiere todo, pero la parienta, ¿sabes? Porque él es muy de parienta.
2: En casa esperándole.
0: Exacto.
1: Claro,
0: a Guillermo le dejan y su amigo Ernesto piensa que lo mejor pues será presentarle a alguien, eso de que un clavo saca a otro clavo. Y ahí es cuando llega María, a la que le gusta pasear pues por los parques, por las avenidas, por las calles, tan maravillosa. Puede ser, fíjate, a los ojos de los demás, la más mosquita muerta, pero yo creo que es la que hay que tener más peligro con ella.
2: Hombre, por supuesto. María tiene las cosas clarísimas, sabe perfectamente lo que quiere.
0: Totalmente.
2: Y lo consigue. ¿No?
0: Sí, lo consigue, claro, sí, esto iba... Es de esas mujeres también que le gusta cambiar a quien tiene al otro lado, ¿verdad?
2: A ver, justamente con Alberto, no me digas que no hago un buen trabajo.
0: No, haces un buen trabajo.
2: Está de guapo al final.
0: Un trabajo maravilloso, porque esa camisa roída del Real Madrid, eso es
2: por
0: para...
2: Por favor, eso es...
1: La de la décima, que es una camiseta mítica.
0: Aquí el fútbol es que no nos gusta, no sabemos casi ni lo que es un fuera de juego. Pero bueno, seguimos hablando de esta obra de teatro, El otro lado de la cama. Y fijaros que vuestros personajes, yo creo que de todos los que, de los seis personajes, creo que son los que tienen una mayor evolución y un mayor arco, porque empiezan de una manera pero acaban completamente de otra, ¿no?
1: Bueno,
2: sí,
1: es que...
2: eso es un regalo que nos hizo Borja Rabanal al adaptar el guión de la peli a teatro, que nos escribió como unas escenas más, un poco guiño también, homenaje a la segunda parte de la peli. Y claro, se puede ver más un poco cómo acaba su relación, cómo va.
0: Por cierto, tenéis mucha química, ya lo estáis demostrando aquí en este patio de voces, pero el otro día veía en tus redes un post tuyo, Mónica, que decía: Ricky mata hace trampas y se piensa que yo lo veo. Y era pues un estuche con estrellitas, a lo que Ricky contestaba: no son trampas, son soluciones. La vida no siempre te va a dar las fichas que necesitas. ¿Qué es lo que ocurre? ¿Qué es lo que ocurre en el backstage entre vosotros dos?
2: Es que, claro, son muchos minutos detrás, ¿vale? Has visto o sea, nosotros tardamos un poco más en salir que nuestros compañeros. Sí. Y tenemos un juego.
1: Tenemos un rompecabezas. Que bueno, es el típico rompecabezas, ¿no? Es como un Tetris que tiene, te ponen varios niveles, ¿no? Y sí, te da como unas piezas y tú tienes que armar el resto para que todas las piezas encajen. Y Mónica es muy lista, siempre lo saca todo. Y yo el otro día, mientras ella estaba en escena, dije: pues lo voy a hacer así, ¡pa! Y se lo dejé montado mal.
2: Le faltaba una pieza porque no sabía, claro.
1: Porque sabía que cuando viniera se iba a mear de la risa. Porque el problema que tenemos Mónica y yo es que ya sabemos lo que hay en la cabeza del otro. Esto es un gran problema.
0: Bueno, una gran ventaja también.
1: No. En no. Escena es un gran problema porque...
2: sabemos lo que le hace reír al otro.
1: Claro.
0: Y bueno, con una mirada, reís en la función.
1: Claro, es que con una... Mónica
2: no,
1: me dice...
2: No, pero tú di que no, ¿vale? Porque lo tenemos prohibido por
0: está,
2: nuestros
0: está prohibido por el director, pero exacto. Es que el otro día es que hubo un momentazo que es que no podía...
2: De
0: no
2: hecho,
0: podía
2: le llevé el juego justamente como para concentrarnos, para no reírnos.
1: Mal.
0: Y tú te pusiste filosófico con esto de las fichas y la vida, ¿no?
1: Claro, exactamente. Y Mónica me dice: no, pero si no te he hecho nada. Y yo le digo: es que no hace falta que me hagas nada porque te lo veo en los ojos.
2: Bueno, claro, es que si vamos así, ¿qué hago? ¿Qué hago? Me mato, es que...
0: No, aquí os queréis mucho y no jugamos a matar.

0: En Patio de Voces estamos charlando con Mónica Macfer y Ricky Mata, protagonistas del Otro Lado de la Cama, el musical que triunfa de miércoles a domingo en el Nuevo Teatro Alcalá de Madrid. Claro, estamos escuchando Dime que me quieres del grupo Tequila, que no falta en esta función. ¿Vosotros sois como yo, que piensa que hay que decirlo? Porque es que la gente no lo dice.
1: Que hay que decirlo todo el rato. O sea,
0: ¿y por qué nos cuesta tanto?
1: Bueno, por el compromiso, por el miedo al compromiso. Le tenemos un miedo a todo lo que supone decir un te quiero o el demostrar o el... Qué aburrimiento, ¿no? Es que si no hay compromiso...
0: Tenemos que ponerlo de moda, esto de decir que a uno se le quiere, ¿verdad?
2: Sí, yo creo que es súper importante. Yo digo cada día, la verdad.
0: ¿Ah, sí?
2: No tengo ningún problema.
0: Oye, pues veo, nos lo vamos a apuntar y tenemos que decirlo. Dime que me quieres o las chicas son guerreras, son temas de la película, pero es que este musical va más allá porque se incluyen nuevos temas que van perfectamente como anillo al dedo a la historia y a los personajes, temas tan reconocibles como Juntos de Paloma San Basilio y como Shell, un velero llamado Libertad de Perales, que ya desde la primera nota todo el público empieza a tararearlo, y yo creo que esas canciones también hace que conecte mucho más la historia, ¿no?
1: Bueno,
0: con el
1: y por
0: público.
1: Favor, que canten, porque están como cortados.
0: Sí, pues en mi función
2: depende
0: cantaron,
2: del día,
0: ¿eh?
1: Depende un poco del día. A ver, el momento velero llamado Libertad sí que es cierto que están ahí
2: es
1: con Alberto.
2: Karaoke, sí.
1: Es un karaoke, ¿sabes? Porque yo también les pido ayuda porque mi personaje es como cuando tiene el momento de bajón, de vamos, vamos, tal. Pero desde el minuto uno es como que quieren cantar. O sea, me dan ganas de salir y decir... Que podéis, ¿eh?
0: Bueno, pues al principio podéis decirlo, que alguien salga con un cartel,
1: sí, tenemos,
0: pueden cantar.
1: Tenemos que decirlo.
0: Claro,
1: tenemos
0: tenéis que decirlo antes, sí, de la función.
1: Sí.
0: Porque claro, además esta película, en este caso esta función, puede unir dos generaciones y todos estamos juntos.

0: Entrad medias.
1: Chicos, que no se enfaden vuestros compañeros, pero este es uno de los numerazos del musical.
2: No se enfadan porque lo saben, ellos también lo dicen.
3: Sí, de hecho, Ari se puso a llorar en uno de los ensayos.
1: Sí.
3: Sí, sí, se emocionó. Es cuando ya montamos genial. El numerito y
2: sí,
3: tal.
2: Sí, lo pasamos no sé por primera vez delante de ellos.
1: Es que es genial. Claro, en este programa Patio de Voces hay una pregunta obligada para todos los invitados que pasan por él. Y es, ¿cómo describiríais vuestra voz? Mónica, ve pensando, porque, Ricky, ¿tú recuerdas lo que dijiste en este programa hace ya varios años?
3: No, pero creo que me lo puedes recordar.
1: A ver, hay una pregunta obligada para todos los invitados que pasan por él, y es, ¿cómo describiríais vuestra voz?
4: Pues mira, yo he de decirte,
1: Ricky,
4: que tengo una relación de amor-odio con mi voz. Y te digo, primero porque tengo una voz muy sana, soy una persona que habla de una manera muy nasal. De hecho, ahora estoy un poquito congestionado, no sé si me lo notas, pero estoy un poquito congestionado con el frío.
1: Sí.
4: Tengo una voz muy nasal y eso lo que me hace es que no me enfermo de la voz, no me quedo disfónico, no me quedo afónico y tiro bastante y tengo una voz muy dura para trabajar. Sin embargo, me parece que por otro lado eso hace que tenga una voz cantada muy metálica, muy nasal, con mucho twang. El twang es... Para la gente que no lo sepa, es... Amy Winehouse cantaba con mucho twang.
1: Sí.
4: Esta cosa nasal de... Y bueno, tengo una relación de amor-odio.
1: Ricky, ahí estabas cuando viniste a presentarnos cantando bajo la lluvia, nada más y nada menos que en noviembre de 2022. Más de 3 años después, ¿sigues teniendo esa relación amor-odio con
3: sí,
1: tu voz?
3: Sí, sí.
1: Sí, no ha cambiado. Sí, sí.
3: A ver, tengo mucho amor.
1: Más amor ahora.
3: Tengo mucho amor por mi voz porque me da de comer y no me falla. O sea, es que no me falla. Y de hecho, mi compañero de piso, que también es artista, me tiene como un poco de manía de es que nunca te enfermas, que nunca, cállate, que siempre estás con lo mismo y... Pero sí es cierto que, bueno, es que ¿sabes lo que pasa? Cuando nos pasa una cosa, y esto te habrá pasado a ti también, hasta que te acostumbras a escuchar tu voz grabada, dices, ¿esa es mi voz? Claro, porque tú te escuchas en tu cabeza con más graves y tal, y hasta que te acostumbras a oírte tu propia voz, pero no, estoy empezando a sanar mi relación con mi voz.
1: Ah, pues me alegro que esa relación entre tu voz y tú pues ya vaya sanando. Y en tu caso, Mónica, ¿cómo describirías tu
2: voz?
1: Pues
2: es que tengo que preguntar, ¿a qué te refieres? O sea, la voz cantada, que es decir...
1: Sí.
2: Es que yo también tengo muchos complejos. Yo no me considero cantante ni actriz de musicales. O sea, yo siempre digo que yo soy actriz y me gusta mucho la música y me gusta mucho cantar. Pero igual que cuando a Ricky le dijeron que él dijo con Mónica y yo dije con Ricky Mata. O sea, voy a tener que... Porque ya me veía y me pondrían un número musical con Ricky. Y digo, yo tenía miedo del día del pase de gráficos porque esto va a quedar ahí en YouTube un vídeo con Ricky Mata, el actor por excelente España de teatro musical, y yo ahí al lado haciendo lo que puedo. No, yo, a mí me gusta mucho cantar, pero no tengo una gran voz, nunca la he tenido, pero bueno, no pasa nada, ahí estamos.
1: Tronca.

0: El velero llamado Libertad, en este caso llamado El Otro Lado de la Cama, está atracado en el nuevo Teatro Alcalá, en la Sala 2, hasta el próximo 21 de junio, de momento. Pero Mónica, tú ahora estás en Madrid, de actriz, pero la directora está en Barcelona con Bonobos en el Eixample Teatre.
1: Sí.
0: Y claro, ¿qué te aporta la dirección que no lo hace la
1: Pues me
0: la
1: encanta, es una cosa que he hecho muy poquito. Empecé con Open, que la codirigí con Joan,
0: sí.
1: La creamos en pandemia. Luego también he dirigido No al Dinero, en esa plata teatra, y ahora con Bonobos fue un regalazo, porque justo Bonobos yo también la había hecho como actriz en otra producción el año anterior,
0: sí.
1: Y revisionar ese texto, verlo desde otro punto de vista, es una obra muy divertida.
0: O sea que vas a combinar entre esas dos aguas, ¿no? Por un lado la interpretación con
1: sí,
0: la dirección.
1: Me mandan, aunque yo estoy aquí en Madrid, me mandan vídeos, tengo que decir. Y
0: tienes que supervisar,
1: voy,
0: ¿no?
1: Sí, sí, sí.
0: Ricky, tú me has hecho disfrutar tanto en cada producción, La Jaula de las Locas, Cantando bajo la lluvia, los productores, la anterior a esa Tutsi, que también vi en el estreno como Jeff en Barcelona, en el Teatro Apolo, que me gustó muchísimo. Pero claro, creo que pronto vamos a tener que leerte, porque estás escribiendo una novela. ¿Esto cómo es? ¿De fantasía? Época medieval.
1: Es el periodista que más ha hecho los deberes del mundo.
0: Pero fantasía, época medieval.
2: Eres detective. Eres detective. Sí, a ver, estoy con una de mis pasiones, que es la lectura, o sea, los libros de fantasía épica. Pasa una cosa, yo estoy escribiendo un libro según creo que soy yo siempre se lo he dicho a Mónica, yo creo que soy un TDA no diagnosticado, porque mi cabeza va a 2000 por hora, soy multitasking todo el rato, y entonces la lectura me aburría hasta que descubrí la lectura juvenil, que tiene muchos más estímulos y tal y tal y tal, y descubrí la lectura de fantasía épica medieval, que me vuelve, con Juego de Tronos y todo esto, me vuelve loco. Y entonces, tras leer muchísimos libros, dije, ¿por qué no escribir yo uno?
0: ¡Qué bueno!
2: Y muy atrevido por mi parte, no soy escritor, pero ay, perdón, me he tocado el micro. No soy escritor, pero creo, tampoco estoy con la pretensión de publicarlo, pero creo que todo el mundo debería escribir.
0: Vale.
2: Yo desde aquí lanzo esta idea a quien le venga bien. Creo que todo el mundo tendría que ponerse como ejercicio escribir al menos una vez por semana lo que sea.
0: Nos quedamos con ese consejo, pero por favor, ese libro tiene que salir. ¿Y qué hay que hacer para ser lector beta de todo lo que has escrito?
2: Ah, sí, ¿eh? Estás interesado en ser lector beta de mi libro.
0: Aquí estamos interesados en todo.

0: Pues mientras llegan todos esos próximos proyectos, ahora tenemos una oportunidad de saltar, de reír y enamorarnos con Ricky Mata y Mónica Macfer en El otro lado de la cama, el musical dirigido por Joan Olivé y protagonizado junto a un elenco maravilloso que ojalá todos estuvieran en este estudio. Tengo que nombrarles a todos: Agustín Otón, Ariana Bruguera, Adrià Olai y Nuria Herrero. Ricky, Mónica, muchísimas gracias por haber estado con nosotros en este patio de voces y que nos seguimos reencontrando en los escenarios.
1: Por supuesto. Por favor.
0: O en las librerías.
1: O donde sea.
0: Pues con este clásico de Tequila Salta incluido en el musical El otro lado de la cama, nosotros nos despedimos, pero ya saben que las puertas de Patio de Voces volverán a abrirse el próximo sábado con una nueva voz. Hasta entonces, un beso y feliz fin de semana.

0: Son las 9:30, las 8:30 en Canarias.
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0: Buenas noches. La mujer ingresada en Alicante con sospechas de hantavirus ha dado resultado negativo, según informan fuentes del Gobierno y de la Consejería de Sanidad de la Comunidad Valenciana. Conforme al protocolo establecido, se prevé una segunda prueba diagnóstica transcurridas 24 horas de la confirmación del resultado y el diagnóstico estará disponible entre 24 y 48 horas después. Si esta segunda prueba fuera también negativa, la paciente se consideraría contacto en cuarentena y será trasladada al Hospital Central de la Defensa Gómez Ulla de Madrid. Se trata, recordemos, de la primera persona ingresada en España con sospechas de hantavirus, una mujer de 32 años que estuvo en contacto con una de las fallecidas y que permanece en el Hospital Universitario de San Juan de Alicante con un cuadro leve y episodios de tos, todo a la espera de que el crucero MV Ondius llegue a Canarias, al puerto de Granadilla, en Tenerife. La previsión es que lo haga entre las 5 y las 6 de esta próxima madrugada, hora peninsular. Una vez allí, los pasajeros serán evacuados en lanchas. Los primeros serán los 14 españoles que desde allí serán trasladados a Madrid, donde guardarán también en cuarentena en el Hospital Militar Gómez Ulla. Nadie a bordo del crucero presenta síntomas, así lo ha confirmado la responsable de prevención de pandemias de la Organización Mundial de la Salud, María Van Kerkhove.
2: Right now there's nobody on board that has any symptoms, including passengers and crew. That's great news.
0: La responsable de la OMS llama a la calma de la población canaria e insiste en que el riesgo es bajo. Para esta noche está prevista, estamos a la espera de ofrecérsela aquí en directo a través de Radio 5 Todo Noticias, la comparecencia ante los medios de la comitiva desplazada al puerto tinerfeño de Granadilla, compuesta por el director general de la Organización Mundial de la Salud, Tedros Adhanom, junto a los ministros de Sanidad, Mónica García, Interior, Fernando Grande-Marlaska, y Política Territorial y Memoria Democrática, Ángel Víctor Torres, acompañados por el presidente canario, Fernando Clavijo, quien es supervisarán el dispositivo para la recepción del buque y sus pasajeros. Previamente, el director general de la OMS se reunía con el presidente del Gobierno, Pedro Sánchez, al que ha agradecido la solidaridad de España al aceptar que el buque MV Ondius llegue a Canarias con los afectados por el brote de hantavirus. El presidente ruso Vladimir Putin ha asegurado esta noche que la guerra en Ucrania se acerca a su final, aunque ha advertido de que la situación sigue siendo grave. Declaraciones de Putin en el Día de la Victoria que Moscú ha celebrado este sábado en su perfil más bajo de los últimos años. Putin ha vuelto a criticar el apoyo militar occidental a Kiev y ha señalado que solo aceptaría reunirse con el presidente ucraniano Volodymyr Zelensky cuando exista un acuerdo de paz duradero previamente negociado. Ha indicado además no haber recibido todavía ninguna propuesta oficial de Ucrania para un intercambio de prisioneros después del anuncio realizado el viernes por el presidente estadounidense Donald Trump. En el plano internacional, Putin ha expresado además su deseo de que el conflicto entre Irán, Israel y Estados Unidos termine lo antes posible y ha asegurado que Rusia está cerca de cerrar un importante acuerdo energético de petróleo y gas con China. Y un asunto más del exterior en cuanto a la situación en el estrecho de Hormuz, con el conflicto entre Irán y Estados Unidos a la espera del siguiente paso, el Reino Unido ha anunciado hoy el despliegue del destructor Dragon de la Marina Real Británica en preparativos para una posible misión internacional de protección del transporte marítimo en el estrecho. El destructor se posicionará en la región de Oriente Próximo, preparado para sumarse a la iniciativa liderada por Reino Unido y Francia una vez cesen las hostilidades entre Irán y las fuerzas estadounidenses e israelíes. La misión propuesta, impulsada por el primer ministro británico Keir Starmer y el presidente francés Emmanuel Macron, involucraría a una coalición de naciones dispuestas a garantizar la libertad de navegación en el estrecho de Hormuz, donde continúa vigente el bloqueo iraní, con cientos de buques a la espera desde hace más de 2 meses de abandonar la zona con sus tanques de crudo y gas totalmente llenos. Es todo. 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
3: Lorenzo, estamos en tu taller de Gavà, en Barcelona, una nave industrial de 2.500 metros cuadrados. Todo esto es espectacular. ¿Lo enseñas? ¿Enseñas tu taller habitualmente?
4: Sí, organizamos a menudo visitas guiadas, sí. y algún mes hacemos el último fin de semana de algún mes, sí, hacemos puertas abiertas.
3: Y la gente alucina, claro.
4: Sí, los que vienen. A mí me gustaría que viniera más gente, sí, obviamente, ¿no? Porque, bueno, mucha gente se pregunta qué es esto de arte, qué haces y tal y cual. y traer el arte a la gente que vean realmente el trabajo que hay detrás, uh-huh, que hay mucho trabajo detrás, hay un gran equipo, hay mucha gente que trabaja, la gente luego, sí, se sorprende, uh-huh, eso está bien.
3: Y es casi como desnudarte frente a los otros.
4: Sí, bueno, de hecho es desnudarme, porque tengo una escultura mía desnuda ahí.
3: ¿Así dónde?
4: Y, bueno, obviamente me he hecho mucho más grande, ¿eh? Está claro. Tengo la libertad de hacerlo. Es bueno, la verdad que sí, que te ven las entrañas, ¿no? Uh-huh. Ven lo que tienes dentro de la cabeza, que bueno, que por eso que somos artistas, somos personas... A ver, nuestro trabajo es un trabajo... Bueno, mi trabajo es un trabajo que se hace en la intimidad, ¿no?
3: Claro.
4: Pero está claro que luego el resultado final es público. Uh-huh. A veces.
3: Hay mucho exhibicionismo en el artista.
4: Sí, a veces, porque no siempre.
3: No siempre.
4: Yo he hecho muchos trabajos que no han llegado a, digamos, a la luz pública, ¿no? Que son esculturas privadas para clientes, uh-huh, privados, y claro, si lo quieren y no quieren compartirlo con los demás, es, claro, algo muy especial para ellos. Y eso siempre se respeta.
3: Hoy nuestro irrepetible es el escultor Lorenzo Quinn. Lorenzo, bienvenido a Irrepetibles, muchas gracias. Artista, gracias. Escultor, uno de los más reconocidos internacionalmente, con obras monumentales diseminadas por todo el mundo, reconocido sobre todo por tus expresivas manos humanas, y además un artista muy comprometido con el planeta, y tenemos que contar que estás por aquí porque el jueves, justo el día de tu cumpleaños, 60 años, felicidades.
4: Ya, es todo un logro llegar a 60.
3: Sí, en estos tiempos, sí. Se inauguró una estrella con tu nombre en Castelldefels. Uh-huh. Qué maravilla, supongo que te sientes muy querido en esa ciudad.
4: Fue un regalo precioso, ¿no? Yo viví aquí 30 y pico años, sí, o sea, sí, muchos, sí, años, sí, viví aquí. Hace un par de años me fui a vivir fuera, uh-huh, pero ahora me quieren más. Entonces, estamos...
3: Nunca uno es profeta en su tierra, nunca. ¿Y por qué decidiste irte?
4: Bueno, varios motivos. Mira, uno de los motivos quizás es que, bueno, aquí creaba las esculturas, sí, pero no hay mercado de arte, o hay poco mercado de arte en España. Uh-huh. Todo lo hacía fuera igualmente. Entonces, esto me llevó a buscar nuevos horizontes, uh-huh, y me fui a los Emiratos Árabes. Y la verdad que ahí se pueden hacer unos proyectos que aquí no se pueden hacer, es, uh-huh, las cosas como son.
3: Hay mucho más dinero, claro.
4: Ya, en este momento es un momento complicado ahí. Sí. De hecho, yo tenía que estar ahí, uh-huh, más tiempo este año, pero bueno, vine para Europa, me fui a Grecia, fui a Italia y ahora estoy aquí, porque ahí es un momento complicado, un momento, uh-huh, muy difícil.
3: Uh-huh. Y también estás aquí para presentar una nueva escultura monumental que has llamado La Fuerza de la Naturaleza, sí, de unos 5.5 metros aproximadamente. Es una barbaridad.
4: Ya, he hecho obras bastante más grandes. No, lo bonito, sí, de esta obra es que, claro, la gente suele pensar en mí y pensar enseguida en las manos.
3: En las manos, sí.
4: Que de hecho... He hecho muchas manos, pero no hago solo manos. Pero sí que hago muchas manos, sobre todo a las obras públicas. Quizás es esto. Uh-huh. Porque a efectos de la obra más pequeña, en galerías o en las casas de los coleccionistas, pues quizás es al revés. Quizás el, no sé, 60-70% son cuerpos. Pero cuando es una obra pública, estás hablando a todo el mundo. Y tienes que respetar a todo el mundo. Uh-huh. Y todo el mundo se tiene que poder identificar en la obra. Lo bueno de una mano en escultura es que uno no puedes ver la raza. En cambio, en una figura así, en una cara así. Uh-huh. Entonces representas a todo, a la humanidad. Y la humanidad tiene esto. Somos... bueno, la mano está en la misma palabra, ¿no?
3: Somos todos iguales.
4: Y entonces somos todos iguales y yo siempre quiero que la gente se pueda ver identificada con la obra.
3: Claro.
4: Entonces yo hace años vi que utilizando este lenguaje de las manos conseguía eso.
3: Y esta, por ejemplo, la dedicas a la Madre Tierra.
4: Sí, pero no lo hemos dicho.
3: Claro.
4: Que esta, que está dedicada a la Madre Tierra, pero no es una mano.
3: No es una mano.
4: Es un cuerpo de una mujer.
3: Es un cuerpo con un mundo.
4: Con un mundo.
3: Con un mundo.
4: Sí, que tira del mundo, ¿no? Uh-huh. Que es la madre naturaleza. Que nosotros pensamos que somos, bueno, que somos omnipotentes.
3: Muy poderosos.
4: Pero no lo somos. Uh-huh. Bueno, que no valoramos este mundo, ¿no? Este mundo lo tenemos que cuidar. Lo tenemos que cuidar mucho. Es una madre que de vez en cuando se enfada con sus hijos porque no la cuidamos, no la respetamos, no la queremos. Y por eso que hice esta escultura, para recordarnos de que, bueno, de la realmente la frialdad, fragility, ¿cómo se dice fragility?
3: La fragilidad.
4: La fragilidad del ser humano. Y que hay fuerza, una fuerza superior a nosotros. Y además es que no tenemos otro mundo para ir. Uh-huh. ¿Sabes? Estamos aquí. Hay una gran división ahora en el mundo. Yo noto realmente un peso, un velo muy negativo encima de toda la humanidad. Es un momento muy complicado, con muchísima tensión, guerras en muchos sitios. Que en cualquier momento esto puede estallar y no nos damos cuenta de lo que tenemos, de la suerte realmente que tenemos, y tendríamos que sentirnos unidos. En cambio, bueno, hay fuerzas que nos quieren separar y que intentan separarnos. Entonces yo quiero hacer al revés, a través de mi arte, pues hacer sentir a todo el mundo como parte de esta humanidad, de una humanidad, y de hecho de ser humanos, porque muchas veces veo que falta humanidad en los actos de la gente, falta esta humanidad.
3: ¿Tú crees que el arte puede mejorar el mundo?
4: Yo creo que sí. A ver, necesitas pasos, primeros pasos para dar un gran viaje, y eso es el viaje de la humanidad, ¿no? Estamos teóricamente evolucionando. Y yo, no todo es feo, hemos hecho grandísimos avances y espero que podamos hacer más, pero es verdad que hay mucha división. Y yo creo que sí que el arte puede llegar a tocar a una persona e inspirar, y con que inspires a una persona, luego puede empezar a él inspirar o ella inspirar a más. Y de ahí se empieza.
3: Contemos un poquito tu historia. Cuando eras niño, no parabas de garabatear, de dibujar todo el rato.
4: Sí.
3: ¿Por qué?
4: No me gustaba la escuela. Entonces,
3: era una forma de huir.
4: Sí, me aburría, y cuando no me salía bien un examen, le hacía un dibujito pidiéndole perdón.
3: Yeah.
4: Entonces, me llegaban las notas a casa diciendo, bueno, su hijo dibuja muy bien. Ah, qué bien, estamos muy contentos. Sí, pero es que esto no es una clase de dibujo,
3: claro,
4: es matemáticas.
3: Y las matemáticas.
4: y nada, y luego mi padre también era muy creativo. La gente lo conoce como un actor muy famoso, y lo fue, quizás de los más famosos, ¿no? Y de los más queridos.
3: Sí.
4: Aún hoy en día. Pero la gente no sabe de su faceta de artista. Mm. En sus últimos años, él quizás ganaba más dinero como artista que como actor, como suele pasar en el cine, desafortunadamente.
3: Es verdad.
4: Pero era un muy buen artista, además. Sinceramente lo digo, objetivamente hablando, era muy buen artista plástico. Dibujo, pintura, que escultura. Y nosotros vivíamos en esta casa, a las afueras de Roma, donde él se había montado un pequeño taller. Uh-huh. Y siempre estaba haciendo él también garabatos.
3: Claro, todo eso influye, sí, desde luego.
4: Sí.
3: Escuchamos una curiosidad, si te parece, un fragmento de la visita de tu padre al programa de televisión española La Luna, con Julia Otero, año 1989.
5: Ah, porque usted ganó un premio de escultura a los 9 años ya, ¿no? ¿Verdad?
6: Sí, a los 9 años hice una escultura de Abraham Lincoln que ganó el primo premio en California. Y anunciaron, el que gana este premio se llama Anthony Quinn. Que salga el señor Anthony Quinn Y yo allí, chamaquito, fui, y allí todos los señores grandes que habían hecho las esculturas, y dijeron, ¿y su padre dónde está? Dije, mi padre no está aquí. Y, pero, ¿quién ganó este? Dije, yo. Y dijeron, no, usted está muy joven. Dije, no, pero lo hice. Y desgraciadamente me dieron mi dinero, no queriendo, pero me lo dieron.
3: Claro, tal vez el actor mató al artista.
4: Ah, seguramente, sobre todo porque fue
3: al pintor, al escultor.
4: Muy, muy, muy conocido, muy reconocido a nivel mundial.
3: Claro.
4: Y hay algo que es interesante, que en el mundo del cine un poco lo frivoliza un poco todo. Uh-huh. En el sentido que, porque hay muchos actores que tienen hobbies, ¿no? Y entonces se llama, luego los llegan a llamar, si son pintores, los llegan a llamar celebrity artist. Y no te toman en serio.
3: En serio.
4: No te
3: claro.
4: toman en serio. Uh-huh. Pero él de hecho empezó antes, como bien dice aquí, empezó antes como pintando y dibujando y haciendo alguna escultura, y luego llegó a ser conocido. De hecho, en los años 50 él hizo algunas exposiciones no usando su apellido famoso.
3: ¿Sí? Sí. Usaba otro nombre.
4: Sí, Oaxaca.
3: Qué bueno.
4: Oaxaca.
3: Oaxaca.
4: Antonio Oaxaca.
3: Ajá.
4: Y hay algún cuadro ahí que se vendió.
3: Firmado por Antonio Oaxaca.
4: Antonio Oaxaca.
3: Qué bueno, qué bueno. Enseguida volveremos al cine porque también has tenido relación con el cine. Pero volvemos a los inicios. Empezaste con la pintura en la Academia Americana de Bellas Artes de Nueva York, pero te decantaste después por la escultura. ¿Qué pasó ahí?
4: Bueno, yo además había grabado un disco también. Yo estaba, claro, estaba desbordado, o sea, la vida para mí quería comerme el mundo, ¿sabes?
3: Claro. Entonces, diversificabas demasiado.
4: Sí, todo lo que era artístico, eso sí, todo lo que era creativo, artístico, nada de científico, me apasionaba. Entonces, mira, mi banda, el guitarrista es ahora un actor muy famoso, que además yo le ayudé en su carrera, fue Adam Sandler. Uh-huh. Y él era el guitarrista de mi grupo, porque íbamos al colegio juntos, tuvimos 4 años juntos en el colegio. Yo, mientras iba al New York University, que estudiaba teatro, al mismo tiempo estaba estudiando arte en el American Academy of Fine Arts. Y sí, es que yo tenía muchas ganas quería empezar ya, estaba tardando demasiado, ¿sabes? Entonces quería hacer muchas cosas y luego, bueno, pero entonces yo estaba pintando, no esculpía.
3: Claro.
4: Y fue a raíz de hacer una película aquí en España.

0: lo que ha hecho en Europa. He seguido toda su carrera. Conozco sus extravagancias y los escándalos en París. Creo que es usted un gran artista.
1: Estoy de acuerdo.
0: Pero además también me interesa el hombre, el espíritu que hay detrás del genio.
1: Detrás del genio solo hay el genio y Gala.
0: ¿Qué le parece si nos sentamos y conversamos durante unos minutos?
1: Encantado.
0: ¿Bien?
1: Sí, sí.
0: Gracias.
1: Hable, hable.
2: Dalí se desdibuja, tirita su burbuja al descontar latidos.
3: Bueno, ¿sabes? Y claro,
4: el problema mío era sí, precisamente esto. Que en el cine tú no estás al mando, no lo controlas.
3: Nada.
4: No. Hay todo un equipo detrás, hay un director, hay un productor, sí, hay el que edita la película, otros actores. De hecho, es muy difícil hacer una buena película porque muchas cosas tienen que encajar.
3: Dependes de muchas cosas. Sí.
4: En cambio, en el arte o en otras profesiones, dependes de ti mismo, ¿no? Uh-huh. Y tampoco tienes menos excusas, porque si lo haces mal, bueno, lo has hecho mal tú. No puedes dar la culpa a nadie, ¿no? Porque, por ejemplo, en el cine, pues hay actores que no son muy buenos que han hecho una gran película, o actores muy buenos que han hecho muy malas películas. Uh-huh. Porque no estás al control de tu trabajo. Yo quería hacer algo donde yo era el creador. Y el artista detrás, y que estaba en control yo de mi trabajo.
3: ¿Y te diste cuenta con esa película? Y con
4: no,
3: Dalí.
4: Con esa película me di cuenta de otra cosa. Para mí, en tema de arte, más importante, porque yo dibujaba y pintaba de una forma. Me gustaba mucho el surrealismo. Uh-huh. Entonces, yo era un artista surrealista. Uh-huh. Pero obviamente, no comparable a este genio.
3: Sí.
4: Está clarísimo. Pero me di cuenta cuando durante 3 meses llegué a ser Dalí en la película. Entonces me di cuenta, o sea, es que Dalí, yo no soy Dalí. Dalí es un genio, es único y es irrepetible. Y como artista, tú tienes que buscar quién eres tú, qué traes tú a esto. Y es cuando cambié y cuando me decanté por el realismo simbólico. Y ahí cambié de la pintura a la escultura.
3: Uh-huh. Y ahí te diste cuenta de la importancia de las manos.
4: Sí, porque el galerista había hecho una exposición de pintura y el galerista vio que yo hacía pinturas muy con mucho volumen. Entonces dice, ¿por qué no intentas hacer una escultura? Y dije, ¿y qué esculpo primero? Y dice, mira, las manos son, todo el mundo dice, son muy difíciles, intenta hacer una mano. Y empecé con una y no acabé.
3: ¿Y tú recuerdas la primera escultura de la que te sentiste orgulloso? ¿De la que dijiste, ese soy yo?
4: Sí, una se llama...
3: ¿Ese tiene mi sello?
4: La escalera de la vida, la tengo aquí abajo. De hecho, tengo la original aquí.
3: ¿Ah, sí?
4: Además, era muy joven yo, y hacer esa escultura, que es, yo creo que es, objetivamente hablando, es bastante profunda para un chaval joven. Uh-huh. Bueno, esa escultura que se llama Las escaleras de la vida y cuenta esto, cuenta los pasos de los años, ¿no? Y cada escalón, y la importancia de cada escalón, y respetar cada escalón, y no estar tanto pensando en mañana, pero pensando en el momento, en el ahora. Y hay 3 figuras que van escalando esta escalera, y cada escalera hay símbolos. En una hay clavos, en otra hay monedas, en otra hay escritos, y es muy bonito verlo. Y luego cada figura tiene un agujero en un sitio diferente, representando una cosa diferente, bastante, muy simbólica, muy simbólica.
3: Dentro de esa escalera vital, para Lorenzo Quinn es fundamental un escalón que nos sitúa en Venecia en el año 2017.
4: Sí.
3: Seguro que muchos oyentes tienen en la cabeza esas manos sujetando un edificio en Venecia por la Bienal. Eso fue muy importante para ti. Te situó en el mapa.
4: Sí, sí. La verdad que sí. Fue una suerte estar en el sitio correcto, en el momento correcto, en el momento justo. Y sabes, aquello a veces es como aquel que tiene un gran éxito musical, ¿no? Una canción muy famosa, y luego siempre busca, ¿y podré hacer otra tanto éxito? Bueno, los artistas somos un poco así, siempre que tenemos un éxito, luego queremos inmediatamente que pase.

0: Ya estás buscando otros, es normal. Y aquel, indudablemente, fue un momento muy importante para mí como artista. Y de hecho, el año que viene marcará 10 años. Y queremos, una de las cosas que me están pidiendo es de volver a traerlas a Venecia. Uh-huh. Pero las manos se destruyeron, ya no existen, tendría que volver a hacerlas. Y se reciclaron en tres obras más pequeñas, uh-huh. Esas manos que aguantan un olivo.
1: ¿En algún momento se planteó dejarlas allí?
0: Por primera vez en la historia de Venecia hubo, de hecho llegaron a 50.000 firmas para uh-huh. Tenerlas ahí.
1: Claro.
0: Nunca había pasado. Siempre hacían firmas para que se llevasen la obra. Y esta vez hicieron firmas
1: claro.
0: para que la obra se quedara. Pero no depende.
1: Es que habría sido un lugar muy fotografiado.
0: Ya,
1: ¿no?
0: ya.
1: Todo el mundo lo buscaría.
0: Sí. Sí, de hecho, anunciando la Bienal de ahora, la foto principal es mi escultura. Uh-huh. Y han pasado 10 años.
1: Sí, sí, sí, sí.
0: Y han pasado 3 o 4 bienales. Y siguen anunciando la Bienal usando mi escultura.
1: ¿Tú creas para dejar huella?
0: Aparte que mi mano, perdona, sí, no sí. era parte de la Bienal.
1: Claro, claro.
0: Era fuera de la Bienal. La Bienal no quiso tener nada que ver con ella. Yo uh-huh. lo propuse como obra para la Bienal. Me dijeron, no estamos interesados. Y ahí es cuando yo dije, eso es lo que le digo a los jóvenes, no tenéis que abandonar, tenéis que seguir con vuestros sueños. Uh-huh. Y yo me fui y luché por ello. Y lo conseguí, y conseguí colocar la obra habiendo tenido antes un
1: no por respuesta. Sí. Digo, ¿tú creas para dejar huella?
0: No. Honestamente, no. No. A ver, este no es el objetivo. Me gusta, sí, obviamente, ¿cómo puedo decir que no? Dejar una huella es importante, pero no es el objetivo. Yo no podría vivir sin crear. O sea, yo, aunque no lo necesitara, que esto al fin y al cabo es un hobby, pero también es un trabajo, yo me mantengo con ese trabajo, tengo un gran equipo detrás, obviamente necesito vender para comer, pero digamos que si me tocara la lotería, seguiría creando, uh-huh. seguramente. Uh-huh.
1: Creo que lo que te apartó, o una de las cosas que te apartaron del cine, fue el ego. Mm. Hay mucho ego en el mundo
0: Muchísimo.
1: Del cine. ¿En el mundo del arte no lo hay?
0: Bueno, es diferente. Y yo creo que hace años también ha cambiado el mundo del arte y uh-huh. cómo se crea el arte. Piensa que antes había mucho más movimientos. Había los surrealistas, los impresionistas, los dadaístas. Ahora no hay. Ahora cada artista crea en un espacio privado. No hay muy pocas colaboraciones. Hay, pero muy pocas colaboraciones. No hay grandes movimientos artísticos. Uh-huh. Es diferente. Evidentemente hay ego. ¿Quién más, quién menos lo tiene? Pero yo, por ejemplo, yo tengo muy buena relación con muchos artistas porque es que puedes aprender de todo el mundo.
1: Claro, claro.
0: Está claro.
1: Lorenzo Quinn, mil gracias por acompañarnos hoy en Irrepetibles.
0: A ti y a vosotros.
1: Abrirnos las puertas de tu taller en Gavá. Un lujo haber conversado contigo. Y nos vamos con Crazy for You, la versión de Boig Partú de Sau.
0: Sí, que grabé con Pep Sala.
1: Muchas gracias.
0: Gracias.
1: Gracias, Lorenzo. Nos vamos, pero volvemos mañana a la misma hora con otro Irrepetible. Enseguida, boletín de las 10. Buenas noches. Con Carlas Mesa.

0: Las 10, las 9 en Canarias.
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0: Buenas noches, seguimos pendientes de la situación a bordo del crucero Ondius que navega hacia Canarias para evacuar a sus pasajeros tras un brote de antivirus a bordo. A esta hora, el director de la Organización Mundial de la Salud, Tedros Adhanom, visita junto a los ministros de Interior y Sanidad las instalaciones del puerto de Granadilla en Tenerife, donde se va a llevar a cabo ese desembarco. Miguel Ángel Rodríguez Villar.
2: ¿Qué tal? Muy buenas noches. Efectivamente, hace tan solo unos minutos llegaba esa comitiva ministerial acompañando al director general de la Organización Mundial de la Salud, a Tedros Adhanom, además también parte de la Administración Canaria. El presidente del Gobierno Canario, Fernando Clavijo, también acompaña esa comitiva, que en estos mismos momentos, tenemos línea directa, visión directa, está visitando ese puesto de mando avanzado, que mañana, con las horas de luz del domingo, va a tener protagonismo en ese traslado de los pasajeros y parte de la tripulación del crucero MV Ondius. Como decíamos, crucero que previsiblemente llegará a la costa de Tenerife esta madrugada, pero que tendrá que esperar a las primeras horas de luz de mañana domingo para comenzar ese traslado desde esta infraestructura portuaria hasta el aeropuerto Tenerife Sur, a tan solo 12 kilómetros por carretera.
0: Gracias. Del exterior, Vladimir Putin cree que la guerra en Ucrania está llegando a su fin y se muestra dispuesto a reunirse en persona con su homólogo Volodymyr Zelensky, eso sí, con condiciones, en un tercer país y una vez firmada la paz. Amenaza velada también contra Armenia y sus aspiraciones europeas. Putin ve lógico que celebren un referéndum sobre una potencial adhesión a la Unión Europea, pero se reserva el derecho a tomar su propia decisión, palabras textuales, en función del resultado. Son algunos de los titulares que deja el líder ruso en declaraciones a la prensa con motivo de la celebración del Día de la Victoria. Una fecha más descafeinada de lo habitual. No han desfilado tanques ni misiles en la Plaza Roja por primera vez en décadas ante la amenaza de ataques ucranianos con drones y solo han asistido 5 líderes internacionales. Por parte de Europa solo ha visitado Moscú el eslovaco Robert Fico, que no ha asistido al desfile, pero sí se ha reunido con Putin. Volvemos a España. En Madrid se investiga como posible crimen machista la muerte de una joven en el distrito de Carabanchel. El cuerpo fue hallado en plena calle con un fuerte golpe en la cabeza compatible con una caída desde gran altura. Los agentes localizaron en la vivienda de la fallecida a su pareja sentimental, un joven que ya ha sido detenido como presunto autor de la muerte. La principal hipótesis es que la habría empujado por la ventana. De confirmarse la naturaleza machista del crimen, ya serían 19 las asesinadas por sus parejas o exparejas en España en lo que llevamos de año. Recordamos, el 016 es el teléfono de atención a las víctimas de violencia machista y también atiende a su entorno. Es gratuito y no deja rastro en la factura. Y en Vitoria, detenidos dos menores de 16 y 17 años y su padre de 35 por presuntamente extorsionar a un compañero de clase de los dos menores, a quien exigieron dinero a cambio de no publicar imágenes suyas desnudo. Chemi Quintana.
3: Uno de los arrestados había exigido a la víctima de 15 años y excompañero de clase que le entregara dinero bajo la amenaza de difundir un vídeo de hace 2 años donde aparecía desnudo en las duchas de un colegio. El joven hacía el pago, pero 2 semanas después le pidió más dinero. Se citaron y fue agredido con un palo y una navaja. Este viernes la víctima mantenía un nuevo encuentro en el que también estaban el hermano y el padre del presunto agresor. Le amenazaban de muerte con una navaja, le golpeaban de nuevo y le ordenaban que les entregara dinero y oro. Los adolescentes han quedado a disposición de la Fiscalía de Menores. El padre, según la Ertzaintza, tiene 35 años y cuenta con antecedentes policiales.
0: Aquí les dejamos la información. 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
5: 9 años después de que su familia denunciara la desaparición de Francisca Cadenas en Hornachos, Badajoz, 16 meses después de la entrada en acción de la Unión Central Operativa de la Guardia Civil, el caso puso al descubierto un asesinato perpetrado a escasos metros del domicilio de la víctima, presuntamente por 2 vecinos, los hermanos Julián y Manuel González. El 10 de marzo, la propia Guardia Civil identificó los restos óseos encontrados en la vivienda de los González como pertenecientes a Francisca Cadenas. En las horas siguientes, se produjo la detención de los sospechosos y su envío a prisión por orden judicial. Un mes después, se inicia el largo camino judicial con la toma de declaración en el juzgado que instruye el caso, el de Villafranca de los Barros. Declaración tomada a los tres hijos y al marido de Francisca, Diego, Javier y José Antonio, y Diego padre, uno por uno, de forma serena y firme a la vez, relatan sus vivencias en el momento de la desaparición y en la larga travesía repleta de incertidumbres, pero siempre descartando por completo la hipótesis de una marcha voluntaria. A la salida del juzgado, los Meneses Cadenas tienen una cita con los medios de prensa, radio y televisión desplazados hasta Villafranca. Van a contestar a las preguntas sobre la comparecencia judicial que acaba de producirse y sobre cualquier otro tema que quieran plantear los informadores. Han pedido a su abogada, Verónica Guerrero, que les acompañe para responder a las cuestiones de contenido jurídico y de procedimiento recién abierto en el ámbito de los tribunales. Antes de dar la palabra a los informadores, los dos hermanos que ejercen de portavoces dan lectura a una declaración manifiesto. Es Javier Meneses Cadenas, quien comienza.
0: Las 16:06, las 9:06 en Canarias. Interrumpimos la programación habitual en Radio 5 Todo Noticias para irnos en directo hasta el puerto de La Granadilla, en Tenerife, donde hasta ahora comparece la ministra de Sanidad, Mónica García. La escuchamos.
6: Quería trasladarles una buena noticia, y es que de los contactos que hemos tenido en España, que hemos contactado a través de nuestros mecanismos de vigilancia epidemiológica, que como bien saben había una mujer, hay una mujer en Alicante que tenía síntomas, que tenía tos y que había estado en ese vuelo que había compartido con una mujer que posteriormente había fallecido por antivirus, la primera PCR ha dado negativa. O sea que tenemos un primer contacto que es negativo a PCR. Le hemos vuelto a repetir la PCR. En 24 horas volveremos a tener un segundo resultado. Pero es una buena noticia. Es la misma noticia que tuvimos de la misma azafata que atendió a esa mujer que posteriormente falleció. A este respecto, pues el resto de contactos, la otra mujer que está en Cataluña no tiene síntomas, aún así le estaremos haciendo el seguimiento, por supuesto la cuarentena, y bueno, pues tenemos preparado también todo el mecanismo para que los españoles primero sean bienvenidos en su tierra, tienen muchas ganas de llegar a España, y segundo sean trasladados al Hospital Gómez Ulla, donde les haremos todas las evaluaciones y todos los análisis y donde tendrán que pasar esa cuarentena. No sé si hay alguna pregunta.
7: Gracias. Hola. Sí. Buenas noches, sí, ministra, para Radio Televisión Española. Querría saber si nos puede detallar un poco si han hablado con los pasajeros, en qué situación se encuentran y, bueno, recordarnos un poco cuál va a ser el protocolo de traslado mañana.
6: Bien, sí, hablamos ayer, estamos hablando permanentemente con los pasajeros, hablamos ayer con los pasajeros españoles, yo tuve una videoconferencia con ellos, nos trasladaban que estaban bien, sigue sin haber ningún pasajero que tenga ningún síntoma, porque como bien saben en el buque hay cuatro personas, dos expertos del gobierno holandés y un representante de la Organización Mundial de la Salud de África y del ECDC, y siguen haciendo esas encuestas epidemiológicas en las cuales nos han trasladado a última hora que por ahora sigue sin haber ningún pasajero con síntomas y por supuesto ninguno de los españoles por ahora presenta síntomas. Lo que sí que nos las trasladaron es que bueno, que estaban tranquilos pero que tenían muchísimas ganas de venir, que tuviéramos especial cuidado también con su privacidad, que por favor que intentáramos preservar, y aquí lo hago extensible a todos ustedes, la privacidad de los pasajeros y de los pasajeros españoles en este caso, que yo quería aclarar que no son pacientes ni son casos, ninguno de los que viene son pacientes ni son casos, son personas, son en este caso compatriotas que van a venir aquí y que van a guardar su cuarentena y que van a seguir los protocolos estrictos de Salud Pública. Y más allá de eso, pues como ya les hemos contado esta mañana en la rueda de prensa que hemos tenido el ministro del Interior y yo, bueno, pues los pasajeros, el barco estará fondeado y será trasladado con lanchas aquí a tierra. A partir de aquí, después de haberles hecho una primera encuesta epidemiológica y una evaluación médica en el propio barco, bueno, pues las personas que sean extranjeras y que tengan aquí el avión preparado, ya tenemos poco a poco se nos van sumando más aviones de los diferentes países. Ahora mismo creo que solo nos faltan dos aviones por confirmar que van a llegar, que puedan llegar mañana, y a partir de ahí, bueno, pues serán evacuados, serán trasladados y serán desembarcados. Prioritariamente intentaremos que sean los españoles, dado que tenemos aquí ya el vuelo del Ministerio de Defensa, la nave del Ministerio de Defensa la tenemos aquí ya preparada, pues serán los españoles los primeros que serán evacuados. Y luego, pues en función de las diferentes nacionalidades, bueno, pues en función de cuándo vayan teniendo los vuelos. Así que está todo preparado, tenemos todos los equipos de protección para las personas que vayan a bajar, tanto para esas personas como para los que vayan a estar en el operativo. Y bueno, pues toda la colaboración con el Gobierno de Canarias, toda la colaboración con las autoridades sanitarias internacionales, y vuelvo a insistir, esto es un operativo en el que estamos orgullosos que haya sido la Organización Mundial de la Salud la que nos haya encargado a España, por las características, por la robustez de nuestros sistemas de vigilancia epidemiológica, por la robustez de nuestro sistema sanitario, por la robustez de nuestros sistemas de salud pública, que haya elegido España como el lugar para hacer esta operación tan compleja.
8: Hello, thank you. Molly Hogan from 7 News Australia. There is some unease in the local community here. Do you feel those concerns are legitimate, or are you confident in the steps that are being taken to keep people safe?
9: La prensa extranjera pregunta por las preocupaciones de la población local. Responde el director de la OMS, Tedros Adhanom.
10: Very much close to what you asked. I wrote a message today to the people of Tenerife. To address exactly what you said. This disease is not COVID, and we have said it many times as WHO. And when we say this, we don't take it lightly.
9: Esto no es el COVID, lo hemos repetido desde la Organización Mundial de la Salud y no nos lo tomamos a la ligera.
10: The other issue I'd like to say, which I also indicated in my message to the people of Tenerife, is the risk to the population, to the local population is low.
9: Y como dije en mi mensaje al pueblo de Tenerife, el riesgo para la población local es muy bajo.
10: The disease itself, but second, the risk is low because the Spanish government has made all the preparations to prevent any.
9: El riesgo es bajo gracias a las preparaciones del gobierno español.
10: I want the local people, the Tenerife people, to really listen to us clearly and trust what we say.
9: Que el pueblo de Tenerife nos escuche con claridad y confíe en lo que decimos.
10: The concern is legitimate.
9: La preocupación es legítima.
10: We have all experienced because of COVID.
9: Porque todos hemos tenido la experiencia del COVID.
10: And that trauma is still in our minds.
9: Y ese trauma sigue presente en nuestras mentes.
10: Questions, people will have concerns. And that's what I tried to address in my message to the people of Tenerife. We hear you, we understand.
9: La gente tiene preocupaciones y preguntas, y eso es lo que hemos intentado responder con mi mensaje a la gente de Tenerife.
10: And the other advantage is the nature of the disease as well. So that's why also I came here, to be on the side of the people.
9: Por eso he venido aquí, para estar al lado de la gente.
10: From far could be easy.
9: Porque decir cosas desde lejos es sencillo. Pero he cambiado mis planes para venir aquí, porque es muy importante que todo el mundo y el pueblo de Tenerife.
10: And then the other issue is, I thank the Prime Minister.
9: Agradezco al presidente español.
10: Based on the request WHO made, he accepted.
9: Por aceptar la petición de la Organización Mundial de la Salud.
10: International health regulation, and countries are expected to cooperate based on that international health regulation. But not only the IHR. I think we should also be strong believers of solidarity.
9: Deberíamos creer en la solidaridad.
10: Solidarity, because that's our best immunity. It's only when we support each other that we can respond more effectively.
9: Solo cuando nos apoyamos podemos responder de forma efectiva a brotes víricos como este.
10: And it's also a moral duty.
9: Y es un deber moral. Y eso es lo que ha demostrado el presidente español y España como nación.
10: What the people of Tenerife are also showing.
9: Y también el pueblo de Tenerife. What we need,
10: especially during these difficult times in our world, you know how the world is changing in a negative way.
9: En estos momentos que el mundo cambia de forma negativa, lo que necesitamos es amistad y solidaridad.
10: That's why I'm here to witness that.
9: Por eso estoy aquí, para ser testigo de ello.
10: We will do this together.
9: Sé que lo haremos juntos.
10: WHO will support in any way possible.
9: La OMS aportará todo el apoyo que pueda.
10: Here to check the preparations in the port.
9: Of course, comprobamos las preparaciones en el puerto.
10: Everything tomorrow to make the operation a success.
9: Y mañana haremos todo lo posible para que la operación sea un éxito.
10: Operations flights. We estimate that there could be around 6 for EU related.
9: Estimamos 6 aviones en el entorno de la Unión Europea y otros 4 para países no Unión Europea.
10: Ready, prepared.
9: Tenerife está preparado.
10: Spain is ready and prepared.
9: Y sé que España también lo está.
10: And I would like to assure our support as well, and that's why I'm here.
9: Y quiero prometer nuestro apoyo.
10: Minister Monica, Mr. Fernando, and Minister Victor, this shows also the presence of 3 senior officials, ministers from Spain, the strong commitment.
9: La presencia de 3 ministros demuestra el compromiso de España.
10: Confidence to the people of Tenerife.
9: Y transmite confianza al pueblo de Tenerife.
11: Sí, querías, ¿no?
9: Concluida así la intervención de Tedros Adhanom,
12: muy brevemente,
9: toma la palabra el ministro del Interior, Fernando Grande Marlaska, le escuchamos.
12: Me gustaría reseñar, como ha dicho la ministra de Sanidad, que todos los vuelos ya están llegando a Tenerife y van a llegar entre hoy y mañana. Está todo lo que es el objetivo del trayecto y la inmediatez de la evacuación a la que hacíamos referencia, va a llevar unos tiempos muy óptimos en ese sentido. Así como ha reconocido, y quiero agradecer el compromiso, como no podía ser de otra forma, de España con una emergencia internacional. Siempre hemos dicho que es un deber ético y un deber legal, pero sobre todo es un deber ético. También quiero agradecer a la Organización Mundial de la Salud, quiero agradecer también a la Unión Europea, al Mecanismo Europeo de Protección Civil, que está haciendo un trabajo extraordinario. Eso también son valores de la Unión Europea. Y que ha permitido y posibilitado también el compromiso de los distintos países, de los nacionales, tanto del pasaje, que ya han dispuesto aviones con todas las garantías para que entre hoy y mañana a la mañana se encuentren aquí y no haya ningún problema para el traslado de ninguna persona del pasaje, ni tampoco de la tripulación. Y me gustaría también agradecer dentro de los países el trabajo de Países Bajos, de Holanda, su embajador, evidentemente con una obligación complementaria, suplementaria, por ser la bandera del buque, pero que ha estado también en primera línea cooperando. Y respecto a los medios de las fuerzas y cuerpos de seguridad, también tan importante, aparte de todos los funcionarios de sanidad exterior que están haciendo un trabajo extraordinario, pues tenemos un dispositivo de 358 efectivos, 325 guardias civiles y 33 policías, que con todas las garantías realizarán evidentemente también el complemento de la función que tienen desarrolladas. Yo lo único que quería completar es que toda esa infraestructura que tiene que apoyar a la infraestructura sanitaria, quiero recordar que es la infraestructura sanitaria la que dirige esta emergencia, como no podía ser de otro modo, estamos a disposición de esa coordinación efectiva y con todos los medios preparados.
13: Simplemente para completar, como ministro de Política Territorial, que hemos estado y he estado en contacto con los distintos presidentes autonómicos y presidentas que tienen personas en el barco de la nacionalidad española, lógicamente también con el presidente de Canarias. Son 6 comunidades quienes tienen alguna persona de su comunidad. He hablado con todos los presidentes. En el caso del presidente de la Generalitat de la Comunidad Valenciana, también lo hemos hecho en una segunda ocasión, la ministra de Sanidad, para dar todas las razones epidemiológicas de la posible afectada de Alicante, que hemos conocido hoy la buena noticia que es negativo ese PCR primero, esperemos que lo sea también el segundo, y hemos tenido también a través del Ministerio una vídeo con las personas que van en el barco, con los, las 14 personas, son 13 usuarios y un tripulante, y también, de acuerdo a los datos que ellos nos han dado, desde las delegaciones de gobierno nos hemos puesto en contacto con los familiares de las personas que nos han dado, lógicamente, sus reseñas, ¿no? Y por tanto, en contacto permanente tanto con los pasajeros como con sus familiares.
14: Buenas noches. Buenas noches, soy Beatriz Correal, estamos en directo. Buenas noches, estamos en directo en La Sexta Explica. Quería hacerles la siguiente pregunta. Les vemos aquí presentes. Queríamos saber cuál va a ser su papel, su presencia esta noche en este proceso de coordinación. Si van a estar presentes en el puesto de mando, cuál va a ser su manera de intervenir.
15: En cuanto a los ministros, vale, en el puesto de mando, como bien saben, ya hay personal de los diferentes ministerios y también personal de la Organización Mundial de la Salud y de las autoridades sanitarias. Nuestra presencia viene aquí a reforzar el papel de los diferentes ministerios, de los diferentes operativos que tenemos que controlar y que tenemos que, de alguna manera, salvaguardar que vayan bien. Está todo preparado, todo el dispositivo, tanto sanitario como de protección de las personas, en el que están, como ha dicho el ministro del Interior, las fuerzas y cuerpos de seguridad del Estado, Sanidad Exterior, autoridades internacionales, todo está dispuesto para recibir al barco en la madrugada de mañana y que sean desembarcados con todas las medidas de seguridad para que los, las personas que sean de origen extranjero puedan ir a sus países y para que los compatriotas a los que estamos esperando, españoles, puedan tener todas las garantías de seguridad y puedan ser trasladados a algo Zuya, que es donde van a pasar la cuarentena. Nuestro papel aquí es solamente reafirmar y seguir, bueno, todas las operaciones que se llevan haciendo desde hace varios días y todo el entramado de este mando para, bueno, pues para asegurar y para certificar de primera mano que todo lo que pase mañana va a salir bien. Como bien saben, en una operación de estas características iremos tomando las decisiones que tengamos que tomar. La decisión que hemos tomado a día de hoy es que el buque fondee, ¿vale? Esa es la decisión. Ahora bien, esa decisión depende de Capitanía Marítima, depende de las autoridades portuarias, depende de las condiciones, no solamente de la mar, de las condiciones climatológicas, depende de las condiciones sanitarias, depende de muchas cosas. Entonces yo creo que en uno de por eso estamos aquí también los ministros, para que todas esas decisiones las tomemos con todo el rigor, con toda la evidencia científica y con todas las mejoras técnicas que podamos aportar a este operativo. Y en ese respecto el buque va a fondear, pero bueno, pues estaremos dispuestos a tomar las decisiones que tengamos que tomar para salvaguardar la salud y la seguridad de todos los pasajeros y de todo el operativo.
14: Muchas gracias.
15: Muchas gracias.
9: Concluye, sí, la intervención de la ministra de Sanidad, Mónica García, acompañada por el ministro del Interior, Fernando Grande-Marlaska, y el titular de Política Territorial, Ángel Víctor Torres, que, junto al director general de la Organización Mundial de la Salud, Tedros Adhanom, han visitado las instalaciones del puerto de Granadilla, en Tenerife, donde en unas horas se espera que llegue el crucero Ondius. En este momento vuelve la programación habitual en Radio 5. Ampliaremos todo esto y mucho más en 24 horas fin de semana a partir de las 11, las 10 en Canarias.
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31: El universo de éxitos del DJ alemán Robin Schulz va de la mano de artistas consagrados, como fue el caso de Sugar o de OK, esta vez junto a James Blunt. En ese tema se pretendía fusionar la euroelectrónica del DJ y el pop más intimista del británico, y vio la luz en 2017 dentro del álbum Uncovered, el tercero de la carrera del DJ, y que también contaba con la colaboración de David Guetta. Lo curioso de la canción es que fue una composición original del británico James Blunt para su quinto álbum, The After Love, pero la dejó fuera porque no la veía un éxito, algo que sí opinaba la casa de discos. Sin embargo, y sin saberlo autor, el tema le había llegado a Robin Schulz, ya que había experimentado con ella para convencer al autor a grabarla. Manolo Castro, Radio 5, Todo Noticias.
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0: Son las 10:30, las 9:30 en Canarias.
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0: Buenas noches. La atención informativa se centra hasta ahora en Canarias, a la espera de que el crucero MV Ondius llegue al puerto de Granadilla, en Tenerife. La previsión es que lo haga entre las 4 y las 6 de esta próxima madrugada. Una vez allí, los pasajeros serán evacuados en lanchas. Los primeros serán los 14 españoles que desde allí serán trasladados a Madrid, donde guardarán cuarentena en el Hospital Militar Gómez Ulla. Desde el puesto de mando del puerto tinerfeño, la comitiva que supervisará el dispositivo para la recepción del buque y sus pasajeros ha comparecido, lo acabamos de escuchar aquí en Radio 5 Todas Noticias, ante los medios. El director general de la Organización Mundial de la Salud, Tedros Adhanom, ha insistido en que el riesgo para la población de Tenerife es muy bajo, también gracias a las medidas adoptadas, ha dicho, por el gobierno de España, al que ha agradecido también su solidaridad al aceptar que el buque llegue a Canarias.
2: And the risk is low because the Spanish government has made all the preparations to prevent.
0: Nadie a bordo del crucero, ni pasajeros ni tripulación, presenta síntomas. Así lo ha confirmado en esta comparecencia ante los medios en el puerto de Granadilla la ministra de Sanidad, Mónica García.
3: Nos han trasladado a última hora que por ahora sigue sin haber ningún pasajero con síntomas y por supuesto ninguno de los españoles por ahora presenta síntomas. Lo que sí que nos las trasladaron es que, bueno, que estaban tranquilos, pero que tenían muchísimas ganas de venir.
0: La ministra de Sanidad también ha confirmado que la mujer ingresada en Alicante con sospechas de antivirus ha dado resultado negativo. Conforme al protocolo establecido, se prevé ahora una segunda prueba diagnóstica. Transcurridas 24 horas de la confirmación del resultado, el diagnóstico estará disponible entre 24 y 48 horas después. Se trata, recordemos, de la primera persona ingresada en España con sospechas de antivirus, una mujer de 32 años que estuvo en contacto con una de las fallecidas y que permanece en el Hospital Universitario de San Juan de Alicante con un cuadro leve y episodios de tos. El presidente de Rusia, Vladimir Putin, asegura estar dispuesto a reunirse con su homólogo ucraniano, Volodymyr Zelensky, en un tercer país, si bien pone como condición que haya sobre la mesa un acuerdo definitivo de paz para poner fin al conflicto con Kiev, con una perspectiva a largo plazo. Ha exigido también declaraciones a la prensa de Putin en el día de conmemoración de la victoria soviética sobre la Alemania nazi. Asegura Putin que el conflicto parece que está llegando a su fin. Putin también ha contado a los periodistas que hasta ahora Ucrania no ha presentado ninguna propuesta de intercambio de prisioneros, como contempla la tregua de 3 días alcanzada entre las partes y anunciada por el presidente estadounidense Donald Trump, mientras que Moscú sí propuso una lista con 500 militares ucranianos antes del anuncio del alto el fuego temporal. También se ha referido el presidente ruso a la guerra entre Irán y Estados Unidos e Israel, insistiendo en su propuesta de almacenar el uranio enriquecido iraní en territorio ruso para lograr avances en la cuestión del programa nuclear iraní, algo que ha recordado que Moscú ya hizo en 2015. Reconoce Putin que el conflicto ha colocado a Moscú en una difícil situación, ya que mantiene buenas relaciones con Teherán y amistosas relaciones con los países del Golfo Pérsico. Mantiene contactos, también ha declarado, con los iraníes como con los estadounidenses, por lo que confía en que se pueda detener el conflicto lo antes posible. Y un asunto más, consecuencia de los conflictos bélicos, tanto en Irán como en Ucrania, el encarecimiento de los fertilizantes y combustible dispara el precio de los productos básicos de la cesta de la compra en nuestro país. Pequeños productores reivindican la calidad de su producto frente al convencional, respecto al que ahora se ha reducido la diferencia de precio por esta subida de los últimos. Natalia Ayala.
4: El encarecimiento de los combustibles y los fertilizantes por la guerra de Oriente Medio está disparando los precios de algunos de los productos básicos de la cesta de la compra. Ahora la diferencia de precio entre productos, como por ejemplo un tomate de producción industrial y uno ecológico que no utiliza estos fertilizantes, se ha reducido. Guillermo Puerta, hortelano.
5: Ahora con la guerra de Ucrania o con los conflictos que está habiendo en Oriente Medio, incluso desde la pandemia ya notamos que el incremento de los productos convencionales había subido bastante, de tal manera que en muchos de los casos, por ejemplo, yo soy hortelano, en cuestión de huerta prácticamente los precios están equiparados. Es cierto que hay algunos productos como los huevos, el pollo, que los costes de los piensos son muchísimo más caros y sí que se encarece algo el precio del producto ecológico.
4: En esta coyuntura, los pequeños productores reivindican la calidad de sus productos respecto al de la producción masiva.
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6: Saludos, bienvenidos otro sábado más y otra vez ya desde Madrid a su cita con la información taurina en Radio Nacional de España, Radio 5. En la técnica, Ana Guede y Laura San Eusebio. En la producción, Lidia Sánchez Martín. Hoy comenzaremos el programa lógicamente en las ventas, porque ayer empezó San Isidro y la feria ya va lanzada. Y hablaremos con Alejandro Talavante, el primer torero que ha abierto este año la Puerta Grande de Madrid. Pero también estaremos en Valencia, donde hoy se ha lidiado una novillada, y en Aguascalientes, México, para hablar de la Feria de San Marcos y de los toreros mexicanos que vendrán a San Isidro. Sin olvidarnos, por supuesto, del enredo del pliego de Zaragoza ni del cumpleaños del cordobés. ¡Vamos al lío!

0: tal de las ventas esta tarde se ha lidiado la segunda corrida de la Feria de San Isidro, pero ha sido una tarde más bien gris, con lleno en los tendidos y toros de la Quinta, Miguel Ángel Pereira, división de opiniones y pitos. Daniel Luque, silencio y silencio tras aviso, y Tomás Rufo, silencio tras aviso por partida doble. Paco Notario, buenas noches, ¿qué destacas de la corrida de hoy?
1: Buenas noches, Javier. Una tarde fría, desapacible y también, como bien decías, de escasos argumentos artísticos. Una corrida de la Quinta bien presentada, animales espectaculares de capas y con las hechuras y caras para embestir, pero sin el fondo de casta necesario, con la horrorosa excepción del buen sexto toro de nombre Carretero, al que Tomás Rufo lo ha exprimido por ambos pitones en una emocionante faena de pierna flexionada, faena intensa con derechazos de mano baja y de mucho peso que han salvado la tarde con el mal remate de la espada, un mal epílogo que no se merecían ni toro ni torero. Luque brilló con el capote en un excelso saludo a su primero. Qué delicia el capote de Daniel Luque a la Verónica, rematando con una media en la cadera. El quite de Luque por Cordovinas, otro broche de oro. El quinto siempre con la cara arriba, orientado y peligroso. Luque nunca se encontró a gusto. Tarde en la que Miguel Ángel Pereira quedó inédito con un primero sin celo alguno y un cuarto que no pasaba. Con su primero se atascó con el descabello, algo inusual en Pereira. Lo que sí hay que destacar, Javier, es la buena actuación de la escuadrilla, su acción para el picador Juan Melgar en el cuarto, para los banderilleros Juan Contreras y Jesús Arruga, que saludaron en el segundo, y Sergio Blasco y Fernando Sánchez, que también lo hicieron tras parear al sexto.
0: Vamos a escuchar la entrevista que has podido hacerle a Tomás Rufo.
2: Tomás, gran faena este último toro de la tarde.
3: Bueno, gracias, creo que ha sido una tarde importante de compromiso, pero sin rematarla como yo hubiese querido con la espada.
2: Este último carretero ha sido el único toro que ha dado opciones.
3: Sí, ha sido el toro con más opciones en la corrida y más bravo y encastado, ¿no? La verdad que me ha dejado expresarme en Madrid, ponerle verdad a todos mis muletazos, porque en todos he intentado ponerle alma y sobre todo pues una disposición que esta plaza merece.
2: Y luego la espada, ahí la espada, el descabello.
3: Bueno, la espada se me ha ido desprendida. Uno nunca quiere que se le vayan las espadas y yo he intentado matarlo lo mejor posible, pero bueno, será que hoy no era para mí. Afortunadamente me queda otro compromiso más en San Isidro y ahí va a ser.
2: Una faena que olía a oreja de Madrid.
3: Sí, una oreja, yo creo que iba a ser una oreja de peso, del reconocimiento del aficionado y... La verdad que me voy satisfecho por esa parte, pero con muchas cosas pendientes que seguir viendo de cara a mi próximo compromiso.
2: Felicidades, Tomás.
3: Gracias, muchas gracias.
0: Ayer, sin embargo, Alejandro Talavante abrió la puerta grande de las ventas, Paco.
1: Su séptima puerta grande, Javier, un Talavante en maestro, con ese buen toro, el cuarto de nombre ganador, el número 80 de 552 kilos, al que Alejandro Talavante lo lució con la inteligencia propia de un maestro, dándole esos tiempos para conseguir la primera puerta grande de la feria que arranca con fuerza.
0: Y para mañana, Paco, ¿qué tenemos en San Isidro?
1: Tercera del abono de San Isidro, con toros de Conde de Mayalde para David Galván, Román y Gonzalo Caballero.
0: Mañana más, Paco. Muchas gracias y buenas noches.
1: Hasta mañana. Un saludo para todos.
0: Y ahora vamos a hablar con el primer triunfador de esta temporada en las ventas. Un triunfo sin duda madrugador. Ayer viernes en la primera corrida del ciclo. Se ve que aquí en Madruga San Isidro le ayuda. Alejandro Talavante, buenas noches.
4: Buenas noches.
0: Alejandro, enhorabuena. ¿Cómo sabe abrir la puerta grande de las ventas así, nada más empezar en la primera de San Isidro?
4: Bueno, pues es algo que uno sueña, pero que sabe que es tan complicado que muchas veces hasta que no termina las 10 de la noche no te das cuenta de lo difícil que puede resultar, ¿no? Y más el primer día, pues no esperas a lo mejor que puedas hacer la faena que soñabas hacer en esa plaza y ayer pudo ser.
0: El toro se llamaba Ganador, pero el ganador fuiste tú. La de ayer fue probablemente una de tus mejores faenas en Madrid.
4: Sí, quizás sí. Ha podido ser de... Aunque cada faena ha sido diferente y todas pues me han llevado a tener una comunión muy bonita con esta plaza.
0: Ya llevas 7 salidas a hombros de las ventas. ¿Te has acostumbrado o cada una es distinta?
4: No me he acostumbrado. Para mí cada triunfo tan importante en esta plaza es muy especial para mí. Todos los recuerdo con muchísimo cariño y este, desde luego, siendo el más reciente, ahora mismo es el del que más me acuerdo, lógicamente.
0: Y mañana domingo toreas en Valladolid, sustituyendo a Morante de la Puebla con toros de Jandilla y compartiendo cartel con Juan Ortega y Borja Jiménez. ¿Qué sensaciones tienes?
4: Muy bonitas, ¿no? Voy a torear una plaza que también pues una de mis plazas predilectas en las que he podido tener tardes muy bonitas para mí. Y es una lástima tener que sustituir al maestro Morante porque aún sigue convaleciente y al cual le deseo pues la más pronta recuperación.
0: Ahora mismo, Alejandro, eres el número uno del escalafón. Ha empezado bien la temporada, ¿eh?
4: Sí, gracias a Dios ha empezado muy bien. Ya en las anteriores ferias tenía unas sensaciones muy buenas y en la Feria de Sevilla pude torear también un toro como también deseaba poder torear en Sevilla muy despacio. Y bueno, lo de ayer fue algo que me hace tremendamente feliz.
0: ¿Y qué perspectivas tienes para el resto de la temporada?
4: Bueno, pues la verdad que mi ilusión siempre es torear bien. Son mis perspectivas y es lo que me hace sentirme torero y lo que me hace vivir y respirar, ¿no?
0: Alejandro Talavante, maestro, muchas gracias y buenas noches.
4: Muchísimas gracias, Javier. Un saludo.
0: Y vamos ya a desvelar su respuesta, estimados oyentes, a nuestra pregunta de la semana, aunque sin abandonar las ventas, porque la pregunta era la siguiente. ¿Quién será, en su opinión, el triunfador de esta Feria de San Isidro? ¿Por quién apuestan? Pues bien, de momento está claro, visto lo ya visto, que va siendo Alejandro Talavante. Pero los oyentes de Clarín, que votaron durante toda esta semana, consideran que los favoritos son, por este orden, David de Miranda, Víctor Hernández y Borja Jiménez. Muy bien, van a tener que hacerlo para superar lo conseguido ya por Talavante. Vanessa Santos, buenas noches. ¿Qué dicen las redes sociales?
5: Buenas noches, pues ya ves que se han equivocado un poquito ya de primeras porque el nombre de Talavante no salía en estas previsiones y yo te voy a destacar un comentario pues por la extensión, ¿vale, Javier? Que es Lombardero, que dice que cuando veremos en las ventas un mano a mano de David de Miranda y Francisco Javier Espada, que entre ellos estaría el triunfador. Y bueno, pues el resto ya sabes, han votado cada uno por su favorito y esto es lo bonito de la tauromaquia, que haya un poco de diversidad.
0: Y del contestador automático hemos recogido estos comentarios.
6: Respecto al triunfador de San Isidro, yo confío en que sea David Miranda. Ojo, empresario de este torero.
7: Es muy complicado decir quién va a ser el triunfador, pero yo me voy a quedar con Víctor Hernández porque me ha impresionado la actuación que ha tenido en la maestranza.
8: Para mí este año el que me está gustando mucho es David de Miranda. Parece que Ponce lo lleva por buen camino. Y es un chico, pone mucho interés, está ahí como diciendo me voy a comer esto y es lo que le hace falta a la fiesta. Chavales que se quieran comer al toro y a lo que haga falta.
0: Bueno, Vanessa, pues nuestra pregunta para la semana que viene también tiene que ver con la Feria de San Isidro. A saber, ¿consideran ustedes, estimados oyentes de Clarín, que para salir a hombros de las ventas habría que cortar al menos dos orejas al mismo toro? ¿O están bien los requisitos actuales de cortar dos orejas pero valiendo una de cada toro? Tienen, ya saben, hasta el próximo sábado para responder y comentar en nuestras redes sociales, Vanessa.
5: En X, en Facebook y también en Instagram. Estamos esperando todas las respuestas, Javier. Buenas noches.
0: Y también pueden hacerlo en el contestador automático de Clarín. Teléfono 914962827. Buenas noches, Vanessa. Y en Valencia, el novillero mexicano Ignacio Garibay ha salido a hombros tras cortar dos orejas a utreros de Chamaco. En este mismo festejo, con un tercio de entrada, Alberto Donaire, ovación y silencio, y Félix San Román, ovación y vuelta al ruedo. Paco Delgado, corresponsal de Clarín en Valencia, buenas noches, cuéntanos.
9: Buenas noches, Javier. Pues efectivamente, Ignacio Garibay ha sido el gran triunfador de la novillada del Día de la Virgen. Y eso que huyó de su sombra el tercero sin que se le pudiese dar ni un solo capotazo en una pésima lidia en el primer tercio, sembrando el caos en el ruedo. Cuando por fin se le pudo medio picar, se aplacó un poco y en el último tercio dejó a Garibay mostrar su toreo cadencioso y templado, enterado y con oficio. Estuvo vistoso y variado con el capote al recibir al sexto y volvió a evidenciar su toreo pausado toreando al natural. Se tiró a por todas a la hora de la verdad y a sus manos fue la oreja que faltaba para abrir la puerta grande. Alberto Donaire estuvo machacón e insistente, derrochando ganas en busca de un lucimiento que perdió al matar mal. Y Félix San Román demostró poderío físico y entusiasmo en una actuación bastante discontinua y embarullada.
0: Paco, esta semana también ha habido noticias taurinas en Alicante.
9: Sí, esta semana ha tenido lugar el pregón que abre la Feria de Hogueras y también se descubrió el cartel anunciador, el cartel, el soporte físico que va a dar, que va a soportar los festejos de esta feria. Una feria cuyos carteles oficiales se harán públicos ya en la próxima semana. Una feria que irá del 18 al 28 de junio y que se cerrará con una corrida de rejones. Además, habrá otras 5 corridas de toros, una noviada picada y 2 festejos de promoción. El sábado 27 se quiere cerrar con un mano a mano entre el Cid y Escribano, que lidiarían toros de Victorino Martín. También habrá reses de Victoriano del Río, Álvaro Núñez, el Puerto de San Lorenzo y Santiago Domecq. Y la idea es contar con Morante y Roca Rey en un serial en el que se homenajeará a Luis Francisco Esplá.
0: Paco Delgado, muchas gracias y buenas noches.
9: Buenas noches.
0: Y en Aguascalientes, México, mañana domingo termina la Feria de San Marcos, por la que han pasado varios toreros españoles. Anoche, por ejemplo, Víctor Hernández cortó allí una oreja, que bien pudieron ser dos. Juan Antonio de Labra, corresponsal de Clarín en México, ¿no es así? Buenas noches.
10: Buenas noches, Javier. El triunfo de Víctor Hernández de ayer en Aguascalientes tuvo mérito porque le salió en primer lugar un toro encastado, bravo, no fácil, de la ganadería de Corlomé, con el que estuvo esforzado y al que le hizo una faena estructurada, valiente, recia, ligada en un palmo de terreno, apenas reponiéndolo, girando en los talones, y ante la entrega y la vibración del público que en todo momento lo apoyó y estuvo con él, mató de una estocada entera, un poquito desprendida, y la autoridad, que ha estado más rigurosa que en años anteriores, no le concedió la segunda oreja que el público pidió con insistencia, pero la impronta que dejó el torero madrileño fue muy buena. Y en el otro, que fue un toro muy complicado, un marrajo que no tuvo un pase, pues se vio obligado a abreviar. Así que de esa manera saldó su paso por esta plaza monumental en la Feria de San Marcos, en una tarde en la que Sergio Flores hizo una faena importante con el otro toro bueno del encierro de Corlomé, que fue corrido en segundo lugar y que tuvo nobleza y calidad y al que cuajó a placer para cortarle una oreja con fuerza. Mientras que Ernesto Javier Cali

0: Pues he estado preparándose en España para este compromiso de San Isidro. De hecho, estuvo en la ganadería de partido de Resina y nos comenta que la corrida es seria, es amplia, pero es muy armoniosa, como suelen ser estos toros, siempre de gran trapío, pero con su armonía en su conjunto. Así que vamos a ver cómo le va con partido de Resina el día 13. Posteriormente, como bien sabes, va a actuar Emiliano Sornio el día 26 de mayo con una novillada de Conde de Mayalde, en una temporada que va a ser la de su despegue definitivo y bajo la tutela del maestro Curro Vázquez, que es su apoderado, que ya lo puso en Valencia, en Sevilla, en Madrid, va a torear en Nimes, en Córdoba, en fin. Emiliano Sornio tiene un panorama importante para aprovechar estas oportunidades, Javier, y darse a conocer cada vez con mayor amplitud, porque es un torero de gran clase. Luego irá Isaac Fonseca el día 27 de mayo con la corrida de Pedraza de Yeltes, y a ver si le sale algún otro brigadier al torero moreliano, como ese bravo ejemplar de la divisa salmantina que el año anterior fue el mejor de toda la feria. Y posteriormente Bruno Aloy, el 28 de mayo, con la corrida de Juan Pedro Domecq, con la que va a confirmar su alternativa. De hecho, hoy en la tarde, aquí en Aguascalientes, en la penúltima de feria, van a compartir cartel tres toreros que estarán en San Isidro: Antonio Ferrera, que por cierto va a torear la de partido de Resina con Calita, Isaac Fonseca y Bruno Aloy. Así que interesante este cierre de feria, en la que mañana se dará un cartel con rejoneadores, recortadores y forcados, en el que actuarán Emiliano Gamero, Guillermo Hermoso de Mendoza y Fauro Aloy con toros de marrón. Un abrazo, Javier, saludos.
1: Otro abrazo para ti, Juan Antonio de Labra, muchas gracias. Vamos ahora a Zaragoza, porque allí se presentó ayer viernes el nuevo pliego de la Plaza de Toros de la Misericordia y el presidente de la Diputación Provincial, Juan Antonio Sánchez Quero, explicó sus características muy diferentes del pliego inicial. Paco Martínez, corresponsal de Clarín en Aragón, ¿cuáles son las novedades que dijo Sánchez Quero? Buenas noches.
2: Hola, buenas noches, Javier. Pues mira, en principio se ratificó en su postura anterior y manifestó que no se había presentado recurso alguno ante el Tribunal Superior de Justicia de Aragón tras la anulación de los pliegos, a pesar de que él creía que se hubiera ganado. Pero con el fin de no poner en peligro la asistencia de los toros en el Pilar, pues decidieron no presentarlo, ¿no? Y con este único fin, pues se habían decantado por sacar un contrato de arrendamiento puro y duro, como si se tratara de un piso, ¿no? Entonces se darán únicamente festejos taurinos, no está habilitada la plaza para ningún tipo de espectáculos diferentes. Y bueno, pues no se regularán fechas de espectáculos, categoría de los mismos, calidad, ni habría obligaciones en precios, en descuentos, ni en reservas de localidades para cortesía de la propia institución, ni nada. O sea, simplemente se arrienda el inmueble.
1: Vamos a desgranar el pliego, Paco.
2: Pues mira, el arriendo del coso se ceñirá a lo que resta de temporada 2026 más la de 2027 completa, pudiéndose prorrogar una más, la de 2028 en este caso, si por supuesto arrendador y arrendatario estaban de acuerdo. Y el pliego, donde se podrán ver las características del nuevo contrato, pues se publicarán a lo largo de la semana que viene.
1: En esta ocasión sí que será una subasta pura y dura.
2: Pues sí, los precios de salida se quedan en 150.000 euros para la temporada actual de 2026 y en 528.000 euros para la de 27 y 28, a lo que habría que añadir el IVA y el IPC para estos dos últimos años.
1: De todas formas, Sánchez Quero insistió en que este no es el pliego que se deseaba desde la Diputación.
2: Eso dijo el señor Sánchez Quero, que este pliego no era consecuencia de las decisiones administrativas y judiciales por las que se había pasado, y manifestó que los toros no eran patrimonio de nadie en exclusiva, ni de ningún dirigente de ningún partido, que no quería pensar además que hubiese un complot político taurino, así lo calificó, para dejar sin toros a Zaragoza, y tildó a los empresarios de Anoet antitaurinos.
3: Y les puedo asegurar que si no hay ningún recurso de los antitaurinos, y cuando hablo de antitaurinos me refiero a los empresarios que forman parte de Anoet, para el Pilar habrá toros y festejos taurinos. Pero si los taurinos siguen con el mismo entusiasmo impugnador, sin importarle los intereses de los aficionados, no oculto mi preocupación de que no haya toros para el Pilar.
1: Pues ya han escuchado, pero me gustaría oír también tu opinión, Paco.
2: Pues mira, yo creo que se está jugando con fuego, puesto que el interés loable, por supuesto, de salvaguardar la Feria del Pilar, nos sumerge en un periodo de incertidumbre en el que cualquiera que cumpla las condiciones

0: puede ser el empresario de una plaza de la historia y de la categoría de Zaragoza. Es un pliego, yo lo llamo desnudo, ¿no? Que no preserva la calidad y que no obliga al empresario a nada que no sea a pagar el canon, lo que deja al aficionado en plena indefensión a priori con muchos riesgos, lo que no impide que arriende a la plaza pues un empresario responsable y esté a la altura de la misericordia, que ojalá sea así, evidentemente.
1: En fin, iremos siguiendo el desarrollo del proceso, pero antes de terminar, Paco, ¿cómo se encuentra Alberto Álvarez, el torero que hace una semana sufrió un gravísimo accidente al caer en el interior del bidón de una trituradora de su finca?
0: Pues mira, como es sabido, al torero lo estuvieron operando durante varias horas. Parece que ha salvado sus dos piernas y a pesar de que no hay noticias concretas sobre su estado de salud, la familia es bastante cuidadosa con este tema. Pues hoy se ha publicado una foto en Instagram de Alberto Álvarez junto a su pareja y su niña de corta edad, en la que se ve al torero con su hija en brazo y una cara muy sonriente, lo que nos induce a pensar que, bueno, pues que la evolución es favorable y que todo está sucediendo según se esperaba.
1: Ojalá sea así. Paco Martínez, compañero, muchas gracias y buenas noches.
0: Un abrazo, buenas noches.
1: Esta semana, concretamente el pasado lunes 4 de mayo, un torero legendario, Manuel Benítez el Cordobés, cumplió 90 años, una cifra sin duda redonda y meritoria. Con este motivo hoy vamos a hablar de él, del Cordobés, un hombre que se convirtió en el amo del toreo en la década de los 60, transformando el panorama taurino y el propio sistema. Y lo hacemos con Covadonga Saiz, responsable de la sección de Historia de Clarín. Buenas noches, Covadonga.
2: Buenas noches. Efectivamente, pues un personaje único y un fenómeno sociológico digno de estudio.
1: ¿Tienes alguna carta esta semana?
2: Sí, una carta de Dominique Lapierre, que como todos recordaréis, escribió junto a Larry Collins una de las obras más vendidas de la década de los 60 y 70, con el cordobés como eje central.
1: Pues vamos a escucharla.
2: Dice así: diciembre de 1968. Querido Manolo, está terminando el año y solo quería desearte una feliz Navidad con los tuyos y emplazarte a que a principios de año y antes de que empiece la vorágine de tu temporada taurina, nos veamos, Larry, tú y yo, para celebrar el éxito de nuestro libro, que nos están pidiendo cada vez más traducciones por otros países. O llevarás luto por mí, está en la lista de los 5 libros más vendidos de Europa y eso, querido Manolo, es gracias a ti, a tu apasionante historia y a la generosidad con que nos abriste las puertas de Villalobillos para investigar sobre tu vida y escribir a través de ella una de las historias de la España de posguerra más impactantes de la literatura, según dicen. Larry y yo necesitábamos un personaje en torno al que desarrollar una historia emocionante, realista y que fuese el fiel reflejo de la España maltratada por una guerra cruel y sus consecuencias. Necesitábamos a alguien que fuese símbolo de esa supervivencia, pero que consiguiese triunfar y salir de aquel horror para llevar al bienestar a su familia. Y allí estabas tú, Manuel Benítez, el cordobés, un torero salido de la nada, sin conocimiento sobre el toreo, sin estudios, pero con un instinto y una inteligencia natural que nos resultaba fascinante para crear nuestra obra. Y no nos equivocamos. Has conseguido ser el número uno por tu carisma, esa imagen de rebelde con causa, con esos pelos alocados y un estilo que todos critican, pero que llena plazas y enloquece a quien paga por verte. No cabe duda, Manolo, que eres la revolución de la tauromaquia en una España que necesita novedad, revolución e ilusión. Frente a la ortodoxia y el clasicismo, tú te eriges desde hace mucho tiempo como el torero del pueblo, en el que intuyes lo que la masa necesita. Por eso, querido amigo, tardará mucho en nacer otro personaje como tú, capaz de hacer viajar a tu finca de Villalobillos a los grandes empresarios del momento para pedirte que recapacites y hacerte desistir de tu idea de retirarte en plenitud. Canorea, Estuig, Balañá y Chopera rezaron todo lo que sabían para convencerte de que consultases con la almohada para retractarte de una decisión que iba a arruinarles como empresarios y dejar la sociedad sin su ídolo. Se necesita felicidad en España, Manolo, porque tu país empieza a despegar gracias al turismo y el auge que va tomando la industria. Parece que los planes de desarrollo de Franco van poniendo rumbo a una España más moderna y en la tauromaquia la modernidad la has traído tú. Tan moderno que te ha sacado el título de piloto para llegar con tu avión ante tus destinos. Eres de lo que no hay. No vuelvas a amenazar con irte, no vaya a ser que tenga que ser el Papa el que se desplace a Villalobillos para decirte que lo vuelvas a consultar con la almohada. Claro que si ya consigues eso, lo siguiente será que te nombren califa del toreo de Córdoba. Al tiempo, querido amigo, fenómeno, al tiempo. Hasta que nos volvamos a reunir, se despide con cariño Dominique Lapierre.
1: Oye, Covadonga, ¿podemos aclarar la historia de la almohada?
2: Bueno, en febrero de 1967 el cordobés dio una rueda de prensa anunciando que se retiraba en plenitud tras consultarlo largo rato con la almohada, y los empresarios más importantes vieron peligrar sus negocios y emprendieron viaje a la finca de Villalobillos para pedirle al cordobés que lo reconsiderase y además que llegase a acuerdos históricos ante los tema de los honorarios. Se le hizo saber lo necesario también que era para la fiesta, algo así como lo que ha pasado con Morante, ¿no? En estos tiempos.
1: Efectivamente, algo insólito. Lo del título de piloto, ¿es realidad o ficción? Brevemente, Covadonga.
2: Nada, nada, nada de ficción. Benítez era un prodigio de inteligencia y capacidad para ahorrarse tiempo. Lo que hizo en como se ahorraba tiempo en carretera, decidió sacarse el título y el carné y comprar una avioneta para llegar en tiempo a sus destinos.
1: Interesantísimo, Covadonga. Muchas gracias y buenas noches.
2: Gracias.
1: Nos vamos ya. Volveremos mañana domingo aquí en Clarín con más información taurina en Radio 5 de Radio Nacional de España. Buenas noches y que descansen.
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0: Las 11, las 10 en Canarias.
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0: Buenas noches. La Organización Mundial de la Salud y el gobierno español insisten en que el riesgo para la población por el brote de antivirus es bajo. El director general de la OMS está acompañando a esta hora a la delegación española integrada por los ministros de Sanidad, Interior y Política Territorial en el puerto tinerfeño de Granadilla, en donde también está el presidente canario. Allí se espera una madrugada larga a la espera de que el crucero MV Ondius llegue a la costa en torno a las 5 de la mañana, hora peninsular, para comenzar a desembarcar a más de un centenar de personas, eso será a primera hora, con la luz del día, que llevan 40 días conviviendo con el antivirus tras haber embarcado el 1 de abril en Ushuaia, en la Tierra del Fuego, Argentina. La Odisea Atlántica, así se llamaba esta travesía de lujo, está a punto de terminar. Empezará un proceso de traslados y cuarentenas ahora en directo desde el puerto de Granadilla. Miguel Ángel Rodríguez Villar, buenas noches.
2: Buenas noches, ya es noche cerrada en el puerto de Granadilla. Hace apenas 30 minutos concluía una comparecencia en la que tanto la ministra de Sanidad como el director general de la Organización Mundial de la Salud han insistido en lo que decías, en que el riesgo para la población es bajo. El ministro de Interior también confirmaba que mañana todos los vuelos estarán disponibles para trasladar a pasajeros y parte de la tripulación de la embarcación, un dispositivo que comenzará una vez amanezca.
0: 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Enseguida se lo ampliamos. Es sábado 9 de mayo, 24 horas en titulares. Alejandro Burón, buenas noches.
3: Buenas noches. Israel liberará a los activistas de la flotilla detenidos de manera ilegal en aguas internacionales, el español Saif Abukesek y el brasileño Tiago Ávila. Lo ha confirmado este sábado José Manuel Álvarez, ministro de Exteriores.
4: Estamos trabajando intensamente para que en el momento en el que se produzca la salida de Saif, regrese a España con su familia lo antes posible.
3: La excarcelación estaba prevista para este sábado, pero la opacidad con que Israel trata el asunto ha impedido confirmar si finalmente han sido liberados. La propia defensa legal de los activistas denuncia que no han tenido acceso a ellos y que desconocen los detalles de la liberación. En cualquier caso, podrían tardar varios días en ser expulsados de Israel y repatriados. Una vez excarcelados, pasan a estar bajo custodia de la autoridad migratoria israelí. En Madrid se investiga un posible asesinato machista. La Policía Nacional ha detenido a un hombre acusado de matar a su pareja empujándola desde un cuarto piso. La víctima fue hallada muerta en plena calle pasadas las 7 de la mañana de este sábado en el distrito de Carabanchel y presentaba un fuerte golpe en la cabeza compatible con una caída desde gran altura. Los agentes localizaron al presunto autor en la vivienda de la fallecida muy cerca de donde se halló el cadáver. De confirmarse la naturaleza machista de este caso, serían 19 las mujeres asesinadas por sus parejas o exparejas en lo que va de 2026 en España. El 016 es el teléfono de atención a las víctimas ante cualquier caso de violencia contra la mujer. Es gratuito, no deja rastro en la factura y también puede llamar el entorno. En Huelva, funeral por los dos guardias civiles fallecidos el viernes en el choque entre dos patrulleras durante la persecución de una narcolancha. Cientos de guardias civiles y vecinos se han acercado a la iglesia de la Concepción, donde también ha habido representación de la Junta y del Gobierno central. El ministro del Interior no ha acudido. Fernando Grande Marlaska ha permanecido junto a la comitiva que está gestionando esta crisis por el brote de antivirus. Desde el Ministerio del Interior han dado su pésame a las familias de los guardias civiles y han dicho que el Gobierno está comprometido para dotar de medios suficientes a la Guardia Civil en su lucha contra el narcotráfico.
5: Compromiso real y evidente y con el incremento de los medios desde 2018 y que se seguirán incrementando en lo que sea exigible y necesario, a diferencia de lo que ocurría en otros momentos y con otros gobiernos.
3: La Asociación de Guardias Civiles Jucil ha lamentado que Marlaska no haya asistido al funeral en Huelva. Críticas también desde Jupol. Ángel Lezcano, Agustín Domínguez, portavoces.
6: Ayer han fallecido dos compañeros en acto de servicio. A día de hoy seguimos sin ser profesión de riesgo. Esto es algo que el gobierno tiene que hacerse mirar.
7: No puede ser que mientras el gobierno sigue diciendo lo bien que lo está haciendo con el narcotráfico, sigan muriendo guardias civiles.
3: Críticas también desde el Partido Popular. Alberto Núñez Feijó.
8: Es increíble que a estas alturas tengamos que pedir que la policía y la Guardia Civil mejore su capacidad de legítima defensa. Así que la pregunta es muy clara. ¿Cuántos agentes tienen que morir en acto de servicio para que el gobierno se tome en serio su protección?
3: En Hungría, Péter Magyar ha tomado posesión como primer ministro.
9: Én Magyar Péter.
10: Fogadom.
3: El líder conservador pone así fin a 16 años de gobierno del ultranacionalista Viktor Orbán. Ha tomado posesión coincidiendo con el Día de Europa y prometiendo un cambio de sistema. Promete desmantelar el régimen iliberal de su antecesor y volver a acercarse a Europa, prioridad máxima para el desbloqueo de los fondos europeos congelados como represalia por las polémicas reformas de Orbán. En ese sentido, el día nos deja una imagen tan simbólica como es la bandera europea ondeando en el Parlamento de Budapest por primera vez en 12 años. Y día de la victoria en Rusia, 81 años después de que el Ejército Rojo venciese a la Alemania nazi, Vladimir Putin ha presidido un desfile de mínimos sin tanques ni artillería, según Moscú, por la amenaza ucraniana, un día después de anunciarse una tregua de 3 días con la mediación de Estados Unidos.
11: 24 horas en titulares con Alejandro Burón, de un día que en los deportes nos deja historia para el ciclismo con la victoria de Paula Blasi en la Vuelta a España, pero sobre todo hasta ahora ya miramos a mañana al clásico del Camp Nou, el Barcelona será campeón de Liga. Mario Costas, ¿si gana o si empata?
12: Pues sí, porque los de Flick tienen una oportunidad de ganar su segunda Liga consecutiva ante su máximo rival y en casa, algo nunca antes visto. El Camp Nou se vestirá de gala para una noche que puede ser histórica. Por su parte, el Real Madrid llega a este encuentro en horas bajas y con una grave crisis de vestuario. Las novedades son la convocatoria de Tchouaméni, uno de los protagonistas de los incidentes de los últimos días, y también la convocatoria de Mbappé. Recordemos el partido mañana a las 9 de la noche. En cuanto a los resultados de esta tarde, Elche 1, Alavés 1, Sevilla 2, Español 1, Atlético de Madrid 0, Celta 1 y Real Sociedad 2, Betis 2. También en tiempo de deportes os contaremos la hazaña de una Paula Blasi que con solo 23 años se mete de lleno en los anales del ciclismo nacional tras coronarse como ganadora de la Vuelta a España. Y también contaremos la lesión de Marc Márquez en el Gran Premio de Francia.
11: Son las noticias de este sábado, en el que además ha abierto sus puertas la Bienal de Venecia, el certamen de arte más importante del mundo, pero no ha habido ceremonia ni la habitual entrega de premios, porque el jurado dimitió días atrás, todo por la presencia de Israel y de Rusia, que ha generado tensiones con el propio gobierno italiano, con la Comisión Europea y con activistas pro derechos humanos que se oponen. La organización, pese a todo ello, no ha dado el brazo a torcer, y sobre ello gira la cara B de Juan Carlos Soriano.
13: Se equivocó Adorno, se equivocaba. Después de Auschwitz sigue habiendo poesía y mandarines de la cultura, como el presidente de la Bienal de Venecia, Pietrangelo Buttafuoco, que dice que no van a tirar 130 años de historia a cambio de una vida política tranquila. Habla de vida política como si estuvieran en juego la alcaldía de Nápoles o el gobierno de Emilia-Romagna. La Corte Penal Internacional le da otro nombre: crímenes de guerra y de lesa humanidad. Pero él sigue defendiendo la presencia de Rusia e Israel en la Bienal, aunque le ha dimitido el jurado en bloque. Buttafuoco, hombre leído, autor de varios libros, sabe que politiká, en griego, significa asuntos de las ciudades. Y con esta decisión hace retroceder a Venecia más de un siglo, a la urbe asolada por el cólera que describió Thomas Mann en la novela que llevó al cine Visconti. La escena final, en la que Dirk Bogarde muere sobre la hamaca blanca, con los chorretones del pelo que se le destiñe, son metáfora de esta Bienal que trata a Israel y Rusia como países normales. Las góndolas serán más que nunca ataúdes flotantes, como las describió Thomas Mann, aunque el presidente de la Bienal no rema con la quinta de Mahler. Buttafuoco prefiere la versión escabrosa del O Sole Mio.
11: 11 y 9 minutos de la noche, 10 y 9 minutos en las Islas Canarias.
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11: La noticia de la semana está en el puerto de Granadilla y allí está en directo Radio Nacional de España, Radio 5, Todo Noticias. Miguel Ángel Rodríguez Villar, hola de nuevo.
1: ¿Qué tal? Muy buenas noches otra vez.
11: Miguel Ángel, a la espera de que llegue el Ondius, Organización Mundial de la Salud, Gobierno Español y Gobierno Canario están allí desplegados para coordinar y seguir el operativo de desembarque y intentando trasladar, ¿no?, un mensaje de tranquilidad.
1: Efectivamente, hace apenas media hora es lo que acabamos de vivir los más de 60 medios acreditados en este puerto de Granadilla. Como decíamos, hace prácticamente 30-35 minutos que concluía una comparecencia breve, pero que ha servido al gobierno estatal, en voz de los ministros de Interior, Política Territorial y Sanidad, para recalcar la importancia de un operativo del que se muestran orgullosos, así lo ha expresado la propia Mónica García, la titular de Sanidad, que también señalaba que no estamos hablando de enfermos.
9: Yo quería aclarar que no son pacientes ni son casos, ninguno de los que viene son pacientes ni son casos, son personas, son en este caso compatriotas que van a venir aquí y que van a guardar su cuarentena y que van a seguir los protocolos estrictos de salud pública.
1: Comparecencia también en la que el director general de la Organización Mundial de la Salud ha querido restar importancia a los miedos expresados desde diferentes ámbitos. Tedros Adhanom.
10: This is not COVID, and we have said it many times as WHO. And when we say
1: queda claro, según Tedros, que no estamos hablando de COVID, aunque reconoce que la preocupación es legítima, pero que se ha preparado todo el dispositivo, todo el despliegue para prevenir cualquier problema.
11: A bordo del MV Ondius navegan 147 pasajeros y tripulantes de 21 países distintos. 14 de ellos son españoles, uno de los tres países de los que más ciudadanos van a bordo, junto con los Estados Unidos y el Reino Unido. La evacuación de ellos, Miguel Ángel, y de los neerlandeses será asumida por sus países, eso estaba confirmado desde ayer ya, pero el gobierno está asegurando ahora mismo esta noche que todos los vuelos para los ciudadanos de todos los países van a estar disponibles mañana.
1: Sí, la única duda, además la expresaba también Mónica García, confirmaba que solo falta, valga la redundancia, la confirmación de dos países, de dos vuelos, para completar ese despliegue. El propio ministro del Interior, Grande Marlaska, eso sí, apuesta porque mañana domingo, ya ese listado de vuelos, ya ese listado de países se complete.
23: Todos los vuelos ya están llegando a Tenerife y van a llegar entre hoy y mañana. El objetivo del trayecto y la inmediatez de la evacuación a la que hacíamos referencia va a llevar unos tiempos muy óptimos en ese sentido.
1: Todo listo, por tanto, para que mañana, una vez que las condiciones de visibilidad, o sea, que amanezca en las primeras horas del día, hagan posible que el MV Ondius fondee en el puerto de Granadilla y comience así, tras una evaluación en la embarcación, el traslado hacia el muelle y de ahí también en varias guaguas hasta el aeropuerto Tenerife Sur. A esta hora, como decíamos, noche cerrada, solo quedan las luces de la propia instalación portuaria y también las luces de algunos de los barcos que están atracados en este dique principal del puerto de Granadilla.
11: El desembarco lo contaremos contigo, Miguel Ángel Rodríguez Villar. Un abrazo y descansa lo que puedas.
1: Buenas noches.
11: Buenas noches. Por cierto, que la Casa de Su Majestad el Rey está escribiendo en sus redes sociales que siguen de cerca el despliegue de este operativo en la isla de Tenerife ante la llegada del Ondius, en comunicación además con el presidente del gobierno, Pedro Sánchez, y con el presidente del Ejecutivo de Canarias, Fernando Clavijo. Es lo que dice la Casa de Su Majestad el Rey a esta hora, 11 y 13 minutos de la noche, 10 y 13 en las Islas Canarias, en sus redes sociales. Uno de los dos contactos que están bajo supervisión en España ha dado negativo hoy en la primera prueba PCR. El Ministerio de Sanidad confirma que la mujer que está ingresada en Alicante ha dado negativo por antivirus en esa primera prueba practicada. Conforme al protocolo establecido, se prevé ahora una segunda prueba diagnóstica transcurridas 24 horas de esa confirmación del resultado y el diagnóstico estará disponible entre 24 y 48 horas después de practicada esa segunda prueba. Se trata de la primera persona ingresada en España con sospechas de antivirus, una mujer de 32 años que estuvo en contacto con una de las fallecidas y que permanece todavía hasta ahora en el Hospital Universitario de San Juan de Alicante con un cuadro leve y con episodios de tos. Es un contacto, pero no es un caso confirmado y la primera prueba ha dado negativo. En Barcelona, la segunda persona identificada también como contacto de la ciudadana neerlandesa que falleció hará cuarentena en el Hospital Clínic. Toni Castells es director asistencial del centro.
0: Está sintomática, viene al hospital simplemente para una labor de vigilancia, aplicando los protocolos que están establecidos. Estará en una habitación de aislamiento, una habitación individual.
11: En suelo europeo sí hay positivos, 3 positivos por antivirus confirmados, y hay varios casos también en seguimiento. Se está monitorizando a los contactos conocidos y se les están realizando también pruebas de detección. José Vicente Hernández.
2: En Países Bajos permanecen en tratamiento y aislados 2 positivos confirmados, y en Suiza el ciudadano que acudió al hospital universitario de Zúrich. En cuarentena en la isla de Tristán de Acuña se encuentra un ciudadano británico y otro de la misma nacionalidad en una UCI sudafricana. Además, Italia ha puesto en cuarentena a una ciudadana en la Toscana y vigila a otras 3 personas que, como ella, tuvieron contacto en el vuelo de KLM con la fallecida en Sudáfrica. Chile, Singapur, Estados Unidos y Canadá también han confinado o solicitado su aislamiento a diversos cruceristas que se bajaron del barco. Los pasajeros pertenecen a 23 nacionalidades distintas.
11: Los 14 españoles de ese crucero con un brote de antivirus en su interior van a seguir un circuito cerrado al llegar al Hospital Gómez Ulla de Madrid. Van a tener personal exclusivo. Además, Sanidad ha fijado la cuarentena obligatoria para ellos. La justicia lo ha avalado este mismo sábado y aseguran desde el Ministerio que ninguno se había mostrado contrario a la medida de cuarentena, que puede ser hasta de 42 días en el caso de que no tengan síntomas, o menor si no hay posibilidad de contagio confirmada por las pruebas. Todo lo que va a ocurrir en ese Gómez Ulla nos lo detalla Ana Galarza.
4: Sí, los 14 españoles que viajan en el buque utilizarán un circuito cerrado al llegar al Hospital Gómez Ulla para no entrar en contacto con ningún paciente y tampoco con personal del centro no autorizado. Subirán en un ascensor habilitado solo para ellos y se instalarán en una planta normal donde se han adoptado las medidas pertinentes. Lo explica José García, delegado de prevención del centro, en Radio Nacional.
5: En una habitación es que los trabajadores se tienen que poner el EPI completo, porque se va a hacer un doble aislamiento, un aislamiento tanto de contacto como respiratorio, en que los trabajadores están súper entrenados.
4: La plantilla hace incluso simulacros. Si alguno de los internados da positivo, será trasladado a una planta especial.
5: Tiene que pasar por una habitación que hace de doble estanco, que incluso la presión aérea es negativa, el suelo tiene alfombras desinfectantes, con lo cual no se escapa nada ni por el suelo ni por el aire.
4: García aplaude que se guarden todas las cautelas, porque
5: yo prefiero pecar de prudencia y hacer el control.
4: Se va a contratar a más de 60 trabajadores en el centro.
11: Durante la jornada de hoy, lo han escuchado, el director general de la OMS, de la Organización Mundial de la Salud, Tedros Adhanom, aparte de los mensajes que ha lanzado ahora al llegar al puerto de Granadilla, había tenido antes ya un gesto inédito. En una carta se ha dirigido a la población canaria para dar ese mismo mensaje de tranquilidad, diciéndoles que sabe que están preocupados y que cuando se escucha la palabra brote, cuando se escucha la palabra epidemia, afloran recuerdos que nadie ha superado del todo, pero insiste Tedros, esto no es otro COVID-19 en esa carta a la ciudadanía. Ese es el mensaje de la Organización Mundial de la Salud. Los expertos coinciden, aseguran que estamos ante una situación muy diferente a la del coronavirus. Elena Riera, ¿no creen que haya riesgo de una nueva pandemia?
24: Sí, lo tiene claro José Antonio López Guerrero, catedrático de microbiología en la Universidad Autónoma de Madrid y autor del libro Los buenos virus. En el informativo 14 horas de Radio Nacional de España ha señalado las diferencias entre este brote de antivirus y la pandemia de coronavirus.
25: Todas las diferencias. Para empezar, la pandemia de coronavirus fue un virus que emergió, que antes no existía, y de un murciélago acabó en humanos. Y el hantavirus, los hantavirus son virus que ya se conocen desde hace bastantes décadas, y la especie Andes, que es la que nos está afectando, es una especie que no tiene capacidad epidémica o pandémica.
24: Explica a López Guerrero por qué considera que no hay ninguna posibilidad de que este brote de hantavirus derive en una pandemia.
25: Es un virus zoonótico que pasa de animales, de roedores a humanos, y luego ya entre humanos tiene muy difícil transmisión. Por contacto, insistimos, contacto bastante cercano y estrecho, y no tiene capacidad de continuar con una cadena de transmisión prácticamente. No hay posibilidad de pandemia.
24: El problema con este brote, señala, es que sigue sin conocerse el foco y plantea varios escenarios. El de un posible supercontagiador que habría contagiado también a su mujer y serían los 2 primeros fallecidos, o que el brote se iniciara fuera del barco a través de una actividad en la que se contagiaran varios pasajeros.
11: Esa es la opinión de los expertos. Opinión argumentada, como acaban de escuchar, no significa que no haya riesgos y que no haya una preocupación lógica en la población.
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11: Y del exterior, en Irán, las negociaciones entre Teherán y Washington siguen en un punto muerto, con Donald Trump anunciando de nuevo que espera una respuesta iraní en las próximas horas. Así que calma tensa en lo diplomático, que se está reflejando también en la situación del Estrecho de Hormuz. Este sábado el Reino Unido ha anunciado el despliegue de un destructor en la zona para garantizar la seguridad, dicen, en la navegación. Es el primer paso concreto en este sentido de un país del continente europeo, el país británico, no del continente, aunque desde el gobierno británico puntualizan. Su labor no va a empezar hasta que cesen las hostilidades, Luis Vázquez.
6: Sí, este movimiento, el despliegue del Dragon, responde, según las autoridades británicas de defensa, a una planificación rigurosa cuya finalidad será, cuando las condiciones lo permitan, garantizar la seguridad de tránsito en el estrecho dentro de una coalición internacional que codirigirán Londres y París. El destructor Dragon es uno de los buques de guerra más avanzados del mundo. Su principal cometido, garantizar la defensa aérea con su sistema de misiles antiaéreos. A esta misma hora, destino aguas del Mar Rojo, navega también el portaaviones francés Charles de Gaulle con igual cometido. La última instantánea sobre Hormuz confirma el bloqueo iraní de sus aguas, con cientos de buques esperando desde hace más de 2 meses abandonar la zona con sus tanques de crudo, gas totalmente llenos. También permanece activo el bloqueo naval estadounidense contra Irán. Su comando central asegura haber desviado 58 buques mercantes e inhabilitado 4 desde el 13 de abril para impedir que entren o salgan de puertos iraníes. Los dos últimos, ayer, dos petroleros sin carga que trataban de alcanzar puerto en el Golfo de Omán, alcanzados, según el CENCOM, por munición de precisión dirigida contra sus chimeneas por un F-18 de la Armada estadounidense.
11: Y en la otra gran guerra, las autoridades de Rusia y de Ucrania se están acusando mutuamente de violar el alto el fuego de 3 días anunciado por el presidente estadounidense, aceptado por ambas partes con motivo de la celebración rusa del Día de la Victoria, que conmemora el triunfo soviético frente a la Alemania nazi durante la Segunda Guerra Mundial. En declaraciones a la prensa esta tarde-noche, el presidente ruso Vladimir Putin ha asegurado que el conflicto en Ucrania, dice Putin, está llegando a su fin. Ángeles Bazán, buenas noches.
7: Buenas noches, sí. Ya esta mañana Vladimir Putin, en la celebración del Día de la Victoria más austera que se recuerda, se felicitaba por los triunfos rusos en esta guerra. Esta tarde ha advertido de que la situación sigue siendo grave. Creo que el asunto está llegando a su fin, pero es un asunto serio, dice Putin, quien también ha criticado el apoyo occidental a Ucrania. Putin dice que solo aceptaría reunirse personalmente con el presidente ucraniano cuando haya un acuerdo de paz duradero previamente negociado. No rechaza la mediación europea, pero la figura que prefiere como mediador es la del ex canciller alemán Gerhard Schröder, próximo a Moscú. Putin asegura no haber recibido ninguna propuesta de Ucrania para intercambiar prisioneros, como anunció ayer el presidente estadounidense, a quien ha dado las gracias por su mediación. Les estamos muy agradecidos por ello, dice, pero este es un asunto que compete en exclusiva a Rusia y a Ucrania. El presidente ruso también ha hablado de la guerra contra Irán, espera que termine lo antes posible, porque si no, dice, todos saldrán perdiendo. Y asegura que está cerca de un acuerdo de gas y petróleo con China. Y por último, sobre el acercamiento de Armenia, su antiguo aliado, a la Unión Europea, ve lógico que celebre un referéndum sobre su adhesión, pero viene a decir que tendrán que atenerse a las consecuencias.
11: Mientras tanto, Israel sigue castigando a la población libanesa en su guerra contra el grupo chií Hezbollah, contra la milicia Hezbollah. Desde el inicio de la nueva ofensiva el pasado 2 de marzo han muerto casi 2.800 personas bajo fuego israelí, más de 8.500 han resultado heridas en el Líbano. Las cifras siguen aumentando a diario pese al frágil alto el fuego en vigor desde mediados de abril. Solo este sábado esos ataques han matado a una veintena de personas en ataques contra diferentes puntos del país. Entre ellos ha matado a un niño en la ciudad de Saksaqiye. Por su parte, Hezbollah sigue atacando objetivos israelíes, sobre todo tropas presentes en el sur del país, a la espera de que delegaciones de los dos países, de Israel y del Líbano, mantengan una tercera ronda de diálogo directo esta próxima semana en Washington. Todo en un día en el que se espera que Israel libere a los dos activistas que mantiene retenidos desde el jueves de la semana pasada, capturados ilegalmente en aguas internacionales cuando intentaban llegar a Gaza con ayuda humanitaria con la Sumud Global Flotilla. El español Saif Abu Keshek y el brasileño Thiago Ávila serán deportados por Israel, pero No hay fecha confirmada. Corresponsal en Jerusalén, Santiago Echevarría.
8: En estos momentos sigue siendo una incógnita cuándo podrán estar de vuelta en casa, porque Israel está conduciendo este procedimiento con gran opacidad. Ni siquiera sus abogadas están teniendo acceso a ellos, según han confirmado hace unos minutos a Radio Nacional, ni tampoco la administración israelí les informa sobre cómo se está desarrollando el trámite de deportación. Lo que sí ha trascendido es que hoy mismo el español Saif Abu Kesek y el brasileño Thiago Ávila deberían ser excarcelados de la prisión de Ashkelon y transferidos a las autoridades de inmigración, al departamento que se encarga del proceso de expulsión de Israel. Según el Ministerio de Exteriores español, Abu Kesek abandonará el país por tierra a través de Egipto, pero de momento sigue sin concretarse cuándo exactamente va a cruzar esa frontera. La Fuerza Naval israelí, recordemos, los detuvo ilegalmente en aguas internacionales a bordo de un buque con bandera italiana que navegaba con la flotilla humanitaria para Gaza. Y la justicia israelí los ha retenido desde entonces sin llegar a presentar en ningún momento una acusación formal contra ellos.
11: Y así hacía el anuncio esta mañana el ministro de Exteriores, José Manuel Álvarez.
12: Estamos trabajando intensamente para que en el momento en el que se produzca la salida de Saif, regrese a España con su familia lo antes posible. Es un momento de gran felicidad y no vamos a escatimar esfuerzos para su regreso pronto a España.
11: Un anuncio que irrumpió en una concentración en Barcelona que pedía la liberación de los activistas retenidos ilegalmente por Israel. La alegría se desataba cuando la esposa de Abu Kesek daba la noticia así.
13: Acabo de recibir anuncio del ministro Álvarez que Israel liberará en las próximas horas el ciudadano español de origen palestino detenido en Israel.
11: Era Sally Issa dando esa noticia celebrada. Pedía además a todo el mundo que no cesen las movilizaciones hasta que Israel ponga fin al genocidio contra los palestinos. Y tiempo para el deporte con la vista puesta. Mañana el Barça podría cantar el alirón en casa ante el Real Madrid si gana o empata. Mario Costas, hola de nuevo.
15: Hola, pues sí, los culés y los merengues se miden mañana a las 9 en el Camp Nou. El Barcelona tiene en sus manos la posibilidad de firmar un campeonato liguero histórico. Uno, porque si gana o empata, como has dicho, ganaría la liga en casa y ante su máximo rival, algo nunca antes visto. Y dos, porque si gana mañana y el resto de partidos, podría llegar a más de 100 puntos. Escuchamos a Hansi Flick.
16: En mi opinión, estamos en esta situación porque hemos disputado una temporada fantástica como equipo, y eso es lo que quiero ver mañana. No estamos centrados en otras cosas, está claro lo que tenemos que hacer, y eso es lo que tenemos que demostrar.
17: No focus about other things, clear.
15: Por su parte, el club blanco afronta el partido de mañana de la peor forma posible. Esta semana Valverde y Tchouaméni protagonizaron una serie de bochornosos acontecimientos que acabaron con sanción para ambos y que no deja de ser un reflejo de lo que lleva pasando en el vestuario madridista toda la temporada. A pesar de todo, el francés ha entrado en convocatoria junto a su compatriota Kylian Mbappé. Esto ha comentado Álvaro Arbeloa.
26: Bueno, mira, yo mi despacho no lo tengo dentro del vestuario del Real Madrid. Ojalá sí podría ser pues responsable de todo lo que pasa y controlarlo absolutamente todo.
15: En cuanto a los partidos de esta tarde, que fueron de vital importancia en clave descenso y Europa, Elche y Alavés empataron a uno en el Martínez Valero. Los babazorros siguen en puestos de descenso, mientras que los franjiverdes llegan a los 39 puntos. A este partido le siguió el Sevilla 2, Español 1. Bocanada de aire para los locales, que se ponen con 40 puntos y se acercan a la permanencia matemática. Todo lo contrario para un conjunto perico que sigue sin ganar y que puede complicarse el fin de temporada. A las 6:30 comenzó el Atlético de Madrid-Celta, que se ha saldado con la victoria gallega por 0-1, manteniendo la candidatura olímpica para esa quinta plaza de Champions. Y el último partido de la tarde fue el Real Sociedad 2, Betis 2. Los de Pellegrini, que llegaron a estar 0-2 por delante, ven cómo esa ventaja sobre el Celta se reduce a solo 4 puntos.
11: Y en ciclismo, Paula Blasi se ha llevado la Vuelta a España.
15: Pues sí, increíble actuación de la catalana, que con 23 años se convierte en la primera española en ganar la Vuelta. ¿Y de qué forma? Porque recordemos que Blasi comenzó la etapa con 18 segundos de desventaja respecto a Van der Breggen y coronó el Angliru con 24 sobre la neerlandesa, dejándonos una actuación para la historia. Escuchamos a la Espluguense.
27: Ha habido un punto que yo, las piernas ya estaban empezando a fallar, pero bueno, he intentado tirar de cabeza y pensar que si iba mal, las otras peor, porque si no me hubieran cogido ya.
15: Y en MotoGP, Gran Premio de Francia, tras la caída de Marc Márquez en la sprint, se confirma que Lille Herdense pasará por quirófano los próximos días para tratarse una lesión relacionada con el nervio del hombro y se perderá como mínimo la carrera de mañana y la del Gran Premio de Cataluña. Recordemos, mañana la carrera a las 2 de la tarde.
11: Hasta mañana.

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1: ...54 años separan la película de Jaime de Armiñán, Mi querida señorita, de la versión libre que ha estrenado Fernando González Molina en cines y desde el 1 de mayo en Netflix. Y si el tiempo pone todo en su sitio, algo parecido ha sucedido con esta historia sobre intersexualidad. Con su director, Fernando González Molina, vamos a conversar ahora de las dos películas, de la relación de las personas LGTBIQ+ con nuestro cuerpo y de la importancia de la comunidad para sobrevivir cuando los tiempos y las personas nos lo ponen difícil. Día 1060 en Wisteria Lane.
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3: Yo nunca he sido libre. Había conseguido ser invisible, José. Estar sola del todo. Me daba lo mismo. Mi cuerpo. Mi infertilidad. La medicación. Todas las cosas que no sé de mí misma. Y ahora quiero vivir. Ahora quiero que me toquen. Quiero que me toquen mucho. ¿Me entiendes?

0: Adela dice en la película: y ahora quiero que me toquen mucho. Qué forma tan sencilla y tan bonita de explicar algo tan complejo, Fernando.
1: Sí, es mérito de Alana Portero, genial guionista de la película, que conoce también mucho de las relaciones que tenemos las personas del colectivo complicadas con nuestro cuerpo, con nuestra corporalidad, con el nuestro, con el de los demás, con que se nos acerquen, con acercarnos, y la película habla un poco de eso. Yo creo que es bastante curiosa la relación que se establece entre una historia tan concreta como la historia de Adela, que es una historia intersexual, con la de casi todos nosotros, ¿no? Sí. Hay algo que de repente hace espejo muy rápido, incluso con la gente que no es del colectivo. Yo creo que casi todo el mundo tiene relaciones complicadas con su cuerpo.
0: Es que el cuerpo es clave en esta historia, ¿no? Es, o sea, no solo el cuerpo frente al espejo, sino salir a la calle y poner el cuerpo, ¿no? También lo canta Zahara, sí, en esta canción, ¿no? Cuando dice: mi casa es mi cuerpo.
1: Sí, con Zahara es que empezábamos, cuando empezamos a hablar de este tema final para la película, yo siempre le decía a ella, digo, es que la canción, tienes que hacer la canción que tú quieras, lo que a ti te remueva y te ayude a cerrar la peli, pero sí que es importante que le cuentes al espectador cómo crees que se siente Ade en ese momento, o Adela, ¿no? Cómo sale a la calle, qué es lo que piensa, ¿no? Cómo empieza a habitarse a ella, que todavía está encontrándose, porque en realidad el final de Mi querida señorita es casi un principio, ¿no? Es un principio de no sabemos muy bien qué, no sabemos muy bien hacia dónde navega el personaje, pero seguro que está intentando encontrar la manera de habitar su cuerpo, ¿no? Que le dejen habitarlo como ella quiera, ¿no?
0: Fernando, cuando te llega la oferta de hacer una versión de Mi querida señorita, que es un clásico del cine español, ¿dices que sí a la primera o te lo piensas? Porque claro, no es nada sencillo asumir semejante proyecto de entrada.
1: Pues digo que sí, bastante rápido, bastante de entrada. No sé si el mismo día que me lo proponen, porque primero quiero volver a ver la película otra vez, porque no había visto la película quizás desde la escuela de cine, hace muchos años que no la veía, y tenía un recuerdo de la peli, de algo que me había impactado e interesado, pero también tenía muchas lagunas sobre, en realidad, de lo que trataba la película, ¿sabes? Entonces acudí a la peli y enseguida, en mi primera conversación con Alana, ya me di cuenta, ya nos dimos cuenta de que había el suficiente margen de maniobra para poder tener algo que decir en esta historia, ¿no? Porque hacer un remake al uso no tenía mucho sentido para nosotros, entonces encontramos que había como suficientes zonas de sombra, como decimos nosotros, para poder iluminar y poder construir un edificio nuevo sobre la base del edificio de la película original, ¿no? Y que tenía mucho que ver con todo lo que tenía que ser, tenía que ver con lo intersexual, ¿no? Que había mucho que decir ahí, ¿no?
0: Claro. ¿No te genera ningún vértigo? Porque claro, supongo que habría gente que diría: ¿pero qué necesidad, bueno, de ya hacer no, claro, un remake de Mi querida, sí, señorita?
1: Claro. A ver, es que enseguida me apasionó mucho la idea de uno de poder trabajar con los Javis y con Alana. Me parecía como una dupla de trabajo interesante y luego el desafío también me ponía, y la verdad es que como he dado, ya llevo muchos años dedicándome a esto y me muevo por los pálpitos y la verdad no lo pensé mucho, lo he pensado más después cuando estábamos a punto de estrenar, pues que siempre están los señores que como decimos nosotros haciendo promo, que nos ha hecho mucha gracia esto, siempre es como: a ver, no hemos borrado las cintas, no hemos grabado sobre la otra película, claro, la otra película la pueden ustedes ver, está en todas partes. De hecho, creo sinceramente que hemos abierto una puerta, un canal a la película original para mucha gente joven que no la había visto, con lo cual yo creo que es bonito esto, ¿no? La película, la nuestra, homenajea a la otra peli, pero también cuenta la historia desde otro lugar, ¿no?
0: Claro. Es que, claro, partías de una cosa buena, y es que no tuviste que luchar contra la censura, como tuvieron que hacer Armiñán, claro, y Borau en los 70, pero a la vez tenías mucha más información y una mayor sensibilidad a la hora de abordar el tema, lo cual no sé si dificulta también un poco la creación de ese trabajo, porque ¿con qué cuento? ¿Con qué no? ¿Cómo lo cuento? ¿Qué se queda fuera? Porque ahora, claro, teníais mucha más información, Alana y tú, de la que tenían Armiñán y Borau en los 70.
1: Claro, más información y más libertad, eso, claro, también te convierte pues el campo más largo, ¿no? El, claro, campo a segar es más grande. Bueno, nosotros creíamos que, lo has dicho tú muy bien, por un lado teníamos mucha más información nosotros para explicar al personaje y explicarle a la gente qué es lo que le pasaba al personaje, y por otro lado, como tú dices, una sensibilidad 2026 que hacía que fuera necesario explicarle a la gente que el viaje binario que plantea la película original no es solo no es necesario, sino que está un poco en contra de los parámetros de cualquier persona intersexual, ¿no? Que ahora mismo, básicamente, la solución de una mujer intersexual rara vez pasa por hacer un viaje binario. Pues ahora soy un hombre trans, ¿no? Esta es una cosa que quizás funcionaba en la época, pero que a nosotros, sobre todo cuando empezamos a hablar con Mer Gómez, con Laura Vila, con toda la gente que nos ayudó de la película, nos explicaban, es que, o sea, esto es un poco, se nos ponen los pelos como escarpias, Fer, o sea, realmente nos parece bien que hagas este viaje de experimentar, de búsqueda hacia lo masculino que hace el personaje de Adela, también porque al final estamos haciendo Mi Querida Señorita y ese viaje casi es como innecesario para reconocer la historia, pero no acabemos ahí la historia, hagamos un viaje de vuelta en el que el personaje no tenga que hacer este tránsito completo, sino que pueda quedarse en un lugar mucho menos binario, mucho más en el centro, mucho más de búsqueda, ¿no? Y ahí, por ahí, tirando de ahí, hasta dónde iba a acabar la historia, es donde encontramos un poco el sentido de la nuestra, ¿no?
0: Claro. Bueno, la película del 72, la de Jaime Darmiñán, dura 1:20 y la tuya 33 minutos más, lo cual significa que había más información y había mucho más que contar.
1: Sí, bueno, una cosa también, de esos 33 minutos, muchos los ocupamos en explicar lo que llamamos nosotros los aliados, ¿no? Las personas que te ayudan a transitar.
0: Que son la primera ni existe.
1: Bueno, es que el personaje está muy solo. Sí, y con Alana, cuando conversábamos mucho en mi casa sobre cómo abordar la peli, los dos teníamos en común viajes de identidad o de orientación, viajes que tienen que ver con quiénes somos, y los dos teníamos muy claro que había una serie de personas en nuestra trayectoria que nos habían ayudado, nos habían dado a veces un pescozón, a veces la mano, a veces nos habían acompañado llorando, pero que en cualquier caso que habíamos hecho ese viaje con gente, ¿no? Y que queríamos que la película homenajeara eso y legitimara y contara a la gente que igual ahora mismo se ve un poco sola o no se encuentra o encuentra dificultades para encontrar el camino, que hay gente que te ayuda en el camino. Entonces eso también, esos 33 minutos los ocupan Delfina Bianco, Manu Ríos, Lola Rodríguez, estos personajes, Paco León, esos personajes que acompañan a nuestra prota, ¿no?
0: Ya lo hemos dicho que el guión está escrito por la gran Alana, ese portero. ¿Cómo fue el trabajo con Alana? Pues es que hay momentos que ves la peli y dices, esto es Alana.
1: Sí, yo creo que tiene una combinación muy guay entre nuestras sensibilidades, la película original, yo creo que es muy bonito, tiene mucho de ella, también tiene mucho de mí, porque al final yo nací en Pamplona, viajé a Madrid en el año 98, o sea que el viaje de Adela tiene bastante que ver con el mío, y entonces el proceso con ella fue pues muy poco habitual. Básicamente las primeras jornadas o casi te diría semanas las ocupamos en contarnos nuestra vida entera. Pues cómo era, pues yo en Pamplona hacía esto, el BM40 es un bar de ambiente en el que yo iba, que estaba a las afueras y que tenía un timbre y que entonces, o sea, yo le contaba como mil milongas y a él le encantaba, pues cómo es la dualidad de Pamplona, ¿no? Que es una ciudad muy tradicional y luego tiene una parte también como Abertzale y subterránea, sí, muy vibrante, entonces como esa ciudad como que casi no, o sea, ciudades casi no comunican entre ellas. Yo qué sé, le hablaba de mis amigos cuando llegué a Madrid, de las cosas que hacía, de la gente que ya no está, de amigos fallecidos. Entonces nos íbamos contando la vida, ya me hablaba de cómo ella llegó de San Blas, del centro, de cómo se perfumaba para llegar al centro de Madrid, de Roberta Marrell, me hablaba de muchas cosas y ahí íbamos encontrando cómo contar la historia, ¿no? Entonces fue muy gracioso porque ella al principio me dice un día, yo creo que ya lo tengo, tal, te voy a mandar las primeras paginitas del guión a ver qué te parece, no sé qué. Y lo cuento muchas veces, pero muchas gracias. Y me llegaron 90 páginas, le dije a Alana.
0: Las primeras páginas.
1: No pueden ser 90 páginas, Alana, tenemos que hacer una película. Pero era muy fácil, porque desde ahí era muy fácil recortar y encontrar y ha sido muy generosa conmigo dejándose guiar y yo creo que hemos llegado a un sitio muy especial que tiene mucho de ella, pero también es cinematográfico, claro. O sea, yo creo que es bonito.
0: Supongo que el primer reto al que os enfrentabais era elegir a la protagonista, teniendo claro que en 2026 no podía ser un actor cis hetero haciendo de personaje como hacía José Luis López Vázquez en el 72. ¿Cómo aparece Elizabeth Martínez y qué os hizo decidir que ella tenía que ser?
1: Pues aparece después de una búsqueda de meses de Eva Leire y Orlando Serrano, que son las directoras de casting, que son las mejores directoras de casting de España y que son especialistas en encontrar lo imposible de encontrar, y pues empezando con asociaciones y gente que nos ayudó como a entrar en contacto con el colectivo intersex y que no contaban historias. Primero solo contaban historia, su vida, su vivencia, pero al final no puedes entrar a una persona y decir, venga, actúa, porque no son actores tampoco. Entonces contándote eso y a través de gente nos fue hablando de otra gente hasta que alguien nos dijo, hay una chica en Barcelona, bueno, creo que fue Laura Vilá, nos dijo, hay una chica en Barcelona, Elizabeth, que creo que por lo que nos contáis tiene tiene cosas que pueden interesaros para el personaje, la edad, el momento en el que está en su propia vivencia intersexual. Y nada, nos grabó un vídeo ella con su ordenador, que creo que estaba en Ecuador, en un sitio de viaje lejísimos. La vimos y enseguida Eva y Yolanda me la enseñaron, porque creían que tenía esa cosa dual entre ser muy recia y a la vez muy doliente, y empezaron a hacerle pruebas de interpretación, improvisaciones. Después empezamos, primero creo que trabajó, lo primero que hizo fue trabajar con Paco y con Ana, creo, y empezamos a ver pues cómo funcionaban esos equilibrios, ¿no?, entre ella, que nunca había actuado porque es informática, y ellos. Fue un proceso muy, muy de a poquito, muy, muy poco a poco. Luego ya entró Mer Gómez, ayudarme muchísimo, porque me ayudó muchísimo. Claro. La peli, a entender un poco no solo el personaje que estaba retratando, sino cómo abordar mi relación con Elizabeth, cómo ayudarla a superar sus propias sus propios fantasmas, sus propios demonios, sus propias inseguridades, las mías, y fue un proceso muy largo, muy de a poquito, ¿no? O sea, como cada día construyendo un poco más, porque al final, bueno, el desafío al que se enfrentaba era grande, ¿no?
0: Yo creo que la mejor manera de entender lo importante que es recuperar la historia de mi querida señorita desde la sensibilidad actual es recurrir a una de las escenas clave de la historia, que es la del diagnóstico. Vamos a escuchar primero la escena de la película original de 1972.
2: ¿Es algo grave, doctor?
3: No, no, en absoluto. Aunque habrá que intervenir, desde luego.
2: ¿Intervenir?
3: Sí, pero no se alarme. Será muy sencillo.
2: Perdone, doctor, pero yo físicamente me encuentro muy bien. No veo la relación que...
3: Pues la hay. Claro que la hay. No se puede tener la mente enferma sin que el cuerpo lo esté también. Y no se trata precisamente de una dependencia o interrelación, sino de una completa y total identidad.
2: Le agradeceré que me hable sin rodeos. Yo soy una mujer fuerte y valiente.
3: Ya lo sé. Y tienes razón en todo. Excepto en una cosa. Es usted fuerte y valiente. Pero no es usted una mujer. No lo es.
0: Claro. Aquí ya hay cosas que nos chirrían.
1: Un poco. Sí, una gran trampa para empezar, que tiene la película original maravillosa, por otro lado, que es... que la primera parte de la película está doblada por una actriz de doblaje con voz de mujer, y sí, de repente cuando transita al otro lado ya tiene una voz de hombre. Es como, no sabemos muy bien esta magia cómo ha sucedido.
0: Claro.
1: Forma parte de la suspensión de la incredulidad del cine, pero es partiendo de ahí, claro, todo el resto...
0: No se puede tener la mente enferma sin que el cuerpo, exacto, lo esté también.
1: Esto, claro que es una cuestión de identidad, nada tiene que ver con la identidad ni con la orientación de ser una persona intersex, tiene que ver con el cuerpo, ¿no? Dentro de eso, cada persona intersex puede sentirse o posicionarse o colocarse, claro, en el lugar que desee. Y luego está... La única cosa que comparten esta película y la nuestra respecto al diagnóstico es este afán patologizador de lo que usted tiene no está bien, entonces le hicieron esto, entonces le vamos a hacer aquello, esa cosa de intervenir el cuerpo, ¿no?
0: Sí, sí.
1: Eso sí que lo comparten ambas películas, ¿no? Esta cosa que patologizaba a las personas intersex y parecía que era necesario como intervenirlas para normalizarlas, ¿no?
0: Y ahora os vamos a emitir el diagnóstico de la versión de 2026 para que veáis la diferencia.
4: Muy bien, adelante. Voy a tratar de explicarme con total claridad. Verás, no tienes la regla ni puedes quedarte embarazada porque no tienes útero. Naciste sin él, también sin ovarios. En su lugar tenías unas gónadas internas.
5: ¿Gónadas internas? ¿Testículos?
4: Sí, pero sin descender. ¿Sabes que a los bebés varones les descienden hacia el final de la gestación?
5: Espera un segundo, doctor. O sea, ha dicho bebés varones. ¿De qué me está hablando?
4: Adela, ojo, yo no estoy diciendo que seas un varón. Tienes vagina, acortada, pero la tienes. En la exploración hemos podido confirmar que probablemente naciste con un clítoris sobrecrecido y te operaron para normalizar el aspecto de tus genitales. E hicieron muy buen trabajo.
5: ¿Esto se hace siempre así?
4: Casi siempre. Tus médicos hablarían con tus padres y entre todos tomarían la decisión. Es el procedimiento habitual en algunos casos de intersexualidad.
5: ¿Intersexualidad?
4: Sí. Adela, es bastante más común de lo que te imaginas.
0: Claro, aquí ya hay un médico que da más información.
1: Sí, sí, sí.
0: Y ya no son los 60 y los 70, pero tu versión es finales de los 90.
1: Sí.
0: Había más información, pero tampoco te creas que la clase médica...
1: No, la clase médica seguía haciendo, es lo que te digo.
0: Claro.
1: Sí que nos parece importante. Bueno, incluso te diré que ahora, también te digo, depende qué y cuándo y cómo
0: también,
1: y dónde.
0: También.
1: Pues tampoco diferían tanto los diagnósticos como
0: total. Sí,
1: pero sí que es verdad que en el año 99 era como la línea habitual y normal, es lo que hacen con Adela, ¿no? Que es como, pues, digamos que intervenirla para reposicionarla donde... consideran ellos, claro, que es lo normal.
0: De hecho, los padres de bebés intersex que hemos entrevistado aquí en Wisteria nos aseguraban que si se negaban a someter a su criatura a una cirugía, eran juzgados por los médicos, que les decía que es que pretendían ser muy modernos.
1: No, claro. Es que yo ahí, no es por criminalizarla a la clase médica, pero sin embargo sí que en la película intentamos también ponernos desde el lugar de los padres. O sea, a mí me parece que Nagore Aramburu,
0: claro,
1: interpreta muy bien una madre que quiere mucho, pero que no quiere bien, pero que probablemente tampoco tenga las herramientas o las armas. Yo en la promoción y al hablar con mucha gente durante el trabajo de la peli, de mostrar la peli a la gente, es que claro, muchas madres me dicen, es que claro, mi suegra probablemente me dijo el otro día, es que viendo la peli, ¿no?, y hablando, hemos hablado muchísimo de lo intersex, del cuerpo, y me decía, es que yo probablemente, si a mí un médico, que para mí es el santa sanctorum de, claro, lo que tengo que hacer, me dice, usted opera a su hija porque es que se va a operar, va a quedar perfecta, no se va a enterar, va a tener una hija maravillosa, nadie se va a enterar porque esto es para adentro, usted, claro, le da estas pastillitas y no sé qué. Y dice, pues que probablemente lo habría hecho, claro.
0: Claro, sí, yo no sé si, claro, porque yo, por ejemplo, lo que me contaron hace unos años era antes de la ley.

0: socialmente, como íntimamente dentro de su hogar, pero de repente hay un momento que eso explota por los aires, ¿no? Porque al final el personaje sabe que algo sucede, sabe que hay algo que no está bien, sabe que no sabe el qué, pero tiene un desazón de interno, claro. Un movimiento que con la llegada del personaje de Isabel y el personaje del padre José María, pues va a dinamitarse, ¿no? Pero yo sí defiendo a esta madre, ¿no?
1: En tanto
0: en cuanto hace las cosas lo mejor que puede, lo que pasa es que las hace muy mal, ¿no?
1: Claro.
0: Las hace muy mal.
1: Hace 8 años viniste al barrio para hablarnos del documental The Best Day of My Life.
0: Sí.
1: Que era el encuentro de 6 personas LGTB en el Madrid, el World Pride. Ese era tu primer trabajo de temática LGTB en tu trayectoria profesional. Y fíjate lo que nos dijiste entonces.
0: Yo siempre había dicho que las historias son historias, que hay que contar historias que te interesen, que por ser un director gay no tienes que contar historias gays. Pero es verdad que hay una sensibilidad singular respecto a la homosexualidad y que a mí esa sensibilidad la he como descubierto en mí haciendo este documental, ¿no? Y que al final no sé qué es, pero algo de mi interior se ha conectado con lo que estaba haciendo de una manera que no se había hecho antes, y supongo que tiene que ver con ese género LGTB, ¿no? Que al final pues eso es contar historias, lo que no significa que todas las películas maravillosas LGTB las hagan directores gays, y al revés, que los directores claro. gays tengamos que estar todo el día haciendo películas LGTB. Yo no es la primera que hago, pero es verdad que hay cierta conexión cuando las dos cosas se unen, es decir, una historia LGTB que te llega y un director gay, que no sé, hace, al menos en mi caso, ha hecho que lo haya vivido todo como de manera más profunda.
1: ¿Tú crees que ese trabajo te liberó de alguna manera del corsé de no implicarte desde tu propia orientación sexual, desde tus propias vivencias en las historias que contabas? ¿Que gracias a aquello
0: probablemente
1: pudiste retomar, mi querida señorita?
0: Sí, o sea, es verdad que me pasa una cosa curiosa con las historias LGTB porque cada vez que me estoy oyendo, no decir la I, ahí me está, o sea, digo, claramente yo mismo el ejemplo vivo de que hay que visibilizar la letra invisible, o sea, porque me estoy escuchando y se me abren las carnes, te lo digo. O sea, pero bueno, más allá de eso, ¿sabes lo que pasa? Que siento con las historias del colectivo, las historias gays en mi caso, las historias LGTBI, que tienen que me siento más responsable, no sé explicarte, es como que siento que si elijo una historia que hable de eso, tiene que ser una historia que sea relevante, que sea importante, o sea, como que me siento más libre de repente de hacer un thriller, digo, pues este lo he hecho peor, este lo he hecho mejor, este drama, pero si elijo una historia que tiene que ver tanto conmigo, o sea, tiene que ser una historia con la que me conecte absolutamente, no me permitiría hacer algo de lo que no me sintiera al menos orgulloso íntimamente, ¿sabes? Entonces, claro. Por eso he llegado como de manera muy, muy natural a mi querida señorita, porque al final sí veo la peli y pienso, mira, esta sí, ¿sabes? Entiendo su relevancia, no su relevancia cinematográfica, que esa no soy yo la persona que la tiene que juzgar, pero sí la relevancia de lo que cuenta.
1: Claro.
0: Contarlo y contarlo bien, ¿sabes? Contar algo y contarlo bien y contar lo que importe. O sea, es que yo vea la peli y diga, vale, este cafre de no sé dónde, que no tiene ni idea de lo que significa vivir con esta relación complicada con tu cuerpo, con tu sexualidad, con tu orientación, con tu identidad, que vea la película y al menos entienda un poquito mejor una realidad que es tan distinta a la suya. Entonces, claro, eso me hace que me sienta más responsable a la hora de elegir esas historias. No sé si me explico,
1: sí,
0: ¿sabes?
1: Sí, sí, sí. No, y tiene su lógica.
0: O sea, nunca haría una serie de televisión con un personaje gay que me pareciera un horror, ¿sabes? O sea, no me sentiría... O sea, me importa mucho, precisamente por mi propia condición.
1: Claro.
0: Entonces, por eso, al final, igual cuesta más elegirla, ¿sabes?
1: Me llama mucho la atención la manera en la que el caso de Rocío Bánikov recorre la historia cuando no tiene nada que ver con lo que se está contando, que es como un sonido de fondo, pero realmente hay un trasfondo ahí muy interesante.
0: Sí, o sea, yo creo que es que habla de lo mismo en realidad. Habla de juzgar a la... O sea, el personaje de Adela es una persona a la que la llaman la caballo en su pueblo, que sus antepasadas las llamaban las machorras, quiero decirte, o sea, cosificando, nombrando, demás, hablando, juzgando los cuerpos de las personas, o sea, todo lo que se tiene que hacer hecho así. Y de alguna manera eso se conecta mucho con el caso de Rocío Bánikov con Dolores Vázquez, una señora que fue juzgada públicamente en la plaza pública porque parecía lesbiana y porque tenía cara de mala. Esto es la realidad. Esta señora no había pruebas contra ella y todo lo que se hizo fue juzgarla en la plaza del pueblo. Y fue uno de los casos mediáticos más bestias de ponerla en el disparadero público por esto. Y me acuerdo que Alana me dijo, es que me gustaría como colocar esto en la peli porque creo que hace espejo perfecto con lo que cuenta la película, ¿no?

0: Sí, por eso sí. Lo hicimos, porque de alguna manera, cuando lo ves, o sea, me acuerdo que estábamos viendo imágenes de los informativos, los programas de la época, y es una barbaridad, o sea, las cosas que se decían de esta señora, y nos parecía una metáfora muy interesante de lo que le pasa a Adela, ¿no? De cómo la miran, de cómo la juzgan, de cómo hablan de ella, de su cuerpo, de lo que se supone que debería ser una mujer, cuánto de alta, cuánto de grave la voz, cuánto de ancho el hombro, cuánto de pecho, cuánto no, ¿sabes?
1: Vamos a hablar de dos personajes de esta nueva versión de Mi Querida Señorita que dan para mucho debate. El primero es este.
2: ¿Tú sabes cómo me han llamado a mí en Pamplona toda la vida?
3: Sí.
2: ¿Sí?
3: La caballo. No es que estos hijos de puta sean muy discretos, hija, ¿eh? El otro día me enteré que algunos me llaman la madre José María.
2: ¿Qué?
3: ¿Qué te parece, nena?
2: No me lo puedo creer.
3: Pues ya ves. Vivimos como en el siglo XVI, rodeado de gente que les asusta a las mujeres altas y los hombres afeminados. Yo los tengo que perdonar porque es mi obligación, pero tú no.
1: El personaje del padre José María, interpretado por Paco León. ¿De dónde surge la idea de un cura que le regala a una catequista el Henry Jung de Anaïs Nin?
0: Pues surge de tirar del hilo.
1: ¿Dónde
0: de la,
1: está
0: de la,
1: ese cura?
0: Pues ese cura es una reivindicación de lo imposible. Como una esperanza de un mundo mejor. Casi no, en realidad surge de la película original. Había un cura que de alguna manera Adela, José López Vázquez, va a confesarse allí, y entonces digamos que de alguna manera le ayuda. Entonces Elena tiró de ese hilo, del hilo de este cura, para construir este padre José María, y que de alguna manera es un poco una reivindicación de que las creencias no son patrimonio exclusivo de un tipo de gente, de un tipo de gente con una orientación, de un tipo de gente con una mirada política concreta, sino que al final son todos tenemos derecho a eso. Entonces es como reivindicar esto. Y también de alguna manera contar la homosexualidad en la iglesia desde otro lugar, ¿no? Yo sé que no habrá probablemente muchos curas como nuestro padre José María, pero eso mismo, esa fábula también nos ayuda a contar un poco, ¿no?
1: Y yo creo que el otro personaje maravilla es Patricia.
4: Soy una mujer porque me lo gritan las vísceras, ¿sabes? Porque todo lo que digo, hago, siento, todo lo que me hace daño y todo lo que me hace feliz, me grita desde aquí. Desde aquí, Ade. Y si no hiciese caso a eso, seguramente me mataría. Me pudriría. Que la víscera no se puede escapar, Ade. No se puede.
1: ¿Cómo está Delfina Bianco?
0: Sí, es increíble, la verdad. ¿Y cómo es este texto? O sea, esta es de las veces cuando leí el guión la primera vez, esta secuencia cuando me la envió, habíamos hablado mucho de la estructura del guión, pero cuando leí los diálogos la primera vez, es de esas veces que no pasan tantas que te sientes como muy privilegiado de decir, esto lo voy a dirigir yo, ¿sabes? Esto lo voy a dirigir yo. Entonces me encantó esta secuencia.
1: Fernando, hay que despedir Wisteria.
0: Oh.
1: ¿Qué canción has elegido?
0: Pues
1: ¿y
0: mira,
1: por qué?
0: He elegido Indicios de Arrepentimiento de Carlos Berlanga. Porque para mí Carlos Berlanga viene de la mano de Nacho Zin, que es un amigo mío que falleció hace ya unos cuantos años y que es de esas almas bonitas que me encontré cuando llegué a Madrid y que me descubrieron la música, que me descubrieron la literatura, las películas, el disfrutar, amigo de noches eternas, de risas interminables, de ver Popstar y de debatir sobre lo divino y lo humano. Y no sé, lo echo muchísimo de menos. Él me enseñó este disco, me descubrió a Carlos Berlanga y quería homenajearle a él y a toda esa gente que nos ayudan en el camino, ¿no? Cuando estamos un poco perdidos.
1: La familia elegida.
0: Exacto.
1: Ya saben que pueden ver esta nueva versión de Mi Querida Señorita en Netflix. Que muchísimas gracias, Fernando González Molina, por venir y por la versión.
0: A ti, muchísimas gracias.
1: Nosotras volvemos mañana. Salud y libertad.

0: Es medianoche, las 11 en Canarias.
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0: Buenas noches. Todo preparado en Tenerife para la llegada del barco MV Ondius, afectado por un brote de hantavirus. Se espera que fondee en las aguas del puerto de Granadilla en unas horas, en torno a las 5:30 de la madrugada, y alrededor de las 8 comenzará el desembarco de sus 110 pasajeros, según ha informado la naviera propietaria del buque. Una evacuación que se va a llevar a cabo mediante embarcaciones Zodiac y lanchas en grupos de 5 o 10 personas, como máximo. Los primeros serán los 14 españoles. Desde allí serán trasladados al Hospital Militar Gómez Ulla de Madrid, donde guardarán cuarentena.
2: En el archipiélago se encuentra ya la comitiva oficial que se va a encargar de supervisar el dispositivo de evacuación. Desde allí, Tedros Adhanom, director general de la Organización Mundial de la Salud, ha vuelto a insistir en que el riesgo para la población local es bajo. Y ha dado las gracias al gobierno de España, al que ha agradecido su solidaridad por las medidas adoptadas. También ha comparecido la ministra de Sanidad, Mónica García, quien ha confirmado que nadie a bordo del Ondius presenta síntomas.
3: Nos han trasladado a última hora que por ahora sigue sin haber ningún pasajero con síntomas y por supuesto ninguno de los españoles por ahora presenta síntomas. Lo que sí que nos las trasladaron es que bueno, que estaban tranquilos, pero que tenían muchísimas ganas de venir.
2: En este sentido, desde Sanidad han comunicado este sábado que la primera PCR realizada a la mujer que guarda cuarentena en Alicante con síntomas leves de tos ha dado resultado negativo en hantavirus. Se le realizará una segunda prueba en 24 horas. El otro caso sospechoso, otra mujer ingresada en el Hospital Clínic de Barcelona, permanece bajo vigilancia médica y será sometida a prueba PCR. En ambos casos tuvieron contacto con la neerlandesa fallecida en el avión el 26 de abril.
0: Por otro lado, el presidente ruso Vladimir Putin se muestra dispuesto a reunirse con su homólogo ucraniano Volodymyr Zelensky en un tercer país, aunque condiciona ese encuentro a que exista ya un acuerdo definitivo de paz sobre la mesa con garantías de estabilidad a largo plazo. Putin lo ha dicho ante la prensa durante los actos del Día de la Victoria, que es la conmemoración de la derrota de la Alemania nazi por parte de la Unión Soviética.
2: El mandatario ruso asegura además que la guerra parece acercarse a su final. Y acusa a Kiev de no haber presentado todavía ninguna propuesta de intercambio de prisioneros, pese a la tregua temporal de 3 días anunciada tras la mediación del presidente estadounidense Donald Trump. Según Moscú, Rusia sí habría entregado ya una lista con 500 militares ucranianos para un posible canje. Putin también se ha referido al conflicto entre Irán, Estados Unidos e Israel y ha reiterado la propuesta rusa de almacenar en territorio ruso el uranio enriquecido iraní como vía para desbloquear las negociaciones sobre el programa nuclear de Teherán.
0: Todavía en el exterior, Israel liberará a los activistas de la flotilla detenidos de manera ilegal en aguas internacionales, el español Saif Abukeshek y el brasileño Tiago Ávila. Lo ha confirmado este sábado José Manuel Álvarez, ministro de Exteriores.
4: Estamos trabajando intensamente para que en el momento en el que se produzca la salida de Saif, regrese a España con su familia lo antes posible.
2: La excarcelación estaba prevista para este sábado, pero la opacidad con que Israel trata el asunto ha impedido confirmar si finalmente han sido liberados. La propia defensa legal de los activistas denuncia que no han tenido acceso a ellos y que desconocen los detalles de la liberación. En cualquier caso, podrían tardar varios días en ser expulsados de Israel y repatriados. Una vez excarcelados, pasan a estar bajo custodia de la autoridad migratoria israelí.
0: Vamos con los deportes. Menos de 24 horas para el clásico que puede decidir la Liga. Mario Costas, buenas noches.
5: Buenas noches. Hoy, a las 9 de la noche, Barcelona y Real Madrid se miden en el Camp Nou. A los culés les basta con empatar para cantar el alirón, aunque ante un conjunto blanco que llega en horas bajas tras los problemas del vestuario ocurridos en los últimos días. En cuanto a los partidos de esta tarde, Elche 1, Alavés 1, Sevilla 2, Español 1, Atlético de Madrid 0, Celta 1 y Real Sociedad 2, Betis 2. En ciclismo, una histórica, Paula Blasi se ha convertido esta mañana en la primera española en coronarse como campeona de la Vuelta a España. Y en motor, Gran Premio de Francia de MotoGP, victoria para Jorge Martín en la sprint y se confirma que Marc Márquez pasará por quirófano en los próximos días y se perderá la carrera de hoy, recordemos, a las 2 de la tarde y el Gran Premio de Cataluña como mínimo.
0: Gracias, Mario. Más información en próximos boletines y en nuestra página web rtv.es.
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12: Sancho decidió cometer el crimen en Tailandia, donde hay cadena perpetua, y no en España, donde aparentemente las cárceles son un hotel. Tan difícil es hacer esa reflexión en lugar de decir, eso es lo que necesitamos en España, la cadena perpetua, como en Tailandia. ¿Ha servido de algo la cadena perpetua en Tailandia? Porque esta persona decidió cometer el crimen ahí. ¿Tan difícil es generar ese pensamiento crítico?
13: Bienvenida y bienvenido a Al Margen de la Ley, el programa de Radio Nacional de España sobre la crónica de sucesos y tribunales, como solo la radio pública puede y sabe contarlo. El que te acaba de hablar es un criminólogo incomprendido. Se llama Antonio Sanz y ha publicado un diario en el que nos propone reflexiones tan profundas y certeras como esta. Antonio nos va a explicar en qué consiste el populismo punitivo y hasta qué punto son las certezas y la prevención, y no la dureza, las que pueden influir en los castigos. Con Xurxo Melchor nos iremos hasta Estados Unidos porque la desaparición y muerte de al menos una docena de científicos y científicas parece haber desatado todas las alarmas, incluso las del presidente Trump. Y la segunda media hora estará dedicada a los menores. Victoria Pascual nos va a introducir en la violencia filioparental y Neus Sala nos trae, junto al archivo digital, el segundo capítulo sobre el rapto de Nada y Trab. Ojo, porque va a haber helicópteros en la selva de Bolivia. Gracias por estar con nosotros en Radio Nacional de España, en Radio 5 y en los podcasts. Eres una y uno más del equipo. Junto a los ya mencionados, a Gustavo Adolfo Bautista, el Servicio de Producción de Radio Nacional y Jorge Gómez, David García y Jorge Delgado en el control técnico. Así que empezamos. Para el resto del mundo, las fiestas grandes son las del apóstol en julio, pero para los compostelanos, para los picholeiros, las fiestas de verdad son las de ahora, las de la Ascensión. Así que a Santiago de Compostela nos vamos en fiestas con Xurxo Melchor, periodista especializado en sucesos y tribunales de La Voz de Galicia, que está en los estudios de Radio Nacional con nuestro compañero técnico Emilio García. Muy buenas noches.
14: ¿Qué tal, Tere? Y para mí, que vivo en Santiago, estas fiestas son importantes, pero para mí mis fiestas siempre serán las de San Roque.
13: Hombre, también, sí, claro, sí, sí, también. Pensaba que ibas a decir que sí, ahora están en fiestas y hay un ruido por la noche.
14: No, eso me da igual, pero San Roque es San Roque.
13: San Roque también, sí, señor, y las rosquillas y todo en San Roque. Bueno, vamos a hablar de conspiración hoy y no tiene nada que ver con España.
14: Nada que ver con España, pero como todo lo que ocurre al otro lado del Atlántico en las tierras gobernadas por el señor Trump, pues nos afecta muy directamente. Así que vamos a prestar mucha atención a esa conspiración de la que se está hablando allí.
15: Well, President Trump promising to find answers on at least 10 mysteriously missing or dead scientists. They are all linked to classified material, nuclear research or aerospace. The details of some of the disappearances have stoked conspiracies. For example, in one case...
16: Este es un audio en inglés de la cadena estadounidense Fox News. Viene a decir lo que se ha repetido en medios internacionales, que el presidente Trump pues ha prometido encontrar respuestas sobre la muerte y desaparición de varios científicos relacionados con programas secretos. ¿Qué es lo que hay de cierto y de conspiranoia en todo este asunto, Xurxo?
14: Pues a ver, las teorías de la conspiración han existido siempre en todo el mundo, de un modo muy especial, hay que decirlo, en Estados Unidos. ¿Cuál es la novedad? Lo que nos ocupa esta noche, pues que por primera vez el FBI y el Congreso norteamericano van a investigar una conspiración, una conspiranoia, por decirlo de alguna manera. Y es que las muertes o desapariciones en extrañas circunstancias de entre 10 y 12, ya depende de la fuente que se consulte, puede subir a 12, científicos estadounidenses con vínculos con el gobierno y el ejército que trabajaban en programas nucleares o espaciales, clasificados en algunos casos como secretos, pues ha levantado muchísimas sospechas de la posible existencia de una mano negra detrás en forma de potencia extranjera. Son sospechas que no vienen de personas anónimas, de influencers en busca de seguidores y visualizaciones, o de meros conspiranoicos frikis, que también, sino, como decimos, de dos pilares norteamericanos, como son la Oficina de Investigación Federal, que es el cuerpo policial más famoso del mundo, y el órgano legislativo del país, que allí es bicameral, que aúna la Cámara de Representantes y el Senado. Unas pesquisas que además está promoviendo, como hemos escuchado, el propio presidente Donald Trump, y que habían reclamado destacados miembros del Partido Republicano, por lo que esta insólita situación, que no tiene precedentes, está generando una enorme expectación en Washington.
16: ¿Cuáles son esas voces republicanas que se están pronunciando?
14: Pues, entre otras, muy destacadas, la de Ana Paulina Luna, que es una congresista republicana por Florida, veterana además de la Fuerza Aérea, que en su red social, en su perfil de X, lanzó el siguiente mensaje: algo está pasando. Y añadió: si te inquieta la cantidad de científicos que han desaparecido, muerto o se han suicidado recientemente, en relación con esos casos y otros, tu intuición es correcta. Pero es que su compañera de filas, también congresista, Nancy Mace, de Carolina del Sur, pues fue muy directa al preguntarse públicamente: ¿quién mató a los científicos? Dando por hecho que no son muertes naturales o accidentes, sino crímenes. De esos 12 casos de los que se habla, sobre los que hay sospechas, los legisladores del Comité de Supervisión de la Cámara de Representantes ya están investigando 10. Y han enviado cartas al FBI, al Pentágono y al Departamento de Energía advirtiendo, y son palabras textuales, que estas muertes y desapariciones podrían representar una grave amenaza para la seguridad nacional de Estados Unidos y para el personal con acceso a secretos científicos. El presidente de ese comité, James Comer, dijo en un programa de televisión que saben que hay muchos países en el mundo que quieren tener conocimientos y capacidades nucleares que ahora mismo están en poder de Estados Unidos, y advirtió que entre esos 10 o 12 científicos, cuyas muertes o desapariciones son consideradas extrañas, todos ellos estaban en primera línea de esos conocimientos, de esas investigaciones.
16: Pues vamos a conocerlos, Xurxo. ¿Quiénes son esas científicas y esos científicos?
14: Pues mira, tres de ellos trabajaban en el laboratorio de propulsión a chorro de la NASA. Son Frank Myhrvold, Michael Hicks y Mónica Reza. Los dos primeros están muertos y la tercera lleva desaparecida desde el 22 de junio del 2025. Y este es uno de los casos más enigmáticos. Esta mujer de 60 años, que es una reconocida ingeniera aeroespacial, experta en materiales, salió esa mañana de excursión por un bosque cercano a Los Ángeles con un amigo que... Ese amigo le tomó en un momento dado 100 metros de ventaja y cuando se giró, se había esfumado, misteriosamente. En cuanto a Maywald, un investigador de 61 años, nacido en Alemania, que vivía en Pasadena, pues murió el 4 de julio del 2024, pero las causas no se han divulgado. Mientras que Hicks, que está especializado en cometas y asteroides, dejó el laboratorio de la NASA en el 2022 y falleció en julio del año siguiente. Pero hay que decirlo, su mujer Julia ha asegurado que su marido pues arrastraba problemas médicos que ya eran conocidos y ha desvinculado su caso del resto de científicos. Está dando igual, se está investigando. La desaparición de Mónica Reza, como os decía, es muchísimo más enigmática, porque además de las extrañas circunstancias en las que se produjo, pues es que también hay informes que la vinculan con el general retirado de la Fuerza Aérea William McCasland, que también permanece desaparecido desde febrero, cuando se le perdió la pista en Albuquerque, Nuevo México. y esos informes sugieren un vínculo directo entre Reza y McCasland, un vínculo laboral, señalando que tenían una estrecha relación profesional en el marco de un programa de investigación financiado por la Fuerza Aérea Norteamericana que había comenzado a principios de este siglo y que estaba centrado en materiales avanzados para vehículos espaciales reutilizables y armamento.
16: Y también hay tres desapariciones en Nuevo México.
14: Sí, y estas son de las que también desatan preguntas, porque está claro que las desapariciones siempre generan más incertidumbres que las muertes. Y en Nuevo México, además de esta que os contaba de William McCasland, pues se han producido otras tres que están incluidas en la lista de los casos sospechosos investigados oficialmente. Melissa Casias y Anthony Chávez, de 53 y 79 años, trabajaban en los Alamos National Laboratory, el complejo que fue sede del famoso proyecto Manhattan, que investigó en secreto la bomba nuclear durante la Segunda Guerra Mundial. Estamos hablando de este nivel. La mujer se esfumó el 26 de junio del 2025, dejó a su marido en el trabajo. Ella volvió a casa para teletrabajar porque había olvidado su credencial de acceso, pero cuando llegó, su hija ya no la encontró. Ahí estaban su móvil y su cartera, pero ella no. Y Chávez falta desde hace ya un año. Y también su cartera, llaves y objetos personales estaban en casa, pero él ya no estaba allí. Y el tercer caso del que se está hablando e investigando en Nuevo México es el de Steven García, que es un contratista que trabajaba en el Kansas City National Security Campus, también en Albuquerque, y desapareció el 28 de agosto tras salir de su casa sin su móvil, tampoco, ni llaves, ni cartera, ni objetos personales. Y su trabajo estaba relacionado con la producción de componentes nucleares para armas.
16: Hasta ahora son 7 científicas y científicos relacionados con programas aeroespaciales y con armas nucleares. Y a este complejo conglomerado se unen asesinatos y suicidios.
14: Eso es, que también aparecen en esa lista de casos investigados. Por ejemplo, tres asesinatos de científicos destacados. En julio del 2022 murió la investigadora de antigravedad Amy Skridge. El caso pues se consideró un suicidio por arma de fuego, pero un amigo de esta mujer dijo a un medio de comunicación que ella creía estar siendo perseguida por su trabajo. El pasado diciembre pues también mataron a tiros a Nuno Loureiro, un físico especialista en fusión que dirigía el laboratorio de esta especialidad en el Massachusetts Institute of Technology, el mundialmente conocido MIT. El autor del crimen, Claudio Manuel Nueves Valente, también fue el responsable días antes de otro tiroteo en la Brown University con 2 muertos y 9 heridos, y él apareció muerto días después en lo que se ha considerado un suicidio. Y en febrero fue también abatido a tiros Carl Grillmeier, de 67 años y un reputado astrónomo que trabajaba en el Centro de Datos y Ciencia para la Astronomía y las Ciencias Planetarias del Instituto Tecnológico de California, el Caltech. Además de estos 10 casos de científicos desaparecidos o muertos en sucesos que son considerados sospechosos, que podrían estar relacionados entre sí, hay 2 casos más que en un momento dado pueden incorporarse a esta lista. Son los de Jason Thomas, un biólogo de la farmacéutica Novartis, que apareció ahogado en un lago tras de permanecer desaparecido durante 3 meses, y David Wilcock, que falleció el pasado 26 de abril, que era un conocido escritor e investigador de sucesos paranormales, muy conocido en Estados Unidos, que sin duda estaría hablando en su canal de YouTube ahora sobre estas extrañas muertes, y que también él mismo forma parte de la historia.
16: Nos has hablado antes de una familiar, pero ¿qué dicen en torno a esto las familias de los implicados?
14: Pues la mayoría, hay que decirlo, hay que separar entre los casos de muertes y las de desapariciones, que como os digo, son más enigmáticas. La mayoría de las familias de científicos que han fallecido, muertos a tiros, como hemos escuchado, pues se han manifestado rechazando por completo los argumentos de la supuesta conspiración que se está investigando. Por ejemplo, la esposa de Grillmeier cree que su marido pues fue víctima de una venganza de una persona que equivocadamente lo consideraba responsable de haberle denunciado en un incidente, digamos, vecinal. Y lo mismo sucede con Nuno Loureiro, asesinado por esa persona de la que os hablaba, que todo apunta, Neves, que todo apunta que tenía problemas mentales. Pero es mucho menos fácil de explicar, son esas misteriosas desapariciones, ¿no? Como la de Mónica Reza. Y entre los que luchan contra la teoría de la conspiración, que son muchos, pues está el investigador y desmentidor de pseudociencias Mick West, que dijo que las personas vinculadas a la industria aeroespacial y nuclear con autorización de alto secreto en Estados Unidos, pues son unas 700.000, lo que afirma que establece una mortalidad ordinaria en 22 meses de 4.000 muertes, 70 homicidios y 180 suicidios. Y él aporta este dato para negar que exista un patrón. Pero no todo el mundo opina lo mismo, y mucho menos en una era tan excéntrica, por qué no decirlo, tan loca como es la era Trump.
16: Pues sí que es complejo de analizar por cómo se han desarrollado los hechos, pero también es verdad que los datos están ahí.
14: Están ahí. Es verdad que vivimos un momento internacional de grandes tensiones bélicas, con Estados Unidos protagonizándolas, también de esa nueva carrera aeroespacial. Es decir, son piezas de un puzzle que quizá tengan sentido o quizá sean una mera locura conspiranoica.
16: Yo no puedo opinar porque acabo de leer el libro No me llames traidor, de Fernando Rueda, y estoy viendo otra vez Expediente X. Entonces no soy la persona más más cuerda ahora mismo para poder emitir una opinión, así que me abstengo de hacer comentarios. Xurxo Melch.
14: Yo siempre creo que cuando el río suena, agua lleva.
16: Lo vamos a dejar aquí porque me tiras de la lengua. Xurxo Melchor, periodista especializado en sucesos y tribunales de La Voz de Galicia, muchísimas gracias y te espero la semana que viene, y a Emilio García también en la técnica.
14: Muy bien, pues muchísimas gracias y muchísimas buenas noches para ti y para todos.
16: Igualmente.
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0: Cesare Beccaria es un filósofo, jurista, economista y político italiano del siglo XVIII que revolucionó el mundo al publicar en 1764 el Tratado de los Delitos y de las Penas. De hecho, es una de las obras que se usó para desarrollar la penología posteriormente. En este tratado, Beccaria sostiene que la certeza de la pena, la infalibilidad, es más disuasoria que la severidad. Es decir, argumenta que el miedo a una pena leve que sí se aplica es más efectivo para prevenir el delito que el temor a un castigo muy duro, pero que no sabemos si se acabará llevando a cabo. No te cuento esto de hace 250 años o más, porque sí, comprobarás que tiene que ver con lo que nos va a contar nuestro invitado.
1: Una persona no ha decidido matar porque le ha dado un clic y ha dicho que solo son 15 años y son 20. De hecho, el caso del principio de Daniel Sancho es un ejemplo de ello. Daniel Sancho decidió cometer el crimen en Tailandia, donde hay cadena perpetua, ¿no? Y no en España, donde aparentemente las cárceles son un hotel. ¿Qué sentido tiene, no? Yo lo hubiera cometido aquí, porque si te pillan, bueno, por lo menos estás en un hotel, ¿no? Cómodamente, y sales a los 15 años, que no es nada, ¿no? ¿Por qué lo cometió en Tailandia y no aquí? Claro, porque se percibe como un sistema mucho más impreciso, se percibe como a lo mejor un país donde existen menos menos recursos para que fuera encontrado, se percibe como algo más bananero, ¿no? Más mediocre, y sin embargo esto se percibe como un país más serio. Quizás sea esa seriedad, esa certeza, lo que dijo o hizo pensar a esta persona que era más loable cometer el crimen en otro país, donde, bueno, lo descuartizaba, lo repartía y se iba libre. Tan difícil es hacer esa reflexión en lugar de decir, eso es lo que necesitamos en España, la cadena perpetua como en Tailandia. ¿Ha servido de algo la cadena perpetua en Tailandia? Porque esta persona ha decidido cometer el crimen ahí, ¿no? Tan difícil es generar ese pensamiento crítico. Soy Antonio Sanfuentes, criminólogo y vicepresidente de la Asociación Andaluza de Criminología. Soy criminólogo en la Fundación Municipal de la Mujer del Ayuntamiento de Cádiz, donde desarrollo políticas públicas en materia de violencia de género y LGTBI-fobia. He realizado numerosos papers, artículos científicos, capítulos de libro, ¿no? En relación al miedo al crimen, cómo nos relacionamos con la violencia. He abordado múltiples temáticas, ¿no?
0: Tenemos un libro encima de la mesa que es Diario de un criminólogo incomprendido, El mito de la dureza del castigo. Está editado por Al Revés. ¿Qué es lo que te ha llevado a escribir este diario de un criminólogo incomprendido?
1: Mi principal motivación era dar a conocer lo que es la criminología, ¿no? Como disciplina científica, y que las personas por fin sepan qué es lo que podemos hacer por la sociedad y luchar contra esa idea estereotípica de que los criminólogos somos ese agente policial del CSI que está descubriendo crímenes y que dedica toda su vida a resolver un crimen, porque no somos nada de eso, ¿no? También luchar un poco con la idea estereotípica de que los criminólogos estamos siempre hablando de psicópatas o de asesinos en serie, ¿no? La criminalidad es un fenómeno mucho más cotidiano, mucho más sencillo y mucho más común de lo que pensamos, porque, bueno, es un fenómeno social vinculado a la naturaleza humana, ¿no? Y a nuestra naturaleza como comunidad. Y nuestro objetivo es eso, estudiar este fenómeno y todo lo que rodea al mismo. Es decir, no solo estudio la criminalidad en stricto sensu, ¿no? Sino también otros fenómenos análogos como el miedo al crimen, cómo estamos luchando contra la criminalidad, qué estamos haciendo con las víctimas, qué estamos haciendo con los delincuentes, otro tipo de, ¿no?, cuestiones que también abordamos. Y nuestro objetivo último es prevenir la delincuencia, evaluar las políticas públicas para mejorar. El objetivo es construir una sociedad mucho más segura, ¿no?, y libre de violencia. Eso es la criminología y creo que hacerlo saber es muy importante. Y luego, pues bueno, decidí escoger un tema en concreto, el populismo punitivo, porque era un tema muy conocido entre criminólogos, pero que resulta completamente desconocido, ¿no?
0: Explícanos ahora, ¿qué es el populismo punitivo?
1: El populismo punitivo se puede resumir en la idea de hacernos creer que incrementando las penas o incrementando la dureza del castigo realmente estamos haciendo algo con respecto a la prevención del crimen, ¿no? El populismo es básicamente vender una idea, pero mantener el status quo tal cual está, ¿no? Es populista porque no estás mirando a las causas. Tú no estás hablando de causas de la criminalidad. Estás centrándote en las consecuencias. Porque te estás aprovechando de una creencia popular muy extendida de que incrementar la dureza del castigo puede suponer una medida adecuada para construir una sociedad más segura. Pero realmente tú no estás haciendo nada. El control es simbólico, no estás haciendo un cambio social profundo que evite la criminalidad, ¿no? Y nos estás vendiendo humo. El populismo punitivo es muy peligroso y tiene unas consecuencias y unas implicaciones sociales que, en cierto modo, como sociedad no nos interesa tener. Y debemos hablar sobre ello para evitarlo.
2: Damos por hecho que en España vivimos en populismo punitivo.
1: Sin duda alguna, ¿no? El populismo punitivo es un fenómeno muy ligado a cualquier sociedad occidental. Y España se encuentra ahí, ¿no? En este tipo de modelo democrático en el que recurres al crimen o al delito para hacernos creer que, bueno, estás haciendo algo para la población, ¿no?
3: El Tribunal Constitucional ha avalado la prisión permanente revisable con 7 votos a favor y 3 en contra. La medida la aprobó el gobierno del PP hace 6 años y la recurrió la oposición de aquel momento. En este periodo se ha aplicado en casos especialmente mediáticos.
1: Esta es la idea que tiene Jonathan Simon, un criminólogo estadounidense, en su libro Gobernar a través del crimen, en el que, bueno, básicamente plantea la idea de cómo los gobiernos recurren a la criminalidad porque cada vez están perdiendo, ¿no?, la confianza de la población, porque aparentemente son incapaces de abordar los problemas sociales que realmente nos atraviesan y nos están afectando como sociedad. Y dicha incapacidad se traduce en la necesidad de encontrar algo respecto a lo cual puedes adoptar decisiones que sean tangibles, que se puedan identificar y, por tanto, vender la idea de que realmente sigue siendo útil y que eres necesario, ¿no? Claro, cuando un gobierno es incapaz de resolver problemas tan grandes como los cambios que implica la globalización, ¿no?, o incluso la imposibilidad de resolver cuestiones tan complejas como la incapacidad del trabajo para satisfacer nuestras necesidades básicas y el problema de la vivienda. Claro, ahí, en esta amalgama de problemas sociales, la desafección entre la política y la población es más que obvia, ¿no? Y eso lo podemos intuir incluso, ¿no?, a simple vista ya a día de hoy, porque la clase política está desprestigiada. Entonces, claro, se focalizan en la seguridad personal porque modificar las normas penales es mucho más sencillo que hacer todo, ¿no?, abordar toda esta problemática tan compleja. Y eso es muy peligroso, ¿no?, porque realmente, no, primero, construyes un relato en el que parece que estamos en un clima de inseguridad cuando realmente nuestra sociedad es una de las más seguras de la historia de la humanidad, y encima me estás diciendo que tenemos que modificar las normas penales cuando el derecho penal debe ser mínimo, debe centrarse en unas causas en concretas, y además la dureza se ha demostrado a lo largo, ya no de años, no estamos hablando de algo nuevo, sino de siglos, que la dureza no está ligada a una prevención del crimen, sino a otras cuestiones como la certeza, la no arbitrariedad, la rapidez de la aplicación de la sentencia, ¿no? Que parece, bueno, parece que es más fácil incrementar las penas en lugar de reflexionar sobre lo que está tardando el ordenamiento jurídico, ¿no?, en aplicar una pena o en condenar.
4: La carga de trabajo que maneja la mayoría de los juzgados de España es tal que para cuando nuestro asunto quiere llegar al órgano de enjuiciamiento, la agenda ya está ocupada a muchos meses vista. De tal manera que aquellos 3 individuos que aquella noche accedieron a aquella vivienda ilegalmente posiblemente no se van a poder ver enjuiciados hasta mucho tiempo después de haber cometido el hecho.
2: Analizas el castigo, ya nos has dicho que quienes lo han estudiado, que no son precisamente quienes legislan al respecto, ponen el foco en que la certeza del castigo y no su severidad es lo que moldea la conducta y que los actos más crueles no reducen la delincuencia. Entonces, ¿qué hay que hacer con el castigo?
1: Claro, hay que valorar el castigo y darle su espacio. Es decir, en el libro se reconoce el papel del castigo como algo necesario porque sirve de utilidad para identificar una conducta que es punible y por tanto rechazable, que no está legitimada y que por tanto no debería cometerse. Ese es el primer paso. Debemos de evaluar hasta qué punto la dureza sería capaz de inhibir o de reducir esa conducta delictiva, porque en cierto modo una pena demasiado baja podría estar legitimando, ¿no?, esa conducta, o podría estar minusvalorando su importancia y propiciando en cierto modo que alguien pueda cometerla. Pero llega un punto en el que incrementar más carece ya de efecto preventivo. Eso es lo que se ha demostrado. Entonces ahí debemos de hablar de certeza. Por ejemplo, me resulta completamente absurdo que a día de hoy alguien plantee incrementar la dureza en la pena respecto a los delitos de corrupción si sigue existiendo esa sensación de impunidad y una escasa certeza en cuanto a la aplicación de la pena. En estos casos, la mayoría de los delitos se cometen porque tú te encuentras en una situación de poder en la que te sientes impune, capaz de hacerlo todo y capaz de manejar a todos los poderes a tu antojo para salir indemne de la situación, ¿no? De poco me sirve que se aplique la pena de manera arbitraria en algunos casos conceptuales que sirven como ejemplo, como ocurrió con la Pantoja, si luego vemos a casos que están claramente identificados con investigaciones periodísticas que demuestran de manera solventada que es un corrupto, ¿no? Y que ver que está no solo desarrollando su vida normal, sino que además se le contrata en la tele para ser un, no sé, un comentarista o un tertuliano. Resulta bastante mediocre que tú a mí me intentes vender la moto que incrementando las penas en esos delitos estás haciendo algo con respecto a la corrupción. No, hay que luchar contra la impunidad, ¿no? Es un ejemplo más de cómo el efecto preventivo de la pena debe de valorarse desde múltiples aspectos. Ya te lo he comentado antes, ¿no? La rapidez de la pena es muy importante porque hace que la sociedad interprete que ese hecho efectivamente se va a condenar. La certeza, si tú sientes que no es certera la aplicación de la pena, casi con toda probabilidad se va a cometer, ¿no? Por ejemplo, también se me vienen a la cabeza los discursos de odio. Escuchamos constantemente discursos de odio profundamente peligrosos, que en cierto modo hasta incluso animan a cometer actos más graves, ¿no? Eso está perseguido a día de hoy por el derecho penal. Y sin embargo, la aplicación de las penas, o sea, es que ni se inician los procedimientos en muchos casos. Claro, ¿de qué me sirve la dureza con la que tú estás castigando ese delito? Si se siente como algo indemne, como que yo a día de hoy puedo comentar cualquier locura sobre un colectivo oprimido y quedarme tan ancho, pese a las consecuencias que pueda tener, como ocurrió, por ejemplo, en Torre Pacheco.
3: Disturbios xenófobos este verano en Torre Pacheco, en Murcia, tuvieron su origen en la agresión a un vecino de 68 años. Las redes sociales se llenaron de mensajes de odio y colectivos de ultraderecha convocaron lo que llamaron cacerías a inmigrantes.
1: Y esa es la reflexión que podemos hacer respecto al castigo, pero para hablar de prevención recordemos que el crimen es un fenómeno multifactorial, muy complejo. Para hablar de prevención no podemos quedarnos ahí nada más. Tenemos que ver causas, tenemos que analizar realidades, hasta incluso la configuración espacial del entorno en el que ocurrió el delito puede desempeñar un papel preventivo. Claro, si te acercas a la criminología, realmente verás que se han realizado múltiples estudios que demuestran la eficacia de la prevención situacional, de la prevención social, el papel que desempeña la educación para la prevención a largo plazo, este incluso el papel revolucionario de la cultura para generar un cambio social que realmente sea capaz de moldear la sociedad para que un delito no ocurra, como ocurrió, por ejemplo, con la violencia machista, ¿no? La violencia machista era un delito permitido, básicamente consentido o invisibilizado hasta los años 90 y largos, y ya en el 2000 se empezó a condenar socialmente y se generó un cambio social, cultural, en el que a día de hoy la violencia machista es un asunto que ocupa el centro del debate público, ¿no? Aunque a día de hoy se esté negando, ¿no? Pero está ahí, se está hablando y está claro que es un delito, está en el Código Penal, todo, ¿no? Se ven un poco los cambios. Creo que los medios abordan de manera bastante inadecuada todo el problema de la criminalidad, porque lo hacen de manera descontextualizada, rápida, sin precisión, y es un fenómeno tan complejo en el que para tener una opinión realmente meditada se necesita conocer más sobre el contexto del delincuente, qué fue lo que ocurrió, ¿no? Y en qué pudimos fallar. O sea, el medio no asume responsabilidad colectiva, ¿no? No hace un análisis crítico de nuestra realidad y simplemente parece que refleja al delincuente como algo ajeno, ¿no? Un monstruo excepcional o una causa perdida. Y eso tiene unas implicaciones político-criminales, ¿no? A lo largo del libro creo que vemos muchas de ellas y cómo los medios podrían mejorar.
2: Gracias, Antonio Sanz, vicepresidente de Andacrim, criminólogo en la Fundación Municipal de la Mujer del Ayuntamiento de Cádiz y autor de Diario de un Criminólogo Incomprendido, El mito de la dureza del castigo, publicado por Editorial Al Revés.
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2: Hace unos años se hicieron populares en España programas de telerrealidad como Super Nanny o Hermano Mayor, y yo no sé si los casos que trataban pueden entrar dentro de la temática que vamos a abordar hoy con Victoria Pascual Cortés. Ahora nos lo va a contar nuestra socióloga y criminóloga preferida, de cabecera, en Al Margen de la Ley. Muy buenas noches, Victoria, ¿cómo estás?
6: Buenas noches, Tere, pues aquí avanzando ya en esta primavera tan bonita, así que muy bien, muchas gracias.
2: ¿Y entra o no entra el contenido de esos programas que fueron un boom en España en la temática que abordamos hoy?
6: Pues yo creo que totalmente, porque además vamos a hablar de un tema, y permítanme la expresión, muy de bar. ¿Y a qué me refiero con muy de bar? Me refiero a que todos, todas tenemos una opinión sobre este fenómeno y lamentablemente solemos tener una opinión quizá un poco alejada de la realidad. La buena noticia es que estamos aquí para sentar esas piezas y esos conceptos para poder tener quizá una opinión un poco más amplia y un poco más cercana a la realidad. ¿Y de qué estamos hablando? ¿De qué vamos a hablar? Pues vamos a hablar de la violencia filioparental, que nosotros la llamamos la VFP, por si alguien se lo encuentra por ahí con su acrónimo. Y esto, pues, es aquella violencia que ejercen, y de forma muy simplificada, y vamos ahora a desarrollarlo, los hijos contra o sobre, mejor dicho, sus progenitores. Vamos con alguna definición. La violencia filioparental, según la Sociedad Española para el Estudio de este Tipo de Violencia, pues aporta la definición que dice que serían conductas reiteradas, vamos subrayando la palabra reiterado, de violencia que puede ser física, psicológica, en este caso puede ser verbal o no verbal. Recordemos que retirarle la palabra a alguien de forma, de determinadas maneras sobre todo, también es una forma de violencia, por ejemplo, o económica. Dejamos fuera en este caso la violencia sexual, no porque no sea un tipo de violencia que un hijo pueda o una hija pueda ejercer sobre sus progenitores, sino porque es tan absolutamente residual en estos casos que no entra dentro de la definición. Ampliamos la víctima porque no son solo progenitores, sino también aquellas personas que ocupan el lugar de la tutela, que bien pueden ser, pues, otros familiares, o puede ser una tutela efectiva, etcétera. Decía que remarcaba esa palabra de forma reiterada porque un evento aislado no podría considerarse como violencia filioparental. Igual que en otros tipos de violencia, como puede ser, por ejemplo, la violencia de género o la violencia contra las personas mayores, estamos hablando de que tienen que ser sucesos reiterados en el tiempo.
7: Raúl, 17 años, muy agresivo, no respeta a su madre. Su habitación es su territorio y se enfurece cuando alguien lo invade. Se siente abandonado por sus padres. Solo conoce un modo de expresión: la violencia verbal y física.
6: No solo se excluyen esas agresiones aisladas, sino que también vamos a hablar de aquellas situaciones en las que la violencia venga dada por estados transitorios de pérdida de conciencia, como puede ser cuando la persona que agrede, por ejemplo, ha tomado sustancias tóxicas, es decir, está bajo los efectos de drogas, por ejemplo, o cuando nos encontramos con cuadros psicopatológicos graves. ¿Qué quiere decir? Que no hablaríamos de violencia filioparental, tal y como la entendemos, en los casos en los que haya un consumo de sustancias o en los que haya algún tipo de enfermedad grave. Tampoco hablaremos de violencia filioparental con el parricidio, en los casos de parricidio, sin que haya una evidencia anterior de violencia. Es decir, lo contaríamos como un hecho aislado y no sería tampoco violencia filioparental. Entendemos este tipo de violencia como violencia intrafamiliar, que va en distintas direcciones. La violencia intrafamiliar también puede ser de los padres a los hijos, puede ser, bueno, pues dentro de ese núcleo familiar, en cualquiera de las direcciones, dejando fuera, vamos a recordar siempre, la violencia de género, que tiene unas características específicas en lo académico y también en lo jurídico. Dentro de las familias vamos a encontrar, pues, esas dinámicas de poder, y que normalmente entendemos como figuras de autoridad a los progenitores, y aquí, de cierta forma, se está dando la vuelta. Dentro de esa violencia intrafamiliar se darán, bueno, pues esas dinámicas de poder, también de coerción, se va a buscar como objetivo ese control del entorno familiar, del entorno doméstico. Vamos a encontrar entre sus características un claro deterioro de los vínculos y en algunas ocasiones, en bastantes ocasiones, lo que llamamos victimización cruzada. ¿Qué significa esto? Que en algunos de estos casos vamos a ver que esa violencia de los hijos hacia los padres va a aparecer como respuesta a una violencia anterior de los padres hacia los hijos. Dentro de las violencias entre las personas, esta es una de las menos estudiadas. ¿Y por qué es una de las menos estudiadas? Bueno, pues hemos pasado por una fase de invisibilidad y esto, bueno, pues se ha debido a que este tipo de violencia pues será interpretada, igual que pasa con la violencia de género, como un asunto privado. Era algo que la familia tenía que resolver desde ese núcleo familiar. Se interpreta también como un fallo educativo, es decir, se culpabiliza o se ha culpabilizado durante mucho tiempo, todavía es así, a los padres de este tipo de violencia, es decir, han hecho algo mal y por lo tanto la respuesta de los menores es la violencia. Por lo tanto, como ellos son los culpables, son ellos los que tienen también que arreglarlo.
8: Yo creo que es tu conducta, no por mi culpa.
9: ¿Tú te crees que yo llego a casa y siempre estás tirando un sofá, cuando siempre me estás cogiendo y me estás diciendo que no traiga gente a casa y demás? O sea, yo no puedo traer gente a casa, no puedo hacer nada, cuando tú, todo lo contrario.
10: Estoy recordando precisamente el argumento de estos dos programas a los que hacíamos mención, que parte del hilo conductor era cómo se había educado al niño en cuestión o cómo se tenía que establecer unas pautas de educación, y estamos hablando de unos programas de hace aproximadamente 2 décadas. Y se hablaba abiertamente, pensamos que no son casos guionizados, de cuál era la situación de esas familias a la vista de todo el país.
6: Y este es uno de los una de las partes en las que esa opinión de Barr puede empezar a ser modificada. Si bien es cierto que la educación recibida puede modular esa respuesta que puede generar o que puede desarrollarse de forma violenta, no es el único factor nunca. En un caso de violencia no hay nunca un único factor explicativo. Por lo tanto, culpabilizar a la educación que le han dado los padres de forma absoluta no es correcto, porque vamos a tener que mirar otros factores, como son pues las características del entorno, como pueden ser económicas, como pueden ser la existencia de enfermedades, y no solo psicopatológicas, sino de cualquier tipo dentro del núcleo familiar, como pueden ser también, por supuesto, educativas, pero también culturales, también del entorno y también de las propias características individuales de los progenitores y de los hijos. Por lo tanto, ¿es culpa solo de los padres? No, nunca. O muy pocas veces. No hablemos de nunca en ciencias sociales. Más adelante, ya en los años... Bueno, de hecho iba a contar una anécdota, y es que la primera vez que se juzgó a un adulto por pegar a los hijos, o sea, perdón, al revés, hace relativamente poco. Eso voy también con todas estas explicaciones de por qué no se ha puesto el foco anteriormente. Años 60 y 90, más o menos, en esos 30 años, pues sí se empieza a ver una literatura académica, investigaciones sobre todo del mundo anglosajón vienen, y también trabajos clínicos en los que se empiezan a describir, bueno, pues a padres atemorizados por hijos violentos. Se empieza también a poner una base judicial y también a trasladar esta problemática a la opinión pública. Si nos venimos a nuestro país, pues especialmente a partir de la década del año 2000, pues se empieza a visibilizar más, y esto tiene una respuesta también en estos programas que en los que habla, o sea, de los que hablas tú de televisión. Aumentan las denuncias y también, pues, por lo tanto, esos expedientes en la jurisdicción de menores. Actualmente, ¿en qué punto nos encontramos? Muy lejos de tener el conocimiento total de esta problemática, pero mucho más cerca. Actualmente, pues, nos encontramos con herramientas mucho más específicas y mucho más avanzadas para poder detectar y para poder prevenir también este tipo de problemática, este tipo de violencia. nos encontramos también que hemos estudiado cuáles son esas trayectorias de victimización, qué influencia tiene el género, que lo tiene y lo vamos a ver, si tiene influencia también los procesos de adopción, pues temas, esos temas individuales que hablamos, como la existencia de algún tipo de discapacidad, etcétera.
10: Pues todo eso lo vamos a ver la semana que viene, entraremos en profundidad en todo ello. Y Victoria Pascual, muchísimas gracias por esta introducción de la violencia filioparental, que nos queda mucho todavía por saber, porque como nos dices, pues ha estado mucho tiempo oculta.
6: Así es, vamos a desenterrarla y a mostrarla para prevenir, para, bueno, pues para conocerla y poder afrontarla mejor. Muchas gracias.
10: Victoria Pascual Cortés, socióloga y criminóloga, muchísimas gracias a ti.
6: Siempre a vosotras, a vosotros, y muy buenas noches.
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0: Imagina todo lo que hay que perseverar, gestionar y relativizar para acabar introduciendo un helicóptero en una zona cocalera de la selva de Bolivia. Pues eso es lo que hizo la Guardia Civil en 2014, un trabajo en equipo de calado internacional que no habría sido posible sin la policía boliviana ni los Mossos de Escuadra, entre otros muchos engranajes y personas. Neus Sala te narra la liberación de Nada y Trab junto a la propia Nada en su libro Yo soy Nada. Y ahora te la va a contar con los sonidos que seleccionan cada semana para ti las compañeras y compañeros del Archivo Digital de Radio Nacional de España.
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11: Al inicio, cuando estábamos en la selva, pero no tan profunda, yo hacía tareas más de agricultura, es decir, relacionadas con, por ejemplo, piñas, sandías, y eran trabajos de sol a sol. Y era muchísimo más difícil porque hay que tener también en cuenta los peligros de la selva, las serpientes, todos los animales, las temperaturas. Era horrible.
12: Estáis escuchando a Nada y Trab, una auténtica superviviente del infierno de un secuestro que duró 7 meses cuando ella solo tenía 9 años. La semana pasada os contaba la dificultad de la fiscal, Laia Ladrón, para conseguir que 2 investigadores de la UCO se trasladen hasta Bolivia en busca de la niña. Lo contaban en rueda de prensa los propios investigadores.
13: Es muy complejo montar un dispositivo de este tipo, sobre todo convencer a las autoridades de dicho país de que es necesario que estemos nosotros allí porque tenemos mucha información de aquí de España, tenemos experiencia en viajes al extranjero de localización de personas. Entonces, una vez conseguimos esa autorización, que nos costó la verdad que mucho, tenemos que agradecer a la fiscal de Cooperación Internacional de la Fiscalía General.
12: En enero, 5 meses después del secuestro, el capitán Hidalgo y su compañero, el agente Fandiño, aterrizan en La Paz. Llegan a la casa del hermano de Grover en Cochabamba apenas 24 horas después de que el secuestrador y la niña hayan emprendido su huida.
11: Y luego, cuando nos metemos a las profundidades de la selva porque la policía le está siguiendo el paso, nos vamos a trabajar a campos de cocaína. Bueno, yo y tampoco quiero llamar a esto trabajo, era esclavitud, sí. Entonces me explotaban en campos de cocaína trabajando de sol a sol porque como es ilegal ahí la policía no llega, entonces era perfecto para él.
14: Una vez que la niña llegó a suelo boliviano, las cosas cambiaron. Grover se la llevó a vivir a la selva Yungas de Totora, en Cochabamba. Vivían en condiciones casi infrahumanas, en una chabola y durmiendo en el suelo.
12: Los agentes de la UCO, en estrecha colaboración con la policía boliviana, recorren todas las aldeas de Cochabamba, donde se cree que ha estado Grover. Visitan las iglesias de Aemimpú, de

0: más peligroso del narcotráfico. Los narcos brasileños, colombianos y bolivianos controlan un territorio lleno de plantaciones cocaleras impenetrable para la policía.
1: Nos encontramos que este hombre no estaba en una ciudad, no estaba residiendo en una ciudad Cochabamba de 1,5 millones de habitantes, sino que estaba residiendo en una zona selvática. Sí. Desde el último punto que se accede en vehículo hasta este poblado, estamos hablando de 18 horas caminando.
0: Nada es obligada a trabajar de sol a sol en los campos de coca. Grover apenas la alimenta. En el mejor de los casos, come un cuenco de arroz y si no, tiene que aguantar con una cucharada de azúcar que le da por la mañana. Soporta sus violaciones todas las noches, durante 7 meses, excepto los sábados, porque lo prohíbe su religión. La azota, le clava un machete en el pie y tapona la herida con gasolina. Con 9 años, aprende a cortar en pedazos serpientes de más de 4 metros, a prender fuego con el roce de las piedras y a pescar con un palo en un río para poder comer. La viste con una túnica y un velo, la obliga a aprender a tocar la guitarra para cantar salmos religiosos y con la guitarra colgando de su espalda, calzada con unas chanclas de goma y completamente acribillada por los mosquitos, la obliga a marchas infernales a través de ríos y montañas de más de 15 horas diarias. Nadie se explica cómo esta niña ha podido sobrevivir.
2: Yo creo que físicamente conseguí aguantar porque yo siempre que trabajaba, entre comillas, lo hacía con la esperanza de que con el dinero que pudiese ganar de eso pudiese comprarme el billete de vuelta a España. Entonces eso hacía que a veces yo cuando fuese a los campos de coca lo hiciese con ganas, con ese ánimo de poder volver a España gracias a mi esfuerzo. Y luego también tenía siempre este gran sueño que era poder volver a la escuela. Entonces me acuerdo que a veces entre algún descanso de la esclavitud me ponía a estudiar en mi libreta.
0: El capitán Hidalgo y su compañero se adentran en los poblados de esta selva, pero el tiempo no acompaña. Las lluvias son torrenciales, los caminos se hacen inaccesibles y los puentes son arrastrados por la fuerza del agua. Además, Fandiño cae gravemente enfermo. Hace días que no saben nada de la niña y se ven obligados a abortar la operación con el convencimiento de que si ellos están prácticamente destruidos después de 15 días y llevando todas las vacunas al día, la posibilidad de que Nada y Trap esté viva es casi nula.
1: La verdad que la menor ha vivido una experiencia traumática muy dura. Ha estado residiendo principalmente en la zona selvática del Chapare, con las riadas que han estado habiendo durante estos meses. Muy duro.
0: Derrotados, Hidalgo y Fandiño regresan a España, donde los Mossos de Escuadra continúan intentando esclarecer el motivo real que llevó a los padres a dejar que la niña iniciara un viaje con ese extraño vecino.
3: Los investigadores saben que el hombre boliviano es miembro de una secta y sospechan que pudo ofrecer oro al padre a cambio de llevarse a la niña.
4: La versión de me dejo a mi niña irse de vacaciones, eso no cuadra mucho con toda la información que hemos estado sacando a lo largo de toda la investigación.
3: Los padres están imputados por abandono de familia.
0: Pero cuando todo parecía estar perdido, una llamada, 15 días después del retorno de la comisión rogatoria, vuelve a activar toda la operación. Grover llama a la casa de su hermano en Cochabamba desde una cabina de teléfono alimentada con paneles solares y situada en medio de la selva. En esa llamada pueden escuchar también a Nada. La niña está viva. De inmediato, el capitán Hidalgo, acompañado de otro agente de la UCO, vuelve a Bolivia. Saben que la niña está en el triángulo más peligroso del narco y que no pueden acceder a ella si no es de la mano de los agricultores cocaleros y utilizando los helicópteros del ejército boliviano.
5: Porque estaba incluso con la guerrilla, o sea.
6: Y es raro, ¿eh? Porque en la selva amazónica de Bolivia no se encuentra un alfiler. Es decir, bueno, aquí ha habido una cooperación
5: entre la policía, el ejército boliviano y la Guardia Civil del Grupo Central de Secuestros.
7: Ha sido muy complicado.
8: Ha sido complicado. Son 7 meses que, hablando con los compañeros, teníamos bajadas porque no veíamos solución. Momentos que teníamos alguna esperanza de poder rescatar a la niña, y ha sido una investigación muy dura, muy, muy complicada, y que los investigadores la han sufrido mucho.
9: Porque además era una zona cocalera.
1: Claro, el problema ha sido conseguir desplazarnos hasta allí, ese era el primer paso, y una vez allí convencer a las autoridades fiscales y autoridades policiales de que era necesario que nos echara una mano.

0: que necesitamos trabajar con ellos, ya que entrar en una zona selvática de Cocalera es muy complicado.
1: Los agricultores que se dedican al cultivo de la planta de coca saben dónde está Grover y la niña. Están en uno de los puntos más recónditos de la selva. Nunca van a poder llegar andando, pero levantar un helicóptero militar allí supone todo un riesgo. La mayoría de ellos son abatidos desde la selva por los propios narcos. Los capataces piden un rescate por la niña, algo que el capitán Hidalgo ya se esperaba. Lo que le deja cuadros es lo que le piden. Ni dinero ni joyas, simplemente 500 kilos de azúcar. En esa selva, las caletas con dinero y droga sobraban, pero no era buena tierra para el azúcar, así que eso es lo que valía la vida de la niña. 500 kilos de azúcar que había que trasladar hasta allí, y ahí radicaba la dificultad del pago. Mientras acaban de cerrar el acuerdo, unos hombres del Chaco ya se dirigen hacia la cabaña donde está retenida Nada. Es de noche y ella puede oír sus pasos cruzando el riachuelo que tiene justo delante. Los hombres se abalanzan hacia Grover, lo atan y lo encierran dentro de una caja. Nada no entiende lo que está pasando. Hace apenas 3 días que ha cumplido los 10 años. Solo sabe que Grover ya no es su captor, que ahora está en manos de unos hombres armados y desconocidos que la mantienen encerrada en la cabaña del jefe toda la noche apuntándola con una pistola. Los primeros cantos de los pájaros despiertan al capitán Hidalgo. Ya es la hora. Será el único que suba al helicóptero que rescate a Nada. Tiene que ser una operación de 10 minutos, a vida o muerte. Localizar a la niña y salir de la zona antes de ser abatidos. 10 minutos faltan para encontrar a Nada, pero vosotros tendréis que esperar un poco más, hasta la semana que viene, para conocer cómo es el encuentro entre la niña y el capitán. Gracias por escuchar Archivo Criminal.
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3: Si no has visto la película Michael, corre al cine. Yo ya la he visto con una muy buena amiga y te la recomiendo porque la protagonista, por encima de todo, es la música y su poder. Por eso terminamos con este himno contra la violencia de Michael Jackson, que es el éxito absoluto Beat It, del disco Thriller de 1982. Así te doy las gracias por esta madrugada al margen de la ley. Ahora llega la información y después te escucho en Espacio en Blanco. Recuerda que este equipo vuelve en una semana. Hasta el sábado.

0: Es la 1:30 en Canarias.
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0: Buenas noches. El presidente de Canarias, Fernando Clavijo, ha afirmado que ha dado instrucciones para que no se autorice el fondeo del crucero Ondius esta madrugada hasta que se garantice que todos los pasajeros puedan abandonar la isla durante la jornada de hoy domingo.
2: En el día de hoy se nos ha notificado de manera unilateral por el Gobierno de España que como un avión se retrasa o dos aviones se retrasan, el barco va a tener que estar fondeado todo el domingo por la noche y todo el lunes hasta que los pasajeros puedan salir. Ante esa circunstancia, nosotros le hemos puesto varias soluciones al Gobierno de España encima de la mesa.
0: La primera de estas soluciones sería que esos pasajeros que faltasen viajasen en los respectivos primeros vuelos de los países que han anunciado retrasos en la llegada de sus aeronaves, o bien en un avión militar español. El presidente canario afirma que la pretensión inicial era, y así lo había compartido con el gobierno español, que la operación de desembarque del pasaje y su traslado al aeropuerto se realizará desde las 6:50 de la mañana hasta las 7 de la tarde del domingo.
3: En este contexto, en el archipiélago canario se encuentra ya la comitiva oficial que se va a encargar de supervisar el dispositivo de evacuación que se tenía planeado. Desde allí, Tedros Adhanom, el director general de la Organización Mundial de la Salud, ha vuelto a insistir en que el riesgo para la población local es bajo. Y ha dado las gracias al gobierno de España, al que ha agradecido su solidaridad por las medidas adoptadas.
0: Y sobre la tensión en el estrecho de Hormuz, el Reino Unido ha anunciado el despliegue del destructor Dragón de la Marina Real Británica ante una posible misión internacional para proteger el tráfico marítimo en la zona. Según el Ministerio de Defensa británico, el buque será enviado a Oriente Próximo y quedará preparado para integrarse en una operación liderada por Reino Unido y Francia. Una vez terminen las hostilidades entre Irán y las fuerzas estadounidenses e israelíes.
3: La iniciativa promovida por el primer ministro británico Keir Starmer y el presidente francés Emmanuel Macron busca crear una coalición internacional que garantice la libertad de navegación en el estrecho de Hormuz. Mientras tanto, continúa el bloqueo iraní en la zona con cientos de petroleros y buques gasísticos retenidos desde hace más de 2 meses a la espera de poder abandonar el estrecho con sus cargamentos completos de crudo y gas.
0: Nos situamos en Madrid. Se investiga un posible asesinato machista. La Policía Nacional ha arrestado a un hombre acusado de matar a su pareja empujándola desde un cuarto piso. La víctima fue hallada muerta en plena calle pasadas las 7 de la mañana de este sábado en el distrito de Carabanchel y presentaba un fuerte golpe en la cabeza compatible con una caída desde gran altura. Los agentes localizaron al presunto autor en la vivienda de la fallecida muy cerca de donde se halló el cadáver.
3: De confirmarse la naturaleza machista de este caso serían 19 las mujeres asesinadas por sus parejas o exparejas en lo que va de año 2026 en España. El 016, les recordamos, es el teléfono de atención a las víctimas ante cualquier caso de violencia contra la mujer. Es gratuito, no deja rastro en la factura y también puede llamar el entorno.
0: Esta madrugada se celebra en la Riviera Maya, en México, la 13ª edición de los premios Platino del Cine Iberoamericano. La alfombra roja comienza precisamente a esta hora y la pueden seguir en directo a través de RTV Play. Pero por el momento ya conocemos a algunos de los premiados españoles de la noche. Nos lo cuenta nuestra enviada especial, Yolanda Flores.
4: Seguimos conociendo más premios de la edición número 13 de Los Platino antes de la gala de esta noche. Han sido los que elige el público y han elegido a Los Domingos como mejor película y la interpretación femenina para Patricia López Arnaiz y la masculina para el actor Warner Moura por El Agente Secreto. En las series el público también premia a España, Candela Peña por la serie Furia y Álvaro Morte por Anatomía de un Instante. Para conocer el resto de los premios tenemos que esperar a esta noche de sábado, donde se entrega el platino de honor al actor Guillermo Francella, que estaba muy emocionado y así lo manifestaba hace unos momentos.
5: Siempre uno recibe un premio emociona, pero la palabra honor tiene otra cosa, ¿no? El honor no se persigue, ¿no? Creo que tiene algo más profundo y este reconocimiento me distingue de un modo maravilloso y lo recibo con esa misma pasión que hablamos al comienzo.
4: Todo lo podrán ver en la 2 de Televisión Española y en RTV Play.
0: Y acabamos repasando los sorteos de este sábado. La combinación ganadora en la Bonoloto es la formada por los siguientes números: 12, 13, 17, 19, 21, 26, complementario 24, reintegro para el número 4.
3: En el caso de la Primitiva, la combinación ganadora han sido 10, 26, 27, 28, 30 y 34. El complementario número 16 y reintegro 9.
0: Más información en próximos boletines y en rtve.es.
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8: Hola, con tormenta sobre nuestro país llega el tiempo de los misterios, aquí a vuestra casa, a Radio Nacional. Algo que hacemos en directo ya desde el estudio 101 de la Casa de la Radio, cuando es la 1 y 6, 12 y 6 en las Islas Canarias, con los saludos, como siempre, de todo el equipo que se encarga de realizar el programa. Esta noche en la parte técnica, David García y Borja López. Natalia Sotillos en la realización y coordinación. Juan Gómez y Luis Miguel Domínguez en la redacción. Y este que os habla, Miguel Blanco, en nombre de todos, nuestra mejor bienvenida. Encantados de que estéis con nosotros en este espacio en blanco. Y antes de comenzar, recordaros que la próxima semana, el día 16 de mayo, vamos a estar en un congreso, se llama Teruel Mágico. Y van a ser los días 15, 16 y 17, haremos el programa el día 16 en el Teatro Marín y estáis todos invitados. Queremos estar cerca de vosotros y sentir vuestra presencia, y si no venís podréis escuchar el programa especial que no debéis de perderos en el horario habitual. Y esto, tenemos forma de comunicar con todos vosotros antes.
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8: Redes que, como siempre, controla Antonio Baena y Ramón Álvarez, y para hoy esto es lo que os hemos preparado.
9: En esta ocasión, nuestro espacio en blanco se abre ante la actualidad de nuestro mundo. De este panorama cambiante, lleno de guerras, de crisis y de giros cambiantes. Vivimos tiempos agitados en los que nos parece necesario parar un poco nuestro ritmo y detenernos a reflexionar sobre lo que ocurre a nuestro alrededor. Eso precisamente es lo que deseamos hacer en los próximos minutos con la ayuda de nuestro primer invitado. Seguiremos con un homenaje a uno de los monstruos de la historia, Frankenstein. Y seguiremos con más voces para bucear en este universo de los enigmas que nos apasionan. Nuestra aventura está ya lista. Solo nos faltas tú.
8: Y para tratar nuestro primer tema, hoy regresa al programa uno de los máximos especialistas en geopolítica de nuestro mundo, autor de varios trabajos, el coronel Pedro Baños. Buenas noches, Pedro.
10: Buenas noches, Miguel.
11: Mi coronel, te saludo. Usía, me han dicho hoy que tenía que llamarte. ¿Os llaman Usía los coroneles?
10: Tú, con que me llames Pedro, ya me siento más que honrado. Lo mismo que estoy honradísimo de que vuelvas a tener la amabilidad de contar conmigo en tu maravilloso programa que escucho yo tantas noches.
11: ¿Puedo decir algo? ¿Saludar a tu mamá?
10: Sí, que seguramente nos estará escuchando, que pues, no sabe que he venido, pero
11: seguro está escuchando. Pues un abrazote muy fuerte para ti, mamá. Escritor militar español, coronel de infantería del Ejército de Tierra, especialista en geoestrategia, defensa, seguridad, terrorismo, yihadista e inteligencia, y has escrito un montón de libros. He de decirte que yo creo que tú fuiste el primero en escribir libros de geopolítica.
10: Sí.
11: Hoy te enseñan unos cuantos, que bueno, son algunos compañeros tuyos. Desde entonces, una ola de libros de geopolítica. ¿Has abierto la puerta a estos temas?
10: Pues mira, efectivamente, Miguel, cuando me propuso la primera vez la editorial Planeta, la editorial Ariel, el escribir un libro sobre geopolítica, que estamos hablando del año 2015, y hace 11 años, en España esto prácticamente era desconocido, nadie hablaba de geopolítica. Y precisamente lo que me propuse con aquel primer libro, que fue un bestseller mundial, Así se domina el mundo, lo que me propuse fue precisamente popularizar, democratizar la geopolítica, porque vemos que todo es geopolítica, todo lo que está pasando en el mundo nos afecta y de modo cada vez mucho más directo. Pero permíteme lo primero, el darte la enhorabuena por el plantel de ponentes de este congreso maravilloso que vas a hacer el próximo fin de semana en Teruel, que sé que hay muchísima expectación. Fíjate que estamos hablando que llevas a Javier Sierra, Aldo Linares, a Jesús Callejo, todos muy buenos amigos.
11: Antonio Pampliega.
10: Antonio Pampliega, otro periodista fantástico, también otro buen amigo. Oye, vaya gente más buena que llevas. Y luego me llevas a mí de telonero. Pues bueno, de eso yo también un detalle por tu parte.
11: Te iba a decir que no sabes la cantidad de gente que te está esperando en Teruel. Te lo puedo contar. Te vas a República Dominicana y de repente
10: sí,
11: vienes corriendo.
10: Me voy esta semana, el lunes, me voy a primera hora, salgo ya, para República Dominicana, a un congreso internacional de geopolítica, donde se supone que van a estar también primeros espadas de la geopolítica mundial. Y luego, según llego el viernes, pues el sábado me voy corriendo para Teruel para poder estar allí acompañando a estos grandísimos ponentes, a estas personas que son todos maravillosos. Tú fíjate, Aldo Linares, qué persona, ese sensitivo con esas capacidades extraordinarias que no dejan de sorprenderme.
11: Y que no se cree nada, o sea, no está nada creído, yo cada vez me asombro
10: no
11: más.
10: No puede ser más llano y más sencillo. Y además, fíjate, una persona que interioriza lo que percibe, lo que vive, y lo sufre. Yo le he visto, de verdad, incluso temblar de cuando está viendo el dolor, cuando está viendo la violencia, cuando está viendo esos dramas que han pasado hace años o hace siglos, ¿no? Y que él es capaz de percibirlo. Pero fíjate, estamos hablando de este icono, precisamente, de Teruel, que es Javier Sierra. Ajá. Que allí no es que le adoren, es que le tienen poco menos que santificado, ¿no?
11: Claro, como tiene que ser.
10: Pero es que además, qué buen autor, qué buen investigador.
11: Qué buena persona.
10: Y qué excelente persona.
11: Sí, señor.
10: Y qué excelente persona.
11: Está también Marta San Mamés, desde Zaragoza. Y
10: a Marta no la conozco, mira.
11: Ya verás qué persona.
10: Pero Antonio Pampliega también es un joven maravilloso y también un buen amigo. Y Jesús Callejo exactamente igual. También muy dedicado desde hace muchos años al mundo del misterio.
11: Sí, señor.
10: Por cierto, también de León.
11: Sí, señor. Y vamos a tener gente que va a hacer hipnosis, un concierto increíble por la noche.
10: Otro buen amigo, Jorge.
11: Sí, señor. Y magia, o sea que no hay que perdérselo.
10: Que le he visto hacer cosas delante de mí, no hace no mucho, en León precisamente. Estábamos cenando después de haber hecho su espectáculo, digamos, pasivo. Y lo que hizo delante de nosotros, además lo hizo con una mujer que decía: yo no me creo nada, esto es todo mentira. Lo que hizo con ella, mira, se me pone todavía los pelos de punta. Yo le decía: pero Jorge, ¿cómo eres capaz de hacer esto? ¿Qué don tienes? ¿Qué don te ha dado la naturaleza? Porque esto, por mucho que tú lo practiques, tienes que tener algo dentro.
11: Yo tampoco lo entiendo, pero hemos venido a hablar de tu libro, no de ese congreso que va a ser el fin de semana, que están todos invitados. El último libro que has sacado se llama El Tao de la Guerra, las claves del arte de la guerra de Sun Tzu para comprender el poder global de hoy. Yo he leído libros tuyos chulos, pero este, wow, tremendo. Con él vamos a tratar de saber o de entender qué es lo que está pasando en el mundo, ¿te parece?
10: Perfecto.
11: Te pido si puedes que sea sintético porque tengo millones de preguntas. Ay, decir que también el coronel Baños va a estar la semana que viene seguramente en ese programa que hagamos desde Teruel, porque va a quedar muchas cosas sin hablar. Vamos con esa primera introducción para intentar saber qué está pasando en este mundo loco nuestro.
12: Vivimos en un mundo convulso.
9: Cada día nos despertamos con una nueva noticia que cambia los paradigmas con los que hasta ahora nos habíamos relacionado. Las guerras se extienden por nuestro planeta. El petróleo y las energías se encarecen. Todo parece un caos a nuestro alrededor. Radio Televisión Española nos da las últimas noticias.
12: Irán asegura que ha abierto fuego contra buques militares de Estados Unidos para impedir que cruzaran el estrecho de Hormuz y amenaza con volver a hacerlo si vuelven a intentar romper el bloqueo. Washington niega que alguno de sus barcos haya sido alcanzado. No ha sido el único incidente de esta mañana en aguas del estrecho. Emiratos también denuncia que drones iraníes han impactado en uno de sus tercer ataque a un carguero.
13: US Navy warship transiting.
12: Todo esto horas después de que Trump anunciara un plan para guiar a los barcos bloqueados allí en Hormuz. Es una operación que ha llamado Proyecto Libertad, con destructores, aviones y soldados, aunque ahora mismo no tenemos demasiado claro qué quiere decir Trump con eso de guiar los barcos.
9: La guerra con Irán está poniendo a la comunidad internacional al borde de una crisis económica sin precedentes. Veamos qué opina nuestro invitado sobre este asunto.
11: Antes de entrar en el libro, si me permites, tú que eres un especialista que tienes esa mente para reconocer lo que está ocurriendo, te pregunto, ¿qué está pasando en nuestro mundo en la actualidad? ¿Nos hemos vuelto locos todos o detrás hay un plan?
10: Sí, hay un plan, no tengas ninguna duda. Porque piensa que incluso Trump, por muy histriónico, muy teatrero que sea, tampoco es el que manda en Estados Unidos. Tú piensas que incluso a esos niveles están sometidos a muchas influencias, a muchas presiones, a muchas tensiones. Y mira, el gran problema ahora mismo geopolítico, del que me atrevo a decir que deriva todo lo demás, es el enfrentamiento entre un Estados Unidos que se ve como potencia decreciente, amenazada cada vez más por otra potencia cada vez más creciente, que es precisamente China. Mira, tú hablas de misterios en tu programa, principalmente. Es que este es el gran misterio.
11: El gran misterio.
10: El gran misterio. ¿Cómo es posible que China, que hace apenas 20, 25 años no era nada, que la despreciábamos completamente, y no faltaba razón, era un mundo prácticamente rural, con 600 millones de personas en la pobreza más absoluta, que casi no tenía ni para comer arroz, y de repente, en pocos años, ¿a dónde ha llegado? Tú fíjate además, Miguel, que como somos de la misma quinta, tú te acordarás que de pequeño nosotros pedíamos por la calle para los chinitos.
11: Sí,
10: ¿te acuerdas?
11: Señor.
10: Con las huchas,
11: sí,
10: del
11: acuerdo, Dios mío, con las huchas. ¿Verdad?
10: Con las huchas del domo.
11: Sí, señor.
10: Yo iba a un colegio muy religioso y salíamos a pedir para los chinitos por la calle en el día de las misiones. Tú fíjate, pero hacen pocos años. ¿Y cómo esto se ha transformado completamente? Y ahora son ellos los que van a pedir para nosotros, ¿no? Pero, y sobre todo, esto que asusta enormemente a un Estados Unidos, que sobre todo después de 1991 había dominado el mundo literalmente a capricho, la tierra, el mar, el espacio, el ciberespacio, todo, y de repente dice, ¿pero dónde ha salido esta gente? ¿De dónde han salido? De la noche a la mañana. Pero fíjate ahora mismo, si hablamos de tecnología, es que no hay sector tecnológico en el que no sean ya los más avanzados, o por lo menos estén a la par de Estados Unidos, en tantísimos temas. Y ese es el gran problema, porque fíjate, ya hemos tenido Venezuela, ahora tenemos Irán, incluso el tema de Ucrania. Todo está relacionado con esa lucha de estas dos superpotencias, no tengamos ninguna duda. Y además, fíjate, que es lo que trato de trasladar en el libro, cómo es posible que sin haber intervenido directamente, al menos de forma aparente, en ninguno de estos conflictos, China es la que está saliendo victoriosa, Miguel. Porque mientras la imagen de Estados Unidos se está hundiendo completamente en todo el mundo, la de China está avanzando a pasos agigantados. Y mientras incluso la propia Europa desconfiamos cada vez más de este Estados Unidos, de esta administración Trump, cada vez el mundo se fija mucho más en China.
11: Ahora seguiremos con China, pero te pregunto, ¿cuándo crees que va a acabar esta guerra de Irán, Israel y Estados Unidos? ¿Hay esperanzas de que acabe pronto? Porque nos están metiendo en un lío gordo a todos.
10: Claro, el problema es que fíjate que Una vez que Donald Trump, Estados Unidos de esta administración, se ha metido en esta guerra, ¿cómo da marcha atrás sin conseguir el objetivo estratégico?
11: ¿Qué es?
10: Tú fíjate que ahora mismo se están focalizando en abrir o no abrir el estrecho de Hormuz, que estaba abierto antes de la guerra. Pero todo lo que se supone que eran los objetivos, acabar o sustituir al régimen iraní, estábamos hablando de que no tuviera misiles o por lo menos de largo alcance, que acabar con su programa de desarrollo nuclear e incluso quitarle todo el uranio que ya hubiera enriquecido, de liberar a las mujeres, que es lo que nos decían.
11: Sí.
10: Resulta que de eso ya no se habla. O sea, el fracaso está claro. ¿Cómo da marcha atrás a Estados Unidos? ¿Cómo nos dice que se retira habiendo perdido esta guerra claramente?
11: Pero si Trump está todo el día diciendo que ha ganado, que han conseguido todo lo que querían.
10: Pero sabes que no es cierto.
11: Ya, sí.
10: Nos lleva diciendo, por ejemplo, desde hace ya un mes, que había acabado con todo el ejército del aire iraní, con la armada iraní, y vemos que no es cierto tampoco. Y es más, parece ser que Irán tenía muchos más misiles y ha seguido construyendo misiles y drones a un ritmo inesperado y tenía mucho más de lo que pensábamos. Pero no solamente eso, es que detrás de Estados Unidos está Israel. ¿Israel va a permitir que Irán sea el que gane esta guerra? ¿Que se enseñoree de toda esta parte del mundo? Evidentemente no lo puede permitir. Cuando después de 40 años había conseguido convencer a un presidente estadounidense, que era uno de sus sueños, de que atacara Irán. ¿Cómo da marcha atrás ahora? Es que este es tremendamente complejo, porque una vez más, detrás de Irán está China y está Rusia. Que China le proporciona toda la inteligencia, mandó inmediatamente su barco, que probablemente sea el más avanzado del mundo de guerra electrónica, de espionaje, China, para apoyar precisamente en inteligencia, para que los ataques de Irán fueran precisos, que es lo que ha conseguido, también todos sus satélites, porque China tiene un sistema de posicionamiento global, como el GPS estadounidense, que es más avanzado que el GPS estadounidense, que es el Beidou, que significa Osa Mayor en chino. Pero es que además le sigue enviando constantemente con unos aviones gigantescos cargados de material, le está reforzando sus capacidades. Es decir, ¿va a permitir también Estados Unidos que gane indirectamente China esta batalla cuando es su gran adversario? Es que estamos en un contexto tremendamente complejo. Estamos en una guerra literalmente a muerte entre estas dos grandes potencias que se libra en diferentes planos, Miguel. En el comercial, el económico, el financiero, que luego podemos avanzar un poco, el tecnológico, pero también el geopolítico y, fíjate, si me apuras, hasta el ideológico. Porque China, como pongo en el libro, sin decirlo, nos está mostrando incluso un sistema político diferente a la democracia que ellos venden, sin venderlo directamente, como mejor y más eficaz y que satisface mejor las necesidades de los ciudadanos.
11: O sea, que no nos das esperanzas de que eso acabe en 15 días, en un mes.
10: Y si acabar, si por un caso nos dijeran que ha acabado, mañana lo abrirían en algún lugar de África, que hay escenarios de sobra para poderlo abrir, simplemente podría ser Sudán, o cualquier otra parte de Asia. Pero no pensemos que este enfrentamiento va a acabar aquí, sino al contrario. Te puedo garantizar, Miguel, que va a ir a mucho más.
11: Un saludo a Pedro Baños, alguien de León, dice Gabriel desde León, desde Benidorm, desde Murcia. Muchas ganas de escuchar al coronel Baños, rigor y criterio con todos sus comentarios. Desde Cabezo Torres, desde la Rambla de Córdoba, desde Nueva York, desde Villanueva del Pardillo, y dice: persona muy inteligente y preparada. Nuestros dirigentes deberían escuchar más a gente como él, nos sería mejor.
10: Pues muchas gracias a todos tus queridos oyentes, que sé que tienes en todo el mundo y en América muchísimos.
11: 1:23, 12:23 en las Islas Canarias. Nos vamos a conocer un poquito más de esos chinitos para los que pedíamos dinero hace tiempo y que la que tienen preparada.
9: 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Mientras el mundo mira hacia las guerras del presente, el gigante asiático avanza silencioso y paciente, aplicando las mismas enseñanzas que escribió Sun Tzu hace más de 2000 años en El arte de la guerra, un verdadero tratado para vencer en el campo de la batalla, pero también en la vida. Únicamente
14: arte, conociendo en profundidad el pensamiento auténtico del mundo chino, su concepción del poder, la armonía y el conflicto, puede entenderse la forma en que esta civilización milenaria aborda la competencia global. Y para ello se está inspirando en una antigua filosofía, el Tao de la Guerra de Sun Tzu.
15: El nombre del ejecutor es uno que muchos pueden haber escuchado. Sun Tzu. Guerrero, filósofo y creador del arte de la guerra. Este antiguo texto contiene las claves para la victoria en la guerra y en la vida. Ahora, las tácticas y estrategias del arte de la guerra.
14: Conozcamos algo más de este tratado de existencia y lucha.
11: Lo que es increíble es lo que decías. Hace un tiempo no contábamos con China. Las cosas que comprábamos o que traían eran de mala calidad y, sin embargo, de repente, como mágicamente, en muy poco tiempo se ha convertido en algo tremendo. ¿Cómo han hecho esto? Quizás siguiendo ese arte de la guerra de Sun Tzu. Detrás hay una filosofía que ellos saben y están aprovechando o aplicando en todas las cosas que hacen.
10: Fíjate, yo me atrevería a decir que este plan que ahora les ha fructificado proviene de la época ya de Xiaoping, cuando llega al poder en 1978, que además emplea aquellas frases de llamemos la atención, no levantemos suspicacias, ya llegará nuestro momento, su momento ha llegado. Y además, fíjate, aplicando, a pesar de que ellos siguen siendo un país con un partido comunista, que es el que lo manda todo, lo manda absolutamente todo, pero en cambio tremendamente liberales en el aspecto económico, porque precisamente este de Xiaoping es consciente de que para ser poderoso hay que ser rico. Y decía aquellas famosas frases de, oye, ¿cómo es esto de que para ser socialista hay que ser pobre? No, no, tenemos que ser ricos, tenemos que enriquecernos, porque enriquecerse es glorioso. Y fíjate, lo han conseguido. Pero es que además con esa capacidad de sacrificio, de esfuerzo, que en cierto modo nosotros estamos perdiendo, y que ellos en cambio presumen de ello, presumen clarísimamente. Y luego, claro, es que piensa que solamente todos los años salen de las facultades de STEM, de Ciencia, Tecnología, Ingeniería y Matemáticas, 5 millones de jóvenes chinos. Con que unos pocos sean genios, que lo son, tú imagínate todo lo que pueden llegar a hacer. Y con esa moral, además, de que piensan que su momento ha llegado de nuevo para volver otra vez a ser el imperio dominante. Pero no mostrando fuerza, pero mostrándola, si acaso, muy indirectamente, sino a través precisamente de procedimientos que a nosotros se nos escapan porque no tiene que ver con nuestra mentalidad occidental. Nosotros vivimos en principios aristotélicos, agustinianos, cartesianos, y ellos funcionan con parámetros completamente diferentes. Para nosotros es o blanco o negro, pero ellos no. El yin y el yang no son antagonistas, se superponen, se solapan. Y vemos, de hecho, el símbolo, el símbolo del yin y el yang están como enlazados, ¿verdad? Como entrelazados, para que veamos que ellos trabajan en todo el espectro completamente y no rechazan nada. Y además saben hacerlo con una tremenda astucia. No entran como arrasando, como presumiendo de nada, sino de una manera mucho más civilina, podríamos decir, ¿no? Que no tiene nada que ver con nuestra manera de comportarnos o como han hecho los imperios occidentales, empezando por el estadounidense, ¿no? Que ahora mismo, que parecía como lo estamos viendo, que si no entra con toda su fuerza militar, con sus portaaviones, si no ataca, si no bombardea, pues parece como que no es imperio, ¿no? Y ellos saben hacerlo de una manera muy diferente, que es lo que intento trasladar en el libro, de cómo pretenden dominar el mundo y cómo lo están consiguiendo, pero con parámetros que a nosotros se nos escapan completamente porque no son como funcionamos en el mundo occidental.
11: Al final del libro, aunque en todas las partes del libro, hablas de algunos de los sistemas de este Sun Tzu, de este arte de la guerra, y parece que lo están aplicando. Flexible como el junco, por ejemplo.
10: Eso es.
11: Mostrar la fuerza, amagar el golpe. Increíble, ¿no? Que así detrás es. De todo eso haya...
10: Claro, pero fíjate, es que lo que aplican es esas enseñanzas milenarias, que el libro prototipo, el libro más famoso, más conocido, es precisamente El arte de la guerra de Sun Tzu, Incluso yo mismo me impresionaba a medida que iba escribiendo este libro. Digo, es que lo aplican al pie de la letra. Lo aplican al pie de la letra. Es cierto que en el libro original de Sun Tzu hay parámetros, o hay capítulos que dices, claro, ¿cómo encajos al hablar, por ejemplo, de los terrenos? Claro, pero es que los terrenos son el espacio, el ciberespacio, cómo actúan en estas nuevas dimensiones. Pero es que aplican al pie de la letra esos principios de Sun Tzu, estas enseñanzas milenarias. Es increíble, porque además lo hacen incluso con precisión, casi quirúrgica, en todos los aspectos. Y fíjate, al principio de cada capítulo del libro habrás visto que he sacado la frase, digamos, más lapidaria del texto originario de Sun Tzu. Date cuenta cómo ellos lo aplican, y podríamos decir que los errores que ahora mismo está cometiendo Estados Unidos, los errores que está cometiendo Donald Trump, es precisamente lo contrario de lo que decía Sun Tzu. O sea, el error es porque no están aplicando las enseñanzas de Sun Tzu. Por ejemplo, si entras en una guerra, tienes que tener toda la información sobre el enemigo, parece ser que sobre Irán no la tenían toda, y no solamente eso, sino que tienes que entrar en una guerra pensando en que sea breve, porque si no te puede debilitar a ti mismo por fuerza que tengas. Y fíjate el error, por ejemplo, que ha cometido Donald Trump una vez más en esta guerra contra Irán. Y así podemos aplicar muchos más de esos principios que luego podemos ir viendo uno por uno, que dices, pero es que nadie leyó a Sun Tzu en Estados Unidos. ¿Cómo han podido cometer estos errores, verdad?
11: A mí me ha ocurrido lo mismo, seguramente que, bueno, mucho menos que a ti, viendo cada uno de los capítulos, como observaciones generales. Es clave en toda batalla engañar al enemigo. Hay otra parte que habla de las recompensas. Ellos también dan recompensas.
10: Claro, fíjate, es que ese libro es muy interesante. No solo, porque es un libro que no solo habla de poder, habla también de filosofía. De filosofía que podemos aplicar incluso para nuestra vida diaria. Es que es muy importante. Tú sabes que en el tema del liderazgo, tan importantes son los castigos como las recompensas. Tú tienes que ser capaz, obviamente, de imponer una disciplina a través del castigo, pero también tienes que ser capaces de imponer una moral a través de las recompensas. Unas recompensas que sean justas, que todos los recompensados y los que no lo son, que aspiran a ello, lo vean con absoluta justicia. Y ellos lo saben hacer muy bien. Y también el liderazgo. Tú fíjate que ahora mismo los niños en China estudian el pensamiento de Xi Jinping, que lo ha metido en la Constitución como que fuera el pensamiento en su momento de Mao, ¿no?
11: Luego vamos a hablar del tema.
10: Porque
11: también
10: eso es muy importante para fortalecer esa imagen de liderazgo y también de unión patria. Que esto es muy importante, que también quiero matizar, Miguel. Cuando hablamos de esto no significa ni que a nosotros nos guste el régimen chino ni su sistema político. Estamos hablando con objetividad de lo que están haciendo y de lo que para ellos son verdaderos aciertos. Que mientras nosotros vamos, en cierto modo, en la dirección equivocada, ellos van en la dirección, para ellos, acertada, para dominar el mundo. Y fíjate, ¿por qué te decía antes esta moral? Tú piensas que ellos no se consideran, los chinos, un país con 2.500 años de historia. Se considera una civilización con al menos 6.000 años de historia. Y que además, durante esos 6.000 años de historia, ellos fueron, que fue lo que significa etimológicamente China, el país del centro. El país del centro, sobre el que pivotaba todo. Y solamente perdieron ese ritmo, esa potestad, durante 200 años, a partir del inicio de la Revolución Industrial. Cuando el peso, el centro de gravedad del mundo, que estaba en China, pasó a Europa. Pero ahora las tornas están cambiando y ha vuelto ese centro de gravedad otra vez precisamente a esa parte de Asia. Y ellos entienden que es el momento de volver otra vez a ser ese país dominador, el país del centro. Y además, algo muy importante, en lo que yo insisto mucho a lo largo del libro, de salir de lo que ellos llaman el siglo de la humillación. Esa humillación en la que fueron sometidos a la humillación por europeos, principalmente por los ingleses, por franceses, pero no solo por ellos, también por los japoneses, y que es el momento de recuperar el orgullo nacional como pueblo integrado, y que además lo están haciendo de una manera, digamos, muy acertada también para ellos, y además ser capaces de volver otra vez a ser una vez más los dominadores, pero de una manera diferente, como te decía, a como lo pudo hacer el Imperio Holandés, el Imperio Británico o actualmente el Imperio Estadounidense.
11: 12:34 en las Islas Canarias. Son solo apuntes de este tavo de la guerra con el coronel Baños hoy. Me encanta, dice, soy muy fan del señor Baños, es la diversidad de invitados, lo que nos hace grandes, dice a nosotros, escuchándote en Bilbao entre relámpagos, desde Salvador, desde Guimar, en Tenerife, desde Chihuahua, México, un montón de lugares. Tienes muchos fans también por ahí fuera tú, ¿eh?
10: Pues mira, afortunadamente es verdad, en mi modesto canal, entre el 30...
11: ¿Cómo se llama el canal del Coronel?
10: El canal del Coronel.
11: El canal del Coronel.
10: En YouTube. Entre el 30 y el 40% de mis oyentes son de Hispanoamérica, lo cual me enorgullece enormemente. Pues sabes el cariño que tengo a todos estos países, que visito con mucha regularidad, y estoy encantado de que me reconozcan en estos países, que para mí son maravillosos.
11: Lo compartimos, y también en España te reconocemos. Como digo, 1 y 35, 12 y 35. Vamos, como te digo, solamente son apuntes, porque el tema, estaría contigo una vida hablando de todo esto, pero solamente dar claves, y si quieren que lean el libro El Tao de la Guerra. Pero vamos a hablar de lo que está pasando, o lo que es China.
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0: El poder de China en el mundo es cada día más evidente. El canal Expansión nos ofrece algunos datos relevantes.
1: Drones equipados con inteligencia artificial, misiles hipersónicos y aviones de alerta temprana de nueva generación. China no ha escatimado a la hora de demostrar al mundo su poder militar durante el desfile que organizó Pekín para conmemorar el 80º aniversario del fin de la Segunda Guerra Mundial en el Pacífico. Flanqueado por los presidentes de Rusia y Corea del Norte, Vladimir Putin y Kim Jong-un, el líder chino Xi Jinping presidió un desfile militar de 90 minutos del que por primera vez han formado parte las nuevas ramas de la Fuerza Armada dedicadas a operaciones en el ciberespacio, el espacio y la guerra de la información. En su discurso, Xi afirmó que el pueblo chino realizó una gran contribución para salvar la civilización humana y defender la paz mundial, y advirtió de que la humanidad se enfrenta de nuevo a elecciones: la paz o la guerra, el diálogo o la confrontación. Insistió el mandatario en que China es fuerte, no teme a nadie y está lista para asumir un papel de liderazgo en el mundo.
0: Y su poder militar no es lo único que poseen. La transformación que ha conseguido China va mucho más allá de lo que podamos imaginar. Tratemos de conocerlo un poco más.
2: Se han llegado multitud de mensajes. Gran invitado, saludos al coronel de Josué Natán desde Oaxaca, México. Un placer escuchar al coronel Baños. Todo el mundo está diciendo eso. Qué curioso. ¿Todo ocurre o cuándo se pega en este despegue? ¿En alguna parte del libro leído después del COVID? ¿De la COVID?
3: Sí. Es verdad que hay un punto de inflexión que quizás sea el año 2001, cuando le permiten ingresar a China en la Organización Mundial del Comercio. Esto empieza a transformar todo. Pero sobre todo ha sido, me atrevo a decir, en los últimos 15 años, no más. Fíjate que la primera vez que habla Xi Jinping, que ahora todos hablamos de la ruta de la seda, la terrestre, la marítima, la primera vez que habla Xi Jinping de la ruta de la seda marítima es en septiembre de 2013. Septiembre de 2013, hace nada. Pero un mes más tarde habla de la ruta de la seda terrestre. Pero es que apenas un mes más tarde ya estaba llegando el primer tren desde Yibú, en la costa de China, hasta Madrid.
2: Te iba a preguntar por él, 13.000 kilómetros.
3: 13.000 kilómetros que emplean como 60 maquinistas, que pasa por diferencias de temperatura de 80 grados, de frío al calor, tú fíjate, es algo espectacular. Pero es que luego en 2015 habla por primera vez de la que hoy sea quizá la ruta más interesante de la seda, que es la digital, que lo enlazamos con el tema del 5G, 6G, porque ya están en el 6G, de Huawei, de ZTE, las peleas que tienen ahora mismo Estados Unidos y China por implementar estos dispositivos en distintas partes del mundo, las presiones que sufrimos en Europa por parte de los servicios de inteligencia estadounidenses y de la diplomacia estadounidense para que no se implementen estos dispositivos, con el argumento de que nos van a espiar, pues lo que ha hecho exactamente los dispositivos estadounidenses hasta ahora, ¿verdad, Miguel? Es decir, para que veamos la pelea que existe en todo. Y fíjate, esto se habla desde muy poco tiempo. Si hablamos de la carrera espacial, pues exactamente igual. Hasta el año 2015-2016, China casi ni se lo había planteado. Hoy tiene su propia estación espacial, propia China, no internacional, China. Y probablemente terminen por llevar seres humanos a la Luna antes que Estados Unidos.
2: Sí.
3: Que es el miedo que precisamente tiene Estados Unidos. Entonces tú fíjate, es que prácticamente de la noche a la mañana yo entiendo que Estados Unidos tiene que estar asustado. Decir, pero ¿cómo han podido hacer este desarrollo? Piensa que ellos lo que hicieron fue enviar a sus principales cerebros, a los jóvenes más valiosos, a absorber el conocimiento allí donde estaba. Donde estaban dando clase los premios Nobel, en las mejores facultades del mundo. Luego han vuelto, en lo que llaman el plan de los mil talentos, recuperar a los mejores para que sirvan a su país, que para eso les ayudaron en su momento, y claro, y el despegue ha sido tremendo. Pero fíjate lo que te decía, sobre todo con esa moral de que es nuevamente su momento, y que además tienen muy claro el objetivo, que te lo voy a, fíjate, te lo voy a decir así de claro, porque lo dicen ellos, que es para el año 2049, cuando celebre el centenario de la creación de la actual República Popular China, ser los amos del mundo. Pero una vez más, no pensemos que lo van a hacer con una imposición militar, con conquistas militares, con invasiones, sino a través, como te decía, del comercio. Ese comercio que hace 20 años el principal exportador a la mayoría de los países del mundo era Estados Unidos. Hoy es China. Pero es que hace 20 años China prácticamente no presentaba ninguna patente internacional. Las presentaba más de la mitad de Estados Unidos. Hoy quien presenta más de la mitad de esas patentes internacionales es China. Le ha dado la vuelta completamente. De hecho, Huawei es la empresa que más patentes internacionales presenta de todo el mundo. Claro, yo entiendo que por eso Estados Unidos tiene tanto miedo a lo Huawei, todo lo que está haciendo, por ejemplo, aquí en Europa. Pero fíjate, si hablamos de vehículos eléctricos, porque además ellos piensan, ¿qué va a pasar dentro de unos cuantos años? ¿Por dónde quiere ir Europa? ¿Quiere ir por el mundo electrificado? Nosotros lo vamos a dominar. Vamos a dominar las materias primas que hacen falta, las tierras raras, el coltán, el litio, el cobalto, y van a depender de nosotros. Tú fíjate que hace muy pocos días la Unión Europea ha dicho que dejemos de, que ya no va a permitir que se instalen dispositivos electrónicos, es decir, por ejemplo, para obtener energía eléctrica, tanto aerogeneradores como placas solares, que tengan medios chinos, o sea, que provengan de piezas chinas. ¿Y dónde lo vamos a hacer? Si ellos tienen hasta los recursos naturales para, que ya lo han copado todo. Pero es que además, sabiendo eso, han insistido en esas tecnologías y hoy China, por ejemplo, fabrica más vehículos eléctricos que el resto del mundo junto. ¿Quién fabrica prácticamente todas las baterías eléctricas del mundo? China. ¿Quién fabrica prácticamente todos los teléfonos móviles del mundo, sean de marca china o no sean de marca china? China. Y así podríamos continuar con todo lo demás. Fíjate, ¿cuántas marcas hay de coches y de motos que ya ni nos suenan, las sí, que nos están invadiendo?
2: Y están llegando.
3: Que están cerrando concesionarios de vehículos europeos tradicionales y lo están transformando a concesionarios de vehículos chinos. Es decir, es apabullante completamente. Es decir, yo entiendo que es que esto impresiona, de verdad que impresiona. Pero fíjate, ya, si me preguntaras, define una palabra ahora mismo a China, yo diría inevitable.
2: ¿Inevitable?
3: Inevitable. Porque ¿cómo evitamos no estar... una vez más, sin que nos guste su sistema político.
2: Es decir, no estamos alabando el sistema,
3: en absoluto, jamás. Pero ¿cómo evitas ahora mismo no tener una relación con China, si son los más avanzados en tantos campos? Y fíjate que todavía no hemos hablado de la pelea financiera.
2: Ahora íbamos a ir a ello. Déjame un segundito. Otra cosa que quería preguntarte... ¿Cómo se están haciendo con cantidad de territorios en todo el mundo? Yo tengo la oportunidad de estar en Latinoamérica, en Ecuador, por ejemplo, es un ejemplo, carreteras se habían hecho los chinos, todo. En Benín tenían la costa toda acogida. En muchas partes del mundo se están haciendo con territorios, seguramente con territorios que tienen riquezas, evidentemente, ¿no? Y comprándolo en silencio, además.
3: Todo. Pero mira, por ejemplo, si hablamos de África, hasta no hace muchos años, muy poquititos, prácticamente la mitad de los países de África, estamos hablando de los 54 países que hay en África, seguían reconociendo a Taiwán y no a la China comunista. Para que nos entendamos, hoy, de esos 54 países, 53 reconocen a Pekín y no reconocen a Taipei, ya no reconocen, quitando Suazilandia, ya no reconocen a Taiwán. Tú fíjate cómo le han dado la vuelta a todo, exactamente igual, prácticamente todo el mundo, igual en América. Es que incluso países de América que teóricamente están todavía muy próximos a Estados Unidos, resulta que llegas allí y te dicen, ese estadio de fútbol lo ha construido China, no lo ha regalado China. Tú sabes que en política internacional no se regala nada.
2: Sí.
3: Es la manera de ir penetrando en los países. Y luego hay países que claramente están tremendamente próximos a China. Fíjate, la pelea ahora mismo diplomática y de los servicios de inteligencia que hay en Perú es algo espectacular, porque ha construido un puerto de aguas profundas, el puerto de Chancay, de donde parte el corredor bioceánico hasta Brasil para salir al Atlántico, que esto está transformando completamente la logística mundial, la cadena logística mundial. Y la pelea es tremenda, pero pelea de verdad a muerte, porque obviamente a Estados Unidos no le interesa esta transformación absoluta de esta cadena logística global. Uh-huh. Y así podríamos hablar cómo se lleva el litio del Triángulo del Litio, de Argentina, Bolivia, Chile, cómo se lleva el cobre de Chile, cómo se lleva la soja de Argentina y de Brasil. Entonces, claro, o cómo se llevaba el petróleo de Venezuela, que es parte de precisamente de la intervención de Estados Unidos, porque no pensemos que cuando hablamos de geopolítica aquí se hace nada ni por los derechos humanos, ni por las libertades, ni por nada. Piensa que estamos hablando de otros intereses mucho más espurios, mucho más opacos, que son los que verdaderamente mueven el mundo.
2: Uh-huh. Querías hablar de financieros. Creo que China tiene la deuda de los Estados Unidos comprada.
3: ¿Verdad? Eso es una leyenda urbana
2: que no
3: coincide con la realidad.
2: Vale, vale.
3: Pero no te preocupes, porque todo el mundo lo entiende que es así. Mira, el mayor tenedor de la deuda estadounidense, que hoy llega, supera los 39 billones de dólares,
2: billones.
3: Trillones para ellos, es Japón, aproximadamente con 1,2 billones. China, es verdad que era el segundo tenedor de deuda estadounidense con 1,1 billones. En los últimos meses se ha desprendido de casi 400.000 millones de deuda estadounidense.
2: ¿Por?
3: Todavía le queda, porque para debilitar precisamente la hegemonía del dólar. Porque lo que está intentando es que este poder que ha tenido Estados Unidos gracias a esta hegemonía del dólar, en el que todos negociábamos las transacciones internacionales en dólares, prácticamente todas, que además todos ansiábamos tener estos bonos del Tesoro, tanto estados como particulares, o que, por ejemplo, la principal moneda de reserva en la mayoría de los países del mundo estaba referenciada en dólares, esto se está acabando. Y es China quien lo está propiciando. Fíjate que, por ejemplo, si volvemos al tema de Irán, cuando te dice, ¿por qué de repente Irán dice que deja pasar a un petrolero siempre y cuando, que es la condición que le pone, además de que le pague 2 millones de dólares, el petróleo lo haya comprado en yuanes, ya no en petrodólares? Tú fíjate qué cambio más radical. Cuando hasta ahora todas las transacciones relacionadas con la energía se realizaban en petrodólares, fuera el petróleo, el canadiense, el Dubai, el Texas o el que fuera, todo se estaba referenciado en dólares, para que veas qué cambio y cómo lo está haciendo poco a poco, si de una manera, esta manera tan, una vez más, tan sibilina, empleando lo que yo llamo la estrategia, que lo pongo también en el libro varias veces, la estrategia no esto decimos, es que es todo como muy fluido, no. Yo fíjate que hablo de gelatinoso, porque como la gelatina, dependiendo

0: a ese collar de perlas, que en algunos casos son islas que estaban por debajo del nivel del mar, que no existían como tales, y las ha construido, y algunas con aeropuertos, incluso de una pista de aterrizaje muy larga que permite el aterrizaje de aviones de gran envergadura. Y eso lo que es para proteger precisamente su costa. Y en toda esa parte del mundo, enfrentado con otros países, puede ser con Filipinas, puede ser con Brunei, pero lo que ha hecho es estrategia impresionante de ese antiacceso y de negación de área, que insisto mucho en el libro, con unos procedimientos, con misiles que ellos llaman antibuque o antiportaaviones, que para disuadir precisamente de que una flota importante se llegue ni siquiera acercar a esa parte que para ellos es absolutamente esencial para proteger su tejido industrial. Lo estamos simplificando mucho, evidentemente, es mucho más complejo. Porque es que, efectivamente, mira, hoy todavía por capacidad de destrucción no tienen tanta como Estados Unidos, pero ya tienen más buques en superficie y submarinos que el propio Estados Unidos. Es algo muy desconocido. Como te comentaba, que el sistema GPS suyo, el Beidou, es mucho ya más avanzado que el propio de Estados Unidos, aunque aquí no lo conozcamos, como tantas otras cosas. Fíjate, pongo otro ejemplo de los aviones de combate. En Europa estamos en la generación 4.5. En Estados Unidos están en la quinta generación, que es, por ejemplo, su avión F-35, el que ansiamos comprar todos los europeos. Ellos ya tienen aviones volando de sexta generación. De sexta generación. Cuando hablamos de generación estamos hablando de invisibilidad, estamos hablando de electrónica, de cara electrónica, estamos hablando de uso de la inteligencia artificial, que ellos están tremendamente avanzados, porque la inteligencia artificial, obviamente, tiene un uso civil, pero también tiene un uso militar, que lo estamos viendo ya, drones que solo funcionan con inteligencia artificial. Y de hecho, fíjate algo que a lo mejor te habrá llamado la atención, estos aviones nodriza que llevan dentro, en su vientre, cientos de drones para lanzarlos en algún momento para destruir incluso un portaaviones y todos sus buques de apoyo, que además están dotados de esa inteligencia artificial de tal manera que tienen una cadena de mando, que si el líder es destruido, saben perfectamente quién tiene que dirigir a todos los demás drones. Así hasta llegar al último de ellos. Es decir, es que es algo que yo entiendo que da miedo, que impresiona, que es apabullante. Porque eso lo tienen ellos para respaldar, fíjate, lo otro que todavía da más miedo, que es precisamente todo el desarrollo tecnológico en todos los ámbitos. Si me permites, mira, hace muy pocos días el dueño del gimnasio al que voy, chico joven, me dijo, mira, vengo de Colonia, de donde se realiza la feria de fitness, de gimnasios, más importante del mundo, y me he encontrado por primera vez, que nunca habían ido, a los chinos con unas maquinarias absolutamente sofisticadas, que no tienen nada que ver con lo que conocíamos hasta ahora, todas dotadas de inteligencia artificial, y viene todo el mundo asustado, un sector en el que nunca había entrado China. Es decir, para que veas que es en todos los campos, en todos los sectores, lo que están avanzando y lo que están haciendo.
1: Déjame que introduzca otro aspecto que en alguna parte del libro hablas. Antes había opio en China, ahora hay fentanilo. Y lo han...
0: No en China, el fentanilo está en Estados Unidos. Y está empezando a entrar en Europa y en España.
1: ¿Pero quién lo fabrica?
0: El fentanilo es un opiáceo sintético. Claro, pero los precursores salen de China. Y hay quien cree que es precisamente la revancha de China por todo lo que sufrieron las guerras del opio fomentadas por los ingleses para adormecer a todo un pueblo que les interesaba, y ahora se cree que es la revancha ¿contra quién? Contra su gran adversario, principalmente, que es Estados Unidos y Occidente en general, pero sobre todo Estados Unidos, porque esto es un drama tremendo, Miguel.
1: Sí.
0: Tú sabes que cada día en Estados Unidos mueren al menos 200 personas a causa del fentanilo, porque no es una droga lúdica, no, es absolutamente destructora de las personas. Estas imágenes, que habrás visto algún vídeo terrible, de estadounidenses en barrios enteros de las principales ciudades convertidos en zombies humanos, en zombies hasta que se mueren. Y claro, entonces hay quien cree que es, además, tremendamente adictiva, que puede ser, vamos a dejarlo en suspenso, una maniobra muy sibilina también de China para digamos, quitarse la espina de aquellas guerras del opio que sufrieron y que tantos daños les hicieron.
1: Nos quedan 4 minutitos y quiero introducir la cuestión final.

0: en serio, que tú decías, o la carrera espacial, como quieras, porque nos queda hablar de Xi Jinping, que también vaya personaje. Carrera espacial, ¿sean los primeros o van a estar los primeros enseguida?
1: Sí, porque además, claro, es que piensa que una vez ellos tienen la ventaja, primero que tienen un plan. Lo primero es que tienen un plan, lo que no tenemos en Europa, que estamos muy descentrados. Ellos tienen un plan y tienen las ideas claras y saben la importancia de dominar el espacio. Lo primero es la Luna, de la Luna que sabemos que hay agua, por lo cual se puede establecer allí la vida. Quieren además montar una central nuclear para abastecer de electricidad. De ahí saltar, incluso aprovechando el helio 3 que hay en la Luna como combustible, saltar a Marte y a otros planetas y a otros asteroides, porque hay muchos asteroides que son inmensamente ricos en minerales estratégicos, incluyendo oro, que por cierto China está almacenando grandísimas cantidades de oro que se cree incluso para sacar otra moneda universal, de uso universal, que te llega a desplazar incluso al propio dólar. Pero la carrera espacial, ya te digo, es algo increíble todo lo que están haciendo con sus tayikinautas, casi como les llaman,
0: y que
1: prácticamente han empezado, como te decía, de la noche a la mañana.
0: Tayikinautas. Increíble. ¿Y el mundo financiero, dos minutitos?
1: Sí.
0: ¿Quieren cambiar a...?
1: Eso es lo que te decía, una nueva moneda, que llevan tiempo trabajando en ello, el desmontar esta hegemonía del dólar, que se, para ello convencer a muchos países, que ya lo han, de estos países, por ejemplo, africanos, que sus productos ya no los vendan en dólares, los vendan en yuanes. Países, por ejemplo, con todo este mismo enfrentamiento que hay entre estos bloques, pasaba con Irán, pasa con Rusia, incluso con India, que ya no, entre ellos no negocian con dólares, sino que negocian con sus propias monedas y, a ser posible, con yuanes. Es decir, acabar el sistema. Aquí utilizamos, en el mundo occidental y prácticamente en todo el planeta, se utilizaba el sistema SWIFT, el sistema financiero intercambiario mundial, que permitía precisamente hacer transferencias entre todos los bancos del mundo. Ellos tienen su propio sistema, que es el sistema CIPS, en el que cada vez tienen más bancos asociados. Y fíjate, aquí conocemos las tarjetas de crédito estadounidenses, ¿verdad? La Visa, la American Express, la Mastercard. Claro, pero es que ellos tienen una tarjeta de crédito, Miguel, que es la UnionPay, que probablemente nunca hayas oído hablar de ella.
0: Nunca he oído hablar.
1: Pero
0: me la tengo que ir sacando ya.
1: Aunque no te lo creas, con esa tarjeta puedes sacar dinero de cualquier cajero de España, cualquier cajero electrónico, y puedes pagar en la práctica mayoría de los establecimientos, para que nos demos cuenta de cosas que se nos pasan desapercibidas, pero que están ahí y con un poder mundial impresionante.
0: Luego me cuentas dónde se saca. Hemos de hacer una pausa, llegan las noticias, nuestros compañeros de las dos, la una en las Islas Canarias, el coronel Baños sigue todavía con nosotros para contarnos más de estas historias que están poniendo. Esto sí que es un misterio, sí que da miedo, ¿eh? Esto sí que da miedo.
1: No, efectivamente, misterios que dan mucho miedo.
0: Mira, me quedo con la boca abierta. Como digo, llegan los compañeros, después sigue con el Baños, no os vayáis. Y recordaros que vamos a estar con él y con otros montón de gente muy bonita en ese congreso 15, 16 y 17, un congreso solidario en Teruel, el Teatro Marín. Vamos a hacer el programa y habrá otro montón de actividades que no podéis perderos si queréis venir a vernos, y si no, escuchad el programa después. No os vayáis, que todavía nos queda hablar de Xi Jinping y sobre todo de si tenemos algún tipo, qué cosa podemos hacer para librarnos o para estar un poco preparados para lo que nos viene. Enseguida regresamos.

0: Son las 2, la 1 en Canarias.
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0: Buenas noches. El Gobierno de España ha respondido esta madrugada a las últimas declaraciones del presidente canario Fernando Clavijo, en las que afirmaba que no va a autorizar el fondeo del crucero MV Ondius en caso de que no se evacúe todo su pasaje durante la jornada de este domingo. La respuesta del Gobierno ha llegado a través de una resolución firmada por la Dirección General de la Marina Mercante. Nos amplía esta información desde Tenerife. Miguel Ángel Rodríguez Villar, buenas noches.
2: Buenas noches. Ana Núñez Velasco aclara en un escrito que se responde así a requerimientos ligados.